0: en Estados Unidos acusó formalmente al gobernador de Sinaloa, Rubén Rocha Moya, de ser un narco gobernador.
1: Toda la confianza al maestro Rocha. Es mi hermano.

0: зависит.
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2: Se va el fin de semana y yo tengo mucho para contarle, compartirle, platicarle y debatir juntos en esta tarde del domingo. Yo soy Juan Pablo Pérez Díaz, saludándole con mucho, pero con muchísimo gusto, a nombre de todas y todos los que hacen posible este espacio. Estamos transmitiendo en estos momentos, como siempre, en vivo desde la Ciudad de México para toda la República Mexicana, a través de todas, pero de todas las estaciones de Grupo Fórmula, en cada rincón del país. También nos vemos por Telefórmula en los distintos sistemas de televisión, plataformas digitales, en vivo en estos momentos también en YouTube a través de Grupo Fórmula y los comentarios, como siempre, a través de mis plataformas Pérez Díaz MX, Pérez Díaz MX en la que usted prefiera. Hoy es el domingo 9 de agosto de 2026 y estas son las noticias en Fórmula. Crece la inconformidad entre aspirantes de la UNAM por las sedes asignadas para presentar el examen de control presencial. Más de 58 mil jóvenes deberán acudir entre el 12 y el 19 de agosto a León, Oaxaca, Tijuana o al Palacio de los Deportes en la Ciudad de México. Algunos denuncian que tendrán que recorrer largas distancias y gastar más en traslados. A esto se suma que la universidad pospuso hasta después del 20 de agosto las revisiones de quienes tuvieron su examen en línea cancelado. Ante el descontento, mañana se prevén protestas. Brenda Quevedo, acusada del secuestro y asesinato de Hugo Alberto Wallace en 2005, podrá continuar su proceso en libertad. Después de casi dos décadas de sentencia, un juez federal le retiró la prisión domiciliaria y el brazalete electrónico. Ahora Brenda podrá salir a la calle, aunque deberá presentarse periódicamente ante la autoridad y no podrá salir del país ni acercarse a las víctimas o sus familiares. Este fin de semana, Estados Unidos comenzó a reactivar sus operaciones en Michoacán, suspendidas a principios de semana por amenazas contra su personal. Los inspectores del Departamento de Agricultura retomarán de manera gradual la revisión del aguacate mexicano para su exportación. Las actividades se reanudan en Tancítaro, Tacámbaro, Uruapan y el corredor entre Morelia y Pátzcuaro. Esto luego del refuerzo de seguridad implementado por el gobierno mexicano. En Torreón, 18 personas fueron detenidas armadas durante un operativo dentro y fuera de una sucursal de Costco. Sí, Magda Guardiolas, tú nos tienes esta historia. Magda, buena tarde.
3: Juan Pablo, ¿qué tal? Muy buenas tardes. Buenas tardes al auditorio. Así es, pues fíjate que hay un completo hermetismo en este tema y también confusión. La Fiscalía General del Estado emitió un comunicado escueto que refería a la detención de tres personas, dato que pues contradijo el Ayuntamiento de Torreón, que precisó eran 18 las personas detenidas. Fíjate que también el Ayuntamiento de Torreón reveló que la Fiscalía busca señalarles cargo de cohecho y violencia contra las fuerzas de seguridad a estas 18 personas detenidas, pero hasta el momento no se sabe el motivo concreto de la detención, porque la revisión de porte de armas no coincide con los delitos que la Fiscalía busca señalar. Hay también mucha información que ha trascendido. Nada está confirmado por ninguna autoridad involucrada, hay que señalarlo, pero bueno, esta información que trasciende refiere que entre las personas detenidas estaría un hombre probablemente vinculado a los actos de corrupción cometidos contra la paraestatal Segalmex y otro señalado como objetivo de riesgo por sus probables nexos con la delincuencia, pero como te repito, hasta el momento no hay una autoridad que confirme estas dos situaciones, y pues seguimos a la espera de que la Fiscalía General de Coahuila nos transparente la información, sí. Juan Pablo.
2: Y sobre todo porque pues es curioso el operativo, es decir, 18 personas armadas en un centro, en un supermercado, unos afuera, unos adentro. Sí hay como que confusión o dudas, muchas dudas, Magda, sobre este hecho.
3: Sí, es que resulta que la autoridad municipal dice que ellos recibieron al sistema de emergencia 911 llamadas de ciudadanos que estaban reportando hombres armados tanto afuera como adentro del centro comercial. Es por eso que la policía municipal, como primer respondiente, acude a esta tienda de autoservicio. Pero luego hay otra versión de que un probable convoy venía en camino con hombres armados. Entonces, todas estas discrepancias, pues la autoridad ministerial, que es la, sí, Fiscalía General del Estado, hasta el momento no ha dado a conocer absolutamente nada.
2: Gracias, Magda Guardiola. Seguimos pendientes. Magda, buena tarde.
3: Muy buena tarde.
2: En el Estado de México, el diputado local por Morena, Román Cortés, fue captado repartiendo el periódico Regeneración y hasta repartiendo huevos. Morena, recordemos, insiste que este tipo de acciones son simplemente actos informativos y no una campaña anticipada, mientras que el INE, pues hace como que no ve. Y en asuntos más amables, Alfredo González y un avance en los deportes.
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0: ¿Cómo estás, Juan Pablo? Qué gusto saludarte. Vámonos con la información deportiva. Un avance y vámonos hasta el Estadio Azteca, porque ahí está Alberto Campos, porque se está jugando la final del Premundial Sub-20 entre Estados Unidos y la selección mexicana. ¿Cómo estás, Alberto? Gusto saludarte.
4: ¿Cómo están, Alfredo, Juan Pablo, amigos de Fórmula Noticias? Un gusto saludarles. Ha iniciado la parte complementaria de esta final de la CONCACAF Sub-20 entre la selección mexicana y Estados Unidos. El equipo mexicano va ganando 1-0 con gol de Cristóbal Alfaro en un remate de cabeza. Minutos después, Estados Unidos se quedaría con un hombre menos después de la expulsión de Applewhite. Así es que de esta manera el equipo tricolor está ganando 1-0. Habrá que mencionar que se está registrando una buena entrada, aproximadamente 50,000 aficionados los que se dieron cita para este partido. Hay que tomar en cuenta que se hizo una promoción 2x1 para que justamente la afición pudiera apoyar al equipo mexicano juvenil, que por cierto ambos equipos, lo platicábamos el día viernes, ya consiguieron sus boletos tanto a los Juegos Olímpicos como al Mundial de la categoría el próximo año, Alfredo.
0: Perfecto, Alberto Campos, más adelante viajaremos contigo otra vez hasta el Estadio Azteca, ya con el resultado. Y esperemos que la victoria con la selección mexicana. Un abrazo.
4: Saludos, buena tarde.
0: Ahí está Alberto Campos con la información. Entonces México va ganando 1-0 al entretiempo con gol de Alfaro. La selección mexicana se está quedando con este premundial sub-20.
2: Bien, platicamos de esto y más en un ratito, Alfredo. Gracias.
0: Seguro, gracias.
2: Es Alfredo González y un avance en los deportes. Buenas noticias para México. Ya estamos del otro lado, Alfredo. Pase lo que pase en esta final, ya estamos en los Olímpicos.
0: Sí, ya. Ya estamos tanto en el Mundial como en los Juegos Olímpicos. Digamos que esto nada más es por dignidad.
2: No, hombre, pues hay que ganarlo. Gracias, Alfredo. Vamos a la pausa y al regreso toda la información ocurrida en los últimos minutos y en las últimas horas. No se vaya.

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9: Caldo de pollo con verduras. Prepara un reconfortante caldo utilizando pechuga de pollo desmenuzada sin piel. Agrega chayote, zanahoria, calabacitas picadas y un toque de cilantro fresco. Es una comida hidratante y perfecta para mantener una digestión ligera.
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11: Las ratas se ríen cuando les hacen cosquillas, aunque emiten sonidos de alta frecuencia que el oído humano no puede escuchar sin equipos especiales.
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15: Son las 6 de la tarde con 15 minutos, 6 con 15 tiempo del centro. Iniciamos esta tarde en la autopista México-Cuernavaca, donde se reportó un fatal accidente este domingo. Juan Antonio Jiménez, tienes una ampliación. Juan Antonio, buena tarde.
16: Gracias, Juan Pablo. Muy buenas tardes. Una persona perdió la vida y 22 más resultaron lesionadas luego de que un autobús turístico se impactara contra un muro de contención en la autopista México-Cuernavaca en el kilómetro 28 con dirección a la Ciudad de México a la altura de San Miguel Topilejo. El accidente ocurrió durante la mañana de este domingo. De acuerdo con los primeros reportes, tras el impacto, uno de los pasajeros salió proyectado de la unidad. Cuando los servicios de emergencia llegaron, el sitio localizaron a la víctima ya sin signos vitales. Las autoridades reportaron además 22 personas lesionadas como consecuencia de este accidente. Sin embargo, ninguna de ellas fue de gravedad, por lo que fueron atendidas en la zona. Las autoridades informaron que hubo cierre parcial de los carriles en el punto del accidente para permitir las labores de emergencia y atender la situación vial, lo que provocó congestionamiento con rumbo a la capital del país. En el lugar, elementos de la Guardia Nacional realizaron labores para mantener el control de la circulación, mientras que peritos de la Fiscalía Capitalina empezaron a recabar indicios para integrarlos a la carpeta de investigación que se inició tras la muerte de una persona en este incidente vial. Juan Pablo, el reporte.
15: Gracias, Juan Antonio. Buena tarde.
16: Gracias, buenas tardes.
15: Vamos a Chihuahua. Ayer le presentaba imágenes de un asesinato. Dos hombres de campo que discuten. Uno de ellos carga en una de sus manos, en su mano derecha, empuñada una pistola, un arma. Y quien pareciera es, o así se ha informado, el hijo de uno de los dos adultos mayores, lo reta y le dice, a ver, saca tu arma. La saca y le dispara a los dos. El adulto mayor murió y el hijo resultó lesionado. ¿Qué se sabe hasta esta tarde de este caso, de esta historia? Mar Almeida, corresponsal de Grupo Fórmula en Chihuahua, tú nos cuentas, Mar.
17: Muy buenas tardes, Juan Pablo. Saludos a la auditoría y a la producción. Pues sí, fíjate que al parecer esto fue una discusión por el uso de un camino. Y bueno, como bien comentas, esto sucede en Julimes, en Chihuahua, donde, bueno, dos personas mayores, como ya bien refieres, pues discuten esto por el acceso al camino, en donde el hijo de uno de ellos, pues se reta a esta persona que traía el arma para pues que le dispare. Y esto sucede en ese momento donde pierde la vida pues el adulto mayor y resulta herido también el hijo. Las autoridades continúan buscando al presunto responsable, que al parecer tiene por nombre Andrés, y bueno, hasta el momento no se ha podido capturar esta persona. Juan Pablo, la información.
15: Estaremos pendientes, Mar Almeida, de la captura de este sujeto que pues se disputaban unas tierras. Vaya usted a saber, es lo que se alcanza a percibir en la discusión, termina asesinando a una persona e hiriendo a otra. Mar Almeida, gracias.
17: Hasta la próxima, muy buen fin de semana.
15: Vamos a otros temas. ¿Recordará usted el secuestro de Hugo Alberto Wallace por allá en 2005 y la captura de, entre varias personas, Brenda Quevedo, acusada del secuestro y del asesinato de Hugo Alberto Wallace? Resulta que Brenda le ha sido retirada una medida cautelar que la mantenía en prisión domiciliaria y con un brazalete electrónico. Le han retirado esta medida. ¿Qué pasará, Juan Antonio Jiménez? Tú nos cuentas, Juan Antonio.
16: De nueva cuenta, te saludo, Juan Pablo. Brenda Quevedo Cruz, acusada de participar en el secuestro y asesinato de Hugo Alberto Wallace, continuará su proceso penal, pero en libertad, luego de que un juez federal ordenara retirar el brazalete electrónico y poner fin al resguardo domiciliario que cumplía desde el 2024. La decisión fue tomada por el juzgado primero de distrito en materia penal de la Ciudad de México, luego de una audiencia que se prolongó durante más de 12 horas. La defensa de Quevedo Cruz solicitó revisar las medidas cautelares que le fueron impuestas después de que en junio del 2024 se modificara la prisión preventiva que había cumplido durante más de 15 años. Tras dicha resolución, el juez determinó retirar el resguardo domiciliario, el brazalete electrónico y la custodia permanente de la Guardia Nacional. También dejó sin efecto la restricción que le impedía salir de la zona conurbada. Sin embargo, el proceso penal en su contra continúa. El juez mantuvo algunas medidas cautelares, entre ellas la prohibición de acercarse a la parte acusadora y la obligación de presentarse a firmar cada 4 meses. También deberá de solicitar autorización judicial si pretende salir del país. Y es que hay que recordar que Brenda Quevedo sigue en proceso pese a que ya tiene 20 años de estar esperando a que haya una sentencia. Juan Pablo, el reporte.
15: Gracias, Juan Antonio Jiménez. Buena tarde.
16: Gracias, buenas tardes.
15: Y vamos ahora a Sinaloa, porque en Mazatlán, específicamente ahí en Mazatlán, en el puerto de Mazatlán, se han reportado fuertes, cuantiosas lluvias, precipitaciones que han dejado inundaciones, y tanto ha llovido que la Marina tuvo que activar un plan especial. Felicitos, Trujillo, tú nos amplías. Felicitos, buena tarde.
18: Bueno, gusto saludarte, Juan Pablo, muy buena tarde. Así como lo señalas, son estas intensas lluvias que se registraron ayer en Mazatlán, que dejaron algunas afectaciones, inundaciones que alcanzaron viviendas y vialidades. De acuerdo con el reporte del ayuntamiento, se atendieron 16 reportes, entre los que se encuentran daños en vehículos, muebles y afectaciones menores en la infraestructura de algunos municipios, de algunos domicilios del municipio. Comentarte que hubo otras afectaciones en el Paseo del Centenario, a la altura del Cerro Mejía. Un deslave obligó a reducir parcialmente la circulación y el arroyo Jabalines estuvo entre el 60 y el 100% al momento en que se registraban las precipitaciones. Ante este panorama, la Secretaría de Marina reforzó su presencia operativa en el puerto con el despliegue de más elementos y también activando el plan Marina en su fase de auxilio con el fin de apoyar de manera inmediata a toda la población que resultó afectada precisamente con estas lluvias tan intensas. Se registró precisamente por parte de la Brigada de Rescate y Emergencias en las colonias Urías, Palos Prietos, Centro y Infonavit Playas, donde hubo más afectaciones, y el personal naval se mantiene realizando labores de limpieza, así como desasolve de ductos pluviales, es lo que ha informado precisamente la Marina luego de estas acciones, Juan Pablo.
15: Gracias, felicitos Trujillo, buena tarde.
18: Vamos al pendiente, excelente tarde.
15: Y en Guerrero se reporta la muerte de 6 personas a consecuencia de inhalar gases tóxicos. Vamos, allá se encuentra nuestra compañera corresponsal Ángeles Rodríguez. Ángeles, buena tarde.
19: ¿Qué tal? Muy buena tarde. Pues informarte que lo que comenzó como una jornada de trabajo terminó convertido en una escena de dolor que hoy enluta a familiares enteras y deja un profundo silencio en la montaña de Guerrero. Y es que 6 personas perdieron la vida mientras realizaban labores de limpieza al interior de una cisterna en la cabecera municipal de Xochihuehuetlán. Entraron para cumplir con un trabajo y sin saberlo se encontraron con una trampa mortal de la que ninguno pudo regresar. De acuerdo con testimonios, 2 personas ingresaron primero a la cisterna y al poco tiempo pidieron auxilio. Al escuchar sus llamados, otros 4 personas intentaron ayudarlas. Uno tras otro entraron con la esperanza de sacar con vida a quienes se encontraban en peligro. Pero la tragedia fue más rápida que el auxilio. Ninguno logró salir con vida. 6 personas que minutos antes tenían una familia esperándolos, pidiendo resolver abrazos que dar y una vida por delante, terminaron perdiendo la vida en el interior de aquella cisterna. Quedando pues el miedo y pues el llanto de las familias. Asimismo, también comentarte que ya autoridades de Protección Civil estatal y municipal del lugar pues están viendo la manera ya de cómo sacar estos cuerpos, porque prácticamente el olor de gases que está al interior de esta cisterna pues es pues muy peligroso. No se sabe qué tipo de químico sea o lo que esté al interior de la cisterna. Sin embargo, las autoridades de Protección Civil señalaron que entre hoy y mañana pues estarían realizando las labores para sacar los cuerpos de estas 6 personas. Hasta el momento es el reporte que te tengo.
15: Gracias, Ángeles Rodríguez. Seguimos pendientes del desenlace pues de esta tragedia. Buena tarde.
19: Buena tarde, Juan Pablo.
15: Gracias, Ángeles Rodríguez, desde Guerrero. Son las 6:06 de la tarde con 25 minutos. Oiga, ayer se reportó el fallecimiento de un personaje popular en la política sinaloense, el fallecimiento de Jesús Enrique Hernández Chávez, popularmente conocido como Chuquiqui, quien puedo decirle, de manera muy seguida nos escribía, reaccionando a este programa y al programa que su servidor conduce entre semanas, es decir, era un asiduo radioescucha y televidente de Grupo Fórmula, seguido nos comentaba sobre los temas que aquí planteábamos. Falleció ayer Jesús Enrique Hernández, 82 años, alcalde de Culiacán entre 2002 y 2004, diputado federal, diputado local, presidente del PRI en Sinaloa, secretario general de la CENOP, en fin, ocupó a lo largo de décadas puestos, tanto en la función pública municipal, en la Cámara de Diputados local, en la Cámara Federal. Fue alcalde de Culiacán y le digo, yo creo que Chuquiqui es el primer político que yo recuerdo en la vida. Por allá en la campaña del 2002, haciendo él un plantón político en Culiacán, Sinaloa, yo recuerdo caminando por las calles de mi colonia, pues me encontré y me causó peculiaridad el apodo Chuquiqui, Jesús Enrique Hernández Chávez, el Chuquiqui, así lo conocían en Sinaloa. Falleció ayer pues a los 82 años. El deceso lamentado también incluso por el Comité Nacional del Partido Revolucionario Institucional, por el propio Alejandro Moreno, presidente del PRI. Voy a ir a la pausa y al regreso, a propósito de Sinaloa, se cumplen 100 días sin encontrar la respuesta a ¿y el Rocha? Nadie sabe, de Rubén Rocha Moya, gobernador con licencia de Sinaloa. Pausa.

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8: Las jirafas duermen solo 20 minutos al día. Esto para mantenerse alerta ante posibles depredadores que acechan en la sabana africana.
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8: Singapur. Singapur es una ciudad-estado futurista que se ha consolidado como el puente financiero y tecnológico más limpio, verde y eficiente entre Oriente y Occidente. Destaca mundialmente por su exitosa convivencia multicultural, uniendo armónicamente a comunidades de origen chino, malayo, indio y una inmensa población de expatriados occidentales. Su arquitectura vanguardista desafía la gravedad de los icónicos invernaderos de Gardens by the Bay y el impresionante complejo Marina Bay Sands. La gastronomía singapurense es el reflejo fiel de su diversidad, combinando mercados callejeros galardonados con los restaurantes más sofisticados. Singapur es, en definitiva, el modelo global de una metrópolis sostenible, próspera y multicultural, orientada con paso firme hacia el desarrollo del mañana.
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10: Oye, ¿y el Rocha?
11: ¿Y el Rocha?
10: ¿Y el Rocha?
11: ¿Dónde está Rocha?
10: Se fue el Rocha.
11: ¿Y el Rocha?

0: Un tribunal federal en Estados Unidos acusó formalmente al gobernador de Sinaloa, Rubén Rocha Moya, de ser un narco gobernador.
1: Toda la confianza al maestro Rocha. Es mi hermano. Da la cara.
0: Se cumplen 100 días sin saber dónde está el Rocha, Rubén Rocha Moya, gobernador con licencia de Sinaloa, quien declaró el 26 de mayo ante la Fiscalía General de la República. Nadie lo vio entrar, nadie lo vio salir en las instalaciones de la dependencia en Culiacán, Sinaloa. La última vez que se le vio fue hace 100 días, en un video donde pedía licencia. Osvaldo Villaseñor, periodista y analista político en Sinaloa. Osvaldo, como siempre, un gusto. Buena tarde.
2: Muy buena tarde, Juan Pablo. Pues mira, muchos medios, muchos periodistas, estamos contando los días que tiene Rubén Rocha desde que salió de la gubernatura pidiendo una licencia. No le puso fecha de caducidad y recientemente se hizo todo un movimiento para decir que iba a regresar y pues no regresó. Todavía voces escuchan de que no hay otro destino más que pisar la corte de Nueva York, donde lo acusan por delitos que tienen que ver con el narcotráfico. Pero mira, son 100 días, Juan Pablo. Yo creo que tendríamos que preguntarnos dónde estuvo o dónde ha estado Rubén Rocha, no en estos últimos 100 días. A ver, tú eres sinaloense y te tocó reportear aquí en Sinaloa y conoces perfectamente la realidad de Sinaloa. Tendríamos que preguntarnos qué hizo Rubén Rocha en los 1.743 días que lleva su administración, porque los grandes problemas que enfrenta Sinaloa, que tiene que ver con seguridad, pues no vamos a decir que hizo gran cosa. Tenemos 2 años prácticamente, 23 meses cumplidos, inmersos en una narcoguerra. Ya no contamos los muertos porque la fiscalía no los registra, así que pues para qué seguir contando, nos perdimos en más de 3.000 muertos, ¿no? Y si sigues viendo, dirás, oye, ¿y resolvió el problema de la agricultura? No, está en crisis la agricultura sinaloense, que era la actividad preponderante y la que genera mayor riqueza para el Estado. Está en una profunda crisis, 4 años prácticamente abandonada la agricultura. Y la pesca, pues está en las mismas condiciones. Entonces me dijeras tú, bueno, a lo mejor hizo mucha obra pública. Pues no hay obra pública, pero sí endeudó al Estado. Nada más en su administración, esos 4 años que siento que lleva, en estos 1.743 días, lleva 9.600 millones de pesos documentados de deuda pública, más todo lo que le aparezca de deuda, de gastos, ¿cómo le llaman? Que no tiene recurso para pagarse, ¿no? Sí. Entonces, pues entonces, había que preguntarnos, y bueno, ¿dónde estuvo Rocha en esta administración? ¿Tenemos una administración fallida? Pues todo apunta que sí.
0: Sí. Ahora, Osvaldo, ¿es conocida la zona, es conocido el residencial donde Rubén Rocha vive o vivía? Muchos medios de comunicación le han montado guardia. De pronto hay quien ha dicho, lo hemos visto en camionetas, y al final de cuentas se desmiente la información. Pero no hay certeza de que Rubén Rocha siga en Sinaloa, aunque así lo comunicaba la última vez que apareció en su cuenta de X. Sí, estoy y he estado desde siempre en Culiacán.
2: Bueno, lo que sí se ha podido certificar, Juan Pablo, es que cuando se dice que Rocha está en el fraccionamiento, en la privada, donde tiene su casa, y que él está ahí, se ve una protección que no es casual, ¿no? Y tampoco es algo que sea normal ahí. Se ven las patrullas del ejército, de la marina, y que están resguardando, no es el fraccionamiento, están resguardando la seguridad del gobernador con licencia. Hubo un tiempo en que se rumoró que se había movido a Palacio de Gobierno y esa seguridad desapareció de ese fraccionamiento. Por eso hoy, cada vez que alguien se pregunta ¿y dónde está Rocha? Pues inmediatamente los medios van a las afueras del fraccionamiento de la privada. Si ven que hay patrulla, dicen, bueno, pues presumimos que ahí está Rubén Rocha. Ahora, si te pones a tratar de buscarle una explicación lógica dónde puede estar Rocha, pues tendríamos que decir, no hay un lugar más seguro que Sinaloa donde pueda estar Rubén Rocha. No puede estar en otro estado, no puede estar lógicamente tampoco fuera de
0: los compromisos
2: país. Tiene que estar, que tiene que estar en Sinaloa sostenido. Y lógicamente resguardado por el gobierno federal.
0: Sí, si lo que Estados Unidos dice es cierto respecto a Rubén Rocha y sus nexos con la facción de los Chapitos, pues ¿quién mejor para brindarle protección que la facción a la que presuntamente habría respondido? Aunque a estas alturas del partido, entre traiciones y mentiras, pues ya no se sabe.
2: Bueno, pero esto hablo yo de la lógica. Si tú te vas a revisar la historia, Juan Pablo, una historia conocida, documentada, y te preguntarás, ¿y dónde agarraron las dos veces al Chapo Guzmán? Lo agarraron en Sinaloa. ¿Dónde agarraron a Armelio Zambada? Lo agarraron en Sinaloa. ¿Dónde han agarrado a la gran mayoría de los capos del cártel de Sinaloa? Pues en Sinaloa, ¿sí? No pueden estar en otra parte. Entonces, si a Rubén Rocha lo acusan de este tipo de delitos o este tipo de relaciones, pues lo más lógico, independientemente de si se le comprueban o no, lo más lógico es pensar que está en Sinaloa, ¿no?
0: Estoy platicando con Osvaldo Villaseñor, periodista, analista político en Sinaloa. Y si nadie sabe absolutamente nada de Rocha Moya, pues mucho menos del alcalde con licencia, Juan de Dios Gámez, también está ese desaparecidísimo, ese ni siquiera tuitea.
2: No, Juan de Dios, lo que se ha escrito de él, lo que se ha comentado de él por gente cercana, es que cayó en una profunda crisis de depresión y de a partir de eso, pues ahora sí no se da ni a ver, no emite ningún tipo de comentarios. Incluso cuando se emprendió esa campaña, rumorología, para hablar de que iba a regresar Insunza al Senado, que iba a regresar, ¿sí?, Rocha a la gubernatura, en el caso de Juan de Dios nunca se vio ese movimiento, ¿no?, para decir, mira, Juan de Dios también va a regresar. Ahí fue cuando surgió, incluso él mandó a decir, a mí no me metan en sus enredos, ¿no? Él, ¿sí?, está retirado y pues, imagino, pues tratando de discernir todo este algo que se le vino encima, ¿no?
0: Oye, Osvaldo, no podemos meter las manos al fuego por absolutamente nadie. Híjole, yo creo que a veces hasta mi sombra me espanta. Pero hablando de Juan de Dios Gámez, seguramente te tocó entrevistarlo, tratarlo. Pues un arquitecto reconocido, de buen trato, muy, muy a todo dar, Juan de Dios, que eso va mucho más allá de las corruptelas que pudo haber tenido, pero probablemente es el que menos vela en el entierro tiene y se fue también en el paquete.
2: Bueno, yo creo que en este paquete se van muchos, Juan Pablo, que si ellos pudieran regresar el tiempo, te aseguro que todos lo regresarían antes del 2021.
0: Sí.
2: ¿Por qué? Porque ellos tenían una vida y tenían una vida en muchos los casos de respeto. Es más, incluso el propio Enrique Insunza, sí, era una gente respetada, una gente
0: más o menos, tenía, más o menos,
2: que tenía el poder de haber sido presidente, o era presidente del poder de justicia en Sinaloa. Entonces tenían una imagen. Incluso yo recuerdo, sí,
0: fíjate, Enrique Díaz, empresario.
2: Enrique Díaz, empresario.
0: De Abolengo.
2: Entonces, todos ellos tenían una vida hecha y una vida que pudieron haberla vivido de muy feliz, si tú quieres, si no se, sí, meten a la política y si no se meten a hacer este tipo de cosas.
0: Y con una casota en la primavera y con coches de último año.
2: Tenían una vida,
0: sí,
2: Pablo.
0: Tenían una
2: y
0: vida.
2: Y hoy han perdido esa vida que la tenían, de verdad, las cosas. Por eso, insisto yo, no pueden estar fuera de Sinaloa. Tienen que estar en Sinaloa y los sinaloenses, todavía a estas alturas, a 1743 días después, pues siguen exclamando que haya resultado. Sí. Y ya no se lo piden al gobierno local, encabezado ahora por Yelalín Bonilla, sino se lo están pidiendo al gobierno federal. Ya es mucho, son 23 meses, sí, de una narcoguerra que ha dejado una secuela económica muy grave aquí en Sinaloa también, y que ha dejado a muchos muertos, muchos,
0: a muchos inocentes,
2: apenas muchos patrimonios afectados, y pues que no se ve la intención plena del gobierno federal de venir a poner orden aquí en Sinaloa. Yo he insistido mucho que el gobierno federal solamente, sí, administra la violencia, pero no la combate como debe ser.
0: Osvaldo Villaseñor, gracias por tu tiempo. Osvaldo, nos queda un minutito. Se murió Chuquiqui, Jesús Enrique Hernández, un conocido personaje priista.
2: Fíjate, Juan Pablo, que efectivamente me tocó a mí en mi época de reportero todavía tener una convivencia muy fuerte con Chuquiqui. Era presidente de la Cámara de Diputados él. Yo era columnista y bueno, sigo siendo columnista. Yo conté una anécdota así rapidito, donde el gobierno de Maloba quería hipotecar por 25 años las participaciones federales del gobierno de Sinaloa para construir tres hospitales que eran de ¿sí? amigos del presidente Peña Nieto. Y Chuquiqui me invitó a comer y me dijo: Osvaldo, sobre mi cadáver se va a autorizar este robo a Sinaloa, dice. Y tenme confianza y tenme paciencia, me dijo. No lo digas todavía, pero no se va a aprobar. Y pasaron los días, y cuando ya emiten el dictamen de que iba para adelante este empréstito, me acuerdo que le hablé y le dije: oye, Chuquiqui, ¿qué hubo? No, que no. Y me dijo: ¿estás en Culiacán? Sí, me dijo, vente aquí al Congreso. Y llego, para cuando llego, ya estaba la rebelión de todos los diputados, todos los partidos, los empresarios.
0: Y les dio para atrás.
2: Y me dijo: mira lo que provocaste. No, no, no, le dije, yo no provoqué nada, ahí nos vemos, diputado. Le digo. Y bueno, metió la mano, se vio la mano en Chuquiqui y se le dio para atrás a ese proyecto, ¿no?
0: Sí, una figura respetada del priismo en Sinaloa. Osvaldo Villaseñor, gracias.
2: Habrá que estar pendiente, Juan Pablo. Un placer estar contigo y con tu auditorio.
0: Gracias, Osvaldo Villaseñor, periodista en Sinaloa. Pausa, es breve.
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3: La cordillera de los Andes es la cadena montañosa continental más larga de la Tierra, cruzando 7 países de Sudamérica.
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3: Los caballitos de mar machos son los que cargan los huevos y dan a luz a sus pequeñas crías marinas.
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3: Real de 14, San Luis Potosí. Para llegar a este enigmático pueblo minero incrustado en el altiplano, se debe cruzar el impresionante túnel de Ogarrio. Sus calles empedradas y edificios de piedra abandonados evocan un pasado glorioso y solitario. Ofrece una experiencia única de desconexión, misterio y misticismo en medio del semidesierto potosino, deteniendo el tiempo.
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3: Las uñas de las manos crecen 4 veces más rápido que las uñas de los pies en el cuerpo humano.
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6: El dirigente del Partido Acción Nacional, Jorge Romero, informó que buscará impulsar una iniciativa de ley para garantizar de forma escrita el derecho a réplica dentro de las conferencias de prensa matutinas, con el objetivo de democratizar el diálogo circular. El Consejo Nacional Agropecuario exigió a Estados Unidos presentar pruebas científicas y sustento técnico antes de lanzar alertas injustificadas contra productos como el chile jalapeño, la lechuga y el aguacate. El organismo advirtió que estas sospechas crean falsas alarmas entre los consumidores. La Secretaría Anticorrupción y Buen Gobierno sancionó a 226 servidores públicos de nivel de mando del gobierno federal por incurrir en enero y junio de este año en faltas administrativas como abuso del cargo y hostigamiento laboral o sexual. Informó Edsel Vanegas. 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
0: 15 minutos serán las 7 de la tarde, tiempo del centro de la República. Qué bueno que sigue con nosotros, donde sea que nos esté escuchando, en México, en Estados Unidos, por radio. Si usted nos ve por Telefórmula, a través de las plataformas de Grupo Fórmula. Le recuerdo que a las 7 de la tarde cortamos en Telefórmula, pero nos seguimos en YouTube, Grupo Fórmula y en todas las plataformas, así que puede unirse de una vez si usted quiere a YouTube Grupo Fórmula o cualquiera de las plataformas. Oiga, la diputada federal por el Partido del Trabajo, Marta Araceli Cruz Jiménez, ha solicitado una audiencia con la Secretaría de Gobernación para poner sobre la mesa una serie de amenazas que dice ha recibido después de cuestionar algunas decisiones del gobierno de Oaxaca y de algunas autoridades municipales, entendemos, y también por un conflicto, por evidenciar, por poner foco a un conflicto que ocurre en San Juan, Mazatlán, Oaxaca. Y le agradezco que esté con nosotros esta tarde a la diputada Marta Araceli Cruz para ampliar y que nos explique qué es lo que está pasando. Diputada, gracias por su tiempo. Buena tarde.
7: Buenas tardes, Juan Pablo. Muchas gracias por la oportunidad. Pues te comento, mira, sí. Bueno, ¿me escuchas?
0: Sí, perfectamente.
7: Ah, bueno. Perfecto. Hace unas semanas empecé a tener unas reuniones de trabajo con el secretario de gobierno para pedirle que acreditaran a unas autoridades de San Juan Mazatlán. Ellos ya tienen el resolutivo por la Sala Jalapa. Nos reunimos en un primer encuentro y el comentario que hizo el secretario de gobierno y su secretaria con enlace a municipios fue que tenía vínculos con el crimen organizado y por eso no podían acreditarlo. Posteriormente, nos pidió que realizáramos otras mesas de trabajo y que yo acudiera a la región, a pesar de que pues allá desapareció la activista Sandra Domínguez, quien me acompañó en mi denuncia por violencia. Desafortunadamente, pues acudí, pero la mesa nunca se dio. Al contrario, llegué y me confrontaron los pobladores y pues no había forma, ¿no? Regresamos a la ciudad de Oaxaca, el secretario accedió a acreditar a la autoridad, porque le dije, mira, desde la Auditoría Superior de la Federación podemos fiscalizarlo.
0: Híjole,
7: iba todo bien hasta que el último día nos reunimos. Bueno, ¿me escuchan?
0: Sí, se nos corta un poco, diputada. La escuchamos, siga.
7: Sí, entonces me atiende su secretaria y me... donde él terminó...
0: No, complicada la comunicación. Ojalá podamos retomar la llamada con Marta Araceli Cruz, diputada del Partido del Trabajo, quien ha denunciado amenazas, intimidaciones en Oaxaca después de intentar resolver, nos explica, un conflicto de la comunidad de San Juan Mazatlán en Oaxaca.

0: Sí, le comentaba. Entonces, ya en la última reunión que tuve con el secretario, que ya no llegó el secretario, con su secretaria, manejó una versión totalmente diferente de la presencia del crimen organizado allá, lo que me alertó muchísimo, porque primero dijo que su papá tenía fotografías, después dijo que el líder del crimen organizado tenía las fotografías, sí, y la evidencia.
1: Pero aquí estamos hablando de Esteban Santiago, ¿correcto?
0: Sí, efectivamente, del presidente.
1: Sí.
0: Y no lo quieren acreditar porque según tiene vínculos. Yo le dije al secretario, si tiene estas pruebas, que las demuestre y que presente su denuncia ante la Fiscalía General de la República, lo que no ha hecho. Y simplemente lo que quiere es controlar el recurso del municipio, que asciende a 130 millones de pesos entre el ramo 28 y el ramo 33.
1: Sí. Quieren poner a alguien que sea de su conveniencia para el manejo de los recursos.
0: Así es. Nos pidió que pusiera él, el secretario y el tesorero.
1: ¿Y en qué momento, diputada, llegan hacia usted las amenazas o las intimidaciones por este conflicto político?
0: Me intimidaron desde la comunidad en Matías Romero, que fuimos a la reunión, las autoridades que se oponen a reconocer a Esteban. Y después por mensajes en mis redes sociales también he recibido amenazas. Y el mensaje directo fue de la secretaria de Jesús Romero, que me dijo, mira, mi papá controla la zona y conoce todo.
1: Sí.
0: Él, pues allá desapareció Sandra y necesito que la secretaria de gobierno escuche por qué mi miedo, por qué tengo miedo a esta familia.
1: Sí, que sería la familia de la secretaria, digamos, una persona que trabaja para el secretario de gobierno de Oaxaca, José de Jesús Romero, y quien
0: así
1: forma
0: es
1: parte de la Secretaría de Gobierno como vínculo entre el gobierno de Salomón Jara y los municipios.
0: Así es.
1: Y este mensaje, esta advertencia que le dio esta persona, no sé si quiera mencionar su nombre, es el que la ha alertado a usted.
0: Sí, porque no puedo mencionar su nombre, ¿sí? Porque cuando yo me manifiesto con las autoridades por la violencia política y razón de género que están ejerciendo sobre las autoridades mujeres, me escribe el secretario de gobierno y me dice, eso no se hace, Marta, te va a denunciar la muchacha. Y pues la verdad a mí me preocupó mucho porque yo, terminando esa reunión, le mandé un mensaje al secretario de gobierno y le dije, Jesús, ahora estoy más preocupada por todas las amenazas que dijo esta chica.
1: Sí, pues claro.
0: Así que, pues, y le digo, necesito platicarle todo el contexto de la desaparición de la activista a la secretaria de gobierno.
1: ¿De la activista se refiere del caso
0: de
1: Sandra?
0: Sandra Domínguez.
1: Sandra Domínguez,
0: así es,
1: encontrada,
0: así es,
1: encontrada asesinada en 2025, entiendo,
0: En abril de 2025,
1: después de estar desaparecida por algunos días. ¿Lo de Sandra es la misma comunidad, el mismo conflicto?
0: Sandra vivía en María Lombardo, de donde es esta familia.
1: Ok, la familia de la funcionaria del secretario de gobierno.
0: Así es.
1: Romero López.
0: Así es.
1: Y esta funcionaria se jactó de que su familia es quien tiene el poder en esta zona. ¿Qué comunidad es? ¿Me recuerda?
0: María Lombardo es una agencia de San Juan Cochocón.
1: Bien. Ahora, Marta, ¿ha tenido algún contacto indirecto con la Secretaría de Gobernación?
0: Ellos no me han buscado. Estuve buscando el número de teléfono del subsecretario César Yáñez y también estuve buscando el de Arturo Medina. Pero hasta ahorita, que ellos se hayan puesto en contacto conmigo, no, me mandaron unos mensajes, sus particulares, pero no más allá, solo eso.
1: Bueno,
0: ya no respondieron los mensajes.
1: Diputada Marta Araceli Cruz, diputada federal por el PT, gracias por este testimonio y estaremos pendientes de que le reciban y le den una respuesta.
0: Muchas gracias por la oportunidad. Excelente tarde.
1: Gracias a ustedes, Marta Araceli Cruz, diputada federal por el Partido del Trabajo. Armo el rompecabezas. Ella ha estado en medio de una disputa política en San Juan, Mazatlán, Oaxaca. Dice pues, y habla ella de Esteban Santiago Aguilar, quien reclama el reconocimiento como presidente municipal. En

0: Gobernación de Oaxaca, el secretario de Gobierno José de Jesús Romero López, le ha dicho a Marta Araceli Cruz que no han reconocido a este hombre, Esteban Santiago Aguilar, por presuntos nexos con el crimen organizado. Y en medio de la legata y de la controversia y de la discusión política, Marta Araceli Cruz, diputada federal por el PT, dice que recibió amenazas e intimidaciones de una funcionaria que trabaja para el secretario de Gobierno en Oaxaca, José de Jesús Romero López, quien es el vínculo entre el Estado y los municipios, y quien le dijo: mi familia es quien manda en determinada comunidad, donde habría desaparecido y habrían encontrado muerta tiempo atrás a la activista Sandra Domínguez, y a partir de ahí sus temores, dice la diputada Marta, que busca, Marta Araceli Cruz, que busca ser atendida en Gobernación. Por cierto, otra petista, la senadora Giovanna Bañuelos, quien aspira a la coordinación morenista para la gubernatura de Zacatecas, ha denunciado también un ataque hacia su equipo. Dijo que la camioneta en la que viajaba su equipo fue sacada de la carretera federal 23 en Tlaltenango. Dijo que fue un atentado provocado. Escuche.
1: Estamos haciendo una denuncia pública ahorita que haremos ante las, por supuesto, las instancias correspondientes, porque este accidente fue provocado, se presume, por quien conducía y quien acompañaba en este vehículo que lo sacaron de la carretera. Vamos a exigir que se haga una investigación y que se dé con las personas que resulten responsables de este altercado que puso en riesgo la vida y la integridad de compañeras y compañeros de...
0: Son las 6:56, ya sabe usted que hasta ahora nos vamos del 104.1 de FM en el centro de la República, me sigo hasta las 8 de la noche por el 103.3 de FM y por supuesto en otras tantas estaciones a lo largo y ancho del país y en Estados Unidos. Me voy de Telefórmula, pero póngale en este momento a YouTube Grupo Fórmula o a cualquiera de las plataformas de Grupo Fórmula, porque hay mucho todavía hasta en punto de las 8 de la noche. Soy Juan Pablo Pérez Díaz, pausa, no se vaya. Yeah.

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2: El gato. El gato doméstico es un felino fascinante que combina a la perfección, elegancia natural, independencia indomable y un magnetismo misterioso que ha cautivado a la humanidad desde el antiguo Egipto. A diferencia de otros animales de compañía, los gatos conservan intactos sus agudos instintos de cazadores solitarios, lo que se refleja en su agilidad superior, su oído hiperdesarrollado y su visión nocturna impecable. Son mascotas extremadamente limpias, que dedican gran parte del día a su aseo personal y demuestran su afecto de maneras sutiles pero profundas, como el reconfortante ronroneo o el suave roce de su cabeza. Su capacidad para adaptarse a espacios pequeños como apartamentos, sumada a su naturaleza silenciosa y pacífica, los convierten en compañeros ideales para la vida urbana moderna, aportando una serenidad única y un toque de misterio al hogar.
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3: Originario de Australia, el eucalipto es uno de los árboles de crecimiento más rápidos en el mundo. Sus hojas producen aceites esenciales con propiedades medicinales y su madera es vital para la producción de papel. Aunque son controvertidos por su alto consumo de agua, juegan un papel crucial en la economía forestal global y en la absorción rápida de gases contaminantes.
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5: Hola, les doy la más cordial bienvenida a este espacio de bondad, buenas noticias y esperanza. Yo soy Jimena Córdoba, la chica Simi, y esto es el Simi Noticiario Semanal. Producción de Grupo por un País Mejor con información que propone y abona una mejor relación entre hermanos. Sí. Así como la alianza entre las fundaciones del Dr. Simi y Televisa, que dieron por concluidos los trabajos del programa Somos Campeonas, iniciativa que llevó a comunidades vulnerables diversos apoyos para empoderar a mujeres a través del deporte y la actividad física. Arrancamos con la crónica del cierre de actividades de este programa conjunto.
6: En una verdadera fiesta de energía, salud y sororidad, más de 500 mujeres se congregaron en el Deportivo Tlacho Jicomulco, en Milpa Alta, para la gran clausura de Somos Campeonas, la cancha es nuestra. Una campaña de Fundación del Dr. Simi y Fundación Televisa para promover el empoderamiento femenino. Con la conducción de Jimena Córdoba, se contó con un presidium de alto nivel. Alcaldes de Iztapalapa y Milpa Alta, junto con los liderazgos de las fundaciones organizadoras, de la CONADE y de Mujeres Sin Reglas, atestiguaron la culminación de semanas de trabajo. Y, por supuesto, la figura infaltable, el Dr. Simi, quien contagió de entusiasmo a las presentes. Pero más allá de las cifras de participación, los organizadores destacaron el impacto social y el legado que deja esta iniciativa en la periferia de la Ciudad de México.
7: Las campeonas no esperan oportunidades, las crean. Y creo yo que somos campeonas, la cancha es nuestra, justo lo que está buscando, impulsar a mujeres, hoy 500 mujeres en la alcaldía Iztapalapa, Milpalta, para trabajar por su desarrollo y que todos los días vean que hay más allá de lo que trabajamos en la casa, en nuestra trinchera laboral, que hay actividades que promueven que ustedes puedan desarrollarse desde la perspectiva mujer.
6: Alicia Lebrija, presidenta ejecutiva de Fundación Televisa, enfatizó el poder del trabajo en equipo y el mensaje de empoderamiento que esta campaña deja a las futuras generaciones.
8: Primero todo, mi respeto y admiración y gratitud por tomarse el tiempo de pensar en ustedes, porque siempre pensamos en los demás antes que en uno mismo. Y es momento de ponernos también la camiseta de Somos Campeones porque pensamos en nosotros. Para poder estar bien en nuestras familias, con nuestras parejas, con nuestros hijos, tenemos que estar bien nosotros. Y la parte física es solo una de todas las partecitas.
6: Óscar Soto Carrillo, subdirector de Cultura Física de la Comisión Nacional de Cultura Física y Deporte, celebró la respuesta de la ciudadanía y reafirmó la importancia del trabajo en equipo por la transformación social.
9: Es muy importante reconocer a todos y todas los que hacen posible este tipo de eventos. Por ello, agradecemos en primer lugar, por supuesto, a la Fundación Dr. Simi por todo este esfuerzo y sobre todo el reconocimiento para la promoción de la cultura física y deporte.
6: El momento más esperado de la jornada llegó cuando las 500 participantes pusieron a prueba todo lo aprendido durante 2 semanas en sus respectivas sedes. Guiadas por instructores de la CONADE, desde el escenario principal, las mujeres vibraron en una monumental clase de zumba que llenó de color este movimiento deportivo. A la explosión de energía le siguió un espacio de conexión profunda en una meditación para demostrar que el bienestar mental también es una prioridad. Y como broche de oro, en la parte física, las participantes ejecutaron la jaca, una danza con gritos de guerra que practicaron durante semanas y que, en esta ocasión, retumbó en Milpa Alta como un poderoso símbolo de fuerza colectiva.
10: Me pareció fabuloso, de verdad. Yo agradezco muchísimo a todos los que hicieron posible. En este caso es al Dr. Simi. Realmente por la inversión que hicieron por nosotros las mujeres, realmente lo necesitamos. Hay todavía mucho más mujeres que lo requieren y que nos hacen valorarnos como mujeres.
11: Pues me encanta porque pues nos dan un enfoque también a las mujeres, ¿no? De que también podemos y que también debemos hacer ejercicio y que todo lo que nos propongamos nos puede salir como nosotros queremos.
12: Pues que hay que querernos como mujeres y luchar por lo que nosotras queremos y pues que nosotras podemos porque somos campeonas.
6: Para cerrar esta fiesta de empoderamiento, el escenario se vistió de gala con la presentación especial del grupo Il Tenore. Somos Campeonas llega a su fin en el calendario, pero su huella apenas comienza. Fue una campaña que no solo recuperó espacios y promovió la salud, sino que dejó claro que cuando las mujeres toman la cancha, la victoria es para toda la comunidad.
5: Continuamos destacando el trabajo de Víctor González Herrera, presidente ejecutivo de Farmacias Similares, como promotor del programa Talento del Futuro, que impulsa el estudio y la enseñanza de carreras relacionadas con la ciencia, la tecnología, la ingeniería y las matemáticas entre la juventud mexicana. La intención es aumentar la matrícula estudiantil en estas áreas, especialmente entre las mujeres, ya que solo 1 de cada 7 universitarias egresa de alguna de estas carreras. El programa Talento del Futuro contempla la comercialización de las pastillas de bondad, caramelos sin azúcar y adicionados con vitamina C, D3 y zinc de Farmacias Similares. De las ganancias generadas por la venta de este producto se dona el 10% a favor de los estudiantes y con esta excelente iniciativa les comparto el siguiente reportaje.
6: El esfuerzo, la dedicación y el aprendizaje hoy se transforman en un logro más. Todas ellas forman parte de las familias que culminaron con éxito el programa Centro Esperanza Familiar de la Asociación Civil Familia y Niños Buckner.
13: Yo aprendí aquí desde crianza, desde lo que era la economía, la finanza en mi familia, también a cosas del matrimonio, ¿no? Entonces, la verdad es un programa muy padre, muy bonito. Te enseña muchas cosas al pasar del día, de los años, porque la verdad ahorita yo lo siento como si hubiera sido ayer que entré.
14: Los Centros de Esperanza Familiar son lugares centrados específicamente en las familias, en el que buscamos que ellas puedan alcanzar su máximo potencial.
6: A través de sus programas, la asociación brinda las herramientas necesarias para impulsar el desarrollo de los pequeños y empoderar a los padres en la construcción de hogares llenos de amor, esperanza y seguridad.
15: El cambio es que esa familia tenga trabajo o tenga por lo menos un emprendimiento para poder empezar a tener ingresos, que los niños vayan bien en la escuela porque tenemos clubes de tareas, que los niños y los padres tengan muy buena relación, que disminuya el índice de violencia intrafamiliar, que tengan acceso a alimentos, que puedan tener zapatos, que puedan tener medicamentos, que tengan consultas médicas, que puedan tener acceso a áreas que no tenían.
6: Desde hace 25 años, esta asociación civil abrió sus puertas en la ciudad de Oaxaca y ha brindado apoyo a más de 1,000 familias en situación de vulnerabilidad.
15: El rezago social, yo creo que todas las organizaciones nos damos cuenta que es como el pivote o el punto que hace que todo se desarrolle.
13: Buckner nos enseña a dar una crianza diferente, ¿no?, a la que quizá nosotros recibimos.
6: Al igual que Citlali, muchas familias de la ciudad de Oaxaca necesitan el mismo apoyo, las mismas oportunidades y la misma confianza en su potencial. Durante estos 25 años, Buckner México ha estado a su lado, transformando vidas, fortaleciendo familias y construyendo un futuro lleno de esperanza.
15: Entonces, trabajamos aquí, ¿para qué? Para que, fortaleciendo a través de nuestro esquema o nuestro modelo de intervención, esas familias puedan empoderar también a los que viven alrededor de ellos.
6: Esta institución se sostiene gracias a los donativos que recibe de personas solidarias y organizaciones no gubernamentales. Una de ellas es la Fundación del Dr. Simi, que desde hace casi 20 años forma parte de esta red de ayuda para que todas estas familias tengan una mejor calidad de vida.
15: La Fundación nos ha ayudado con consultas, con medicamentos, a veces con útiles escolares, con suéteres, con atenciones, y las despensas que esas están permanentemente hasta fechadas. Quiero decirles que eso hace que la canasta básica de la familia pues no sea tan cara ya, porque van a tener ese ingreso. Ellos lo saben que va a llegar, y creo que también eso hace parte de que no se quieran salir o estar fuera de. Reconocemos y creo que hace falta que más personas puedan conocer todo lo que hace la Fundación del Dr. Simi.
13: Hola, Fundación Simi, les agradecemos mucho por todo el apoyo que nos han dado en la familia Buckner. Les agradecemos por las consultas, los suéteres y todas las atenciones que han tenido con nosotros.
6: Gracias a esta institución, hoy existen sonrisas que antes no tenían motivo para sonreír. Familias que encontraron apoyo y corazones que descubrieron el verdadero significado de la inclusión. Si quieres unirte a esta causa y ser parte del cambio, puedes hacerlo a través de su página oficial.
5: No se muevan, que después de esta breve pausa regresamos con el Simi Noticiario Semanal aquí en Simi Televisión.
0: Regresamos al Simi Noticiario Semanal con las buenas nuevas de la semana. 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
0: Víctor González, Dr. Simi, nos comparte un mensaje poderoso. Ayudar es vivir. Y por ello, al utilizar su cuerpo como lienzo, porta un tatuaje con la misión de reafirmar que nuestro motor debe ser el servicio a los demás. Que cada uno lo viva ayudará a sobreponernos ante la adversidad, como a él le ha permitido enfrentar su difícil enfermedad.
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3: Las cebras tienen rayas para confundir a los insectos, ya que este patrón visual dificulta el aterrizaje de las moscas.
0: Caminando por México.
3: Pátzcuaro, Michoacán. Bordeando su célebre lago, este encantador rincón michoacano destaca por sus plazas empedradas, casas de fachadas blancas y tejados de barro. Posee una profunda herencia purépecha que se manifiesta en sus coloridas artesanías y rica gastronomía tradicional. Durante la Noche de Muertos, el pueblo y la isla de Janitzio se iluminan con velas, creando un espectáculo ritual conmovedor.
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21: El cerebro de un mosquito contiene unas 100.000 neuronas, permitiéndole navegar de forma precisa y detectar mamíferos para alimentarse.
0: Aprendamos juntos.
21: El perfume original se diseñó para ocultar los malos olores corporales en épocas donde la higiene diaria no era común.
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3: La letra J es la única que no aparece en ningún elemento de la tabla periódica de la química moderna.
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3: Los perros tienen 3 párpados en cada ojo para proteger y mantener lubricada la superficie de su córnea constantemente.
0: Cuida lo que comes.
21: Tazón de quinoa y vegetales. Combina una base de quinoa cocida con brócoli, zanahoria y pimientos asados a la parrilla. Añade un toque ligero de salsa de soya baja en sodio para sazonar. Es un platillo vegetariano completo, rico en fibra y energía.
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0: Líderes Mexicanos presentó su lista de los 300 líderes más influyentes de México, que reconoce a quienes con sus proyectos transforman a México. Y ahí, nuestro presidente fundador Víctor González, Dr. Simi, y nuestro presidente ejecutivo Víctor González Herrera, son reconocidos por ejercer un liderazgo que trasciende la vida nacional y representa la evolución de uno de los modelos empresariales y sociales más singulares de México. Bajo su liderazgo, apunta la revista, el Dr. Simi se ha convertido en un fenómeno cultural que trasciende el ámbito comercial, porque la combinación de sus proyectos con impacto social, cercanía con la población e innovación ha consolidado a Farmacias Similares en una de las marcas más reconocidas del país. 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
1: del jazz, la Simicasa Museo vivió una velada de glamour en la noche de museos, que se transformó en un gran casino con la temática Simi Royal, la gran fiesta. Inspirada en la sociedad de los años 20, el público disfrutó jazz en vivo, juegos y una ambientación de época, mientras lucía vestimentas con perlas, plumas, sombreros y guantes. El Simi Royal ofreció partidas de ruleta, blackjack y dados con croupiers, además de una carrera de caballos, dinámicas para compartir secretos, interpretar a personajes de alcurnia y recorridos nocturnos por las salas del museo. Y alguien nos preguntó, ¿por qué solo una noche? Y la respuesta de nuestro presidente fundador no tardó en llegar, porque tras el éxito de las noches de museo, que han reunido a más de 7,000 visitantes, anunció una nueva experiencia para divertirse e inspirarse. Viernes de Museos. La nueva aventura se realizará el segundo viernes de cada mes, desde este 14 de agosto, y está integrado por actividades especiales, experiencias interactivas y más razones para volver a la Simicasa una y otra vez. Recuerden, lo recaudado por las entradas, venta en el kiosco y Café Simi se destinan para ayudar a tres tipos de instituciones: las que trabajan en pro de personas con discapacidad, con adultos mayores y en favor del medio ambiente. Con este anuncio solo nos queda una reflexión: ayudar es vivir. No es una frase bonita, sino una forma de entender la vida y de construir entre todos un mundo mejor. Ahora viajamos a Houston, Texas, punto de encuentro para el deporte, la inclusión y la esperanza, con la celebración de la Genuine Cup 2026. El zoológico de Houston y el Dr. Simi dieron la bienvenida a 1,400 atletas neurodivergentes de 54 países que durante una semana compitieron en la Universidad Rice. Futbolistas con discapacidad intelectual, del desarrollo y autismo demostraron que el deporte es una poderosa herramienta de inclusión y transformación social. En los partidos finales, los asistentes disfrutaron de una fábrica de la alegría, donde los participantes recibieron el trofeo más codiciado, un peluche del Dr. Simi que pudieron personalizar.
2: Estoy muy, muy contento. Dr. Simi ha sido un gran socio nuestro desde el primer día cuando tuvimos la conferencia y vinieron a hablar un poquito del proyecto de inclusión en las fábricas, pero también ahorita con las mascotas, agradeciendo y alegrando a todos los jugadores. Ha sido muy bonito.
7: Demostrarle a otros a través de su personaje icónico que la honestidad, sentimientos como la empatía, también pueden abarcar no solamente lo que es México lindo y querido, sino también todas las partes, los países alrededor del mundo.
1: La Genuine Cup 2026 concluyó con una ceremonia de premiación en la que las delegaciones desfilaron entre aplausos, y ahí el Dr. Simi demostró una vez más que el que aprende a dar, al dar es muy feliz. Simi Space inició su taller de cultivo artesanal de espirulina en el Centro Comunitario 1 de Fundación del Dr. Simi, donde 15 mujeres fueron capacitadas para producir esta microalga. Gracias a su alto contenido de proteínas, vitaminas y antioxidantes, la espirulina funciona como biofertilizante. Por esta razón, se aplicará en los huertos de los dos centros comunitarios de Iztapalapa y también en el de la colonia Simi Ecatepec.
23: Nos enseñaron cómo es el cultivo de la espirulina y pues se me hace muy importante y muy interesante porque este lo podemos utilizar para nuestro propio huerto como fertilizante.
1: Tras impartir el taller, María del Rosario Zárate, analista de proyectos de biociencia en SimiSpace, adelantó que en el futuro se contempla su uso cosmético y más adelante para el consumo humano. Nos vamos con el Dr. Simi y la marca X-Gear, que acompañaron a los atletas que tomaron las instalaciones del Heroico Colegio Militar de la Ciudad de México para participar en la Spartan Race México, carrera de obstáculos donde participaron atletas de todos los niveles. Ahí, X-Gear obsequió 500 paletas de hielo con proteínas sabor frutos rojos y chocolate, y la misma cantidad en smoothies, sueros con fruta y waffles. Además, la marca de suplementos ofreció dinámicas de estiramiento y fuerza para todos los participantes.
24: ¿Qué tal? Buen día, mi nombre es Pedro y he consumido mucho esto porque me ha ayudado para mi rendimiento y la verdad lo recomiendo mucho.
1: El Dr. Simi y X-Gear, siempre en apoyo de los deportistas.
5: La inclusión de personas con discapacidad es un derecho fundamental que debe ser promovido y protegido para garantizar que todas y todos puedan disfrutar de sus garantías individuales. ¿Pero qué pasa cuando las condiciones no son igualitarias para todos los sectores de la sociedad? La periodista y activista Bárbara Anderson se adentra en este tema desde su sección Similitudes. Pongamos mucha atención.
8: Muchas gracias, Jimena, y bienvenidos a Similitudes, este espacio donde cada semana compartimos noticias sobre discapacidad e inclusión. ¿Sabían que en la Ciudad de México una de cada tres personas necesita que alguien más la cuide? Lo acaba de confirmar el DIF capitalino y la distribución es la siguiente. De los más de 9 millones de habitantes de la capital, unos 3 millones dependen de una red de cuidados, ya sea por su edad o por algún grado de dificultad física o cognitiva. Solo en el caso de la discapacidad, 500,000 de chilangos y chilangas necesitan apoyo para realizar sus actividades diarias. Y detrás de estas cifras hay otra realidad casi siempre silenciosa, que es la de los cuidadores, o mejor dicho, de las cuidadoras. Porque en la Ciudad de México hay más de 3 millones de personas, la mayoría de ellas mujeres, que hacen este trabajo de cuidado todos los días sin recibir ni un peso a cambio. Hoy por hoy, el casi 80% del tiempo total dedicado a cuidar en la ciudad lo realizan las mujeres. Es un trabajo que, según el Centro de Investigaciones, la Ciudad de México equivale al 12% del Producto Interno Bruto de la ciudad y que durante décadas no apareció en ninguna estadística oficial de empleo. Por eso, lo que pasó el pasado 26 de mayo en el Congreso de aquí de la Ciudad de México es una noticia sumamente importante. Porque se aprobó por unanimidad la Ley del Sistema de Cuidados y la capital se convirtió en la segunda entidad en todo el país con una legislación de este tipo, después de Jalisco. ¿Qué cambia con esta ley? Primero, reconoce el cuidado como un derecho de dos vías. El derecho a recibir cuidados dignos para los niños, niñas, personas mayores, personas con discapacidad o con enfermedad. Y por el otro, reconoce el derecho de quienes cuidan a que su trabajo se reconozca y también se acompañe. A partir de esta ley, se creará un registro de personas cuidadoras remuneradas y no remuneradas con un mecanismo de certificación que va a ser absolutamente gratuito. Y el presupuesto para el sistema no podrá reducirse un año a otro, solo puede crecer. Ya existe un antecedente que muestra cómo pueden aterrizar este tipo de proyectos a la vida diaria. Es el programa Ciudad que Cuida Quien Cuida, que como ustedes recordarán aquí en la Ciudad de México entrega 2,000 pesos bimestrales a personas de entre 18 y 56 años que cuidan a alguien con muy alta dependencia, junto con un acompañamiento psicológico y también a talleres que les dan. El resto ahora es la implementación, algo nada fácil. El gobierno capitalino tiene hasta 180 días nada más para instalar la junta del sistema de cuidados y hasta un año y medio para que todo el andamiaje, esto que comentábamos recién, esté operando. Pero el principio ya quedó escrito en la ley. Cuidar a alguien no debería significar desaparecer del mercado laboral ni de la vida. Y hablando de cuidar con dignidad, hay otra iniciativa que va en la misma dirección y esta vez desde el Senado. Porque el senador de Nuevo León, Luis Donaldo Colosio Rojas, presentó una propuesta para que los cambiadores inclusivos con camillas para adultos, grúa y espacio y privacidad queden establecidos por ley y se instalen en los lugares de mayor tránsito de personas. Las plazas, los aeropuertos, los hospitales, espacios públicos. Su punto de partida es sumamente concreto. En la mayoría de los baños accesibles de México no hay dónde cambiarle el pañal a una persona adulta con discapacidad de forma digna. Así que hay miles de familias que simplemente dejan de salir. Y no es un problema menor porque la organización Libre Acceso calcula que una de cada 200 personas es una usuaria potencial de un cambiador inclusivo. Es decir, en México estamos hablando de cientos de miles de personas que hoy por hoy no tienen dónde ser atendidas fuera de su casa en condiciones otra vez que sean dignas. Muchísimas gracias por acompañarme en este espacio de Similitudes y nos vemos el próximo domingo.
5: Después de este corte hay mucha más información, reportajes y una entrevista que no se pueden perder, así que prohibido moverse.
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28: Un caracol puede dormir durante 3 años seguidos si las condiciones del clima no son favorables para su supervivencia natural.
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29: 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Sus amplios bulevares y la majestuosa Torre Eiffel enmarcan una urbe que es sinónimo de alta costura, diseño vanguardista y alta cocina sofisticada. 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Sus museos de clase mundial como el Louvre y sus icónicos cafés a la orilla del Sena siguen siendo el punto de encuentro de artistas, pensadores y estudiantes internacionales, consolidando su estatus como una de las metrópolis más influyentes del planeta.
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5: Ya estamos de vuelta en el Siminoticiario Semanal con nuestro reportaje Simi Planeta.
32: A nivel mundial, cada año se utilizan y desechan alrededor de 5 billones de bolsas de plástico. Eso equivale a 10 millones de bolsas por minuto. Una bolsa promedio se usa apenas entre 12 y 20 minutos, pero puede tardar hasta 500 años en degradarse. La gran mayoría termina en vertederos, ríos, suelos y océanos, afectando la vida silvestre y generando microplásticos, mientras que menos del 10% logra reciclarse.
33: Lo que va a ocurrir en primer lugar es que se van a desmoronar. Y ese es el polvo o esos microplásticos son los que se van a integrar al medio ambiente, ya sea que terminen dentro de la arena o terminen dentro de algún animal o alguna especie en particular.
32: Ante esta crisis ambiental, Farmacias Similares tomó una decisión en 2019, dejar de entregar bolsas de plástico en cada compra. Así nació la campaña Menos Plástico, Más Vida, impulsada por Víctor González Herrera, presidente ejecutivo de Grupo Por Un País Mejor.
33: Por eso fue muy importante la campaña de Menos Plástico, Más Vida, que nuestro presidente ejecutivo, el licenciado Víctor González, estuvo promoviendo. Gracias a esto hemos podido detener la producción o el uso de 370 millones de bolsas de plástico que de otra forma hubieran terminado en algún cuerpo de agua, en algún suelo o algún sitio parecido a estos.
32: Con los recursos ahorrados, el movimiento Si Mi Planeta destina apoyos a más de 80 proyectos de preservación y restauración del medio ambiente a través de la protección de la flora, fauna y ecosistemas, fomentando una cultura ambiental. En 2020 dio vida al concurso nacional de diseño Al Rescate del Planeta, que premia a quienes crean bolsas de manta con diseños originales.
33: Por otro lado, vamos a concientizarlos de que justo esta bolsa de manta viene a reemplazar estas bolsas de plástico.
32: Desde entonces, se han celebrado 5 ediciones. Este 2025, el primer lugar fue para el diseñador gráfico Mario Iván Roca Alpuche, con su propuesta de un colibrí rodeado de lavandas.
0: Y en el caso de mi diseño, pues ocupé un colibrí, que son los que hacen gran tarea de la polinización de las flores. Y ese era el mensaje que quería dar, ¿no? De cuidar las flores y de cuidar a las aves, ¿no?
32: Si Mi Planeta convierte creatividad en conciencia y conciencia en acción. Recuerda, menos bolsas de plástico, más vida para el planeta.
2: Más de 40 años haciendo la diferencia, extendiéndonos una mano. Esa es la gran labor de Impavi. Aquí lo tienen. ¿Qué significa Impavi?
3: Integración para la vida. Bien. Eso es lo que buscamos.
2: Ustedes son toda una comunidad que apoya a las personas en situación vulnerable, pero lo más importante es tocarnos el corazón y hacer algo, ¿no?
3: Así es. Lo has dicho muy bien. Somos una organización que desea ayudar y ser parte de la solución. Nosotros tenemos una meta y la meta es poder ayudar a la transformación en la vida de las personas que se encuentran marginadas, vulnerables, que tienen desventajas. Y entonces nosotros lo que deseamos es darles herramientas y ayudas. Tenemos 3 líneas de trabajo. La primera línea de trabajo es en donde hacemos las entrevistas, los estudios socioeconómicos, donde diagnosticamos la problemática que pueda tener la persona o la familia. Y ya de ahí lo derivamos a la siguiente línea de trabajo, que es Integra. Damos talleres psicosocioeducativos. Ahí damos a algunas habilidades blandas y otras son oficios para personas que, por alguna razón, nuestra población son madres solteras, personas que tienen algún familiar con alguna enfermedad terminal, algo que les limita en algún momento para poder salir de casa o el nivel académico. Esto que nos permite alcanzar el objetivo. El objetivo es que a través, te decía, de estas acciones muy concretas, podamos integrar a las personas a la sociedad productiva y también a las relaciones, a las interacciones, que sean como muy saludables, ¿no? Después tenemos nuestra tercera línea de trabajo, que sus siglas son DAS, Desarrollo de Acciones Solidarias. Ahí tenemos todo el voluntariado. Y ahí tenemos todas estas acciones que deseamos que en algún momento nuestros mismos beneficiarios puedan llegar hasta ese punto.
2: Ustedes están como generando una comunidad y están haciendo que se haga una cadena de agradecimiento y de apoyo, porque esto es constante, no nada más es ayude y ahí se quedó, sino que la persona que recibe la ayuda también colabora y regresa parte también de esa ayuda que le funcionó en su momento, ¿no?
3: Por supuesto.
2: ¿A ti te cambió la vida recibir este apoyo? ¿Fue como muy importante un antes y un después? Supongo que te sentiste acompañada y te dieron esas herramientas que necesitaste.
4: Sí, de hecho yo soy mamá de Itzel de 20 años, Daniel de 16, y como muchas mamás estoy sola con mis hijos. Entonces justamente pasábamos aquí por Impavi, estaban repartiendo regalos, juguetes a los niños, y pues nosotros con las carencias que tenemos no podía comprarle un juguete a mi hijo se quedó viendo, y una de las voluntarias se acercó con nosotros y nos pidió que si nos esperábamos un ratito le obsequiaban un juguete, pero pues no únicamente fue el juguete, nos cambió la vida. La verdad es una gran ayuda, porque no es, por ejemplo, como cuando nada más te dan una despensa, es un momento y ya, pero aquí es una ayuda integral.
2: te sientes de colaborar, porque es como una entrega total, es un estilo de vida que se tiene que aplicar todo el tiempo.
1: Sí, la verdad es que soy muy feliz de ser parte de Impavi, ya que Impavi le da también un sentido de vida a mí. A veces creemos que solamente damos, ¿no? Pero en realidad yo también recibo. Recibo al ver a los beneficiarios felices, a ver las caritas de los niños, al recibirlos sus juguetes. La verdad es que esto añade valor a mi vida.
2: Ustedes están en todas las alcaldías de la Ciudad de México. Están haciendo un impacto muy real todo el tiempo. Entonces estamos hablando que están haciendo la diferencia. Y quieras o no, estás cambiando al país.
1: Sí, de hecho, eso es lo que más impacta. Ver que no solamente llegamos a nuestra familia de 5 personas, sino en realidad esas 5 personas impactan a su comunidad, a sus vecinos, ¿no? Y cuando vemos, pues llegamos a no solamente a 5, llegamos a 15 personas, ¿no? Y si sumamos, pues llegamos a 100 personas e inclusive a más personas, ¿no? Entonces, eso enriquece mucho la labor que hacemos.
2: Echemos una mano. Esto me encanta. Así que comprometernos con el corazón como lo hacen ellos. Chequen todo como impavi.org. Así podemos sumarnos. De verdad, muchísimas gracias. Esto es Amor en Acción.
5: ¡Excelente! A prepararnos a correr por esta gran causa el próximo 23 de agosto, o sea, ya casi. Ahora, si le gusta la buena música, llegó al lugar de las mejores recomendaciones en Simi Sintonía con Radamés Núñez, locutor de simiradio.fm.
6: Familia de Simi Televisión, qué gusto vernos y saludarlos nuevamente a través de Simi Sintonía. Yo soy Radamés Núñez y aprovechando que Manuel Mijares se presenta en concierto este mes, ¿qué les parece si hacemos un recorrido por su gran carrera? José Manuel Mijares Morán, conocido como Mijares, nació el 7 de febrero del año 1958 en la Ciudad de México. Sus primeros pasos en la música los dio formando parte de grupos juveniles como Los Continentales. Más tarde participó en el concurso Valores Juveniles y también trabajó como corista de Manuel. Su carrera comenzó como solista en el año de 1986 con el lanzamiento de su primer disco, que incluyó éxitos como Bella, Soñador y Siempre. Pero su consolidación llegó con canciones como No se murió el amor, Uno entre mil, Soldado del amor y Para amarnos más. A lo largo de su trayectoria ha grabado más de 30 discos de estudio. Y también ha interpretado temas de exitosas telenovelas, entre ellas Corazón Salvaje y El Privilegio de Amar. Entre sus mayores logros y reconocimientos, destaca el premio a la excelencia musical que otorga la Academia Latina de la Grabación, que recibió en el año 2023 por sus contribuciones a la música latina y por una carrera de casi 4 décadas. Él es Manuel Mijares, una de las voces más importantes de la balada romántica en español y quien, por supuesto, escuchan en simiradio.fm. Yo soy Radamés Núñez y esto es En Simi Sintonía a través de Simi Televisión. Y recuerden también escuchar todos los días, bueno, de martes a viernes, de 11 de la mañana a 1 de la tarde, en simiradio.fm.
5: Tenemos una entrevista exclusiva, pero después de este corte, así que no se mueva.
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0: La gente le hizo el feo al baño diario. Incluso se creía que era malo para la salud. Algunos médicos llegaban a decir que un poquito de mugre en la piel tapaba los poros e impedía que los humores, es decir, aquellas sustancias que provocaban las enfermedades, entraran por la piel. Los baños eran fundamentalmente médicos. La gente se bañaba en raras excepciones o por estricta prescripción médica. Pero ya para finales del siglo XIX, inicio del siglo XX, se dijo que había que bañarse por higiene. Y entonces, para distinguir entre el baño medicinal, se hablaba del baño de jabón. Y aunque ustedes no lo crean, a principios de siglo, en México comenzó a haber instructivos de cómo bañarse con jabón. Y el jabón llegaba a ser tan caro que calculaban algunas personas implicaría para una persona de escasos recursos gastar la décima parte de su sueldo en un mes. Menos mal que poco a poco los tiempos van cambiando. Yo soy Héctor Zagal, mi Twitter arroba hzagal, zagal con z, y recuerden, sapere aude, atrévete a saber.
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11: Paolo Maldini reveló que Pep Guardiola estuvo cerca de convertirse en entrenador de la selección italiana y que llegó incluso a analizar a futbolistas y escribir posibles alineaciones. De acuerdo con Maldini, el nombre de Guardiola apareció cuando él y Leonardo comenzaron a trabajar en el proyecto deportivo de la Federación Italiana de Fútbol. Lionel Messi y su familia despidieron este domingo a su padre Jorge Messi, fallecido a los 68 años, en el cementerio privado El Prado, ubicado en la ciudad argentina de Rosario, en una ceremonia íntima rodeada de un operativo de seguridad. Boca Juniors confirmó este domingo la contratación del delantero ecuatoriano Ener Valencia. El atacante llega libre y firmó contrato hasta diciembre del 2027. Para más detalles, consulta radioformula.mx, informó Alfredo González.
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13: Aquí tenemos a Don Víctor. Es que ya lo estaba yo saludando. Te quiero mucho, mucho,
14: pregúntame
13: mucho.
14: Lo que quieras, yo contesto todo.
13: Te pregunto lo que quieras. Yo sé que me contestas todo.
14: Ya me falta.
13: Yo lo sé. Bienvenido.
6: Encantado.
13: Me da mucho gusto que hayas venido.
6: Un año incapacitado. Hace 10 días.
13: Hace 10 días.
6: Reviví.
13: Reviviste.
6: Estoy actuando ya mucho.
13: Pues te nota bien.
6: Estoy contentísimo.
13: Yo también estoy contentísima de que hayas venido, mi querida Shanique.
14: ¿Cómo están?
13: Muy bien. Qué bueno tenerte. Ya me trajeron muchos regalitos.
15: Puros regalitos.
13: Miren, me trajo... Soy la consentida.
6: Me queda claro.
13: Tú también. Oración de la serenidad. Dios, concédeme la serenidad para aceptar las cosas que no puedo cambiar.
6: Muy sabio.
13: El valor para cambiar las cosas que puedo cambiar y la sabiduría para conocer la diferencia. Pero te has dedicado a ayudar desde hace muchos años.
6: Hace 30 años.
13: Sí. Fíjate que les estaba contando que estuve el fin de semana en San Carlos. Y lo primero que llegué, lo primero que vi en la carretera fue un doctor Simi. De verdad, y yo dije... Es una maravilla.
14: Es impresionante porque ahora tuve la oportunidad de ir a la inauguración de la remodelación de una de las canchas de la primera etapa, que fue la de Fundación Televisa con Fundación de Dr. Simi.
13: Sí.
14: Entonces estuvimos ahí en Iztacalco y era un calor que yo decía, pero yo veía al Dr. Simi bailando, saltando, gozando.
15: Sí, sí, sí. ¿Cómo le hace?
14: Yo decía, ¿qué? O sea, tiene superpoderes. Y me decían, bueno, siempre tiene esta actitud todo el tiempo, pero además han trabajado muchísimo para que tenga la mejor tecnología. Tienen aire acondicionado en el interior. Las botargas realmente pesan máximo 7 kilos. O sea, de verdad la pasan bien. Y estuvo muy, muy bonito.
13: Bueno, y de pronto se toman sus descansos porque es humanamente imposible y se van a resguardar al aire acondicionado. ¿No?
6: Estamos motivados.
13: Están motivados.
14: ¿Sabes qué?
6: Estamos todos motivados.
13: Todos
6: motivados.
13: Empezando por ti.
6: Por el dueño.
13: Empezando
6: hasta el portero.
13: Oye, ¿y cuando andas así bajoneado, qué haces?
6: Estuve en la cama, jodido.
13: Jodido.
6: Tuve un año y un mes pegadísimo.
13: No me digas.
6: No pensaba, no hacía, no tenía cabeza. Entonces así, hace 10 días estoy reviviendo.
13: Reviviendo.
6: Como niño, como bebé.
13: Como
6: bebé.
13: Recién nacido.
6: Aquí estoy.
13: Ay, qué bueno. Qué bueno, porque tú siempre estás optimista.
6: Ahora tengo mucho que hacer.
13: Mucho que hacer. Seguro ya tienes nuevas ideas.
6: Como 20 nuevas ideas.
13: Te voy a contar. Seguro nos
6: la
13: viste,
6: más
13: pero...
6: importante se llama Estados Unidos.
13: Estados Unidos.
6: Quiero conquistar Estados Unidos.
13: Pero ya están abriendo,
6: ¿no? No, quiero ser símbolo de los migrantes.
13: De los migrantes.
6: Que ayudar a los migrantes, actuando con fundaciones, como lo hiciste en México.
13: Como hiciste en México. ¿Pero qué tienen planeado? Ya tienen algo planeado con los migrantes, ¿no?
6: Muchas cosas. Empecé, yo soy editor intelectual.
13: Tú sí, bueno, como ven, casi todo, eres el autor intelectual de todo.
6: Tengo un socio muy bueno. Víctor es mi socio.
13: Es tu socio y somos, es muy bueno, ¿eh?
6: Somos socios en serio, ¿eh?
13: Son socios.
6: Este es la mitad.
13: ¿Micha y Micha?
6: Micha y Micha.
13: Pues sí, Micha y Micha.
6: Él maneja lo comercial y yo lo místico.
13: Tú lo místico.
14: Pero antes de entrar dijo, no, pero Adela también es una chica Simi porque tienes un collar muy especial que te trajo.
13: Sí, siempre me trae, siempre me trae.
6: Adela no es chica Simi. Es amiga íntima.
13: Esa soy amiga íntima.
6: Es otra cosa.
13: Yo no soy chica así, pero soy amiga íntima.
15: Y presume tus otros regalos, están increíbles.
13: ¿Se acuerdan cuando nos platicó también el socio aquí de nuestro amigo Víctor lo de Japón?

0: Súper éxito.
1: Súper éxito.
0: Los negocios sociales. Víctor Vargas, los comerciales y los sociales.
1: Sí, son negocios sociales, pero el museo, que les va muy bien.
0: El museo es mi negocio. Yo la utilidad la reparto.
1: Todas las repartes,
0: güey. No, Víctor Vargas, los comerciales. A ver si su utilidad va para el dueño.
1: Pero a ver, platíquenme los planes de Estados Unidos.
0: Como decimos, hay que ayudar a las fundaciones de inmigrantes.
1: A que ayuden.
0: Aquí ayudamos como a 1.200 fundaciones de todo tipo.
1: ¿Aquí en México?
0: De todo el país.
1: 1.200.
0: Las fundaciones, aproximadamente 1.700 y pico, no sé.
1: Bueno.
0: Quiero detalle.
1: Pues sí, pero aquí hay un detalle, 1.200.
0: Sí, allá empezamos a actuar ya. En Los Ángeles y en San Antonio para empezar. Ayudando realmente con comida, con apoyo de salud, etcétera, ¿no? Doctores, sí, sí, sí, sí.
1: Todo lo que tenga que ver con la salud y el bienestar.
0: Eso lo vamos a difundir.
1: ¿Lo van a ¿Qué van a hacer? ¿Una campaña?
0: No, aquí, igual aquí en un programa. Ya contratamos a Univisión.
1: Ah, van a tener programa ya también.
0: Claro, claro.
2: Se está expandiendo por todos lados. Y creo que algo que, don ya Víctor...
0: Contratamos a Univisión y a Telemundo, si no, mucha
1: bolita. Los dos simultáneamente.
0: Para que sufren, no lo que falte.
1: Sí, claro.
0: Aquí tengo los tres.
1: Aquí estás en Imagen, sí. ¿No?
2: En Azteca.
1: En Azteca y en Televisa.
0: Y en Telefórmula.
1: Hay en Telefórmula también.
0: Y donde haga falta, ¿eh? Aquí también, si quieres, ¿eh?
1: Por sí, yo estoy puesta, yo estoy puesta, claro. Oiga, contrátanos.
0: Bueno, tienes una buena idea, hay que difundirla. Sí. Para que otros la copien.
1: Claro.
0: Por el bien de todos. Sí. ¿Cómo le hiciste? ¿Ayudando?
1: Ayudando.
0: Yo tengo todo.
1: Oye, y por esto ya. Del tatuaje. Tienes un tatuaje hecho de veras, ¿verdad?
0: Sí, y nosotros son de...
1: Las calcomanías, las que nos has traído.
3: Las estampitas que traíamos el otro día.
0: Te traigo, te traigo.
2: Ahorita ya nos... No, yo no traigo todavía, ya le dije
0: a ver, a ver.
1: Ah, pero nos trajeron, sí, aquí nos ponemos.
3: Para ti, adelante.
2: Claro. Tiene la de la Virgen de Guadalupe y de San Judas Tadeo.
1: Él tiene así mi... Que ese sí es la neta, ese sí es el real.
2: Ese es el sellito.
1: Estos sellitos, mira.
0: Sí, qué tierno.
1: Muy bonito.
0: Todos los clientes llegan a la farmacia, se los van a poner. Tenemos 1.5 millones al día. Ya Dios, todas las farmacias.
1: ¿Un millón y medio?
0: Un millón, a veces más, a veces menos.
2: Wow, ¿no?
1: No, hombre, súper wow.
0: Tenemos 46 millones al mes.
2: Y algo que yo les quería compartir es que la vez pasada tuvimos la oportunidad de contarles que se iban a remodelar 10 canchas por uno, un gol por...
3: Los goles de la selección.
0: Exacto.
3: Y en Colombia. Ya.
1: No, ya lo están haciendo.
2: Sí,
1: eso, ¿no?
2: La convocatoria se terminó el viernes pasado. Queremos agradecerle a todas las personas que participaron, escribieron de todos lados, de Chiapas, Oaxaca, Zacatecas, Durango, Cabo San Lucas, Ciudad de México, Estado de México. Y el 15 se va a hacer una evaluación todo este tiempo de cuáles son las canchas que necesitan esa remodelación. Digo, sé que todos tienen esa necesidad. Y es algo bien importante también porque, claro, el objetivo es incentivar el deporte, pero también te das cuenta que hay una necesidad de que las personas quieren tener un espacio para hacer ejercicio.
1: Y es una necesidad, sí, real, pues si no tienen las canchas.
0: Sí. Deporte es más vitamina y van a ser dos.
1: Oye, pero tus hijas son socias también, ¿no?
0: Bueno, van a ser. Claro, digo, pero el que ejecuta es él.
1: No, ya sé, pues es el CEO.
0: Él es el jefe, yo soy el asesor.
1: Exacto, ya eres puro asesor.
0: Ya, sí.
1: Pero qué bueno, porque tiene ganas, siempre ya, ha tenido.
0: Me encanta.
1: Y además...
0: Y me encanta su actitud, a ti también.
1: A mí me encanta su
0: actitud. A mí también.
1: A mí me encanta su actitud.
0: Ha sido muy importante su actividad. Él fue el que metió los perros y los cafés. Hay días que vamos una y una.
1: El otro día fui... A una de... Te mandé foto, ¿no, Vicente? De que fui a una de los pets, de los de las mascotas.
3: Al Simipet. Hay una aquí bien cerca.
0: Él me tiene así los metotas.
1: ¿Sí? Exacto.
0: Cada
2: aquí me tiene. Y la cafetería.
1: Pero han hecho una muy buena combinación.
0: Somos de la familia.
1: Son de la familia, claro. Y tus hijas muy activas también.
0: ¿Pero dónde onda?
1: En ayudar.
0: Sí, ya.
1: En ayudar. Eso se los dejaste a toda tu familia.
0: Ojalá todo el mundo... Haga eso, ayuda a vivir.

0: Y es buen negocio.
1: Y es buen negocio.
0: Por cierto, te ha ayudado mucho.
2: Porque algo que es bien importante con Dr. Simi es que no solamente ayudan, sino que realmente son hechos y no palabras. O sea, cuando realmente prometen algo, lo ves. O sea, es como, oh, yo estoy aquí porque me dijeron, a ver, el 31 se cerró lo de las canchas, queremos que vayas otra vez con Adela y que cuentes cómo va el seguimiento y que sepan que el 15 vamos a dar a conocer esto. O sea, no son promesas y eso es lo bonito de ayudar también.
1: 15 días.
2: Es una cosa, aquí te digo que lo que se promete se cumple.
1: ¡Cañón!
2: Y queda también pendiente la cascarita.
1: La cascarita, ¿eh?
3: Yo jalo, ya me voy a poner a entrenar.
2: Órale, para la inauguración.
3: ¡Órale, Chalini,
0: vas! Ya vamos, pues que me esperan.
1: Vayan, llévenlo.
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18: La Torre Eiffel puede ser 15 centímetros más alta en verano, debido a la expansión térmica del hierro bajo el sol.
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17: Explorando la naturaleza.
14: Playa de los Huevos de Dragón, Nueva Zelanda. La playa de Kuekoe es mundialmente famosa por las esferas de piedra gigantes que descansan sobre su arena, conocidas como las Mueraki Boulders. Según las leyendas maoríes, estas estructuras perfectas son los restos de canastas de comida que naufragaron de una canoa ancestral. Científicamente, son concreciones calcáreas formadas en el fondo marino hace 60 millones de años que la erosión costera ha dejado al descubierto. Su apariencia de huevos de dragón gigantescos otorga al paisaje playero un misticismo primitivo e inolvidable.
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14: La bandera de Dinamarca es la más antigua del mundo, que todavía se utiliza por una nación soberana e independiente.
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22: A Gran Bretaña en lo que va a ser un cierre espectacular.
23: Después de la fiebre mundialista que vivimos aquí en México, pues seguíamos con las buenas noticias, seguimos con las buenas noticias. Si bien la selección mexicana mayor no pudo avanzar frente a Inglaterra, pero sí estos chavos. La sub-20 ha clasificado al próximo mundial y también a los Juegos Olímpicos, que no se habían clasificado en la última edición allá en París. Esta selección es bicampeona. Obviamente se va recorriendo por las edades, no son los mismos futbolistas, pero esto es importantísimo porque se ganó hace algunos años y se gana otra vez. México vuelve a ser, ¿qué? Gigante de CONCACAF. De pronto nos gusta esta palabra, ¿no? Nos gusta esta frase de México es el gigante de CONCACAF. Allá en Estados Unidos nos las querían robar en algún momento. Ya tenemos jugadores en Europa, decían. Ya les hemos ganado muchos partidos. Pero créame que México sigue siendo el mandón en CONCACAF. Sigue siendo el favorito y el gigante. Porque ganar este tipo de partidos, ganar este tipo de torneos, viste. Y viste demasiado porque hay talento. Hay talento en México. Si bien ha venido a la baja en algunos torneos, hoy nos podemos esperanzar con Alfaro, con Camberos, con jugadores que de pronto en la liga todavía les falta cuajar. Pero en este tipo de torneos son importantísimos. Camberos de Chivas ha tenido hoy la recepción de la bota de oro, el mejor jugador del torneo. Quería ser goleador, no le alcanzó. Pero es uno de los grandes futbolistas de este torneo. Alex Diego, que encontró de aquí e hizo un gran equipo, hizo una gran selección y que hace que volvemos a pensar y nos volvamos a ilusionar con una selección mexicana competitiva y que pueda llegar a una Copa del Mundo Sub-20 y, ¿por qué no?, poderla ganar. Se ha llegado a semifinales y se han ganado 2 Sub-17. Esta generación nos puede ilusionar y de cara al 2030 habría que hacerlo, porque también el técnico de la selección mexicana, a pesar que de pronto se le pregunte, se lo encuentren y se le pregunte a Rafael Márquez cómo vio a la selección, cómo va el trabajo, e ignore a la prensa, pero Rafa Márquez está ahí. Rafa Márquez está conociendo, estuvo en Puebla y estuvo en el Estadio Azteca, en el Estadio Banorte, para ver esta gran final frente a Estados Unidos. Pero esperemos que después de esta victoria y antes que comience todo este ciclo de Rafael Márquez, se siente a platicar y sea un poco más cercano, tanto con la prensa como con los aficionados. Pero bienvenida a esta gran victoria de la selección mexicana, sub-20, que va al Mundial y va a los Juegos Olímpicos. Y además, venció a Estados Unidos. Soy Alfredo González y así arrancamos Fórmula Deportes. Gracias por estar con nosotros. Señor Javier Rivera, ganó la selección mexicana. Vámonos al Ángel, ¿no?
24: Sí, Alfredo González, amigos de Fórmula Deportes. También hay que celebrar estas victorias que, aunque la gente parece no importarle mucho la selección sub-20 en ocasiones o categorías menores, creo que son las que más nos han dado alegrías a lo largo de la historia. Y por qué no también celebrar esta obtención del pase a los Olímpicos, al Mundial de la categoría también, y sobre todo que se le gana a Estados Unidos, que en la categoría mayor ya es una piedrita en el zapato de la selección mexicana. Pues hoy se da otro golpe sobre la mesa, volvemos a ser la selección más importante de CONCACAF. Y sí, la generación me parece espectacular, liderada por Camberos, que Se ve más viejo que yo, sinceramente, pero está muy chavito y es un jugadorazo, pues sí se ve medio acabadón, ¿eh? Yo no creía que estuviera tan joven y tiene mucho, mucho futuro y sobre todo que está ya consolidado con su equipo que son las Chivas de Guadalajara.
23: Parece de estos futbolistas como nigerianos, ¿no?
24: Sí, de los africanos que ahí les alteran
23: la edad.
24: La edad del acta de nacimiento.
23: Sí,
24: pero
23: sí, sí.
24: Es un jugadorazo.
23: Se ve más acabado que el pintor, ¿no?
24: Sí, imagínate ya tú. Para verse más acabado que el pintor.
23: Sí,
24: ya
23: sí, está grave. Está grave. Bueno, sí. Vámonos hasta el Estadio Azteca. Ya está Alberto Campos, que su edad no corresponde con tanta cana que tiene también, ¿no? Pero veremos si está más acabado o no que el señor Camberos. ¿Cómo estás, Alberto Campos? Qué gusto saludarte. ¿Feliz, contento o no?
0: ¿Cómo están, Alfredo, Javier, amigos de Fórmula Deportes? Gusto saludarles. Tenemos más rodillas que usted, señor González, pero bueno.
23: Pero más canas, el equipo no seas mexicano payaso.
0: Terminó ganando. Sí, bueno, rodillas sí las tengo, ¿eh? Y corremos más. Pero bueno, ya yéndonos al tema deportivo, la selección mexicana ya consiguió este título de la CONCACAF Sub-20 después de vencer 2-0 a su similar de Estados Unidos, ya consiguiendo el boleto a los Juegos Olímpicos, como bien destacabas, y el tema de la Copa del Mundo de la categoría el próximo año en Azerbaiyán. Destacar el partido de Cristóbal Alfaro, que prácticamente se apareció en el radar en la semifinal, marcando un gol, ingresando de cambio, y esta noche terminó marcando un doblete para la victoria del equipo mexicano, que ha conseguido un resultado muy importante. Se vuelve a los Olímpicos después de ausentarse en lo que fueron los Juegos de París, y destacar que este equipo mexicano ya lleva más de 2 años trabajando con Alex Diego, teniendo giras importantes en Europa, en Argentina, y ahora termina consolidando ese gran proyecto con este título. Vamos a escuchar justamente las palabras de Alex Diego, que habló en conferencia de prensa.
1: Pues la verdad que fue un día muy especial para mí, fue un sueño, es algo que no solo soñamos, sino lo trabajamos desde hace más de año y medio, ¿no? Lo proyectamos hace más de año y medio, y hoy se consolidó todo ese trabajo que hicimos, ¿no? La verdad que lo viví muy contento, muy feliz, con mucha confianza. La verdad que el equipo siempre se mantuvo en la misma línea, ¿no? Entonces, pues muy contento por todos los jugadores.
0: Las palabras de Alex Diego, técnico de la selección mexicana sub-20, destacarlo de Hugo Camberos, ahora que lo estaban comentando, terminó siendo el goleador del torneo con 5 tantos, terminó siendo el mejor jugador de lo que fue este campeonato de la CONCACAF, y destacar también que cuando se mencionó el nombre de Mikel Arriola, comisionado de la Federación Mexicana de Fútbol, fue abucheado por todo el estadio.
23: Increíble, ¿no? Increíble. Da la perspectiva entonces de que al aficionado no se le hace tonto, ¿no? Al aficionado no se le puede ocultar lo que está pasando con la FIFA, y además cómo la Federación Mexicana de Fútbol avala lo que quería hacer Gian Infantino, y no voy a decir la FIFA realmente, porque era un proyecto de Gian Infantino, e insisto, la gente no es tonta, y obviamente, como bien comentas, recibe la bota de oro Hugo Camberos, y se le aplaude, pero cuando llega precisamente Mikel Arriola, el estadio abuchea.
0: Y que no es por eso también, Alfredo, también por el tema del ascenso y descenso, que incluso hace algunos días un aficionado encaró justamente a Mikel Arriola en un avión pidiéndole que regresara el ascenso y el descenso del fútbol mexicano, pero Mikel Arriola simplemente, él pone la cara por los dueños del fútbol mexicano, y pues evidentemente no respondió ante el insulto del aficionado.
24: Sí, sin duda creo que Mikel Arriola ya ha perdido el poco, quizá, apoyo que tenía por parte del aficionado mexicano, y es que son muchos temas lo que rodean a Mikel Arriola, sobre todo yo creo que lo del ascenso y descenso es lo que más ha afectado al fútbol mexicano, ¿no? En los últimos meses, ya son años, prácticamente 6, que no tenemos ascenso y descenso, y eso afecta mucho, ¿no? El desarrollo de nuevos futbolistas, que afortunadamente vemos en este tipo de selecciones nacionales que dan la cara por el país, pero Mikel Arriola, yo no sé cuánto va a durar el mandato. Cada vez recordamos a Compeán, a De María, a muchos directivos que poco a poco fueron perdiendo la credibilidad y acabaron saliendo por la puerta de atrás. No creo que vaya a ser la excepción Mikel Arriola.
23: Exactamente. Beto, a ver, cuéntanos, ¿cómo estuvo la entrada?
0: Más que nunca. Sí. Mira, el día viernes se registró una entrada de más de 13,000 aficionados. El día de hoy la selección mexicana hizo una promoción de 2x1. La gente respondió y fueron más de 50,000 aficionados los que se dieron cita en el Estadio Banorte, que por cierto en esos momentos está cayendo una tormenta.
23: Oye, Beto, también dejaron vestido al Estadio Azteca de la Copa del Mundo, ¿verdad? O sea, como para que se viera en esta gran final, o para qué lo quitaron, porque en estadios de Estados Unidos
24: se les olvidó.
23: De Estados Unidos lo quitaron al siguiente día.
0: Sí, y aquí se mantiene. Hemos visto un Cruz Azul Puebla incluso todavía con los logotipos de la Copa del Mundo. Sinceramente desconozco el por qué todavía no se ha quitado lo que es el branding de la Copa del Mundo, pero también es bueno porque te recuerda a aquellos partidos de la selección mexicana, no, donde sí. Se vivió un gran ambiente.
23: No está lloviendo, está llorando Alberto Campos después de esta nostalgia que lo ha abrazado después de ver todo este branding, todo el tema de la Copa del Mundo. Alberto Campos, vaya con cuidado a casa, que no se inunde y échese un taquito.
0: Sí, ya nos vamos a poner la capa y todo, porque te digo, está cayendo un aguacerazo al sur de la Ciudad de México. El día viernes llovió desde las 5 de la tarde, no paró hasta las 12 de la noche, y ahora esperemos que no sea lo mismo el día de hoy.
23: Gracias, Alberto Campos.
0: Saludos.
23: Pues ahí está Alberto Campos, tormenta eléctrica, ¿eh?
24: Una tromba, ya ¿sí? casi nos hizo recordar al buen Rodrigo, ¿no? Al búfalo, con aquella tromba que cayó.
23: Pero había buen clima.
24: Sí, ¿no? Sí, sobre todo.
23: Exactamente. Bueno, vamos a hacer pausa, vamos a regresar con todo este tema de la Leagues Cup y mucho más aquí a Fórmula Deportes. Continúe con nosotros y también mándenos WhatsApp, en unos minutos le damos el número. Pausa, regresamos.

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0: 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Territorio animal.
5: El perro. El perro es considerado, con toda justicia, el mejor amigo del ser humano debido a su lealtad incondicional, empatía profunda y una historia de domesticación que se remonta a decenas de miles de años. Descendientes directos de los lobos, estos maravillosos mamíferos han evolucionado junto a los seres humanos, adaptándose a una infinidad de tareas esenciales que van desde el pastoreo y la protección del hogar hasta el rescate en desastres y terapia emocional. Existe una asombrosa diversidad de razas, cada una con características físicas y temperamentos únicos, pero todas comparten la capacidad innata de comprender las emociones humanas y comunicarse fluidamente a través de sus gestos y ladridos. Poseedores de un sentido del olfato verdaderamente prodigioso, los perros no solo brindan compañía incomparable en el día a día, sino que se convierten en miembros indispensables de la familia.
0: Caminando por México.
6: Taxco Guerrero. Construido de forma caprichosa sobre las laderas de la montaña, este pueblo es mundialmente reconocido por su profunda tradición platera. Sus estrechas calles empedradas y la majestuosa iglesia de Santa Prisca crean un paisaje urbano colonial único. Recorrer sus platerías artesanales y subir a sus miradores regala postales inolvidables llenas de historia viva.
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5: Caldo de pollo con verduras. Prepara un reconfortante caldo utilizando pechuga de pollo desmenuzada sin piel. Agrega chayote, zanahoria, calabacitas picadas y un toque de cilantro fresco. Es una comida hidratante y perfecta para mantener una digestión ligera.
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8: En la Liga Mexicana de Béisbol, los Diablos Rojos del México vencieron 13 carreras a 11 a los Guerreros de Oaxaca en el juego 1 de la primera ronda de los playoffs en el Estadio Alfredo Harpelú, quienes tuvieron la ausencia de Trevor Bauer por una lesión en el cuello, algo que Oaxaca aprovechó para ponerse 11 a 4 arriba en el marcador. Sin embargo, los Diablos lograron remontar desde la quinta entrada una desventaja de 9 carreras con una ofensiva que explotó en la recta final del encuentro, destacando la actuación de Robinson Cano, siendo decisivo en la voltereta escarlata con un jonrón de 3 carreras en la octava entrada, cambiando el rumbo del juego.
9: Estamos de regreso en Fórmula Deportes, gracias por continuar con nosotros y le paso el WhatsApp que quedó pendiente el bloque anterior, 56-59-49-1397, anótele ahí, 56-59-49-1397, escríbanos lo que quiera, si quiere mandarle un piropo al señor Javier Rivera, si quiere mandarle piropo a Jefe Luis, aquí al staff, pues son libres de mandar algún piropo.
10: Sí, claro. ¿Sí? Y bien recibidos serán, sin duda alguna. ¿Sí? También. Sí, obvio.
9: No se vaya a meter en problemas, ¿eh?
10: Para nada. ¿No? Siempre, pero románticos, no vayan a salir con los sucios.
9: Con una...
10: Eso no me gusta.
9: ¿No te gusta lo sucio?
10: No.
9: ¿Una vulgaridad de
10: no,
9: pronto?
10: No, no, no.
9: ¿Tampoco? Oh. Que sea fino, dice. No sea aguado. Es usted muy aguado.
10: Sí, no, no estoy de humor, quizá.
9: ¿Sí?
10: Otros días yo creo que sí, pero ¿sí? Hoy no traigo el humor.
9: Hoy es, está sensible y quiere el romanticismo.
10: Abrazo, sí, claro.
9: Ok, muy bien.
10: Sí, cuando, si, gusta, si me quiere abrazar también,
9: no, sin problema. Ahorita estamos en programa.
10: Estoy buscando mi resumen, es porque estoy un poco distraído.
9: A ver, vámonos con Seattle Saunders frente a Querétaro, la famosa Leagues Cup, la que no le gusta al señor Javier Rivera. Vamos con este partido entre Seattle Saunders y los Gallos Blancos del Querétaro. Minuto 4, Sebastián Gómez puso el 1-0. Apenas comenzando el encuentro, el balón que cruzó todo el área llegó a cerrar Gómez y puso el 1-0. Luego al 41, Musovski, pero todavía el Querétaro al minuto 13 intentaría empatar el partido, pero Musovski al minuto 41. ¿A dónde va el arquero? Increíble, sale prácticamente a hacer nada el arquero del Querétaro y termina marcando Seattle Saunders el 2-0. Vámonos a la parte complementaria. Llegaba Rusnak al 68 a poner el 3-0. Damos pena, damos lástima en la Leagues Cup. Ganó Seattle Saunders 3-0 a Querétaro.
10: En más resultados de este día, Cruz Azul le pegó 2-1 a New York City, la máquina sacando la casta por la Liga MX. Agustín Palavecino al 75 adelantó a la máquina, mientras que Murray prácticamente en el último minuto del primer tiempo puso el 1-1 y José Paradela al 78 le regresó la ventaja a la máquina y le dio la victoria. Grandes refuerzos que han tenido la máquina de la mano de Palavecino y Paradela, los extrañan mucho en Necaxa. Pero con Cruz Azul sin duda están dando sus mejores momentos y Cruz Azul levanta ahí la cara por la Liga MX, de los pocos equipos que han ganado sus dos partidos de la Leagues Cup.
9: ¿El pintor estará extrañando a Paradela?
10: Sí, sin duda.
9: Yo creo que sí, ¿no?
10: Le encantaba.
9: Sí, lo sé. Bueno, vámonos con Philadelphia Union frente a Necaxa. Este partido en donde también extrañaron. Obviamente a Paradela, ganó Philadelphia Union 3-1, gol de Harrell, Damiani y Sullivan al 3, 12 y 53, descontó al minuto 79 Matías Espíndola y así los hidrorrayos del Necaxa cayeron 3-1 frente al equipo de Philadelphia Union y pues el Necaxa que no ha sumado, que terminó con dos derrotas el equipo de los hidrorrayos del Necaxa y nomás no da una. 3-1 Philadelphia Union frente a los hidrorrayos del Necaxa en la jornada 2 de la Leagues Cup.
10: Vamos a revisar lo que sucedió entre Toluca y LAFC. Estos dos equipos se vieron las caras en la última edición de la CONCACAF Liga de Campeones. Finalizó con victoria de 4-0 para los Diablos Rojos. El LAFC sin duda iba a querer la revancha ante los dirigidos por Antonio Mohamed. El partido dio muy pocas emociones, un par de atajadas de ambos arqueros. Aquí Hugo González con esta gran atajada, el niño lo intentó, pero Pavel Pérez mandaba su disparo a las nubes. Por su parte, aquí el LAFC con este disparo que se pasaba muy cerca, incluso pegó en el poste. Y en el último minuto del partido, Eddie Segura al 90+2 ponía el 1-0 para el equipo de la MLS, que con este resultado saca una victoria importante y sigue teniendo esperanzas de clasificar a la siguiente ronda de la Leagues Cup.
9: Y Nashville venció 4-1 al Atlético de San Luis. Rafael Llorente puso el 1-0 para el Atlético de San Luis. Luego Cristian Espinosa, Zurich al 38, al 36 también. Cristian Espinosa al 45+7. Y Baker Whiting al 88 puso el 4-1. Golearon los de Nashville al equipo del Atlético de San Luis. Qué bonita playera tiene Nashville, ¿eh?
10: No me gusta. Es ¿no? amarillo América. A usted sí le gusta, le gana ahí el inconsciente.
9: Pues a mí está bonita, me parece está que bonita. No. Es como de
10: una
9: Suecia.
10: Playera más.
9: Es como de Suecia.
10: Como la del América también.
9: No,
10: la verdad. Vamos a revisar lo que sucedió con Santos Laguna, que tampoco levanta en la Leagues Cup. Ellos ni aquí ni allá levantan los de la comarca lagunera. Cayeron 2-0 ante el New York City en Estados Unidos. Tavon Gray al 50 adelantó al equipo de la MLS y Caballo al 66 puso el 2-0, con el que una vez más Santos pierde, no levanta y... Ah, 3-1, perdón, fue... El partido estaba confundidísimo, yo estaba revisando
9: el partido pasado. Pero perdió el primer partido.
10: Perdió el primer partido, sí, ante New York City. Y hoy ante Chicago Fire, donde debutó ya con gol Robert Lewandowski de penal en el último minuto, puso ahí el gol el polaco. Robin Lod al 90 puso el 2-0. Y Sickengel al 72 había adelantado a Chicago Fire, perdón, Balaude adelantó a Santos, después le dio la vuelta al Chicago Fire, prácticamente en 18 minutos le bastó al equipo de la MLS para darle la vuelta a Santos Laguna, que no levanta por ningún lado.
9: Y quiero decirle que no lo quiero dejar solo, después de esa derrota de los Diablos Rojos del Toluca, que cayó frente a Los Ángeles FC 1-0, y todavía salió Antonio Mohamed a decir, nosotros les ganamos 4-0, ¿no?
10: Sí, les metimos también 4.
9: Bueno, quiero contarle que al minuto 52, ¿quién cree que va perdiendo?
10: No me diga que el Puebla.
9: No, pues entonces no le digo nada. 3-0 está perdiendo frente a Austin FC. 3-0 desde la parte inicial, el equipo de la franja al minuto 10, ya iba perdiendo 2-0. Es una calamidad el equipo de la franja. No quiero escudarme, pero está jugando con el equipo B. Okay. Pero imagínate.
10: ¿A poco tienen equipo A?
9: Sí, imagínate.
10: ¿No el equipo B es el equipo A?
9: Imagínate contra Portland, lo de Timbers, jugó con el equipo A y cayó 5-2.
10: No, increíble.
9: Pones al B y va perdiendo 3-0. Imagínate si ponemos al C y al D, vamos a hacer una caricatura.
10: Ya lo
9: peor.
10: Es. Sí, ya bueno, lo es, pero vea, los Bravos de Juárez son líderes.
9: Sí.
10: Tienen 2 victorias, entonces creo que también hay equipos que en la Liga MX son una vergüenza, como lo puede ser Juárez en algunas ocasiones, y Puebla, que estos torneos creo que son donde deben aprovechar, porque muchos equipos importantes del fútbol mexicano llevan equipos alternativos, lo ocupan como pretemporada este torneo, y escuadras como Puebla, creo que deberían de darle un poquito más de importancia a este torneo. Igual se le están dando, ¿verdad? No se sabe. Con el Puebla nunca se sabe. Cruz Azul y León son los 3 equipos que han ganado. Juárez, Cruz Azul y León son los equipos que han ganado sus 2 partidos. Ellos prácticamente están en la siguiente ronda. Recordar que 4 equipos por liga avanzan a la siguiente fase, mientras que los otros 14 ya se regresan a la actividad normal, mientras que en la MLS Charlotte, Austin, Chicago Fire y Cincinnati son los que tienen mano ya para avanzar. Todavía falta una última jornada y ahí se definirá quiénes son los 4 clasificados por liga.
9: Exactamente, una tristeza. Pero bueno, en la Liga MX, Puebla le ganó a los Bravos de Juárez. ¿Para qué estamos entonces?
10: Es lo que te digo, es increíble lo que sucede en el fútbol mexicano. Pumas es constante al menos, ¿no? Pierde aquí, también pierde en la Leagues Cup.
9: ¿Y las Chivas igual?
10: Las Chivas, no, Chivas empató el primero, ¿no? Y perdió en penales, me parece.
9: Bueno, pero...
10: Pero Pumas también increíble, los golearon.
9: Y no gana.
10: Sí, equipos muy malos, sin duda. No hay ningún equipo de la MLS, solo uno que ha perdido los 2 partidos. Vancouver Whitecaps, mientras que por México son... No, hombre.
9: No, pues
10: son
9: todos.
10: Como 10 equipos los que han perdido sus primeros 2 partidos. Pachuca, Santos, Atlas, Necaxa, San Luis, Querétaro, Pumas y Puebla. Eliminados prácticamente. Mientras que del lado de la MLS, solo Vancouver es el único equipo eliminado. El único que ha perdido sus 2 partidos.
9: Bueno, Puebla todavía tiene chance, ¿no? Está al minuto 55. Si empata o gana,
10: sí,
9: échele ganitas, ¿no?
10: Sí. Sí, señor. Entonces, sí.
9: Por lo menos.
10: Quédale el avión ya. Sí, lo que usted diga.
9: Increíble. Y bueno, al minuto 15, 16, prácticamente San Diego está empatando 0-0 frente a los Xolos de Tijuana. Y por comenzar el partido entre Portland Timbers y las Águilas del América. Unas Águilas del América que en el torneo van bien. Son líderes del torneo de la mano de Almada. Que pronto también Almada, ya lo vimos en redes sociales, corriendo por las calles de la Ciudad de México, y muchos se sorprendían, pero eso lo hacía cuando dirigía también a Pachuca, salía a correr por las calles, no nada más en el complejo de la Universidad de Fútbol, también en las calles. Veremos cómo le va.
10: Yo creo que lo confundieron con Harry Styles, que también anda.
9: Ah, andaba también corriendo, sí, por las calles de la Ciudad de México. Sí, se parece, ¿no?
10: Sí,
9: sí, más altito, un poco. Pero bueno, ¿usted lo vio?
10: ¿A cuál de los dos?
9: ¿A Almada o a Harry Styles?
10: No, a ninguno.
9: ¿A ninguno?
10: No.
9: Bueno, usted se lo perdió. Bueno, vamos a hacer una pausa, regresamos con más. hablaremos obviamente de la selección mexicana después de esta gran victoria 2-0 frente a Estados Unidos en el premundial sub-20.
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21: El abierto GNP Seguros 2026 anunció una de las listas más fuertes de su historia. La gran figura será la checa Linda Noskova, actual campeona de Wimbledon y número 7 del mundo, quien llegará como primera sembrada al torneo de Monterrey. Noskova ya sabe lo que es ganar en el Club Sonoma, donde fue campeón en 2024, y disputará su tercera participación en el certamen regiomontano, que se jugará del 23 al 29 de agosto. Para Fórmula Deportes, Mauricio Ávila.
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9: Gracias a Mauricio Ávila con esta información del Abierto GNP Seguros, el torneo, sin duda, Javi, el torneo de tenis femenil más importante del país, de México, que ya lo decía Mau, que está del 22 al 29 de agosto, allá en Monterrey, en el Club Sonoma, ese torneo categoría WTA 500.
10: Sí, sin duda. Son grandes noticias, da mucho gusto recibir este tipo de torneos en nuestro país y cada vez ha sido más común este de allá en Monterrey, el GNP, me parece uno de los más espectaculares, ya ha habido varias ediciones, esta no va a ser la excepción y sin duda Grupo Fórmula, como siempre, estará cubriendo de gran manera este evento. No solo desde aquí, habrá presencia ya en Monterrey. Me parece importantísimo que se le dé cobertura a estos eventos.
9: Exactamente, el señor, seguramente el señor Alberto Campos estará.
10: Alberto, estará Mau, allá. Sin duda
9: Mau,
10: alguna.
9: Mau Ávila también estará por allá. Y un gran, gran torneo allá en Monterrey, el Abierto GNP Seguros de Monterrey. Seguimos platicando de la Leagues Cup. Pumas y las Chivas quedaron fuera. Quedaron fuera de este torneo. Ya lo decías que no tienen ya posibilidades de avanzar a la siguiente ronda. Y vamos a escuchar a Gabriel Milito, técnico del Rebaño Sagrado. ¿Qué dice después de este fracaso del Rebaño Sagrado en esta Leagues Cup? Que de pronto algunos le ponen mucha intensidad y otros no, como las Chivas.
1: Tengo un compromiso muy grande con Chivas y estoy enfocado solamente en Chivas. Mi compromiso es con este club, intentar llevarlo junto a los jugadores y a los dirigentes a poder conseguir algún título. Por lo tanto, ese es mi único objetivo.
10: Al menos creo que Milito tiene el perdón de que en la Liga MX no lo está haciendo tan mal. Del otro lado, Pumas, me parece que sí, en ambos frentes está con la capa caída. Vamos a escuchar lo que dijo Esteban Solari, técnico de Pumas, hablando sobre esta eliminación muy prematura de la Leagues Cup, donde perdieron sus dos primeros partidos.
2: Yo creo que hay una igualdad, ¿no? Hay una igualdad. Lo que pasa es que la localidad siempre pesa, y más cuando uno viene viajando, como nos pasó a nosotros, que nos fuimos a Juárez hace ya 8 días y estamos todavía dando vueltas en aviones y no sin parar, ¿no? Entonces eso por ahí también te pesa un poco, pero no es excusa. Yo creo que se compite muy bien acá también en la MLS, es muy física. Hoy igualamos a un equipo muy físico y creo que por un momento hasta lo superamos. Y
9: si no es excusa, ¿para qué lo nombramos? ¿Para qué lo decimos? O sea, de pronto tiramos el mensajito ahí que son muchos viajes, son muchos kilómetros, pero no es excusa. No, bueno, a ver, sí afecta, sí afecta, porque sabemos que este torneo está hecho para que se realice en Estados Unidos. Ya se hicieron 2 partidos acá en México, pero solo 2 partidos, ¿no? ¿Y qué pasó? ¿Qué pasó? Que al final la MLS, pues aquí no compitió, así como pasa allá en Estados Unidos. Muchos equipos terminan por no competir en la Leagues Cup.
10: Oye, ya me está regañando aquí el Piojo, el becario me regaña.
9: Imagínate.
10: Que porque los Pumas son cuartos en la liga, que no se los demerite, que golearon a Juárez 5-1.
9: Ah,
10: le ganaron a Toluca en el Nemesio 10. Bueno, ahí sí, eso sí es de equipo importante ganar en el Nemesio 10. Pero fueron goleados también por Pachuca en su primer partido.
9: Sí.
10: Pero bueno, sí, mala mía. Van cuarto en liga, creo que no va tan mal. Entonces, Pumas, y Chivas, que dije que iba muy bien, va en el 12. Entonces, aquí el que está mal soy yo.
9: Sí.
10: Definitivamente.
9: Y que te critique o que te diga
10: sí,
9: algo.
10: Que me regañe, sí.
9: Sí, estamos.
10: Ya, creo que ya el que va de capa de caída soy yo.
9: Necesito un agua de murcielaguito.
10: Sí, eso es lo que me hace falta.
9: Sí,
10: ya
9: te
10: tengo
9: hace falta, sí.
10: Bastante tiempo sin entrarle.
9: Pero no sea payaso. No,
10: 2 días para mí ya son muchos, señor.
9: Exactamente. Ahorita hacemos una pausa de hidratación, ¿no, mi querido Fer? Fer Robles ahí en la producción. Hacemos una pausita de hidratación como para que pues podamos seguir conduciendo este programa. A ver, ya va ganando el América. Golazo de el Rayito Rodríguez, Brian Rodríguez, que de pronto pues se decía que se iba a ir y que algún equipo allá, el Cruzeiro, le iba a poner algunos dólares, pero no se fue. Y ahorita está jugando como si fuera Maradona.
10: Sí, para mí es un jugadorazo, sin duda.
9: Ah, tampoco.
10: Brian
9: tampoco,
10: Rodríguez y...
9: Tampoco,
10: ¿No te parece un gran jugador, en serio?
9: Sí, me parece un jugador promedio.
10: Para mí se me hace de lo mejorcito que tienen las Águilas del América. Y te iba a preguntar un poco, siguiendo con ese tema de la Leagues Cup. ¿De verdad crees que la MLS es tan superior a la Liga MX o los equipos de nuestro país simplemente no le dan la importancia a este torneo? Que creo yo es lo que sucede.
9: Es que es eso.
10: Sinceramente no creo que la Liga de los Estados Unidos sea mejor que la de nuestro país, pero sí son más serios, eso sí.
9: Pero da la casualidad que hay equipos que de pronto, aunque se le dé seriedad, no les alcanza.
10: Sí,
9: tipo
10: sí,
9: Puebla,
10: sí,
9: tipo
10: duda,
9: Querétaro,
10: sí.
9: ¿No? O sea, el Puebla en el primer partido, insisto, jugó con el equipo A, pero no le alcanza. No le alcanza ni en la Liga y no le alcanza en la Leagues Cup y no le alcanza ni en los amistosos. Esa es una realidad. Y que de pronto se ve muy marcado el tema con los equipos grandes, los equipos que le invierten demasiado, y los equipos como Puebla, Querétaro, Juárez, que pronto deambulan en la Liga MX y no pasa absolutamente nada. Y viene desde el tema del ascenso, desde el no descenso. Más adelante platicaremos de eso de lo de Mikel Arriola. Pero realmente, pues, muchos no le dan esa importancia, como Chivas, como sí. Pumas, como América, de pronto. Pero hay a otros equipos que no les alcanza. Imagínate, si no le pusieran importancia, terminan goleados 10-0 cada torneo.
10: Y hablar del Atlante, ¿no? Que es uno de estos equipos que en el primer partido gana y el día de ayer se va goleado 4-0 por el Real Salt Lake. Y el Piojo, pues ahí sí acepta la derrota. Trabajando, va a seguir trabajando como siempre lo dice. Pero sí, estoy totalmente de acuerdo contigo. Hay equipos que aunque quieran no les alcanza. Y a otros que quizá nos gustaría que le dieran más seriedad a este tipo de torneos. Quizá no sean tan importantes, pero creo que el orgullo también es clave e importa para la Liga MX. Porque en Estados Unidos ya se las dan de que son mejores que nosotros. Y también creo que es un poco injusto que se juegue la mayor parte en Estados claro. Unidos. Cuando los equipos de la MLS vienen a nuestro país, muy pocos o casi ninguno pueden sacar, no te digo la victoria, ya incluso el empate lo vimos en el primer partido de Toluca que goleó a Seattle Saunders. Entonces ahí creo que también, si Mikel Arriola quiere ver a su liga mejor parada, que se ponga los pantalones y que traiga más partidos a nuestro país.
9: Exactamente. A ver, de los resultados, nada más imagínense una cosa. De los resultados de hoy, de los equipos de que jugaron hoy de la Liga MX, cayó Querétaro 3-0 frente a Seattle Saunders. Philadelphia Union 3-1 frente a Necaxa. Ninguno de esos dos equipos les alcanza. Si no pueden con un torneo, que van a poder con dos, ¿no? Atlético de San Luis cayó 4-1 frente a Nashville. Cada uno recibió más de 3 goles. O sea, de verdad, estamos mal. Santos Laguna, que es una pena en la Liga MX desde hace muchos, muchos torneos, cayó 3-1 frente a Chicago Fire. Sí, me van a decir, no, es que ya está Lewandowski. No, pero Santos Laguna es un desastre. El Puebla está perdiendo 3-0. O sea, de verdad, todos estos equipos que acabamos de nombrar realmente no tienen esa capacidad, no tienen la calidad, y porque no les importa un demonio, iba a decir un carajo, pero lo digo así como tal. A Necaxa posiblemente sí, un poco más, por esta inversión que ha tenido, por este grupo de Ryan Reynolds y que se le va poniendo billete con Longoria, pero realmente los demás equipos no les importa a absolutamente nadie. Si no tenemos el ascenso, no tenemos descenso, y realmente estos equipos pues no tienen absolutamente nada que hacer, insisto, si no pueden en la liga doméstica, ¿qué van a poder en otro torneo en donde van a tener que viajar, suben, bajan, van a un estadio, van a otro estadio y consumen kilómetros que nada más los cansan y van a terminar haciendo el ridículo todavía en la Liga MX?
10: Y lo peor es que queda, me parece, 12 ediciones más, ¿no? De la Elite Cup. Se firmó este torneo por 5 años. Creo que ahí fue un error por parte de la liga haber firmado tanto tiempo. Hubieran hecho un año de prueba, quizá dos. Ya se han disputado 3 y cada vez que llega, créeme que es un suplicio, un dolor ver esta liga. Y quedan 2 años más, 2 ediciones más. Vamos a ver qué se puede arreglar para que siga, o al menos sea más interesante para la afición, que también creo que ahí tiene uno de sus puntos débiles, que a la afición prácticamente no le interesa. Y si la quieres ver, tienes que contratar una aplicación de paga.
9: Sí.
10: Que muchos, o me incluyo, yo no estoy dispuesto a pagar por ver ese torneo.
9: Pues consígase correos así y ya obtiene la
10: prueba. No, es que ni me dan ganas de hacer eso. ¿Tampoco? O sea, sí lo hago, créeme, cuando algo me interesa.
9: Yo eso lo hice ahorita y estoy viendo perder al Puebla, imagínate tú.
10: No, pero es que viendo al Puebla, pues que hagas lo que hagas, lo vas a ver perder siempre.
9: Sí, exactamente. Pero bueno, el martes tenemos partidos el 11 Vamos, de agosto.
10: ¿No? Emocióname, dime qué tenemos en
9: mira
10: la tienda.
9: Mira nada más. Tenemos Columbus Crew frente a los Pumas. Charlotte FC frente a Pachuca. Desde que volví con Villalobos, pronuncio muy bien el Charlotte.
10: Me parece. ¿Usted sí, se da cuenta? Me gusta.
9: Cincinnati frente al Atlas. No, ya. Ya sí. No nos pongamos payasos. Minnesota United frente al Atlante. Real Salt Lake frente a los Bravos de Juárez. Tigres frente a Vancouver Whitecaps, y también para el miércoles tenemos Orlando City frente al Atlético de San Luis, Inter Miami frente a León, Rayados frente a Nashville, Toluca FC Dallas, San Diego frente al Puebla, Los Ángeles FC frente a Querétaro y Seattle Sounders frente a las Chivas Rayadas del Guadalajara. Ninguno le emocionó, ¿verdad?
10: No, la verdad
9: ninguno.
10: No. El de Toluca sí, solo porque le voy, pero eso, nada más. Bueno,
9: veremos cómo le va al Puebla frente a San Diego. Pausa, regresamos.

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0: Originario de Australia, el eucalipto es uno de los árboles de crecimiento más rápidos en el mundo. Sus hojas producen aceites esenciales con propiedades medicinales y su madera es vital para la producción de papel. Aunque son controvertidos por su alto consumo de agua, juegan un papel crucial en la economía forestal global y en la absorción rápida de gases contaminantes.
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4: Los flamencos son rosados porque consumen crustáceos ricos en pigmentos llamados carotenoides, que cambian el color de sus plumas.
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5: Este domingo fue publicado en el Diario Oficial de la Federación el decreto por el que se declara el segundo domingo de agosto de cada año como Día Nacional de la Reforestación, tal como lo anunció la presidenta Claudia Sheinbaum durante la Jornada Nacional de Reforestación. El Mundial de Fútbol 2026 provocó un repunte turístico en el país durante el mes de junio, informó la secretaria de Turismo Josefina Rodríguez, quien detalló que ingresaron más de 1.6 millones de viajeros internacionales, principalmente de Estados Unidos, Canadá y Colombia. Un camión con turistas se estrelló contra el muro de contención en la autopista México-Cuernavaca, dejando un saldo de un muerto y 22 personas lesionadas. Las autoridades informaron que el accidente ocurrió luego de que el chofer perdiera el control de la unidad. Informó Itzel Vanegas. 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
7: En el ciclismo, la mexicana Romina Hinojosa completó este domingo la última de las 9 etapas del Tour de Francia femenil en la posición 91 con un tiempo de 3 horas, 9 minutos y 13 segundos. Con este resultado, la pedalista tampiqueña cerró su participación en el puesto 113 de la clasificación general, con un acumulado de 33 horas, 48 minutos y 33 segundos, convirtiéndose en la primera mexicana en participar en la carrera gala, haciendo historia para el ciclismo tricolor.
8: Estamos de vuelta en Fórmula Deportes y vámonos con este partido que nos hizo emocionar hace unos minutos entre la selección mexicana y el equipo de Estados Unidos en la final del Premundial Sub-20. La selección mexicana que ya había logrado su boleto al Mundial y también a los Juegos Olímpicos. Al minuto 28, Christopher Alfaro ponía el 1-0. Con un error de la defensa que dejaba el balón en el área y llegaba para cerrar a segundo poste. ¡El disparo! Y apenas abierto y terminaba por ser expulsado Applewhite al minuto 45 después de una opción manifiesta de gol que dice el árbitro: sí, compadre, te vas expulsado. Vámonos a la parte complementaria. Se equivocaba el arquero. Y al 69 llegaba otra vez Christopher Alfaro, después también de una patada en el rostro, el arquero se agarraba la cabeza y decía: no, no es posible, el ridículo que acabo de hacer. Bueno, la selección mexicana gana y gana bien. 2-0 frente a Estados Unidos. Amir Inda habla en zona mixta.

0: Ahí está Samir Inda hablando en zona mixta. Después de esta victoria, Javi, 2-0 frente a Estados Unidos. Estaba yo viendo el resultado del Puebla que todavía me carcome. Pero la selección mexicana ganando 2-0 con goles de Christopher Alfaro. Y un error increíble del arquero, ¿no?
1: Sí, el arquero de Estados Unidos, un amigo para nosotros. La expulsión me pareció sinceramente muy rigurosa. No creo que haya sido tarjeta roja para el elemento de Estados Unidos. Había un compañero que podía cerrar ahí, pero bueno, ¿quiénes somos nosotros para criticar al arbitraje, verdad? Entonces es malo para todos lados. Y creo que México hubiera podido haber ganado la final sin problema a pesar de este error arbitral. Y sí, felicitar a la selección sub-20 por esta victoria y por haber obtenido el boleto a los Olímpicos de 2028. Esperemos que se repita lo hecho en Londres, ¿no? Hace ya que 14 años.
0: Sí.
1: 14 años de ese gran partido. Esperemos se vuelva a repetir esta situación. Y también ya obtuvieron su boleto al Mundial de la categoría, que también me parece una noticia muy, muy importante.
0: Exactamente. Y además México bicampeón. Bicampeón de CONCACAF, y Hugo Camberos se llevó la bota de oro, el mejor futbolista de este torneo, y que hay que decir que fue ovacionado cuando recibió la bota de oro, fue ovacionado, pero cuando se acercó, lo que decía Alberto Campos, Mikel Arriola, tremendo abucheo. ¿Y por qué citamos ahora a Mikel Arriola? Porque hay que hablar, ¿no? Hay que hablar de Mikel Arriola y hay que hablar de esta polémica. Primero con el tema de Gianni Infantino, el tema de la FIFA, y después con abolir el ascenso y descenso. O sea, de manera definitiva, se hablaba que de pronto podría regresar para el 26, para el 27, lo postergaron para el 29, pero esta semana pues se dijo no va a regresar, y luego se atreve a decir Mikel Arriola en zona mixta que ellos creen que es una liga de desarrollo. Una liga de desarrollo, no seamos ridículos, porque una liga de desarrollo tendría que ser 17, 18, 19 años, inclusive 20 posiblemente. Pero en esta liga hay jugadores de 26, 27, 28, hasta 34, 35 años. No seamos ridículos, esta liga no es una liga de desarrollo. O sea, no es una...

0: Regresan a la división de ascenso y tienen una segunda oportunidad, pero muy pocos jugadores en la liga de expansión tienen este tipo de oportunidades. Y si no es una liga de desarrollo, para esto tendría que haber un ascenso y sobre todo que haya jugadores de edades menores que puedan aportar algo a la primera división y hacer el gran debut en el máximo circuito. Vamos a escuchar qué dijo Mikel Arriola acerca de esto.
1: Bueno, mira, la postura es que nosotros consideramos esa liga una liga de desarrollo muy importante. Entonces tenemos jugadores sub-23, por ejemplo las dos filiales que ya tenemos en Guadalajara y Cruz Azul, y vamos a seguir invirtiendo en la liga y vamos a seguir promoviendo también que los equipos de la Liga Premier estén.
2: Bueno, hay algunos jugadores que han saltado del ascenso a la primera división. A ver, Edson Partida, el debut en 2016 del Atlante, pasó a los Gallos Blancos del Querétaro. Carlos Salazar, Baltasar, perdón, de la Franja, que este jugador, créame, ha ido y venido, y no pasa absolutamente nada con él. Estaba en Leones Negros, luego fue al Puebla, luego regresó a Celaya, regresa al Puebla, hace goles en Celaya, regresa al Puebla y es un petardo. Increíble. Entonces, y luego está también lo que decías, Jorge Díaz Price de Cancún, que pues no ha lucido tanto en Toluca, pero ha sido un buen futbolista también. Juan Pablo Domínguez del Atlante, que pasa a León, y también está Paul Bellón, debut en 2022, que viene de los Leones Negros a los Panzas Verdes de León. También hay que recordar que Memote, por ejemplo, salió de una liga de expansión, ¿no? Estaba en Celaya, luego pasa a Puebla, jugó en Chivas en algún momento, bueno, estuvo en Chivas, y después pasa al Puebla, luego es fichado por los Pumas, y usted ya conoce la historia, mundialista en la pasada Copa del Mundo, pero realmente son contados. Pero una liga de desarrollo, no seamos ridículos, o sea, lo que decías, hay que ver realmente si va a ser una liga de desarrollo, poner a jugadores jóvenes realmente y que tengan esa posibilidad de subir con su propio equipo, porque no nada más es mostrarse y que algún equipo de primera división lo voltee a ver y lo suba, porque eso es a lo que están orillando a ciertos futbolistas. ¿Qué pasaba con esas camadas? Por ejemplo, Yo puedo citar que conocí muy bien a esa camada del Puebla, por ejemplo, en el 2007, cuando asciende con el Zamba Rosas, ¿no? Con el ruso Samohili, con el Cherokee Pérez, con muchos futbolistas que estaban en Primera A y que subieron y que muchos se terminaron por consolidar en Primera División, como el Cherokee, como el ruso, pero muchos que sí se perdieron por ahí, pero ahí le das la posibilidad a un jugador, a jugadores que vienen de una liga inferior, a poderse mostrar en la primera división con el equipo que está ascendiendo.
0: Sí, porque si no hay ascenso, es muy poco común que veamos este tipo de casos. Ya revisamos algunos jugadores, pero son muy pocos, contados con los dedos de una mano. Quizá el Juanpi Domínguez de lo más destacado, pero también tuvo un proceso en Necaxa donde no le fue muy bien. Ahí va Toluca, donde es campeón y actualmente está con León. Y el ascenso creo que nos dejó grandes cosas. Recordemos a León de Matosas, a mí me pareció un equipo espectacular. Claro. Con Burbano, ¿cómo se llama el otro?
2: Eisner, Loboa. O sea, venía el Gullit Peña, venía el Gallito Vázquez. O sea, todos ese tipo de futbolistas que de pronto lucían mucho en una primera A, suben a primera división y se van consolidando. Y eso no solo pasa en México, pasa en muchos países, gente que seguimos la Premier, que seguimos la Liga, o sea, ahí los vemos y suben a primera división y se van consolidando.
0: El Xolos de Mohamed, claro, también llegó desde el ascenso, fue campeón en prácticamente un año, y creo que además de que te dé un mejor nivel en el fútbol nacional, también creo que te da espectáculo, ¿no? En todas las jornadas. Actualmente la jornada 17 para el fútbol mexicano es aburridísima, sí. No hay nada que se pelee, ya están prácticamente los 8 clasificados, ya nadie se disputa el descenso, y eso también creo que merma en el ánimo de los jugadores, tanto en ascenso como en la primera división, que les deja de importar prácticamente pasando la primera mitad del torneo.
2: A mí lo que me preocupa es que Mikel Arriola lo dice con tanta seguridad y con tanta tranquilidad. vemos a esta liga como una liga

0: de desarrollo. No. Increíble. Pero bueno, jornada 4. El próximo sábado, Atlante frente a Toluca, Rayados Juárez, Atlas Tigres, Pumas Querétaro, América, Atlético de San Luis, Santos contra las Chivas, Tijuana contra Cruz Azul, Necaxa contra León y Pachuca frente al Puebla.
1: Un saludo al report.
0: Sí, un ahí, saludo al report.
1: Que nos está viendo y que póngale algo para el report ahí su Puebla.
0: ¿Qué pasó, mi report? Póngale algo, ¿no?
1: Es que te mande mensajito.
0: Una botellita, ¿no?
1: Sí, me late.
0: ¿No? ¿Te parece?
1: Sí, saludos al buen report también.
0: Uriel Cervantes, te mandamos un fuerte abrazo, mi querido report. Gracias, Javier.
1: Descansen, ya nos vemos el próximo domingo.
0: Exactamente, sábado.
1: Con el regreso. No, yo los sábados no vengo a trabajar. Yo los veo el domingo.
0: Qué cosa, bueno. Crispilín de este lado, Paquito, Jimena, gracias por estar con nosotros. Fer Robles en la producción, también Jefe Luis, Diego Villagómez, Renata Alvarado, también está Ceci por allá. ¿Quién más está por allá? Bueno, pues Quique también está por allá. Y Ale también está por allá, muchas gracias. Y el ingeniero también, le mandamos un fuerte abrazo. Gracias, soy Alfredo González. Pásela bien, siga en Grupo Fórmula.
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3: Hong Kong, China. Hong Kong es una deslumbrante y densa metrópolis vertical donde la energía milenaria del sur de China choca de manera electrizante con la herencia colonial e institucional británica. Como uno de los centros financieros más dinámicos de Asia, su espectacular horizonte de rascacielos se eleva entre el mar y verdes montañas, creando un paisaje visualmente inolvidable. La ciudad funciona bajo el concepto de una doble identidad, donde los mercados tradicionales de medicina china y los templos aromáticos coexisten con centros comerciales de ultralujo y sedes bancarias internacionales. Su población flotante de expatriados y comerciantes de todas las nacionalidades interactúa diariamente en el puerto de Victoria, manteniendo Hong Kong como un portal cosmopolita indispensable, vibrante, rápido y comercial para el comercio global actual.
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4: Playa de Vidrio, Estados Unidos. Situada en Fort Bragg, California, esta playa tiene una historia de transformación ecológica asombrosa. Durante la primera mitad del siglo XX, el lugar fue utilizado activamente como un vertedero público de basura y botellas. Con el paso de las décadas, las olas del Océano Pacífico limpiaron la costa y trituraron los desechos de vidrio, puliéndolos hasta convertirlos en millones de pequeñas joyas de colores lisas y brillantes. Hoy, es un área protegida en donde la naturaleza transformó la contaminación en un paisaje artificialmente hermoso.
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4: El hielo seco no se derrite, sino que se convierte directamente en gas en un proceso llamado sublimación química natural.
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5: ¿Qué tal, amigos? ¿Cómo están? Los saludamos con mucho gusto en este domingo 9 de agosto de 2026. Estamos aquí en Fórmula Taurina, en compañía del matador Alejandro Silvetti. Alejandro, buenas noches.
6: Buenas noches, mi Beto, y buenas noches a todo el auditorio de Fórmula Taurina. Bienvenidos a este domingo, a esta revista de toros.
5: Qué gusto saludarte, Alex, como cada domingo, en la segunda cadena nacional de Radio Fórmula 104.1 de FM y 1500 de AM. En el hilo del toreo, los toros en la canción popular.
6: Una entrevista precisamente con Paloma Jiménez, nada más y nada menos que la hija del legendario José Alfredo Jiménez, que fue aficionado a los toros.
5: Tendremos el resultado de la actuación de Luis David Adame en Madrid.
6: También el resultado del triunfo de Arturo Gilio en Estella Navarra.
5: Como de costumbre, el comentario semanal de nuestro compañero Álvaro Sánchez.
6: Y presentaremos la 28ª cápsula de Raúl Reyes sobre el aniversario número 80 de la Plaza de Toros México.
5: Tendremos el resultado de los festejos celebrados en Huamantla, Lagos de Moreno y Temozón, Yucatán. En las redes sociales nos encuentran en arroba Fórmula Taurina, tanto en Facebook como en X. Y no olviden que todos y cada uno de los capítulos de nuestro programa los pueden ustedes encontrar en la plataforma de Spotify.
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5: En El Hilo del Toreo hemos querido retomar la historia de la canción popular mexicana que tiene relación con la fiesta de los toros. Esto porque hoy, más adelante en el programa, vamos a presentar, como ya decía Alejandro, una entrevista con Paloma Jiménez, la hija de José Alfredo Jiménez. Ha habido grandes compositores de música taurina en México, empezando por el Flaco de Oro, por el genio de la cara ajada, aquel inolvidable, inspiradísimo compositor capitalino que fue Agustín Lara.
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5: Agustín Lara, que dejó grandes composiciones, matador, para el recuerdo de la afición taurina.
6: Así es, inolvidable, y a mí me gustaría, fíjate, seguir dándole peso e importancia a la fiesta de los toros, pues a lo que hemos hablado en otras ocasiones acerca de la cultura, y esta cultura precisamente, y esta actividad de la parte musical, que está ligada tremendamente con todo lo que tiene que ver con la fiesta de los toros, adentro de las plazas con los pasodobles y afuera con toda la música y todas las composiciones que se han escrito relacionadas a la fiesta de los toros, creo yo que tiene una connotación importantísima, que es la cultura, y es esta parte en donde además hemos insistido mucho en que la fiesta de los toros es un punto céntrico que genera muchísimas otras cosas que tienen que ver con cultura y con el arte, y una de ellas es la escultura, la pintura, y ligada, no más importante, sino también una muy destacada, pues es la música.
5: Totalmente de acuerdo, y hay que recordar también a Alfonso Esparza Oteo, a Tomás Méndez, que fue un compositor también muy prolífico.
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1: Tomás Méndez, que es el autor del Huapango Torero, que es una composición realmente muy bella de la música popular mexicana, que tiene que ver con un tentadero, con un novillero, con un aspirante a la alternativa, que está en una ganadería de manera furtiva, muy taurino. Yo recuerdo ver a Tomás Méndez en una barrera de sombra en la Plaza México, junto con su hijo Tomás Méndez Ormaechea. Y Tomás Méndez, desde luego, que dejó una huella importantísima. Aparte, claro, de los pasos dobles de Agustín Lara como Silverio, Fermín y Novillero. El más popular, sin duda, Silverio, que es como un himno, yo diría, Alex, de la tauromaquia mexicana.
2: Así es. Y además, no solamente por la parte de la composición, sino por la interpretación, también ha habido figuras extraordinarias que han interpretado cosas que tienen que ver con los toros. Precisamente, vamos, de los nombres más importantes está desde luego Lola Beltrán, Amalia Mendoza La Tariácuri, Pedro Vargas, Javier Solís, Lucha Villa, Aida Cuevas, entre otros muchos, ¿no?, que han sido parte de este eslabón inseparable de la fiesta de los toros.
1: Totalmente. Y fíjate que ese huapango torero ha sido interpretado por muchas cantantes y muchos cantantes a lo largo de la historia. También hay que recordar que Pedro Vargas quería ser torero, mientras que Pepe Ortiz quería ser cantante. Pero finalmente, Alex, se invirtieron los papeles y Pepe Ortiz acabó siendo un muy creativo, original torero mexicano, con mucha inventiva para crear suertes capoteras principalmente, y Pedro Vargas terminó siendo un tenor muy reconocido en México, así que es una historia muy curiosa porque Pepe Ortiz, a pesar de que finalmente se dedicó al toreo, acabó apareciendo en algunas películas importantes de la cinematografía mexicana.
2: Tomando en cuenta también, aparte de don Pedro Vargas, pues está el famosísimo Pipor, que también quiso ser torero, que no cantó cosas que tienen que ver con los toros, pero que sí fue un norteño ligadísimo a la fiesta de los toros, que fue el caso del Piporro.
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1: Qué bueno que recuerdas a Eulalio González Piporro, que efectivamente también incluso apareció en cintas que tenían temática taurina, y Piporro también es un personaje de la cultura popular mexicana que se interesó por el toreo, como Vicente Fernández, que era también muy aficionado a los toros. Alguna vez me comentó Oscar Ruiz Esparza que Vicente Fernández veía las corridas por televisión cada domingo, era un aficionado a la fiesta de los toros, y también está el caso de toreros que actualmente son cantantes. El más conocido, o los más conocidos, son Matador, los de Emanuel y José María Napoleón.
2: Sí, es independientemente de Emanuel Capetillo Padre, que además hizo cosas en cine y cantó también, y siendo su hijo Guillermo también de los que pudieron continuar con esa costumbre. Y fíjate, lo de Emanuel es muy especial porque era compañero de Manolo Arruza y de mi hermano David, y se fueron a España cuando Emanuel quería ser torero. Y regresó Emanuel, toreó de novillero en Acapulco, es la historia que yo me conozco, y le pegaron una cornada en una rodilla y que luego volvió a reaparecer y le volvieron a lastimar la rodilla. Y a raíz de eso, él deja los toros a través de la ayuda de don Gabriel Alarcón, que tenía aquel extraordinario señalamiento anual de la voz del Heraldo de ese año. Es justo a través de una gestión que hace la viuda del maestro Carlos Arruza, en quien consigue que Emanuel se meta al concurso, gana la voz del Heraldo, y de ahí, pues imagínate, hasta conseguirse en la figura que es en este momento Emanuel, ¿no?
1: Claro, qué buena historia también, la música relacionada con los toros, en este caso un novillero, porque Emanuel no logró tomar la alternativa, pero se convirtió en un cantante

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1: Y José María Napoleón, nuestro querido amigo, sí consiguió la alternativa, sí tomó la alternativa en San Miguel de Allende el 14 de septiembre de 1986, de manos de Fermín Espinosa Armillita, llevando como testigo a Guillermo Capetillo con toros de Mariano Ramírez. Pero la creatividad y la inspiración de Napoleón son inagotables, a tal grado que él ha escrito también poesía taurina, es un hombre que acude mucho a las plazas de toros, que no se pierde las corridas de la Feria de Aguascalientes, y que además Matador trenzó una amistad muy cercana y de mucha confianza con nada menos que José Tomás.
2: Sí es, pues siendo hidrocálidos en este sentido, adoptado José Tomás allí, pues y viviendo allí en Aguascalientes, pues, no me sorprende en absoluto que llevara la amistad con Napoleón, porque además Napoleón siempre ha sido, independiente de haber hecho, pues hombre, la carrera de profesional, de matador de toros, pues siempre ha sido un aficionado y siempre está allí y siempre, asiste a las corridas de toros allá en Aguascalientes y en otros lugares de la República.
1: Claro, es lo que hemos querido destacar en este Hilo del Toreo, hacer un recordatorio breve de algunas figuras que han tenido relación con el toreo y con la música, y también para recalcar que la música popular ha servido también como transmisora, como un puente de conexión entre el toreo y los radioescuchas y el público que se ha interesado por la belleza del toreo a través de las composiciones que muchos mexicanos inspirados, entendedores de que la tradición ciertamente es española, pero que también tiene un muy marcado acento mexicano, han logrado reproducir su inspiración y plasmarla en el pentagrama para convertir a la tauromaquia en algo muy popular en esta música que nos ha llegado al alma durante mucho tiempo. Así que pasos dobles, canciones, y vamos a dar paso después del corte comercial a la entrevista precisamente con la hija de el adalid sentimental de la música popular mexicana, como fue José Alfredo Jiménez.

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6: Los diamantes son trozos de carbón que soportaron presiones y temperaturas extremas bajo la superficie de la Tierra por siglos.
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7: San Cristóbal de las Casas, Chiapas. Este pueblo mágico, envuelto en la neblina de los altos de Chiapas, enamora con su ambiente colonial y bohemio. Sus coloridas casonas, templos barrocos y andadores peatonales conviven con la vibrante riqueza cultural de las comunidades. Disfrutar de un café local mientras se aprecian los textiles tradicionales artesanales envuelven al viajero en una atmósfera mística e inolvidable.
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8: Esta noche de domingo nos acompaña aquí en Fórmula Taurina Paloma Jiménez. Qué gusto saludarte, hija del gran José Alfredo Jiménez.
9: Igualmente, Heriberto, muchas gracias. Qué gusto saludar también a tu auditorio.
8: Quisiera preguntarte qué tan aficionado fue José Alfredo Jiménez a la fiesta de los toros.
9: Yo creo que le gustaba mucho ir a los toros, como que fue algo con lo que se identificó desde joven, porque hizo amistad primero, me parece que con Silverio Pérez. Por ahí anda una foto en donde está él con Silverio y con su esposa, y luego se hizo muy amigo de Capetillo y de Alfredo Leal. Entonces lo invitaban. Recordarás que era una época en donde, bueno, el fútbol se jugaba muy cerca de la Plaza de Toros México, porque estaba el estadio de los deportes. No había Estadio Azteca, como que era otro México más chiquito. Entonces, sí, los domingos en temporada taurina se reunían muchos amigos dentro de este espacio, primero para el fútbol y luego para los toros. De hecho, yo recuerdo que comíamos por ahí, habría 3-4 restaurantes en la zona que la gente acostumbraba a visitar, comíamos y luego nos íbamos a los toros. Éramos muy chiquitos, mi hermano y yo, y nos hacían partícipes. O sea, me duele mucho ver que maten al toro, pero cuando era niña, mi papá era muy, muy aficionado a ir, le dedicaban a veces el toro. Era bonito todo el ambiente, la música. Creo que lo disfrutaba muchísimo.
8: Pues no es de extrañarse que un hombre con tanta sensibilidad y con tanta pasión se sintiera atraído por un espectáculo bello, artístico, como es la tauromaquia. José Alfredo Paloma, ¿dejó alguna composición de tema taurino?
9: Fíjate que no se conoce. Pues yo pienso que a lo mejor debe ser un paso doble, aunque él le llama corrido, pero creo que se podría adaptar. Uno que le escribió a Joselillo, veo que la fecha dice octubre de 1947 y dice Corrido Trágico de José Alfredo. Se llama Se fue Joselillo. Te puedo leer algunos versos. Esto es inédito.
8: Por supuesto, muchas gracias, Paloma.
9: Dice, con el alma herida por un sentimiento que a México entero de luto llenó, yo voy a contarles la pena que siento, la pena que a todos nos trajo dolor. Se fue Joselillo. Se fue de esta vida a un paso del triunfo de ser matador. Soñando en la gloria de la alternativa, se fue Joselillo dejando un dolor. Son varias estrofas, porque es largo el corrido. Viene un estribillo donde marca la fecha de septiembre 28, domingo, y así sigue, pero es bastante largo. Y luego, pues pone que la estrenó el martes 21 de octubre de 1947 en los micrófonos de la XEQ por los tres vaqueros, Chucho, Guillermo y José. O sea, ponía muchos datos en este cuaderno bitácora que tengo la fortuna de conservar, y en él marcaba, pues, por ejemplo, cuánto le habían pagado por una canción o si se la habían pedido para una película, quiénes eran los que la habían grabado. En este caso, pues no creo que se conserve una grabación de esa presentación en la XEQ. Es muy antiguo, del 47. Entonces no tenemos la música. Quizás algún aficionado compositor taurino podría hacer una música a este homenaje a Joselillo.
8: Oye, sería fantástico, y qué primicia. Te lo valoramos muchísimo, Paloma, que nos compartas estas estrofas del año 47, porque efectivamente Laurentino López Rodríguez Joselillo fue un novillero español de la ciudad de León, de la provincia de León, quiero decir, y él vino a México, toreó mucho en México y fue prendido por un novillo de nombre Ovaciones en la Plaza México, y como consecuencia de esa cornada murió, y fue cuando tu padre se inspiró para hacer esta composición para Joselillo, aquel famoso novillero español que toreó mucho en México. Paloma, ¿tú tienes el número total de canciones que compuso tu padre?
9: Pues mira, tengo un aproximado, porque hay registradas 235 canciones. Sin embargo, tendríamos que agregarles a esas las que se han ido musicalizando por distintos compositores que han querido ponerles música, como Alex Lora, porque ese es un homenaje de rock, los rockeros en el 30 aniversario luctuoso de la muerte de mi padre, fue cuando escribieron la música para tres canciones. Una la hizo Ray Lee, que se llama Fugitivo, la otra la hizo este chico de Jaguares, se me va ahora su nombre, Saúl. Saúl hizo otra que se llama Así, y Alex Lora, él canta constantemente esta canción que se llama Vino y Mujeres, que curiosamente aparece aquí en este cuaderno bitácora que yo tengo, y también data de esa época del 47. Era muy joven mi papá para escribir este tipo de canciones, como Vino y Mujeres, o esta otra de la muerte de Joselillo. Se ve que le impactó mucho, todavía mi tío Nacho no había muerto, entonces quiere decir que ya traía como ese dolor o ese sufrimiento hacia la muerte desde, pues quizá el fallecimiento de mi abuelo en el 36. Hay otro cuaderno que tengo en donde deben estar aproximadamente 70 temas que no están musicalizados. Así que si le agregamos a las 235 que tiene registradas, pues más o menos tendría unas 300 canciones, 310, más las que rompió, porque sí me acuerdo que había algunas que nada más hacía bola el papel y las tiraba en el bote de basura, que no se nos ocurrió rescatar.
8: Qué interesante y qué producción tan abundante, tan emblemática y la enorme huella que dejó a nivel mundial, porque en las fiestas de San Fermín de Pamplona, que tienen un sello muy taurino, pues se interpreta el rey y toda la gente que es aficionada a los toros, que va a Pamplona, entona esta inolvidable canción de tu padre.
9: Sí, eso es maravilloso. Yo tengo muchos deseos de ir un día a escucharlo, porque no es lo mismo verlo en video. No sé si es en el cuarto toro, pero también luego se salen cantando y van hacia el busto de Hemingway y ahí vuelven a cantar y luego van por las calles cantando otras canciones, pero siguen agregando el rey.
8: Claro, es un coro estentóreo, impresionante, de tanta gente, de miles de personas entonando la famosa canción de tu padre, de José Alfredo Jiménez. Paloma, ¿recuerdas algo más de la amistad de tu padre con Silverio Pérez y con Manuel Capetillo?
9: Pues mira, yo estaba muy niña en ese entonces, pero sé que mi papá los quiso mucho. Con los que más vivimos una amistad estrecha fue con Lola Beltrán y Alfredo Leal, porque ellos fueron nuestros padrinos de primera comunión de mi hermano José Alfredo y mío. Entonces, los quisimos muchísimo. Yo sigo todavía una gran amistad con María Elena, la veo como si fuera mi hermanita pequeña. Y asistíamos algunos domingos a su casa. Yo recuerdo más la casa de ellos, en donde se reunían muchos artistas, muchos toreros, y siempre había fiesta. O sea, porque la fiesta no terminaba cuando mataban al último toro, sino que nos íbamos a alguna casa. Y eso, pues, son recuerdos entrañables porque realmente los llevas en el corazón. Ahora, yo no sé si te acuerdas que en una temporada, no sé cuál es la razón, que se llevaron la fiesta taurina al toreo, a Cuatro Caminos.
8: Correcto. Había otra temporada en el toreo de Cuatro Caminos, sí.
9: Y entonces también a esa íbamos, porque esa la tengo como más grabada en la memoria, que nos daban como una especie de palco abajo, venía la corrida, y entonces un día dijeron, ¡ay, qué toro tan extraño! Y tenía como unas manchas, pero qué raro toro, decían todos los que estaban ahí. Y yo dije, es que no es toro, es tora. Y todo el mundo se rió con esa babosada de niña de 4 años o 5. Y siempre recordaban esa anécdota. Pero entonces también había por allá otro restaurante que me parece que seguía existiendo todavía hace poco, antes de que quitaran lo que fue el toreo. Y ahí comíamos también. Entonces me parece que en esas ocasiones ya no se seguían la fiesta a otro lado cuando tocaba, porque era muy lejos. Para la Ciudad de México el toreo era muy lejos.
8: Claro, ya, claro, ahora, estaba en las afueras.
9: Sí, exacto, era a las afueras, Cuatro Caminos, decían. Entonces ahora ya está totalmente integrado. Pero sí seguimos la amistad con Lola y Alfredo, a pesar de que luego ellos se separaron. Todavía en mis 15 años ellos fueron juntos. Fueron muchos años de gran amistad. No sé, con Capetillo ya no se veía tanto. Luego ya ves que también a él le dio por la actuación. Pues creo que también a Alfredo después hizo telenovelas.
8: Correcto.
9: Se salieron un poco del mundo taurino. Pero sí, con ellos seguimos una gran amistad. Inclusive con mi madrina Lola, cuando me fui a vivir a Francia, ella empezó a ver la forma de hacer sus conciertos en el Olympia de París. Y yo le ayudé a organizarlo. Mi jefe, que era el licenciado García Formetí en la Oficina de Turismo de México para Europa, era el director, me autorizó junto con el embajador que estaba entonces, que era el maestro Flores de la Peña. Con ellos tuve toda la libertad para trabajar y organizarle los conciertos a mi madrina Lola y fue muy bonito. Entonces, pues yo la sigo extrañando. Creo que fue una época muy grandiosa para la canción mexicana y también para la fiesta taurina, desde luego.
8: Sin duda, una época de esplendor, de mucha popularidad, de un gran ambiente de toros a nivel nacional. Y aquel toro que tanto te llamó la atención en Cuatro Caminos habrá sido un toro berrendo, con enormes manchas, aquel toro que tú dijiste que era una tora ahí en, sí, en Cuatro Caminos. Vamos a ir a un corte comercial y volveremos enseguida para seguir escuchando a Paloma Jiménez, la hija del legendario José Alfredo Jiménez.

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9: Ensalada fresca de atún. Mezcla una lata de atún en agua con cubos de pepino, jitomate, hojas de espinaca y cilantro picado. Adereza únicamente con limón y sal de mar. Esta opción es rápida, económica, refrescante y aporta proteínas de excelente calidad.
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10: La rana flecha azul. Este diminuto y exótico anfibio posee una piel de color azul brillante que advierte a los depredadores sobre su potente veneno letal. Los indígenas locales utilizaban históricamente sus secreciones para impregnar las puntas de sus flechas de caza.
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12: Estamos de regreso en esta noche aquí en Fórmula Taurina. Seguimos escuchando a Paloma Jiménez, la hija del gran José Alfredo. Oye, Paloma, ¿tienes algún recuerdo de cómo reaccionaba José Alfredo al presenciar una corrida de toros?
13: Pues ese grito, ¿no? De ole. Ese grito sí lo tengo como que sí lo sientes en el pecho. Que se entusiasmaban tanto cuando matador, gritan matador.
12: Exactamente.
13: Sí, era como muy emotivo, había muchas emociones enredadas dentro de ese ambiente y creo que pues era ahí donde se conectaba mi padre, porque siento que él tenía una conexión directa con su corazón o con su cuerpo, porque todas las emociones lo podemos ir desglosando un poco dentro de las canciones. Quizás sería también un tema de ensayo, porque creo que tenía muy claro en dónde se manifestaba la emoción, cómo la sentía, de qué manera dolía o de qué manera alegraba, porque no es solamente hablar de emociones que te causan tristeza, sino que también esa euforia en el ambiente taurino se manifestaba con ese grito de ole.
12: Correcto. Oye, hay un torero importantísimo, referencial de los últimos años, que es José Tomás, que en muchas entrevistas ha mencionado, ha dejado de dar entrevistas hace mucho tiempo, pero cuando daba entrevistas siempre o muy frecuentemente aludía a José Alfredo. Es uno de los grandes admiradores de tu padre. Incluso cantaba sus canciones. Es español, pero vestido de charro e interpretando las canciones de José Alfredo con un gran sentimiento. No sé si sabías que José Tomás era muy admirador, es muy admirador de José Alfredo Jiménez.
13: Sí, fíjate que no he tenido la oportunidad de conocerlo, pero lo admiro mucho. Y sé que en una ocasión que tuvo un accidente, pidió que le pusieran las canciones de mi papá, y eso me conmovió muchísimo, porque era algo grave, iba camino al hospital, y lo que pidió es que le pusieran las canciones de José Alfredo. Eso me conmueve muchísimo. Y hay otro torero que se despidió recientemente en España, que es rejoneador.
12: Pablo Hermoso de Mendoza.
13: Pablo Hermoso, que también pidió mariachi y le llevaron canciones de mi papá.
12: Sí.
13: Es curioso, también Silvetti, también a él, digo, aprovechando que cuando ves a Alejandro lo saludas, lo conocí un día en La Peña, y también él hizo un documental con Rafa Cue y con Toto Martínez, y allí cantan en la plaza, también cantan algo de mi padre. Claro, ellos sí son mexicanos y además de Guanajuato, pero sí, los españoles se identifican muchísimo con la canción ranchera, porque creo que también tiene que ver que fue una época en la que crecieron mucho en España con las películas mexicanas, porque te acuerdas que estaba pues muy censurado todo allá con la con el gobierno de Franco. Entonces las canciones y las películas mexicanas eran bastante naïfs, eran como más comedia familiar y estaban muy autorizadas, penetraron bastante en las generaciones de esa época. Entonces crecieron con esta música.
12: Claro, claro, me llama la atención que los españoles, como bien apuntas, se identifiquen, se sientan atraídos con este toque bravío, con este toque tan fogoso y tan apasionado que tienen las canciones mexicanas, particularmente las de tu padre, y realmente se enamoran. Creo que Alejandro Talavante es otro torero al que le gustan mucho las canciones de José Alfredo, y otros toreros españoles que también han manifestado su gusto por este tipo de música. Paloma, que es la que componía y musicalizaba tu padre en aquella época.
13: Sí, de hecho, fíjate que la primera tesis doctoral sobre las canciones de José Alfredo es de María Victoria Arechavala, y se llama Las canciones de José Alfredo Jiménez, una escucha analítica. Es como todo un estudio desde la psicología, muy interesante todo lo que habla Toya con respecto a este sujeto enamorado, cómo plantea la forma en la que se expresa. Y cuando yo conocí a Toya y fuimos a presentar su libro en Madrid, ella me presentó a un grupo muy grande de amigos, y los hijos eran de todas las edades, pero lo más hermoso era que todos se sabían las canciones, desde los más pequeños hasta los más grandes, y las cantaban muy bonito. Entonces sí hay esa identificación del mundo de la canción, de la cosmovisión de José Alfredo, de la forma en la que lo canta. Creo que se identifica mucho con el sentimiento de los españoles, porque bueno, finalmente pues también tenemos la misma raíz.
12: Claro, y hay otra cantante española que es Buica, que también ha cantado con mucho sentimiento canciones de José Alfredo.
13: Precioso, a ella sí la conocí. ¿Sí? Me tocó verla en la sala Nezahualcóyotl, un concierto grandioso. Sí, o sea, de la gente joven, bueno, Bumbori también ha hecho unas interpretaciones muy buenas de las letras de mi papá. Y vaya, en la época, pues, María Dolores Pradera y Julio Iglesias, Rafael, cuando vino, de las primeras veces que vino a México, nos invitaron al patio y allí le cantó Corazón, Corazón. Y entonces recuerdo que mi padre le mandó a hacer una, pues como una medalla, en donde ponía de un lado España y del otro lado México. No sé si la conservará todavía, pero era muy bonita. y se la regaló porque le emocionó mucho escucharlo cantar Corazón, Corazón en un estilo completamente diferente.
12: Claro, exactamente. Y a mí Buica, por ejemplo, me encanta con En el último trago.
13: Sí.
12: Con mucho sentimiento. Oye, Paloma, por último, ¿qué te hace sentir que han transcurrido 100 años del nacimiento de tu padre?
13: Pues mira, yo lo hubiera querido tener más tiempo cerca, pero finalmente encontré el hilo para comunicarme con él a través de sus canciones y pues siempre está presente. Entonces, este centenario ha sido de mucho trabajo, de estar picando piedra, de hablar con toda la gente para hacer distintos pues homenajes que se relacionen con José Alfredo, y lo hemos ido logrando poco a poquito, cada mes haciendo una cosa diferente, activar un poco la colonia Santa María y San Rafael, que fueron pues donde dio los primeros pasos en esta ciudad, y luego pues tendremos también algo en el Cervantino, y yo creo que tendremos la emisión de un timbre postal conmemorativo, que no solo será de José Alfredo, también habrá de otros 5 compositores más. De hecho, creo que el primero va a ser el de Juan Gabriel el mes próximo, que es su aniversario también luctuoso. Y bueno, creo que cerraremos con el festival que llevamos ya 17 años realizando en Dolores Hidalgo, su tierra natal. Pero pues yo me siento muy orgullosa, muy satisfecha de entender que la obra de mi papá ha trascendido no solamente el tiempo, sino que ha trascendido las generaciones, porque los jóvenes lo siguen cantando, y creo que eso es lo que más me emociona.
12: ¡Qué maravilla, Paloma! Pues muchísimas gracias por esta comunicación, por compartirnos los recuerdos de José Alfredo que tienen que ver con la tauromaquia. Un abrazo muy cariñoso a toda la familia.
13: Muchas gracias a ti, gracias a tu auditorio, y que sigan teniendo mucho éxito.
12: Muchas gracias, Paloma Jiménez, en Fórmula Taurina. Y ya que estamos hablando el día de hoy de música y toros, música popular y toros, vamos a escuchar el Huapango Torero de Tomás Méndez, interpretado magistralmente por Lola Beltrán, Pedro Vargas y Rafael Bertrand. Bien.

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1: Las uñas de las manos crecen 4 veces más rápido que las uñas de los pies en el cuerpo humano.
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0: Explorando la naturaleza.
1: Famoso por su espectacular cambio de color en otoño, el arce es un árbol emblemático de las zonas templadas. Además de su valor ornamental, algunas especies proporcionan savia para producir el famoso jarabe de arce. Su madera es muy apreciada en la fabricación de instrumentos musicales y muebles finos. Representan la belleza estacional y el equilibrio térmico de los bosques.
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1: La anaconda verde, la serpiente más pesada del planeta, habita en los ríos y pantanos de la selva sudamericana. Es una cazadora que acecha pacientemente bajo el agua, sorprendiendo a sus presas con una fuerza física descomunal y una agilidad asombrosa.
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4: El Instituto Electoral de la Ciudad de México aprobó la convocatoria oficial de las elecciones de 2027, cuyo proceso iniciará en septiembre. En estos comicios se renovarán las 16 alcaldías y las 66 diputaciones del Congreso local. Más de 10.000 personas marcharon en la ciudad española de Ceuta para exigir un mayor control fronterizo y una respuesta inmediata ante la crisis migratoria que atraviesa la ciudad autónoma. Esto tras la entrada masiva de alrededor de 70.000 migrantes procedentes de Marruecos el pasado 30 de julio. El Servicio de Inmigración y Control de Aduanas reportó que en lo que va del año, 22 migrantes han fallecido bajo su custodia. Por otra parte, el Departamento de Seguridad Nacional reportó la detención de 50.000 migrantes durante el mes de julio. Informó Itzel Vanegas. 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
0: 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Continuamos con el final de la faena de Fórmula Taurina.
6: Vamos ahora al comentauro de cada semana de nuestro compañero Álvaro Sánchez.
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7: Por quinto año consecutivo se agotó el boletaje para la corrida de las luces en Huamantla. Para la fiesta es muy bueno y de alegría gran motivo. Quinto año consecutivo obteniendo éxito pleno al asegurar el lleno. La empresa estará contenta, pero eso no la exenta de hacer todo con decoro. Que de verdad salga el toro y afuera no haya reventa.
6: A continuación tenemos la cápsula que nos presenta el día de hoy nuestro compañero y amigo Raúl Reyes.
8: La México vive libre. 8 décadas de historias, arte y pasión.
9: El 5 de febrero del 2005, la Plaza México celebró su 59 aniversario. Una tarde artística, el Juli, figura hispana que conquistó la afición desde novillero, clásico y dominador de la escena. Un toro bravo, alegre, codicioso y con acometividad. Trojano de Montecristo, que le permitió al madrileño torear lento, variado, con largueza y buen trazo. La voz de Juan José Guerra.
10: Y un Juli que se queda ahí. Le dejó la muleta en la cara después de la trincherilla para engarzarle estos derechazos. El tercero y el cuarto derechazo, con un temple, con un arte, con una quietud. La dosantina en su máxima expresión. El muletazo del lobo portugués, Manolo dos Santos, y después toreando en redondo y saliendo caminando así como si estuviera toreando de salón. ¡Disfrútalo! Máxima expresión de la fiesta de los toros. Esto es lo que nos reconcilia cuando tantos individuos grises quieren acabar con esta fiesta que por todos conceptos es inmortal. Ahí se va Trojano, el homenaje del público. La plaza es un caldero en erupción.
9: Una obra inolvidable. Fue el indulto 22 en la historia de esta plaza. El Juli y el ganadero Germán Mercado Lam dieron la vuelta al ruedo ante una afición desbordada.
11: Plaza de Toros, La México. 80 años de grandeza monumental.
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6: Se dieron a conocer los carteles de la Feria de Zacatecas. Y vamos contigo, Óscar Fernández Sánchez, en Zacatecas. Gusto en saludarte.
14: A un mes para celebrar 50 años de la inauguración de la Plaza Monumental Zacatecas, la empresa Don Bull Production dio a conocer las combinaciones a partir del sábado 5 de septiembre, en donde habrán de actuar Román Collado, torero español, Diego San Román e Isaac Fonseca con toros zacatecanos de Boquilla del Carmen. El domingo 6, Festival del Recuerdo con Paco Dodoli, Manolo Mejía, Hernán Ondarza, Leonardo Benítez, Federico Pizarro y Alfredo Gutiérrez con Ovillos de Guadiana. El lunes 7, los rejoneadores André y Rafael Ayala y el mano a mano de Morales Ramos y Miriam Cavas con Ovillos de Marco Garfias. El martes 8, aniversario de la fundación de la muy noble y leal ciudad de Nuestra Señora de los Zacatecas, se disputan el escapulario de la Virgen del Patrocinio, Juan Pablo Sánchez, Sergio Flores y Álvaro Lorenzo con Torrecilla. El sábado 12, la corrida de los zacatecanos con Antonio Romero, Luis Ignacio Escobedo y Ángel Espinosa Platerito, quedando pendiente de anunciar la procedencia del ganado. Miércoles 16, una de las fechas tradicionales en la historia taurina de Zacatecas, Uriel Moreno el Zapata, David Fandila el Fandi, Manuel Escribano y André Lagravere el Galo, con 4 de Pozo Hondo y 4 de Pepe Arroyo. Sábado 19, Ernesto Javier Calita, Arturo Saldívar y Fauro Aloy con José Julián Yaguno. Y el domingo 20, la última, el español José Ignacio Uceda Leal, Octavio García El Payo y Héctor Gutiérrez con Campo Hermoso. Asimismo, se dio un adelanto para la realización el viernes 4 de septiembre del tradicional pregón.

0: cuartos de entrada con novillos de Ioné, Hermanos Yalabé, Torel e Hijos, San Sebastián, Rafael Chauvet y La Golosina. El cuarto novillo de la tarde fue premiado con la vuelta al ruedo. Clemente Argú, ovación y vuelta. Mario Vilaú, ovación y dos orejas. Y el mexicano Santiago López Ortega, ovación tras un aviso y silencio en su presentación en Millas, allá en territorio francés.
1: Mexicanos en España.
0: Mientras tanto, esta semana se dio la actuación de Luis David Adame en la monumental Plaza de Toros de Las Ventas de Madrid, poco después de la relevante actuación que había tenido su compatriota y paisano Héctor Gutiérrez. Se presentó el matador mexicano, que también ha tenido actuaciones previas en la Plaza de las Ventas y en otros sitios de España en este año de 2026. Fue una buena actuación de Luis David Adame, con el oficio y con la firmeza y la calidad técnica que caracterizan a Luis David Adame. Toreó esta corrida nocturna, la primera de agosto, ante 7,000 espectadores en la Plaza de las Ventas, con los toros de José Enrique Fraile de Valdefresno. Luis David Adame, silencio tras dos avisos y leves pitos tras un aviso. Alejandro Mora, silencio en su lote. Alejandro Peñaranda, silencio tras un aviso y silencio. Esto fue la actuación de Luis David Adame en la Plaza de Toros de Las Ventas de Madrid. Por otra parte, esta semana se anunció que Bruno Aloy va a actuar en Almorox, allá en España. El joven matador mexicano Bruno Aloy aparece anunciado en la corrida del 16 de agosto, ya muy pronto, en Almorox, en Toledo, alternando con Morenito de Aranda y Alejandro Chicharro. Van a lidiar un encierro de Villamarta y de Alejandro Vázquez el próximo 16 de agosto en territorio toledano.
2: Pues se nos ha acabado el tiempo y hemos llegado al término de este domingo, de esta revista taurina. Muchísimas gracias por escucharnos, amigos, y suerte siempre. ¡Olé!

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4: ¿Alguna vez has escuchado a alguien decir, me cayó la solitaria y no sabía si era un chiste o algo real? Pues es muy real. La solitaria es un parásito que puede medir hasta 7 metros de largo. Imagínate un gusano del tamaño de un poste de luz viviendo dentro de tu intestino. Pero lo más preocupante no es eso. Lo peor ocurre cuando sus larvas llegan al cerebro. Su nombre científico es Tenia solium y su ciclo de vida es un viaje complicado entre cerdos y humanos. Todo empieza cuando un cerdo criado en traspatio y sin control sanitario come algo contaminado con heces humanas que contienen huevos del parásito.

0: Dentro del cerdo, esos huevos se convierten en larvas que se alojan en los músculos. Si una persona come esa carne cruda o mal cocida, las larvas llegan a su intestino, se pegan a la pared y crecen hasta convertirse en el gusano adulto, la famosa solitaria. Eso se llama teniasis. Pero si lo que una persona ingiere no son las larvas, sino los huevos del parásito, por agua o alimentos contaminados, el asunto se pone grave. Las larvas pueden viajar por la sangre y alojarse en músculos, ojos o, en el peor de los casos, en el cerebro. A eso se le llama cisticercosis. Y cuando llega al cerebro, se convierte en una neurocisticercosis, la forma más peligrosa. Puede provocar epilepsia, dolores de cabeza intolerables e incluso la muerte. De hecho, es la primera causa de epilepsia adquirida en adultos en muchas regiones del mundo. Este parásito tiene un truco maestro. Es capaz de engañar al sistema inmunológico, transformando la respuesta inflamatoria del cuerpo en una respuesta antiinflamatoria que le permite vivir años dentro de los tejidos sin causar síntomas. Es como un intruso que entra a tu casa, desactiva la alarma y se queda viviendo ahí sin que te des cuenta. El problema estalla cuando la larva muere, ya sea por medicamentos o por edad, y libera sustancias que desatan una inflamación brutal en el cerebro. Paradójicamente, muchas veces los síntomas más graves no los causa el parásito, sino la propia defensa del cuerpo al intentar eliminarlo. En México, los casos de cisticercosis han bajado mucho en las últimas décadas. Hoy se reportan menos de 300 al año. Pero la enfermedad no ha desaparecido. La Organización Mundial de la Salud la tiene entre sus prioridades de eliminación para América hacia 2030. Y es que persisten comunidades donde la falta de agua potable, el manejo inadecuado de excretas y la crianza de cerdos sin control sanitario mantienen vivo el ciclo del parásito. Mientras tanto, se investigan moléculas del parásito que podrían convertirse en blancos para terapias más precisas, que ataquen al invasor sin desatar la tormenta inflamatoria. Erradicar la cisticercosis no depende solo de eliminar un parásito, sino de transformar las condiciones que le permiten existir. Cocinar bien la carne de cerdo, lavarse las manos, tener acceso a agua limpia, suena sencillo. Pero para millones de personas en México todavía no lo es. La lucha contra la solitaria es una lucha contra la desigualdad. Con información de la doctora Lucía Jiménez García, de la Facultad de Medicina de la UNAM. Les saluda Mónica Genis.
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0: Muy buenas noches, gracias por estar con nosotros hoy 9 de agosto aquí en La Hora Nacional.
1: Vamos a platicar sobre el Día Internacional de los Pueblos Indígenas que se conmemora hoy. Esta fecha es para reconocer la riqueza cultural, lingüística y el legado de los pueblos originarios de México y del mundo.
0: Y por supuesto tendremos nuestra Hora Naime, La Hora del Corazón, donde la niña Miranda Juárez nos compartirá un saludo en alguna lengua originaria de nuestro país.
1: Conoceremos cómo la estrategia Atención a las Causas de la Violencia fortalece las oportunidades mediante actividades culturales, deportivas, educativas y comunitarias.
0: Como el Día Internacional de la Juventud se conmemora el próximo 12 de agosto, conoceremos la historia de Valentina. Ella es la ganadora más joven de la medalla al Mérito Juvenil 2026 y creadora de El Espacio de Valentina, conversando con expertos.
1: Además, reconoceremos el logro del ciclista mexicano Isaac del Toro, que con apenas 22 años consiguió un histórico tercer lugar en el Tour de France, demostrando que nuestra juventud también brilla en el deporte.
0: En nuestros flashazos hablaremos del programa Fertilizantes para el Bienestar. Si trabajan en el campo o quieren conocer cómo tener este apoyo, quédense con nosotros. Empezamos.
1: Hoy les vamos a presentar música de la soprano Edith Ortiz, originaria de Oaxaca y hablante de la lengua mixteca. Su trayectoria la ha llevado a escenarios nacionales e internacionales muy importantes.

0: Cada 9 de agosto se conmemora el Día Internacional de los Pueblos Indígenas, una fecha para reconocer la diversidad cultural, los conocimientos ancestrales y la enorme aportación de los pueblos originarios.
1: México tiene una de las mayores riquezas lingüísticas y culturales del mundo. Conocer, respetar y preservar este patrimonio es una tarea que nos toca a todas y a todos. Vamos a ver y escuchar una cápsula sobre esta fecha.
0: La lengua indígena es una forma única de entender la historia, la naturaleza y la vida comunitaria. Precisamente para reconocer esta diversidad, este año se celebra la 10ª edición de la Feria de las Lenguas Indígenas Nacionales 2026, que por primera vez además va a tener como sede el estado de Durango.
1: Este cambio de sede también busca acercar la feria a las comunidades del norte del país y visibilizar la diversidad cultural de esa región. Como parte de las actividades habrá un ciclo de cine dedicado a las miradas de los propios pueblos originarios. Y para conocer más, hoy nos acompaña Iris Villalpando, documentalista audiovisual yoreme, quien participa en este espacio cinematográfico. Iris, bienvenida a La Hora Nacional, qué gusto tenerte por acá.
2: Muchas gracias, cha.
0: Oye, 10 años ya de la feria, es un aniversario muy importante. ¿Qué significa estar cumpliendo una década entera?
2: Imagínese lo importante que es, porque en esta feria convergen muchas lenguas y todos los creadores conviven y comparten de qué es lo que se está haciendo en el norte, en el sur, en el centro. Y la importancia de que se esté realizando en Durango es por lo mismo, porque las lenguas del norte y del noroeste son menos visibilizadas. Hay más producción en la zona de Oaxaca, Chiapas, o sea, la zona sur. Entonces, por eso es la importancia de que se realice en Durango. Y ahí estamos felices compartiendo con las demás lenguas y me va a tocar participar allí y acompañarlos como realizadora audiovisual yoreme desde Sinaloa para compartir con los demás.
0: Y justo para ti como documentalista, ¿qué papel tiene el cine para tanto preservar como fortalecer y difundir una lengua indígena para las nuevas generaciones sobre todo y para personas de otras lenguas y de otras culturas?
2: Te voy a hablar desde mi experiencia. Sí. Yo empecé a hacer cine porque soy un hablante pasivo. Hay hablantes activos, hablantes pasivos. Los activos son los que se comunican, no tienen problemas, crecieron con la lengua. Los pasivos son los que, por desgracia, existe esta realidad en México y en los pueblos indígenas de que crecen los niños con el español, con un sistema ajeno pues a la cultura de los padres. Entonces, esa es la importancia. Porque este padecimiento, el que tengo yo lo llamo padecimiento porque duele no ser hablante y además en la misma comunidad a veces te juzgan porque te pronuncias que eres perteneciente a un pueblo originario pero no tienes la lengua, así como que estás incompleto así entre nosotros mismos. Hay una cierta discriminación. Entonces, desde allí yo con ese dolor empecé a hacer realización documental pensando en conocer la lengua y también llevar la lengua que ahorita existe, que ahorita ha resistido todos estos años de indiferencia y de despojo, llevar al futuro esta lengua. Eso, por eso es importante para mí seguir documentando en nuestra lengua yoreme.
0: ¿Puedes compartir dónde podemos encontrar más información sobre la feria?
2: Creo que pueden encontrar esta información en las páginas oficiales del INALI, del Instituto Nacional de las Lenguas Indígenas.
0: ¿Y tus redes sociales?
2: Son Iris Villalpando y cada documental que he realizado tienen su propio canal en Facebook, en YouTube. Algunos están en lengua yoreme y otros están en español, pero yo creo viendo la referencia a Iris Villalpando van a encontrar lo que se ha creado.
1: Iris Villalpando, pues muchísimas gracias por visitarnos aquí en La Hora Nacional, un gusto tenerte por acá.
2: Muchísimas gracias, encantada. Pensé que sería más difícil y estoy muy tranquila.
1: La casa de todos los mexicanos aquí.
2: Muchísimas gracias.
0: Gracias a ti por venir y gracias a todas las personas que nos acompañan aquí cada domingo. Quédense con nosotros. Bueno, pues nos da muchísimo gusto darle la bienvenida una vez más a nuestra muy querida Miranda Juárez para una edición más de La Hora Naime. Miranda, ¿cómo estás? Qué gusto platicar contigo otra vez.
3: Maguiepe, un gusto igual, Leos.
0: Maguiepe, Miranda.
1: Oye, ¿y de qué nos vas a platicar hoy, Miranda?
3: Este tema es muy importante para mí porque es un día muy conmemorativo, que es el 9 de agosto.
1: ¿Qué se conmemora, Miranda?
3: Se conmemora el Día Internacional de las Lenguas Originarias.
1: Pues súper importante día.
3: Muy importante.
1: ¿Y cómo lo vamos a festejar?
3: Lo vamos a festejar con muchas culturas. Y también con una feria que se hará en Durango.
0: Ah, es una feria donde se da a conocer un poquito más sobre nuestras lenguas originarias.
3: Exacto.
0: Y hoy nos vas a presentar saludos en más de una lengua porque es un día especial, ¿no?
3: Nada más es una lengua.
0: Como ya estamos grandes, no nos aprendemos tan rápido y tan fácil las cosas, entonces mejor de una en una.
3: Pero también hay que expresarnos muy bien, porque los pueblos originarios nos enseñan la riqueza cultural que tenemos nosotros. Y más importante es porque ellos nos las dieron. Nos enseñan además a respetar la naturaleza, a respetar todas nuestras tradiciones.
0: Porque una lengua no nada más es un idioma, es una forma de conocer una cultura entera.
3: Exacto.
0: Sí, es súper importante.
1: ¿Y entonces con qué vamos hoy?
3: Vamos con la lengua Jujmi, que es el chinanteco. Vamos a la cápsula. Adiós.
1: Vamos.
4: Hola, soy Owen de la comunidad de Santiago Comaltepec, Ixtlán de Juárez, Oaxaca.
5: ¿Saben que los pueblos originarios son muy importantes? Los enseñan a cuidar la tierra, los ríos y las aves. Por supuesto, nos enseñan a hablar la lengua originaria. Hoy les quiero enseñar a saludar en Jujmi chinanteco. Repitan conmigo, yikaba. Otra vez, yikaba. Una vez más, yikaba. Hoy la hora nacional se convierte en Naime, tiempo del corazón.
0: Y hablando de nuestros pueblos originarios, vale la pena recordar que aunque ya terminó la Guelaguetza 2026, esta gran fiesta de Oaxaca nos volvió a demostrar por qué es una de las celebraciones culturales más importantes de México.
1: Durante julio, miles de personas conocieron las expresiones de 16 culturas indígenas y del pueblo afromexicano. Fue una auténtica muestra de la riqueza y diversidad de nuestro país.
0: La Guelaguetza va mucho más allá de la música y la danza. Su nombre significa compartir y ayudar al otro. Y esto se refleja en las calendas, la gastronomía, las artesanías y las tradiciones oaxaqueñas que comparten con México y el mundo.
1: Este año, además, la diosa Centeotl fue Enid Azucena Torres Agustiniano, representante del vínculo entre la tierra, la cultura y la identidad de Oaxaca.
0: La fiesta ya terminó, sí, pero nos deja una gran enseñanza, que nuestras raíces siguen vivas cuando las conocemos, las valoramos y las compartimos.
6: Flashazos del bienestar.
7: Fertilizantes para el bienestar. ¿Conoces el programa Fertilizantes para el bienestar? Este programa entrega fertilizantes gratuitos a productoras y productores de pequeña y mediana escala para fortalecer la producción de alimentos. Si quieres saber si eres beneficiario o conocer las fechas y centros de entrega en tu estado, consulta la información oficial en www.gob.mx/agricultura.
6: 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Información para ti.
0: Hay iniciativas que buscan construir la paz desde otro lugar, no solo con acciones de seguridad, sino también fortaleciendo las comunidades y atendiendo las necesidades de las familias.
1: Un ejemplo es el Tianguis del Bienestar, que lleva gratuitamente ropa, calzado, telas, mochilas, platos, enseres domésticos, paraguas y otros artículos nuevos de primera necesidad a las comunidades que más lo requieren.
0: Tan solo en Guerrero ya se han hecho 17 jornadas en 16 municipios, beneficiando a más de 54,500 familias.
1: Y si lo vemos a nivel nacional, este programa ha llegado a 801 comunidades de Guerrero, Oaxaca, Puebla y Michoacán, donde se han distribuido más de 3,400,000 artículos para más de 400,000 personas.
0: Otra iniciativa es Sí al Desarme, Sí a la Paz, que busca que la población entregue de forma voluntaria y anónima las armas que tenga en casa a cambio de un apoyo económico.
1: El objetivo principal es prevenir accidentes y reducir los riesgos dentro de los hogares. Las armas se destruyen en el momento en que son entregadas.
0: Además, las niñas y los niños también pueden participar intercambiando juguetes bélicos por juguetes didácticos. Esto busca fomentar valores como el diálogo, la solidaridad y la cultura de paz.
1: En Guerrero, este programa ya recorrió 11 municipios donde se han retirado 165 armas de fuego, más de 5,000 cartuchos y 102 cargadores.
0: Y a nivel nacional, la ciudadanía ha entregado 11,738 armas, entre ellas 6,456 armas cortas, 3,422 armas largas y 1,860 granadas.
1: Estas son acciones que buscan que la paz también se construya desde la vida cotidiana, fortaleciendo el tejido social, promoviendo la convivencia y generando comunidades más seguras para todas y para todos.
0: El deporte siempre nos da grandes historias. Por ejemplo, la del ciclista mexicano Isaac del Toro, que con apenas 22 años consiguió el tercer lugar en el Tour de France.
1: Este resultado histórico confirma el enorme potencial de las nuevas generaciones de deportistas mexicanos. Vamos a ver y escuchar una cápsula sobre el ciclista.

0: México lindo y querido, me levanto porque México celebra, porque será para Latinoamérica este segundo lugar. ¡Qué solvente, qué sobrado, qué fuerte, qué grande! Es Isaac del Toro, el segundo para Isaac.
1: 22 años tiene Isaac. Mejor ciclista joven del mundo.
0: México, me levanto.
1: Y tercer lugar en el Tour de Francia.
0: El campeón joven del Tour de Francia, conocer el valor de sus compañeros. Aquí está un gladiador mexicano, con ustedes, Isaac del Toro, con los cuernos arriba y la embestida, campeón joven del Tour de Francia.
2: Cada 12 de agosto se conmemora el Día Internacional de la Juventud, una fecha que sirve para reconocer el papel de las nuevas generaciones, no solamente como protagonistas del presente, sino también del futuro.
3: Y hoy vamos a conocer la historia de una joven que con apenas 12 años ya creó un espacio para acercar la ciencia y la cultura a muchísimas más personas. Ella es Valentina, ganadora de la medalla al mérito juvenil, de hecho es la ganadora más joven de esta medalla, y creadora del espacio de Valentina Conversando con Expertos, una plataforma donde entrevista a especialistas de diferentes disciplinas. Valentina, bienvenida a Hora Nacional, qué gusto tenerte por acá.
4: Muchas gracias por aceptarme, el gusto es mío.
2: A ver, ya fue hace mucho tiempo, pero yo me imagino cuando yo tenía 12 años, ni por aquí se me hubiera pasado tener un proyecto como el que tienes tú, en el que de verdad llevas un montón de tiempo platicando de unas cosas increíbles con gente extraordinaria. Y que me parece un proyectazo, la verdad. Muchas felicidades por todo tu trabajo.
4: Gracias.
2: Y obviamente también por la medalla al mérito juvenil.
4: Sí, justo por aquí anda.
2: Ahí nada más la trajo
4: a pasar.
2: Sí, por
4: aquí anda la medalla.
3: Para la gente que nos está viendo en redes sociales o en televisión, aquí
2: mira,
3: está hermosa. Muchas felicidades.
2: Y queremos preguntarte, obviamente, ¿cómo nació el espacio de Valentina Conversando con Expertos? ¿Y qué te motivó a crear este espacio?
4: O sea, al principio, como en el año 2024, que fue cuando fui construyendo la idea del podcast, pues estaba muy de moda que todos querían ser youtubers, pues yo no fui la excepción en ese momento. Entonces, justamente lo que pasó es que mi mamá y yo empezamos a construir esto en base de que yo tenía ese afán de la curiosidad, de ver por ahí qué hay en el mundo. Entonces, pues ahí fuimos construyendo la idea del podcast del espacio de Valentina. Y pues ahí ya fuimos entrevistando a nuestros primeros expertos y ya se fue desarrollando la comunidad que hemos construido hasta el día de hoy.
2: Ay, yo creo que mucha gente que pensaría que esas figuras a las que de repente entrevistas, pues no iban a platicar con alguien de tu edad. Y que si acaso, pues habría que, ya sabes, hacer muy simples las respuestas porque no vas a entender. Y me encanta cómo todo lo contrario, y que todos quieren platicar contigo y además no bajan el nivel de sus respuestas por estar hablando con una persona más joven. Y eso creo que es una cosa importantísima, que habla ya de una manera distinta de relacionarse entre distintos grupos de edad en internet. ¿Tú cómo te sientes siendo, digamos, como la que está entablando estas conversaciones?
4: Me siento muy bien, la verdad, en conversar con mis expertos. Me llevo muy bien con todos. Entonces, pues se me hace muy fácil entablar la conversación con cada uno de ellos. Y aunque parezcan serios algunos, son muy buena onda. Y siempre están dispuestos a, pues, a darme este tipo de respuestas a todas mis preguntas. Y pues eso es lo que ha ido generando el podcast.
2: Claro.
3: Claro, ellos tienen el conocimiento y tú tienes las preguntas, pero creo que son las preguntas de muchas personas a través de ti, ¿no? Y eso es bien importante y creo que es lo que ha logrado que generes comunidad.
2: Creo que lo que nos corresponde es felicitarte por todo tu trabajo y que sigas encontrando todo el éxito, no solamente con el programa, sino con todas tus iniciativas, y que sepas que eres un ejemplazo de todo lo que significa el Día Internacional de la Juventud y como todo lo que todos tenemos que pensar en exaltar en una fecha como esta. Y te agradecemos mucho que hayas venido a la Hora Nacional. Te queremos preguntar tus redes sociales para que la gente te pueda seguir, si las tienes.
4: Sí, pues estoy en todas las redes sociales, principalmente en Spotify y YouTube, en todas como el espacio de Valentina. Y en Spotify y YouTube el nombre completo es el espacio de Valentina Conversando con Expertos.
2: ¿Y tus redes sociales como TikTok, Instagram y así?
4: El espacio de Valentina.
3: Buenísimo, Valentina, pues muchísimas gracias por venir aquí a la Hora Nacional a platicar con nosotros.
4: Muchísimas gracias a ustedes por entrevistarme.
3: No, bueno, y gracias a ustedes por estar con nosotros. No se vayan, por favor.
2: Nos da muchísimo gusto darle la bienvenida hoy a Naomi Fuentes. Ella es la Coordinadora General de Educación y Divulgación de la Profeco y nos va a platicar de algo que le debe de interesar a todas las familias mexicanas que tienen hijas e hijos que están a punto de regresar a clases, porque sabemos que eso cuesta un montón de dinero y de repente saber qué elegir y cómo cuesta trabajo. Entonces, hoy vamos a platicar de un evento increíble.
5: Súper importante y es de mucha utilidad para las familias mexicanas porque pueden cuidar el presupuesto, pueden tomar mejores decisiones a la hora de consumir. Justamente esta feria de regreso a clases Profeco, la intención que tiene es apoyar a las familias mexicanas. Tenemos un montón de cosas que vamos a traer en esta feria: útiles escolares, mochilas, uniformes, libros. Tenemos servicios, va a haber certificados médicos, que además siempre es importante actualizarlo y en la escuela lo piden. Y también vamos a tener revisiones dentales, cortes de cabello gratis. Y también tenemos actividades educativas y culturales, que ustedes seguramente se acordarán de Cositas.
3: Claro, por supuesto.
5: Cositas nos va a acompañar y va a hacer ahí algunas dinámicas y actividades con las mamás, papás y con los niños.
2: ¿Tenemos que llevar ya desde la casa las tijeras de punta chatita?
5: Exacto.
2: ¿O las podemos conseguir allá?
5: Cositas se las pueden prestar,
3: ¿no? Yo creo que ahí las podemos encontrar porque justamente es lo que dicen que hay. Muchísimo, sí. ¿No?
5: Y va a haber grandes descuentos. Eso también es importante compartirle a las familias, que vamos a tener descuentos desde el 10 hasta el 50%. Y bueno, pueden ir a encontrar toda su lista de útiles, porque incluso hay proveedores que te pueden surtir todo tu listado.
2: Ahora, esta es, no es la primera vez que se hace esta feria.
5: Esta es la segunda edición que hacemos. El año pasado tuvimos mucho éxito y nos dio mucho gusto y mucha alegría, porque recibimos a más de 8,000 personas en la feria y solo fue un día. Entonces, bueno, este año quisimos mejorar el esfuerzo y entonces vamos a tener 2 días de feria, del doble de proveedores por supuesto, y 2 pisos para dar más espacio a las familias. Y también es algo súper bonito, tenemos a un divulgador de la ciencia que quizás lo conocen, es Rafa Carvajal.
2: ¿Cómo no?
5: Rafa va a acompañarnos para hacer dinámica con las niñas y los niños y explorar como algunos ejercicios de ciencia.
2: Oye, y dime una cosa, ¿en esta feria uno nada más llega así nada más a... ¿es en Expo Reforma?
5: Es en Expo Reforma.
2: ¿Y puedes entrar así nada más?
5: Sí, es entrada gratuita.
3: Perfecto.
5: Entonces, desde las 9 de la mañana hasta las 6 de la tarde. El año pasado nos tocó que había gente formada antes de que abriéramos el espacio. Entonces, bueno, quisiéramos también que este año, que muchas familias nos acompañen.
2: Y entiendo también que esta feria es nacional.
5: Es nacional, exactamente. Tenemos ahorita ya 55 ferias que estamos organizando. Algunas ya iniciaron a partir del 31 de julio y bueno, van a estar hasta el 4 de septiembre. Tenemos en todos los estados y justamente para que las familias sepan dónde van a estar, pues les invitamos a consultar nuestro sitio web de Profeco y van a encontrar el banner con el sitio web de las ferias, van a encontrar el mapita, van a ubicar la dirección, los horarios y demás, y todo lo que pueden encontrar en cada feria.
3: Recuérdenos nada más, entonces la dirección web es...
5: es www.profeco.gob.mx y ahí van a encontrar el banner que los lleva al micrositio de la feria de regreso a clases.
3: Buenísimo. ¿Redes sociales?
5: Tenemos TikTok, tenemos Facebook, tenemos Instagram, todo es Profeco, lo pueden buscar como Profeco Oficial. Igual en nuestro sitio web pueden encontrar todas las redes. Y me gustaría contarles que en nuestra revista del consumidor del mes de agosto es un número dedicado al regreso a clases.
3: Ajá.
5: Y entonces tenemos un estudio de calidad de útiles escolares. Está muy completo, les va a servir, es una gran guía para las familias, para que puedan comparar precios, para que puedan comparar la calidad de los productos.
2: No es por nada, pero además me parece que en ese número salimos tú y yo haciendo el platillo sabio.
5: Exactamente.
3: Además, bueno, es un número
2: completísimo, el de agosto.
5: Ahora lo voy a...
2: siento que vi por ahí la tuna de la Vizcaína, que recuerdo muy bien.
5: Te invitamos a descargar la revista del consumidor, es gratis. También la pueden conseguir en las librerías del Fondo de Cultura Económica, no tiene costo tampoco. Queremos acercar el conocimiento y la educación para un consumo informado a todas las personas.
2: Pues muchísimas gracias, Naomi, por haber venido a compartir esta notición con todo
5: gracias
2: el público de la Hora Nacional.
5: Muchas gracias a ustedes.
3: Nos vemos en la feria y nos seguimos viendo aquí en la Hora Nacional. Su trayectoria la ha llevado a escenarios nacionales e internacionales muy importantes. La soprano Edith Ortiz, originaria de Oaxaca y hablante de la lengua mixteca.

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0: Y así llegamos al final de la primera parte de este programa dedicado a las juventudes. Esta etapa de la vida es en la que aprendemos un montón y nos preguntamos todo el tiempo quiénes somos y qué queremos construir.
1: Efectivamente. Y hablando de esa construcción que hacemos durante la juventud, ahí les va una frase de un poema de Mario Benedetti que dice así: no te rindas, por favor no cedas. Es un mensaje que sigue vigente para todas y para todos. Hay que tener paciencia, esfuerzo y mucho valor.
0: Nos vamos, pero antes queremos mandarle un saludo a quienes nos escuchan por todo el país. Un abrazo hasta Torreón, Coahuila, para Alicia BFG, a José Luis Hernández Álvarez y a Gerardo Domínguez.
1: También a Mariana López de Morelia, a Carlos Hernández de Acapulco, a Sofía Ramírez de la Ciudad de México, a Roberto Martínez y a todas las personas que cada semana nos acompañan aquí en La Hora Nacional. Muchísimas gracias por estar con nosotros. Nos escuchamos la próxima semana.
0: Sigan escribiendo porque nosotros los leemos en YouTube, Facebook, Instagram, TikTok, X, Spotify y en los mensajes del número telefónico 55-34-83-42-39. 55-34-83-42-39.
1: También nos pueden mandar un correo a la siguiente dirección: lahoranacional@segov.gov.mx.
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3: Esta noche, la Secretaría de Economía de Nuevo León, Betsabe Rocha, nos informa sobre la derrama económica que nos dejó la pasada competencia internacional de fútbol.
4: Hablaremos de arqueología con el investigador y catedrático Bertrand Lobjois, especialista en culturas prehispánicas mesoamericanas y arqueología mexicana.
3: Y esta noche, el concepto musical nos lo presenta el cantautor y productor regiomontano Flavio Vázquez. Su propuesta fusiona el rock alternativo y el indie folk.
4: Muy buenas noches, les saluda Angélica Páez, agradeciendo su compañía esta noche. Les invito a participar con comentarios o preguntas en nuestras redes sociales. Nos encuentras en Facebook, Instagram y TikTok como Nuevo León en la Hora Nacional.
3: Muy buenas noches, les saluda su amigo Roberto Uriel Torres. Les recuerdo nuestros teléfonos en cabina para que nos llamen. Los números son 81-2020-2513 y también terminación 15.
4: Iniciamos Nuevo León en la Hora Nacional. La secretaria de Economía del Estado, Betsabe Rocha, nos informa sobre la derrama económica que dejó la pasada competencia de fútbol.
5: Uno de los indicadores bien importantes es el empleo. Segundo, cómo nos fue también el tema económico. Recientemente se anuncia el primer trimestre de los estados, porque normalmente tenemos los indicadores a nivel trimestral nacional y esto ya lo tenemos al segundo trimestre. Y el primer trimestre nosotros empezamos a ver mucha actividad. De hecho, de todos los visitantes que venían, un 30% desde enero a lo que se dio el mundial, 30% venían con un propósito de mundial. Y eso es algo que no teníamos en otros momentos. Ustedes saben que Nuevo León ha sido pues posicionado como un estado pues meramente manufacturero, de trabajo y no necesariamente como un tema de atracción de eventos. Y eso es lo que hemos querido trabajar mucho en esta administración junto con turismo, cultura, que veamos a Nuevo León no solamente como el estado, sí, hub industrial de México por excelencia, pero también un lugar y un destino para el turismo urbano y el turismo de eventos y sobre todo en este caso de eventos mundialistas. Se dice que de cada peso o dólar o cualquier moneda, los eventos deportivos pueden cuatriplicar. ¿Qué quiere decir? Puedes tener un evento deportivo y este te genera cuatro veces más. Entonces nosotros teníamos esa expectativa, sabíamos que estábamos frente a un mundial que es, tú sabes, el evento más visto a nivel mundial y dicho por la FIFA es el evento más grande donde tuvieron más espectadores, que tuvieron más ventas de boletos, pero era un reto, eran tres, por primera vez, tres países en los que estábamos colaborando y 16 sedes que, a decirlo, pues es una sana competencia en la que teníamos cuatro partidos nosotros para sacar el mejor provecho y lo empezamos a trabajar desde que se sabía que nosotros éramos sede mundialista, pues empezamos a trabajar, pero el gobernador con una instrucción muy clara, un año antes empezamos a meter acelerador a muchos de los proyectos que ya teníamos como administración pactados para el fin de esta administración, pues tratarlos de adelantar y tener todo listo para que poder recibir a visitantes, pero también también un ingrediente interesante de visitantes, obviamente internacionales, pero muchos locales. Y creo que eso es lo que hoy deja este mundial en Nuevo León. Tú me decías, ¿qué estadísticas? Ocupación hotelera, que teníamos 85%. Eso incluye también las plataformas en donde pues teníamos esas opciones de alojamiento que antes no teníamos muchas en Nuevo León. Hubo un incremento muy interesante en estas plataformas, que hay todo un reto para poderlas involucrar también pues a lo que es ya la parte de hotelería formal, que eso es la que ya tenemos pues muchísimos años en Nuevo León siendo primer lugar. Tuvimos un 85%, eso habla ya de los hoteles más estas plataformas. Los indicadores de empleo, somos del estado que sigue en primer lugar en empleo, en generación de empleo. Es difícil desagregar la parte comercial, o en este caso comercial, con la de manufactura, y manufactura va en avances. Se dice que de cada 2 empleos se generan por manufactura, y el otro pues puede ser comercio y servicios. Son esos 2 factores. Entonces, sí, la manufactura está muy, muy, muy fuerte, pero el sector servicio y comercio, que es en donde entra la hotelería, la industria de la hospitalidad, entra en estos 2 sectores y sigue siendo pues casi 50% de los empleos generados. Ahora bien, con el mundial se generaron lo que te platicaba, el indicador de pues hospedaje, el empleo y el de la derrama económica, que como al inicio les compartía, se estuvieron dando los datos ya a nivel de primer trimestre de Nuevo León. Y no nada más, normalmente duplicamos lo que el país avanza, el crecimiento del país normalmente lo duplicamos. Bueno, en este primer trimestre, que son los datos que se tienen al momento, no solamente lo duplicamos, lo triplicamos. Eso habla de que solamente en el primer trimestre ya veíamos un impacto muy importante de todo lo que vendría a ser, no nada más el nearshoring que viene naturalmente a nuestro estado, sino esta ola ya que venía trabajándose rumbo al mundial, y en eso nos preparamos. Ustedes saben, tuvimos partidos de repechaje, que no solamente fueron los 4 del mundial, sino también tuvimos estos 2 partidos previos, y ahí empezamos a ver ya un impacto pues muy positivo en el tema de empleos. Y de hecho, de las 3 sedes, fuimos el que tuvo, nosotros como estado de Nuevo León, tuvimos más incremento en empleos formales, que es otro indicador muy importante para nosotros, no nada más los que se generan propios del mundial, que muchos son temporales, pero la parte de la formalidad para nosotros es un indicador que buscamos mucho, y es uno de los indicadores que nos sentimos más orgullosos de seguir posicionándonos como el estado que más aporta en la formalidad al país. Fíjate que fue una estrategia, trabajamos con las cámaras, obviamente Canira, Canaco, muchas cámaras que desde tiempo atrás empezamos a trabajar en poder sacarle el mejor provecho al mundial. Y creo que eso era lo que se tenía que hacer. El mundial estaba así, pasando en un estadio, en un municipio, pero también teníamos la alternativa de un FanFest. Y eso fue lo que complementó la oferta de por qué Nuevo León hoy se considera la mejor sede que se tuvo en México, porque complementamos, no nada más eran los 4 partidos, sino el FanFest vino a hacer y a cerrar esa pinza que necesitábamos para que todos los demás comercios se vieran beneficiados, que no fuera solamente en una región, en un municipio o alejado. Entonces era la oportunidad para todos que el mundial se viviera en cada uno de los municipios. Ustedes saben que el señor gobernador empezó cuando ya teníamos las transmisiones en diferentes municipios, pues era llevar esta derrama económica no solamente al centro o en este caso a la parte central de la capital, sino también expanderla a otros municipios. ¿Qué empezamos a trabajar con ellos? Bueno, que los restaurantes estuvieran listos con estándares, que estuvieran listos con menús, que estuvieran al alcance cuando llegaba un visitante internacional, pues que tuvieran, para empezar, muchos de los negocios estuvieran preparados con poder recibir pago en transferencia electrónica, que tuvieran menús en los idiomas que iban a venir, pues particularmente inglés, preparar a todo el sector turismo. Es algo que se trabajó mucho con la Secretaría de Turismo, en capacitar a este sector de hospitalidad. Involucra movilidad, involucra comercio, restaurantes, salud, que estuvieran listos con los manuales, con guías de cómo poderse comunicar con la gente extranjera. La verdad, tuvimos saldo 0, estamos muy contentos, y al contrario, tuvimos saldos muy positivos en todos los indicadores económicos, y eso es lo que hicimos, trabajar desde antes, que tuvieran listos, que subieran las culturas que iban a venir, estos países que iban a representar pues a sus elecciones en nuestro estado y que iban a estar aquí. Se dio capacitaciones muchos meses antes con ellos para poder que estuvieran listos a entender las culturas y poder saber qué productos a ofrecer. Y creo que es algo que nos permitió generar mucha mayor conexión y obviamente precisamente esa derrama. parte de lo que el Mundial está dejando es una infraestructura. Los proyectos que ya se tenían como parte de la administración se apresuraron para poderlos tener listos en el Mundial. Y uno de esos, y yo creo que de los legados más bonitos que tiene el Mundial para nuestro estado, es el Parque del Agua, que estaba listo para entregarse con esa administración, pero se adelantó y hoy estaba listo para recibir al Mundial. Ustedes saben, está al lado del Estadio Mundialista y se activó con Emprendedores Hechos en Nuevo León. Ustedes saben que la Secretaría de Economía relanza esta marca distintiva de nosotros, orgullosos de Nuevo León. Es un distintivo que se llama Hecho Nuevo León, en donde aquellos que son formales, productores, que tienen algo particular y que está hecho en Nuevo León, tienen este distintivo. Y bueno, eso es una comunidad grande que tenemos, tanto de comercio, y hoy tuvieron esa oportunidad. Fueron más de 140 emprendedores que semana a semana estuvieron rotando en el Parque del Agua. Se instalaron los 40 días. Nosotros sí vivimos el Mundial, no solo los 4 días de los partidos, sino tuvimos un Mundial de 40 días aquí. Ahí trabajamos con la Secretaría de Cultura, con toda una oferta de verdad artística de primera, muchas familias yendo al parque, y creo que fue una oportunidad de mostrar el legado que se estaba quedando, pero sobre todo ver cómo participamos y coayuvamos toda la Secretaría, en este caso Cultura, de Turismo, de FIFA, con todas las activaciones y seguridad y el perímetro que se tenía que cuidar porque estaba al lado del Estadio Mundialista. Y nosotros, por parte de Economía, pues nos quedamos ahí con los emprendedores estos 40 días, te digo, 140 emprendedores. Ellos tuvieron ventas de más de 7.5 millones de pesos. Creo que ese es el gran aprendizaje que nos dejó el Mundial, en el que todas las secretarías teníamos algo que aportar para el Mundial y que se desarrollara y que pudieran llegar visitantes, pero también generar esa derrama económica, que es nuestra gran oportunidad, de que ya teníamos la oportunidad en el mundo de ser vistos y de posicionados como un estado líder en muchos temas, pero iban a percibirlo, iban a venir muchas personas de fuera que en otras circunstancias no hubieran visitado nuestro estado. Teníamos esa oportunidad de mostrarnos, y Economía sí trabajó de manera transversal preparándonos rumbo al Mundial. No sé si ustedes recordarán la iniciativa Ponte Nuevo, Ponte Mundial. De hecho, fue, creo que, una iniciativa que inicia precisamente con un enfoque mundialista, pero hoy lo que hemos visto es que cuando todos unimos fuerzas, todas las dependencias, la iniciativa privada, todos los ciudadanos nos unimos en esta corresponsabilidad, creo que podemos lograr grandes cambios. Pero yendo más allá, a invitar a la iniciativa privada, las empresas que ya tenían programas de corresponsabilidad, se sumaron a Ponte Nuevo para dejar listo al estado y recibir a muchos visitantes, pero sobre todo dejar el gran legado de que si trabajamos en equipo podemos ofrecer una mejor sede como lo que logramos hacer en esta ocasión. Y contentos todos, porque ustedes saben que FIFA por ahí compartió que de las 16 sedes quedamos en segundo lugar, compitiendo con Estados Unidos, con Canadá. La verdad, nos debemos sentir muy orgullosos todos los neoleoneses que tuvimos un Mundial. Fuimos sede de esta gran justa deportiva que todos anhelan tener. Bueno, Nuevo León fue parte, la tuvo, y no solamente la tuvimos, sino logramos tener ese estándar que queríamos, ser reconocida como la mejor sede mundialista en México.
3: Ahora vamos a platicar con un investigador, académico, arqueólogo de profesión, Bertrand Lovejoy, de origen francés. ¿Cómo está?
6: Hola, pues bienvenido. Muy contento. Muchas gracias ahí por la presentación. Francés perfecto.
3: Sí, lo pronuncié bien entonces.
6: Así es, como debe de ser.
3: Gracias, muchas gracias. Pues vamos a platicar un poco con usted de su labor. Usted es académico profesional, más bien académico, y da clases en la UDEM.
6: Es correcto. Soy profesor investigador del Departamento de Humanidades de la Universidad de Monterrey desde el 2017.
3: Ok.
6: Antes daba clases de francés, de hecho, en la prepa. Y pues en paralelo siempre he llevado actividades en relación con culturas prehispánicas, desde la perspectiva de la arqueología, pero también desde la historia, el estudio de las religiones prehispánicas también.
3: A usted, como persona que viene de otro país, de Europa, ¿le llama la atención el estudio de los antepasados aquí en México? ¿Cuál es la inquietud de usted?
6: Bueno, la inquietud, por decirlo, vamos haciendo súper rápido, la tengo desde muy pequeño.
3: Okay.
6: Había un programa así de anime que salía en Francia, como que me llamaba mucho la atención, porque al terminar cada episodio había un pequeño documental sobre culturas prehispánicas a lo largo y ancho del continente americano.
3: Okay.
6: Entonces ahí ya cuando llegaron a tierras mayas los personajes, los protagonistas del anime, dije, eso me interesa mucho.
3: Sí.
6: Empecé a investigar. En aquella época no había Wikipedia, no había nada más que las enciclopedias de volúmenes, ¿sabes? Y la biblioteca en todo caso. Y pues ahí nació, se alimentó ahí mi interés para las culturas prehispánicas. Y bueno, también en aquel momento, en los 80s, había Indiana Jones, que la primera película Indiana Jones empezaba justamente con esta escena ahí dentro de la jungla americana. No sabemos si estaba en el Centroamérica o Suramérica, pero todo eso alimenta hasta cierto punto la curiosidad, ¿no?
3: Y ahora que ya vive acá desde hace 20 años, recién cumplió 20 años de vivir acá en México.
6: Sí, okay. Vuelvo a cumplirlos en noviembre, para ser honesto. Sí, sí. Ajá. Pero digo que ya es 20 casi.
3: ¿Qué le ha parecido? ¿Qué ha encontrado? ¿Qué hallazgos importantes ha hecho? Ha visitado, me imagino, pues estos lugares, ¿no? La zona maya.
6: Sí, porque de hecho, dentro de lo que cabe, cuando empecé mis estudios, hace ya un cuarto de siglo que estaba haciendo una tesina después de la maestría, porque tengo carrera y maestría en letras, me empecé a interesar realmente de fondo a lo que eran culturas prehispánicas y hice dos viajes de estudio para poder alimentar mi trabajo, mis tesis, es decir, hacer trabajo de campo a fines de cuentas, es decir, fotografía, medidas, observación ahí de las piezas directamente en los laboratorios, las hemotecas, y esto como que pues ahí quise llevarlo más seguido, digamos. Entonces, tengo la suerte de haber animado durante un buen rato aquí en Radio UDEM un programa de arqueología también que me permitió ahí conectarme directamente con muchos arqueólogos, antropólogos, antropólogas, arqueólogas a lo largo y ancho del país y adquirir básicamente todo lo que no había podido adquirir en Francia en términos de formación teórica y pues obviamente conocer las zonas arqueológicas. En aquel momento me especialicé sobre lo que era representación de la serpiente emplumada en Chichen Itza. Y pues ahí me quedé con este tema. Lo tenemos ahorita pues trabajando, lo estoy trabajando ya más bien en el centro del país y lo que es el recinto sagrado de Tenochtitlán.
3: Y acá en Nuevo León, obviamente, pues también hay muchos temas interesantes para explorar, investigar, ¿no?
6: Claro, claro. De hecho, quien me introdujo a todos los temas ahí de arqueología del noreste, no solamente de Nuevo León, fue el doctor William Brimure, gran especialista de arte rupestre, que fue catedrático también en la Universidad de Monterrey. Y pues Brim me llevó así a varias salidas como al campo también para hacer observación de sitios de petrograbados, de dar vueltas a Boca de Potrerillo, de Potrerillos, que es la única zona arqueológica abierta en todo el estado y que está preparada para visitas, ¿no? en todo lo que es el estado, porque hay cientos, miles de sitios arqueológicos en el estado de Nuevo León. Tenemos suerte de tener dos muy buenos arqueólogos, tres, pero que realmente dos ahí que están adscritos al Centro Vina Nuevo León, que se dedican justamente a la investigación en Boca de Potrerillos y todo lo que es la zona norte del estado y la zona sur, que son también yacimientos muy interesantes de cuevas, de abrigos, que están esos dos arqueólogos son Araceli Rivera por una parte y el otro arqueólogo es Moisés Valadez. Uh-huh. Ellos también ahí pude hacer conexión con ellos y aprender mucho también de lo que es la arqueología del noreste, porque no solamente es petrograbado, no solamente es arte rupestre, tenemos culturas que si bien no han dejado vestigios monumentales, han dejado otros tipos de vestigios culturales que vale mucho la pena conocer para forjar un poquito mejor nuestra identidad como regios y personas del noreste de México.
3: Sí, claro. ¿Y ahorita qué anda haciendo? ¿Qué investigaciones está haciendo?
6: Bueno, de hecho, yo como tal no hago trabajo de campo, soy más un arqueólogo de laboratorio, un arqueólogo de bibliotecas, un arqueólogo de colecciones. Entonces, dentro de lo que cabe, trabajo sobre justamente colecciones arqueológicas que han sido excavadas previamente o que están expuestas en museos o en colecciones públicas privadas. Las dos cosas, exactamente. Entonces, mi trabajo gira principalmente a la cuestión iconográfica, es decir, que trato de entender qué está representando en una imagen, qué puede simbolizar, cómo se puede utilizar esta imagen, en qué contexto se formó esta imagen, es básicamente a lo que me dedico. Es decir, que la visión que tengo es una visión multidisciplinaria que va desde la arqueología hasta la historia del arte, pasando por la antropología del arte y estudios de las religiones prehispánicas.
3: Ok. A ver si le entendí un poquito a esto que menciona, porque yo, por ejemplo, cuando visito Boca de Potrerillos, veo esos petrograbados y no entiendo mucho, o sea, realmente no entiendo nada, o sea, de todas las imágenes que hay, porque pues no sabemos, ¿verdad?, qué querían decir, pero usted se dedica a eso, a tratar de encontrarle un significado a eso, ¿verdad?
6: Exactamente.
3: ¿Qué fue lo que dejaron?
6: Entre lo que cabe, los arqueólogos, los historiadores del arte, tenemos ahí este afán de tratar de entender qué se representa y para qué pudiera haber servido esto, ¿no?
3: Sí, sí, sí.
6: Y entre lo que cabe, en su momento el doctor Brimure pudo establecer teorías muy interesantes sobre fenómenos astronómicos que eran observables para esas poblaciones porque no había contaminación luminosa como la tenemos en la actualidad. Y básicamente una de las propuestas de Brim, que fue respaldada de hecho después por varias observaciones como tal astronómicas, es que se podía representar ciertos ciclos de la luna o del sol o de otros astros que presentes en el cielo y orientados también a ciertas fechas muy precisas en el año. Entonces, básicamente por ahí va, hay fenómenos meteorológicos que están representados, también tenemos ciertos animales, puede ser desde serpientes hasta borregos cimarrón, podemos ver también hasta plantas.
7: Hay unos pintadas que parecen ovnis. Yo he visto unos que tienen forma ahí como de...
6: Ajá.
7: ¿Cree que hay algo de eso? ¿Qué piensa usted desde el punto de vista científico?
6: Desde el punto de vista científico no tenemos como tal la evidencia material que podía relacionarlo. Lo que sí podemos ver que son cosas relacionadas con cultivos, con agricultura, porque también tenemos muchas representaciones de plantas, incluso en ciertos contextos, como el caso de ciertos abrigos por el rumbo de Arranberi, se han encontrado abajo de esos abrigos restos de cultivos de frijol, de calabaza, de maíz, es decir, que había ciertas culturas que se hacían de manera temporal porque eran pueblos seminómadas. Entonces, la cuestión ahí, de manera general, todo lo que podemos ver o que podemos observar en zonas arqueológicas como tal, edificadas o de pueblos seminómadas, tiene que ver con el sustento, tiene que ver con la agricultura.
7: Ok. Pues qué bueno que nos presenta un panorama así a grandes rasgos, porque la verdad es muy amplio este tema. Y Boca de Potrerillos, pues todos estos petrograbados son, para la gente que nos está escuchando o viendo, pues son estas pequeñas formas que están talladas ahí en las piedras, ¿verdad? Y que es muy interesante darse la vuelta, pues para, en primera instancia, para verlos, apreciarlos, y en segunda, pues ya para empezar a involucrarnos con ustedes, que son los que se dedican a estudiar eso, a conocer de fondo, ¿verdad?, qué es lo que hay ahí y poderlo apreciar en nuestra zona arqueológica. Y los demás, lo que nos mencionaba en Aramberri también y en el sur, que hay ahí estos vestigios importantes que están ahí, pues terreno fértil para la investigación. Le agradezco mucho que nos haya compartido un poquito de lo mucho que usted hace.
6: Muchas gracias por la invitación.
7: Gracias. Es Bertrand Lobjoa, investigador, académico y arqueólogo. Ahorita está trabajando en la UDEM. Gracias. Continuamos con más.

0: Fuerte el aplauso. Flavio Vázquez, ¿cómo estás?
1: Mucho
0: Bienvenido
1: gusto.
0: A Nuevo León en la Hora Nacional.
1: Un gusto estar aquí en la Hora Nacional. Mucho gusto estar platicando contigo.
0: Oye, qué padre, me gustó mucho esto que nos acabas de... Esta pequeña probadita de la música que haces. ¿Cómo se llama este tipo de música que tú haces?
1: Bueno, mira, yo defino mi proyecto mucho como tocando lo que es el indie rock, rock alternativo, okay. El indie folk, más o menos, es como el género que abarca.
0: Como muy acústico.
1: Sí, acústico, pero también de repente le pego ahí al rock alternativo.
0: ¿Qué instrumentos agregas cuando ya haces rock alternativo?
1: Guitarras eléctricas, la batería pues ya un poquito más golpeada. Por ejemplo, esta canción que acabas de escuchar se llama Huellas en el Mar.
0: Ajá.
1: Es una canción con tintes más, por ejemplo, latinos, marimba, ukulele. Ahí también juego con la guitarra acústica. Pero sí, ya, o sea, ahí varió mucho en el sonido del disco.
0: Eso es más lo tuyo, entonces, lo acústico, hablar de esto como el mar, hablar de estas figuras así poéticas, ¿no?
1: Sí, claro. De hecho, mi disco del Carmen,
0: Aquí lo tenemos.
1: Sí, entonces mi primer álbum de estudio.

0: Relaciones, pues nunca está en calma. Siempre, pues a veces está picado, a veces está más tranquilo, a veces hay tormentas. Al igual que en las relaciones, digo, una relación nunca está en calma, siempre está en constante cambio.
1: Claro.
0: Y pues eso es como que la analogía que existe detrás del disco.
1: Sí. Justamente ahorita que te escuchaba, que mencionabas la frase Huellas en el mar, y yo veía la portada del disco y decía, no, pues tiene todo el sentido del mundo,
0: Sí,
1: ¿verdad? Porque
0: claro.
1: la imagen que viene aquí de que es Cabo San Lucas,
0: Cabo San Lucas. Sí, de hecho, yo
1: de
0: tomé
1: los
0: esa foto.
1: cabos.
0: Yo tomé esa foto y esa foto como que capturó mucho la esencia de lo que yo veía mientras escuchaba los demos de las canciones que ahora conforman el disco.
1: Sin embargo, el disco se llama Del Carmen.
0: Sí.
1: ¿Por qué?
0: Del Carmen. Digo, el nombre, pues, del Carmen, ¿qué puede ser? Puede ser un lugar, puede ser una
1: Como Playa del
0: persona.
1: Carmen, que también es mar, ¿o
0: Sí,
1: qué?
0: ándale, como Playa del Carmen, digo, es un lugar, ¿no? Del Carmen, pues, también puede ser el nombre de una persona. Y creo que al final del día, pues, es un juego de palabras porque siempre estamos extrañando algo. La nostalgia siempre existe y nos hace extrañar un lugar, una persona, una época. Entonces creo que Del Carmen también capturaba muy bien lo que busca el ser humano al extrañar a alguien o algo.
1: Todas las letras las escribes tú entonces.
0: Sí.
1: La música también la compones
0: Así es.
1: tú. Todo el
0: Yo
1: proyecto es.
0: produzco, grabo, canto, escribo. Correcto.
1: Y tú solo eres el que sale al escenario.
0: Sí, bueno, cuando me presento en vivo, traigo a músicos que me apoyan para
1: Okay.
0: el performance. Digo, no puedo estar tocando todo al mismo tiempo. Somos cuatro: baterista, guitarrista y bajista.
1: Súper bien. ¿Y tú de dónde eres?
0: Yo soy de aquí de Monterrey, Nuevo León.
1: ¿De qué parte de la ciudad?
0: Soy de Guadalupe, del
1: Guadalupe.
0: municipio de Guadalupe.
1: Muy.
0: Criado, nacido ahí.
1: Qué bien. ¿Y desde cuándo haces esto?
0: Pues ya tengo ya unos 12, 13 años aproximadamente.
1: ¿Se empezaste bien chiquito entonces?
0: Sí, empecé cuando tenía 12 años aproximadamente. Empecé con la típica clase de estudiantina o rondalla. La guitarra española, de cuerda de nylon, el profe que no daba clase porque eran 40 niños. Entonces, pues ahí dejé la guitarra arrumbada porque pues no me enseñaron a usarla. Ya después empecé a escuchar música y como que me entraba la cosquilla de querer tocar esas canciones que me gustaban. Entonces ya por mi cuenta empecé a aprender a tocar la guitarra. Eso fue cuando tenía unos 11, 12. Pasan 2 años y yo tengo mi primer desilusión amorosa. Esta típica primer amor que te hace
1: A los
0: decir
1: 13
0: a
1: años.
0: los 13, 14 años aprox, que te hace decir ya no voy a
1: Wow.
0: creer en el amor, ya me rompieron el corazón. Y mi profe de secundaria de español nos inspiraba mucho el tema de la poesía, de todo ese tipo de cosas. Y un día, así acá en la depre, de niño de 14 años, me puse a escribir un poema y empecé a rimar y todo. Agarré la guitarra y dije, a ver, y empecé como que a musicalizar. Pasó una hora, hora y media y me di cuenta que había escrito una canción. Y como que esa catarsis al final del día, digo, una canción triste, estando triste, de repente escribí una canción. Me puso como que, ok, o sea,
1: Los,
0: feliz,
1: sí, pues por
0: alegre.
1: ahí lo canalizaste,
0: Es
1: ¿verdad?
0: correcto. Entonces desde ahí pues empecé a escribir canciones. Ya tengo casi 11, 12 años.
1: Y de ahí para adelante,
0: Correcto.
1: ahí me imagino que a esa edad pues cantabas para tu familia, ¿no? ¿O a quién le mostrabas tu música en ese entonces? ¿Y cómo decidiste que pues era momento de dar el paso a convertirte ya en profesional?
0: De hecho, yo saqué una canción en el 2018 que fue mi primer sencillo, que se llama Fantasma.
1: Ok,
0: Es una
1: ¿la
0: canción,
1: sacaste, la subiste a internet o?
0: sí, a plataformas y todo.
1: Ok.
0: Estaba en prepa, ya a punto de pasar facultad. Y fue como que la primera canción que dije, ok, creo que esto merece ser publicado. En esos años yo quería sacar un disco que tenía con canciones de aquel entonces. Sin embargo, pues viene el tema de entras a la facultad, ya enfócate en los estudios, ya
1: ¿Qué facultad?
0: enfócate a estudiar administración en la
1: Okay.
0: Facultad de Contaduría Pública en la UNI.
1: Okay.
0: Entonces ya enfócate, ya déjalo de la música, ya déjalo.
1: ¿Tú te decías o tu familia te
0: Mi
1: decía?
0: familia
1: Ah,
0: y yo también, como que
1: okay.
0: ya enfócate, ya tienes 17, 18 años, ya deja eso, ya son ilusiones de niño. Pero pues pasaron los años y yo seguía escribiendo y seguía escribiendo. Y entonces me hice de un catálogo de canciones bien extenso. Obviamente, con el pasar de los años, esas canciones fueron mejorando. La calidad de las letras fue mejorando. La
1: Claro.
0: calidad de la composición fue mejorando. Y fue donde dije ya, o sea, tengo que sacar este material. Si no, ahí se va a quedar guardado. Y qué pena sería dejar eso guardado.
1: Pues sí.
0: Y fue donde me animó a sacar el primer disco.
1: Súper bien, ¿qué es este? Del Carmen. ¿Dónde
0: Correcto.
1: lo podemos conseguir o dónde lo podemos encontrar o escucharlo?
0: Bueno, los invito a escucharlo en plataformas digitales. Está en Spotify, Apple Music, YouTube Music. Todo lo que termina en Music ahí está disponible. Soy como Flavio Vázquez y pues los invito a escucharlo, el álbum del Carmen.
1: ¿Presentaciones próximas?
0: Y a través de redes sociales lo voy a estar promocionando.
1: O sea, que te sigan en sus redes y ahí
0: Así
1: pones dónde
0: es.
1: vas a estar.
0: Correcto. Digo, la red que más uso es Instagram.
1: Ok.
0: Los invito a seguirme, @Flavio, ¿cómo ve? Flavio VZZ. Ahí pueden seguir pues todo lo que ando haciendo. Digo, próximamente ya estoy en plan de grabar el segundo álbum. Ya sigue nueva música. Y también pues ahorita soy nominado a unos premios en Ciudad de México, que son los Monster Music Awards, como mejor artista indie. Entonces también ahí, si gustan apoyarme con su voto, placer sería.
1: ¿Ahí dónde podemos votar?
0: En mi cuenta de Instagram está el link para votar. Ahí lo pueden encontrar.

0: que voten. ¿Cuándo es la premiación?
1: La premiación es en diciembre. Diciembre en Ciudad de México. Todavía hay oportunidad.
0: Muy bien, pues todo el éxito del mundo, que te vaya muy bien y que ganes.
1: No, pues muchas gracias. Un gusto estar aquí platicando.
0: Gracias, Flavio.

0: Ya casi nos vamos, pero antes de eso, les presentamos una serie de recomendaciones artísticas y culturales para esta semana.
1: El Museo de Historia Mexicana nos invita a su 14º Festival de Pantomima Monterrey. 2 días dedicados a historia contadas sin palabras, donde el humor, la imaginación y el gesto se unen en una experiencia para todas las edades. El sábado 15 de agosto se presenta Entre Hilos e Ilusiones con Mima Sila de Monterrey. Y el domingo 16 de agosto, el show con el mimo Ramón Solano de la Ciudad de México. Ambas funciones se llevarán a cabo en el auditorio del Museo de Historia Mexicana a las 6 de la tarde con entrada libre, pero cupo limitado.
0: La Cineteca de Nuevo León, Alejandra Rangel Hinojosa, en colaboración con Fundación Japón en México, nos invita a la retrospectiva de Yasujiro Ozu. Disfruta de una selección de obras fundamentales de este cineasta japonés del 11 al 23 de agosto. Consulta horarios en la página conarte.org.mx.
1: El Museo Estatal de Culturas Populares nos invita a la presentación del libro Me Acuerdo, Sí, Me Acuerdo, de Lorena San Millán, una obra que entrelaza memoria, poesía y experiencia para reconstruir la historia íntima de una mujer, un país y una época. Una invitación a recordar y compartir la emoción de lo vivido. Recuerden, se presenta en el Museo de Culturas Populares, ubicado en Abasolo número 1024, en Barrio Antiguo, en el centro de Monterrey. Próximo domingo, 16 de agosto, a las 12 del mediodía. Es un evento para toda la familia y no tiene costo.
0: Escena con Arte, en los miércoles musicales, presenta al saxofonista Andrés Torres, con un recital donde el pulso guía un recorrido por obras contemporáneas para saxofón alto y soprano, explorando nuevas sonoridades y técnicas que expanden los límites del instrumento. Próximo miércoles 12 de agosto a las 8 de la noche en la Casa de la Cultura de Nuevo León, Sala Alfonso Reyes. Evento para todo público, cupo limitado y no tiene costo.
1: Concluimos esta edición de Nuevo León en la Hora Nacional. Muchísimas gracias por habernos acompañado. Y les esperamos también el próximo domingo a las 10:30 de la noche. Yo soy Dora Angélica Páez y les mando muy buenas noches.
0: Muchas gracias por acompañarnos. Se despide su amigo Roberto Uriel Torres. Nos vemos la próxima semana a través de radio, televisión y redes sociales. 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Antes de irnos, con el debido respeto, escuchamos el himno nacional mexicano.

0: en un estado de estrés y de desesperación, ¿no? Por no saber manejar las situaciones que corresponden a las funciones materiales. Pero no, los duelos son emocionales, ¿no? Los duelos son emocionales por pérdidas emocionales que muchas veces no se pueden superar. Es una tristeza muy profunda que se va estableciendo en el inconsciente, en el alma, en el espíritu, en la mente. Es una depresión que nos puede acabar.
1: Sí.
0: Es un estado de falta de motivación, es un estado de tristeza, es un estado de que ya todo te vale gorro, de que ya todo te da igual, de que ya lo que pase es lo mismo.
2: Fíjate que incluso hoy precisamente viene hablando eso, en la tarde hablaba con la señora que me ayuda y estaba pues muy sensible, muy emotiva porque su hijo de 24 años falleció hace 5 años y entonces el día 31 de julio pues hubiera sido su cumpleaños y entonces hoy llegó y me dice pues que ya no le sentía sentido a la vida, que no sabía incluso para qué había venido aquí, porque le duele demasiado y no ha podido superar su duelo de la pérdida de su hijo.
0: Ay, pues mándamela.
2: Le voy a decir.
0: Mándamela para que le demos tratamiento. Hay tratamiento para el duelo. Por ejemplo, uno de los chicos que nos ayuda, el día de ayer falleció su hermano. Y él lo estaba cuidando y falleció su hermano. Y normalmente en las empresas están 3 días. Pero para eso necesitas años de vida. No que te den 3 días, sino es descanso, ¿no? No es me lastimé el pie ni me torcí la espalda, ¿no? O sea, es una situación en la que tú tienes que tratar de salir adelante porque te puede costar tu integridad mental, espiritual y física incluso, ¿no?
2: Sí,
0: hay muchas personas que somatizan la tristeza, los duelos. Entonces, pues bueno, de eso trata nuestra plática del día 21. Quienes quieran saber cómo pueden mejorar su situación emocional, cómo pueden mejorar su dolor, cómo pueden mejorar su adinamia, su tristeza, su falta de empatía y hacia la vida, vayan el día 21 a la plática que vamos a tener en las tertulias. Es próximo viernes 21 de agosto, próximo viernes 21 de agosto a las 10 de la mañana en Circuito Interior número 9, casi esquina, Calzada México-Tacuba. Porque esa calle le han cambiado 20 veces el nombre.
2: Sí.
0: Es Rivera de San Cosme, es Calzada México-Tacuba,
1: es
0: Puente de Alvarado. No, el circuito sigue siendo el circuito.
2: ¿Sí?
0: No tiene ni idea de dónde es, ¿verdad?
2: Pues sí,
0: o sea, el circuito es la calle
2: por
0: que
2: cruz,
0: la que hace esquina. Exacto. Es a la que le han cambiado el nombre. La que hace
2: Puente
0: esquina.
2: De Alvarado.
0: Puente Alvarado, Rivera de San Cosme, Calzada México, Tacuba, o sea,
1: todos los nombres,
0: como le quieran poner, ahí hace esquina, ¿sale? Entonces, la calle de las Puchachas, o sea, porque te acuerdas.
1: Sí, yo me acuerdo por la calle de las Puchachas.
0: Porque íbamos a ver ese radio y todas ahí enseñando frondosas, la mercancía.
1: Pero además estaba, yo le decía a Gerardo, no manches, estaba con un frío. Y encueraditas nada más tenían el abrigo
0: y se lo abrían para que vieras
2: la mercancía,
0: el merchandise. Entonces, bueno, como ustedes gusten, ahí vamos a estar en Circuito Interior número 9, casi esquina Calzada México-Tacuba, está enfrente de la panadería La Esperanza. Y en la esquina hay una tienda de colchas Vianey. Entonces, al lado de las colchas, enfrente de la panadería, están las tertulias.
1: ¿Y cómo dice?
0: Se llama Salón Colonial Las Tertulias. Salón Colonial Las Tertulias. Entonces, quienes gusten ir, va a tener un costo de la entrada de 100 pesos. Vamos a darle su desayuno, vamos a darle su plática y, así como dicen en mi pueblo, el remedio del trapito.
1: Claro.
0: Los que quieran tratarse con homeopatía, los que quieran tratarse con alguna otra terapia, ahí les vamos a dar algunas opciones que pueden ayudarles a mejorar su calidad de vida, a reducir el dolor, la tristeza, el abatimiento, que para eso la homeopatía es extraordinaria, es realmente extraordinario. Entonces, quienes gusten acompañarnos, ahí vamos a estar. Les recuerdo que el día 9 voy a estar en la ciudad de Durango. El día 9 estoy en Durango, en el VIPS de Felipe Pescador, en punto a las 10 de la mañana. El día 9 de agosto en Durango. Y el día sábado 15 vamos a estar en Nuevo Laredo. El sábado 15 estamos en la ciudad de Nuevo Laredo. Para quienes gusten acompañarnos, el sábado 15 en la ciudad de Nuevo Laredo. El 22 voy a estar en Cancún, el 23 voy a estar en Mérida. Y así tengo la agenda llena de visitas con todos ustedes. Ojalá y me hagan la gentileza de honrarme con su compañía, ¿verdad? Bueno, Y hoy vamos a hablar del conducto lumbar estrecho, que es algo que yo les platicaba el día de ayer, que a mí me pareció impresionante que el tratamiento que estoy yo tomando me haya ayudado a regenerar el problema del conducto lumbar estrecho. Uh-huh. Esto se llama estenosis lumbar.
1: Estenosis.
0: También se llama estenosis lumbar. Les comentaba yo a ustedes que por un ejercicio que practiqué durante mucho tiempo mal, yo me veía muy bien y me sentía muy bien y según yo estaba súper bien. Pero resulta que vas dañando sobre todo la columna, los discos. El cuerpo no está hecho para que tú le impongas cargas tan brutales, ¿no? Ni tampoco para que hagas malos ejercicios y andes cargando barras y pesas y discos.
1: Sí, no sabes cómo y no sabes ni cómo ponerle el peso y no has ido progresando como lo hace.
0: Deja que no sepa, ¿no? Yo, que no sepa el que te está dando la clase.
1: Claro.
0: O sea, yo no sabía, pero tampoco el que me estaba instruyendo.
1: Claro.
0: Entonces.
2: Y uno cree que porque están ahí tienen la capacitación y no, y muchas no. veces.
0: Ni la capacitación ni la capacidad. Mm-hmm. Ninguno de los dos.
1: Porque cuando todos reaccionamos igual, entonces ellos a lo mejor están acostumbrados a hacer para ellos. Exacto. Y para gente de su edad y de su corpulencia. Pero llega yo, por ejemplo, de tripa loca y me fastidian, ¿no?
0: Sí, y luego vas a los baños y ves una cantidad de pastillas e inyecciones tiradas en los botes de basura, que eso en vez de parecer gimnasio, parece farmacia de genéricos similares, ¿no? Uh-huh. O sea, todo mundo abusando también de eso vamos a hacer un tema. Pero bueno, fíjate que el dolor de la espalda baja es una de las principales causas de consulta médica en México. El dolor de espalda baja, ¿sí sabes dónde está?
1: Las lumbares, ¿no? Más
0: a
1: o
0: ver,
1: menos.
0: Véngase para acá. Es desde este aquí, está. Véngase para acá, dije. Desde aquí hasta tu coxis. Ajá. Esto es la espalda baja. O sea, lumbares, sacro y coxis.
1: Y peroné. Ay, no
0: el peroné es la pierna.
1: ¿Te acuerdas de esa canción? Sí. Este, el peroné, así me acordé.
0: No, lumbares, sacro y coxis es la espalda baja. Y es la principal causa de consulta médica en México. Uh-huh. Y figura entre los motivos más frecuentes de incapacidad laboral. Por eso les dicen a los trabajadores, fájate.
2: Uy, claro. Sí.
0: Por eso le dicen a los trabajadores, te tienes que fajar. Y entre las patologías que lo originan es el conducto lumbar estrecho, también conocido este problema como estenosis lumbar. Y ocupa un lugar importante, sobre todo en personas mayores de 50 años. Yo les comentaba que a mí se me hizo un problema de estenosis lumbar y que me decía el doctor. Me preguntaban que quién era el doctor Alejandro Tristain. Es el ortopedista especialista de alta especialidad que me atiende, que es un genio, columna. Entonces me decía, tienes un 60% de probabilidades de que te infiltremos los uh-huh. discos. Es una nueva terapia donde te ponen una gelatina que te acolchona nuevamente y todo este rollo. Y tienes un 30% de posibilidades de que te operemos la columna. O sea, si no reacciona a la infiltración, vamos a tener que operarte los discos y tener que poner una prótesis. Y dije, no. No.
1: No me gustó tanto.
0: No, no gusta ni una ni otra.
1: Es peligroso, como dice el.
0: Sí, porque puedes quedar bien, puedes quedar igual o puedes quedar peor.
1: Claro.
0: Hay esas tres probabilidades existen después de que te metan a quirófano por columna, salvo que sea un gran cirujano el que te opera. Pero vamos a un pequeño corte y regresamos volando con ustedes en su programa
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0: Vamos a una breve pausa y regresamos a su programa Estilo de Vida.
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7: Territorio Animal.
8: El hámster. El hámster es uno de los roedores domésticos más queridos y la opción predilecta para introducir a los niños en la responsabilidad de cuidar una mascota. Estos pequeños animales nativos de regiones semidesérticas destacan por ser criaturas predominantemente nocturnas, lo que significa que concentran toda su energía, juegos y actividades de exploración durante las horas de la noche. Son famosos por sus abultados abazones, las bolsas en las mejillas que usan para transportar alimento con gracia hacia sus nidos. Requieren una jaula bien acondicionada con túneles y, muy especialmente, una rueda de ejercicio, donde puedan correr kilómetros para mantenerse saludables y liberar el estrés. Aunque son animales solitarios que prefieren vivir sin otros de su especie, desarrollan un vínculo muy cercano con sus dueños mediante la interacción diaria y el manejo suave.
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0: Ya estamos de regreso en Estilo de Vida.
10: Y ya estamos nuevamente con César, que en su programa
11: Estilo de Vida.
10: Fíjate que yo comencé a tomar el tratamiento. Bajé primero 13 kilos de peso, me dijo, te faltan 6 más.
12: Pues sí.
10: Y los voy a bajar.
12: Porque es más peligroso incluso con el sobrepeso, Jerry.
10: El sobrepeso es una de las causas de la estenosis lumbar. No es que sea más peligroso, es que la causa, el sobrepeso...
12: No,
10: es
12: pero cualquier intervención, digo, cuando
10: de la hernia, de la estenosis. Entonces me dijo, tengo que bajar 6 kilos más, los voy a bajar. Me voy a ver extremadamente delgado, pero no importa.
13: No, te vas a ver primero. Bien.
12: Exacto.
13: ¿Cómo es que ya no te has de acordar? De pero sí te veías súper bien.
10: Entonces, dice, tienes que regresar a hacer ejercicio. Ajá. Ya no te voy a mandar a terapia física y rehabilitación, muy te voy bien. A mandar al gimnasio. Bueno.
13: Eso.
10: Entonces me voy a meter ahí en de las Torres.
13: Muy bien.
10: Ahorita ya llené mi formato de inscripción y ya voy a ir a hacer mi ejercicio, porque tengo que, con el Smith, es uno de los aparatos, tengo que hacer los ejercicios de espalda baja, de espalda alta, evitar los ejercicios de peso libre y una serie de indicaciones que me dio.
13: ¡Qué padre!
10: Entonces me dijo, cuando me vio, dice, ¿qué estás haciendo? Digo, pues me estoy tomando los polvitos que dices que no sirven. Y nomás se rió, dice, yo nunca dije que no sirvieran. Dice, nomás que yo te mandé una terapia y una serie de medicamentos que no me tomé.
13: porque que no obedecites.
10: Eran solamente desinflamatorios que se me hacían muy agresivos.
13: Luego te hacen pedazos.
10: Yo tengo reacción al tramadol, que es un opioide. O sea, no puedo consumirlo porque me pongo gravísimo. Entonces, yo tengo reacción alérgica al tramadol. Entonces, era uno de los que me había mandado. No le confío mucho al uso prolongado de corticosteroides.
13: No, a mí me dan.
10: Tampoco me gusta mucho tomar desinflamatorios muy fuertes, porque son ototóxicos, nefrotóxicos, hepatotóxicos. Claro. Entonces, dije, mira, yo me tomé mi Cartridol Plus, mi Preje Diamante, mi NP Max Plus. Eso fue lo que tomé y caminé como loco desmercatado por toda Europa. Hasta 22 mil pasos así en un día. Entonces, no tenía yo problema de entumecimiento de las extremidades, ni dolor en las piernas, ni problema de pérdida de sensibilidad. No tenía esos problemas. Me dijo, pues sigue tomándotelo, porque cuando me hace la resonancia magnética, ve que el conducto lumbar, la estenosis lumbar, que estaba en 8.2, abrió a 12.5.
13: Ay, qué bueno, ¿no?
10: Dice, es la primera vez que veo esto.
13: Qué bueno.
10: Digo, pues no va a ser la última, porque a mucha gente se lo recomiendo. Y luego me dijo, la protusión que había del disco de la cuarta y la quinta vértebra lumbar comenzó a regenerarse. Entonces, también eso que generaba la estenosis por la protusión del disco comenzó a reducirse también. Y la compresión de lumbares comenzó también a mejorar. Dijo, olvídate del 60% que tenías de probabilidad de la infiltración, 0%. Y del 30% de la operación, el 10%. Pero si tú haces, y ya me dio algunas indicaciones muy específicas, y te sigues tomando lo que te estás tomando, que es mi Cartridol, mi NP Max, mi PG, yo te doy de alta en 12 semanas.
13: Ay, qué bueno.
10: Me ahorré la operación.
13: Claro.
10: Que además era un billete porque no te salió menos de 350
13: dólares. Y además la recuperación y el riesgo de una operación.
10: Con todo y que como tengo mis cuates y me hacen mi descuento y todo el rollo. Pero pagas hospital, pagas anestesiólogo, pagas instrumentista.
13: No, yo con tal de que no me operé.
10: Pagas la habitación, el palacio, la estancia de recuperación. O sea, todo eso lo tienes que pagar, ¿no? Y digo, le tienes que apoyar al doctor también, digo, porque de eso viven, deben de vivir bien. Entonces, pues digo, un golpe de 350 mil pesos.
12: No, hombre.
10: Me lo ahorré haciendo ejercicio, bajando de peso, claro, y tomándome mis tres elementos. Y digo, ¿cómo se llama el doctor? El doctor Alejandro Atristain.
13: Y no te mucho metiste a
10: y tengo mis
13: cuerpo.
10: Estudios, tengo mis resonancias. O sea, no estoy hablando al aire de que yo les inventé algo. Ahí tengo mis resonancias con las medidas exactas que les estoy mencionando. Entonces, fíjate que esta enfermedad ocurre cuando el canal de la espina dorsal en la región lumbar se reduce ejerciendo presión sobre la médula espinal y las raíces nerviosas. Eso es lo que ocurre. Ejerce presión sobre la médula espinal y las raíces nerviosas. Y el resultado es dolor. Y dolor, ¿eh? O sea, sí duele. Que yo me lo quitaba con el Ceredol para ocupar puros elementos naturales.
13: Ese nunca lo he probado yo.
10: Ese tiene...
13: ¿Cuánto tiempo tiene que lo sacaste? ¿Hace cuántos años?
10: Dos años, no.
13: No, hace meses. Hace meses, por eso no lo conozco.
10: Hace como 8 meses.
13: Mira.
10: 8, 10 meses. Ese tiene pimienta negra. ¿Has mordido alguna vez una pimienta?
13: Sí.
10: ¿Se te entume toda la boca?
13: Sí.
10: ¿Se te entume y se te duerme la lengua?
13: Pica.
12: Contiene, ¿no?
10: Contiene cayena.
13: No sé si es el clavo.
10: Contiene cayena, que la cayena contiene capsaico, que es un analgésico natural, como el chile de árbol. Contiene clavo de cocina, ¿no? Que el clavo de cocina contiene eugenol, la sustancia que hace que se te duerma la zona, ¿no? se llama eugenol, y es con lo que hacen la anestesia de los dentistas. Contiene bromelina, que es una enzima proteolítica que ayuda a desinflamar. Contiene jengibre, que es otro desinflamatorio, y contiene cúrcuma, que es el ibuprofeno naturista.
13: Está padrísimo.
10: A la cúrcuma
13: ese
10: se le llama ibuprofeno naturista. Entonces, esta combinación de cúrcuma, jengibre, cayena, clavo, pimienta, bromelina, te da una acción analgésica, anestésica y desinflamatoria brutal. Y son puros elementos naturales.
13: Qué buena
10: ni te dañan
13: onda,
10: el riñón, ni te dañan el hígado, ni te dañan el oído, porque te digo que son nefrotóxicos, ototóxicos y hepatotóxicos, y este te funciona muy bien. Y como ya viene integrado en el Cartridol Plus, te ayuda a quitar también el dolor. Entonces, bueno, te digo, es un dolor brutal, una debilidad, un adormecimiento, porque al no tener respuesta entre las señales de la médula espinal hacia los nervios, comienzas a sentir que desguanzamiento en todos los músculos, ¿no? Y luego adormecimiento de las extremidades y limitación para caminar. Por eso yo arrastraba hasta la maleta cuando iba de viaje.
12: No, pues imagínate.
10: Ya no podía con las piernas. Y yo pensaba que la hernia,
13: ya caminaba como el doctor Chapatín.
12: Ándale.
13: ¿Cómo se llamaba el
10: doctor? Yo pensaba que era la hernia inguinal.
13: Uh-huh. ¿Y no?
10: Porque también me salió, haciendo mal el ejercicio, una hernia inguinal haciendo press de pierna. Pues no era la hernia inguinal, era la neuropatía que se estaba generando por el problema de la columna.
13: Fíjate, qué fuerte.
10: Y se me quitó. Y fíjate que en México, donde la población mayor de 60 años ya representa más del 12%, y se me hace poco, ¿eh? Porque yo creo que México es un país de gente grande, ¿eh? No creo que seamos el 12% de los mayores de 60 años. Yo creo que somos como un 20% de la población, mínimo. Pues no están sufriendo por las pensiones.
13: Ajá. Sí.
10: No se están dando de balazos porque dicen que con qué nos van a mantener. Uh-huh. Yo me mantengo solitos, no se preocupen.
13: Pero yo sí necesito mi pensión, ¿eh?
10: Tú siempre.
13: Yo sí.
10: Tú siempre de abusiva. Pues están dando también otra ayuda a las mayores de 60.
13: ¿Sí?
10: Sí. Algo de 9,000 pesos estaban dando.
13: Pues luego me lo platicas.
10: No, métete al internet y busca en... si alguien sabe, mándeme un mensajito. ¿Cuál es la ayuda que están dando a las mujeres mayores de 60 años, que son 9,000 pesos?
12: Es 60 y más, pero sí. No son 9,000, es menos. Ahorita voy a decir cuánto.
10: A ver, checándolo, ¿no, Marquito? Ajá,
12: sí, ahorita lo checo.
10: Incluso había también una ayuda para el seguro del desempleo, que ya no te corresponde a ti.
13: No, ese no, pero el otro sí.
10: Pero bueno, entonces aquí los casos de conducto lumbar estrecho aumentan mucho, afectando la calidad de vida y la independencia de las personas.
13: Claro.
10: Ahora, el conducto lumbar estrecho, ¿qué es? Porque muchos dirán, ¿qué es eso, no? Bueno, es el estrechamiento del canal vertebral en la zona baja de la espalda. Nosotros tenemos un canalito en la zona baja de la espalda, tenemos como un tubito por donde pasan las terminales nerviosas. Ese se llama conducto lumbar. Y se va estrechando y produce la estenosis lumbar, ¿verdad? Y bueno, este canal aloja a la médula espinal y las raíces nerviosas. Y cuando se reduce el espacio, entonces los nervios sufren de compresión. Y dependiendo de la localización, puede ser una estenosis central, que afecta el canal principal de la médula espinal. Ahora, también puede haber una estenosis foraminal. Esta estenosis foraminal compromete los orificios de la salida de los nervios. O sea, los huequitos por donde salen todas las terminales nerviosas de la cauda de equina o cola de caballo, así se le llama, porque parece la cola de un caballo. Todos los nervios salen así como si fuera la cola de un caballo. Se le llama cauda de equina o cola de caballo. Entonces, los huequitos por donde salen los nervios se cierran.
13: Híjole.
10: Y con un huequito que se cierre, el nervio duele brutal.
13: No, pues sí, imagínate.
10: De ahí el nervio ciático, para que te des un...
13: Ay, no, ese condenado ya llevo...
10: Entonces, es una estenosis foraminal. Y está la estenosis lateral, que se presenta en los costados del canal espinal. Pero vámonos un pequeño corte y regresamos volando con ustedes en su programa
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0: Y recordándoles que pueden enviarnos un mensaje de WhatsApp al 55 23 35 47 74.
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0: Vamos a una breve pausa y regresamos a su programa Estilo de Vida.
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8: Toronto, Canadá. Toronto es ampliamente reconocida por la Organización de las Naciones Unidas como la ciudad más multicultural del planeta, un verdadero ejemplo de inclusión social. Más de la mitad de sus habitantes nacieron fuera de las fronteras de Canadá, aportando una riqueza lingüística y cultural que se celebra activamente en cada rincón urbano. La metrópolis está perfectamente organizada en barrios étnicos vibrantes, como Greektown, Little India y Chinatown, donde la diversidad se saborea en sus calles. Custodiada por la famosa Torre CN, Toronto es el motor económico, financiero y mediático del país, además de ser un centro cultural de primer nivel gracias a sus festivales de cine y arte internacionales. Su ambiente pacífico, seguro y tolerante demuestran al mundo que la diversidad es la mayor fortaleza para el desarrollo.
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10: Y ya estamos nuevamente con ustedes aquí en su programa
13: Estilo de Vida.
10: Entonces decíamos, hay estenosis central, estenosis foraminal y estenosis lateral, ¿no? Ahora, ¿cuáles son las causas del conducto lumbar estrecho? ¿Cuáles pueden ser los motivos que generen este padecimiento? Lo más frecuente es la degeneración natural por la edad. Todo por servir se acaba y acaba por no
13: les
10: servir.
13: Les digo que cuando uno llega a la edad de oro, si no lo tienes...
10: Si no lo tienes de oro, ya no
13: funciona. Ya, valiste gorro, porque ¿con qué pagas todo eso?
10: Nada más que sin jetas, Miriam, sin jetas.
13: ¿Por qué?
10: Usted envejezca con dignidad. Con todas sus enfermedades, con todos sus achaques.
13: Con todas sus enfermedades.
10: Con todo su deterioro.
13: Bueno, de veras, está...
10: Pero
13: animas,
10: contenta,
13: ¿verdad? Tú animas.
10: Pero contenta.
13: En vez de que veamos la perspectiva desde otro lado, ¿verdad? No.
10: Pues estoy viendo el lado que estás haciendo trompas cada que hablo de algo, que se enferma la gente.
13: O la mujer,
10: que se deteriora, de que le va mal, de que no puede salir adelante, y te llega el pedradón, la descalabrada, y haces caras. No, tú sonríe.
13: Luego tienes que hablar de la depresión después de esto.
10: Tú sonríe.
13: Ustedes tomen GABA por si las moscas. Magnesio para la depresión.
10: Magnesio. Con él no te vas a cansar.
13: Eso. ¿Ven? Q10 y luego
10: para tu mente y tu corazón te va a encantar. Bueno, hernia de disco lumbar. Es cuando el material del disco invade el canal. Que es lo que a mí me pasó, que dice el doctor Atristain, que ya se me regeneró. Que el chipote ya se metió.
13: Ay, qué bueno.
10: O sea, cuando el cuerpo pulposo intervertebrado se protruye a través del disco, entonces se sale del disco, reduce el canal lumbar.
13: ¿Ya no tienes el chipote chillón?
10: Entonces tienes el chipote ahí. Yo ya no lo tengo. Dice, se redujo tremendamente.
13: Qué bueno.
10: O sea, se reacomodó nuevamente. Engrosamiento de ligamentos, especialmente el ligamento amarillo. Y artrosis en la columna. Eso se llama espondiliartrosis. Cuando hay artritis en la columna. Es una espondiliartrosis, ¿no? O artrosis en la columna. Y esto genera la formación de osteofitos que reducen el espacio.
13: Así es.
10: Los osteofitos son los espolones que van produciéndose por el desgaste del hueso, ¿no? Y luego hay traumatismos por accidentes de tránsito o laborales. Ya ves que nunca falta la que lleva el pastel en el taxi y hace que todos choquen. En Lázaro Cárdenas.
12: Ay, qué horror.
10: Una amiga me contó, ¿no?
13: No, yo no lo llevaba el taxi. El taxi borracho llevaba un pastel y por llegar le valió madres y a todos nos pegó. ¿Qué onda?
10: Lleves a Miriam con el collarín.
13: Subir tres a la ambulancia.
10: Tres doritos después con las costillas fracturadas.
12: Ay,
10: tres doritos después. No, hombre, digo, ya. Una limpia con tronco de pirul y huevo de dinosaurio.
13: Mira al burro hablando de orejas y tú ya tienes compadres en Catemaco, ¿no?
10: Pero yo ahí cobro, mana. Yo ahí cobro.
13: Eso sí.
10: Y anomalías congénitas. Cuando el canal vertebral pequeño está desde chiquitos. Uh-huh. Ya naces así.
13: Ya nace defectuoso. Adolorido.
10: Sí.
13: Nunca vas a saber. Bueno, no sé por qué te han de operar. Te han
10: te operan. Te ponen
13: sí,
10: ahí.
13: Sí, pobre chamaco, imagínate.
12: Pues sí, pobre chamaco.
10: La manera de abrir el canal.
13: Claro. ¿No?
10: Ahora. ¿Cuáles son los factores de riesgo en México?
13: Uh-huh. A ver, ser porque mujer siempre, y la edad, van a ver. A ver.
10: Porque siempre tomamos datos de otros lados, ¿no?
13: Sí.
10: Fíjate que en el contexto mexicano, los factores de riesgo, el principal es el envejecimiento poblacional.
13: Yes. Ok, vamos, envejecimiento.
10: La mayoría es por la expectativa de vida que cada uno tiene.
13: Uh-huh. Ok, me parece.
10: O sea que sí le entramos.
13: Sí le entramos, hasta eso.
10: Tú
13: ahí
10: y
13: vamos,
10: yo.
13: Ahí vamos.
10: Altas tasas de sobrepeso y obesidad.
13: Esas no. Tú sí.
10: No, yo ya bajé mis
13: ya
10: kilos.
13: Ya las bajaste, pero ¿cuánto tiempo, así como fregaba con la fumada, cuánto tiempo estuviste con el sobrepeso?
10: Pero comiendo como bendito.
13: Eso. Yo
10: disfrutando
13: como
10: la vida.
13: Bendita.
10: Sí, pero yo lo disfrutaba, tú nomás te envenenabas.
13: No, yo también.
10: Tú no disfrutabas.
13: Yo no.
10: Yo he dicho
13: bueno,
10: que
13: a ver,
10: no.
13: Si ve,
10: yo digo que no disfrutabas y no disfrutabas, punto. Si no es opción múltiple. Ok. Pero yo sí. Ay, no sabes, ¿eh? Las garnachas. Bueno, una vez me dijo Lucía Méndez, hay unos sopes ahí en la colonia donde ella creció, ¿cómo se llaman?
12: Portal.
10: No, al lado de la Portales, Álamos. En la Álamos, los sopes de la Álamos. Incluso salió con este...
12: Sí, un CRP algo.
10: Con el niño que sale con Maxim.
12: Jonathan Tona.
10: Con Jonathan Tona, tío. Comiendo sopes ahí en, y que dije, yo no me puedo perder, y le pregunté a Minerva.
13: Es que ¿dónde? Este se sabe todo, si quieren conocer lugares para ir a comer sabrosito.
10: ¿Dónde están los sopes? Ya me instruyeron y fui, están bien buenos los sopes.
12: Sí,
13: todo lo que sean taquitos de no sé qué, todos los, esos lugarcitos ricos.
10: ¿Sabes que las mejores hamburguesas que yo he comido están en el Parque de Pilares? Te ponen doble carne, te ponen salchicha, tocino. Mira, como perro de carnicería.
13: No puedes, ni pienses en eso.
10: Bueno, pero más? Una alta tasa de sobrepeso y obesidad,
13: okay,
10: hace que más del 70% de los adultos presenten exceso de peso.
13: Ok.
10: Y eso genera en el 12% de ellos la estenosis lumbar.
13: Y debe de ser problemas en las rodillas y en un montón de lados, ¿verdad?
10: Aparte todo lo que cargas, ¿no?
13: Ajá.
10: También actividades laborales pesadas.
13: Cargar.
10: Agricultura. construcción.
13: Sí, cargar cosas, ¿no?
10: Sí, claro. La agricultura, la construcción, los trabajos de albañilería.
12: Ser bodeguero y todas esas cosas.
10: Todo esto, sí. Bodeguero.
13: Y no se ponen luego los cinturones, ¿no?
10: Lo que implica cargar peso. Sedentarismo en las zonas urbanas. Como no hacen nada de ejercicio, van perdiendo la masa muscular. Ajá. Y al ir perdiendo la masa muscular, comienzan a tener problemas más graves.
13: Empezaste a valer gorro.
10: Historial de accidentes frecuentes en el país por tránsito o trabajo. Ahí, si les falta alguno, le pueden pasar el escáner a Miriam.
13: Yo sí tengo
10: ahí
13: dos.
10: Están todos los accidentes.
13: Un atropellamiento y un choque.
10: No, no tiene dos. Tiene como 54.
13: No es cierto. ¿Verdad? Nada más tengo esos dos. No te quieras desquitar por tus kilos conmigo, ¿eh? Te lo juro.
10: Mis kilos maravillosos y adorados ya se fueron. Pero tu alto historial de accidentes.
13: Dos. Una atropellada y la otra del cuello.
10: También cuentan coches inundados, tirados en el segundo piso.
12: Ay, qué barbaridad.
13: Eso no hubo accidente. Eso no más.
10: Ay, pero ¿cómo te quejabas?
13: Pues claro, porque si no, imagínate.
10: Bueno.
12: Eso a mí.
10: Ahorita me agarro de bajar este. Entonces, porque el público lo aclama.
12: El público me aclama.
10: Dice, ¿por qué nada más a Miriam?
13: No, pero no le pasaron nada.
10: También a Marcos, también
13: no.
10: A Marcos.
13: Ah, no, sí, sí, le han pasado cosas.
10: A Marcos.
12: No, no los digas, Miri. Mejor sigue de aquel lado.
10: Compendio de vanidades, vamos a poner este programa.
12: Exacto.
10: Ahora, ¿cuáles son los síntomas del conducto lumbar estrecho? Mira, los síntomas, se los digo por experiencia propia, aparecen de forma progresiva y empeoran con el tiempo.
13: Pues sí.
10: Y hay veces en que los tienen a todos con puras inyecciones.
13: Ay, no, qué dolor.
10: El primero es el dolor lumbar que puede irradiar hacia glúteos y piernas. Ese se conoce como nervio ciático.
13: El maldito nervio ciático.
10: El maldito nervio ciático, sí. Exacto.
13: Ese ya me enseñaron en el INERO unos ejercicios y ya se me está quitando por fin.
10: A mí también me estaban enseñando unos ejercicios, pero me da muchísima flojera hacerlos. Prefiero los del gimnasio.
13: Ay, no, yo sí.
10: Eso de que presiona con las rodillas la pelota y levanta la pelota y entonces baja la espalda y endurece el plex. Ay, no. Parece que te están diciendo, encuérate, brinca, salta, hazlo, ¿no? O sea,
12: claro.
10: Espérame una cosa a la vez.
13: Y ese es bien flojo para hacer el ejercicio.
10: Ay, no, yo sí. Entumecimiento, hormigueo o sensación de ardor en las extremidades inferiores. Eso es una neuropatía. Repito, entumecimiento, hormigueo o sensación de ardor en las extremidades inferiores. Por eso yo tomaba el NP Max, el Cartridol para todo lo que era el problema articular del disco lumbar, de la protusión, el NP Max para la neuropatía y el PG para la reconstitución del tubo neural. Y me funcionó increíble, ¿eh?
13: Qué bueno.
10: Adiós, problema.
13: Oye,
10: me brinqué, me salvé el del quirófano.
13: Ay,
10: y estoy feliz.
13: Bueno. Sí, la verdad que sí.
10: Yo sí pensé que si el doctor me decía que no, dije, híjole, la torre, y dolerá cuánto tiempo voy a estar en la cama. Y me dijo, no, ya brincaste
13: a
10: la operación.
13: Me da miedo la rehabilitación.
10: Brincaste la operación y brincaste la infiltración.
12: Ay, qué bueno.
13: Bendito Dios.
10: Síguele como vas. Perfecto. Y también hay debilidad muscular en las piernas.
13: Pues sí.
10: También hay claudicación neurógena. La claudicación neurógena es la dificultad para caminar largas distancias. Eso yo lo tenía.
13: Sí.
10: ¿Te acuerdas? Y una vez fuimos a Las Vegas, yo ya no podía con la pierna.
12: No, ya ellas caminan y caminan.
10: Yo ya no, te lo juro que yo arrastraba. Bueno, una vez estábamos en Madrid y Miriam de plano tomó uno de los camioncitos esos que...
13: caballitos. No. Era uno de caballito, ¿no?
10: No, era como una motito.
13: Ah, sí, es cierto.
10: Era como una motito y me trepó a la motito porque yo ya no podía dar un paso.
13: Le vieras la cara y los demás les valía gorro.
10: Sí.
13: Y yo nomás lo vi con ya las ojeras, ya las jugaba con las rodillas, les iba pegando a las ojeras.
10: No,
13: dije, no,
10: una
13: hombre,
10: cosa
13: este
10: horrenda.
13: Pobre ya está verde.
10: Pero vamos a un pequeño corte y regresamos volando con ustedes aquí en su programa.
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0: Vamos a una breve pausa y regresamos a su programa Estilo de Vida.
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1: Y ya estamos nuevamente con ustedes en su programa
2: Estilo de Vida.
1: Bueno, entonces les decía que está la claudicación neurógena, ajá, que es la dificultad para caminar largas distancias y que mejora al sentarte o inclinarte hacia adelante. Así es como mejora. Y luego la rigidez lumbar. En casos graves puede presentarse el síndrome de caudequina, que es lo que les decía, que la caudequina o cola de caballo son todos los nervios que salen de la médula espinal. Y aquí cuando hay el problema del síndrome de caudequina, hay la pérdida de control de esfínteres.
3: No, fíjate.
1: Puede haber incontinencia.
4: Claro, porque los nervios están a las válvulas.
1: Puede haber incontinencia fecal o vesical.
4: Claro.
1: Cualquiera de las dos. O sea que te haces pipí o popó y ni cuenta te das. Y debilidad severa en las piernas, lo que constituye una urgencia médica.
4: Mi mami.
1: Ahora, el diagnóstico combina la exploración clínica y los estudios en imágenes. Y el especialista va a evaluar el dolor y la movilidad, los reflejos y la fuerza en las extremidades. Ahora, las pruebas de imagen que te hacen son la radiografía de columna, que para mí no sirve de gran cosa. Porque para ver una estenosis lumbar no te sirve una radiografía. Eso se los digo, o sea, para que ni anden gastando a lo tonto. Porque muestra alteraciones óseas y muestra alteraciones en la alineación vertebral, pero no sale el conducto.
4: Claro.
1: O sea, ahí no sale el conducto lumbar.
4: ¿Qué sería una...?
1: En la resonancia magnética.
4: La resonancia magnética.
1: En la resonancia magnética, pero tiene que ser posterior, frontal y lateral.
4: ¿Como pollito rostizado?
1: Sí, porque no en todas las imágenes sale el daño. Entonces hay que, yo me hice frontal, lateral y posterior el estudio para que puedan y me lo hice en dos posiciones porque no me encontraban, como tenía tan escondida la estenosis y la protrusión era en un disco que no se veía bien, pues me lo tuve que hacer en varias posiciones. Y fíjate que ya le perdí el miedo al tomógrafo. El tomo, entonces el fonógrafo.
4: El fonógrafo, hace años.
1: Te iba a decir,
4: ya
1: el tomógrafo,
4: no AM,
1: música ligada a tu recuerdo.
4: Y que ya era música padre.
1: Yo ya le perdí el miedo, ya me tranquilizo. Porque las primeras veces que me metían al tomógrafo sentía que me iban a meter a un féretro. Y me daba claustrofobia. Y ahora ya nomás cierro mis ojos y ahí me avisa.
3: Cierro mis ojos.
1: ¿Ya ves cómo hace así? Bueno, también una tomografía computarizada que es útil en pacientes que no pueden someterse a la resonancia. Y la electromielografía. La electromielografía evalúa la transmisión eléctrica de los nervios. Y esta electromielografía se ocupa muchísimo para personas que tienen esclerosis múltiple.
3: Mira.
1: O ELA, esclerosis lateral amiotrófica, ¿no? Entonces, en México, estos estudios están disponibles en hospitales públicos de alta especialidad, si es que hay reactivos, si es que hay placas y si es que hay técnico disponible. Así que mejor les sugiero que vayan a clínicas privadas o a los laboratorios. Sale carito, pero pues lo menos tienes el estudio, ¿no?
4: Sí.
1: Ahorita debe andar como en 6,300 pesos una resonancia de columna.
3: No, gente, además.
1: Más o menos. Si te haces dos, pues 12,000 pesos, ¿no? O sea, enfermarte es un lujo, ¿eh? Por eso mejor tómense su Cartridol, tómense su NP Max, tómense su Pre-G, por si las dudas, por si acaso y por si se ofrece. Yes. ¿No?
4: Por el dolor, yo creo que a nadie le gusta estar enfermo ni que no. te duela nada.
1: Y a mí me funcionó, yo me mejoré, claro. por no decirles yo me curé. Yo hablo de mí, ¿eh? Yo me curé, yo ya tengo mis estudios, yo salí adelante, a mí no me van a intervenir, no me van a infiltrar y la recuperé. La libre.
4: Bendito Dios.
1: Ahora, el tratamiento depende de la gravedad de los síntomas y del impacto de la vida diaria. Yo estaba bastante malito y me dieron medicamentos carísimos, ¿eh? Porque ahí te encargo lo que cuesta una caja de cada uno de los medicamentos.
4: También está carísimo, ¿no? Oye, es que ya se están pasando con los precios de los medicamentos.
1: Mira, yo me acuerdo hace muchísimo. Muchos años.
4: O sea, no manches.
1: Llegaban las personas y me decían, es que una caja de pregabalina cuesta 200 pesos. Uh-huh. Ahorita cuesta 700.
3: O sea, más del doble subió.
1: Más
3: qué
1: del triple.
3: Bárbaro.
1: Más del triple.
4: Mi inhalador también estaba, no llegaba a los 1,000 y ahorita está en 1,700.
1: Las gotas para ojos seco. Que mejor tomen ácidos grasos.
4: Carísimo.
1: Ácidos grasos esenciales. Costaban 320 pesos. Ahorita cuestan 1,100. 1,100 cuestan las gotas para ojo seco.
4: Sí, se está pasando, con los
1: medicamentos. La verdad es que. O quieren ver a la mitad de la población muerta. O quieren ver sus bolsillos podridos en dinero. No sé de qué se trata. ¿No? Pero bueno. El tratamiento es conservador, ¿no? En casos leves a moderados se recomiendan medicamentos analgésicos, antiinflamatorios y relajantes musculares, que no te van a corregir la estenosis, no. Nomás te van a calmar el dolor. Luego te recomiendan la fisioterapia, que aquí la fisioterapia son ejercicios para fortalecer la musculatura lumbar y mejorar la postura. Y las infiltraciones epidurales de esteroides.
4: Ay, esteroides.
1: Que a mí me hicieron una infiltración epidural. ¿Te acuerdas el día que te dije me inyectaron la columna?
4: Sí.
1: Fue el doctor Atristain que me inyectó la columna. Me dijo, te la voy a poner nada más para que se te calme. Y yo dije, en mi vida me vuelvo a poner una infiltración epidural. Duele peor que lo que tenía yo de daño. Entonces duele horrendo.
4: Esa es como la que nos ponen.
1: La raquia.
4: Sí, también.
1: Y los hábitos saludables, ¿no? Mantener un peso adecuado.
4: Hacer ejercicio.
1: Ergonomía en actividades cotidianas. Entonces, yo les digo que aquí falta mencionar. Pues tu Cartridol, tu Prejito, NP
4: Max. La suplementación, claro.
1: No, pero específicamente tu Cartridol, tu Prejito, NP
3: Max.
1: Sí,
3: que es
1: claro.
3: Específico.
1: Que es con lo que yo estoy enamorado de que salí de esto. No, lo amo. Digo, qué bendición que yo me dedico a esto.
4: Cada que tengo eso, claro.
1: Cuadros graves, digo, qué bendición que a mí me tocó dedicarme a esto. Primero porque me ahorré un billete. Y pues segundo porque sí logré reconstituirme por completo.
4: Claro.
1: ¿No? Ahora, hay tratamiento quirúrgico que es el que a mí me indicaba Alejandro. Uh-huh. ¿No? Se indica cuando los síntomas son severos o no responden a la terapia conservadora. Y entre los procedimientos más comunes está la laminectomía lumbar. Se llama laminectomía lumbar, donde se retira parte del hueso para ampliar el canal. Y ahí te ponen una prótesis. Y luego la foramiotomía, que ensancha los orificios por donde salen los nervios. Uh-huh. Es foraminotomía, perdón. La foraminotomía.
4: Foraminotomía.
1: La foraminotomía, la laminectomía lumbar, la fusión vertebral también, que es cuando se estabilizan los segmentos de la columna cuando hay inestabilidad. Ahí normalmente ponen clavos también. Y la cirugía mínima invasiva. Esta es una técnica con pequeñas incisiones, como si fueran la operación de la vesícula, ¿no? Que te la hacen por la paroscopía. Ya ves que te ponen un huequito y te meten por ahí instrumental, otro huequito te meten a malla y otro huequito sacan el material, ¿no? Que son técnicas con incisiones pequeñas y menor tiempo de recuperación. Y bueno, pues la recuperación, el pronóstico es conservador. Los pacientes mejoran en semanas o meses y siguen las indicaciones médicas. Y la recuperación suele tardar de 6 a 12 semanas, aún en casos complejos. Y pues hay formas de prevenir este problema, sí. Mantener un peso saludable, realizar actividad física, corregir la postura, evitar el sedentarismo y tratar a tiempo las lesiones o enfermedades de columna. Pues llegamos al final de esta hora. Muchísimas gracias por habernos acompañado. No nos vamos. Después del Himno Nacional regresamos con ustedes aquí en este su programa
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5: ¿Sabías que hacer estiramientos diarios reduce el riesgo de lesiones y mejora tu movilidad?

0: ¿Alguna vez has escuchado a alguien decir, me cayó la solitaria y no sabía si era un chiste o algo real? Pues es muy real. La solitaria es un parásito que puede medir hasta 7 metros de largo. Imagínate un gusano del tamaño de un poste de luz viviendo dentro de tu intestino. Pero lo más preocupante no es eso. Lo peor ocurre cuando sus larvas llegan al cerebro. Su nombre científico es Tenia solium y su ciclo de vida es un viaje complicado entre cerdos y humanos. Todo empieza cuando un cerdo criado en traspatio y sin control sanitario come algo contaminado con heces humanas que contienen huevos del parásito. Dentro del cerdo, esos huevos se convierten en larvas que se alojan en los músculos. Si una persona come esa carne cruda o mal cocida, las larvas llegan a su intestino, se pegan a la pared y crecen hasta convertirse en el gusano adulto, la famosa solitaria. Eso se llama teniasis. Pero si lo que una persona ingiere no son las larvas, sino los huevos del parásito, por agua o alimentos contaminados, el asunto se pone grave. Las larvas pueden viajar por la sangre y alojarse en músculos, ojos o, en el peor de los casos, en el cerebro. A eso se le llama cisticercosis. Y cuando llega al cerebro, se convierte en una neurocisticercosis, la forma más peligrosa. Puede provocar epilepsia, dolores de cabeza intolerables e incluso la muerte. De hecho, es la primera causa de epilepsia adquirida en adultos en muchas regiones del mundo. Este parásito tiene un truco maestro. Es capaz de engañar al sistema inmunológico, transformando la respuesta inflamatoria del cuerpo en una respuesta antiinflamatoria que le permite vivir años dentro de los tejidos sin causar síntomas. Es como un intruso que entra a tu casa, desactiva la alarma y se queda viviendo ahí sin que te des cuenta. El problema está ya cuando la larva muere, ya sea por medicamentos o por edad, y libera sustancias que desatan una inflamación brutal en el cerebro. Paradójicamente, muchas veces los síntomas más graves no los causa el parásito, sino la propia defensa del cuerpo al intentar eliminarlo. En México, los casos de cisticercosis han bajado mucho en las últimas décadas. Hoy se reportan menos de 300 al año, pero la enfermedad no ha desaparecido. La Organización Mundial de la Salud la tiene entre sus prioridades de eliminación para América hacia 2030. Y es que persisten comunidades donde la falta de agua potable, el manejo inadecuado de excretas y la crianza de cerdos sin control sanitario mantienen vivo el ciclo del parásito. Mientras tanto, se investigan moléculas del parásito que podrían convertirse en blancos para terapias más precisas, que ataquen al invasor sin desatar la tormenta inflamatoria. Erradicar la cisticercosis no depende solo de eliminar un parásito, sino de transformar las condiciones que le permiten existir. Cocinar bien la carne de cerdo, lavarse las manos, tener acceso a agua limpia, suena sencillo. Pero para millones de personas en México todavía no lo es. La lucha contra la solitaria es una lucha contra la desigualdad. Con información de la doctora Lucía Jiménez García, de la Facultad de Medicina de la UNAM. Les saluda Mónica Genis.
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1: Las uñas de las manos crecen casi 4 veces más rápido que las uñas de nuestros pies.
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1: Muy buenas noches, bienvenidos a este su programa Estilo de Vida. Yo soy su amigo Gerardo Medina, me da muchísimo gusto que nos acompañen a través de esta su casa, Grupo Fórmula, donde le damos poder a su voz. Y para compartir conmigo este espacio, la siempre optimista presencia de Miriam Díez.
2: Hola, ¿cómo están? Bienvenidos. Que estén muy bien con nosotros hoy.
1: Y fíjate, para tu optimismo, para tu alegría, para tu benevolencia, hoy vamos a hablar de las 6 enfermedades neurológicas más comunes.
2: ¡Ay, qué cosa!
1: Si no estás loca, estás atorada, estás detenida.
2: Así me traes, ¿ves? Lo que pasa con estar contigo, mira, así.
1: Pero yo te pongo el remedio y el trapito.
2: Pues mejor no pongas, pausa.
1: No nada más te enfermamos, también.
2: No nada más pon la pausa.
1: También te curamos.
2: Ay, está bien, muy bien. Sí.
1: Si no, ¿con quién experimentamos?
2: Claro. Qué y también voy a cobrar regalías por eso.
1: La maravillosa, virtual, grata. ¿Virtual? Sí, es virtual. Porque no sabes si está o no está. A veces parece holograma.
3: El avión, dice Jerry.
1: Sí. ¿No te has fijado que a veces parece holograma?
3: No, pues si no.
1: Como
3: me
1: que sientes palabra. Que está, pero no participa.
3: Pero si no me das la palabra, estás, Jerry. Estabas volteando para allá.
1: Bueno,
3: para
1: el día de hoy se llama cuánto nos sirva a llevar el programa.
3: Y aquí estamos, Jerrito. Y vamos a hablar de todas esas.
1: Bueno, estamos hablando de la maravillosa, sensual, heteroflexible, cálida, deslumbrante, maravillosa, sensacional. Presencia de Marco Antonio Silva.
3: Jerrito, aquí estamos. Miren los dientillos que hace. Ay, me encanta. Cuando quiere decir algo, Jerry, nada más se contiene a hacer.
1: Rómpete el esmalte.
3: Ya ves, te digo que. Esa mente.
1: ¿Cómo estás, Marquito?
3: ¿Qué piensa? Muy contento, Jerrito, la verdad.
1: Oye, ¿qué onda que ahora en las últimas reuniones que te he visto no has llevado a tu vecina?
3: No. Sí, esta, ¿no? No, y tampoco es de llevarla todos los días. Una que otra, ¿verdad? Una que otra, pues sí, tampoco.
1: Es que déjenme decirles que su vecina, que le mandamos un besito, se llama Martita.
3: Así es.
1: Siempre que lleva, llega con un pastel.
3: Ay, sí, sí, es cierto. Yo así no.
1: Hace ricos sus pastelitos.
3: Muy bueno, pero buenísimo.
1: A mí me dio uno muy bueno de piña.
2: Uh-huh. Es linda.
3: Es linda, ¿verdad? Es
1: una. Y dije, ¿y ahora dónde está la vecina y el pastel?
3: Extraño más el pastel que la vecina y San Jerry.
1: Pues sí, No, le mandamos besitos y manda el pastel. Y pues qué bueno que estés bien, Martín.
3: Sí, Jerrito, muy contento.
1: Me da gusto verte bien, me da gusto verte en buenas condiciones.
3: Muchas gracias, Jerrito.
1: Me pregunta un señor, oye, ¿por qué Marco Antonio Silva siempre usa gorra? Por payaso, le digo.
3: Por payaso.
1: Ah, no es por pelón, no es por pelón, es por payaso.
2: Por payaso.
1: Digo, no se quiere quitar la gorra ni para ir a dormir.
3: Ni para ir a dormir.
1: Dice, ¿tiene pelo? Sí, tiene pelo.
2: Ay,
1: para el amiguito que me preguntó ahí en la colonia Roma, vive al lado de la tienda.
3: ¿A poco?
1: Sí, les mando saludos, por
3: saludos.
1: Cierto.
2: Muchos saludos.
1: Ya pasé tus saludos, hermoso. Lo que pasa es que no me acuerdo de tu nombre. Pero bueno, sí.
3: Que por cierto, tienes que pasar el anuncio parroquial nada más del día 21, ya.
1: Les recuerdo que el día 21 vamos a tener una plática. Ajá. Sobre tristeza, depresión y duelo. ¿Podemos vivir felices? Sí.
2: Sí.
1: ¿Podemos ser personas más realizadas? Sí. Sí. ¿Está mal que seamos felices aunque tengamos un dolor?
3: No.
1: ¿Tenemos derecho a seguir viviendo aunque alguien haya partido? Sí. ¿Y aunque nos duela mucho la muerte de algún ser querido? Sí, tenemos derecho a ser felices. Entonces, todos los que quieran acompañarnos, que tengan un problema de duelo, que no lo puedan sacar, que vivan afligidos y se estén enfermando, carcomiendo por el duelo, por la tristeza, por la depresión, vayan ese día. Vayan ese día porque les voy a dar una plática donde les garantizo que van a entender que todos tenemos derecho a ser felices, pese a cualquier circunstancia. Pese y a pesar de cualquier circunstancia. Porque venimos solos en este mundo y nos vamos solos. Y el único objetivo que tiene la vida es ser feliz. Es el único objetivo. Tú vives, creces, formas familias, trabajas, empiezas proyectos, haces todo lo que haces con la intención de sentirte bien, de sentirte feliz, de sentirte realizado, de sentir que estás bien contigo.
2: Claro.
1: ¿Quién se levanta todos los días con la idea de ojalá yo hoy pueda trabajar, emprender, terminar hecho una piltrafa para que otros sean felices,
2: bueno,
1: aunque a mí me cargue la fregada?
3: No, pues.
2: Espero que no haya nadie así.
1: Hay mucha gente, Miriam.
2: Sí, ¿verdad?
1: Oye, pero ve negativos. Por ti. No, no. La gente que está bloqueada. Ve por ti. No, es que le tengo que comprar primero zapatos a mis hijos. Bueno, cómpraselos, pero no los tenis de 2,000 pesos. Cómprale unos de 800 y esos 1,200 pesos de diferencia, que significan 2 días de trabajo y de fregarte como burro, descánsalos.
3: Sí.
1: Cuando ellos tengan la posibilidad de comprarse lo que a ellos les guste con el lujo que ellos desean, que lo hagan.
2: Que entonces.
1: Tú dales los satisfactores necesarios, pero no pierdas la capacidad de descansar, de ser feliz, de emprender proyectos, de dedicarte tiempo a ti mismo.
2: Claro.
1: Porque crees que es tu obligación. No. ¿Ser un cajero automático?
2: No.
1: ¿O un proveedor del supermercado? No. No. Ninguno de nosotros somos cajeros automáticos.
2: Uh-huh. A veces uno siempre quiere darle lo mejor a los hijos, lo mejor en todo. Pero no te das cuenta que si les empiezas a dar todo y tú tienes carencias, después él tampoco o ella no va a luchar por lo que más quiera, va a querer que tú se los empieces.
1: Si
2: a dar,
1: tú le das todo a,
2: que tú te
1: a los demás,
2: para darle.
1: Exacto, porque además la costumbre se vuelve ley.
3: Uh-huh. Siempre.
1: Y la ley sí. Se vuelve obligación.
3: Uh-huh. Y más cuando no les das una educación también a los hijos desde pequeños, que las cosas se tienen que ir ganando, que no, la vida no es gratis, como dice Miriam. Muchas veces te gana el sentimentalismo como padre, y entonces ya ves que te hace relojito, agacha la cabeza y te da la tristeza. Ay, bueno, pues se lo voy a comprar aunque yo me prive de esto. Bueno, voy a hacer esto aunque me prive. Y así se lleva en la vida, y algunos, no todos, afortunadamente, algunos piensan que los papás ya están obligados a de por vida sacarlos de todos los problemas que tengan de cualquier tipo. Ah, pues no gano bien, pues que me dé. Ah, yo quiero un coche que me complete, o que me lo dé porque es mi papá. Y así, he conocido yo gente de 30, 40 años que está así en esa circunstancia, y dices, oye, pues que ya, o sea, tú ya debes de ser autosuficiente, ya no tienes por qué estarle pidiendo dinero. No, pues ¿por qué no? Pues siempre me ha ayudado.
1: Mira, a mí mi papá me enseñó a trabajar desde los 13 años.
3: Ahí está.
2: Sí, yo también.
1: Pero yo empecé a trabajar desde antes por gusto. Uh-huh. Porque a mí me encantaba el billete. Uh-huh. O sea, es algo que, digo, no, hay mucha gente que dice que esto es malo, está loco.
3: No, ¿por qué? Mejor,
1: o sea,
3: vivir mejor,
1: si tú lo puedes conseguir, si tú puedes obtener tu satisfactor, si es un trabajo honrado, si no, claro, le quitas nada a nadie, tú puedes vivir como se te pegue la gana.
2: Así yo es. Me acuerdo que antes, inclusive en el parque o en la calle y eso, perdón, ponías tu disque tiendita y hacías el agua de limón que le vendías a la,
1: ¿sí?,
2: señora.
1: Ajá,
2: de al lado.
1: Sí.
2: Y le robabas las papitas a tu mamá y las ponías en otra bolsita y las vendías.
1: Mira, yo pedí una vez a los Reyes Magos.
3: Ajá.
1: Que a mí me tocaron unos Reyes Magos maravillosos.
3: Ay, qué padre. Qué
1: maravillosos.
2: ¿No? A mí me traían ropa, no me caían tan bien.
1: Uh-huh. Les pedí un teatro Viñol. Uh-huh. ¿Te acuerdas que había un teatro de cartón?
3: Sí, claro. Uh-huh.
1: Me lo llevaron. Entonces yo tenía mi dulcería dentro del teatro y daba mi función con marionetas.
3: Ay, ¿en serio?
1: Tenía yo 9 años.
3: Ay, mira.
1: Y juntaba a todos los vecinos y les cobraba yo 5 centavos, que todavía existían los cinco y los 10 y los 20 centavos.
2: Los de 5, los moneditas.
1: Entonces yo les cobraba 5 centavos por darles mi función de teatro.
2: ¿Y los de 20 eran de cobre?
1: Y como tenía yo mis libros, porque mi papá era librero, entre otras cosas, tenía yo mis libros de los cuentos, entonces les contaba las historias y todos se juntaban. Y mi mamá me hacía favor de hacerme palomitas y yo vendía las palomitas en cucuruchos.
3: Así
1: y de lo que yo juntaba, me llevaba a mi mamá al mercado de la Merced, al mercado de dulces de la Merced, y compraba yo mis cajitas de dulces y les vendía mis dulces a mis compañeros. Por gusto. Uh-huh. Mis papás veían que era una dinámica muy saludable para un niño de 9, 10 años.
2: Pues es que también
1: años.
2: Te enseñan, ¿no?
1: Y luego mi papá se fue como gerente de Editorial Novaro. Uh-huh. Que hacían todas las revistas, Lágrimas y Risas, Charlie, el Memín Pingüín, El Payo, El Libro Semanal. O sea, me acuerdo de todas. Entonces, yo me acuerdo que llegaba mi papá y las revistas decían prohibida su venta. O sea, no sé yo qué decía prohibida su venta. Era nada más. Yo lo que hacía es que ponía mi gran puestísimo de revistas.
2: Mi gran puestísimo.
1: Y lo que hacía era yo que, las si costaba, por decirte un caso, ¿no? Si costaba 50 centavos, la daba en 10.
3: ¿Qué?
1: La daba en 10. Y entonces, después llegaban las señoras y les decía, ya me llegó el Lágrimas y Risas de esta semana.
3: Uh-huh.
1: Porque me daba mi papá mis revistas nuevas, ¿no? Y entonces yo les cambiaba la revista vieja, uh-huh, por la nueva por 5 centavos.
3: Ok, mira, ¿qué tal? Qué listo, Jerry. Sí, siempre.
1: Y entonces
3: con
1: comencé a hacer un puestazo así de revistas increíble.
3: Uh-huh.
1: Y me iba muy bien. Me iba muy bien. Ahora, mi papá, aparte de eso, tenía pollerías. Dos.
3: Pollerías, ok.
1: Tenía 2 pollerías. Uh-huh. Y entonces me acuerdo que agarraba a mi hermano Gabriel, que estaba hermoso, parecía niño Dios el escuincle. Con sus bucles, rubio, ojos azules, muy bonito el chamaco. Y entonces tenía como 4 o 5 años. Uh-huh. Y entonces se acostumbraba mucho que en un auto de esos Valiant grandotes abrían la cajuela y ahí estaba la hielera con el pollo y vendían el pollo casa por casa, ¿no? Y entonces Gaby lo que hacía era, iba y tocaba la puerta y decía, pollito güerito. Entonces a la señora le encantaba ver al chamaco.
2: Al chamaco.
3: Ay, claro, aparte precioso el chamaco, pues. Oye.
1: Entonces le compraban el pollito güerito al chamaco. Entonces mi papá se los vendía. Y mi hermano José Luis le pidió permiso de vender tortillas en el coche. Entonces iba y recogía su huacal de tortillas. Y que le cabían 30 kilos al huacal. Y él vendía sus kilos de tortillas. En vacaciones hacíamos esto. A la gente que quería comprar
2: sus tortillas. Sí, normalmente era en vacaciones.
1: Con su pollo. O sea, tú puedes enseñarle a los niños el valor del dinero y hacer divertida la actividad.
3: Aparte, sí, sí.
1: Porque una cosa es que tengas necesidad y te exploten, y otra cosa es hacer divertido el emprendimiento.
2: Sí, pues vas aprendiendo jugando el merchandising, ¿no?
1: Entonces vamos a un pequeño corte y regresamos volando con ustedes en su programa
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5: 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Territorio animal.
6: El periquito australiano. El periquito australiano es un ave doméstica verdaderamente encantadora que llena cualquier hogar de alegría gracias a su colorido plumaje, sus cantos melodiosos y su inteligencia social. Estas pequeñas aves exóticas son sumamente comunicativas y disfrutan enormemente de la interacción constante, por lo que se recomienda criarlas en pareja o dedicarles mucho tiempo diario para evitar la soledad. Poseen una habilidad innata para aprender a imitar sonidos del entorno e incluso palabras sencillas si se les entrena con paciencia y cariño. Observar su comportamiento curioso, sus acrobacias entre las perchas y escuchar sus alegres trinos matutinos convierte a los periquitos en una opción de mascota fascinante, colorida y sumamente viva para toda la familia.
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6: Toronto, Canadá. Toronto es ampliamente reconocida por la Organización de las Naciones Unidas como la ciudad más multicultural del planeta, un verdadero ejemplo de inclusión social. Más de la mitad de sus habitantes nacieron fuera de las fronteras de Canadá, aportando una riqueza lingüística y cultural que se celebra activamente en cada rincón urbano. La metrópolis está perfectamente organizada en barrios étnicos vibrantes, como Greektown, Little India y Chinatown, donde la diversidad se saborea en sus calles. Custodiada por la famosa Torre CN, Toronto es el motor económico, financiero y mediático del país, además de ser un centro cultural de primer nivel gracias a sus festivales de cine y arte internacionales. Su ambiente pacífico, seguro y tolerante demuestran al mundo que la diversidad es la mayor fortaleza para el desarrollo.
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7: Playa de los Huevos de Dragón, Nueva Zelanda. La playa de Kuekoe es mundialmente famosa por las esferas de piedra gigantes que descansan sobre su arena, conocidas como las Muiraki Boulders. Según las leyendas maoríes, estas estructuras perfectas son los restos de canastas de comida que naufragaron de una canoa ancestral. Científicamente, son concreciones calcáreas formadas en el fondo marino hace 60 millones de años que la erosión costera ha dejado al descubierto. Su apariencia de huevos de dragón gigantescos otorga al paisaje playero un misticismo primitivo e inolvidable.
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1: Y ya estamos nuevamente con ustedes en su programa
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1: Bueno, ya les contamos parte de nuestra experiencia, que no es triste, es alegre, es una experiencia emprendedora. Era una manera divertida de jugar y ganar.
2: Y con eso yo luego me iba a comprar mis dulces a los muditos.
1: Yo llegué a juntar en un año.
2: Y ponía en una hucha, en una alcancía también.
1: Yo en un año llegué a juntar 500 pesos.
3: Míralo.
2: Sí.
1: Que era chiquitito, un dineral,
3: pues claro.
1: Porque mi papá me daba el peso de plata. ¿Te acuerdas que existían los pesos de plata?
2: Claro.
1: Nos daban en aquel entonces algo que yo no sé si todavía sigan dándoles a los niños, mi domingo.
2: ¿El domingo? Sí, a mí me daban mi domingo.
1: Nos daban nuestro domingo y a mí me daban un peso de plata.
3: Mira.
1: Y todo lo juntaba yo. En una cajita de zapatos la pinté yo muy bonita con mis crayolas, le puse su hoyito y ahí guardaba mis pesos.
2: A mí mi papá nos ponían unas alcancías que eran como unas cajitas fuertes chiquitas y cada uno teníamos una de cada color.
1: Ah, también tuve mi caja fuerte gris.
2: Ajá, había la gris, verde y azul oscuro.
1: Y azul oscuro,
2: gris, sí. Como gris.
1: Sí, pero esa me gustaba para otras cosas más.
2: Y ahí es donde yo iba metiendo y le decía, si ustedes... Lo que ustedes ahorren, yo les pongo el doble.
3: Mira.
2: O sea, tú ponías un peso y él te ponía otro peso.
3: Oye, ¿no? Muy bien.
1: Sí. Y mi papá me decía, si salen con promedio de 10 de la escuela, les regalo un billete de 100 pesos.
3: No,
1: y
3: ustedes
1: me partía el hocico todo el año para que me dieran billete de 100
3: siempre
1: pesos.
3: Siempre fuiste cerebrito para la escuela ayer.
1: No, todos mis hermanos también, ¿eh?
3: Ah, sí. Y no, todos... Marta no, me dijeron que Marta no.
1: No, Marta era muy inteligente. Por lo menos más que Marco Antonio Silva.
3: Sí. No, sí, todos lo que me dicen que estudiosos. Ahí sí no le batallan a tu papá, fíjate que no. Aplíquense que la escuela.
1: Porque como era una casa donde aprendimos que lo que nos daba de comer eran los libros.
3: Ajá.
1: Y mi papá era librero.
3: Ajá.
1: Pues empezamos a amar las letras, la historia, la lectura. Uh-huh. Eran pasatiempos.
3: Sí, lo que había,
1: teníamos. Pero hoy, pues todo el mundo ama el celular, la tablet, la computadora.
2: No, ya ni piensas, internet. Ahora tienes que saber cómo preguntarle a la IA, nada más.
1: La inteligencia artificial, que ya lo dijo Elon Musk. Ya ni estudien para médicos, ¿eh? Porque va a haber médicos robóticos que van a hacer las cosas mejor que los humanos y van a estar por todos lados. O sea, fíjate hasta dónde vamos a llegar a desplazarnos
3: claro.
1: Nosotros mismos.
2: Qué horror.
1: Ahora, dentro de todo esto no hay como el toque personal. Y algo que se trata, fíjate que tiene días que a Marquito que lo veo se está cayendo de sueño.
3: No, dice que me estoy cayendo.
1: ¿Tiene los ojos tristes o pedorros?
2: No, viene adolorido.
3: Ando adolorido lo que te he hecho. Pero...
1: ¿Tiene Marco Antonio los ojos pedorros?
3: Pedorros, ahora los tengo pedorros, sí.
1: Así decía mi
3: amor. Hoy el viernes andaba también, el sábado también en lo del. ¿Te acuerdas que me dijiste? Que te veía con mis ojos.
1: Ay, no. Todo el mundo me ha dicho que poca Mauser, ¿eh?
3: ¿Por qué?
1: Que cómo es posible que no te hayan entregado el salón como te lo hiciste.
3: Ah, no, pero bueno, no pasa nada. Yo ya andaba con mis ojos chiclosos, ¿no lo viste el sábado?
2: ¿Chiclosos por qué? ¿Te los pegaste
1: sí,
2: o qué?
1: Y barriendo confeti. Ay, no.
2: Pues es que cuando estás cansado o te sientes mal, se nota.
3: No, te sientes mal.
1: Eso no se hace, Marquito.
3: Uh-huh. Bueno, sí.
1: O sea, llevas a alguien que terminando la fiesta, tú puedes irte como quieras, como araña claro. Fumigada. Pero aquí te dejo esta persona que va a llegar a tal hora a recoger todo, ¿no?
2: Claro, o te quedas tú y lo terminas.
1: No, porque si estás como araña fumigada, lo vas a dejar peor, ¿no? Pero
2: lo que pasa es que te metes a la casa del vecino.
1: En vez de quitar el confeti, dejas el canto de la guácara, ¿no?
2: ¡Ay, guácala!
1: Entonces, pero no se hace. Sí le voy a llamar la atención a ella, ¿sabes quién? Pero bueno, vamos a hablar de las 10 enfermedades neurológicas más comunes.
2: Comunes.
1: A ver cuál nos toca a nosotros.
2: A ver,
1: diez
2: vamos a
1: fíjense, los médicos neurólogos son especialistas encargados de tratar las afecciones o enfermedades relacionadas con el cerebro.
3: Ajá.
1: Con la médula espinal, el sistema neuromuscular, el sistema nervioso central, periférico y autónomo. Porque hay varios sistemas nerviosos, ¿no?
3: Uh-huh.
2: Sí.
1: Enfermedades desmielinizantes.
2: Sí.
1: Como la neuropatía, sí.
3: Que se te pega el cablecito. La esclerosis
1: lateral amiotrófica.
3: Cuando es la desmielinizante. ¿No?
1: Uh-huh. Las disautonomías, que uh-huh. yo tenía una disautonomía. Y de las características agudas, crónicas o degenerativas que pueden derivarse de la función del cerebro.
3: Ay, qué poco.
1: También de nuestra constante búsqueda de innovación y de nuestra comunidad de profesionales para detener las pérdidas y ayudar a ganar en todo aquello que nos busca y que requiere una vida plena, ¿no? Por ejemplo,
3: porque te limita.
1: Alzheimer, demencia senil, pérdida de la memoria, ¿no?
3: Todo eso te limita.
1: Y claro, parte de ello es precisamente mantenernos informados para poder tomar decisiones adecuadas con respecto a la atención médica.
2: Claro.
1: Y definir si necesitas atención neurológica.
3: Oye, porque día a día se ha vuelto como o más visible o han crecido los casos de todas estas enfermedades, porque ya conoces o hablas y escuchas de gente que te está padeciendo este problema. Por ejemplo, nosotros estuvimos cercano a Rogelio Guerra, pero también...
2: Porque ya vas llegando a la edad donde te enteras de
1: todo. No, yo también estuve cercano a mí, que me dio la isquemia cerebral transitoria, transmitiendo Facebook y al aire, se me cayó la fascia.
2: Vas a las fiestas infantiles, a las piñatas, a las primeras comuniones.
3: Y ni te enteras si alguien está enfermo ni demás.
2: Luego ya vienen las bodas y todo eso. Y luego ya
3: las enfermedades.
2: Las enfermedades y las fiestas donde ves gente en los velorios.
3: Ay, qué poca abuela. Oye, Miriam.
1: Te tocan hospitales, velatorios y crematorios.
2: Claro. ¿No?
3: Qué bárbaro.
2: Ahí es donde te actualizas.
1: No, venimos de un acidito no, sí, todo. Sí.
3: Ese fue el comentario más feo, ese de que ahí es donde velorio se ve.
2: Pues sí, no, pues llegan las edades, cosa. Ya no
1: llegas
2: te
1: llegas en una edad que, donde te encuentras a todos tus cuates en los velorios.
3: Sí, sí, ¿sí? Lo que dice Miriam.
1: Es donde se... Miren, yo
2: ya
1: quiero
2: no
1: hacerles
2: te invitan
1: un comentario.
2: A las bodas, ¿de quién?
3: Es a los velorios ahora.
1: Yo quiero hacerles un comentario de algo que a es ver. Real Ajá. y que es horrendo. El caso de un señor que les pedía a los hijos que le pudieran comprar por favor su antihipertensivo. Y el señor, es que ayúdenme con mis medicinas y ayúdenme a comprar mi antihipertensivo. Y pues bueno, nunca tuvieron los hijos para ayudarle. Ahorita no tengo.
3: ¿Hoy tenían los recursos?
1: No sé, pero nunca tuvieron para
3: bueno,
1: ayudarle.
3: Bueno, nada más para saber.
1: No sé.
2: Que tú consigues como sea.
1: Entonces, pues si estás viendo que tu papá dice, ay, no, pues si no es Juan, es Petra, y si no es Petra, es Chana, y si no es su fregada hermana, ¿no?
3: No es el papá.
1: Entonces, nadie le ayudaba. ¿Cuánto te puedes gastar en darle al señor para su medicina? Uh-huh. Bueno, pues resulta que ninguno de los hijos fue capaz de darle para las medicinas. Y el señor se murió.
2: Qué poca.
1: Pero sí tuvieron para comprar un féretro de 40 mil pesos.
2: Ay, no, bueno.
1: Sí tuvieron para comprar las coronas, que te costaban 1,200 pesos cada corona.
3: No, fíjate nomás.
1: Que... Sí tuvieron para pagar el velatorio. Sí tuvieron... para pagar la cremación. O sea, no tienes dinero para pagarle a tu papá 800 pesos de medicinas cada mes, pero sí tienes 70 mil pesos para enterrarlo, llorarle ya que está muerto, meterlo en una caja y irlo a quemar.
3: No, fíjate.
1: O sea, esas son las cosas ilógicas que tiene la vida.
2: Sí, es cierto.
1: Esas son las cosas ilógicas. O sea, ¿para qué le lloras? Uh-huh. Mejor le hubieras dicho, así con la misma codez, con la misma frialdad, con la misma
3: mezquindad
1: con que lo trataste en vida, pues ¿sabe qué? Pues ni lo vamos a velar, ya nomás páselo y crémelo.
3: ¿Y sabes qué yo creaste?
1: Me ahorro la caja, me ahorro las flores, me ahorro el velatorio, me ahorro el café de los invitados, me ahorro dejar de trabajar un día, me ahorro todo. Nomás crémelo, porque como nunca me importó en vida que estuviera bien, ¿por qué me va a importar en muerte?
2: Hay que coraje.
3: Y a la hora de la hora, incluso a lo que sí llegan es rapidísimo, porque eso es más rápido que veloces, llegan a ver la casa, a ver qué se llevan, o si se quedan con la casa, si agarran las escrituras de la casa, de los documentos.
1: A mí me consta, cuando murió mi abuela, no voy a decir nombres, ajá, tenía 3 televisiones. Todavía no acaba el funeral, ya no había ni una.
3: Ya ves lo que te digo, o sea, pero con una rapiña, una habilidad.
1: Sí, o sea, esas son las cosas que tú no entiendes, ¿no?
2: No, pero bueno, la verdad no.
1: Así que en vida, hermanos, en vida, y no anden ahí haciéndole el ridículo. Miren, ¿qué tipo de enfermedades trata un neurólogo? La primera es la cefalea, el dolor de cabeza. Uh-huh. Que fíjense que estoy haciendo yo todo un protocolo de tratamiento miopático para cuadros de dolor.
3: Ah, está súper bien eso.
1: para tratar dolores de neuralgia de trigémino, para tratar dolores pues invasivos de cáncer, para tratar dolores ardientes y punzantes, para tratar dolores de neuropatías herpéticas, para tratar dolores, o sea, dolores muy fuertes. Estamos haciendo un protocolo y está funcionando muy bien con elementos de homeopatía. Para que ahora que tenemos consulta el próximo viernes 14 en Tonalá 188 en la colonia Roma, los que tengan estos problemas de cuadros de dolor, vayan y con todo gusto los tratamos, igual que los que tengan problemas de duelos, tristezas o ansiedad, también se traten con homeopatía. Vámonos un pequeño corte y estamos volando con ustedes aquí en su programa
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9: La llegada de un nuevo bebé transforma la vida de toda la familia, especialmente la de los hermanos mayores. Para un niño pequeño puede ser difícil comprender por qué ahora deberá compartir la atención, el tiempo y el cariño de sus padres. Es normal que experimenten celos, tristeza, enojo o inseguridad. En lugar de juzgarse esas emociones, es importante validarlas y ayudarlo a expresar con confianza. Hazlo sentir parte de esta nueva etapa, involúcralo en pequeños preparativos y procura dedicarle momentos exclusivos en los que pueda disfrutar de tu atención sin interrupciones. Recuérdale con palabras y acciones que sigue siendo profundamente amado y que su lugar en la familia nunca, nunca cambiará. Cuando un niño se siente seguro del amor de sus padres, le resulta mucho más fácil recibir a su nuevo hermanito con cariño y con alegría.
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7: Creel, Chihuahua. Ubicado en las tierras altas de la Sierra Tarahumara, este pueblo es la puerta de entrada principal a las majestuosas barrancas del Cobre. Rodeado de imponentes bosques de pinos, misteriosas formaciones rocosas y hermosas cascadas, es el lugar ancestral de la comunidad Rarámuri. Su estación del tren Chepe añade un encanto nostálgico ideal para la aventura alpina.
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11: Crema ligera de calabacita. Licúa calabacitas cocidas con un toque de caldo de verduras y una cucharada de yogur griego sin grasa para darle cremosidad. Sírvela caliente con pimienta negra molida. Una entrada suave, nutritiva, baja en calorías y sumamente reconfortante.
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13: El corazón de un camarón se encuentra ubicado en su cabeza, cerca de su sistema digestivo y otros órganos vitales.
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1: Fíjense que sin duda la afectación neurológica más frecuente es el dolor de cabeza.
3: Es lo que te iba a decir, y constante, mucha gente.
1: Es la afección neurológica más frecuente, el dolor de cabeza. Y se puede clasificar como cefalea primaria, que comprende la cefalea tensional, por nervios o en ansiedad. Es una cefalea tensional por tensión. La migraña y las cefaleas de trigémino automáticas en clúster. No.
3: Oye, la migraña incluso hasta paralizante, ¿no? De que ya no puedes hacer nada.
1: Hay migrañas muy fuertes.
3: Muy fuertes.
1: Mira, hay migraña, hay cefalea, hay problema de trigémino, hay noveno par de cuerdas de glosofaringio, hay migrañas y cefaleas mixtas. O sea,
3: hay muy
1: tantos
3: extenso.
1: Problemas, sí.
3: Ok, yo no sabía, ¿dolor de cabeza o migraña? Sí,
1: y luego vienen las cefaleas secundarias, que son aquellas que son causadas por traumatismos. Uh-huh. Por ejemplo, trastornos vasculares, donde hay una espasmolización de las venas, hay una oclusión, por incremento de la presión intracraneal. Porque acuérdense que hay presión arterial sistólica, diastólica, intracraneal, intraocular, uh-huh. enteroportal, uh-huh, renal, pulmonar. O sea, hay muchas presiones, ¿eh? Uh-huh. No todas son iguales. Mucha gente se toma la sistólica y la diastólica y cree que ya está bien, uh-huh. pero puede venir con una presión intraocular brutal, uh-huh. que le haga perder el ojo y que le genere un derrame y un glaucoma. Sí. O puede venir con una presión intracraneal, independiente de la sistólica y la diastólica, y le puede dar una hemorragia cerebral. O puede venir con una hipertensión enteroportal que detone también un cuadro muy agudo. O puede venir con una presión pulmonar que pueda generar un proceso de accidente pulmonar, precisamente, ¿no? Entonces, renal, que genera incluso una insuficiencia de cuadro renal. Entonces, sí, pero bueno, las cefaleas secundarias son aquellas que son causadas por traumatismos, trastornos vasculares y incremento de la presión intracraneal, o incluso por tumores, o por personas que tengan procesos de convulsión.
2: ¿Y hoy te acuerdas cuando el músculo que te llega por la...
1: cuando tienes una contracción de la columna clavicular.
2: También te duele la cabeza.
1: Sí. Ahora, es el primer tipo de enfermedad que trata un neurólogo. La cefalea, uh-huh. el dolor de cabeza, que es lo que les decía que estamos tratando nosotros con homeopatía.
3: Eso va a estar interesantísimo.
1: Luego vienen los traumatismos cráneoencefálicos. Uh-huh. Aquí se trata de una lesión directa de las estructuras craneales.
2: Un golpe en la cabeza.
1: Como consecuencia de un agente mecánico externo. Y puede originar un deterioro funcional del contenido craneal. Como tú dices, un trancazo, un golpe, ¿no? Se puede clasificar en contusión o concusión. Siendo la primera, la contusión, un golpe con las prominencias óseas, y la segunda, la concusión, como un movimiento difuso del encéfalo dentro del cráneo.
3: Mira.
2: Que se inflama.
1: Cuando el encéfalo se mueve dentro del cráneo, hay una concusión. Y cuando hay un golpe contra las prominencias óseas, hay una contusión. Y esto llega a producir vómito, amnesia, letargo, crisis convulsivas, entre otras cositas.
2: Por eso cuando se pegan en la cabeza, no te duermas, espérate, no sé qué, ya lo llevan al doctor para que lo vean.
3: Ahí pasa, ¿qué es lo que pasa? Porque digamos, dice Miriam, yo he escuchado muchas veces que cuando alguien se cae y se pega en la cabeza, no te, la gente empieza como a dormirse, a dormir, ¿sí? Más a cerrarlos. ¿Qué pasa ahí, Jerry? ¿Qué pasa con el cerebro?
1: El cerebro puede dejar de conectar. Puede dejar de conectar. Por eso cuando tienes un accidente muy fuerte, ajá, que tienes incluso hemorragias o derrames, te dicen, no te duermas. Aquí estoy, abre los ojos, no te duermas.
2: Sí, okay. Háblame.
1: Háblame, dime, tienes que mantenerlo consciente porque si no el cerebro se desconecta.
3: Híjole, y ya después...
1: No, pues queda en estado comatoso. O se puede generar un accidente.
2: Y los niños normalmente les pasa mucho, como tienen la cabeza más grande y más pesada que la demás parte del cuerpo, les puede pasar mucho. Hay que tener mucho cuidado.
3: Ok.
1: Sí, o sea, te tienen que tener animado, viéndote en estado consciente, sin que dejes de tener conciencia de lo que está pasando, ¿no? O a lo mejor no tienes conciencia, pero estás abriendo los ojos, estás viendo, te están hablando, estás escuchando.
2: Así es.
1: Hay una actividad cerebral.
2: Es importante.
1: Hay una actividad cerebral, ¿verdad? Ahora, está el evento cerebrovascular, el famoso EVC. Eso significa evento vascular cerebral, ¿no? Entonces, el evento cerebrovascular es una condición de daño cerebral por falta de oxígeno o por hemorragia en el parénquima cerebral. Hay factores de riesgo más importantes como la hipertensión arterial y la edad superior a los 60.
2: No te digo.
3: Esa, mire.
2: A ver, síguele, a ver si no vienen las hormonas incluidas ahí.
1: Ahora, existe una estrategia llamada camaleón.
3: ¿Camaleón?
1: Para identificar los síntomas y acudir al neurólogo para recibir la atención adecuada. La cal consiste en K, de cara, ¿no? Desviación de la comisura bucal. Es lo que me pasó a mí. Cuando tuve el esquema cerebral sensorial, o sea, primero se me trababan las palabras, se me cayó la fascia, o sea, los músculos de la cara, se me cerró el ojo, no podía articular la lengua. Me comenzó a dar mucho sueño y dejé de coordinar las cosas.
3: Sí, es cierto.
1: Entonces, camaleón, primero K de cara. Sobre todo la desviación de la comisura bucal, ¿no? Comienza a chocarse de la boca.
2: Sí.
1: O se te cae. Por eso cuando tomas agua se te va todo el agua, ¿no? Ma, de mano. Comienza a tener debilidad o torpeza. Le, de lenguaje. Hay dificultad para hablar. Y on, de realizar llamada telefónica o servicios de emergencia. Camaleón.
2: Camaleón. Tarirara.
1: Sí, les dio el accidente. Bueno, entonces tenemos cefalea, que es el dolor de cabeza, traumatismo craneoencefálico, evento cerebrovascular. El cuarto es la epilepsia.
3: Uy, esta también es horrible.
1: Hay quienes nacen con el piramidal, con el piramidal inverso afectado. Y hay quienes generan cuadros de convulsión por cicatrices en el cerebro. No es lo mismo que te des un trancazo y te quede una cicatriz a los 40 años y te comienzas a convulsionar a los 40 años por la cicatriz, o que tengas una cisticercosis, porque acuérdense que hay cisticerco hembra y cisticerco macho. El cisticerco macho se calcifica y queda ahí, genera una opresión y puede generar también convulsiones. A nacer epiléptico. Entonces hay una diferencia entre una crisis epiléptica y una crisis convulsiva. ¿Sale?
3: Okay.
1: Entonces, la epilepsia es una condición neurológica donde ocurre una descarga neuronal excesiva. Cuando pasa de un lado a otro la corriente, se va atorando. Entonces pasa y genera una descarga excesiva. Es anormal e hipercicrónica. ¿Qué condiciona crisis convulsiva si se considera como tal cuando ocurren dos eventos separados con 24 horas sin desencadenante? Dos eventos separados con 24 horas de diferencia sin evento desencadenante. Y puede ser focal o generalizada, dependiendo si la descarga ocurre en uno o los dos hemisferios cerebrales.
3: Ay, es que el cerebro, imagínate, todas las variantes que tiene.
2: Sí, hombre.
3: Está brutal. Oye, ahora, y ahí, bueno, sí.
1: No, dime, Marquito.
3: Nada más quería preguntarte, Jerry, para ese tipo de cosas, ¿hay estudios preventivos o no? Nada de eso, hasta que te empieza a dar el problema.
1: No, hasta que aparece el primer síntoma. Eso. O sea, porque es muy difícil que te hagan un estudio preventivo de todas las enfermedades para ver cuál es la que te va a pegar, ¿no?
3: Ok, ok. A saber.
1: Uh-huh. Ahora, están las demencias.
3: También. Uh-huh.
1: Las demencias son un grupo de enfermedades que afectan las funciones mentales. Sobre todo el juicio, uh-huh, el cálculo, la habilidad visoespacial, captar las dimensiones, uh-huh, ¿no? La toma de decisiones, el lenguaje, las praxias. Los dominios más frecuentes afectados son los mnemotécnicos.
2: ¿Eso qué es?
1: Los mnemotécnicos es la memoria, el reconocimiento sensorial, las habilidades constructivas y el lenguaje. Y se llaman, en medicina, se llaman amnesia, agnosia, apraxia y afasia. Vamos a hacer un pequeño corte y regresamos volando con ustedes aquí en su programa
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16: Ácido alfa lipoico. El ácido alfa lipoico es un antioxidante que se produce de forma natural en el cuerpo. También se puede ingerir en alimentos y en suplementos. Es considerado como el antioxidante universal, ya que es tanto soluble en agua como soluble en aceite. Algunos de sus beneficios son brindar protección al cerebro y también ser útil en ciertas enfermedades del hígado, como la neuropatía diabética. El ácido alfa lipoico reduce los síntomas de neuropatía diabética, principalmente dolor, entumecimiento en extremidades inferiores y ardor. En la dieta de diabéticos tipo 2, aumentó un 30% los niveles saludables de insulina, incrementando notablemente la utilización de glucosa en la sangre. Para el caso de los diabéticos en particular, es un nutriente que mejora notablemente su calidad de vida. Vamos a una breve pausa y regresamos a su programa Estilo de Vida.
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9: Cada vez es más común ver adolescentes que se sienten profundamente ofendidos ante una corrección, una crítica o una exigencia. Sin embargo, la vida está llena de retos, desacuerdos y momentos incómodos que requieren fortaleza emocional. Como padres y educadores, nuestro objetivo no es evitarles toda frustración, sino enseñarles a enfrentarla de manera saludable. Permitir que resuelvan problemas, asumir responsabilidades y aprender de sus errores fortalece su carácter. No se trata de ser duros, sino de acompañarlos mientras desarrollan resiliencia, tolerancia a la frustración y confianza en sus propias capacidades. Cuando un joven entiende que equivocarse forma parte del aprendizaje y que puede superar las dificultades, se convierte en un adulto más seguro y preparado para enfrentar los desafíos de la vida con equilibrio, perseverancia y una actitud positiva.
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19: Creel, Chihuahua. Ubicado en las tierras altas de la Sierra Tarahumara, este pueblo es la puerta de entrada principal a las majestuosas Barrancas del Cobre. Rodeado de imponentes bosques de pinos, misteriosas formaciones rocosas y hermosas cascadas, es el lugar ancestral de la comunidad Rarámuri. Su estación del tren Chepe añade un encanto nostálgico ideal para la aventura alpina.
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21: Pechuga de pollo a limón.
6: Cocina una pechuga a la plancha sazonada con finas hierbas, ajo y abundante jugo de limón fresco. Acompáñala con una guarnición de espárragos tiernos al vapor. Es una comida alta en proteínas magras, ligera, saciante y deliciosa.
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20: Los escorpiones brillan bajo la luz ultravioleta debido a una proteína especial presente en su exoesqueleto que los hace visibles.
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20: El sonido de un trueno es causado por la rápida expansión del aire calentado por la descarga eléctrica del rayo tormentoso.
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22: Un caracol puede dormir hasta 3 años si el clima es demasiado seco o frío para su supervivencia natural diaria.
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20: El ojo humano puede distinguir más de 10 millones de colores diferentes, aunque nuestro cerebro no siempre los procese todos.
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22: El corazón de una ballena azul es tan enorme que un ser humano podría nadar fácilmente por sus arterias principales.
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1: Entonces les decía que dentro de la demencia, los dominios más frecuentes afectados son los mnemotécnicos, que es la amnesia, que es la memoria, la agnosia, que es el reconocimiento sensorial, la praxia, que es la habilidad constructiva gráfica, la fascia, que es el lenguaje, y la más frecuente son las enfermedades de Alzheimer, la demencia frontotemporal y los cuerpos de Levy. Que son los que producen la demencia como tal, ¿no?
2: Los cuerpos de Levy.
1: Sí, son parte de las estructuras del cerebro que se ven afectadas y vas generando demencia. ¿Te acuerdas que me estabas mencionando que el otro día saliste a gritar como la llorona?
2: Levy, Levy, ¿no?
1: Pero no te preocupes.
2: Ok.
1: Me hablas y yo voy corriendo con una cobijita y te tapo.
2: Ok.
1: Bueno. Entonces, sí, ese es un grupo que tratan los neurólogos. Otro es la enfermedad de Parkinson y el parkinsonismo primario. Uy. La enfermedad de Parkinson es una enfermedad neurodegenerativa por un acúmulo de los cuerpos de Levy, constituidos por alfa-sinuclida mal plegada, lo que ocasiona daño en las neuronas dopaminérgicas, produciendo daño motor y no motor. Se llaman neuronas dopaminérgicas porque son captadores de la dopamina. Y la dopamina es la que ayuda a reducir los movimientos involuntarios. Y la dopamina la produce la GABA.
3: Ok.
1: Por eso la GABA es tan buena para los enfermos de Parkinson.
3: De hecho, fíjate, está leyendo un artículo, Jerry, que va muy avanzado este tratamiento. O sea, ya está en una fase experimental, pero ha surtido efectos. En Estados Unidos estaban viendo lo de un medicamento que le está empezando a ayudar a personas con Parkinson a controlar esos movimientos involuntarios. O sea, afortunadamente ya en ese aspecto está avanzando mucho la ciencia como para decir, ya encontramos algo que podría por lo menos ayudar a la gente a que no tenga tanto movimiento involuntario, ¿verdad?
2: Pero ya los operan y les ponen como una pila, una cosa así para que regulen. Yo tengo una amiga que hace como 4 años le pusieron eso.
3: Ya, qué bien.
1: Bueno, pues el Parkinson es una enfermedad neurodegenerativa en acúmulos de cuerpos de Levy, ¿no? Y aquí los receptores dopaminérgicos ayudan muchísimo a reducir el daño. Entonces, GABA. GABA para estimular la producción de la dopamina. Y el parkinsonismo es definido como un daño extrapiramidal de los piramidales inversos del cerebro, que hay el derecho y el izquierdo. Acuérdense que el derecho controla el izquierdo y el izquierdo controla el derecho. Que ocasiona rigidez, temblor, disinesia, alteraciones de la marcha y de la postura. Todos estos pueden tener múltiples etiologías es orígenes. Y todas las etiologías normalmente son de origen desconocido. Luego viene la enfermedad de Huntington.
3: Ay, otra. Bueno,
1: está bonita el nombre de esta enfermedad. Huntington.
3: Espero que
1: la enfermedad de Huntington. Fíjate que la enfermedad de Huntington es una afección neurogenética por expansión de tripletes de glutamina y afectación del gen HTT. Este gen HTT codifica la proteína huntingtina, que se ubica en el cromosoma 4P16.3.
2: No, bueno, imagínate.
1: Hay un cromosoma,
2: el escaneo de todos los cromosomas.
1: Hay un cromosoma que se llama 4P16.3. Y aquí hay una sustancia que se llama huntingtina. Es una proteína que se codifica en este cromosoma. Uh-huh. Y se caracteriza por la afectación cognitiva, psiquiátrica y neurológica, donde la corea es lo más característico de la enfermedad. Es una enfermedad heredable con fenómeno de anticipación. Esto quiere decir que los descendientes que hereden la mutación pueden tener mayor gravedad de síntomas y aparición más temprana.
3: Y no más.
1: Luego viene la meningitis.
2: Yo creo que si sabes no, que tienes bueno, eso,
3: inflamación
2: no tengas
3: de la
2: hijos.
3: Meninges.
1: La meningitis es la inflamación de la meninge.
2: Uh-huh. Ay, eso también todos los pediatras. No debe de tener nunca su bebé más temperatura. Hay que bajarla.
1: Sí, y luego meten al pobre chamaco en hielo y pasa de la inflamación de la meninge a una bronquitis o a una bronconeumonía. Ay. O sea, también son bien extremosos.
2: Sí, bueno, a mí mi mamá me metía en la tina y le ponía hielo. Pero yo, por ejemplo, con Miri, a mí mi pediatra era menos salvaje. El agua estaba tibia, tirándole a calentita, y poco a poco se iba bajando un poco, pero nunca llegaba fría, ¿no? Entonces ya sí se la bajaba.
1: Sí, le ibas agregando agua fría, agua fría.
2: Exactamente.
1: Para que se fuera aclimatando.
2: Sí, porque no, si no, las torturas de mi mamá hicieron medio...
1: O te aclimatas o te aclijodes, ¿no?
2: Así
1: no,
2: es.
3: Nada más, imagínate.
1: Bueno, luego viene la distrofia muscular. La distrofia muscular es un conjunto de enfermedades neurodegenerativas que ocasionan debilidad y pérdida progresiva de la masa muscular. Aquí hay una pérdida completa de la masa muscular, pues se llama distrofia muscular. Y las distrofias musculares son degeneraciones de los músculos ocasionadas por genes anormales. Estos genes anormales se les conoce con nombre de mutaciones, ¿no? La mayoría de las veces aparecen en la niñez y los músculos dañados se debilitan progresivamente. Aquí, con el paso del tiempo, la mayoría de las personas con esta enfermedad necesitan una silla de ruedas, porque ya los músculos no alcanzan a sostenerlas.
2: Ya no.
1: Se debilitan a tal grado que incluso hasta comienza a destruirse la masa ósea, porque los huesos necesitan forzosamente de los músculos.
2: Así
1: cuando
2: es.
1: Tú haces ejercicio y
2: todo
1: estás
2: es una
1: presionando
2: cadenita
1: al músculo, que el músculo hace este ejercicio, uh-huh, el músculo presiona al hueso también y libera osteoblastos. Cuando no hay músculo que presione al hueso, entonces no se liberan osteoblastos y comienza a perderse la masa ósea, ¿verdad? Entonces, otros síntomas incluyen dificultad para respirar o tragar. Uh-huh. Y las más características son las distrofias musculares de Duchenne y la distrofia muscular de Becker. Y luego viene otra más fea todavía.
3: Ay, no, bueno, después no, bueno, de todo lo
1: que
3: hemos...
1: Que es la esclerosis múltiple.
3: Uy, eso es terrible, terrible.
1: La esclerosis múltiple es una enfermedad neurológica crónica, sí, de naturaleza inflamatoria, uh-huh, y autoinmunitaria. O sea, tiene todo.
3: ¿La que tiene este Dupeyron?
1: Sí.
3: Humberto Dupeyron.
1: Sí. Uh-huh. Y bueno, Ernesto Dupeyron tiene, creo que no tiene esclerosis múltiple, tiene esclerosis lateral amiotrófica.
3: Es distinta. ¿Quién tiene?
1: Es parecida.
3: ¿Alguien de los actores?

0: errores, pero lo hizo y todo el mundo le aplaudimos por el mérito.
1: Sí.
0: Y decía, quiero agradecer este premio, pero quiero aclararle al público que cuando estoy haciendo la obra y me vomito en el escenario, no es parte de la actuación, es por los medicamentos que tomo. O sea, es tan fuerte el medicamento que tomaba que en el escenario le ganaba a veces el vómito y la gente se paraba y le aplaudía porque pensaban que era parte de la obra.
2: Fíjate nomás, qué fuerte, ¿verdad? O sea, fíjate. Sí, porque él tenía que forzosamente tomar.
0: Que por cierto, ¿sabes a quién hay que invitar a su hijo?
2: Sí.
0: A Odín. No,
2: Odín, le voy a hablar.
0: Una vez vino y me encantó el programa que hicimos.
1: Ay, sí, nos reímos mucho con él.
0: Entonces hay que volverle a invitar. Es muy irreverente.
2: Sí.
1: Pero y acaba de formar
0: es muy
1: un
0: irreverente,
1: grupo
0: pero me encanta. Yo soy fan de Odín Dupeyron.
2: Exacto. Ahí lo hubieran metido a la casa de los famosos. Todo lo que hubiera terapiado ahí. A todos los
0: hubiera puesto. A todos, hecho,
1: a todos se los hubiera puesto no, como
0: a todos
1: los
0: hubiera hecho pedazos.
2: Pedazos, sí. Con su inteligencia y con la manera de ver la vida. Pues
0: es que
2: es realista.
0: Fíjate que es una persona con una mentalidad desarrollada fuera de este tiempo.
1: Sí.
0: O sea, tiene una inteligencia que no corresponde a este tiempo.
2: Es cierto. Muy avanzado.
0: Él está muy avanzado. Claro. Muy. Es una persona muy avanzada.
2: Y por sus criterios, ajá. Sí, claro.
0: Y los conceptos de vida, de muerte, de amor, de compañía, de fidelidad, ¿no? Bueno, pues esta enfermedad daña los axones en el sistema nervioso central y se asocia a una combinación de factores genéticos que predisponen a la enfermedad, así como factores ambientales, infecciosos, virales, que generan esclerosis múltiple. Y para todo esto siempre hay algo que les puede ayudar. Mándenos un mensajito y con todo gusto les daremos alguna recomendación.
1: Así es.
0: Y llegamos al final de esta hora. Muchísimas gracias por habernos acompañado. Nos vemos el día 21 en la plática sobre tristeza, depresión y duelo. Y no nos dejen de acompañar el día de mañana aquí en este su programa
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4: La GABA es un neurotransmisor que actúa como un tranquilizante natural en el cerebro. Ayuda a reducir la ansiedad, mejorar el sueño y promover la relajación. Algunos suplementos la contienen para apoyar el equilibrio emocional. Hemos llegado al final de su programa, pero tenemos una cita con usted el día de mañana, aquí en Estilo de Vida.
5: 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Lo que no sabías.
6: Las orcas no son ballenas reales. Pertenecen zoológicamente a la familia de los delfines oceánicos, siendo los más grandes del mundo.
7: La importancia del saber.
6: Los hipopótamos sudan una sustancia roja que actúa como protector solar natural y desinfectante para su piel.
7: Las cosas que ignoras.
8: Los ojos de las abejas tienen pelos microscópicos para recolectar polen mientras vuelan de flor en flor por campos.
7: Información sorprendente.
6: Los escorpiones brillan bajo la luz ultravioleta debido a una proteína especial presente en su exoesqueleto que los hace vivir.

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0: Las plantas experimentan estrés y emiten sonidos ultrasónicos de alta frecuencia cuando sufren por sequía o cortes en sus hojas.
1: El apunte del día.
2: Las mariposas saborean la comida utilizando receptores químicos ubicados en sus patas antes de decidir poner sus huevos allí mismo.
1: Territorio animal.
0: El canario. El canario es un ave doméstica pequeña y elegante que ha sido criada en cautiverio durante siglos, siendo mundialmente famosa por el prodigioso y melodioso canto de los machos. Estos pájaros destacan por su variedad de colores vibrantes que van desde el clásico amarillo brillante hasta tonos rojizos y blancos. A diferencia de los loros o las ninfas, los canarios no requieren una interacción física constante ni ser domesticados para el contacto humano directo. Ellos prefieren la seguridad de su jaula, donde disfrutan saltando entre perchas y balanceándose. Su cuidado es relativamente sencillo, basándose en una buena mezcla de alpiste, agua limpia, baños regulares y un lugar iluminado sin corrientes de aire. Su canto alegre aporta una atmósfera de paz, frescura y naturaleza inigualable a cualquier hogar.
1: Explorando la naturaleza.
2: El castaño ha sido históricamente el árbol del pan en muchas regiones rurales debido al valor nutritivo de sus frutos. Su madera es resistente a la humedad, lo que lo hace ideal para la construcción exterior. Estos árboles forman bosques antiguos que ofrecen refugio a aves y mamíferos pequeños, siendo un componente vital para la biodiversidad de las zonas montañosas templadas.
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3: Ya estamos de regreso en Estilo de Vida.
4: Muy buenas noches, bienvenidos a este su programa
5: Estilo de Vida.
4: Yo soy su amigo Gerardo Medina, me da muchísimo gusto que nos acompañen a través de esta su casa, Grupo Fórmula, donde le damos poder a su voz. Y para compartir conmigo este espacio, la siempre optimista presencia de Miriam Díez.
6: Hola, ¿cómo están? Bienvenidos. Que estén muy bien con nosotros hoy.
4: Y fíjate, para tu optimismo, para tu alegría, para tu benevolencia, hoy vamos a hablar de las 6 enfermedades neurológicas más comunes.
6: ¡Ay, qué cosa!
4: Si no estás loca, estás atorada, estás detenida.
6: Así me traes, ¿ves? Lo que pasa con estar contigo, mira, así.
4: Pero yo te pongo el remedio y el trapito.
6: Pues mejor no pongas, no pongas la pausa.
4: No nada más te enfermamos, también.
6: No nada más pon la pausa.
4: También te curamos.
6: Ay, está bien, muy bien.
4: Sí. Si no, ¿con quién experimentamos?
6: Claro. Qué y también voy a cobrar regalías por eso.
4: La maravillosa virtual. Grata. ¿Virtual? Sí, es virtual. Porque no sabes si está o no está. A veces parece holograma.
7: El avión, dice Jerry.
4: Sí. ¿No te has fijado que a veces parece holograma?
7: No, pues si no.
4: Como que sientes palabra. Que está, pero no participa.
7: Pero si no me das la palabra, Jerry. Estamos volteando para allá.
4: Bueno,
7: para
4: el allá. Día de hoy el señor Marco Antonio Silva va a llevar el programa.
7: Aquí estamos, Jerrito. Y vamos a hablar de todas esas.
4: Bueno, estamos hablando de la maravillosa, sensual, heteroflexible, cálida, deslumbrante, maravillosa, sensacional. Presencia de Marco Antonio Silva.
7: Jerrito, aquí estamos. Vieron los cientillos que hace. Ay, me encanta. Cuando quiere decir algo, Jerry, nada, se contiene. A hacer.
4: Rómpete el esmalte.
7: Ya ves, te digo que. Esa mente.
4: ¿Cómo estás, Marquito?
7: ¿Qué piensa? Muy contento, Jerrito, la verdad.
4: Oye, ¿qué onda que ahora en las últimas reuniones que te he visto no has llevado a tu vecina?
7: No. Sí, esta, ¿no? No, y tampoco es de llevarla todos los días. Una que otra, ¿verdad? Una que otra, pues sí, tampoco.
4: Es que déjenme decirles que su vecina que le mandamos un besito se llama Martita.
7: Así es.
4: Siempre que llega con un pastel.
7: Ay, sí, sí, es cierto. Ahora sí no.
4: Hace ricos sus pastelitos.
7: Muy bueno, pero buenísimo.
4: A mí me dio uno muy bueno de piña.
6: Uh-huh. Es linda.
7: Es linda, ¿verdad? Es
4: una y dije, ¿y ahora dónde está la vecina y el pastel?
7: Extraño más el pastel que la vecina y Jerry.
4: Pues sí, No, le mandamos besitos y manda el pastel. Y pues qué bueno que estés bien, Marta.
7: Sí, Jerrito, muy contento.
4: Me da gusto verte bien, me da gusto verte en buenas condiciones.
7: Muchas gracias, Jerrito.
4: Me pregunta un señor, oye, ¿por qué Marco Antonio Silva siempre usa gorra? Por payaso, le digo.
7: Por payaso.
4: Ah, no es por pelón, no es por pelón, es por payaso.
6: Por payaso.
4: Digo, no se quiere quitar la gorra ni para ir a dormir.
7: Ni para ir a dormir.
4: Dice, ¿tiene pelo? Sí, tiene pelo.
6: Ay, quita.
4: Para el amiguito que me preguntó ahí en la colonia Roma, vive al lado de la tienda.
7: ¿A poco?
4: Sí, amigo, les mando saludos, por
7: saludos.
4: Cierto.
6: Muchos saludos.
4: Ya pasé tus saludos, hermoso. Lo que pasa es que no me acuerdo de tu nombre. Pero bueno, sí.
7: Que por cierto, tienes que pasar el anuncio parroquial nada más del día 21, Jerry.
4: Les recuerdo que el día 21 vamos a tener una plática. Ajá. Sobre tristeza, depresión y duelo. ¿Podemos vivir felices? Sí.
6: Sí.
4: ¿Podemos ser personas más realizadas? Sí. Sí. ¿Está mal que seamos felices aunque tengamos un dolor?
7: No.
4: ¿Tenemos derecho a seguir viviendo aunque alguien haya partido? Sí. Y aunque nos duela mucho la muerte de algún ser querido, sí tenemos derecho a ser felices. Entonces, todos los que quieran acompañarnos, que tengan un problema de duelo, que no lo puedan sacar, que vivan afligidos y se estén enfermando, carcomiendo por el duelo, por la tristeza, por la depresión, vayan ese día. Vayan ese día porque les voy a dar una plática donde les garantizo que van a entender que todos tenemos derecho a ser felices, pese a cualquier circunstancia. Pese y a pesar de cualquier circunstancia. Porque venimos solos en este mundo y nos vamos solos. Y el único objetivo que tiene la vida es ser feliz. Es el único objetivo. Tú vives creces, formas familias, trabajas, empiezas proyectos, haces todo lo que haces con la intención de sentirte bien, de sentirte feliz, de sentirte realizado, de sentir que estás bien contigo.
6: Claro.
4: ¿Quién se levanta todos los días con la idea de ojalá yo hoy pueda trabajar, emprender, terminar hecho una piltrafa para que otros sean felices?
6: Bueno, ¿quién sabe?
4: Aunque a mí me cargue la fregada.
7: No.
6: Espero que no haya nadie así.
4: Hay mucha gente, Miriam.
6: Sí, ¿verdad?
4: Oye, pero ve por ti. No, no. La gente que está bloqueada. Ve por ti. No, es que le tengo que comprar primero zapatos a mis hijos. Bueno, cómpraselos, pero no los tenis de 2,000 pesos. Cómprale unos de 800 y esos 1,200 pesos de diferencia, que significan 2 días de trabajo y de fregarte como burro, descánsalos.
7: Sí.
4: Cuando ellos tengan la posibilidad de comprarse lo que a ellos les guste con el lujo que ellos desean, que lo hagan.
6: Que entonces.
4: Tú dales los satisfactores necesarios, pero no pierdas la capacidad de descansar, de ser feliz, de emprender proyectos, de dedicarte tiempo a ti mismo.
6: Claro.
4: Porque crees que es tu obligación.
7: No.
4: ¿Ser un cajero automático?
6: No.
4: ¿O un proveedor del supermercado? No. No. Ninguno de nosotros somos cajeros automáticos.
6: Uh-huh. A veces uno siempre quiere darle lo mejor a los hijos, lo mejor en todo. Pero no te das cuenta que si les empiezas a dar todo y tú tienes carencias, después él tampoco o ella no va a luchar por lo que más quiera, va a creer que tú se los empiezas
4: si
6: a dar.
4: Si tú le das todo a los demás.
6: Que tú te sacrifiques para darle.
4: Exacto, porque además la costumbre se vuelve ley.
7: Siempre.
4: Y la ley se vuelve obligación.
7: Y más cuando no les das una educación también a los hijos desde pequeños, que las cosas se tienen que ir ganando, que no, la vida no es gratis. Como dice Miriam, muchas veces te gana el sentimentalismo como padre y entonces ya ves que te hace ese relojito, agacha la cabeza y te da la tristeza. Ay, bueno, pues se lo voy a comprar aunque yo me prive de esto. Bueno, voy a hacer esto aunque me prive. Y así se lleva en la vida. Y algunos, no todos, afortunadamente, algunos piensan que los papás ya están obligados a de por vida sacarlos de todos los problemas que tengan de cualquier tipo. Ah, pues no gano. Vimos que me dé, ah, yo quiero un coche que me complete o que me lo dé porque es mi papá. Y así he conocido yo gente de 30, 40 años que está así en esa circunstancia. Y dices, oye, pues que ya, o sea, tú ya debes de ser autosuficiente, ya no tienes por qué estarle pidiendo dinero. No, pues ¿por qué no? Pues siempre me ha ayudado.
4: Mira, a mí mi papá me enseñó a trabajar desde los 13 años.
7: Ahí está.
6: Sí, yo también.
4: Pero yo empecé a trabajar desde antes por gusto. Porque a mí me encantaba el billete. O sea, es algo que, digo, no. Hay mucha gente que dice que esto es malo, está loco.
7: No, ¿por qué? Es el mejor.
4: O sea,
7: ir mejor,
4: si tú lo puedes conseguir, si tú puedes obtener tu satisfactor, si es un trabajo honrado, si no le quitas nada a nadie, tú puedes vivir como se te pegue la gana.
6: Así yo es. Me acuerdo que antes, inclusive en el parque o en la calle y eso, perdón, ponías tu disque tiendita y hacías el agua de limón que le vendías a la señora de al lado y le robabas las papitas a tu mamá y las ponías en otra bolsita y las vendías.
4: Mira, yo pedí una vez a los Reyes Magos, que a mí me tocaron unos Reyes Magos maravillosos.
7: Ay, tu padre. Qué
4: maravillosos.
6: ¿No? A mí me traían ropa, no me caían tan bien.
4: Les pedí un teatro Griñol. ¿Te acuerdas que había un teatro de cartón?
7: Sí, claro.
4: Me lo llevaron. Entonces yo tenía mi dulcería dentro del teatro y daba mi función con marionetas.
7: Ay, ¿en serio?
4: Tenía yo 9 años.
7: Ay,
4: y juntaba a todos los vecinos y les cobraba yo 5 centavos, que todavía existían los cinco y los 10 y los 20 centavos.
6: Los de a 5, los moneditas.
4: Entonces yo les cobraba 5 centavos por darles mi función de teatro.
6: ¿Y los de 20 eran de cobre?
4: Y como tenía yo mis libros, porque mi papá era librero, entre otras cosas, tenía yo mis libros de los cuentos, entonces les contaba las historias y todos se juntaban. Y mi mamá me hacía favor de hacerme palomitas y yo vendía las palomitas en cucuruchos.
7: Así
4: y de lo que yo juntaba, me llevaba a mi mamá al mercado de la Merced, al mercado de dulces de la Merced, y compraba yo mis cajitas de dulces y les vendía mis dulces a mis compañeros. Por gusto. Mis papás veían que era una dinámica muy saludable para un niño de 9, 10 años.
6: Pues es que también
4: años.
6: Te enseñan, ¿no?
4: Y luego mi papá se fue como gerente de Editorial Novaro, que hacían todas las revistas, Lágrimas y Risas, Charlie, el Memín Pingüín, El Payo, El Libro Semanal, o sea, me acuerdo de todas. Entonces, yo me acuerdo que llegaba mi papá y las revistas decían prohibida su venta. O sea, no sé yo qué decía prohibida su venta. Eran nada más. Yo lo que hacía es que ponía mi gran puestísimo de revistas.
6: Mi gran puestísimo.
4: Y lo que hacía era yo que las, si costaba, por decirte un caso, ¿no? Si costaba 50 centavos, la daba en 10.
7: ¿Qué?
4: La daba en 10. Y entonces, después llegaban las señoras y les decía, ya me llegó Lágrimas y Risas de esta semana. Porque me daban papá mis revistas nuevas, ¿no? Y entonces yo les cambiaba la revista vieja por la nueva por 5 centavos.
7: Ok, mira, ¿qué tal? Qué listo, Jerry. Sí, siempre
4: y entonces
7: con
4: comencé a hacer un puestazo así de revistas increíble. Y me iba muy bien. Ahora, mi papá, aparte de eso, tenía pollerías. Tenía dos pollerías. Y entonces me acuerdo que agarraba a mi hermano Gabriel, que estaba hermoso, parecía niño Dios el escuincle. Con sus bucles, rubio, ojos azules, muy bonito el chamaco. Y entonces tenía como 4 o 5 años. Y entonces se acostumbraba mucho que en un auto de esos Valiant grandotes, abrían la cajuela y ahí estaba la hielera con el pollo y vendían el pollo casa por casa, ¿no? Y entonces Gaby lo que hacía era, iba y tocaba la puerta y decía, pollito güerito. Entonces a la señora le encantaba ver al chamaco.
7: Ay, claro, aparte precioso el chamaco. Pues,
4: entonces le compraban el pollito güerito al chamaco. Entonces mi papá se los vendía. Y mi hermano José Luis le pidió permiso de vender tortillas en el coche. Entonces iba y recogía su huacal de tortillas y que le cabían 30 kilos al huacal. Y él vendía sus kilos de tortillas. En vacaciones hacíamos esto. A la gente que quería comprar
6: sus tortillas. Sí, normalmente era en vacaciones.
4: Con su pollo. O sea, tú puedes enseñarle a los niños el valor del dinero y hacer divertida la actividad.
7: Aparte, sí, sí.
4: Porque una cosa es que tengas necesidad y te exploten, y otra cosa es hacer divertido el emprendimiento.
6: Sí, pues vas aprendiendo jugando el merchandising, ¿no?
4: Entonces vamos a un pequeño corte y regresamos volando con ustedes en su programa.
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2: ¿Sabías que escuchorio animal?
5: El conejo. El conejo se ha consolidado en los últimos años como un animal doméstico sumamente popular gracias a su naturaleza dócil, su tierno aspecto y su comportamiento silencioso. Estos pequeños y asombrosos herbívoros son criaturas extremadamente sociables y curiosas que disfrutan explorando su entorno, dando divertidos saltos de alegría cuando se sienten completamente seguros y felices en el hogar. Requieren una alimentación balanceada basada estrictamente en heno fresco, verduras de hoja verde y sustrato específico para mantener su salud digestiva y el desgaste necesario de sus dientes. Con paciencia y un trato delicado, los conejos pueden aprender a usar una caja de arena e interactuar activamente con sus dueños, respondiendo cariñosamente a las caricias en las orejas. Son mascotas perfectas para quienes buscan un compañero dulce, pacífico y visualmente encantador.
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8: Cada vez es más común ver adolescentes que se sienten profundamente ofendidos ante una corrección, una crítica o una exigencia. Sin embargo, la vida está llena de retos, desacuerdos y momentos incómodos que requieren fortaleza emocional. Como padres y educadores, nuestro objetivo no es evitarles toda frustración, sino enseñarles a enfrentarla de manera saludable. Permitir que resuelvan problemas, asumir responsabilidades y aprender de sus errores fortalece su carácter. No se trata de ser duros, sino de acompañarlos mientras desarrollan resiliencia, tolerancia a la frustración y confianza en sus propias capacidades. Cuando un joven entiende que equivocarse forma parte del aprendizaje y que puede superar las dificultades, se convierte en un adulto más seguro y preparado para enfrentar los desafíos de la vida con equilibrio, perseverancia y una actitud positiva.
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5: Tokio, Japón. Tokio representa la fusión más espectacular y armoniosa entre las tradiciones ancestrales del continente asiático y el futurismo tecnológico más avanzado. Esta colosal e hiperactiva metrópolis sorprende al mundo con su impecable organización, seguridad absoluta y un orden civil ejemplar que contrasta con su alta densidad demográfica. el paisaje urbano transita con gracia desde los pacíficos santuarios sintoístas rodeados de naturaleza hasta los distritos de Shibuya y Shinjuku, iluminados por gigantescas pantallas LED y habitados por las últimas tendencias de la moda urbana global. Su capacidad para adoptar la influencia occidental sin perder un ápice de su mística identidad oriental la convierte en una joya cosmopolita verdaderamente única.
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4: Bueno, ya les contamos parte de nuestra experiencia, que no es triste, es alegre, es una experiencia emprendedora. Era una manera divertida de jugar y ganar.
6: Y con eso yo luego me iba a comprar mis dulces a los muditos.
4: Yo llegué a juntar en un año.
6: Y ponía en una hucha, en una alcancía también.
4: Yo en un año llegué a juntar 500 pesos.
7: Míralo.
6: Sí.
4: Que era chiquitito, un dineral,
7: pues claro.
4: Porque mi papá me daba el peso de plata. ¿Te acuerdas que existían los pesos de plata?
6: Claro.
4: Nos daban en aquel entonces algo que yo no sé si todavía sigan dándoles a los niños, mi domingo.
6: ¿El domingo? Sí, a mí me daban mi domingo.
4: Nos daban nuestro domingo y a mí me daban un peso de plata.
7: Mira.
4: Y todo lo juntaba yo. En una cajita de zapatos la pinté yo muy bonita con mis crayolas, le puse su hoyito y ahí guardaba mis pesos.
6: A mí mi papá nos ponían unas alcancías que eran como unas cajitas fuertes chiquitas y cada uno teníamos una de cada color.
4: Ah, también tuve mi caja fuerte gris.
6: Ajá, había la gris, verde y azul oscuro.
4: Y azul oscuro,
6: gris,
4: sí.
6: Como gris.
4: Sí, pero eso me gustaba para otras cosas más.
6: Y ahí es donde yo iba metiendo y le decía, si ustedes... Lo que ustedes ahorren, yo les pongo el doble.
7: Mira.
6: O sea, tú ponías un peso y él te ponía otro peso.
7: Oye, ¿no? Muy bien.
4: Sí,
7: muy
4: y mi papá me decía, si salen con el promedio de 10 de la escuela, les regalo un billete de 100 pesos.
7: No,
4: y me partía el hocico todo el año para que me dieran billete de 100
7: Siempre
4: pesos.
7: Siempre fuiste cerebrito para la escuela ayer.
4: No, todos mis hermanos también, ¿eh?
7: Ah, sí. Y no, todos... Marta no, me dijeron que Marta no.
4: No, Marta era muy inteligente. Por lo menos más que Marco Antonio Silva.
7: Sí. No, así todos lo que me dicen que estudiosos. Ahí si no le batallan a tu papá, fíjate que no. Aplíquense que la escuela.
4: Porque como era una casa donde aprendimos que lo que nos daba de comer eran los libros.
7: Ajá.
4: Y lo para el librero.
7: Ajá.
4: Pues empezamos a amar las letras, la historia, la lectura. Uh-huh. Eran pasatiempos.
7: Sí, pues lo que había,
4: teníamos. Uh-huh. Pero hoy, pues todo el mundo ama el celular, la tablet, la computadora.
6: No, ya ni piensas, internet. Ahora tienes que saber cómo preguntarle a la IA, nada más.
4: La inteligencia artificial, que ya lo dijo Elon Musk. Ya ni estudien para médicos, ¿eh? Porque va a haber médicos robóticos que van a hacer las cosas mejor que los humanos y van a estar por todos lados. O sea, fíjate hasta dónde vamos a llegar a desplazarnos,
7: claro.
4: Nosotros mismos.
6: Qué horror.
4: Ahora, dentro de todo esto no hay como el toque personal. Y algo que se trata, fíjate que tiene días que a Marquito que lo veo se está cayendo de sueño.
7: No. Dice que me estoy cayendo.
4: Tiene los ojos tristes o pedorros.
6: No, viene adolorido.
7: Ando adolorido lo que te he hecho.
4: Tiene Marco Antonio los ojos pedorros.
7: Pedorros, ahora los tengo pedorros, sí.
4: Así decía mi
7: amor. Oye, el viernes andaba también, el sábado también en lo del. ¿Te acuerdas que me dijiste? Que te veía con mis ojos así.
4: Ay, no. Todo el mundo me ha dicho que poca Mauser, ¿eh?
7: ¿Por qué?
4: Que cómo es posible que no te hayan entregado el salón como te lo hiciste.
7: Ah, no, pero bueno, no pasa nada. Pero ya andaba con mis ojos chiclosos, ¿no lo viste el sábado?
6: ¿Chiclosos por qué? ¿Te los pegaste,
4: sí,
6: o qué?
4: Y barriendo confeti. Ay, no.
6: Pues es que cuando estás cansado o te sientes mal, se nota.
7: No, te sientes
4: eso
7: mal.
4: Eso no se hace, Marquito.
7: Uh-huh. Bueno, sí.
4: O sea, llevas a alguien que terminando la fiesta, tú puedes irte como quieras, como araña fumigada. Pero aquí te dejo esta persona que va a llegar a tal hora a recoger todo, ¿no?
6: Claro, o te quedas tú y lo terminas.
4: No, porque si estás como araña fumigada, lo vas a dejar peor, ¿no? Pero
6: lo que pasa es que te metes a la casa del vecino.
4: En vez de quitar el confeti, dejas el canto de la guácara, ¿no?
6: ¡Ay, guácala!
4: Entonces, pero no se hace. Sí le voy a llamar la atención a ella, ¿sabes quién? Pero bueno, vamos a hablar de las 10 enfermedades neurológicas más comunes. A ver cuál nos toca a nosotros.
6: A ver,
4: diez,
6: vamos
4: fíjense, los médicos neurólogos son especialistas encargados de tratar las afecciones o enfermedades relacionadas con el cerebro. Con la médula espinal, el sistema neuromuscular, el sistema nervioso central, periférico y autónomo, porque hay varios sistemas nerviosos, ¿no? Enfermedades desmielinizantes.
6: Sí.
4: Como la neuropatía, la...
7: Que se te pega el cablecito. La
4: esclerosis amiotrófica.
7: La desmielinizante. ¿No?
4: Las disautonomías, que yo tenía una disautonomía. Y de las características agudas, crónicas o degenerativas que pueden derivarse de la función del cerebro.
7: Ay, qué poco.
4: También de nuestra constante búsqueda de innovación y de nuestra comunidad de profesionales para detener las pérdidas y ayudar a ganar en todo aquello que nos busca y que requiere una vida plena, ¿no? Por ejemplo,
7: porque te limita.
4: Alzheimer, demencia senil, pérdida de la memoria, ¿no?
7: Todo eso te limita.
4: Y claro, parte de ello es precisamente mantenernos informados para poder tomar decisiones adecuadas con respecto a la atención médica.
6: Claro.
4: Y definir si necesitas atención neurológica.
7: Oye, porque día a día se ha vuelto como o más visible o han crecido los casos de todas estas enfermedades, porque ya conoces o hablas y escuchas de gente que te está padeciendo este problema. Por ejemplo, nosotros estuvimos cercanos a Rogelio Guerra, pero también...
6: Porque ya vas llegando a la edad donde te enteras de
4: todo. No, yo también estuve cercano a mí, que me dio la isquemia cerebral transitoria, transmitiendo Facebook y al aire, y digo, se me cayó la fascia.
6: Ya cuando eres chiquito... Vas a las fiestas infantiles, a las piñatas, a las primeras comuniones.
7: Y ni te enteras si alguien está enfermo, ni demás.
6: Luego ya vienen las bodas y todo eso. Y luego ya
7: las enfermedades.
6: Las enfermedades y las fiestas donde ves gente en los velorios.
7: Ay, qué poca abuela. Oye, Miriam.
4: Te tocan hospitales, velatorios y crematorios.
6: Claro.
7: ¿No? Qué bárbaro.
6: Ahí es donde te actualizas.
4: No, venimos de un acidito todo. No, sí, todo.
7: Pero eso fue el comentario más feo, de que ahí es donde velorio se ve.
6: Pues sí, no, pues yo llegas a las edades, ya no
4: llegas
6: te
4: llegas en una edad que, donde te encuentras a todos tus cuates en los velorios.
7: Sí, sí, lo que dice Miriam.
4: Es donde se... Miren, yo
6: ya
4: quiero
6: no
4: hacerles un comentario.
6: ¿Ya no te invitan a las bodas? ¿De quién?
7: Es a los velorios ahora.
4: Yo quiero hacerles un comentario de algo que es real.
7: Ajá.
4: Y que es horrendo. El caso de un señor... que les pedía a los hijos que le pudieran comprar por favor su antihipertensivo. Y el señor, es que ayúdenme con mis medicinas y ayúdenme a comprar mi antihipertensivo. Y pues bueno, nunca tuvieron los hijos para ayudarle. Ahorita no tengo.
7: ¿Hoy tenían los recursos?
4: No sé, pero nunca tuvieron para
7: ayudarle. Bueno, nada más para saber.
4: No sé.
6: Que tú consigues como sea.
4: Entonces, pues si estás viendo que tu papá dice, ay, no, pues si no es Juan, es Petra, y si no es Petra, es Chana, y si no es su fregada hermana, ¿no?
7: Es el papá.
4: Entonces, nadie le ayudaba. ¿Cuánto te puedes gastar en darle al señor para su medicina? Bueno, pues resulta que ninguno de los hijos fue capaz de darle para las medicinas. Y el señor se murió.
6: Qué poca.
4: Pero sí tuvieron para comprar un féretro de 40 mil pesos.
6: Ay, no, bueno.
4: Sí tuvieron para comprar las coronas, que te costaban 1,200 pesos cada corona.
7: No, fíjate nomás.
4: Sí tuvieron para pagar el velatorio. Sí tuvieron... para pagar la cremación. O sea, no tienes dinero para pagarle a tu papá 800 pesos de medicinas cada mes, pero sí tienes 70 mil pesos para enterrarlo, llorarle ya que está muerto, meterlo en una caja y irlo a quemar.
7: No, fíjate.
4: O sea, esas son las cosas ilógicas que tiene la vida.
6: Sí, es cierto.
4: Esas son las cosas ilógicas. O sea, ¿para qué le lloras? Mejor le hubieras dicho, así con la misma codez, con la misma frialdad, con la misma
7: mezquindad
4: con que lo trataste en vida, pues ¿sabe qué? Pues ni lo vamos a velar, ya nomás páselo y crémelo.
7: ¿Y sabes qué yo creaste?
4: Me ahorro la caja, me ahorro las flores, me ahorro el velatorio, me ahorro el café de los invitados, me ahorro dejar de trabajar un día, me ahorro todo. Nomás crémelo, porque como nunca me importó en vida que estuviera bien, ¿por qué me va a importar en muerte?
6: Ay, qué coraje.
7: Y a la hora de la hora, cosas. Incluso a lo que sí llegan es rapidísimo, porque eso es más rápido que veloces, llegan a ver la casa, a ver qué se llevan, o si se quedan con la casa, si agarran las escrituras de la casa, de los documentos.
4: A mí me consta, cuando murió mi abuela, no voy a decir nombres,
7: ajá,
4: tenía 3 televisiones. Todavía no acaba el funeral, ya no había ni una.
7: Ya ves lo que te digo. O sea, pero con una rapiña, una habilidad.
4: Sí, o sea, esas son las cosas que tú no entiendes, ¿no?
6: No, pero bueno. La verdad, no.
4: Así que en vida, hermanos, en vida, y manden ahí haciéndole el ridículo. Miren, ¿qué tipo de enfermedades trata un neurólogo? La primera es la cefalea, el dolor de cabeza. Que fíjense que estoy haciendo yo todo un protocolo de tratamiento homeopático para cuadros de dolor.
7: Ah, está súper bien eso.
4: Para tratar dolores de neuralgia de trigémino, para tratar dolores pues invasivos de cáncer, para tratar dolores ardientes y punzantes, para tratar dolores de neuropatías herpéticas, para tratar dolores, o sea, dolores muy fuertes. Estamos haciendo un protocolo y está funcionando muy bien con elementos de homeopatía. Para que ahora que tenemos consulta el próximo viernes 14 en Tonalá 188 en la colonia Roma, los que tengan

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3: Berlín, Alemania. Berlín es una ciudad única cuya identidad cosmopolita está profundamente ligada a la libertad, la resiliencia histórica, la contracultura y la vanguardia artística. Tras la caída de su emblemático muro, la capital alemana se transformó en el refugio predilecto para creativos, programadores informáticos, músicos y estudiantes de todo el mundo. Sus calles son un recordatorio constante de la historia del siglo XX, decoradas hoy con el arte urbano más disruptivo del planeta. Barrios multiculturales, como el Kreuzberg y Neukölln, son famosos por su vibrante vida nocturna y una escena gastronómica diversa que abraza el veganismo y las cocinas globales. Berlín no busca el lujo arquitectónico tradicional. Su verdadero valor radica en una atmósfera inclusiva, tolerante, bohemia y en su incesante capacidad de transformación cultural.
2: Territorio animal.
3: La cobaya o cuyo. La cobaya, conocida popularmente en diversos países como cuyo o conejillo de indias, es un roedor herbívoro, nativo de la región andina que destaca por su temperamento noble, pacífico y asustadizo. Son mascotas excepcionales para los hogares debido a que rara vez muerden y se comunican de una manera sumamente tierna mediante una variedad de sonidos agudos y chirridos con los que expresan entusiasmo o solicitan su comida favorita. Su dieta es estrictamente herbívora y requieren de un aporte indispensable de vitamina C a través de pimientos y verduras frescas, ya que su organismo no la produce por sí mismo. Al ser animales gregarios, disfrutan enormemente de la compañía de otras cobayas y del contacto suave con los humanos, convirtiéndose rápidamente en animales muy apegados, mansos y reconfortantes para compartir la rutina diaria en casa.
2: Explorando la naturaleza.
4: Playa de Arena Rosa, Bahamas. Ubicada en la isla Harbour, esta playa parece salida de un cuento de hadas debido al color rosa pálido de su arena. Este fenómeno óptico tan singular es el resultado de la mezcla de la arena blanca convencional con los restos pulverizados de millones de foraminíferos, unos minúsculos organismos marinos de caparazón rojizo que habitan en los arrecifes de coral cercanos. Con sus aguas tranquilas y cálidas, este destino caribeño ofrece un paisaje visualmente idílico, exótico y sumamente fotogénico para a los viajeros.
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5: Y ya estamos nuevamente con ustedes en su programa
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5: Fíjense que sin duda la afectación neurológica más frecuente es

0: el dolor de cabeza.
1: Es lo que te iba a decir, y constante, mucha gente.
0: Es la afección neurológica más frecuente, el dolor de cabeza. Y se puede clasificar como cefalea primaria, que comprende la cefalea tensional por nervios o la ansiedad. Es una cefalea tensional por tensión. La migraña y las cefaleas de trigémino automáticas en clúster, ¿no?
1: Oye, la migraña incluso hasta paralizante, ¿no? De que ya no puedes hacer nada.
0: Hay migrañas muy fuertes.
1: Muy fuertes.
0: Mira, hay migraña, hay cefalea, hay problema de trigémino, hay noveno par de cuerdas de glosofaringio, hay migrañas y cefaleas mixtas. O sea, hay
1: muy
0: tantos
1: extenso.
0: Problemas, sí.
1: Ok, yo no sabía, ¿dolor de cabeza o migraña?
0: Y luego vienen las cefaleas secundarias, que son aquellas que son causadas por traumatismos. Uh-huh. Por ejemplo, trastornos vasculares, donde hay una espasmolización de las venas, hay una oclusión, por incremento de la presión intracraneal. Porque acuérdense que hay presión arterial sistólica, diastólica, intracraneal, intraocular, uh-huh, enteroportal, uh-huh, renal, pulmonar. O sea, hay muchas presiones, ¿eh? Uh-huh. No todas son iguales. Mucha gente se toma la sistólica, la diastólica, y cree que ya está bien, uh-huh, pero puede venir con una presión intraocular brutal, uh-huh, que le haga perder el ojo y que le genere un derrame y un glaucoma, sí, o puede venir con una presión intracraneal independiente de la sistólica, la diastólica, y le puede dar una hemorragia cerebral, o puede venir con una hipertensión enteroportal que detone también un cuadro muy agudo, o puede venir con una presión pulmonar que pueda generar un proceso de accidente pulmonar, precisamente, ¿no? Entonces, renal, que genera incluso una insuficiencia de cuadro renal. Entonces, sí, pero bueno, las cefaleas secundarias son aquellas que son causadas por traumatismos, trastornos vasculares y incremento de la presión intracraneal, o incluso por tumores, o por personas que tengan procesos de convulsión.
2: ¿Y hoy te acuerdas cuando el músculo que te llega por
0: cuando tienes una contracción de la columna clavicular.
2: ¿También te duele la cabeza?
0: Sí. Ahora, es el primer tipo de enfermedad que trata un neurólogo. La cefalea, uh-huh, el dolor de cabeza, que es lo que les decía que estamos tratando nosotros con homeopatía.
1: Eso va a estar interesantísimo.
0: Luego vienen los traumatismos cráneoencefálicos. Uh-huh. Aquí se trata de una lesión directa de las estructuras craneales.
2: Un golpe en la cabeza.
0: Como consecuencia de un agente mecánico externo. Y puede originar un deterioro funcional del contenido craneal. Como tú dices, un trancazo, un golpe, ¿no? Se puede clasificar en contusión o concusión, siendo la primera, la contusión, un golpe con las prominencias óseas, y la segunda, la concusión, como un movimiento difuso del encéfalo dentro del cráneo.
1: Mira.
2: Que se inflama.
0: Cuando el encéfalo se mueve dentro del cráneo, hay una concusión. Y cuando hay un golpe contra las prominencias óseas, hay una contusión. Y esto llega a producir vómito, amnesia, letargo, crisis convulsivas, entre otras cositas.
2: Por eso cuando se pegan en la cabeza, no te duermas, espérate, no sé qué, ya lo llevan al doctor para que lo vean.
1: Ahí pasa, ¿qué es lo que pasa? Porque digo, me dice Miriam, yo he escuchado muchas veces que cuando alguien se cae y se pega en la cabeza, no te, la gente empieza como a dormirse, a dormir, ¿sí?, además a cerrarlos. ¿Qué pasa ahí, Jerry? ¿Qué pasa con el cerebro?
0: El cerebro puede dejar de conectar. Puede dejar de conectar. Por eso cuando tienes un accidente muy fuerte, ajá, que tienes incluso hemorragias o derrames, te dicen, no te duermas. Aquí estoy, abre los ojos, ajá, no te duermas.
2: Sí, okay. Háblame.
0: Háblame, dime, tienes que mantenerlo consciente, porque si no el cerebro se desconecta.
1: Híjole, y ya después...
0: No, pues queda en estado comatoso. O se puede generar un accidente.
2: Y los niños normalmente les pasa mucho, como tienen la cabeza más grande y más pesada que la demás parte del cuerpo, les puede pasar mucho. Hay que tener mucho cuidado.
1: Ok.
0: Sí, o sea, te tienen que tener animado, uh-huh, viéndote en estado consciente, uh-huh, sin que dejes de tener conciencia de lo que está pasando, ¿no? O a lo mejor no tienes conciencia, pero estás abriendo los ojos, estás viendo, te están hablando, estás escuchando.
2: Así es.
0: Hay una actividad cerebral.
2: Es importante.
0: Hay una actividad cerebral, ¿verdad? Ahora, está el evento cerebrovascular, el famoso EVC. Eso significa evento vascular cerebral, ¿no? Entonces, el evento cerebrovascular es una condición de daño cerebral por falta de oxígeno o por hemorragia en el parénquima cerebral. Hay factores de riesgo más importantes como la hipertensión arterial y la edad superior a los 60.
2: No te digo. O sea, mire. A ver, síguele, a ver si no vienen las hormonas incluidas ahí.
0: Ahora, existe una estrategia llamada camaleón.
1: ¿Camaleón?
0: Para identificar los síntomas y acudir al neurólogo para recibir la atención adecuada. La cal consiste en K, de cara, ¿no? Desviación de la comisura bucal. Es lo que me pasó a mí. Cuando tuve el esquema cerebral sensorio, o sea, primero se me trababan las palabras, se me cayó la fascia, o sea, los músculos de la cara, se me cerró el ojo, no podía articular la lengua. Me comenzó a dar mucho sueño y dejé de coordinar las cosas.
1: Sí, es cierto.
0: Entonces, camaleón. Primero, K de cara. Sobre todo la desviación de la comisura bucal, ¿no? Comienzas a chocarse de la boca.
2: Sí.
0: O se te cae. Por eso cuando tomas agua se te va todo el agua, ¿no? Ma de mano. Comienzas a tener debilidad o torpeza. Le de lenguaje. Hay dificultad para hablar. Y on de realizar llamada telefónica o servicios de emergencia. Camaleón.
2: Camaleón.
0: Sí, les dio el accidente. Sí. Bueno, entonces tenemos cefalea, que es el dolor de cabeza, traumatismo craneoencefálico, evento cerebrovascular. El cuarto es la epilepsia.
1: Uy, esta también es horrible.
0: Hay quienes nacen con el piramidal, con el piramidal inverso afectado. Y hay quienes generan cuadros de convulsión por cicatrices en el cerebro. No es lo mismo que te des un trancazo y te quede una cicatriz a los 40 años y te comienzas a convulsionar a los 40 años por la cicatriz, o que tengas una cisticercosis, porque acuérdense que hay cisticerco hembra y cisticerco macho. El cisticerco macho se calcifica y queda ahí, genera una opresión y puede generar también convulsiones. A nacer epiléptico. Entonces, hay una diferencia entre una crisis epiléptica y una crisis convulsiva. ¿Sale?
1: Okay.
0: Entonces, la epilepsia es una condición neurológica donde ocurre una descarga neuronal excesiva. Cuando pasa de un lado a otro la corriente, se va atorando, entonces pasa y genera una descarga, Es anormal e hipercicrónica, que condiciona crisis convulsiva si se considera como tal cuando ocurren dos eventos separados con 24 horas sin desencadenante. Dos eventos separados con 24 horas de diferencia sin evento desencadenante. Y puede ser focal o generalizada, dependiendo si la descarga ocurre en uno o los dos hemisferios cerebrales.
1: Ay, es que el cerebro, imagínate, todas las variantes que tiene.
2: Sí, hombre.
1: Está brutal. Oye, bueno, sí.
0: No, dime, Marquito.
1: Nada más quería preguntarte, Jerry, para ese tipo de cosas, ¿hay estudios preventivos o no? Nada de eso, hasta que te empieza a dar el problema.
0: No, hasta que aparece el primer síntoma.
1: Eso.
0: O sea, porque es muy difícil que te hagan un estudio preventivo de todas las enfermedades para ver cuál es la que te va a pegar, ¿no?
1: Ok, ok. Vas a ver.
0: Ahora, están las demencias.
1: También.
0: Las demencias son un grupo de enfermedades que afectan las funciones mentales.
1: Esa hace personas.
0: Sobre todo el juicio, el cálculo, la habilidad visoespacial, captar las dimensiones, ¿no? La toma de decisiones, el lenguaje, las praxias. Los dominios más frecuentes afectados son los mnemotécnicos.
2: ¿Eso qué es?
0: Los mnemotécnicos es la memoria, el reconocimiento sensorial, las habilidades constructivas y el lenguaje. Y se llaman, en medicina, se llaman amnesia, agnosia, apraxia y afasia. Vamos a hacer un pequeño corte y regresamos volando con ustedes aquí en su programa
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3: Ácido alfa lipoico. El ácido alfa lipoico es un antioxidante que se produce de forma natural en el cuerpo. También se puede ingerir en alimentos y en suplementos. Es considerado como el antioxidante universal, ya que es tanto soluble en agua como soluble en aceite. Algunos de sus beneficios son: brindar protección al cerebro y también ser útil en ciertas enfermedades del hígado, como la neuropatía diabética. El ácido alfa lipoico reduce los síntomas de neuropatía diabética, principalmente dolor, entumecimiento en extremidades inferiores y ardor. En la dieta de diabéticos tipo 2, aumentó un 30% los niveles saludables de insulina, incrementando notablemente la utilización de glucosa en la sangre. Para el caso de los diabéticos en particular, es un nutriente que mejora notablemente su calidad de vida. Vamos a una breve pausa y regresamos a su programa Estilo de Vida. 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
5: Cada vez es más común ver adolescentes que se sienten profundamente ofendidos ante una corrección, una crítica o una exigencia. Sin embargo, la vida está llena de retos, desacuerdos y momentos incómodos que requieren fortaleza emocional. Como padres y educadores, nuestro objetivo no es evitarles toda frustración, sino enseñarles a enfrentarla de manera saludable. Permitir que resuelvan problemas, asumir responsabilidades y aprender de sus errores fortalece su carácter. No se trata de ser duros, sino de acompañarlos mientras desarrollan resiliencia, tolerancia a la frustración y confianza en sus propias capacidades. Cuando un joven entiende que equivocarse forma parte del aprendizaje y que puede superar las dificultades, se convierte en un adulto más seguro y preparado para enfrentar los desafíos de la vida con equilibrio, perseverancia y una actitud positiva.
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6: Bacalar, Quintana Roo. Famoso por su espectacular laguna de siete colores, este pueblo mágico caribeño ofrece un descanso paradisiaco inigualable. Sus aguas cristalinas de variados tonos azulados, alimentadas por cenotes submarinos, son perfectas para nadar y relajarse. El histórico fuerte de San Felipe añade una dosis de mística pirata a este entorno natural virgen, ideal para los amantes de la tranquilidad.
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7: Filete de pescado empapelado. Coloca un filete de pescado blanco sobre papel aluminio junto con rodajas de calabacita, tomate y cebolla. Agrega una pizca de sal y hornea en su propio jugo. Es una opción digestiva, libre de aceites y sumamente saludable.
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6: El sonido no viaja en el espacio porque no hay moléculas de aire para transmitir las vibraciones entre las estrellas.
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7: Las medusas inmortales pueden revertir su ciclo de vida y volver a ser pólipos cuando se enfrentan a crisis ambientales extremas.
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0: ya estamos nuevamente con ustedes en este programa
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0: Entonces decía que dentro de la demencia los dominios más frecuentes afectados son los mnemotécnicos, que es la amnesia, que es la memoria, la agnosia, que es el reconocimiento sensorial, la praxia, que es la habilidad constructiva gráfica, la fascia, que es el lenguaje, y la más frecuente son las enfermedades de Alzheimer, la demencia frontotemporal y los cuerpos de Levy. Que son los que producen la demencia como tal, ¿no?
2: Los cuerpos de Levy.
0: Sí, son parte de las estructuras del cerebro que se ven afectadas y vas generando demencia. ¿Te acuerdas que me estabas mencionando que el otro día saliste a gritar como la llorona?
2: Levy, Levy, ¿no?
0: Pero no te preocupes.
2: Ok.
0: Me hablas y yo voy corriendo con una cobijita y te tapo.
2: Ok.
0: Bueno. Entonces... sí, ese es un grupo que tratan los neurólogos. Otro es la enfermedad de Parkinson y el parkinsonismo primario. Uy. La enfermedad de Parkinson es una enfermedad neurodegenerativa por un acúmulo de los cuerpos de Levy, constituidos por alfa-sinuclida mal plegada, lo que ocasiona daño en las neuronas dopaminérgicas, produciendo daño motor y no motor. Se llaman neuronas dopaminérgicas porque son captadores de la dopamina. Y la dopamina es la que ayuda a reducir los movimientos involuntarios. Y la dopamina la produce la GABA.
1: Ok.
0: Por eso la GABA es tan buena para los enfermos de Parkinson.
1: De hecho, fíjate, está leyendo un artículo, Jerry, que va muy avanzado este tratamiento. O sea, ya está en una fase experimental, pero ha surtido efectos. En Estados Unidos estaban viendo lo de un medicamento que le está empezando a ayudar a personas con Parkinson a controlar esos movimientos involuntarios. O sea, afortunadamente ya en ese aspecto está avanzando mucho la ciencia como para decir, ya encontramos algo que podría por lo menos ayudar a la gente a que no tenga tanto movimiento involuntario, ¿verdad?
2: Pero ya los operan y les ponen como una pila, una cosa así para que regulen. Yo tengo una amiga que hace como 4 años le pusieron eso.
1: Ya, qué bien.
0: Bueno, pues el Parkinson es una enfermedad neurodegenerativa en acúmulos de cuerpos de Levy, ¿no? Y aquí los receptores dopaminérgicos ayudan muchísimo a reducir el daño. Entonces, GABA. GABA para estimular la producción de la dopamina. Y el parkinsonismo es definido como un daño extrapiramidal de los piramidales inversos del cerebro, que hay el derecho y el izquierdo. Acuérdense que el derecho controla el izquierdo y el izquierdo controla el derecho. Que ocasiona rigidez, temblor, disinesia, alteraciones de la marcha y de la postura. Todos estos pueden tener múltiples etiologías es orígenes. Y todas las etiologías normalmente son de origen desconocido. Luego viene la enfermedad de Huntington.
1: Ay, otra, bueno,
0: está bonita el nombre de esta enfermedad.
1: Espero que
0: la enfermedad de Huntington. Fíjate que la enfermedad de Huntington es una afección neurogenética por expansión de tripletes de glutamina y afectación del gen HTT. Este gen HTT codifica la proteína huntingtina, que se ubica en el cromosoma 4P16.3.
2: No, bueno, imagínate.
0: Hay un cromosoma,
2: el escaneo de todos los cromosomas.
0: Hay un cromosoma que se llama 4P16.3. Y aquí hay una sustancia que se llama huntingtina. Es una proteína que se codifica en este cromosoma. Y se caracteriza por la afectación cognitiva, psiquiátrica y neurológica, donde la corea es lo más característico de la enfermedad. Es una enfermedad heredable con fenómeno de anticipación. Esto quiere decir que los descendientes que hereden la mutación pueden tener mayor gravedad de síntomas y aparición más temprana.
1: No más.
0: Luego viene la meningitis.
2: Yo creo que si sabes que tienes eso,
1: inflamación,
2: no tengas
1: de la
2: hijos.
1: Meninges.
0: La meningitis es la inflamación de la meninge.
2: Ay, eso también todos los pediatras. No debe de tener nunca su bebé más temperatura, hay que bajarla.
0: Sí, y luego meten al pobre chamaco en hielo y pasa de la inflamación de la meninge a una bronquitis o a una bronconeumonía. O sea, también son bien extremosos.
2: Sí, bueno, a mí mi mamá me metía en la tina y le ponía hielo. Pero yo, por ejemplo, con Miri, a mí mi pediatra era menos salvaje. El agua estaba tibia, tirándole a calentita, y poco a poco se iba bajando un poco, pero nunca llegaba fría, ¿no? Entonces ya sí se la bajaba.
0: Sí, le ibas agregando agua fría, le ibas agregando agua fría. Exactamente. Para que se fuera aclimatando.
2: Sí, porque no, si no, la tortura de mi mamá sí era el medio.
0: O te aclimatas o te aclijodes, ¿no?
2: Así es. Nada más,
1: imagínate.
0: Bueno, luego viene la distrofia muscular. La distrofia muscular es un conjunto de enfermedades neurodegenerativas que ocasionan debilidad y pérdida progresiva de la masa muscular. Aquí hay una pérdida completa de la masa muscular, pues se llama distrofia muscular. Y las distrofias musculares son degeneraciones de los músculos ocasionadas por genes anormales. Estos genes anormales se les conoce con el nombre de mutaciones, ¿no? La mayoría de las veces aparecen en la niñez. Y los músculos dañados se debilitan progresivamente. Aquí, con el paso del tiempo, la mayoría de las personas con esta enfermedad necesitan una silla de ruedas. Porque ya los músculos no alcanzan a sostenerlas.
2: Ya no.
0: Se debilitan a tal grado que incluso hasta comienza a destruirse la masa ósea. Porque los huesos necesitan forzosamente de los músculos.
2: Así
0: cuando
2: es.
0: Tú haces ejercicio y
2: todo
0: estás
2: presionando, es una cadenita.
0: Al músculo, que el músculo hace este ejercicio, el músculo presiona al hueso también y libera osteoblastos. Cuando no hay músculo que presione al hueso, entonces no se liberan osteoblastos y comienza a perderse la masa ósea, ¿verdad? Entonces, otros síntomas incluyen dificultad para respirar o tragar. Y las más características son las distrofias musculares de Duchenne y la distrofia muscular de Becker. Y luego viene otra más fea todavía.
1: Ay, no, bueno, no, después bueno. Hablamos.
0: Que es la esclerosis múltiple.
1: Uy, eso es terrible, terrible.
0: La esclerosis múltiple es una enfermedad neurológica crónica, sí, de naturaleza inflamatoria y autoinmunitaria. O sea, tiene todo.
1: ¿La que tiene este Dupeyron?
0: Sí.
1: Humberto Dupeyron.
0: Sí. Y bueno, Ernesto Dupeyron tiene, creo que no tiene esclerosis múltiple, tiene esclerosis lateral amiotrófica.
1: Es distinta. ¿Quién tiene?
0: Es parecida.
1: ¿Alguien de los actores?
0: Es parecida. Es que son primitas las dos. La pérdida de la mielina en los axones de las vainas de las neuronas, que no permite mandar los impulsos del cerebro a los órganos. Fíjate que decía Dupeyron, cuando él hacía una obra de teatro que se llamaba El Gorila. A mí me tocó estar en la premiación donde le dimos el premio con Benjamín Bernal, la Nación de Periodistas y Críticos Teatrales de México, del cual yo era secretario. Entonces nos tocó darle el premio y él no quiso que nadie le ayudara a subir. Iba con su hija, con Alejandra.
2: Sí.
0: Entonces no permitió que nadie le ayudara a subir al escenario. Se tardó horrores, pero lo hizo y todo el mundo le aplaudimos por el mérito.
2: Sí.
0: Y decía, quiero agradecer este premio, pero quiero aclararle al público que cuando estoy haciendo la obra y me vomito en el escenario, no es parte de la actuación, es por los medicamentos que tomo. O sea, es tan fuerte el medicamento que tomaba que en el escenario le ganaba a veces el vómito y la gente se paraba y le aplaudía porque pensaban que era parte de la obra.
1: Fíjate nomás, qué fuerte, ¿verdad? O sea, fíjate. Sí, porque él tenía que forzosamente tomar.
0: Que por cierto, ¿sabes a quién hay que invitar a su hijo?
1: Sí,
0: a Odín. No,
1: Odín, le voy a hablar.
0: Una vez vino y me encantó el programa que hicimos.
2: Ay, sí, nos reímos mucho con él.
0: Entonces hay que volverle a invitar. Es muy irreverente.
1: Sí.
2: Pero y acaba de formar
0: es muy
2: un
0: irreverente,
2: grupo
0: pero
2: también.
0: Me encanta. Yo soy fan de Odín Dupeyron.
1: Exacto. Ahí lo hubieran metido a la casa de los famosos. Todo lo que hubiera terapiado ahí. A todos los hubiera
0: puesto. A todos
2: hubiera puesto como camote.
0: A todos los hubiera hecho pedazos.
1: Pedazos, sí. Con su inteligencia y con la manera de ver la vida. Pues
0: es que
1: es realista.
0: Fíjate que es una persona con una mentalidad desarrollada fuera de este tiempo.
2: Sí.
0: O sea, tiene una inteligencia que no corresponde a este tiempo.
1: Es cierto. Muy avanzado.
0: Él está muy avanzado. Claro. Muy. Es una persona muy avanzada.
1: Y por sus criterios. Ajá. Sí, claro.
0: Y los conceptos de vida, de muerte, de amor, de compañía, de fidelidad, ¿no? Bueno, pues esta enfermedad daña los axones en el sistema nervioso central y se asocia a una combinación de factores genéticos que predisponen a la enfermedad, así como factores ambientales, infecciosos, virales, que generan la esclerosis múltiple. Y para todo esto siempre hay algo que les puede ayudar. Mándenos un mensajito y con todo gusto les haremos alguna recomendación.
2: Así es.
0: Y llegamos al final de esta hora. Muchísimas gracias por habernos acompañado. Nos vemos el día 21 en la plática sobre tristeza, depresión y duelo. Y no nos dejen de acompañar el día de mañana aquí en este su programa
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8: La GABA es un neurotransmisor que actúa como un tranquilizante natural en el cerebro. Ayuda a reducir la ansiedad, mejorar el sueño y promover la relajación. Algunos suplementos la contienen para apoyar el equilibrio emocional.
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10: Los flamencos son rosados porque consumen crustáceos ricos en pigmentos llamados carotenoides, que cambian el color de sus plumas.
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11: Las mariposas saborean la comida utilizando receptores químicos ubicados en sus patas antes de decidir poner sus huevos allí mismo.
9: Información sorprendente.
10: La Torre Eiffel puede ser 15 centímetros más alta en verano debido a la expansión térmica del hierro bajo el sol.
9: Lo que no sabías.
11: La lengua de la ballena azul pesa lo mismo que un elefante africano adulto, siendo el músculo más grande conocido.
9: La importancia del saber.
10: El sentido del olfato de un perro es 1,000 veces más sensible que el de cualquier ser humano en el mundo.
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5: La llegada de un nuevo bebé transforma la vida de toda la familia, especialmente la de los hermanos mayores. Para un niño pequeño puede ser difícil comprender por qué ahora deberá compartir la atención, el tiempo y el cariño de sus padres. Es normal que experimenten celos, tristeza, enojo o inseguridad. En lugar de juzgarse esas emociones, es importante validarlas y ayudarlo a expresar con confianza. Hazlo sentir parte de esta nueva etapa, involúcralo en pequeños preparativos y procura dedicarle momentos exclusivos en los que pueda disfrutar de tu atención sin interrupciones. Recuérdale con palabras y acciones que sigue siendo profundamente amado y que su lugar en la familia nunca, nunca cambiará. Cuando un niño se siente seguro del amor de sus padres, le resulta mucho más fácil recibir a su nuevo hermanito con cariño y con alegría.
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11: Considerada un árbol sagrado por los antiguos mayas, la ceiba es un gigante de las selvas tropicales americanas. Sus ramas se extienden hacia el cielo, formando una sombrilla natural que protege el sotobosque. De sus semillas se extrae el capoc, una fibra ligera utilizada en textiles. Es un símbolo de conexión entre el cielo, la tierra y el inframundo.
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0: 5 de la mañana con 30 minutos tiempo del Centro de México. Gracias por estar con nosotros esta mañana de lunes. Lunes 10 de agosto de 2026. A nombre del equipo que hace posible este espacio informativo, Adriana Romero, Claudia Arellano, Rogelio Miguel, Álvaro López y Ricardo Díaz, les saluda Juan Manuel de Anda. Estamos transmitiendo en vivo a través del 103.3 de FM, el 970 de amplitud modulada y en todas las plataformas de Grupo Fórmula, en streaming a través de YouTube, en el canal de Grupo Fórmula Oficial. Les recuerdo mis redes sociales con mucho gusto. Usted me puede seguir a través de X, ahí me encuentra como arroba Juan M. de Anda, en Facebook Juan Manuel de Anda y en Instagram como Juan Manuel de Anda G. Tenemos información importante que se ha generado en las últimas horas y que estaremos compartiendo con usted en la próxima hora y media. Bueno, pues en el tema de la Universidad Nacional Autónoma de México, la máxima casa de estudios anuncia las 4 sedes para el examen de control presencial de licenciatura. Usted recuerda, este examen se llevará a cabo tanto en la Ciudad de México como en León, Guanajuato, en Oaxaca y también en Tijuana, en Baja California. También las autoridades universitarias informaron que hasta ahora se han inscrito más de 43,000 aspirantes. Vámonos con Lisbeth Hernández, quien tiene más información al respecto. Liz, te saludo, adelante, buen día.
1: Buenos días, Juan Manuel, me da muchísimo gusto saludarte esta mañana de lunes. Continúa fluyendo la información de la Universidad Nacional Autónoma de México con respecto al examen de control, a las citas para aclaraciones para cuyos aspirantes su examen fue cancelado. Hasta el momento, más del 74% de los aspirantes al examen de control ya tienen una sede, ya tienen una cita con fecha, sede y horario para la aplicación de la evaluación presencial. Esto es muy importante mencionarlo, así que bueno, como lo informó la UNAM, a partir del viernes 7 de agosto, es decir, del viernes pasado, ya estaba habilitado este sitio. 74% de los aspirantes ya tienen una fecha, una hora, un lugar para su examen de control. Juan Manuel.
0: Sí, oye Liz, aprovechando que estás en línea, bueno, pues parece que no todo es miel sobre hojuelas, ¿no? Hay mucha gente, muchos aspirantes que están inconformes, incluso se está anunciando una nueva movilización para el día de hoy.
1: Efectivamente, Juan Manuel, han crecido muchísimo las inconformidades en torno a este tema, tanto para el examen de control como para los cancelados. En cuanto al examen de control, la inconformidad ha sido en torno a las sedes. Hay muchos aspirantes que denuncian que les tocó una sede que no corresponde o que no es la más cercana al lugar que ellos referenciaron. Al respecto, la universidad efectivamente dijo que habían tratado de que la mayoría de los aspirantes tuvieran una sede cerca de su lugar de residencia. Sin embargo, que en algunos casos no pudo ser así y que reconocían que en algunos casos pues los aspirantes iban a tener que hacer un traslado mucho más largo. En el caso de los cancelados, la inconformidad va desde un principio. Ellos dijeron que no se les estaba dando la misma atención. La universidad dijo que se iban a atender a partir del 10 de agosto y se les dieron citas de aclaraciones para sus casos. Sin embargo, este fin de semana los aspirantes cuya prueba fue cancelada comenzaron a recibir correos electrónicos en los que se les notificaba que debido a la aplicación del examen de control no iba a ser posible que los recibieran el 10 de agosto como estaba previsto y que sus citas se iban a aplazar, que a partir del 20 de agosto volvieran a mandar un correo para que les dieran una nueva fecha de cita. Esto por supuesto también generó muchísima inconformidad porque dicen que hay una desorganización tremenda en la universidad y que además les están aplazando cada vez más para que ellos puedan o iniciar sus clases o tomar alguna decisión acerca de qué es lo que van a hacer con su licenciatura. Y bueno, el día de hoy pues va a haber una marcha en inmediaciones de Ciudad Universitaria en la Biblioteca Central de aspirantes que pues están en contra de la aplicación de este examen de control por estas situaciones que ya te comentaba. Juan Manuel, este es el reporte que tenemos y nosotros por supuesto vamos a estar más tarde desde allá pendientes.
0: Perfecto Liz, pues te aprecio mucho tu información. Sí, reitero esta movilización que están convocando el día de hoy de pues aspirantes que están inconformes con esta aplicación de la prueba del examen de control. Va a ser al mediodía, están citando al mediodía en el estacionamiento de la Biblioteca Central para posteriormente dirigirse a la Torre de Rectoría. Pues así el tema de la Universidad Nacional Autónoma de México. Fíjese, también Estados Unidos reanudó de manera parcial la inspección de aguacates en Michoacán, que se había suspendido, usted recuerda, la semana pasada. debido a amenazas contra intereses estadounidenses, lo que ocasionó que se paralizaran las exportaciones de este fruto. La reactivación de actividades se tomó tras evaluar las medidas de seguridad implementadas en la entidad y los compromisos asumidos por el gobierno de México para proteger a los trabajadores de la Unión Americana. El restablecimiento parcial de las inspecciones se concentra en los municipios de Tancítaro, Tacámbaro y Uruapan, así como en el corredor que conecta Morelia con Pátzcuaro. Y bueno, a través de su cuenta de X, el embajador de los Estados Unidos en México, Ronald Johnson, pues reconoce la colaboración con el gobierno mexicano para reanudar justamente las actividades de Estados Unidos en Michoacán. David Galván, tú tienes más detalles al respecto. Buen día.
2: Así es, Juan Manuel. Muy buenos días. Excelente lunes. Y el gobierno de Estados Unidos anunció que a partir del día sábado reanudó parcialmente sus actividades de exportación de aguacate en el estado de Michoacán en cerca del 75%, y esto en respuesta a los compromisos asumidos por el gobierno de México, las medidas de seguridad implementadas en la región productiva y su evaluación continua sobre las condiciones en ese territorio. A través de un comunicado emitido por el embajador estadounidense en nuestro país, Ronald Johnson, se detalló que como parte de un proceso continuo y gradual para crear las condiciones necesarias para la reanudación total de las actividades de Washington, SET seguirá trabajando en estrecha colaboración con las autoridades mexicanas. En palabras del representante norteamericano, se dijo que un sector agrícola seguro beneficia a ambas naciones al garantizar la producción de alimentos, fortalecer las cadenas de suministro y fomentar la prosperidad económica. Según este desplegado oficial, la medida se aplicará en los municipios de Tancítaro, Tacámbaro y Uruapan, además del corredor carretero entre Morelia y Pátzcuaro. Es importante recordar que el jueves pasado la Secretaría de la Defensa Nacional desplegó más de 1.500 efectivos en el estado de Michoacán con la finalidad de reforzar la seguridad en las zonas productoras de aguacate, centros de empaque y vías de comunicación. 657 de esos elementos son de la Guardia Nacional y 900 del Ejército Mexicano. Finalmente, la Embajada de los Estados Unidos en México recordó que la alerta de viaje a la entidad michoacana se mantiene en nivel 4, es decir, que la recomendación a los ciudadanos estadounidenses es no visitar ese estado por el momento. En la información, Juan Manuel, excelente mañana.
0: Muchísimas gracias, David, por tu reporte. Bueno, usted recuerda que hace pues algunas semanas las autoridades de salud de Estados Unidos estaban pues señalando a algunas comercializadoras, algunas empresas productoras de pues productos mexicanos, de estos brotes de esto que se ha denominado diarrea explosiva, y también de algunos casos de salmonela. Bueno, pues hay datos del Consejo Nacional Agropecuario, o más bien están solicitando, pidiendo al gobierno de Estados Unidos que sustenten con evidencia científica, trazabilidad completa y sustento técnico cualquier señalamiento o restricción comercial contra productos agroalimentarios mexicanos. Jenny Valencia, tú tienes más datos. Adelante, buen día.
3: Gracias, Juan Manuel. Te informo que Consejo Nacional Agropecuario exige a Estados Unidos evidencia científica, trazabilidad y sustento técnico antes de atribuir riesgos o adoptar medidas que afecten a productos agroalimentarios mexicanos. Manifestó su preocupación ante señalamientos del gobierno de los Estados Unidos que vinculan de manera general a productos agroalimentarios mexicanos, entre ellos lechuga, chile jalapeño, cilantro y perejil, con posibles riesgos de inocuidad sin que dichas afirmaciones estén acompañadas de evidencia científica de una trazabilidad completa de la cadena de suministro. Asimismo, en el caso del aguacate, se han suspendido exportaciones sin que exista claridad sobre las razones y los hechos que motivaron esta medida. Advirtió que generalizar una sospecha sin haber concluido el rastreo técnico correspondiente puede generar alarma innecesaria entre los consumidores, afectar injustificadamente a productores y trabajadores y provocar distorsiones en mercados altamente integrados. Confirmó que los productores y exportadores mexicanos participan en esquemas de cumplimiento, inspección, trazabilidad y certificación vinculados con la regulación aplicable en los mercados de destino, así como los controles y programas coordinados por el Servicio Nacional de Sanidad, Inocuidad y Calidad Agroalimentaria. Además, operan según el producto y la empresa bajo estándares y certificaciones internacionales. de tal forma que hizo un llamado a las autoridades competentes de los Estados Unidos a fortalecer los canales de coordinación, compartir de manera transparente la información técnica disponible y evitar medidas generalizadas que no correspondan a riesgos plenamente identificados y debidamente sustentados. Es la información. Bien. Que tengas muy buen día, Juan Manuel.
0: Gracias, Jenny. Igual para ti. Bueno, en cuanto al tema del exgobernador de Guerrero, Ángel Aguirre Rivero, bueno, pues un juez ordena pues que se mantenga en prisión preventiva por su probable participación en los delitos de desaparición forzada de personas y contra la Administración de Justicia, esto en el marco de la investigación que se sigue por la desaparición de los 43 normalistas de Ayotzinapa. La defensa pidió más tiempo para preparar sus argumentos, por lo que será el día de mañana, el martes, cuando el juez determine si existen elementos suficientes para procesarlo penalmente. Y en este mismo caso, bueno, pues la presidenta Claudia Sheinbaum pues dijo o negó que la detención justamente de Ángel Aguirre pues tenga un trasfondo político, y dice la presidenta: la prioridad para nuestro gobierno es esclarecer el caso Ayotzinapa.
4: Voy a poner todo mi esfuerzo, toda mi energía, toda mi voluntad para que así sea. Eso lo saben los padres y las madres. Y lo que sí es muy prometedor de las nuevas investigaciones que se están haciendo es que por lo menos hay más información de la que se tenía hasta septiembre del 2024. No quisiera dar detalles porque es parte de un proceso y además le corresponde a la Fiscalía General de la República. No tiene nada que ver con un tema político, es parte de una investigación.
0: Pues ahí las palabras de la presidenta Claudia Sheinbaum en relación al caso o la detención de Ángel Aguirre Rivero. Bueno, pues allá en los Estados Unidos hubo declaraciones del subsecretario adjunto de la Oficina de Asuntos Internacionales de Narcotráfico del Departamento de Estado, Michael González. Él está afirmando que pues la Unión Americana utilizará todas las herramientas necesarias para destruir al cártel Jalisco Nueva Generación.
5: Nosotros utilizaremos todas las herramientas a nuestra disposición para perseguir, para desmantelar, para destruir a estas despiadadas organizaciones terroristas extranjeras. El Departamento de Estado, junto con nuestros socios de las fuerzas del orden estadounidenses, continuará protegiendo a nuestra nación, al pueblo estadounidense y a nuestro hemisferio de la violencia y el terror infligidos por el cártel de Jalisco Nueva Generación.
0: Bueno, y en el tema del conflicto allá en el Medio Oriente, el primer ministro de Israel, Benjamín Netanyahu, rechaza el plan de 15 puntos para Gaza, auspiciado por Estados Unidos y aceptado por Hamas, que contempla, entre otras cosas, el desarme del grupo extremista y la retirada de las fuerzas israelíes de territorio palestino. Aclaró que no habrá un repliegue de sus fuerzas militares hasta que Hamas quede verdaderamente desarmado. Fíjese, los guardianes de la Revolución de Irán están afirmando que mantendrán el bloqueo del Estrecho de Hormuz hasta que Estados Unidos acepte todas las exigencias de Teherán, entre ellas el pago de compensaciones por los daños causados durante el conflicto, también el fin de la guerra y agresión contra Irán y sus aliados, así como el levantamiento de las sanciones estadounidenses. Y este problema, bueno, pues sigue generando muchísima preocupación e inestabilidad en los mercados financieros. Los precios del petróleo están teniendo incrementos nuevamente ante la incertidumbre de un posible acuerdo en el Medio Oriente para que se reabra el Estrecho de Hormuz. La mezcla mexicana está en $72.89 por barril, el West Texas Intermediate en $78.18 y el Brent del Mar del Norte en $83.55. ¿Cómo cerraron los mercados financieros? Bueno, pues la semana pasada, el viernes, la Bolsa Mexicana de Valores concluyó con un avance de 0.82%. En Nueva York, allá en los Estados Unidos, bueno, pues todos los mercados positivos: el Dow 0.28% de ganancia, el Nasdaq 1.30% arriba y el Standard & Poor's 0.62% también positivo. Allá en Asia, los mercados ya han concluido operaciones este lunes en la primera jornada de la semana, y están terminando con alzas generalizadas. Mientras tanto, en el viejo continente, los mercados están abriendo con tendencia negativa. El dólar interbancario está en 17 pesos con 13 centavos. En ventanillas está en 16,58 a la compra y en 17,57 a la venta. El euro está en 19 pesos con 81 centavos. Y vámonos con mi querido Beto Campos, porque bueno, la selección mexicana de fútbol, la sub-20, es campeona del torneo sub-20 de la CONCACAF. Derrota a su similar de los Estados Unidos. Te saludo, mi querido Beto, buen día.
6: Juan, muy buenos días. Así es, la selección mexicana de fútbol sub-20 logró su boleto a los Juegos Olímpicos y el Mundial de la categoría al quedarse con el campeonato de la CONCACAF después de vencer 2-0 a Estados Unidos en la gran final disputada en el Estadio Banorte, en donde Mikel Arriola, comisionado de la Federación Mexicana de Fútbol, recibió abucheos cada vez que lo mencionaban. Por otra parte, la delegación mexicana se convirtió en campeona de los Juegos Centroamericanos y del Caribe, imponiendo una marca al conseguir 407 medallas. En el tenis, el italiano Jannik Sinner causó baja para el Abierto de Cincinnati por problemas en la rodilla. Incluso el italiano causa duda para lo que será el Abierto de Estados Unidos. Así también habrá que mencionar que la Leagues Cup, el conjunto de las Águilas del América y el equipo de Cruz Azul han sumado victorias importantes para lo que es su clasificación a la siguiente ronda, pero los detalles los tendremos más adelante.
0: Así es, mi querido Beto, regresamos contigo un poco más tarde. Vámonos con Israel Aldave, porque él estuvo muy atento a la gira de trabajo de este fin de semana de la presidenta Claudia Sheinbaum. La jefa del Ejecutivo estuvo en el Estado de México. Ahí, bueno, pues se inauguró un bachillerato tecnológico agropecuario en Texcoco y, bueno, también en Puebla, en el marco de la primera jornada nacional de reforestación. La presidenta Sheinbaum está proponiendo cambiar el nombre del Paso de Cortés, en esta entidad en Puebla, por el de Paso de los Pueblos Indígenas. Te saludo, Israel, adelante con tu información, buen día.
7: En el marco del Día Internacional de los Pueblos Indígenas, la presidenta Claudia Sheinbaum propuso cambiarle el nombre al Paso de Cortés, el camino que transitó hace más de 500 años el conquistador para llegar de Cholula a la entonces Gran Tenochtitlán.
8: Hablando de Día Internacional de los Pueblos Indígenas, resulta que estamos en el llamado Paso de Cortés. Fue por aquí que Hernán Cortés, después de la masacre de Cholula, pasó hacia Tenochtitlán. Y este día les propongo que dejemos de llamar Paso de Cortés a este territorio. Porque por aquí pasaron los pueblos mucho antes. Así que el día de hoy, Día Internacional de los Pueblos Indígenas, llamemos a este paso el Paso de los Pueblos Indígenas.
7: Lo anterior en el marco de la Jornada Nacional de Reforestación, en la cual se anunció la plantación de 6.6 millones de árboles en todo el país como parte de la estrategia del gobierno federal para el cuidado del medio ambiente. Además, se firmó un decreto para que la segunda semana de agosto de cada año se realice esta acción en favor del planeta.
8: Invitamos a todas y a todos los mexicanos a sumarse a esta gran jornada de reforestación. Y que el segundo domingo de agosto lo decretemos como la Jornada Nacional de Reforestación todos los años, para que reforestemos desde el norte hasta el sur, desde el este hasta el oeste, desde los desiertos hasta la selva.
7: La mandataria llegó a este punto del parque Itzapopo, a las faldas del volcán Popocatépetl, en Santiago Xalitzintla, en el estado de Puebla, luego de caminar poco más de un kilómetro debido a un bloqueo de campesinos y a la mala organización del evento, que impidieron que la camioneta presidencial llegara al lugar que se había previsto para tal fin. Y a su salida de nueva cuenta, se puso en manifiesto la endeble seguridad en torno a la mandataria, quien por espacio de al menos 15 minutos minutos, tuvo que caminar abriéndose paso en medio de un tumulto de personas que la rodearon para saludarla o solicitarle alguna gestión. El reporte con las imágenes de Alberto Tlahuí.
0: Muchísimas gracias, Israel. Bueno, pues así, la gira de la presidenta Claudia Sheinbaum este fin de semana. Y vámonos con Juan Antonio Jiménez, porque un juez dictó prisión preventiva a Guadalupe Hernández Hinojosa. Ella es apoderada legal de la empresa Ingemar por su presunta participación en los delitos de contrabando y delincuencia organizada. Estos casos, bueno, pues están ligados a esta supuesta red de huachicol fiscal, por la que también está vinculado a proceso el exgobernador de Baja California, Ernesto Rufo Appel. Guadalupe Hernández, apoderada legal de Ingemar, fue detenida el sábado. Te saludo, mi querido Juan Antonio, buen día.
9: Un placer saludarte, Juan Manuel. Un juez de control dictó prisión preventiva en contra de Guadalupe Hernández Hinojosa, quien es apoderada legal de la empresa Ingemar por su probable participación en los delitos de contrabando y delincuencia organizada. La imputación fue realizada por el Ministerio Público y posteriormente la defensa se acogió a la duplicidad del término constitucional para definir la situación jurídica de Guadalupe, por lo que quedó interna en el Centro Penitenciario de Reinserción Social de Nezahualcóyotl Sur. Guadalupe Hernández fue aprendida en la colonia Chapultepec Morales para que posteriormente fuera puesta a disposición de la autoridad jurisdiccional que la requirió. De acuerdo con los datos de prueba recabados durante la investigación, la implicada habría intervenido en operaciones de comercio exterior mediante las cuales se declaraban volúmenes de hidrocarburos significativamente inferior a los realmente transportados. La investigación considera que su participación presuntamente estuvo relacionada con actividades de representación corporativa, administración financiera y ejecución de actos jurídicos vinculados con la operación comercial de la empresa investigada. Cabe destacar que por estos hechos, 8 personas se encuentran vinculadas a proceso, entre las que destaca el exgobernador de Baja California, Ernesto Guillermo Rufo Appel. Hasta aquí el reporte, Juan Manuel.
0: Muchísimas gracias, Juan Antonio, por tu información. Y vámonos con David Galván nuevamente, porque la Secretaría Anticorrupción y Buen Gobierno está informando que en el primer semestre de este 2026, 226 servidores públicos del gobierno federal fueron sancionados por incurrir en faltas administrativas no graves. Cuéntanos, David, buen día.
2: Tal como lo mencionas, Juan Manuel, la Secretaría Anticorrupción y Buen Gobierno dejó en claro que sí tiene dientes y en el periodo de enero a junio de 2026 ha impuesto sanciones a 226 personas servidoras públicas del gobierno federal con cargos de nivel mando. En su balance semestral, la dependencia detalló que las sanciones corresponden a irregularidades como corromper el ejercicio de la función pública e incurrir en faltas administrativas no graves, que van desde amonestaciones públicas y privadas hasta destituciones. Las faltas no graves que se presentaron con mayor recurrencia fueron por incumplimiento con las funciones encomendadas en 242 casos, abusos del cargo 9 casos y abusos de funciones relacionadas con acoso y hostigamiento sexual o laboral solamente en un reporte. En total, las sanciones aplicadas fueron 149 suspensiones, 55 inhabilitaciones, 43 amonestaciones públicas o privadas y 5 destituciones. Se detalló también que de las personas sancionadas, 10 ocupaban cargos de titular de unidad, 8 de dirección general, 45 de dirección de área, 33 que se desempeñaban como subdirectores y 130 de jefaturas de departamento. Finalmente, y con apego a la Ley General de Responsabilidades Administrativas, la Secretaría Anticorrupción señaló que 416 expedientes fueron remitidos al Tribunal Federal de Justicia Administrativa para su resolución y por tratarse de faltas graves. En la información, Juan Manuel, buen inicio de semana.
0: Muchísimas gracias, David. Igual para ti, te mando un fuerte abrazo. Y vámonos rápidamente con Raquel Flores, porque la jefa de gobierno de la Ciudad de México, Clara Brugada, inauguró una nueva utopía. La utopía Elena Poniatowska en Coyoacán. Cuéntanos, Raquel, buen día.
10: Este domingo la jefa de gobierno Clara Brugada inauguró la séptima utopía de su administración, ubicada en el barrio de San Lucas en la alcaldía Coyoacán y que lleva el nombre de la escritora Elena Poniatowska. Este espacio forma parte del proyecto de la construcción de 100 utopías en la Ciudad de México, con una propuesta enfocada en el desarrollo, los cuidados, la salud, el deporte, la tecnología y la cultura, bajo un enfoque de urbanismo social y feminista, acompañada por la también periodista Helenita, como muchos le dicen. Clara Brugada destacó que estos espacios buscan acercar derechos, servicios y oportunidades a las comunidades, especialmente a quienes históricamente han asumido las tareas de cuidado. La jefa de gobierno explicó que el nombre de esta utopía es un reconocimiento a la trayectoria de la escritora y

0: fuertes en Sonora, Nayarit, Jalisco, Guanajuato, Michoacán, Oaxaca y también en Veracruz. Además, pronostica intervalos de chubascos con lluvias fuertes en Baja California Sur, Zacatecas, Aguascalientes, Colima, Querétaro, Estado de México, Ciudad de México, Puebla, Guerrero, Chiapas y Tabasco. La temperatura aquí en la capital de la República para el día de hoy estará oscilando entre 13 a 15 como mínima y entre 23 a 25 como máxima. En este momento el termómetro marca 13 grados. Y el programa Y No Circula para este lunes aplica para todos los autos con engomado color amarillo, terminación de placas 5 y 6. Le comento rápidamente que Sentidos Opuestos arranca una nueva gira. Se llama Sin Límites y será este 12 de agosto en el Auditorio Nacional, aquí en la Ciudad de México. Nos vamos a la pausa, 5 de la mañana con 56 minutos, tiempo del centro. Volvemos.
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2: El gato. El gato doméstico es un felino fascinante que combina a la perfección elegancia natural, independencia indomable y un magnetismo misterioso que ha cautivado a la humanidad desde el antiguo Egipto. A diferencia de otros animales de compañía, los gatos conservan intactos sus agudos instintos de cazadores solitarios, lo que se refleja en su agilidad superior, su oído hiperdesarrollado y su visión nocturna impecable. Son mascotas extremadamente limpias, que dedican gran parte del día a su aseo personal y demuestran su afecto de maneras sutiles pero profundas, como el reconfortante ronroneo o el suave roce de su cabeza. Su capacidad para adaptarse a espacios pequeños como apartamentos, sumada a su naturaleza silenciosa y pacífica, los convierten en compañeros ideales para la vida urbana moderna, aportando una serenidad única y un toque de misterio al hogar.

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1: Gracias, muy buenos días. ¿Cómo le va? Son las 6 de la mañana en punto. Estamos arrancando este lunes, lunes 10 de agosto de 2026. Soy Francisco León Álvarez y como todos los días tengo la oportunidad de platicar con usted, de hablar con usted, de platicar de lo que es noticia y sobre todo de debatir juntos, ¿verdad? Los principales temas. Vamos a arrancar como todos los días con mi estimado Raimundo Elizalde. Ray, buenos días. ¿Dónde andas? Platícanos sobre todo un incendio, ¿verdad? Que estaba

0: en desarrollo, creo que en Sierra Ventana. Raimundo iba ya dirigiéndose hacia ese punto. Vamos a ver si ya anda por ahí. Ray, adelante.
1: Muy buenos días, Paco. Buenos días al auditorio. Informarte lo que ocurre durante la noche de ayer y madrugada de hoy. Te comento de un evento carretero. Un automovilista y dos de sus acompañantes resultaron lesionados luego de volcar su carro en el anillo periférico. Esto en el municipio de Escobedo, Nuevo León. El percance ocurrió durante la madrugada del lunes a la altura de la carretera libre a Laredo, en la circulación de Apodaca hacia Escobedo. Presuntamente el auto compacto que circulaba sobre el anillo periférico terminó volcado al impactarse contra un señalamiento bandera debido al exceso de velocidad, pero también a la poca iluminación que hay en esta autopista estatal. Tras el encontronazo, llegaron elementos de rescate quienes auxiliaron al conductor. Paramédicos de la Cruz Roja trasladaron a uno de los tripulantes, el conductor, el automovilista, mientras que las otras dos personas fueron atendidos en el sitio por diversos golpes. La vialidad se vio afectada por algunos minutos mientras una grúa retiraba el vehículo. Un llamado de atención a las autoridades para que trabajen invirtiendo más, ya que esta es una de las vías más caras que tenemos en el estado de Nuevo León, esta autopista que casi nadie la usa por lo mismo, porque es muy cara. Por el momento, este es mi reporte. Que tengan ustedes un excelente arranque de semana.
0: Bueno, muchísimas gracias, mi estimado Raimundo Elizalde, por la información. Y sí, lo que ya le adelantaba yo, hay un incendio. Lo informó Protección Civil de Nuevo León hace un par de minutos atrás en la colonia Sierra Ventana. Ah, nos dicen que se atendió sin mayor relevancia, es lo que nos comparte la Dirección de Protección Civil de Monterrey, de Nuevo León. Y bueno, vamos a estar atentos a cada uno de los reportes que nos compartan en los próximos minutos. Por lo tanto, mientras tanto, déjeme decirle que para hoy esperamos una temperatura máxima de los 35 grados, pero sobre todo lo que le quiero advertir es que para hoy se espera lluvia a partir de las 3 de la tarde. En gran parte de la zona metropolitana, más o menos un 30% de posibilidad de precipitación. Para que usted lo tome en consideración, si tiene alguna actividad al aire libre, pues tómelo en cuenta. Este fin de semana también hubo mucha lluvia. ¿Cómo le fue con la lluvia? Esperemos que muy bien, que no se haya generado pues ahí inundaciones en la zona donde usted vive o transita, o que se haya visto alguna afectación, porque hubo sectores donde, pues sí, muy, muy afectados por el tema de la lluvia, árboles caídos y bueno, etcétera, etcétera, muchas situaciones que se estuvieron presentando a lo largo de este fin de semana. Bueno, vamos a arrancar con lo que hoy es noticia. Muchísimas gracias por estar con nosotros. Y bueno, antes de arrancar con el resumen, el pasado miércoles, bueno, no, me parece que fue el jueves, porque eso fue el miércoles por la tarde, nosotros el jueves le dimos a conocer esta información. Por la zona de Ruiz Cortines habrían atropellado a una persona de edad avanzada, de la tercera edad. ¿Qué se dijo? Bueno, que estaba bajo investigación, que era un hombre mayor que había sido atropellado por un tráiler y que habría perdido la vida, pues básicamente de forma inmediata durante este incidente. Mire, trascendió, eso le insisto, el jueves por la tarde-noche, y este fin de semana se dieron a conocer las imágenes del accidente. Y llama mucho la atención porque lo que se ve en el video es como un joven, una persona más o menos entre 35 y 45 años, es quien lanza al adulto mayor, lo empuja con el hombro, con dirección hacia el tráiler, como quitándolo del camino, como diciéndole, me estorbas, hazte para allá. ¿Y a qué voy con esto? Bueno, evidentemente condenar la muerte de esta persona, de este adulto mayor. El joven que cometió esta acción ya está detenido, fue detenido por la policía de Monterrey. Pero más allá de esto, lo que llama la atención es la sangre fría de algunas personas para cometer este tipo de delitos, y sobre todo que no sabemos con quién estamos compartiendo las principales vías de tránsito y también las principales calles como peatones. El riesgo en el que estamos todos y todas, porque no sabemos en qué momento nos va a salir un desquacerado, ¿verdad? Y nos va a poner en riesgo a nosotros, a nuestra integridad. De verdad que el video es muy fuerte, y sobre todo la sangre tan fría con la que esta persona lanza a esta persona de la tercera edad hacia las llantas del tren, del tráiler. Y sobre todo viene con una tranquilidad, como si nada estuviese pasando. Esto se suma también a lo que ocurrió la semana pasada en el centro. Usted recordará, tres jóvenes que a golpes terminaron con la vida de otra persona en pleno centro de la ciudad de Monterrey, Cuauhtémoc, en plena hora pico, con todos los carros ahí. O sea, de verdad creo que como sociedad estamos perdiendo como la, pues, la empatía, la solidaridad y otros valores. Pero bueno, 6:06 a.m, arrancamos con el resumen. Buenos días. Bueno, agentes de la Fiscalía General de Justicia ejecutaron una orden de cateo en un bar ubicado frente a la central de autobuses en el centro de Monterrey. De acuerdo con los oficiales, la inspección en el negocio forma parte de un despliegue de 15 actividades simultáneas realizadas durante el fin de semana. Hasta el momento, la autoridad no precisó el saldo total de estas 15 acciones, ni tampoco si hubo personas detenidas vinculadas a algún delito. Sin embargo, también este fin de semana se dio a conocer que dentro de estos 15 cateos simultáneos que fueron efectuados durante, pues, sábado y domingo, los despliegues ocurrieron en varios puntos de la colonia industrial, así como Niño Artillero y Obrerista. De acuerdo con el personal de la Fiscalía General de Justicia, se informó que se logró la captura de 2 hombres y una mujer, además del aseguramiento de un menor de edad, quienes quedaron a disposición del agente del Ministerio Público especializado de narcomenudeo y también en temas adolescentes. Se incautó un arma corta, abastecida, con cargador y cartuchos hábiles, varias dosis de marihuana, cristal y básculas electrónicas, además de dinero en efectivo. Bueno, y una mujer murió luego de volcar su auto en el que viajaban. El accidente ocurrió en la carretera 57, tramo de Matehuala a San Roberto, municipio de Doctor Arroyo, en esos hechos, pues, recientes. Fue a la altura del kilómetro 32 del área despoblada cerca de la comunidad de Lagunita de Doctor Arroyo, en donde paramédicos de Matehuala acudieron al lugar, mismos que confirmaron que la mujer, pues, ya no contaba con signos vitales. Trascendió que este hecho, como dato preliminar, que la mujer perdió la vida, era conocida, una reconocida empresaria en la región, y que el accidente se generó además por el pavimento resbaladizo. Bueno, y un hombre de aproximadamente 45 años, muy joven, ¿verdad?, perdió la vida tras ser atropellado sobre la avenida Abraham Lincoln a la altura de Camino Pastizal, municipio de Monterrey. Según los primeros informes de la autoridad, el presunto responsable se dio a la fuga tras impactar a la hora fallecido, el cual no fue identificado. Sin embargo, pues este sujeto, ¿qué cree?, dejó su placa tirada. Bueno, los elementos de seguridad pública recogieron esta placa, con la que ya cuentan con algunos datos generales del presunto responsable. Testigos, quienes presenciaron el hecho, señalaron que, pues, el fallecido intentaba cruzar la avenida Lincoln, pero debido a la velocidad con la que viajaba el carro, pues el hombre no pudo esquivarlo. Bueno, y además, una mujer murió en la carretera Reynosa-Monterrey. Este sábado, una mujer perdió la vida en un percance vial en la carretera Reynosa-Monterrey a la altura de la antigua garita del kilómetro 30. Una camioneta terminó volcándose tras impactarse contra un muro de contención. El conductor resultó lesionado, por lo que fue enviado a un hospital para recibir atención médica. De manera preliminar, se investiga si conducía bajo los efectos del alcohol. Y bueno, ese es un tramo federal. Elementos de la Guardia Nacional tomaron conocimiento del hecho para las investigaciones correspondientes. Bueno, y un hombre de 44 años, quien trabaja como repartidor de una aplicación, circulaba sobre la calle José R. Peña con dirección hacia el norte y en sentido contrario, cuando derrapó y terminó impactándose contra un vehículo en color blanco que circulaba por la calle 4 de Abril en la colonia Pío X. El motociclista presentó diversas lesiones, por lo que fue enviado a un hospital para recibir atención médica. Bueno, 6:09 a.m, el termómetro marcando los 25 grados. Autoridades investigan la muerte de un hombre que presuntamente fue atropellado, lo que ya le adelantaba, cuyo cuerpo fue localizado en la carretera, bueno, Laredo, en la altura del kilómetro 27 de la colonia Sabinal, en el municipio de Soazua. Paramédicos de la Cruz Roja Mexicana confirmaron que el hombre no contaba con signos vitales y que presuntamente habría sido atropellado al intentar cruzar la arteria vial, pues registraban raspones y golpes en el rostro, que, pues bueno, aparentemente serían de ahí las algunas piezas de vehículos lo que pudiera haber impactado en el cuerpo de esta persona. Bueno, y esta también es una historia muy lamentable. Un hombre fue apuñalado con un arma blanca en el municipio de Monterrey. El crimen fue reportado en la colonia Burócratas Municipales. Oiga, trascendió que una mujer de 27 años fue la agresora. Terminó asesinando a un joven identificado como Víctor, de 24 años, quien es su pareja sentimental, y que, de acuerdo a algunos testimonios, Víctor ejercía violencia física hacia esta mujer de 27 años y, aprovechando un descuido, atacó con esta arma punzocortante a Víctor hasta arrebatarle la vida. La mujer quedó a disposición del Ministerio Público. Bueno, también un hombre señalado por provocar la muerte de un adulto mayor luego de empujarlo y que fuera atropellado por un tráiler, finalmente fue detenido por elementos de la policía de Monterrey en el centro de la ciudad. Fue identificado como Héctor Iván, de 35 años y originario de Tamaulipas. Fue ubicado por medio de las cámaras de seguridad de C4, siendo capturado en las calles de Diego de Montemayor y Juan Ignacio Ramón, en la zona de Barrio Antiguo. Y bueno, los hechos se registraron el pasado jueves en la tarde, sobre Ruiz Cortines y Conchello, en la colonia La Victoria. Bueno, y un hombre fue detenido en la zona centro de Monterrey por oficiales de la Policía Regia, lo anterior cuando conducía una camioneta con reporte de robo. Se trata de Marlon, de 40 años, de nacionalidad hondureña, misma que se llevó pues a cabo en el cruce de las avenidas Pino Suárez y Washington en el primer cuadro de la ciudad de Monterrey. De acuerdo con la información preliminar, pues la mencionada camioneta circulaba de manera previa por las calles Isaac Garza y Ruperto Martínez, por lo que los oficiales iniciaron un despliegue de búsqueda por la zona hasta localizar la unidad y marcarle el alto también al conductor. Al momento de realizar la verificación de los datos vehiculares, el personal de la central de radio confirmó que la unidad contaba con reporte de robo desde el pasado 7 de julio. El conductor fue detenido y trasladado a las instalaciones de la Policía de Monterrey, donde quedó a disposición del Ministerio Público. Bueno, y también están buscando pues más... este fin de semana se realizaron pues más apoyo, más presencia de mujeres, familiares, colectivos feministas y organizaciones civiles. Realizaron el sábado una marcha por el centro de la ciudad de Monterrey buscando llevar más allá el feminicidio de Mónica. Usted recordará a esta mujer que fue asesinada en Apodaca, Nuevo León. Se está demandando mayores acciones y prevención ante la violencia contra las mujeres. Durante el recorrido, los manifestantes señalaron que aunque ya hay una persona detenida, pues son muy lentos los procesos y que la violencia feminicida continúa cobrando víctimas en la entidad. 6:12 a.m. ¿Cómo le va? Mucho ánimo. Es lunes, estamos arrancando con toda la actitud, toda la buena alegría. Vamos a ir a la pausa, regresamos porque tenemos mucho, mucho con qué platicar y mucho de qué analizar esta mañana de lunes. Buenos días.
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13: Los hongos son un alimento que la mayoría de las personas deberían ingerir, ya que gracias a su contenido de hierro, sodio, selenio, magnesio, vitamina D, vitamina B6 y B9, es de gran ayuda para los diabéticos, ayuda a prevenir el cáncer, es bueno para el corazón y es un gran aliado de las embarazadas para dar una buena salud al bebé.
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13: En ocasiones nacemos con ciertas medidas fuera del promedio y puede resultar difícil conocer personas con las mismas características de uno, como una pareja brasileña que se conoció en el 2006 y se casó en el 2016. Se trata de Paulinho, de 90 centímetros, y Catiúcia, de 91 centímetros de estatura, que obtuvieron el título de los recién casados más pequeños del mundo.
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13: En la industria musical nos encontramos con muchos récords, y Michael Jackson es dueño de algunos, como tener el álbum más vendido de la historia llamado Thriller, con más de 70 millones de copias vendidas a nivel mundial.
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13: Las abejas pueden alcanzar una altitud aproximada de 8000 metros sin problemas de presión.
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0: Bueno, son ya las 6 de la mañana con 16 minutos. 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Gracias de verdad por estar con nosotros. El termómetro se mantiene en los 25 grados. Le digo, para hoy una jornada no tan calurosa. Más o menos unos 33, 35 grados, pero con posibilidad de precipitación en un 30% a partir de las 3 de la tarde. Entonces, para que lo tome en cuenta. Y bueno, usted también se prepare con este pronóstico de lluvia, que por cierto, el fin de semana también se cayó el cielo, ¿verdad? En distintos puntos de la zona metropolitana, no como días anteriores, pero sí hubo zonas muy afectadas por el tema de las lluvias. Y bueno, extraño, ¿no? Que en plena canícula nos esté lloviendo de esta manera, pero bueno, también hay que encontrar el lado positivo, que hasta el momento es definitivamente que podemos tener una recuperación, por así llamarlo, en el nivel de almacenamiento de las presas, porque, pues bueno, dicen que va a venir también pues muy duro el frío, que el frío inicia en septiembre por el efecto del Niño. Y bueno, habrá que ver, ¿verdad? Habrá que ver. Usted prepárese con tiempo y también ahí manténgase en alerta de lo que le dé a conocer, pues, en su debido momento el personal de protección civil. Vamos con otros temas. 6 de la mañana con 17 minutos. Estamos ya arrancando esta cuenta regresiva, ¿verdad? Para que las administraciones, tanto estatales como municipales, pues finiquiten o terminen su proceso y poder iniciar con ese también proceso electoral. Pero parecería, desde aquí afuera, que aún quedan muchas cosas como a medio terminar, ¿no? Y es justamente lo que plantea mi estimada Araceli Garza en el comentario editorial del día de hoy. Pues el final de algunas administraciones, pero también los retos a los que se enfrentan previo justamente al cierre de la administración. Araceli, buenos días. Adelante.
10: ¿Qué tal, Francisco? Muy buenos días. Esta es nuestra conversación de hoy. En un par de meses más entra en la recta final el sexenio. Hoy está en su etapa de cierre financiero 2026 para darle paso precisamente a la conclusión del sexto año de gobierno. Cierre de obras estatales a medias entregadas, incompletas, y municipales algunas muy apenas la librarán porque los recursos financieros prometidos no llegaron y no llegarán. Ellos también entrarán en su último año de gobierno y ya nos dirán en sus informes cuánto les adeuda aún el Estado. Pero los municipios metropolitanos reclaman entre 1.200 y 1.700 millones de pesos, un mundo de dinero. Más de 30 organismos de la sociedad civil revelaron hace unos días que hay un adeudo con ellos de parte del Estado de 318 millones de pesos. Se acercan los tiempos de los aguinaldos y es temporada que tradicionalmente desfilan alcaldes en Palacio de Gobierno, sobre todo los rurales, para pedir apoyo o anticipo de recursos y cumplir a los trabajadores con sus sueldos y aguinaldos. Ya veremos en diciembre, como en los años atrás, a los trabajadores de los ENDIS que protestan a las afueras del Palacio de Gobierno porque no recibieron en tiempo y forma sus dineros. Así que el gobierno no la tendrá fácil y se avecina un gran problema financiero, no solamente de deuda local, sino que la Secretaría de Hacienda Federal ha dicho y puesto a Nuevo León como el primero con mayor deuda del país. Hay que cubrir también las partidas presupuestales a los organismos electorales que desde ya están organizando el arranque del año electoral. No es cosa menor lo que se le vendrá encima al gobernador Samuel García. Así que en lugar de buscar avivar más el fuego con el Congreso, restar voluntades e interés por aprobar el presupuesto del 2027, hay que designar primero ya al titular de Tesorería. ¿O es que hay algo oscuro que se no quiere que se sepa? Y dos, poner un buen negociador, que las pretensiones de ambos ya las conocen muy bien. Soy Araceli Garza y leanos en 15 segundos, mx.com. Gracias.
0: Bueno, muchísimas gracias a mi estimada Araceli Garza por el comentario editorial del día de hoy. Y pues sí, ¿verdad? Mucha preocupación por las obras que esperemos que queden finiquitadas, que queden concluidas por el bienestar de todos y de todas, ¿verdad? Sobre todo obras que son pues muy emblemáticas para los temas de movilidad, que en teoría vendrían a abonar o a generar esta reducción en los tiempos de traslado, etcétera, etcétera. Pues bueno, ya lo iremos viendo conforme o constatando conforme pasen los días. 6 de la mañana con 20 minutos, a manejar con mucha precaución. Buenos días, mucho ánimo. Oiga, ya le decía yo que estamos muy consternados por este hecho. Un adulto mayor iba caminando tranquilamente sobre Ruiz Cortines, muy cerca de Conchello. Junto con él pasa un joven, aproximadamente 35, 45 años, con el hombro, lo empuja, o sea, le pega con el hombro. El adulto mayor pierde el equilibrio y junto a él estaba pasando un tráiler. Pierde el equilibrio y se va directo hacia las llantas del tráiler. El adulto mayor falleció en el sitio. En un momento se ve como si el responsable de todo esto intentara rescatar al adulto mayor, pero ya era demasiado tarde. Y posterior a ello, la persona esta siguió caminando como si nada. Bueno, este fin de semana ya fue detenido. Es originario de Tamaulipas y la historia completa la tiene mi estimado César Rojas. Pues sí, con esta detención aquí en Monterrey. Adelante.
14: Elementos de la Policía Preventiva de Monterrey lograron la detención del presunto homicida, quien empujó a un adulto mayor bajo las llantas de un tráiler y le provocó la muerte en la colonia Cementos. El acusado fue aprehendido en un principio por la presunta posesión de 5 envoltorios de hierba verde con las características de la marihuana. Sin embargo, al ser entrevistado, se percataron que era el mismo sujeto que era buscado por empujar a una persona que momentos después murió atropellada por una unidad de carga pesada. El presunto huyó del lugar de los hechos tras darse cuenta de la acción realizada y este fin de semana fue ubicado por elementos de la corporación policiaca. El acusado fue identificado como Héctor N., de 35 años, quien fue detenido en Diego de Montemayor y Juan Ignacio Ramón en la zona de Barrio Antiguo. Elementos de la policía de Monterrey que realizaban labores de prevención y vigilancia detectaron a un hombre con la vestimenta y las características de una persona que el pasado jueves empujó a un adulto mayor y que murió atropellado por una unidad de carga pesada en Ruiz Cortines y Conchello. Al proceder a una revisión, encontró en la misma mochila que llevaba el día de los hechos 5 envoltorios con hierba verde con las características de la marihuana. Luego de empujar a este hombre en la vía pública, que posteriormente murió en el atropello, el presunto huyó y anduvo deambulando por diferentes calles de la ciudad, luego de que ya era buscado por las autoridades por los hechos cometidos. Con la tecnología que se cuenta en el C4 de Monterrey, se pudo dar seguimiento al caso y detener a este hombre, que ya quedó después del Ministerio Público. César Rojas, Radio Fórmula Monterrey.
0: Bueno, 6 de la mañana con 23 minutos. Gracias de verdad por continuar con nosotros. Seguimos abriendo la conversación. 8117-89-3875, línea de comunicación de WhatsApp. 8117-89-3875, para que por favor nos escriba, nos haga llegar sus comentarios y lo más importante, las denuncias, ¿verdad? Las denuncias ciudadanas, que son pues con lo que nosotros enriquecemos este y otros espacios informativos. Vamos a avanzar con más información. Bueno, nuestro compañero César Rojas nos platica y nos amplía también sobre pues esta campaña de reforestación que hay en la zona metropolitana de Monterrey. Mire, vámonos igual por partes. Se dice, usted recordará, este tema es muy interesante y le pido que por favor te ponga mucha atención. Hace como 3 meses vino la presidenta de nuestro país aquí a Nuevo León, tuvo una comida con los industriales y anunció que ya estaba por ver salir a la luz este inventario de emisiones. ¿Qué es un inventario de emisiones? Bueno, nos dice cuáles son los contaminantes que están en el aire con mayor frecuencia y quiénes son las empresas que están emitiendo esos contaminantes. Hasta ahí vamos bien, ¿verdad? Bueno, dijo la presidenta Claudia Sheinbaum que en cuestión de semanas, los meses transcurrieron y nunca se vio nada. Ya le habíamos dicho que terminando la Copa del Balompié del fútbol, seguramente iban a soltar el inventario de emisiones porque no querían pues entorpecer el evento deportivo con ese tipo de información. Pues ya se terminó, ya cada quien está en su casa y ahora sí anuncian que van a dar a conocer el inventario de emisiones. Sabremos con lujo de detalle quiénes son los que contaminan, pero lejos de ello, aquí lo importante es saber cómo se va a detener esa contaminación. El IMSS reconoce que en los últimos años ha existido un incremento en la cantidad de muertes relacionadas por la contaminación. Esto no ha sido confirmado por el personal de la Secretaría de Salud, quien básicamente le saca la vuelta al tema. Y bueno, pues se dio a conocer que una de las medidas para hacerle frente al tema de la contaminación ambiental y otros temas, pues es la pues el rescate, la reforestación de algunas zonas. César Rojas estuvo ahí, nos platica y nos amplía.
14: Este fin de semana se realizó la Jornada Nacional de Reforestación 2026, encabezada por la presidenta Claudia Sheinbaum, en un encuentro realizado de manera simultánea con la participación de las entidades federativas del país, entre ellas Nuevo León. La jornada reunió a representantes de los 32 estados de la República Mexicana con el objetivo de impulsar acciones coordinadas de reforestación, conservación ambiental y restauración de ecosistemas. Nuevo León participó con la plantación de 2.500 ejemplares en 3 hectáreas de la Huasteca en el municipio de Santa Catarina. En su mensaje, el gobernador Samuel García destacó que en Nuevo León las labores de reforestación se están realizando principalmente con especies nativas adaptadas a las condiciones climáticas de la región, con el propósito de garantizar una mayor supervivencia de las plantas y fortalecer los ecosistemas locales.
15: En el caso de Nuevo León, estamos sembrando plantas nativas, anacahuitas, retamas, magueyes, inclusive plantas que estaban en peligro de extinción. Quiero agradecerle por este gran proyecto. Nuevo León se suma a la Jornada Nacional de Reforestación hoy y siempre que usted lo pida. Desde el norte, desde Nuevo León, muchas felicidades y muchas gracias por el apoyo. Llevamos ya 1,100,000 árboles plantados y juntos vamos a llegar a la meta.
14: El gobernador también explicó que una de las estrategias implementadas fue Bosques de Agua, programa enfocado en la plantación de árboles en la Sierra Madre, esto para favorecer la captación de agua durante las precipitaciones. César Rojas, Radio Fórmula Monterrey.
0: Bueno, 6 de la mañana con 27 minutos, termómetro marcando 25 grados. Marcamos la pausa, es breve, regresamos. Buenos días.
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20: 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Cadereyta de Montes, en Querétaro, es un lugar en el interior de la Sierra Gorda que fue incorporado al programa de Pueblos Mágicos en el año 2011. A lo largo de los últimos años, ha ganado mucho turismo gracias a su encanto sin igual y a todas las cosas que ofrece para conocer. La historia de este lugar se calcula que tiene más de 7,000 años gracias a que los hallazgos en la zona demuestran que fue habitado por las etnias de los Pame, Jonase y Chichimecas, hasta que en 1640 los españoles fundaron oficialmente la Villa de Cadereyta. Uno de los atractivos que envuelven a los turistas es el Festival del Vino y Queso, donde las grandes empresas productoras de vino se hacen presentes para deleitar a todos los visitantes. Para los amantes de la naturaleza, están los recorridos al interior de la Sierra Gorda en la Gruta La Esperanza.
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0: Bueno, 6:30 a.m. Gracias de verdad por estar con nosotros. Seguimos abriendo la conversación. La temperatura a los 25 grados, al menos en el centro de la ciudad de Monterrey. ¿Qué nos espera para el día de hoy? Bueno, fácil y sencillo. Para el día de hoy nos espera una temperatura máxima de los 35 grados. Tómelo usted en consideración. Bueno, también una temperatura mínima de los 22. Hay un 30% de posibilidad de lluvia. Tómelo en cuenta. Para mañana martes, temperatura máxima 37 grados. La mínima 24 grados. También hay de un 30 a un 40% de posibilidad de lluvia. Tómelo usted en cuenta. El miércoles, temperatura máxima se recupera, 38 grados. Mínima en los 24 grados. Y el jueves, temperatura máxima 39 grados. Ahí le encargo el jueves, santo calorón. La mínima 25 grados y ya sin posibilidad de lluvia. Un cielo parcialmente despejado. Bueno, ahí lo tiene. Para el día de hoy, posibilidad de lluvia. Mañana, muy escasa posibilidad de precipitación. Y bueno, ya de ahí reduce totalmente la posibilidad de lluvia para la zona metropolitana. Vámonos con temas importantes que hay que platicar y que usted tiene que conocer desde Sierra Ventana en Monterrey. Andrés Mijes llamó a que el modo sí llegue a Nuevo León para fortalecer la transformación y generar mayores beneficios para todas las familias por igual. Al encabezar una asamblea para la defensa de la transformación y la soberanía nacional junto a Tatiana Cloutier, Mijes señaló que Nuevo León requiere un gobierno dispuesto a escuchar y atender, además de resolver las necesidades de la ciudadanía, dejando atrás pretextos para no cumplir pues lo prometido, ¿verdad? Ante los vecinos del sur de Monterrey, destacó que tras recorrer municipios del norte, del sur, la región citrícola y la zona metropolitana, el mensaje de la población ha sido claro. La gente quiere un gobierno que sí los escuche, que sí cumpla su palabra y que no los abandone. Subrayó que para fortalecer la transformación en Nuevo León es necesario pasar los obstáculos a los acuerdos, de las promesas a los resultados. Es lo que señaló pues Andrés Mijes durante este fin de semana en las actividades. Bueno, y también desde Cadereyta, Andrés Mijes llamó a impulsar, ¿verdad?, para transformar a Nuevo León con un gobierno capaz de resolver y cumplirle pues a la población. Ahí también estuvo con los vecinos, habló sobre los planes que tienen para a futuro. Mijes destacó que esta visión coincide con el proyecto que encabeza la presidenta Claudia Sheinbaum y con la ruta planeada en el Plan México, donde el desarrollo económico y la política social deben avanzar de manera conjunta para generar bienestar. Por ello llamó a fortalecer la transformación en Nuevo León con acciones concretas. Por ello reiteró que el modo sí representa la decisión de pasar de los pretextos a las soluciones y de las promesas a los resultados. Quien también tuvo actividad fue Waldo Fernández, el senador, ¿verdad?, con licencia. Los programas sociales de la Cuarta Transformación están transformando la vida de las familias del sur de Nuevo León. Al brindar un respaldo económico a los adultos mayores y oportunidades educativas a niños, niñas y jóvenes, afirmó Waldo Fernández. Tras una gira por Santiago, Allende y Monte Morelos, donde realizó visitas casa por casa y sostuvo encuentros con ciudadanas y ciudadanos, el aspirante a la coordinación de la defensa de la transformación y la soberanía nacional destacó que estos apoyos tienen un impacto que va más allá de sus beneficiarios directos. Waldo relató que durante sus recorridos conoció a una mujer que depende de la pensión para adultos mayores, así como a una familia cuyos hijos continúan sus estudios con apoyo de la beca Rita Cetina. Waldo aseguró que la Cuarta Transformación ha cambiado por completo la vida de los núcleos familiares y representan una muestra de cómo es posible que las autoridades garanticen bienestar a generaciones regiomontanas. Bueno, vamos a avanzar con más información. Oiga, vamos con esa entrevista de Causa en Común. Cada día lo hemos platicado, lo hemos palpado. Hemos notado un incremento de personas en condición de calle que están deambulando por el centro de la ciudad de Monterrey. Hace un par de días se anunció un operativo rastrillo para sacar a toda esa gente que podría representar un riesgo para la población de las calles de Monterrey en específico. Los resultados no se han dado a conocer hasta el día de hoy, pero lo que sí es que organismos a nivel nacional están pidiendo dos cosas sobre ese mismo tema. El primero, capacitar a los policías para que identifiquen si una persona en condición de calle tiene algún problema de salud mental y puedan atenderlo de manera oportuna. Y lo segundo, reconocer que hoy en día hay un problema grave con la salud emocional mental de los policías en el país y que deben y tienen que recibir atención y tratamiento psicológico. Y parecería que eso no es una prioridad para la mayoría de los mayoría de las secretarías de seguridad pública de los estados. Escuchemos esta parte de la entrevista con Causa en Común.
1: La verdad es que nosotros terminamos un estudio hace el año pasado en septiembre lo presentamos, precisamente evaluamos el desarrollo de las policías y lo que encontramos es que en materia de profesionalización todavía hay muchas pendientes, hay muchas deficiencias. Te comento dos principalmente que nos llaman la atención. Las policías deben por ley tener una planeación de su formación en las academias y en los institutos de formación policial y pese a que se establece que deben de realizar un diagnóstico de necesidades de capacitación en las instituciones, corporaciones policiales, estas no lo realizan. Entonces, en la medida en que no cuentan con estos diagnósticos, es muy difícil que la capacitación, la profesionalización se oriente a las necesidades que requieren los elementos. Si no son plenamente identificadas a través de un estudio, pues muchas veces se van a reforzar aspectos que no era necesario reforzar y se van a dejar de capacitar a los elementos en materias o en áreas muy importantes como es esta de la salud mental. Entonces, me parece que se exige a los policías que desarrollen funciones cada vez más complejas porque precisamente atender una situación de una crisis emocional de una persona, una crisis pues psicótica, por ejemplo, o incluso otros padecimientos, por ejemplo, ha habido casos de personas que están enfrentando una embolia, un derrame cerebral en plena vía pública y los policías han llegado a confundir estas situaciones con que están han consumido alcohol. Es decir, no logran identificar una situación de emergencia de vida o muerte para una persona que está enfrentando un infarto cerebral y los terminan enviando a un separo cuando deberían estarlos enviando a una a atención médica de urgencia. Entonces, todas estas condiciones y estas características de la formación no están siendo atendidas en las academias ni en los institutos de formación policial, principalmente porque no se planea. En segundo lugar, esta planeación, cuando es necesaria para exigir los recursos a la federación a través del Fondo de Aportaciones a la Seguridad Pública, se hacen las concertaciones anuales y se piden recursos en cada institución policial para atender estas necesidades de capacitación. Si no se identificaron, pues obviamente no se van a destinar recursos a este tipo de necesidades de formación. Entonces, lo que tenemos es pues muchas deficiencias en las policías que están mal preparadas, que no están suficientemente capacitadas, y a eso te agregaría otro dato. Nuestro estudio encontró, por ejemplo, que las propias policías en materia de atención psicológica no cuentan con personal suficiente para atender su propia salud mental. Y esto es muy importante porque las policías enfrentan un entorno de trabajo muy estresante, se ven sujetas al síndrome de burnout, que es el desgaste físico y mental por las exigencias del trabajo, un trabajo riesgoso, un trabajo peligroso, un trabajo que involucra muchas veces poner en riesgo tu propia vida e integridad, y los policías necesitan un respaldo precisamente a su atención a su condición mental, a su salud mental. Entonces, encontramos que muy pocas policías cumplen con tener personal, incluso algunas tienen un psicólogo por cada o para toda la corporación. Esto es muy importante decirlo porque los propios policías también padecen estrés, también padecen situaciones de salud mental que ameritarían su atención para evitar que ellos también caigan en abuso de la fuerza, en prácticas que son lesivas a los derechos humanos de la población.
0: Bueno, parte de la información con nuestros amigos de Causa en Común, este análisis que se ha hecho sobre las policías en el país. Vamos rápidamente a información de carácter económico, si usted así nos lo permite, y avanzamos. Bueno, el Banco Central mantiene una postura restrictiva y reconoce que el regreso de la inflación al objetivo de 3% tomará más tiempo. Esto es clave porque limita el margen para los nuevos recortes. En tanto, la inflación general cayó 3.12% en julio, mientras la subyacente se ubicó en 3.95%. El problema sigue concentrándose en servicios que permanecen por encima del 4%. La banca obtuvo 149.120 millones de pesos de utilidad en el primer semestre, pero representa una caída anual del 5.4%. El negocio continúa siendo altamente rentable, aunque empieza a reflejar el cambio en las condiciones financieras. Bueno, además, la entrada de nuevos jugadores está incorporándose a millones de usuarios al sistema financiero. Destaca, por ejemplo, New México, Revolt y otras Fitchet, que están migrando de competir en los bancos a convertirse en infraestructura para ellos mismos. Bueno, y el banco de financiera a banco le permite ampliar su oferta y competir, es New México, directamente en productos bancarios. Es parte de una transformación estructural del sistema financiero mexicano, insisto, con estos nuevos bancos que llegan como New México. El crédito de la banca comercial mantiene un crecimiento, una señal de pues que la demanda de financiamiento pues no se ha detenido, pese a las tasas todavía elevadas. Y bueno, las remesas siguen siendo relevantes. Julio registró uno de los mejores niveles del año. Las remesas continúan siendo una fuente fundamental de ingreso para millones de hogares mexicanos y mexicanas, evidentemente, y de divisas en el país. En tanto, las pensiones presionan las finanzas públicas. Las pensiones absorbieron 34% del gasto programable durante el primer semestre. Es uno de los datos estructurales más importantes porque muestra el crecimiento, pues, del espacio fiscal que consume, pues sí, las pensiones en México. Vamos al corte comercial y regresamos.
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23: Toronto, Canadá. Toronto es ampliamente reconocida por la Organización de las Naciones Unidas como la ciudad más multicultural del planeta, un verdadero ejemplo de inclusión social. Más de la mitad de sus habitantes nacieron fuera de las fronteras de Canadá, aportando una riqueza lingüística y cultural que se celebra activamente en cada rincón urbano. La metrópolis está perfectamente organizada en barrios étnicos vibrantes, como Greektown, Little India y Chinatown, donde la diversidad se saborea en sus calles. Custodiada por la famosa Torre CN, Toronto es el motor económico, financiero y mediático del país, además de ser un centro cultural de primer nivel gracias a sus festivales de cine y arte internacionales. Su ambiente pacífico, seguro y tolerante demuestran al mundo que la diversidad es la mayor fortaleza para el desarrollo.
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23: El perfume original se diseñó para ocultar los malos olores corporales en épocas donde la higiene diaria no era común.
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24: La Fiscalía General de la República obtuvo vinculación a proceso contra Dylan N., alias El Roto, por su probable participación en los delitos de delincuencia organizada con fines de secuestro, extorsión y contra la salud. Además, es señalado de ser integrante del cártel Nuevo Imperio. La Dirección General de Epidemiología negó que en México existe un brote de ciclosporiasis, enfermedad característica por síntomas de diarrea explosiva y fiebres altas. Reiteró que en México existen 33 casos y se mantiene un monitoreo constante. La sextorsión digital se consolidó como una de las principales amenazas en Internet, acumulando más de 8.696 reportes atendidos por el Consejo Ciudadano de la Ciudad de México desde 2021. El 35% de estos casos afecta a niñas, niños y adolescentes. Informó Itzel Vanegas. 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
0: Juan Antonio Jiménez, el resumen de información nacional. Buenos días, adelante.
4: Gracias, Francisco. Muy buenos días. Un juez de control dictó prisión preventiva en contra de Guadalupe Hernández Hinojosa, apoderada legal de la empresa Ingemar, por su probable participación en los delitos de contrabando y delincuencia organizada. Por estos hechos están vinculados a proceso 8 personas, entre ellos el exgobernador de Baja California, Ernesto Rufo Apple. Por otra parte, 8 personas fueron detenidas por su posible participación en un intento de despojo de un inmueble en la colonia Magdalena de las Salinas. 5 hombres y 3 mujeres ingresaron al domicilio con el argumento de que realizarían labores de limpieza. Sin embargo, luego de ingresar, cambiaron las chapas de las puertas. En tanto, policías del agrupamiento Fuerza de Tarea Zorros realizaron labores de búsqueda y rescate en la zona conocida como Cuarto Dínamo, en la alcaldía La Magdalena Contreras, tras un llamado de emergencia por el extravío de 3 mujeres y un hombre, quienes fueron rescatados sanos y salvos. Por último, una joven mujer murió al quedar colgada de los barrotes de una ventana de un edificio de la colonia Cuitláhuac en Azcapotzalco, cuando intentaron escapar para asistir a una fiesta luego de que sus padres no le dieron permiso de salir. Su cuerpo pasó, pero su cabeza no, por lo que su cuerpo fue hallado colgado por vecinos que alertaron a las autoridades. Francisco, el reporte.
0: Bueno, muchas gracias. Oiga, de estreno, así están los vecinos de la colonia Santa Luz, sectores aledaños, pues el gobierno de Escobedo llevará a cabo la rehabilitación total de su plaza pública. Será más de 1.500 metros cuadrados en los que se intervendrá para la rehabilitación en general de los juegos infantiles, alumbrado, pintura, andadores, cancha polivalente, vitapista, banquetas, cambio de o rehabilitación de mobiliario urbano, entre otras cosas. José Antonio Quiroga Chapa, encargado del despacho de la presidencia municipal de Escobedo, dio el banderazo que marca el arranque de las labores para la rehabilitación total de estos espacios públicos. Quiroga Chapa estuvo acompañado de los vecinos del sector y de las colonias aledañas, quienes serán los beneficiados con estas acciones que cambiarán por completo el rostro de la plaza. Las obras de rehabilitación de la plaza, ubicada entre la calle Roma y París, son a petición de los vecinos y en base a la evaluación realizada se determinó que algunas áreas se van a reparar y otras a reconstruir, y algunas más pues se tendrá que construir, pues así concluyó ya con su ciclo o etapa de vida. Bueno, además, el gobernador del estado, Samuel Alejandro García Sepúlveda, supervisó este sábado los avances de los trabajos del Puente La Virgen y Puente Nuevo sobre el río Santa Catarina, acompañado del subsecretario de Infraestructura y de la Secretaría de Movilidad y Planeación Urbana, José Francisco, y bueno, el mandatario estatal constató que al momento el avance del puente La Virgen es del 87%, mientras que el desarrollo del puente nuevo es del 92%. Son los puentes que usted ya debe de más o menos ubicar ahí, que se localizan pues por Constitución y Morones Prieto. Bueno, pues ahí las autoridades dicen que van a estar trabajando, ¿verdad?, para poder concluir con esta obra. Señaló que dentro de los trabajos de mejoramiento de la zona también se remodelaron 8 puentes peatonales para que la gente pueda acceder al metro. El gobernador agregó que pues al lado de los puentes que van a quedar 2 parques lineales de casi 7 kilómetros para que la gente acuda a caminar, a pasear en bicicleta y ejercitarse y fomentar la convivencia familiar. Bueno, además vamos con una ceremonia que estuvo encabezada por el rector de la Universidad Autónoma de Nuevo León, Santos Guzmán López, y el presidente de la Fundación UANL, Jaime Yasequi Cavazos. Casi 500 jóvenes concluyeron sus estudios profesionales gracias al apoyo conjunto de diversas benefactores. Esta generación, conformada por 488 graduandos, complementaron sus estudios en el semestre enero-junio 2026 y fueron beneficiados por los programas de becas de sostenimiento, apadrinamiento y movilidad estudiantil promovidos por la iniciativa privada, la sociedad civil y la comunidad universitaria. Durante su mensaje, Guzmán López destacó el impacto histórico de la Fundación UANL, la cual cumple 26 años consolidándose como un aliado estratégico de la institución, sumando ya más de 60.000 becas otorgadas. Encomendó a los estudiantes iniciar una trayectoria integral con servicio y compromiso hacia la sociedad. Bueno, en el Teatro Universitario Campus Mederos se realizó la ceremonia de graduación con la presentación de 120 universitarios y sus familias, quienes atestiguaron. Pues estuvo el secretario general de la UNL, Mario Garza Castillo, el secretario académico Jaime Castillo y el padrino de la generación y consejero de la Fundación, Jorge Treviño Sada.
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0: Mi estimado Eduardo Ortega, ¿cómo estás? Buenos días, bienvenido.
6: Hola, hola, buenos días, Francisco, te saludo con mucho gusto y bueno, te platico que los Rayados del Monterrey consiguieron un triunfo de 2-1 sobre el Inter de Miami, siguen con vida en esta League's Cup. Rodrigo de Paul adelantó al conjunto de la Florida al minuto 32, pero los Rayados reaccionaron con anotaciones de Hugo Coipers al 47 y Diego Rossi al 90 para quedarse con la victoria el equipo de Rayados. Las Águilas del América derrotaron 3-1 al Portland Timbers y continúan con paso firme en este torneo. Brian Rodríguez firmó un doblete e Isaías Violante completó la cuenta para el América, mientras que Verde descontó por el equipo del Portland. Tijuana se despidió de la League Cup después de caer 1-0 frente al San Diego FC. El resultado complicó definitivamente el panorama del conjunto fronterizo, que quedó sin posibilidades de continuar en el torneo. La máquina del Cruz Azul sufrió, pero consiguió vencer 2-1 al New York City en su segundo compromiso. Con este resultado, Cruz Azul se mantiene entre los equipos mexicanos mejor posicionados y buscará asegurar su clasificación ante el Chicago Fire. Los Gallos Blancos del Querétaro sufrieron una derrota de 3-0 frente al Seattle Sounders. El cuadro estadounidense tomó ventaja desde la primera mitad con 2 anotaciones y terminó por sentenciar el encuentro, dejando muy comprometidas las aspiraciones del cuadro de Gallos. Guadalajara cayó 1-0 ante el FC Dallas y complicó sus posibilidades de avanzar. Tras el encuentro, Gabriel Milito lamentó no poder darle una alegría a la afición rojiblanca y reconoció el dolor y la tristeza que dejó el resultado. Los Diablos Rojos del Toluca perdieron 1-0 frente a Los Ángeles FC en un encuentro que se definió en los últimos instantes. Eddie Segura apareció en el tiempo agregado para marcar el gol que le dio la victoria al conjunto angelino. Los Potros de Hierro del Atlante sufrieron una contundente derrota de 4-0 ante el Real Salt Lake, y bueno, sabemos que este resultado le complica la clasificación al conjunto del Atlante. También se fue expulsado lo que es el técnico Miguel Herrera por reclamos al árbitro. La selección mexicana sub-20 conquistó nuevamente el título de la categoría tras derrotar 2-0 a los Estados Unidos en la final de la CONCACAF. Con este campeonato, México alcanzó su 15º título sub-20 de la Confederación y confirmó su dominio histórico en la competencia. Hay que recordar que este seleccionado mexicano pues consiguió también su boleto a los Juegos Olímpicos de Los Ángeles 2028. Pero bueno, Francisco, es lo que tenemos en información deportiva.
0: Bueno, pues agradezco mucho el reporte. Estamos atentos a lo que surja en los próximos días, en las próximas horas.
6: Claro que sí, vamos a estar muy al pendiente. Muy buenos días.
0: Gracias, muy buenos días. Cuídate mucho. Bueno, y antes de despedirnos, oiga, ya sabe que el tema de los despojos de vivienda o de terrenos está a la orden del día. Y bueno, ¿qué podemos hacer? Pues aquí en Nuevo León presentar una denuncia y sabrá Dios cuándo se nos irá a aclarar el panorama o el tema, dependiendo del personal de la fiscalía. Y dicen que cada año o cada mes se va teniendo un crecimiento, ¿verdad?, de la cantidad de denuncias por este tema. Y nos ha pasado a todos, oiga, en Escobedo. De pronto usted llega a ciertos sectores, en Escobedo, en García, en Juárez, y ve usted casas que están habitadas. Ahí hay gente en las casas, pero ¿sabe qué? De pronto no tienen el medidor de luz o no tienen el medidor de agua. O resulta que la ventana es un pedazo de madera, ¿verdad? Entonces eso no solamente pues daña la imagen urbana, sino que también genera pues estos focos de inseguridad hasta cierto punto. Bueno, pues mire, los que se pusieron ya todas las pilas y ojalá que se pueda replicar este programa aquí en Nuevo León es en la Ciudad de México. La Ciudad de México anunció una estrategia para restituir, ¿saben cuánto? En 15 días las viviendas que hayan sido despojadas, con un plazo máximo de 30 días para judiciar los casos importantes. Van a participar en este esquema 20 jueces especializados para acelerar los procesos. Se va a crear una defensoría jurídica de la propiedad contra el despojo con asesoría legal gratuita. Ante un despojo o intento de ocupación, es importante llamar al 911 o a otro teléfono que ponen que es de la Ciudad de México, el 55-53-45-81-20. Oiga, dicen que este programa está tan estructuralmente armado que la policía cuadrante deberá acudir en menos de 3 minutos para determinar si existe flagrancia, es decir, para constatar que ahí hay unos moradores que no son los propietarios de la casa y que la están pues invadiendo. Este programa piloto en la Ciudad de México va a iniciar en ciertas alcaldías, en Cuauhtémoc, en Iztapalapa, en Benito Juárez, en Coyoacán, en Miguel Hidalgo y Gustavo Amadero. El gobierno recomienda conservar las escrituras y documentos originales, activar la alerta inmobiliaria, regularizar pues herencias, formalizar rentas o préstamos y guardar comprobantes de posesión. El dato por eso está bastante interesante porque, le insisto, aquí en Nuevo León tenemos un gran historial, pero es lento, ¿verdad? La justicia es lenta a pesar de las denuncias, a pesar de que muchas familias han hecho su intento y han acudido a la fiscalía, pues al parecer no tienen la respuesta pues pronta que ellos están buscando. Y mire, entiendo que ellos son los primeros, la Ciudad de México. No es si Jalisco tenga algo similar, creo que no. Creo que nada más es la Ciudad de México y ojalá que pronto pues también Nuevo León pueda, ¿por qué no?, replicar este programa para que sea más rápido todo este proceso de, pues sí, de las casas invadidas, de los problemas que muchas familias se enfrentan para poder sacar a estos posesionarios de ahí, porque en ocasiones son personas agresivas, ¿no? Son personas que amenazan, que bueno, etcétera, etcétera. Oiga, por cierto, aquí en Radio Fórmula le explicamos de mano de especialistas la dependencia de las pantallas en los menores de edad

0: sano desarrollo y sobre todo convivencia con otros infantes. Le digo, esta información la puede encontrar en radioformula.com.mx. Ya nos estamos despidiendo. Muchísimas gracias, cuídese mucho. Dios mediante, el día de mañana tenemos una cita, primero por televisión, 5 de la mañana, y posteriormente 6 de la mañana aquí en Radio Fórmula Monterrey. Cuídese mucho, nos vamos a la segunda hora. Quédese con Azucena Oresti, 3 de la tarde, Cintia Vanegas con más información. Hasta mañana.
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0: Gracias, muy buenos días. ¿Cómo está? Qué gusto y qué placer tener la oportunidad de saludarlos. Todavía no son las 7 de la mañana, pero ya estamos aquí, mire, bien puestos, más puestos que un calcetín. Ya son las 7 de la mañana en punto. Gracias por estar con nosotros, por permitirnos amanecer con usted y platicar con usted lo que hoy es noticia. La temperatura actual, 25 grados, pero mucha atención. Prevenidos porque hay posibilidad de lluvia para esta tarde. Tómelo usted en cuenta si tiene alguna actividad al aire libre. Y si no, pues mire, se nos va a caer el cielo y usted ahí empachangado, ¿verdad? Gracias de verdad por estar con nosotros. Nos quedan 3 semanas de periodo vacacional. Ahí a disfrutar, pues, a los menores en casa y sobre todo a ahorrar, ¿verdad? A ahorrar porque el tema del gasto, pues, para el regreso a clases está complejo y complicado. Pero bueno, oiga, vamos con este tema. En el segundo trimestre de este año, se dieron de baja 1.7 millones de líneas móviles en lo que va del año. Ya desaparecieron 4.9 millones de líneas móviles, principalmente de prepago. La caída está relacionada con el nuevo registro obligatorio de líneas telefónicas. Quien no vinculó su número, pues termina perdiéndolo. Pero aquí está lo interesante. Aunque hay menos líneas, las empresas están facturando más. En el segundo trimestre, el mercado móvil generó 97.506 millones de pesos. Esto representa un 5.3% más que hace un año. ¿La explicación? Bueno, los usuarios que permanecen están consumiendo más datos y contratando planes más caros. El ingreso promedio por usuario llega a los 151 pesos con 40 centavos al mes, un aumento del 6.4%. En pocas palabras, se están quedando con menos clientes, pero con clientes que dejan más dinero. El negocio está pasando de vender volumen de línea a monetizar, pues mejor acá.

0: cada usuario. Los datos claves justamente es que el diciembre del 2025 a junio de 2026, México pasó de 162 millones a 157.1 millones de líneas móviles, casi 5 millones menos en apenas 6 meses. Y sabe que el 15 de agosto viene el otro recorte, o sea, sí cierra ya el registro para los números que termina con el 1. Entonces, si usted tiene su número de celular termina con 1, tiene hasta el 15 de agosto, ¿eh? Ya el 16, nada. Bueno, sí lo puede hacer, ¿verdad? Pero seguramente va a estar más complicado. Entonces, insisto, de preferencia antes del 15 para que no tenga usted problemas con su línea. Vámonos, 7 de la mañana con 2 minutos, mi estimado Raimundo Elizalde. Buenos días, ¿dónde andas?
1: Muy buenos días, Paco. Buenos días al auditorio. Informarte lo que ocurre durante la noche de ayer y madrugada de hoy. Te comento de un evento carretero. Un automovilista y dos de sus acompañantes resultaron lesionados luego de volcar su carro en el anillo periférico, esto en el municipio de Escobedo, Nuevo León. El percance ocurrió durante la madrugada del lunes a la altura de la carretera libre a Laredo, en la circulación de Apodaca hacia Escobedo. Presuntamente el auto compacto que circulaba sobre el anillo periférico terminó volcado al impactarse contra un señalamiento bandera debido al exceso de velocidad, pero también a la poca iluminación que hay en esta autopista estatal. Tras el encontronazo, llegaron elementos de rescate quienes auxiliaron al conductor. Paramédicos de la Cruz Roja trasladaron a uno de los tripulantes, el conductor, el automovilista, mientras que las otras dos personas fueron atendidos en el sitio por diversos golpes. La vialidad se vio afectada por algunos minutos mientras una grúa retiraba el vehículo. Un llamado de atención a las autoridades para que trabajen invirtiendo más, ya que esta es una de las vías más caras que tenemos en el estado de Nuevo León, esta autopista que casi nadie la usa por lo mismo, porque es muy cara. Por el momento, este es mi reporte. Que tengan ustedes un excelente arranque de semana.
0: Bueno, muchísimas gracias, mi estimado Raimundo Elizalde, por la información. Gracias también a usted por el favor de su amable sintonía. ¿Cómo le va? Espero que estemos arrancando con toda la buena actitud, que haya dormido, que haya descansado muy bien, que haya disfrutado al máximo el fin de semana, aunque con lluvia, ¿verdad? Lluvia por doquier, caída de árboles, caída de también de algunos pues cables de electricidad, que por cierto, oiga, yo no sé si el personal a veces de la CFE no dimensiona esto. En la colonia Garza Nieto, para que escuche usted esta historia, en la colonia Garza Nieto, una persona resultó fuertemente lesionada, ¿sabe por qué? Porque ya ve que llovió, había encharcamientos y había cables tirados, oiga. Pues los cables tirados tenían electricidad, esta persona iba caminando, se percató de los cables, pero dijo, bueno, no sé, quizás a lo mejor y no tengan corriente, pues se metió al charco. Anda, vete. Quedó electrocutado y bueno, lo llevaron de emergencia a un hospital para su atención y valoración médica y ya sabrá. Ni 2 minutos bastaron para que el personal de la CFE ya estuviera ahí arreglando el tema. Pero ¿por qué? ¿Por qué cuando hay una persona lesionada? ¿Por qué si esto es prevenible, no se atiende? Supongo yo que tuvo que haber existido más de un reporte de los vecinos alertando o advirtiendo sobre esto y no se le dio el debido seguimiento por parte del personal de la CFE. Hasta que ya hay una persona que está afectada, que está hospitalizada, ah, sí, déjame ir a atenderlo. Pues ya, ¿para qué, hombre? Digo, pagamos uno de los servicios más caros de energía eléctrica como para que no tengamos pues las condiciones y sobre todo el personal adecuado ni la protección garantizada para todos y todas. Pero bueno, así las cosas, 7 de la mañana con 5 minutos, arrancamos con el resumen de noticias. Buenos días, bienvenidos. Por este fin de semana, agentes de la Fiscalía General de Justicia efectuaron una orden de cateo en un bar ubicado en la central de autobuses en el centro de Monterrey. De acuerdo con fuentes policiales, la inspección del negocio forma parte de un despliegue de 15 actividades simultáneas realizadas durante el sábado en el sector. Hasta el momento las autoridades no han precisado el saldo de lo asegurado ni si hubo personas detenidas durante estas acciones de seguridad. Bueno, y como ya se lo adelantaba, dentro de estas 15 acciones de seguridad también se realizaron cateos en diferentes sectores como la colonia industrial, niño artillero y obrerista. Agentes ministeriales en conjunto con autoridades del Estado y federales tuvieron resultados positivos en 12 de los 15 propiedades intervenidas. De acuerdo con la Fiscalía de Nuevo León, se informó que se logró la captura de 2 hombres, una mujer, además del aseguramiento de un menor de edad, a quienes pues quedaron a disposición del agente del Ministerio Público especializado en narcomenudeo y adolescentes. También se incautaron un arma corta abastecida con cargador y cartuchos hábiles, además de varias dosis de marihuana, cristal, básculas electrónicas y dinero en efectivo. Bueno, una mujer murió luego de volcar su auto donde viajaba. El accidente ocurrió en la carretera 57 en el tramo Matehuala a San Roberto, municipio de Doctor Arroyo. Bueno, fue a la altura del kilómetro 32, en una zona despoblada, cerca de la comunidad de La Lagunita de Doctor Arroyo, en donde paramédicos de Matehuala acudieron al lugar, mismos que confirmaron que la mujer pues ya no contaba con signos vitales. Trascendió que este hecho, como dato preliminar que la mujer perdió la vida, era una reconocida empresaria de la región y que el accidente pues se generó, además con el piso pues resbaladizo por las lluvias de este fin de semana. Bueno, un hombre de aproximadamente 45 años de edad perdió la vida tras ser atropellado sobre la avenida Abraham Lincoln, a la altura de Camino Pastizal en el municipio de Monterrey. Según los primeros reportes, el presunto responsable pues se dio a la fuga tras impactar al ahora fallecido, el cual no fue identificado de manera inmediata. Sin embargo, elementos de seguridad, ¿qué cree?, se encontraron con las placas del carro que participó en ese atropello y que estaban tiradas. La víctima quedó tirado sobre el segundo carril, vestía una camisa de cuadros en color blanco con morado, un pantalón de mezclilla y tenis negros. Testigos dijeron que pues intentaba cruzar la vía, es decir, la avenida Lincoln, pero que debido a la velocidad del vehículo pues lo impactó y el peatón no alcanzó a esquivarlo. Bueno, también una mujer perdió la vida en un percance vial en la carretera Reynosa-Monterrey, a la altura de la antigua garita del kilómetro 30. Una camioneta terminó volcándose tras impactarse contra otro muro de contención. El conductor resultó lesionado, por lo que fue enviado a un hospital para que recibiera atención médica. De manera preliminar, se investiga si conducía bajo los efectos del alcohol. Bueno, y un hombre de 44 años, quien trabajaba como repartidor de una aplicación, circulaba sobre la calle José R. Peña en dirección hacia el norte, cuando derrapó su unidad y terminó impactándose contra un vehículo en color blanco que circulaba por la calle 4 de Abril en la colonia Pío X. El motociclista presentó diversas lesiones, por lo que fue enviado a un hospital para recibir atención médica. Bueno, autoridades investigan la muerte de un hombre que presuntamente fue atropellado y cuyo cuerpo fue localizado en la carretera Laredo, a la altura de la colonia El Sabinal, municipio de Suazua. Paramédicos de la Cruz Roja Mexicana confirmaron que el hombre ya no contaba con signos vitales y que presuntamente habría sido atropellado al intentar cruzar pues dicha arteria vial, pues registran raspones, golpes en el rostro y se encontraron autopartes sobre los carriles. Y bueno, esto continúa bajo investigación. Un hombre fue apuñalado con arma blanca en el municipio de Monterrey. El crimen fue reportado poco antes de las 4 de la mañana del sábado en una vivienda ubicada sobre la calle Derecho Sindical en su cruce con Julio Camelo. Esto en la colonia Burócratas Municipales. Se confirmó el fallecimiento de Víctor Manuel Sánchez, de 24 años de edad, quien presentaba múltiples heridas punzocortantes. Se informó que otra persona que intervino en la agresión también fue herida en el sitio y, bueno, se negó al traslado a un hospital cercano. Tras la alerta de auxilio, elementos de Fuerza Civil desplegaron un operativo e irrumpieron en el sitio, donde lograron la detención de una mujer de 27 años, pareja sentimental del hoy occiso, quien ya se encuentra a disposición del Ministerio Público como principal sospechosa. ¿Sabe por qué dice que lo mató? Porque él ejercía violencia familiar en contra de esta mujer, violencia física, y que, bueno, pues ella ya cansada de los golpes y esto, vio la oportunidad, no dudó y básicamente se le fue encima. Bueno, oiga, fue detenido un hombre señalado como responsable de provocar la muerte de un adulto mayor luego de empujarlo y que fue atropellado por un tráiler. Pues ya fue detenido, esto por elementos de la policía de Monterrey. Se trata de Héctor Iván, de 35 años, originario de Tamaulipas. Fue ubicado por medio de cámaras de seguridad del C4, siendo capturado por calles Diego de Montemayor y Juan Ignacio Ramón en la zona de Barrio Antiguo. Y bueno, los hechos se registraron el pasado jueves 16 de a las 16 horas sobre Ruiz Cortines y Conchello. Sí, en la colonia, es que tengo la duda, porque aquí dice la colonia Victoria, pero creo que es la colonia Cementos. Bueno, y un hombre fue detenido también en la zona centro de Monterrey por oficiales de la Policía Regia, lo anterior cuando conducía una camioneta con reporte de robo. Se trata de la captura de Marlon N., de 40 años, con nacionalidad hondureña, misma que se llevó a cabo en el cruce de las calles Pino Suárez y Washington, en el primer cuadro de la ciudad de Monterrey. De acuerdo con la información, la mencionada camioneta circulaba de manera previa por las calles Isaac Garza y Roberto Martínez, por lo que los oficiales iniciaron un despliegue de búsqueda por la zona hasta localizarlo justamente a esta unidad automotriz y marcarle el alto al conductor. Al momento de realizar la verificación de los datos vehiculares, el personal de la central de radio confirmó que la unidad contaba con reporte de robo desde el pasado 7 de julio. Bueno, y también vamos con más información, si usted así nos lo permite. Familiares de colectivos feministas y organizaciones civiles realizaron el fin de semana una marcha por las calles del centro de Monterrey para exigir justicia por el reciente feminicidio de Mónica. Usted recordará el caso de Mónica, asesinada en Apodaca, donde pues se demandan mayores acciones de prevención ante la violencia contra las mujeres. Durante el recorrido, las manifestantes señalaron que aunque ya hay una persona detenida en el caso de Mónica, los procesos son muy lentos y que la violencia feminicida continúa cobrando víctimas mortales en la entidad, es lo que dicen las mujeres, que básicamente pues no se sienten seguras. Bueno, 7 de la mañana, casi con 12 minutos. Vamos a ir a la pausa. Quédese con nosotros. La temperatura actual 25 grados. Para hoy esperamos una máxima más o menos de los 35 grados en gran parte de la zona metropolitana de Monterrey. Hay pronóstico de lluvia. Tómelo usted en consideración. ¿A partir de qué hora? A partir de las 3 de la tarde. Marcamos la pausa. Es breve, pero regresamos. Buenos días.
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11: El corazón de una ballena azul es tan enorme que un ser humano podría nadar fácilmente por sus arterias principales.
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0: Bueno, 7 de la mañana con 15 minutos. Gracias de verdad por estar con nosotros. Seguimos abriendo la conversación. Muy contentos, ¿verdad?, de estar con usted, de platicarle lo que hoy es noticia. Oiga, vámonos con mi estimada Araceli Garza. Ya lo sabe. El lunes de comentario editorial. Y bueno, ya ve que las administraciones ya se están terminando. Las administraciones tanto del estado como de los municipios. Y bueno, están ahorita a marchas forzadas, porque tienen que terminar todos los proyectos, o la mayoría de los proyectos, pues para poderse retirar, ¿verdad? Si no, se lo van a dejar a la otra administración. Bueno, la pregunta es, en algunos casos, ¿con qué dinero, verdad? Si ya no hay. Y en otros casos es, pues irán a terminar, porque pues les falta mucho, ¿verdad? Algunas obras. Pero bueno, mi estimada Araceli, buenos días. Adelante, platícanos.
13: ¿Qué tal, Francisco? Muy buenos días. Esta es nuestra conversación de hoy. En un par de meses más entra en la recta final el sexenio. Hoy está en su etapa de cierre financiero 2026 para darle paso precisamente a la conclusión del sexto año de gobierno. Cierre de obras estatales a medias entregadas, incompletas, y municipales algunas muy apenas la librarán, porque los recursos financieros prometidos no llegaron y no llegarán. Ellos también entrarán en su último año de gobierno y ya nos dirán en sus informes cuánto les adeuda aún el Estado. Pero los municipios metropolitanos reclaman entre 1.200 y 1.700 millones de pesos, un mundo de dinero. Más de 30 organismos de la sociedad civil revelaron hace unos días que hay un adeudo con ellos de parte del Estado de 318 millones de pesos. Se acercan los tiempos de los aguinaldos y es temporada que tradicionalmente desfilan alcaldes en Palacio de Gobierno, sobre todo los rurales, para pedir apoyo o anticipo de recursos y cumplir a los trabajadores con sus sueldos y aguinaldos. Ya veremos en diciembre, como en los años atrás, a los trabajadores de los ENDIS que protestan a las afueras del Palacio de Gobierno porque no recibieron en tiempo y forma sus dineros. Así que el gobierno no la tendrá fácil y se avecina un gran problema financiero, no solamente de deuda local, sino que la Secretaría de Hacienda Federal ha dicho y puesto a Nuevo León como el primero con mayor deuda del país. Hay que cubrir también las partidas presupuestales a los organismos electorales que desde ya están organizando el arranque del año electoral. No es cosa menor lo que se le vendrá encima al gobernador Samuel García. Así que en lugar de buscar avivar más el fuego con el Congreso, restar voluntades e interés por aprobar el presupuesto del 2027, hay que designar primero ya al titular de Tesorería. ¿O es que hay algo oscuro que no quiere que se sepa? Y dos, poner un buen negociador, que las pretensiones de ambos ya las conocen muy bien. Soy Araceli García Llanos en 15 segundos, mx.com. Gracias.
0: Bueno, muchísimas gracias, mi estimada Araceli Garza, por el comentario editorial del día de hoy. Pues sí, verdad. Hay que estar muy atentos, yo se lo he dicho. Yo sé que cuesta mucho trabajo y sobre todo sé que, mire, ahorita no queremos andar sabiendo esas cosas, pero creo que en septiembre ya arranca el periodo electoral. Cada vez son más extensos, ¿verdad?, los periodos electorales, las campañas cada vez son más interminables. Y bueno, uno ya queda bomba, ¿verdad?, de tanta información. Pero bueno, ni modo, así es la cosa y ni modo, tenemos que aprender a convivir con ello. Son las 7 de la mañana con 19 minutos, ya le platicaba yo esto. El jueves, un hombre de edad avanzada murió atropellado sobre Ruiz Cortines. Todos muy preocupados y consternados porque no supieron cómo fue que se dio este suceso, o sea, cómo se presentó este atropello. Pues mire, ya ve que dicen que estamos monitoreados 24/7, ¿no? Pues a través de las cámaras del C4, más aparte las cámaras de la iniciativa privada y otras cámaras, ¿no? Pues las cámaras captaron el momento en el que un sujeto con el hombro le da un golpe a este adulto mayor, quien pierde el equilibrio y se va directo hacia las llantas del tráiler. Imagínense usted la escena. El sujeto no conocía al adulto mayor, no le había hecho absolutamente nada, no había un motivo para la agresión, pero yo creo que andaba de malas, o no sé la verdad cuál habrá sido su problema, que dijo: me voy a desquitar con el adulto mayor. Este sujeto ya fue detenido. Fue detenido aquí en Monterrey. Pero lejos del caso, sí traer a colación que, mire, ni usted, ni yo, ni nadie está exento de toparnos con gente así. Con gente que de pronto, pues perdóneme, pero creo que no está bien de sus facultades mentales. Y que piensa que puede agredir a cualquiera que se le atraviese en el camino. A lo mejor no le quiso causar la muerte. Pero si estás viendo que viene un tráiler, si estás viendo que es una persona mayor, ¿para qué le pegas? ¿Para qué el golpe? Ojalá que la autoridad lo tome en consideración y pues bueno, suponemos que va a durar varios años, ¿no?, en prisión. La historia completa con mi estimado César Rojas.
14: Elementos de la Policía Preventiva de Monterrey lograron la detención del presunto homicida, quien empujó a un adulto mayor bajo las llantas de un tráiler y le provocó la muerte en la colonia Cementos. El acusado fue aprehendido en un principio por la presunta posesión de 5 envoltorios de hierba verde con las características de la marihuana. Sin embargo, al ser entrevistado, se percataron que era el mismo sujeto que era buscado por empujar a una persona que momentos después murió atropellada por una unidad de carga pesada. El presunto huyó del lugar de los hechos tras darse cuenta de la acción realizada y este fin de semana fue ubicado por elementos de la corporación policiaca. El acusado fue identificado como Héctor N. de 35 años, quien fue detenido en Diego de Montemayor y Juan Ignacio Ramón en la zona de Barrio Antiguo. Elementos de la policía de Monterrey que realizaban labores de prevención y vigilancia detectaron a un hombre con la vestimenta y las características de una persona que el pasado jueves empujó a un adulto mayor y que murió atropellado por una unidad de carga pesada en Ruiz Cortines y Conchellón. Al proceder a una revisión, encontró en la misma mochila que llevaba el día de los hechos 5 envoltorios con hierba verde con las características de la marihuana. Luego de empujar a este hombre en la vía pública, que posteriormente murió en el atropello, el presunto huyó y anduvo deambulando por diferentes calles de la ciudad, luego de que ya era buscado por las autoridades por los hechos cometidos. Con la tecnología que se cuenta en el C4 de Monterrey, se pudo dar seguimiento al caso y detener a este hombre, quien ya quedó a disposición del Ministerio Público. César Rojas, Radio Fórmula Monterrey.
0: Bueno, pues muchísimas gracias a mi estimado César Rojas por la información. Vamos a estar, por supuesto, atentos y le daremos el debido seguimiento, porque no es posible, oiga, de verdad, transitar y encontrarnos con gente así, que sin escrúpulos, ¿verdad?, que no tiene control de sus emociones y que sobre todo, pues hace que los terceros terminen pagando los platos rotos. Pues no, de verdad que no es por ahí. Pero bueno, gracias de verdad por estar con nosotros. Vamos a más información, 7 de la mañana con 23 minutos. Ya le platicaba que este fin de semana se dio a conocer que el inventario de emisiones contaminantes va a estar antes de que concluya agosto. Pues sí, como ya se terminó este evento deportivo de talla internacional, pues dijeron, vamos a sacar todos los pendientes, ¿verdad? Bueno, pues ya lo van a dar a conocer. Ya pronto sabremos cuáles son las empresas que contaminan, aunque digo, en realidad eso ya lo sabíamos, pero más bien vamos a conocer con qué contaminan, cada cuánto contaminan y cómo contaminan. Lo importante, yo creo, que no es conocer, lo importante es saber cuál es el plan de acción de la autoridad. ¿Habrá sanciones? ¿Habrá multas? ¿Habrá cierres? ¿Habrá suspensiones? ¿O simple y sencillamente es nada más para que tengan, conozcan, pues, de qué están respirando? Y ya después veremos cómo lo solucionamos, porque si no, pues no, va a servir de muy poco, ¿verdad? ¿Usted qué opina al respecto? Bueno, pues hablando de esto mismo, usted sabe que las autoridades del estado han tomado mucho énfasis en poder solucionar este tema de la crisis de la contaminación que atraviesa Nuevo León. Como una medida para ello, está la reforestación de ciertas zonas, ¿verdad?, del sembrado de árboles. Este fin de semana hubo una actividad en la que estuvo César Rojas ahí y nos platica y nos amplía.
14: Este fin de semana se realizó la Jornada Nacional de Reforestación 2026, encabezada por la presidenta Claudia Sheinbaum, en un encuentro realizado de manera simultánea con la participación de las entidades federativas del país, entre ellas Nuevo León. La jornada reunió a representantes de los 32 estados de la República Mexicana con el objetivo de impulsar acciones coordinadas de reforestación, conservación ambiental y restauración de ecosistemas. Nuevo León participó con la plantación de 2.500 ejemplares en 3 hectáreas de la Huasteca en el municipio de Santa Catarina. En su mensaje, el gobernador Samuel García destacó que en Nuevo León las labores de reforestación se están realizando principalmente con especies nativas adaptadas a las condiciones climáticas de la región, con el propósito de garantizar una mayor supervivencia de las plantas y fortalecer los ecosistemas locales.
15: En el caso de Nuevo León, estamos sembrando plantas nativas, anacahuitas, retamas, magueyes, inclusive plantas que estaban en peligro de extinción. Quiero agradecerle por este gran proyecto. Nuevo León se suma a la Jornada Nacional de Reforestación hoy y siempre que usted lo pida. Desde el norte, desde Nuevo León, muchas felicidades y muchas gracias por el apoyo. Llevamos ya 1,100,000 árboles plantados y juntos vamos a llegar a la meta.
14: El gobernador también explicó que una de las estrategias implementadas fue Bosques de Agua, programa enfocado en la plantación de árboles en la Sierra Madre, esto para favorecer la captación de agua durante las precipitaciones. César Rojas, Radio Fórmula Monterrey.
0: Bueno, 7 de la mañana, casi con 28 minutos, vamos a marcar la pausa comercial, quédese con nosotros. Le insisto, posibilidad de lluvia para el día de hoy, vigente, activa el pronóstico de lluvia, con escaso un 30% a partir de las 3 de la tarde. Tómenlo en consideración si va a realizar alguna actividad al aire libre. Y bueno, pues también hay que cuidar la casa, ¿verdad? Impermeabilizarla de pronto cuando se pueda, ahorita no es un buen momento. Y verificar también el correcto funcionamiento del vehículo, del cableado eléctrico de la casa, porque bueno, va a seguir seguramente el tema del calor. Y bueno, dicen que en septiembre, o sea, ya a la vuelta de la esquina, inicia el invierno, que porque se va a adelantar, ¿verdad?, los frentes fríos. Vamos a ver si es cierto, esto por el efecto del niño y la niña, ¿verdad? Pero bueno, estamos ahí atentos a cada uno de sus mensajes. 81 17 89 38 75, marquemos la pausa, es breve, regresamos porque tenemos más información para aperturar el diálogo. Al regresar de la pausa, ¿qué pasa con los policías? ¿Deben o no recibir atención psicológica después de verse pues expuestos a una serie de tensiones, ¿verdad? Y sobre todo de estrés laboral. Mire, lo platicamos a detalle. Vamos a la pausa. Regresamos. Buenos días.
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22: Londres, Reino Unido. Londres es una metrópolis fascinante, donde la historia milenaria de la realeza británica se funde perfectamente con una modernidad audaz e hiperconectada. Barrios emblemáticos como Soho, Camden Town y Notting Hill muestran una mezcla vibrante de culturas, mercados exóticos, expresiones artísticas callejeras y gastronomía internacional de primer nivel. Museos de renombre mundial con entrada gratuita y monumentos históricos como el Big Ben conviven con rascacielos futuristas a orillas del río Támesis. Londres es un imán intelectual y creativo global, un espacio inclusivo donde conviven pacíficamente tradiciones centenarias y las tendencias más vanguardistas del arte, la música y la tecnología contemporánea.
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0: gracias de verdad por estar con nosotros. Seguimos abriendo la conversación. La temperatura a los 25 grados, al menos en el centro de la ciudad de Monterrey. ¿Qué nos espera para el día de hoy? Bueno, fácil y sencillo. Para el día de hoy nos espera una temperatura máxima de los 35 grados. Tómelo usted en consideración. Bueno, también una temperatura mínima de los 22. Hay un 30% de posibilidad de lluvia. Tómelo en cuenta. Para mañana martes, temperatura máxima 37 grados, la mínima 24 grados. También hay un 30 a un 40% de posibilidad de lluvia. Tómelo usted en cuenta. El miércoles, temperatura máxima se recupera, 38 grados, mínima en los 24 grados. Y el jueves, temperatura máxima 39 grados. Ahí le encargo el jueves, santo calorón. La mínima 25 grados y ya sin posibilidad de lluvia, un cielo parcialmente despejado. Bueno, ahí lo tiene. Para el día de hoy, posibilidad de lluvia. Mañana, muy escasa posibilidad de precipitación. Y bueno, ya de ahí se reduce totalmente la posibilidad de lluvia para la zona metropolitana. Vámonos con temas importantes que hay que platicar y que usted tiene que conocer. Desde Sierra Ventana en Monterrey, Andrés Mijes llamó a que el modo sí llegue a Nuevo León para fortalecer la transformación y generar mayores beneficios para todas las familias por igual. Al encabezar una asamblea para la defensa de la transformación y la soberanía nacional junto a Tatiana Cloutier, Mijes señaló que Nuevo León requiere un gobierno dispuesto a escuchar y atender, además de resolver las necesidades de la ciudadanía, dejando atrás pretextos para no cumplir pues lo prometido, ¿verdad? Ante los vecinos del sur de Monterrey, destacó que tras recorrer municipios del norte, del sur, la región citrícola y la zona metropolitana, el mensaje de la población ha sido claro. La gente quiere un gobierno que sí los escuche, que sí cumpla su palabra y que no los abandone. Subrayó que para fortalecer la transformación en Nuevo León es necesario pasar los obstáculos a los acuerdos, de las promesas a los resultados. Es lo que señaló pues Andrés Mijes durante este fin de semana en las actividades. Bueno, y también desde Cadereyta, Andrés Mijes llamó a impulsar, ¿verdad?, para transformar a Nuevo León con un gobierno capaz de resolver y cumplirle pues a la población. Ahí también estuvo con los vecinos, habló sobre los planes que tienen para a futuro. Mijes destacó que esta visión coincide con el proyecto que encabeza la presidenta Claudia Sheinbaum y con la ruta planeada en el Plan México, donde el desarrollo económico y la política social deben avanzar de manera conjunta para generar bienestar. Por ello llamó a fortalecer la transformación en Nuevo León con acciones concretas. Por ello reiteró que el modo sí representa la decisión de pasar de los pretextos a las soluciones y de las promesas a los resultados. Quien también tuvo actividad fue Waldo Fernández, el senador, ¿verdad?, con licencia. Los programas sociales de la Cuarta Transformación están transformando la vida de las familias del sur de Nuevo León al brindar un respaldo económico a los adultos mayores y oportunidades educativas a niños, niñas y jóvenes, afirmó Waldo Fernández. Tras una gira por Santiago, Allende y Monte Morelos, donde realizó visitas casa por casa y sostuvo encuentros con ciudadanas y ciudadanos, el aspirante a la Coordinación de la Defensa de la Transformación y la Soberanía Nacional destacó que estos apoyos tienen un impacto que va más allá de sus beneficiarios directos. Waldo relató que durante sus recorridos conoció a una mujer que depende de la pensión para adultos mayores, así como a una familia cuyos hijos continúan sus estudios con apoyo de la beca Rita Cetina. Waldo aseguró que la Cuarta Transformación ha cambiado por completo la vida de los núcleos familiares y representan una muestra de cómo es posible que las autoridades garanticen bienestar a generaciones regiomontanas. Bueno, vamos a avanzar con más información. Oiga, vamos con esa entrevista de Causa en Común. Cada día lo hemos platicado, lo hemos palpado. Hemos notado un incremento de personas en condición de calle que están deambulando por el centro de la ciudad de Monterrey. Hace un par de días se anunció un operativo rastrillo para sacar a toda esa gente que podría representar un riesgo para la población de las calles de Monterrey en específico. Los resultados no se han dado a conocer hasta el día de hoy. Pero lo que sí es que organismos a nivel nacional están pidiendo dos cosas sobre ese mismo tema. El primero, capacitar a los policías para que identifiquen si una persona en condición de calle tiene algún problema de salud mental y puedan atenderlo de manera oportuna. Y lo segundo, reconocer que hoy en día hay un problema grave con la salud emocional, mental de los policías en el país y que deben y tienen que recibir atención y tratamiento psicológico. Y parecería que eso no es una prioridad para la mayoría de los de la mayoría de las secretarías de seguridad pública de los estados. Escuchemos esta parte de la entrevista con Causa en Común.
1: La verdad es que nosotros terminamos un estudio hace el año pasado en septiembre lo presentamos, precisamente evaluamos el desarrollo de las policías y lo que encontramos es que en materia de profesionalización todavía hay muchas pendientes, hay muchas deficiencias. Te comento dos principalmente que nos llaman la atención. Las policías deben por ley tener una planeación de su formación en las academias y en los institutos de formación policial y pese a que se establece que deben de realizar un diagnóstico de necesidades de capacitación en las instituciones, corporaciones policiales, estas no lo realizan. Entonces, en la medida en que no cuentan con estos diagnósticos, es muy difícil que la capacitación, la profesionalización se oriente a las necesidades que requieren los elementos. Si no son plenamente identificadas a través de un estudio, pues muchas veces se van a reforzar aspectos que no era necesario reforzar y se van a dejar de capacitar a los elementos en materias o en áreas muy importantes como es esta de la salud mental. Entonces, me parece que se exige a los policías que desarrollen funciones cada vez más complejas porque precisamente atender una situación de una crisis emocional de una persona, una crisis pues psicótica, por ejemplo, o incluso otros padecimientos, por ejemplo, ha habido casos de personas que están enfrentando una embolia, un derrame cerebral en plena vía pública y los policías han llegado a confundir estas situaciones con que están han consumido alcohol, es decir, no logran identificar una situación de emergencia de vida o muerte para una persona que está enfrentando un infarto cerebral y los terminan enviando a un separo cuando deberían estarlos enviando a una a atención médica de urgencia. Entonces, todas estas condiciones y estas características de la formación no están siendo atendidas en las academias ni en los institutos de formación policial, principalmente porque no se planea. En segundo lugar, esta planeación, cuando es necesaria para exigir los recursos a la federación a través del Fondo de Aportaciones a la Seguridad Pública, se hacen las concertaciones anuales y se piden recursos en cada institución policial para atender estas necesidades de capacitación. Si no se identificaron, pues obviamente no se van a destinar recursos a este tipo de necesidades de formación. Entonces, lo que tenemos es pues muchas deficiencias en las policías que están mal preparadas, que no están suficientemente capacitadas. Y a eso te agregaría otro dato. Nuestro estudio encontró, por ejemplo, que las propias policías en materia de atención psicológica no cuentan con personal suficiente para atender su propia salud mental. Y esto es muy importante porque las policías enfrentan un entorno de trabajo muy estresante. Se ven sujetas al síndrome de burnout, que es el desgaste físico y mental por las exigencias del trabajo, un trabajo riesgoso, un trabajo peligroso, un trabajo que involucra muchas veces poner en riesgo tu propia vida e integridad. Y los policías necesitan un respaldo precisamente a su atención, a su condición mental, a su salud mental. Entonces, encontramos que muy pocas policías cumplen con tener personal, incluso algunas tienen un psicólogo por cada o para toda la corporación. Esto es muy importante decirlo porque los propios policías también padecen estrés, también padecen situaciones de salud mental que ameritarían su atención para evitar que ellos también caigan en abuso de la fuerza, en prácticas que son lesivas a los derechos humanos de la población.
0: Bueno, parte de la información con nuestros amigos de Causa en Común, este análisis que se ha hecho sobre las policías en el país. Vamos rápidamente a información de carácter económico, si usted así nos lo permite, y avanzamos. Bueno, el Banco Central mantiene una postura restrictiva y reconoce que el regreso de la inflación al objetivo de 3% tomará más tiempo. Esto es clave porque limita el margen para los nuevos recortes. En tanto, la inflación general cayó 3.12% en julio, mientras la subyacente se ubicó en 3.95%. El problema sigue concentrándose en servicios que permanecen por encima del 4%. La banca obtuvo 149.120 millones de pesos de utilidad en el primer semestre, pero representa una caída anual del 5.4%. El negocio continúa siendo altamente rentable, aunque empieza a reflejar el cambio en las condiciones financieras. Bueno, además la entrada de nuevos jugadores está incorporándose a millones de usuarios al sistema financiero. Destaca, por ejemplo, New Mexico, Revolt y otras Fitchet, que están migrando de competir en los bancos a convertirse en infraestructura para ellos mismos. Bueno, y el banco de financiera a banco le permite ampliar su oferta y competir, es New Mexico, directamente en productos bancarios. Es parte de una transformación estructural del sistema financiero mexicano, insisto, con estos nuevos bancos que llegan como New Mexico. El crédito de la banca comercial mantiene un crecimiento, una señal de pues que la demanda de financiamiento pues no se ha detenido pese a las tasas todavía elevadas. Y bueno, las remesas siguen siendo relevantes. Julio registró uno de los mejores niveles del año. Las remesas continúan siendo una fuente fundamental de ingreso para millones de hogares mexicanos y mexicanas, evidentemente, y de divisas en el país. En tanto, las pensiones presionan las finanzas públicas. Las pensiones absorbieron 34% del gasto programable durante el primer semestre. Es uno de los datos estructurales más importantes porque muestra el crecimiento, pues, del espacio fiscal que consume, pues sí, las pensiones en México. Vamos al corte comercial y regresamos.

0: 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Datos relevantes.
1: Se cree que las cejas y las arrugas de la frente evolucionaron para facilitar la expresión de emociones.
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1: El betabel está clasificado como una de las verduras que más beneficios aportan al cuerpo humano. Es muy alto en proteínas, ácido fólico, vitaminas, fibras e hidratos de carbono. Ayuda mucho a los deportistas a rendir mejor. Es recomendado en el embarazo, es antidepresivo y ayuda a combatir enfermedades de la piel.
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1: Las uñas de las manos crecen 4 veces más rápido que las uñas de los pies en el cuerpo humano.
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1: El cerebro humano genera más electricidad en un día que todos los teléfonos móviles del mundo juntos actualmente en funcionamiento.
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12: Un total de 43,619 estudiantes, que representa el 74.3% de los convocados para realizar el examen de control presencial para ingreso a la UNAM, obtuvieron su cita con fecha, sede y horario para su evaluación. Así lo dio a conocer la Dirección General de Administración Escolar. La jefa de gobierno, Clara Brugada, inauguró la utopía Elena Poniatowska Amor en el barrio San Lucas, alcaldía Coyoacán. Puntualizó que con una inversión de 242 millones de pesos, el gobierno de la Ciudad de México transformó casi 20.000 metros cuadrados en un espacio que beneficiará a más de 30.000 personas. 5 presuntos integrantes de las pandillas Barrio 18 y Mara Salvatrucha fueron expulsados por el gobierno de México y trasladados a Guatemala, donde autoridades de ese país los recibieron para posteriormente entregarlos a El Salvador. El operativo se dio en el marco de coordinación binacional para reforzar el control fronterizo.
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13: Juan Antonio Jiménez, el resumen de información nacional. Buenos días, adelante.
14: Gracias, Francisco. Muy buenos días. Un juez de control dictó prisión preventiva en contra de Guadalupe Hernández Hinojosa, apoderada legal de la empresa Ingemar, por su probable participación en los delitos de contrabando y delincuencia organizada. Por estos hechos están vinculados a proceso 8 personas, entre ellos el exgobernador de Baja California, Ernesto Rufo Appel. Por otra parte, 8 personas fueron detenidas por su posible participación en un intento de despojo de un inmueble en la colonia Magdalena de las Salinas. 5 hombres y 3 mujeres ingresaron al domicilio con el argumento de que realizarían labores de limpieza. Sin embargo, luego de ingresar, cambiaron las chapas de las puertas. En tanto, policías del agrupamiento Fuerza de Tarea Zorros realizaron labores de búsqueda y rescate en la zona conocida como Cuarto Dínamo, en la alcaldía La Magdalena Contreras, tras un llamado de emergencia por el extravío de 3 mujeres y un hombre, quienes fueron rescatados sanos y salvos. Por último, una joven mujer murió al quedar colgada de los barrotes de una ventana de un edificio de la colonia Cuitláhuac en Azcapotzalco, cuando intentaba escapar para asistir a una fiesta luego de que sus padres no le dieron permiso de salir. Su cuerpo pasó, pero su cabeza no, por lo que su cuerpo fue hallado colgado por vecinos que alertaron a las autoridades. Francisco, el reporte.
13: Bueno, muchas gracias. Oiga, de estreno, así están los vecinos de la colonia Santa Luz, sectores aledaños, pues el gobierno de Escobedo llevará a cabo la rehabilitación total de su plaza pública. Será más de 1.500 metros cuadrados en los que se intervendrá para la rehabilitación en general de los juegos infantiles, alumbrado, pintura, andadores, cancha polivalente, pitapista, banquetas, cambio de o rehabilitación de mobiliario urbano, entre otras cosas. José Antonio Quiroga Chapa, encargado del despacho de la presidencia municipal de Escobedo, dio el banderazo que marca el arranque de las labores para la rehabilitación rehabilitación total de estos espacios públicos, Quiroga Chapa estuvo acompañado de los vecinos del sector y de las colonias aledañas, quienes serán los beneficiados con estas acciones que cambiarán por completo el rostro de la plaza. Las obras de rehabilitación de la plaza, ubicada entre la calle Roma y París, son a petición de los vecinos y en base a la evaluación realizada se determinó que algunas áreas se van a reparar y otras a reconstruir, y algunas más pues se tendrá que construir, pues así concluyó ya con su ciclo o etapa de vida. Bueno, además, el gobernador del estado, Samuel Alejandro García Sepúlveda, supervisó este sábado los avances de los trabajos del Puente La Virgen y Puente Nuevo sobre el río Santa Catarina, acompañado del subsecretario de Infraestructura y de la Secretaría de Movilidad y Planeación Urbana, José Francisco. El mandatario estatal constató que al momento el avance del puente La Virgen es del 87%, mientras que el desarrollo del puente nuevo es del 92%. Son los puentes que usted ya debe de más o menos ubicar ahí, que se localizan pues por Constitución y Morones Prieto. Bueno, pues ahí las autoridades dicen que van a estar trabajando, ¿verdad?, para poder concluir con esta obra. Señaló que dentro de los trabajos de mejoramiento de la zona también se remodelaron 8 puentes peatonales para que la gente pueda acceder al metro. El gobernador agregó que pues al lado de los puentes que van a quedar 2 parques lineales de casi 7 kilómetros para que la gente acuda a caminar, a pasear en bicicleta y ejercitarse y fomentar la convivencia familiar. Bueno, además vamos con una ceremonia que estuvo encabezada por el rector de la Universidad Autónoma de Nuevo León, Santos Guzmán López, y el presidente de la Fundación UANL, Jaime Yasequi Cavazos. Casi 500 jóvenes concluyeron sus estudios profesionales gracias al apoyo conjunto de diversos benefactores. Esta generación, conformada por 488 graduandos, complementaron sus estudios en el semestre enero-junio 2026 y fueron beneficiados por los programas de becas de sostenimiento, apadrinamiento y movilidad estudiantil promovidos por la iniciativa privada, la sociedad civil y la comunidad universitaria. Durante su mensaje, Guzmán López destacó el impacto histórico de la Fundación UANL, la cual cumple 26 años consolidándose como un aliado estratégico de la institución, sumando ya más de 60,000 becas otorgadas. Encomendó a los estudiantes iniciar una trayectoria integral con servicio y compromiso hacia la sociedad. Bueno, en el Teatro Universitario Campus Mederos se realizó la ceremonia de graduación con la presentación de 120 universitarios y sus familias, quienes atestiguaron, pues estuvo el secretario general de la UNL, Mario Garza Castillo, el secretario académico Jaime Castillo y el padrino de la generación y consejero de la Fundación, Jorge Treviño Sada.
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13: Mi estimado Eduardo Ortega, ¿cómo estás? Buenos días, bienvenido.
7: Hola, hola, buenos días, Francisco, te saludo con mucho gusto y bueno, te platico que los Rayados del Monterrey consiguieron un triunfo de 2-1 sobre el Inter de Miami, siguen con vida en esta Leagues Cup. Rodrigo de Paul adelantó al conjunto de la Florida al minuto 32, pero los Rayados reaccionaron con anotaciones de Hugo Coipers al 47 y Diego Rossi al 90 para quedarse con la victoria el equipo de Rayados. Las Águilas del América derrotaron 3-1 al Portland Timbers y continúan con paso firme en este torneo. Brian Rodríguez firmó un doblete e Isaías Violante completó la cuenta para el América, mientras que Verde descontó por el equipo del Portland. Tijuana se despidió de la League Cup después de caer 1-0 frente al San Diego FC. El resultado complicó definitivamente el panorama del conjunto fronterizo, que quedó sin posibilidades de continuar en el torneo. La máquina del Cruz Azul sufrió, pero consiguió vencer 2-1 al New York City en su segundo compromiso. Con este resultado, Cruz Azul se mantiene entre los equipos mexicanos mejor posicionados y buscará asegurar su clasificación ante el Chicago Fire. Los Gallos Blancos del Querétaro sufrieron una derrota de 3-0 frente al Seattle Sounders. El cuadro estadounidense tomó ventaja desde la primera mitad con 2 anotaciones y terminó por sentenciar el encuentro, dejando muy comprometidas las aspiraciones del cuadro de Gallos. Guadalajara cayó 1-0 ante el FC Dallas y complicó sus posibilidades de avanzar. Tras el encuentro, Gabriel Milito lamentó no poder darle una alegría a la afición rojiblanca y reconoció el dolor y la tristeza que dejó el resultado. Los Diablos Rojos del Toluca perdieron 1-0 frente a Los Ángeles FC en un encuentro que se definió en los últimos instantes. Eddie Segura apareció en el tiempo agregado para marcar el gol que le dio la victoria al conjunto angelino. Los Potros Potros de Hierro del Atlante sufrieron una contundente derrota de 4-0 ante el Real Salt Lake, y bueno, sabemos que este resultado le complica la clasificación al conjunto del Atlante. También se fue expulsado en lo que es el técnico Miguel Herrera por reclamos al árbitro. La selección mexicana sub-20 conquistó nuevamente el título de la categoría tras derrotar 2-0 a los Estados Unidos en la final de la CONCACAF. Con este campeonato, México alcanzó su 15º título sub-20 de la confederación y confirmó su dominio histórico en la competencia. Hay que recordar que este seleccionado mexicano pues consiguió también su boleto a los Juegos Olímpicos de Los Ángeles 2028. Pero bueno, Francisco, es lo que tenemos en información deportiva.
13: Bueno, pues agradezco mucho el reporte. Estamos atentos a lo que surja en los próximos días, en las próximas horas.
7: Claro que sí, vamos a estar muy al pendiente. Muy buenos días.
13: Gracias, muy buenos días. Cuídate mucho. Bueno, y antes de despedirnos, oiga, ya sabe que el tema de los despojos de vivienda o de terrenos está a la orden del día. Y bueno, ¿qué podemos hacer? Pues aquí en Nuevo León presentar una denuncia y sabrá Dios cuándo se nos irá a aclarar el panorama o el tema, dependiendo del personal de la fiscalía. Y dicen que cada año o cada mes se va teniendo un crecimiento, ¿verdad?, de la cantidad de denuncias por este tema. Y nos ha pasado a todos, oiga, en Escobedo. De pronto usted llega a ciertos sectores, en Escobedo, en García, en Juárez, y ve usted casas que están habitadas. Ahí hay gente en las casas, pero ¿sabe qué? De pronto no tienen el medidor de luz o no tienen el medidor de agua. O resulta que la ventana es un pedazo de madera, ¿verdad? Entonces eso no solamente pues daña la imagen urbana, sino que también genera pues estos focos de inseguridad hasta cierto punto. Bueno, pues mire, los que se pusieron ya todas las pilas y ojalá que se pueda replicar este programa aquí en Nuevo León es en la Ciudad de México. La Ciudad de México anunció una estrategia para restituir, ¿saben cuánto? En 15 días las viviendas que ya han sido despojadas, con un plazo máximo de 30 días para judiciar los casos importantes. Van a participar en este esquema 20 jueces especializados para acelerar los procesos. Se va a crear una defensoría jurídica de la propiedad contra el despojo con asesoría legal gratuita. Ante un despojo o intento de ocupación, es importante llamar a 911 o a otro teléfono que ponen que es de la Ciudad de México, el 55-53-45-81-20. Oiga, dicen que este programa está tan estructuralmente armado que la policía cuadrante deberá acudir en menos de 3 minutos para determinar si existe flagrancia, es decir, para constatar que ahí hay unos moradores que no son los propietarios de la casa y que la están pues invadiendo. Este programa piloto en la Ciudad de México va a iniciar en ciertas alcaldías, en Cuauhtémoc, en Iztapalapa, en Benito Juárez, en Coyoacán, en Miguel Hidalgo y Gustavo Amadero. El gobierno recomienda conservar las escrituras y documentos originales, activar la alerta inmobiliaria, regularizar pues herencias, formalizar rentas o préstamos y guardar comprobantes de posesión. El dato por eso está bastante interesante porque, le insisto, aquí en Nuevo León tenemos un gran historial, pero es lento, ¿verdad? La justicia es lenta a pesar de las denuncias, a pesar de que muchas familias han hecho su intento y han acudido a la fiscalía, pues al parecer no tienen la respuesta pues pronta que ellos están buscando. Y mire, entiendo que ellos son los primeros, la Ciudad de México. No es si Jalisco tenga algo similar, creo que no. Creo que nada más es la Ciudad de México y ojalá que pronto pues también Nuevo León pueda, ¿por qué no?, replicar este programa para que sea más rápido todo este proceso de, pues sí, de las casas invadidas, de los problemas que muchas familias se enfrentan para poder sacar a estos posesionarios de ahí, porque en ocasiones son personas agresivas, ¿no? Son personas que amenazan, que bueno, etcétera, etcétera. Oiga, por cierto, aquí en Radio Fórmula le explicamos de mano de especialistas la dependencia a las pantallas en los menores de edad y también pues secundamos, por así llamarlo, la iniciativa de la presidenta Claudia Sheinbaum, que es pues eliminar todas las dispositivos móviles de las aulas. Esto con el fin de regular el uso de los distractores, pero también de las pantallas, que provocan en los niños pues problemas de ansiedad, depresión y otros factores. Antes de regreso a clases, es importante que usted tome en consideración que las pantallas pues no son una necesidad de para las clases y por ello, pues mejor guardarlas o destinar un horario limitado y exclusivo para esa actividad para que los niños puedan tener un sano desarrollo y sobre todo convivencia con otros infantes. Le digo, esa información la puede encontrar en radioformula.com.mx.

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5: El periquito australiano. El periquito australiano es un ave doméstica verdaderamente encantadora que llena cualquier hogar de alegría gracias a su colorido plumaje, sus cantos melodiosos y su inteligencia social. Estas pequeñas aves exóticas son sumamente comunicativas y disfrutan enormemente de la interacción constante, por lo que se recomienda criarlas en pareja o dedicarles mucho tiempo diario para evitar la soledad. Poseen una habilidad innata para aprender a imitar sonidos del entorno e incluso palabras sencillas si se les entrena con paciencia y cariño. Observar su comportamiento curioso, sus acrobacias entre las perchas y escuchar sus alegres trinos matutinos convierte a los periquitos en una opción de mascota fascinante, colorida y sumamente viva para toda la familia.
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6: Las 8 de la mañana, es lunes 10 de agosto.
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6: Un juez federal dictó prisión preventiva contra Ángel Aguirre Rivero, exgobernador de Guerrero, acusado por la Fiscalía General de la República de delitos contra la Administración de Justicia y desaparición forzada de personas, tras presuntamente haber ordenado el ocultamiento y destrucción de videos relacionados con la desaparición de los normalistas de Ayotzinapa. En su audiencia inicial, realizada el viernes en el altiplano, su defensa pidió enfrentar el proceso en prisión domiciliaria, sin embargo, le fue negada. Aguirre se reservó su derecho a declarar, pero al final tomó la palabra para lamentar lo ocurrido con los normalistas, asegurar que durante casi 12 años ha colaborado con las investigaciones y negó haber participado en los hechos. Además, textualmente dijo tener su conciencia tranquila y en paz. Finalmente, los abogados pidieron la duplicidad del término, por lo que será mañana cuando se defina si es o no vinculado a proceso. Un juez federal dictó prisión preventiva contra Guadalupe Hernández, apoderada legal de Ingemar, empresa presuntamente relacionada con una red de contrabando de hidrocarburos, por la que fue procesado el exgobernador panista de Baja California, Ernesto Rufo. Según la fiscal, la mujer habría intervenido en operaciones en las que se declaraban cantidades de combustible menores a las realmente transportadas para evadir impuestos, por lo que se quedará en el penal de Nezahualcóyotl Sur, en el Estado de México. Su defensa pidió ampliar el plazo para definir en los próximos días si es vinculada o no a proceso. Con esta captura suman 9 personas detenidas por el caso, 8 de ellas ya vinculadas, incluido el exgobernador panista. Este fin de semana se reportaron en México 103 asesinatos, un promedio de 34 por día. Los estados con más asesinatos fueron Michoacán con 10, Chihuahua 9, Guanajuato y el Estado de México con 8 y Baja California con 6 homicidios. La Fiscalía de Jalisco localizó abandonado en Zapopan el automóvil del empresario Ricardo Cabezas Talavera, desaparecido el 31 de julio. El vehículo fue encontrado a 5 kilómetros del lugar donde fue visto por última vez cuando se dirigía a mostrar una vivienda, pues se dedicaba al giro inmobiliario. Además, la

0: El fiscal de personas desaparecidas dijo que ese día Ricardo también atendería un asunto personal sin dar más detalles. La inspección de aguacate en Michoacán fue reanudada parcialmente el sábado, con lo que 45 de 71 de los empaques se han habilitado para exportar a Estados Unidos, según informó Julio Verdeguer, responsable de asuntos agroalimentarios. Las pláticas con Estados Unidos continúan para restablecer el 100% de la exportación, publicó el funcionario. La reactivación comenzó en Tancítaro, en Tacámbaro y en Uruapan, así como en el corredor entre Morelia y Pátzcuaro, por lo que el embajador de Estados Unidos celebró su reunión con el secretario de Seguridad Omar García Harfuch y destacó los acuerdos alcanzados. Platiqué con Luis Javier de la Rocha Zazueta, director de la Asociación de Productores y Empacadores de Aguacate, quien celebró la reactivación de las actividades, aunque destacó que aún faltan 4 municipios por reactivarlas.
1: Pues muy contentos, muy agradecidos con la intervención de la Presidencia de la República. Lo que te debo de decir es que ya tuvimos una reapertura parcial, se reservaron ciertos municipios, pero hoy te puedo avanzar que 45 de 71 empaques están ya reaperturados y trabajando al 100%. De 71 empaques que tenemos, 45 empaques fueron los que les autorizaron la reapertura. Y bueno, es un gran comienzo, Azucena, de verdad es un gran comienzo. Ya podemos estar tranquilos que podemos trabajar con certeza para este ciclo que viene.
0: Ahora, tú me decías la semana pasada, Luis Javier, que esto había sido una decisión tomada por Estados Unidos por amenazas contra su personal.
1: Sabes que no tengo ningún dato al respecto. Yo espero que durante la semana tenga alguna información adicional, porque bueno, yo tengo 3 municipios detenidos, prácticamente Tinguindín, Peribán y Los Reyes, y Cotija son los que tengo ahí la industria detenida, y bueno, tengo que seguir trabajando y luchando para que esto se reaperture lo más pronto posible.
0: Michael González, subsecretario adjunto de la Oficina de Asuntos Internacionales del Departamento de Estado de Estados Unidos, reconoció las acciones del gobierno de la presidenta Claudia Sheinbaum contra el narcotráfico, pero dice que aún hay mucho más por hacer.
2: Vamos a trabajar en conjunto con las contrapartes mexicanas para buscar la forma más efectiva para cumplir los intereses de la seguridad nacional. Nosotros reconocemos que la señora Claudia Sheinbaum ha declarado públicamente combatir las drogas ilícitas y hacer capturas. Bajo su liderazgo, México ha apoyado la prevención del narcoterrorismo.
0: Somos México anunció la creación de un comité de ética que revisará sus aspirantes para el 2027 con el objetivo, dicen, de impedir candidaturas de personas vinculadas con el crimen organizado.
3: Con nosotros no va a entrar un solo delincuente, un solo narcotraficante, un solo personaje ligado al dinero oscuro. En Somos México no va a haber delincuentes como candidatos nuestros. Esos delincuentes ya saben a qué partido van, en qué partido están y por qué los pueden proteger. Esos están en Morena.
0: Al encuentro asistió como invitada Ceci Flores, madre buscadora, quien recordó que cuando Adán Augusto López era secretario de Gobernación le pidió protección para seguir buscando a sus hijos, pero recibió esta respuesta.
4: El Adán Augusto me dijo, si no quieres ser perseguida por los delincuentes, ya no busques. Así, con esas palabras, que mejor hubiera preferido que me hubiera dado una cachetada, me hubiera dolido menos.
0: Grecia Quiró rindió ayer en Uruapan su primer informe de gobierno desde que asumió la presidencia municipal tras el asesinato de su esposo, Carlos Manso. En un mensaje dijo que quien debía estar presente en el evento es Manso y que asumió ella esta administración 4 días después del asesinato con mucho dolor.
5: No puedo iniciar este mensaje sin reconocer una verdad que todas y todos llevamos en el corazón. Quien tendría que estar hoy aquí de frente a ustedes rindiendo este informe de gobierno se llama Carlos Manso. Asumí esta responsabilidad con mucho dolor, pero también con mucha firmeza. La vida me colocó frente a una realidad que jamás hubiera elegido y frente a esa responsabilidad que tampoco busqué.
0: Morena suspendió temporalmente los derechos partidistas de las diputadas locales de Puebla, Nayeli Salvatori y Grace Palomares, por los comentarios discriminatorios que realizaron contra adultos mayores en su podcast. La sanción les impide participar, votar, ser postuladas o desempeñar responsabilidades dentro de Morena mientras la comisión resuelve el caso. Tras la sanción, Nayeli Salvatori difundió un video en el que reconoció que sus expresiones fueron incorrectas.
6: Hoy creo más que nunca que el perdón es una herramienta poderosísima. A raíz de todo lo que pasó, la verdad es que yo nunca me había disculpado públicamente. Hoy aprendí que el pedir perdón te hace más humano, que el perdonar también te hace humano. Entendí que los humanos cometemos muchos errores, que yo cometí uno garrafal, que debo cuidar mi narrativa, que debo entender que mi libertad de expresión también debe ser cuidada.
0: Gabriel Alejandro Zapata, padre de Dafne, deberá presentarse hoy ante un juez en el Centro Integral de Justicia Penal en El Mante, Tamaulipas, por el proceso que enfrenta acusado de agredir sexualmente a su hija cuando ella tenía 6 años. Si no acude, el juez advirtió que ordenará su detención y su ingreso inmediato a la prisión. Este proceso comenzó en 2019 y se ha retrasado por diversos recursos legales. Dafne estaba preparada para declarar contra su padre, pero no pudo hacerlo tras haber sido víctima de feminicidio el 16 de julio en la Academia Militarizada de Marina Duenitz. La UNAM informó que más de 43 mil aspirantes, es decir, el 74% de los convocados, ya obtuvieron fecha, horario y sede para presentar el examen de control presencial. La prueba se va a aplicar en 4 ciudades, León, Oaxaca, Tijuana y en la Ciudad de México. Un sismo de magnitud 7.4 sacudió esta mañana una amplia región de Colombia, dejando varias personas heridas y daños materiales importantes en Quibdó, capital del departamento del Chocó. El movimiento se registró a las 7:34 de la mañana, con epicentro cerca de San José del Palmar, y fue percibido también en Cali, Pereira, Armenia, Manizales y Bogotá.
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0: Hola Pepe, ¿cómo estás? Buenos días, Pepe Yuste.
8: ¿Qué tal, Azucena Noreste? ¿Cómo estás? ¿Cómo
0: muy
8: te
0: bien,
8: va?
0: Gracias, Pepe. Pues parece que se va ahí medio resolviendo el tema de los aguacates, aunque no tiene todavía una solución final, Pepe.
8: No hay solución final, lo acabas de platicar hace unos momentos con el director de la Asociación de Aguacateros. No hay solución final porque es un tema de inseguridad lo que está sintiendo todavía Estados Unidos. No ha reabierto la totalidad de las rutas aguacateras ni de las zonas aguacateras. Sí abrió las principales, hay que decirlo, las 3 principales sí están abiertas, es lo que te comentaba, pero las otras no las ha abierto. Y por ahí, bueno, pues es el aguacate, pero pues es el limón, es el mango, así que todavía es un tema de seguridad. Se movieron rápido, Azucena, hay que decirlo, el gobierno mexicano, la presidenta Sheinbaum inmediatamente mandó estos 1,500 efectivos del ejército mexicano a estas rutas, pero pues el estado todavía no está totalmente controlado.
0: Oye, y además traemos una racha bien complicada, ¿no, Pepe? Con este tema de la lechuga, que ya no me quedó claro si era culpa de la lechuga mexicana o no, esto de la diarrea explosiva. Luego se habló de los chiles jalapeños y del perejil y algunos otros productos mexicanos.
8: Que ese es el problema, que no sabe Estados Unidos de dónde viene exactamente este parásito de la ciclóspora, el ciclosporiasis, las diarreas fulminantes que te dan. Le echaron la culpa primero a la lechuga, una lechuga que venía, que se había comido en Taco Bell, y después de esto dijeron, bueno, no, usted disculpe, no tiene la culpa de la lechuga que venía de una granja de Guanajuato. Le dijeron, no, no es cierto, no viene de ahí. Entonces, bueno, hasta el momento después de esto, dijeron, bueno, es en los chiles jalapeños, el chile jalapeño de México está generando una salmonela. ¿De dónde viene ese chile jalapeño? Empezaron a investigar que se había consumido en las tiendas los restaurantes de Chipotle, tampoco lo han confirmado. Después dijeron que no, que eran el cilantro y perejil de México. Y entonces, bueno, pues los empresarios mexicanos, los que reunidos en el Consejo Nacional Agropecuario, dijeron, oigan, pues esto es poco serio, necesitamos que haya una evidencia científica, trazabilidad realmente, sustento técnico, para acusarnos antes de cualquier situación, porque sí están acusando de todo el producto pues del campo mexicano, y es un producto que se está exportando, y en momentos, Azucena, donde se está revisando el Tratado de Libre Comercio, se está negociando, entonces sí es delicado.
0: Bueno, pues el tipo de cambio, Pepe.
8: 17.15, tranquilo, Azucena.
0: 17.15, muy bien, gracias y buen inicio de semana.
8: Igualmente, gracias.
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0: El corte y enseguida regresamos con más información. Gracias por estar con nosotros.
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10: Pátzcuaro, Michoacán. Bordeando su célebre lago, este encantador rincón michoacano destaca por sus plazas empedradas, casas de fachadas blancas y tejados de barro. Posee una profunda herencia purépecha que se manifiesta en sus coloridas artesanías y rica gastronomía tradicional. Durante la Noche de Muertos, el pueblo y la isla de Janitzio se iluminan con velas, creando un espectáculo ritual conmovedor.
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16: Ensalada de garbanzos y espinaca. Mezcla garbanzos cocidos con hojas tiernas de espinaca, cebolla morada finamente picada y cubos de pimiento rojo. Adereza con vinagre de manzana y orégano seco. Aporta una excelente cantidad de proteína vegetal y fibra para tu día.
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10: Las mariposas saborean la comida con sus patas traseras para verificar si una planta es apta para sus huevos hoy.
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17: La Torre Eiffel puede ser 15 centímetros más alta en verano debido a la expansión térmica del hierro bajo el sol.
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0: Son las 8 de la mañana con 15 minutos. Y bueno, pues hay información que ha dado a conocer Mexicanos contra la Corrupción y la Impunidad, el operador de la mafia rumana que infiltró la Agencia Nacional de Aduanas de México y ahora acompaña a Marín Molinedo en campaña. Verónica Ayala, periodista de Mexicanos contra la Corrupción y la Impunidad, es una de las dos periodistas junto con Iván Alamillo que ha hecho esta investigación y le agradezco mucho que nos la comparta esta mañana. ¿Cómo estás, Verónica? Buenos días.
18: ¿Qué tal, Azucena? Buen día, un gusto estar contigo y con tu audiencia.
0: Al contrario, muchas gracias. A ver, cuéntanos, ¿quién es este sujeto que mencionas, Alejandro Arcos? ¿Qué relación tiene con el crimen organizado y ahora con la política, Verónica?
18: Así es, mira, Azucena, te cuento, Alejandro Enrique Arcos Romero es identificado tanto por autoridades mexicanas como por autoridades estadounidenses como uno de los dos principales operadores financieros de la mafia rumana que operaba en México, liderada por Florian Tudor, que sabemos que está actualmente detenido desde hace algunos años. Y como recordarás, Azucena, esta banda que operaba principalmente en la Riviera Maya, en destinos turísticos como Cancún, particularmente se dedicaba a clonar tarjetas en cajeros automáticos, y de donde obtenían pues ganancias millonarias. Esta banda, también conocida como la Banda de la Riviera Maya, estaba, digamos, en la mira de las autoridades estadounidenses, que fueron quienes pidieron que se bloquearan las cuentas de integrantes de este grupo criminal. Entre ellos pidieron el bloqueo de cuentas de Arcos Romero, esto al gobierno mexicano. A partir de ello, la UIF, la Unidad de Inteligencia Financiera, procede a bloquear las cuentas de algunos de estos integrantes, esto para intentar desarticular la estructura financiera. Y aquí es donde entra también el papel que tenía este personaje, Azucena. Él era uno de los artífices de la estructura financiera de esta banda criminal. Se señala que él creó alrededor de 14 empresas que eran utilizadas para lavar recursos que obtenía esta banda, que te repito, se dedicaban a clonar tarjetas en cajeros. Y bueno, lo que encontramos, Azucena, no es cosa menor. Identificamos primero que este personaje cumplía esta función en la organización criminal, que era uno de los dos principales operadores financieros. Así viene identificado en la orden de bloqueo a la que tuvimos acceso mi colega Iván Alamillo y yo. Y bueno, nos dimos a la tarea en Mexicanos contra la Corrupción y la Impunidad de identificar primero a este personaje, Azucena, porque no era, digamos, ubicado o conocido físicamente. Uh-huh,
0: correcto.
18: Entonces recurrimos por ahí a fuentes que tenemos en la Agencia Nacional de Aduanas de México, tanto funcionarios que están ahorita en activo como exfuncionarios. A partir de ello pudimos identificar primero a este personaje, Alejandro Enrique Arcos Romero. Uh-huh. Y una vez que lo identificamos, nos dimos a la tarea, porque sabíamos que era una persona muy cercana a Rafael Marín Mollinedo, extitular de aduanas, con quien colaboró en la primera gestión de Marín Mollinedo en aduanas. Obtuvimos, wow, también, gracias a nuestras fuentes, un documento que confirma precisamente que este personaje, este presunto operador de la mafia rumana, colaboró en la primera gestión de Marín Mollinedo, trabajó ahí pues con él como jefe, digamos, como su titular. Él lo lleva a la Agencia Nacional de Aduanas de México, y posteriormente, ya conociendo su identidad, nos dimos a la tarea de revisar pues todas estas publicaciones que sabemos de las actividades que ha estado haciendo Marín Mollinedo en Quintana Roo en su búsqueda por la candidatura, wow, de Morena a la gubernatura. Uh-huh. Y lo encontramos ahí muy de cerca. Nos sorprende esto, obviamente, con estos antecedentes. Está ahí acompañándolo en eventos de promoción, en eventos de campaña, muy cerca, muy cercano, muy cercano a él. Y lo identificamos en distintos eventos, Azucena, no solo en la entidad, no solo en Quintana Roo, que es donde busca gobernar, sino que también estuvo por ahí en el registro de este proceso interno, en el registro ante la dirigencia nacional de Morena, ante Ariadna Montiel. Estuvo por ahí acompañando también a Marín Mollinedo. Y bueno, te comentaba hace un momento de este documento, que es un oficio de un programa por ahí donde participaba la ANAM, ¿sí?, donde le copian el oficio a Arcos Romero como funcionario de la ANAM. Y encontramos también, Azucena, que en el acta recepción, donde el extitular de la ANAM, Horacio Duarte, le pasa la estafeta a Marín Mollinedo, firma como testigo también Arcos Romero. Estuvo también ahí presente, digamos, desde que toma la batuta de aduanas Marín Mollinedo. Entonces, pues con toda esta información que te damos, queda claro, queda en evidencia que es un personaje muy cercano al extitular de la ANAM, a Rafael Marín Mollinedo, y que lo acompaña hasta el día de hoy. Está ahorita con él, acompañándolo en su proyecto político en este momento, que es su búsqueda de la candidatura de Morena a la gubernatura de Quintana Roo.
0: Ahora, legalmente, Verónica Yales, periodista de Mexicanos contra la Corrupción, ¿qué sucedió con el caso específico de Alejandro Enrique Arcos Romero? Este señor, operador financiero, como tú mencionas, de la mafia rumana, que acompaña ahora al precandidato a la gubernatura de Quintana Roo. Es decir, le congelaron sus cuentas, lo señalaron, etcétera. ¿Y cuál es su situación ahora?
18: Mira, desconocemos la situación actualmente, Azucena. Sabemos que en su momento, como publicamos en esta investigación, sus cuentas fueron bloqueadas por la OIF, por la UIF, por su presunto rol como uno de los cerebros de la arquitectura financiera de esta banda de uh-huh. Florian Tudor. Nunca fue detenido por las autoridades federales. Y lo que encontramos también, mi colega Iván Alamillo y yo, es que en los últimos años ha presentado varios amparos de estos que denominan rastreadores. Ajá. Por posibles órdenes de aprehensión en su contra. Es lo que encontramos ahí, incluso amparos de este tipo presentados recientemente, a la par que Marín Mollinedo empezó a intensificar más bien sus actividades de promoción. Esto pues ha sido en los últimos dos meses, que en los últimos dos meses es donde lo hemos visto en estas actividades de Marín Mollinedo, a la par que empezó a intensificar esto de cara al proceso interno de Morena, presentó también un nuevo amparo rastreador por una posible orden de uh-huh. aprehensión en su contra. Ahora en su momento, Azucena, la Fiscalía General de la República negó que hubiera órdenes de aprehensión, pero te digo, él ha estado presentando estos amparos rastreadores.
0: Oye, Verónica, a ver, para ponernos en tiempo y espacio, ¿en qué año fue señalado este señor? Porque no recuerdo bien en qué año fue este tema de Tudor. ¿En qué año fue señalado este señor como operador financiero de esta mafia, Alejandro Enrique?
18: Este tema, que fue cuando se da lo del bloqueo de sus cuentas por parte Ajá. de la UIF, Azucena, fue el 15 de febrero de 2021. Esto es cuando la UIF le bloquea las cuentas. Sin embargo, a partir de del expediente de bloqueo por parte de la UIF, encontramos que esto se da a solicitud de las autoridades estadounidenses. Uh-huh. Y fue digamos desde noviembre de 2020 cuando particularmente el Departamento de Justicia, a través de la Oficina del Agregado Jurídico de la Embajada de Estados Unidos en México, envía un oficio al entonces titular de la UIF, a Santiago Nieto, solicitando el bloqueo de cuentas a 72 personas físicas y morales uh-huh. ligadas a la red de Tudor. Entre Correcto. Ellas se encontraba Arcos Romero.
0: Correcto.
18: Estamos hablando con esto, Azucena, que cuando él entra a la Agencia Nacional de Aduanas uh-huh. de México con Marín Mollinedo, ya estaba este tema, ya Correcto. Estaba este antecedente. Y pues incluso línea, ya se le habían
0: bloqueado las cuentas. Esa línea de tiempo cuentas. Quería establecer, lo señala en 2020-2021 sí. como operador financiero de un cártel, ¿no? De una banda del crimen organizado que hace fraudes Así con tarjeta es. De crédito, muy sofisticada, por cierto. Y un año, dos años después, en lugar de que este sujeto sea observado por la autoridad, lo suman a las aduanas, ¿no? Lo suman a sí. la Agencia Nacional de Aduanas de México con Marín Mollinedo, quien ahora busca la gubernatura de Quintana Roo por Morena. Un señor, pues cercanísimo, no recuerdo si es primo de quien fuera muy cercano a Andrés Manuel López Obrador, Nico, a quien conocíamos como Nico, ¿verdad?
18: Así es, Azucena. Marín Mollinedo, incluso él en sus eventos, en sus actividades, él habla de una larga amistad, de una larga cercanía con el expresidente López Obrador. Hablan de más de 40 años trabajando cercano a él. Uh-huh. Y como recordarás también, es primo de Nico, ¿Sí? el famoso chofer y jefe de logística en las campañas presidenciales de López Obrador. Bueno. Pero aparentemente pues su amistad o su relación viene de más atrás, al menos así lo manifiesta el propio Marín Mollinedo.
0: Correcto.
18: Sabemos que es una persona cercanísima al expresidente. Estuvo dos veces como titular en Aduanas de México, después estuvo ahí colaborando en el Interoceánico, etcétera. Ha sido una figura muy cercana a la 4T, al proyecto de la 4T, y particularmente pues uno de los incondicionales de AMLO.
0: Bueno, pues leemos la investigación completa en contralacorrupcion.mx. Muchas gracias por compartirla con nosotros, Verónica, y vamos a ver qué decisión toma la dirigencia de Morena, Arianda Montiel, respecto a este tema. Gracias y buen día, Verónica.
18: Gracias, Azucena.
0: Gracias, regresamos.
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24: Cada vez es más común ver adolescentes que se sienten profundamente ofendidos ante una corrección, una crítica o una exigencia. Sin embargo, la vida está llena de retos, desacuerdos y momentos incómodos que requieren fortaleza emocional. Como padres y educadores, nuestro objetivo no es evitarles toda frustración, sino enseñarles a enfrentarla de manera saludable. Permitir que resuelvan problemas, asumir responsabilidades y aprender de sus errores fortalece su carácter. No se trata de ser duros, sino de acompañarlos mientras desarrollan resiliencia, tolerancia a la frustración y confianza en sus propias capacidades. Cuando un joven entiende que equivocarse forma parte del aprendizaje y que puede superar las dificultades, se convierte en un adulto más seguro y preparado para enfrentar los desafíos de la vida con equilibrio, perseverancia y una actitud positiva.
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0: Mañana con 30 minutos, pues estamos aquí listos con nuestra mesa de los lunes. Emilio Álvarez y Casa, ¿cómo estás, Emilio, de Somos México? Buenos días.
26: Buenos días, buen inicio de semana, con el gusto de saludarles.
0: Gracias, igualmente. Rubén Moreira, coordinador del PRI en la Cámara de Diputados. Rubén, buenos días.
27: Muy buenos días a todos, a todos.
0: Gracias, y hoy nos acompaña y nos da mucho gusto saludar al senador de Morena, Manuel Huerta Ladrón de Guevara. ¿Cómo estás, senador?
28: Muy animado. Buenos días, aquí estamos.
0: Nos da gusto, gracias por estar acá. Oye, Rubén, Emilio, pues durísimo el fin de semana a Guadalupe Acosta Naranjo.
26: Es correcto.
0: Con el tema de las candidaturas y señalando que todos los, ¿cómo dijeron? Los narcopolíticos están en ¿dónde?
26: Ya tienen partido y se van a Morena, dijo Guadalupe. Ajá. Yo coincido con eso. Constituimos.
27: Como para abrir, ¿verdad?
26: Para el buenos días. Tuvimos Consejo Nacional en Somos México y tomamos algunas decisiones importantes. La primera es la constitución de un comité de ética para ayudarnos a blindar nuestras candidaturas. No queremos que entren gente vinculada a la delincuencia o de ningún tipo de posición que no enorgullezca una lista ciudadana. La segunda es la decisión de mantener en la lista pluri espacios específicos destacados, el primero y el cuarto, para causas sociales, para líderes sociales, y también una tercera parte para jóvenes, de manera que esas causas tengan voz en la representación popular, causas como de las personas desaparecidas, de los médicos, de las mujeres que cuidaron y hacen todo el problema de atención que no hace el Estado, de cuidados o las escuelas o los médicos que atendieron en COVID. Por poner un ejemplo, y la tercera justamente si es un debate en términos de lo que es el perfil de Somos México como una propuesta de oposición, pero también de proposición, y presentamos 15 gabinetes temáticos para hacer un proyecto de nación.
0: Oye, Emilio, Ceci
26: Flores.
0: ¿Flores va con ustedes o no?
26: Lo dijo de inicio, no es militante del partido.
0: ¿Pero la invitaron a alguna candidatura?
26: No, la invitamos a hablar. Ajá. Invitamos también a Alfredo Figueroa para hablar justo de derecho de audiencia. Son temas críticos y nos parece muy importante que cuando nos reunamos platiquemos de lo que está pasando en el país y no solo viéndonos el ombligo.
0: Decía Ceci, no sé si pudiste verlo, Rubén, la madre buscadora, que a Dan Augusto le había dicho que mejor dejara de buscar a su hijo si no quería que la persiguieran los criminales. Sí, eso dijo, ¿no?
26: Un testimonio muy fuerte. La verdad es que muchos acabamos llorando por su historia y por el dolor que eso implica. Y sí, una parte central fue cuando dijo que se encontró con Augusto para pedirle protección. Y la respuesta, ella lo refirió así, es: si no quieres que te persiguen los delincuentes, no busques a tus hijos.
0: ¿Qué opinas de esta intervención de Somos México respecto a los señalamientos de los narcopolíticos en las elecciones, Rubén?
27: Pues fíjate que yo estuve el viernes en Tijuana, viernes y sábado. El viernes tuvimos un foro también de seguridad, estamos organizándolos. Y bueno, tuvimos un auditorio lleno ahí en esta ciudad. El foro era aproximadamente para una hora y terminó pues casi en 4 horas. Mucha participación y mucha inquietud por el tema de la inseguridad, mucha inquietud por el asunto de una mala relación con los norteamericanos. Ahí salió en ese foro, por el avance del crimen organizado, y siendo una ciudad tan plural, Tijuana, pues había personas de todo el país prácticamente. Y al final salió el tema de Michoacán, que hoy retoma la columna de Eduardo Guerrero, que es impresionante lo que está sucediendo. Yo creo que este país tiene muchos problemas, pero hay uno que es fundamental, que es la inseguridad, que no cesa. Y que si no hacemos todo, algo entre todos, esto no va a funcionar. Veo a Morena muy en la lógica de polarizar, de enfrentarnos unos a otros, de no aceptar ayuda.
0: Bueno, pero si Alito no vende.
27: Pero nosotros, sí, pero nosotros somos los opositores. Bueno, y los responsables del Estado ahora mismo son ellos. Pero algo que descubrí en este foro es: si nosotros, México, no le destina más presupuesto a la seguridad, esto no va a funcionar. La Fiscalía General de la República tiene 20 mil millones de pesos nada más de presupuesto.
0: El senador Manuel Huerta Ladrón de Guevara dice: México evalúa la crisis de inseguridad que atraviesa México desde hace más de una década, persiste pese a la disminución de la violencia letal en los últimos 2 años. Baja el número de homicidios, pero no la violencia.
28: Pero yo particularmente creo que se han logrado cosas importantes, no solo en el andamiaje legislativo, sino ya también en los resultados que se ofrecen día con día. Yo creo con sinceridad que hay cosas que se están diciendo, que respeto las opiniones, pero obviamente pues no las comparto. Principio, la libertad y la ligereza con la que se habla en esta mesa, señalando de narcopolíticos pues es parte de la libertad, digo, algo tendrán de experiencia que platican de esto, ¿verdad? Las responsabilidades que pueden haber tenido, pero con sinceridad, creo que, o esto de que los estadounidenses no nos reconocen, si es al contrario, ahora se la pasan echándole flores a nuestros responsables en la materia y dando resultados. Inclusive también hoy en el tema del aguacate, que hay un avance sustantivo en la resolución de fondo ante problema productivo y comercial, y también no se deja de reconocer, inclusive queda en el aire el por qué ese otro porcentaje que no se ha resuelto. Hablan de 3 municipios, que hay problemas, y claro que hay problemas, porque ha sido un país que ha estado muy intervenido por estas fuerzas que ha costado trabajo llegar a este punto, de la transformación y de garantizar la seguridad para todos los ciudadanos. Falta, sin duda, y en eso estamos trabajando.
0: Ahora, Estados Unidos hace un reconocimiento, por ejemplo, hace unos días a la presidenta Sheinbaum, dice, está colaborando, pero faltan cosas por hacer. Y además hablan muy bien del secretario de Seguridad, sí. Omar García Harfuch.
27: A ver, ahora sí que vamos por partes, unas por otras, ¿no? Primera, Michoacán y el aguacate. Uh-huh. En Michoacán funcionan 70 grupos delictivos. No tres, no cuatro, 70 grupos delictivos.
28: ¿Se van a interpelar desde cuándo?
27: No, no. Uh-huh. No, ahorita si quieres...
0: Funcionaron y funcionan.
27: Sí, pero ahorita funciona. Ajá. Ahorita el gobierno del estado y el gobierno federal son de Morena. Y además, López Obrador, si ustedes lo recuerdan, dijo que eso se iba a arreglar cuando él llegara. Y eso se empeoró. Datos. El sexenio con más homicidios es el de López Obrador, 200,000. Datos, sí. Según la encuesta nacional de seguridad pública urbana, este trimestre que pasó, la gente se siente más insegura que en el último trimestre de López Obrador, y se puede poner hasta en la pantalla eso, ¿verdad? Es cuestión de sacarlo ahí. Datos, dicen que hay una disminución de homicidios, pero no dicen que hay un aumento en la en el número de personas desaparecidas, ni que hay un aumento en las extorsiones, porque en este país hoy se paga para que no te maten. Tres, el dato de homicidios que saca el Secretariado de Seguridad Pública en este país es distinto al que saca el INEGI, nada más por 4,000 de diferencia, INEGI arriba. Y además, como todos sabemos, cambiaron la metodología. Esa es la realidad. ¿Qué me preocupa? Que no veamos que estén haciendo nada para mejorar las cosas. Lo de Michoacán...
0: ¿Qué tendrían que hacer?
27: Para empezar, más presupuesto. Tanto en la Procuraduría de Justicia como en Seguridad, la prevención. Siguiente, solucionar el tema ese que tienen de una secretaría que es Seguridad Pública sin elementos, y el tema de la Guardia Nacional, que es militar, por cierto. La Guardia Nacional es militar. Todos sus elementos son militares. Y de ahí para adelante, esto es un problema multidimensional que hay que atender.
26: Cumplió un año en el cargo Grecia Quirós, la alcaldesa sustituta en Uruapan, por el asesinato de Carlos Manso. Y lo menciono porque es emblemático. Manso estuvo denunciando de manera sistemática el acoso del narco en Uruapan, una zona aguacatera por excelencia. Incluso denunció vínculos tanto hacia el gobernador como a Leonel Godoy. Por cierto, líneas que no se sabe en la investigación. Y la misma Grecia Quirós lo ha dicho.
0: Nacho Campos, Leonel Godoy y el gobernador.
26: Y el gobernador Ramírez Bedoya. Y el tema toma especial relevancia porque desde la elección de Ramírez Bedoya hubo una denuncia de la intervención de narco. Tanto así que el Tribunal Electoral de la Federación eliminó 4 municipios y el margen de diferencia fue menor y los eliminó por intervención del narco. Ese es un tema que ha tomado una fuerza y un control territorial en Michoacán dramático. Tanto así que Estados Unidos suspende. O sea, la noticia no es que qué bueno que se junta con Harfuch, sino la noticia es por qué se tiene que suspender la exportación de Estados Unidos. Escuchamos en la mañana con tu entrevista, se han recuperado, si no me equivoco, 41.75 empaques. Quiere decir que el 45% no. El problema es por qué se tiene que suspender. Y eso pasa porque amenazan a las autoridades de Estados Unidos. Por eso interviene el gobierno mexicano. Pero a los productores los deja solo. A Manso lo asesinaron, asesinaron al aguacatero, asesinaron al limonero. Es decir, lamentablemente el gobierno de México solo interviene cuando interviene el gobierno de Estados Unidos, cuando debería ser exactamente al revés, por interés propio de proteger a los mexicanos. Es dramático que una industria tan potente como la aguacatera esté sometida a cobro de piso, a ver cuándo se cosecha, cómo se cosecha, extorsionan a los aguacateros, a los empacadores, a los transportistas, a los vendedores, y eso se traslada a costo a la gente.
28: Si esto no es libertad de expresión y respeto al derecho de las audiencias, no sé de qué vamos a hablar.
27: Pregúntale a Luis Cárdenas.
28: Ahorita te doy la lista. No, pero miren, con sinceridad, la gente, porque yo también, si algo tengo es andar entre la gente, y además, pues con sinceridad, sin ninguna protección, soy una persona que anda como cualquier otro, por todos lados.
27: Pero eres de Morena, hermano. El problema es ser opositor, ser periodista.
28: No, es de conciencia y es de claridades. Y decir que antes la gente se levantaba diciendo, lo único bueno de hoy es que mañana va a estar peor. Y hoy hay una esperanza. La esperanza es que las cosas van mejorando.
0: A ver, regreso con
28: ayer,
0: usted.
28: Ayer ¿me cuenta? Vi algo muy, muy importante que fue, cuando se menciona Harfush, la gente está muy contenta.
0: A ver, regresamos con eso, por favor. Sí, después del corte, con su turno.
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9: Nueva York, Estados Unidos. Nueva York es el epicentro cosmopolita por excelencia y la capital cultural del mundo moderno. Conocida como la Gran Manzana, esta metrópolis congrega a millones de habitantes de todos los rincones del planeta, quienes hablan más de 800 idiomas en sus 5 vibrantes distritos. Caminar por sus calles es realizar un viaje global ininterrumpido. Desde los imponentes rascacielos de Manhattan y las deslumbrantes luces de Times Square, hasta la riqueza comunitaria de sus barrios históricos como Chinatown y Little Italy. Nueva York dicta las tendencias globales en finanzas, arte, moda y gastronomía, gracias a una energía inigualable que nunca duerme. Es un crisol de culturas, donde la diversidad no solo coexiste, sino que define la identidad misma de una ciudad que constantemente se reinventa y da la bienvenida al futuro.
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29: La cordillera de los Andes es la cadena montañosa continental más larga de la Tierra, cruzando 7 países de Sudamérica.
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32: Un fuerte sismo sacudió Colombia esta mañana. De acuerdo con el Servicio Geológico Colombiano, el temblor tuvo una magnitud preliminar de 7.4 y el epicentro fue en la localidad de San José del Palmar, en el departamento del Chocó, en la costa del Pacífico. Una catedral y varios edificios resultaron afectados en la ciudad de Manizales, en el departamento de Caldas. El reporte de incendios de la Comisión Nacional Forestal contabilizó un total de 5.225 incendios forestales, de los cuales el 40% se concentran en Jalisco con 685 casos, Michoacán con 892, Estado de México con 487 y Ciudad de México con 440. Durante la madrugada, un tráiler chocó y derribó varios postes de luz sobre la vía Morelos en Ecatepec, Estado de México. Por el accidente, fue cerrada la vialidad con dirección a la Ciudad de México y la línea 4 del Mexibus suspendió su servicio.
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0: ...8:45, estábamos en su turno, senador Manuel Huerta Ladrón de Guevara de Morena.
28: Ya acabando, sí, yo decía que el propio Harfush, que la gente yo noto que lo respeta mucho, compañero, por cierto, senador, él mismo lo oía decir que no es él en la persona el que está resolviendo los problemas. Inclusive al Senado y a la Cámara le reconoce estos andamiajes legislativos que han perfeccionado, pero decir que no es él lo que representa, es el ejército, la marina, mucha gente, la propia Guardia Nacional,
0: el trabajo de las fiscalías. Y la misma marina de López Obrador, la diferencia es, ¿verdad?
28: Harfush, pues los resultados, el momento, el desarrollo del propio proceso de transformación que pues le tienen que echar ganitas, ¿no? Porque pues va muy sólido, va caminando, va avanzando. La verdad es que la sensación de la gente pues es lo que refleja una política correcta, no solo en el estado de bienestar, sino en cómo se ha estado trabajando en problemas que hay que reconocer que eran muy, muy, muy graves. Uh-huh. Y restituir la posibilidad de que la seguridad de los ciudadanos esté en resguardo, pues no ha sido una tarea sencilla. Es un tema inclusive de carácter internacional.
27: A ver,
28: Susana, sin ninguna duda se está trabajando con éxito y obviamente siempre hará falta seguir trabajando. No es...
27: Allá atrás hay un reloj, senador, ¿eh? Dale. A ver, déjenme les cuento. A ver, es evidente que hay un cambio de estrategia, ¿no? Lo que estamos viendo hoy se parece mucho a lo que vimos con Felipe Calderón.
26: Correcto.
27: Cuando empieza la embestida contra el crimen organizado. Se parece muchísimo.
0: ¿En qué se parece?
27: Bombardeos, helicópteros artillados, el ejército en la calle.
26: La marina.
27: La marina en la calle, cateos por todos lados del país. Se parece mucho. Pero hay que poner las cosas sobre la mesa.
0: ¿Con diferentes resultados?
27: Espérame tantito.
26: Los números son muy
27: tranquilos.
26: ¿Sí? Sí, en términos de homicidios. De esa,
0: o sea, con diferentes resultados ahorita, con
26: compara los números, son muy parecidos.
27: Los números de homicidios son muy parecidos, para empezar. Segundo, los números de detenciones no. Uh-huh. Ahora no traigo la cifra, pero son casi de 6 a 1 en favor de cuando teníamos una policía civil. Buena o mala.
0: O sea, había más detenciones.
27: Más detenciones
0: antes.
27: Sí, sí, mucho más detenciones antes. Esa es otra parte. Siguiente tema. ¿Por qué no se soluciona el problema de la seguridad en este país? Pues por varias razones. La primera, no hay coordinación de los gobiernos locales.
0: No te la compro esa.
27: A ver, déjame te digo. Bueno, o sea, muy sencillo.
0: Es que los gobernadores dicen otra cosa, insisto, con ese tema.
27: Puedo decir muchas cosas, pero a ver, Guerrero, ¿cuál es la coordinación? ¿Se puede ir a Tierra Caliente? No se puede ir a Tierra Caliente. Ni a Tierra Caliente de Guerrero, ni a Tierra Caliente del Estado de México, ni a Tierra Caliente de Michoacán, para empezar. Dime qué está sucediendo en Oaxaca con un gobernador que en lugar de combatir al crimen, combate a los periodistas. Ese es un problema fuerte. Durante el gobierno de López Obrador hubo 6 reuniones del Consejo Nacional de Seguridad. Él no fue a 2 y una fue a distancia.
26: Yo quiero regresar al tema.
27: Es el preferido,
26: es el tema de la narcopolítica y el tema de las campañas adelantadas, porque hay una omisión grave en el Instituto Nacional Electoral, en el INE. No se ha querido discutir los lineamientos y vemos campañas adelantadas y la pregunta es: ¿de dónde salen los recursos de los candidatos de Morena? Están ya en territorio, espectaculares, bardas, andan incluso tergiversando, corrompiendo, por no decir, los informes legislativos como eventos de campaña. Ahí andan promoviendo de una manera obscena. Y la pregunta es: ¿dónde está la autoridad electoral? Y ya salió la vinculación de un candidato, precandidato de Morena, con una gente de la mafia rumana.
0: Así es, ¿no? En Quintana Roo.
26: Y eso ya tiene tiempo. La pregunta es: ¿y dónde está la autoridad?
0: Bueno, pero seguramente Morena no le va a permitir esa candidatura a Molina.
26: Bueno, no lo sé, pero el solo hecho, ese no es el único caso, no es un caso aislado. Lo hemos, en el 21 lo vimos. Se denunciaron. Hace 5 años y se está repitiendo ese padrón. Pasó en Michoacán, pasó en Guerrero, pasó en Sinaloa. Los escándalos de Sinaloa, todavía la gente sigue preguntándose: ¿y dónde está Rocha? Y por eso no es menor el tema, porque es el cáncer de la democracia mexicana y me parece vital. Lo vimos con toda la industria de Américo Villarreal en el huachicol, y luego se convirtió en un modelo de financiación de campañas de Morena. Por eso sí es importante que se ponga control.
0: ¿De dónde están sacando el dinero,
28: No conozco el tema. No soy fiscal ni soy contralor. Cada quien en el movimiento le pone sus recursos a la construcción territorial del movimiento. Eso es lo que...
0: O sea, ¿su sueldo lo invierten en eso?
28: Sí.
26: Y las bardas y los espectaculares y los acarreos.
28: Es que eso es lo que les va a costar trabajo entender. Un día, de verdad, si quieren, damos hasta una conferencia. Soy fundador del partido, del movimiento.
27: No te hagas responsable de
26: Manuel,
27: esa cosa.
26: Y con
28: decirles, y hay mucha participación popular en la misma.
26: Los espectaculares.
28: Mucha convicción de los ciudadanos.
0: O sea, ¿les deposita el ciudadano?
28: Las pautas. En un momento, sí. ¿Ahorita? Inclusive...
26: Eso es ilegal, Manuel.
28: Esto es ilegal. En un momento, inclusive, todo lo hicimos público. Fue aprobado. Inclusive, las prerrogativas se ponían ponían a disposición de otras funciones que no eran necesariamente la organización del partido.
26: Cosa que nunca pasó, no lo hicieron.
28: Bueno, eso es lo que tú dices, pero no, la realidad es que el éxito político del movimiento va más allá de nuestras fronteras. Y la verdad está estudiado hasta en otros países, universidades, Harvard mismo, están interesadísimos en todo lo que hemos estado haciendo, desde sí, las tómbolas, desde los mecanismos de selección. Sí hay estudios de cómo, esto es inédito, cómo un movimiento llega a la capacidad, por la vía pacífica, por la vía electoral, un proceso de transformación que hoy es una referencia de carácter internacional. Ese problema que ustedes tienen de no saber ni contactar con la gente es el problema que hace que la gente no les crea. Hacen, meten una licuadora, quieren manipular, quieren con difamaciones, con mentiras, hacer una realidad que no existe. La realidad concreta, en cuando inicia el proceso electoral, inicia el desarrollo de las plataformas y demás, como dicen, nos vamos a ver en las urnas el próximo año.
26: ¿Y lo de ahorita?
28: Ahorita estamos en un trabajo territorial, organizativo, conducido por la dirección del partido, por los órganos internos del partido, y pues cada chango a su mecate. Yo estoy en el Senado, otros están como ustedes en un proceso de formación, tienen plataformas de discurso, de espacios, en fin, cada quien anda haciendo su función, y yo lo que les puedo decir, traten de acercar su pensamiento y su palabra en una congruencia con la acción a los ciudadanos.
27: A ver, son varias cosas. No puedo dejar pasar que estábamos hablando del tema de seguridad. En Michoacán, no te contestó la persona con la que hablaste, y lo entiendo. Sí. Además que es un peso a dos pesos por cada kilo de aguacate.
0: Así es.
27: ¿Cuánto significa eso? Pues todo depende, pero puede ser hasta 5,000 millones de pesos de cobro de extorsión. Esa es la realidad, mi querido senador. Que no hace nada el gobernador de Michoacán, absolutamente nada, más que andar preparando su sucesión. Esa es la realidad, porque ese gobernador es un inepto. Siguiente cosa, ¿qué me puedes decir de Veracruz, de la periodista Roxana Guzmán?
0: ¿Me dejas escuchar lo que dijo la presidenta de Michoacán de que vayamos a Veracruz? Sí. A ver, ¿lo podemos escuchar? Adelante.
10: Hubo una reunión en la embajada el viernes, si mal no me equivoco, sin informarnos, tomó esta decisión las distintas instituciones que tienen que ver con la inspección del aguacate. El aguacate que para exportación y en general todas las los productos perecederos que se exportan y los no perecederos también, pero los perecederos tienen un control de calidad muy estricto y un control de sanidad muy estricto que tiene que ver pues con los acuerdos comerciales. Para ello pues hay inspecciones sanitarias que las hace en México Senasica, que es la institución que se dedica a la inspección sanitaria por parte de la Secretaría de Agricultura, y al mismo tiempo inspectores ya sea mexicanos contratados por las agencias de Estados Unidos sanitarias, o también pueden ser estadounidenses que están en México que se dedican a la inspección en la cadena productiva del aguacate de exportación y de otros productos. Lo que plantearon, que no lo informaron previamente, es que algunos de estos inspectores habían tenido amenazas. Yo me reuní con la asociación que se dedica donde están organizados todos los productores y empacadores de aguacate para exportación. Esta reunión ya la teníamos y justo se da el día en que ya la teníamos programada y justo se da esta situación por parte de las instituciones del gobierno de Estados Unidos. Y ahí hablamos, como lo mencioné aquí en la mañanera, hay una zona en donde se tiene mayor vigilancia, que está alrededor de Uruapan, en donde bajó mucho la extorsión, pero hay otra zona en donde en el último mes había crecido temas como la extorsión. Por eso me reuní con ellos, junto con la defensa y la Secretaría de Seguridad, para poder atender, incluso personal de la Fiscalía, para poder atender este tema.
0: Bueno, dice la presidenta que sí estaban amenazados los empleados o la gente de Estados Unidos, los inspectores. Sí, los inspectores.
27: Que eso no te lo reconoció el señor gobernador. El gobernador dijo aquí, Bueno, que era por otra, una chance, sí.
0: Que era por, ¿qué nos dijo el
27: que gobernador? Porque como había habido unas detenciones importantes.
0: Sí, es
27: entonces,
0: cierto. Que era preventivo.
27: Era preventivo.
26: Qué bueno que la presidenta.
27: Para que veas que yo escucho tu programa.
0: Gracias, gracias. Bueno. ¿Me dejas ir al corte?
27: Sí.
0: Gracias. Regresamos con el senador Manuel Huerta Ladrón de Guevara, con Robert Moreira, diputado, y Emilio Álvarez y Casa de Somos México.
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2: El exceso de velocidad sería la causa por la cual un vehículo perdió el control para después sufrir una volcadura que le terminó por quitar la vida a una mujer en el municipio de Doctor Arroyo. Agua y Drenaje dio a conocer que durante el mes de julio atendieron en un plazo máximo de 48 horas 20.655 reportes relacionados con infraestructura de drenaje sanitario y agua potable. Como parte de la Jornada Nacional de Reforestación 2026, el gobernador del estado, Samuel García, dio inicio a la siembra de 2.500 árboles nativos a una extensión de 3 hectáreas en el Parque La Huasteca. El municipio de Monterrey realizó diferentes operativos en el primer cuadro de la ciudad, mediante los cuales fueron asegurados productos y mercancías de comerciantes ambulantes que incumplían con la normativa municipal. Incendios forestales que arden en el oeste de Estados Unidos y Canadá mantienen en vilo a los residentes a la espera de posibles órdenes de evacuación, mientras otros ya habían sido obligados a abandonar sus hogares sin saber qué encontrarán a su regreso. Los Tigres quedaron fuera de la zona de clasificación de la Leagues Cup luego de la victoria del América por 3-1 sobre Portland, resultado que permitió a las Águilas llegar a 6 puntos y desplazó a los universitarios hasta el quinto lugar de la tabla. 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
3: Playa de los Cerdos, Bahamas. Situada en el cayo deshabitado de Big Major Cay, esta playa caribeña destaca mundialmente por sus habitantes más populares, una colonia de cerdos asilvestrados que adoran nadar en el mar. Aunque no son nativos de la isla, se han adaptado perfectamente al entorno tropical. Los animales son sumamente sociables y nadan amistosamente hacia los botes de turistas para recibir comida. Ver a estos mamíferos flotando plácidamente en aguas cristalinas de color turquesa convierte este destino en una rareza sumamente divertida.
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4: Las 9 de la mañana en punto. A ver, vamos a entrar al tema de los lineamientos en defensa de las audiencias. ¿Les parece? Porque la presidenta está hablando de eso.
5: Es que tiene que ver con eso. Fíjate que leía inclusive de que la quieren increpar en la idea de tener derecho de réplica en la mañanera y demás. Y qué bueno que aquí se están planteando las cosas como son, reconociendo que es una mujer transparente, que habla con la verdad, que dice las cosas, y la mañanera es para eso, para el pueblo. Y ahora, los lineamientos, yo decir muy concretamente que la base de todo es que no exista censura, que tengamos derecho de las audiencias sin censura, con respeto a las líneas editoriales. No le interesa al gobierno periodistas dóciles o eso no le sirve al país, o editoriales a modo. O sea, lo que le interesa al país es que el pueblo esté informado con certeza. En función a eso se hacen legislaciones, se instrumenta a partir de los lineamientos. Acabará la consulta el 21 de agosto. Posteriormente ya esos lineamientos son de aplicar. Y yo considero que lo que se aplique tiene que estar con esta característica. Si hay alguna sanción, no tiene que ser por castigar líneas editoriales, perdón, nada más, y mucho menos que sean, que no permitan, pues, la controversia de la misma. Uh-huh. O sea, lo que nosotros necesitamos es que el pueblo esté informado, que se informe con veracidad, y eso finalmente sale, la gente lo reconoce. Ajá. Se hablaban problemas graves en Michoacán, sin duda, pero hay que recordar que venimos de fenómenos sociales como hasta las autodefensas, de un estado de guerra civil que no se vive ahora. Ahora ya resulta que Calderón es el prócer de la paz en este país. Por favor, no exageren.
6: No, estamos diciendo que se parecen mucho las dos estrategias, es lo que estamos diciendo. Y vean las imágenes, es tan sencillo. Sí hay una censura en este país. Aquí Emilio trae la cuenta, 52, 53 periodistas que han salido de los medios de comunicación. La semana anterior, sin decir el nombre, pues aquí anticipamos que había un periodista que iba a salir porque ya flotaba en el ambiente.

0: salió.
1: Luis Cárdenas.
0: Luis Cárdenas.
1: Saludo a Luis de MBS, que él dice, bueno, pues que lo que dijo Luis al final es que no, los intereses de él como periodista y de la empresa pues eran distintos y que cada quien tomaba su camino. Esa fue la manera elegante de explicar.
0: Ajá. Pero ese día escribió él un artículo sobre la censura. Ese día por la mañana escribió un artículo sobre la censura.
1: En Universal, ¿no?
0: En Universal. Ajá. Pero así como eso, hay otros cuatro fenómenos que se están viendo. 14 homicidios de periodistas en los dos años que va a la presidenta. Ese es uno. Dos, agresiones directas de los gobernadores.
1: Así, Oaxaca, Veracruz.
0: Oaxaca, Veracruz,
2: Puebla
0: y Campeche. ¿De quién tiene el poder? Eso. Tres, estas normas que están empujándose, donde nadie está de acuerdo. Yo no he escuchado a un periodista que esté de acuerdo, a un director de un medio que esté de acuerdo. La Cámara de la Radio y la Televisión no está de acuerdo. Es más, la arquidiócesis de la Ciudad de México no está de acuerdo. Y pero además te agrego, hay que ver el semanario desde la FE donde sale ese tema, pero además organizaciones internacionales, organizaciones de este país no están de acuerdo con esos dispositivos que son de censura y sobre todo son de amenaza.
1: Ahora, la presidenta ha dicho ahora, si quieres, y luego voy contigo, Emilio, que ella está, pues no sé si los conozca a fondo la presidenta o le esté cayendo todo de sorpresa, una parte, porque dice que sí está dispuesta a cambiar algunas cosas.
3: Su gobierno está abierto a hacer cambios en caso de que lo pidieran.
4: Sí, y no solo la Cámara, también se han recibido de otras organizaciones o personas comentarios. Por eso esta consulta pública, para que se perfeccione el derecho de las audiencias. Y ese es el objetivo. Entonces, en la semana vendrá Luisa María para poder platicar de qué cambios, si es necesario, se harían a los lineamientos.
3: ¿Estaría dispuesta quizás ceder en el asunto de que tengan un defensor de las audiencias o del código de...
4: Eso ya viene en la ley, eso no está a discusión. O sea, en la ley ya viene el código de ética y el derecho de las audiencias a tener un defensor de audiencias en cada empresa televisora o de radiodifusión. Eso ya está en la ley. Incluso la Cámara estuvo de acuerdo con lo que se aprobó, la Cámara de la Industria, la Radio y la Televisión, estuvo de acuerdo con lo que se aprobó, hubo discusiones incluso en el Congreso, y estuvo de acuerdo con lo que se firmó o con el contenido de la ley, estuvieron de acuerdo. Ahora lo que está planteado es los lineamientos para que eso se cumpla.
1: Bueno, que sí está dispuesta a hacer algunos cambios, dice la presidenta Emilio. ¿Qué tendría
0: para
1: que hacer?
0: Para terminar, porque si no...
1: A ver.
0: 30 segunditos me quedaban allá. A ver, la primera.
1: 30 segundos de tu tercer minuto.
2: De tu tercera ronda.
0: La primera. No, aquí ya vi que hay un consentido y es veracruzano, ¿eh? A ver, vamos por partes. Salen estos lineamientos y Morena los defiende a capa y espada. Ahora se van dando cuenta de que hasta la presidenta dijo que eran malos. Cierro comentando, la Cámara y todas las instituciones que te dije están en contra. Y ¿sí? Recuerdo aquella frase de prohibido prohibir y dos posts en ex, uno de la presidenta y otro de López Obrador, diciendo que estaban en contra de cualquier tipo de censura. ¿Sí? ¿Cómo cambian las personas, mi querido senador?
2: Mira, un poquito nada más de lo general o particular. Los derechos de las audiencias entran a la Constitución en 2013 y se hicieron en el marco de un modelo donde había un órgano autónomo, el Instituto Federal de Telecomunicaciones, y era justo para tutelar los derechos de las audiencias, no para aumentar el derecho a la fuerza y el control del gobierno, que ese es lo que estamos ahora viviendo. Hace un año, producto de la sobrerepresentación ilegal e inconstitucional que tiene Morena, porque el voto del pueblo de México no les dio esa representación en la Cámara de Diputados y Senadores, cambiaron la ley, desaparecieron al IFT y generaron la Comisión Reguladora de Telecomunicaciones. Hay 5 integrantes. De esos 5 integrantes, 4 trabajaban en la agencia gubernamental a las órdenes de Pepe Merino. Y ese es justo el problema. Que tenemos una instancia gubernamental que es la que va a decidir y puede decidir bajar programas, puede aplicar medidas cautelares para que no se transmitan o puede multar. Y ese es el problema. Lo que ustedes en Morena están haciendo es el pretexto de los derechos de las audiencias para amenazar a los en este caso radioemisoras y las emisoras de televisión. Ya lo hicieron en los medios públicos. En Radio Educación utilizaban los derechos de audiencias para desaparecer programas. Lo hicieron en Canal 11. Ahora Canal 11 es un programa, tiene programas donde están los ideólogos de Morena porque confunden su interés con el interés del partido, con el interés del gobierno, con el interés del Estado. Canal 22 ni te platico. Canal 14 ni te platico. Todos aquellos que antes estaban a favor de la libertad de expresión ahora quieren hacer lo que hicieron en los medios públicos, llevarlo a los privados. A ver.
5: Lo único que estamos planteando es que se diferencie lo que es información de editorial y conste que lo que estamos defendiendo es no a la censura bajo el derecho de la audiencia, de que el periodista le va a servir al país, no que sea dócil, sino que tenga ningún cuestionamiento a sus líneas editoriales y que la población tenga accesibilidad a una información. Eso es también algo que está defendiendo estos lineamientos. Yo suscribo totalmente, porque lo acaba de decir antes que lo dijera la presidenta.
0: Ándale.
5: Nunca estaría, no, lo acabo de decir en la mesa, no estamos, justamente estoy abogando por esa idea. Yo no estaría de acuerdo nunca en que quedara duda en la redacción de estos lineamientos a que hubiera interpretaciones equivocadas o sesgadas. Incluso qué bueno que Claudia Sheinbaum hoy lo está planteando. Creo que así se tiene que hacer. Y eso va a garantizar que pues todos tengamos las libertades necesarias en este país.
1: Pero eso ya está garantizado en la Constitución.
5: Claro, ajá. Nada más es llevarlo a la práctica por ley, en unos lineamientos que tienen que hacerse, que aterrizarse.
1: O sea, ¿cuál será la gran
5: justamente
1: diferencia?
5: Para dirimir justamente cuando existan estas discrepancias.
1: O sea, ¿qué ganaría la libertad de expresión con estos lineamientos? O sea, ¿cuál no, sería bueno, la gran diferencia con lo que tenemos hoy?
5: Es que no estamos en lineamientos para la libertad de expresión nada más, sino para que las audiencias tengan una información.
1: ¿Qué derechos han perdido?
5: En el términos concretos, que hay mucha a veces no hay objetividad cuando se informa, cuando se editorializa, cuando incluso es una pauta comercial, la accesibilidad a la información misma por parte de la población. Es decir, son lineamientos que tienen que coadyuvar a que sin censura, a que sin, reitero mucho, sin afectar líneas editoriales, pues podamos tener mecanismos administrativos, si fuese el caso, inclusive que puedan ser cuestionables, si fuese también el caso.
1: A ver, Rubén, el minuto último de este bloque y regreso con...
0: A ver, dice el hechicero de Macuspana, prohibido prohibir, y resultó que van a prohibir. Segundo, yo creo que lo mejor es que la audiencia seleccione qué va a ver, sí, qué va a escuchar, porque ellos dicen que hay que decirle a la audiencia que a qué acceder, y yo creo que eso está muy mal. Pero pongo ejemplos concretos. ¿Qué me dices del gobernador de Oaxaca y su lista negra de periodistas? ¿Qué me dices del gobernador de Puebla haciendo un dispositivo legal para meter a la gente en la cárcel, pero además señalándolos desde sus espacios públicos?
1: Mañaneras.
0: ¿Qué me dicen de la gobernadora de Campeche golpeando, quitándole el patrimonio a los periodistas y metiéndolos a la cárcel? O la de Veracruz, que dijo que había que hacer un censo de periodistas, a ver quién era periodista. Y además, bueno, pues sin meter nada en las manos para tratar de evitar la violencia. Ese es el problema, Azucena. Uh-huh. Y el problema es la mañanera, que ahí difaman a medio mundo y calumnian a medio mundo y nadie se puede defender.
1: A ver, hablemos de eso en la última.
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17: París, Francia. París, la célebre ciudad de la luz, es un faro global de elegancia, arte, intelecto y romanticismo que ha cautivado a viajeros durante siglos. Sus amplios bulevares y la majestuosa Torre Eiffel enmarcan una urbe que es sinónimo de alta costura, diseño vanguardista y alta cocina sofisticada. Más allá de su innegable herencia histórica, el París contemporáneo es un crisol multicultural sumamente diverso, donde comunidades de origen africano, asiático y árabe aportan dinamismo a barrios bohemios como el Belleville y Montmartre. Sus museos de clase mundial como el Louvre y sus icónicos cafés a la orilla del Sena siguen siendo el punto de encuentro de artistas, pensadores y estudiantes internacionales, consolidando su estatus como una de las metrópolis más influyentes del planeta.
16: Lo que no sabías.
17: Los lobos aúllan para comunicarse con su manada a largas distancias, no a la luna como sugieren los mitos populares tradicionales.
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1: Las 9:15, estábamos concluyendo contigo esta primera parte del cierre de la mesa, Rubén.
0: Bueno, yo insisto que la censura está estructurada y corre por varias líneas, desde no proteger la práctica del periodismo hasta leyes de censura y hasta la agresión directa de quien tiene el poder, porque el que tiene el poder cuando hace ese tipo de censura es muy peligroso, porque eso implica persecución, implica que no haya fondos públicos para las transmisiones de los medios de comunicación, porque ellos van seleccionando a quién le paga. Por cierto, hay unos que les dan muy bien y a otros que les recortan todo. Sí. Entonces, ese es el problema que nosotros estamos viendo. Y yo terminaría con la mañanera. Muchos hemos sido mencionados en la mañanera y no hay posibilidad de decir, oiga, yo no estoy de acuerdo. Y el tema no es la mañanera.
1: Bueno, sí lo puedes decir, pero no hay.
0: No te dan réplica. Ajá. Yo tengo un año litigando ese asunto. Lo primero que me contestaron en la mañanera es que no conocían a las personas que ahí trabajan. Luego los jueces empezaron a intercambiar el amparo, porque fui a dar al amparo. Luego no hemos tenido la primera audiencia porque no han podido notificar al responsable de la mañanera, los operadores ahí y a la sección esta en la cual se descalifica a las personas. Así tan sencillo. Pero el tema, Azucena, y quienes nos escuchan, es que de la mañanera te pasas al 22, al 11, al 14, que son instrumentos del Estado. Uh-huh. Y ahí no tiene nadie de nosotros la posibilidad de estar.
2: Sí hay un contexto de agresión a periodistas muy grave. Sí es verdad que no es solo con Morena, venía de antes, pero se ha agravado. Sí es verdad que hay una condición gravísima. La tendencia, si sigue como va, el sexenio Claudio Sheinbaum va a ser el mayor número de periodistas asesinados. También hay un problema severísimo del uso del poder en contra de los periodistas. Pero Manuel, es difícil creerles que no quieren censura cuando en los gobiernos locales de Morena están pasando cosas muy graves. Déjame hacerte recuento de 9 casos. La ley censura de Puebla, lo que está haciendo Armenta en Puebla, es de meter a la cárcel a los periodistas, gravísimo. Campeche es un caso paradigmático con la gobernadora de Morena de censura y persecución. Lo que pasó en Tamaulipas con Héctor de Mauleón y el Universal es también gravísimo. El caso de Carla Estrella, el dato protegido de Sonora, otro caso emblemático de abuso. Carlos Vázquez León y las disculpas de Noroña, el uso del aparato para someter en el caso abusivo de Noroña. La lista negra de Salomón Jara, gobernador morenista de Oaxaca, cuando mataron a Alejandro Leyva. La respuesta de Salomón es: vamos a hacer una lista negra como gobernador. El caso de Veracruz, cuando la gobernadora sale a decir: vamos a hacer un censo para ver quiénes. Entonces, ahora el gobierno va a decir quiénes son los periodistas. La ley Serrano de San Luis Potosí, Manuel. Es un caso gravísimo. Es del Verde, es su aliado. Pero lo que está pasando es que ya hay 3 periodistas perseguidos y encarcelados, Manuel. Y termino con el caso de Avelina en Acapulco. El caso de Avelina, cuando empezaron a denunciar el desfalco de 800 millones, que la corte dijo que no, acabó con periodistas perseguidos y que para sobrevivir salieron del estado. Estos 9 casos, Manuel, todos son de Morena. Y hacen muy difícil creer lo que ahora están diciendo, que es que para defender a las audiencias no resulta en censura. Y lo que han hecho los medios públicos de control y uniformación de uso del partido, ahora lo quieren hacer en los privados.
1: Ahora, ustedes todavía no tienen gobierno, ningún ¿no? gobierno, pero no es privativo de Morena.
2: Tienes razón.
1: O sea, quiero colarme yo también porque también pasa con otros gobernadores. Tienes razón.
2: Pero perdóname, los casos más escandalosos. Mira, sí. Vean por favor a Dolia Esteves. Dolia Esteves saca un reportaje excelente de cómo en Sonora se está pagando porque hablen a favor. Y es sí es un vicio que venía de atrás, pero lo que se suponía cuando se metió en la Constitución es que se iba a cambiar y ha empeorado a Azucena.
1: Senador, su respuesta y luego cerramos.
5: Insisto que se trata de hacer lineamientos para proteger a las audiencias sin censura y sin intervención en líneas editoriales. Esa es la esencia. Por lo tanto, nada de censura previa, si están planteados los lineamientos, nada de intervención en líneas editoriales. Si se dan sanciones administrativas, no tienen que ver con estas causas, y las mismas sanciones tienen la posibilidad de ser impugnables, tienen que ser objetivas, sin duda, tienen que tener esta esencia de poder ser impugnables porque se sienta aludido, y nada que ver, reitero, con elementos de censura o línea editorial. En eso gravita el pensamiento programático, filosófico del Morena. Estos lineamientos tienen que coadyuvar justamente a que todos, incluyendo los gobiernos, generen los ambientes necesarios. He sido el primero que ha protestado cuando se ha agredido a un periodista, no de ahorita, sino desde hace muchos años, muchas décadas. Vamos a seguir en esa línea, y a mí me da mucho gusto que la presidenta hoy esté planteando esta línea para, por lo que implica su voz, para que tengamos esa claridad todos y todas. Bien. Era mi convicción previa, no por venir a esta mesa ni porque ella lo diga, porque hay esa comunidad de pensamiento con la presidenta. O sea, es un gran ejemplo de cómo hacer las cosas, pues cómo ser claros de que nosotros necesitamos la crítica racional, razonable, pues para poder favorecer a los procesos de autocrítica que el movimiento tiene que generar, incluyendo la máxima figura de este país, que puede ser la presidenta.
1: Cerramos, Emilio.
2: Mira, tenemos un comité estaliniano ahí en Morena instalado en términos de comunicación, que antes luchaba por la libertad de expresión, y ahora es un ejemplo de cómo el poder ha hecho la corrupción de ese movimiento. Ahí estaban Genaro Villamil y muchos más, y hoy hacen exactamente lo contrario. Es un ejemplo de cómo la corrupción del poder acaba de trastocando un movimiento, y han hecho la mentira una doctrina. Las mentiras de la mañanera se han contado por decenas de miles, los datos falsos, las imprecisiones se han contado por miles y por actores independientes. Y por eso es tan grave que quieran asfixiar, como han venido haciendo, cerrando espacios, presionando a los dueños de los medios para correr a periodistas independientes, limitando incluso como si fuera su dinero la publicidad que tendría que ser regulado. Prometieron regularlo y no lo han hecho, al contrario, publican líneas como dice Claudia Sheinbaum, en la mejor versión de no pago para que me peguen y pago para que me aplaudan, lo dijo la semana pasada. Entonces, con esos elementos, Manuel, hay toda la razón para decir los lineamientos hacen al gobierno juez y parte. Ahora la Comisión Reguladora, que es una instancia de gobierno, va a resolver las diferencias. Y si quieren, pueden bajar un programa cuando se les pegue la gana. Y el problema es que han querido hacerlo, y así pasó en los medios públicos.
1: Senador.
5: Pero es...
1: Voy hasta el final. Ah, bueno. Oh, bueno, a ver, dale.
5: No,
1: dale,
5: senador,
1: dale,
5: senador. Adelante.
0: Va, bueno, está bien, me convencieron. A ver, esto es muy sencillo. No predican con el ejemplo. Canal 11... 22, 14.
2: Radio Educación.
0: Y todo eso son aparatos ideológicos del Estado que no conceden a la oposición un minuto.
2: Del gobierno, ni siquiera del Estado.
0: Un minuto.
1: Sí.
0: Del Estado en términos marxistas, o sea,
2: ah, bueno.
0: del gobierno. O sea, no le conceden, sí, stalinianos, no le conceden un minuto a la oposición. Pero además que se usan para adoctrinar, pero además que se usan para agredir a las personas. Basta ver esos programas donde tienen caricaturas en las en las paredes, están agrediendo a los opositores. Eso no hace un medio en el mundo que represente al Estado en el término clásico de la palabra Estado. No, eso lo hacen un gobierno estalinista, pero además vayamos a ver lo que está publicando el Fondo de Cultura Económica, pero además vayamos en este momento, pero además vayamos a ver cómo distribuyen ustedes la compra de espacios en los medios de comunicación, pero además agreguemos a eso pues la cerrazón que hay para el diálogo, porque esta es una consulta que empieza al día siguiente en el cual se da a conocer. Uh-huh. Y termina antes de que empiece el periodo ordinario. Lo va a resolver no el Congreso, lo va a resolver una persona que es Pepe Merino, porque eso dice la ley, ¿eh? Entonces, bien, esa es la dificultad que tenemos. Oye, ¿por qué son tan dictadores ustedes, porta autoritarios? Sí me cae bien, ¿eh? Ya agregué un morenista a los que me caen bien.
2: En lo personal, ¿sí? es
0: Nacho, es Israel, y eres tú.
2: Manuel.
0: Pero oye, Manuel, no sean así.
1: A ver,
5: no, es que de verdad los escucho, pintan un país que en la calle no está.
0: Pues sal a la calle.
5: No es eso, no, al contrario.
2: No salgas a tu calle, cabronito.
5: Hemos caminado mucho, y no ahorita, hace 44 años y conocemos la historia del país, por eso hemos logrado esta transformación. Y con sinceridad, pues si así fueran las cosas, la gente estaría protestando.
0: Sí está protestando, hermano.
5: No, incluyendo quienes liderean en las audiencias, que no son los canales que tú dices, inclusive. Traemos un debate ahí que pasó en el Politécnico.
0: Pero más quieren meter al bote a los muchachos.
2: Nada más no lo vayan a meter.
5: ¿Cómo
2: a la
5: lo
2: cárcel,
5: hizo?
2: Por favor.
5: ¿Quién lo hizo? ¿Quién mantuvo esa toma ilegal y demás? Pero claro, yo no quiero entrar a eso porque no
2: así
5: es
2: como, ¿quién
5: mi labor
2: la
5: venir aquí a contraponerme nada más absurdamente. Yo estoy en un tono positivo diciendo: cuidamos que las audiencias tengan un derecho. Que lo puedan defender a través de estos lineamientos que no pueden permitir censura, que no pueden entrometerse en las líneas editoriales de los medios, y ahí vamos a sostener nuestro planteamiento que hoy, reitero, la presidenta Claudia Sheinbaum, no porque lo haya dicho hoy, sino es una práctica, inclusive la mañanera, que ahora es del pueblo y que antes era nada más la mañanera, no es un ejercicio ni siquiera actual, desde que Andrés Manuel era jefe de gobierno en la ciudad. Bien. Lo está planteando como un derecho del ciudadano,
1: bueno,
5: de conocer lo que a juicio del gobierno se está planteando, y hasta ahí estamos llegando.
1: Gracias.
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26: Los perros tienen 3 párpados en cada ojo para proteger y mantener lubricada la superficie de su córnea constantemente.
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1: Las 9:30, es lunes 10 de agosto.
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1: La inspección de aguacates en Michoacán se reanudó de manera parcial el sábado, logrando que 45 de 71 de los empaques se habilitaran para exportar a Estados Unidos, reactivación que comenzó en Tancítaro, Tacámbaro y Uruapan, así como en el corredor entre Morelia y Pátzcuaro. Sobre esto habló hoy la presidenta Claudia Sheinbaum.
28: Se sentaron el viernes y ya se planteó de algunas personas que habían recibido algunas amenazas y se les va a dar toda la seguridad para que no haya problema. Y esta mesa se queda de manera permanente para garantizar la exportación del aguacate y también que todas las personas tengan seguridad. Ya se abrieron 45 empacadoras para su exportación y creo que son 60 y tantas las que siguen también, esperamos que se abran esta semana.
29: ¿Les mencionaron qué grupo criminal los estaba amenazando?
28: Bueno, eso ya lo puede informar la Secretaría.
1: Más temprano sobre el tema platiqué con Luis de la Rocha Zazueta, director de la Asociación de Productores y Empacadores de Aguacate.
30: Pues muy contentos, muy agradecidos con la intervención de la Presidencia de la República. Lo que te debo de decir es que ya tuvimos una reapertura parcial, se reservaron ciertos municipios, pero hoy te puedo avanzar que 45 de 71 empaques están ya reaperturados y trabajando al 100%. De 71 empaques, ajá, que tenemos, ajá, 45 empaques fueron los que les autorizaron la reapertura. Y bueno, es un gran comienzo, Azucena, de verdad es un gran comienzo. Ya podemos estar tranquilos que podemos trabajar con certeza para este ciclo que viene.
1: Ahora, tú me decías la semana pasada, Luis Javier, que esto había sido una decisión tomada por Estados Unidos por amenazas contra su personal.
30: Sabes que no tengo ningún dato al respecto. Yo espero que durante la semana tenga alguna información adicional, porque bueno, yo tengo 3 municipios detenidos, prácticamente Tinguindín, Peribán y Los Reyes, y Cotija son los que tengo ahí la industria detenida, y bueno, tengo que seguir trabajando y luchando para que esto se reaperture lo más pronto posible.
1: La presidenta Claudia Sheinbaum habló nuevamente hoy en su conferencia sobre los lineamientos para lo que llaman garantizar los derechos de las audiencias, y ante el debate y los cuestionamientos dice que está abierto su gobierno a modificar.
28: Y no solo la Cámara, también se han recibido de otras organizaciones o personas comentarios. Por eso esta consulta pública, para que se perfeccione el derecho de las audiencias. Y ese es el objetivo. Entonces, en la semana vendrá Luisa María para poder platicar de qué cambios, si es necesario, se harían a los lineamientos.
29: ¿Estaría dispuesta quizás ceder en el asunto de que tengan un defensor de las audiencias o del código de...
28: Eso ya viene en la ley, eso no está a discusión. O sea, en la ley ya viene el código de ética y el derecho de las audiencias a tener un defensor de audiencias en cada empresa televisora o de radiodifusión. Eso ya está en la ley.
1: También se refirió la presidenta Sheinbaum a lo que sucedió el fin de semana cuando puso en marcha la Jornada Nacional de Reforestación en Puebla, donde por varias manifestaciones de algunos campesinos tuvo que caminar durante largas distancias para llegar a su evento. Esto fue lo que dijo.
28: Por ahí hay un video. Estuvo muy bonito. Ayer nos quedamos como a 1.5 kilómetros porque ya había muchísimos autos estacionados. Nos aventamos caminando para llegar al lugar donde era donde fue la reforestación, ahí en el Iztapopo.
1: En la conferencia estuvo Mario Delgado, el secretario de Educación, que habló nuevamente sobre este tema de las escuelas militarizadas en el país. Dice que no están contempladas en ninguna ley.
3: Aquellas escuelas que no quisieran cambiar tienen que ser clausuradas, cerradas. Y algunas de estas militarizadas sí tienen cierto reconocimiento en comunidades educativas. Ellos tienen que transformarse ahora de conceptos militares a conceptos cívicos, ciudadanos y basados en el humanismo mexicano. No tenemos ningún conflicto con ninguna autoridad estatal. Hemos platicado con Aguascalientes, con Zacatecas, con Nuevo León, con Guanajuato, que es donde había este tipo de escuelas, y ya están ellos transformando toda su currícula, toda su organización, y no solo el nombre, porque el nombre es como consecuencia.
1: Este fin de semana se reportaron en México 103 asesinatos, un promedio de 34 por día. Los estados con más ejecuciones: Michoacán, Chihuahua, Guanajuato, el Estado de México y Baja California. A 6 días del asesinato del creador de contenido César Gastelum en Culiacán, resurgió en redes sociales una entrevista que concedió en 2022 al podcast Los Mafia, conducido por Carlos Lizárraga, donde habló sobre su vida en Culiacán. Uno de los momentos que han dado a conocer más polémicos ocurre cuando Gastelum es cuestionado sobre el significado de usar sombrero en Sinaloa, y esto respondió.
4: Mucha gente de otras ciudades dice, no, que no vayas para Culiacán, que porque allá te van a matar en cuanto pases y que la que no sé qué. Y la neta realmente no es así.
6: No, pues nomás hay sombrero y ya. Es que esa madre es el pasaporte para entrar a Sinaloa.
4: Ay, a ver. De hecho, mucha gente de fuera me han pedido que le mande sombrero.
6: No, es que la gente de fuera ve, porque tengo un sombrero ahí colgando, pues. Simón. Pero pues, es cotorreo, pues, entre la gente aquí en Sinaloa.
4: Simón, y realmente sí significa algo.
6: Los de aquí sabemos, pues.
4: Sí, ya sabemos.
6: Simplemente es un llaverito, pues, nomás.
4: Nomás.
6: Pero pues sabemos que buena sombra nos cobija. Que dice cosas pero no las hace, o que dice un tonterías, pues.
4: Simón.
6: Pero no es verdad, pues.
4: Ajá.
6: Pero un alucino es alguien que ande manejando troconas y con escoltas y todo.
4: Si le hubiera gustado a ustedes.
6: Sí, pues eso ya es hora cada vez que, ¿no? Ya es gente, pues.
4: Simón.
6: Eso no son alucines, pues, son
4: agua fresca,
6: pues.
4: Mi papá.
6: Sí, pues son los que me tienen que dar chamba a mí, pues. Eso.
1: Ahí mismo, en Sinaloa, 8 presuntos delincuentes fueron detenidos tras atacar a balazos a guardias nacionales y desatar una persecución en Los Mochis. Ocurrió en el sector Fátima, donde los elementos ubicaron una camioneta tripulada por sujetos armados y al marcarles el alto fueron agredidos. El enfrentamiento obligó a automovilistas y vecinos a resguardarse y a feligreses que se encontraban en la parroquia de Nuestra Señora de Fátima a permanecer dentro del templo mientras escuchaban las detonaciones.
7: No salgan, por favor. Cierren la puerta y no salgan. Los que están afuera, métanse, cierren la puerta. Vamos a guardar silencio para escuchar. Guardamos silencio para ver si ya nos escuchan. Vamos a respirar tranquilos, profundo.
1: Un juez federal dictó prisión preventiva contra Ángel Aguirre, exgobernador de Guerrero, acusado por la Fiscalía General de la República de delitos contra la Administración de Justicia y desaparición forzada de personas, tras presuntamente haber ordenado el ocultamiento y destrucción de los videos relacionados con la desaparición de los normalistas de Ayotzinapa. En su audiencia inicial, realizada el viernes en el altiplano, su defensa pidió enfrentar el proceso en prisión domiciliaria. Esto le fue negado. Aguirre se reservó su derecho a declarar, aunque al final tomó la palabra para decir que él tenía su conciencia tranquila. Finalmente, sus abogados pidieron la duplicidad del término, por lo que será mañana cuando se defina si es o no vinculado a proceso. Un juez federal dictó prisión preventiva a Guadalupe Hernández, apoderada legal de Ingemar, empresa presuntamente relacionada con una red de contrabando de hidrocarburos, por la que fue procesado el exgobernador panista de Baja California, Ernesto Rufo. Según la fiscalía, la mujer habría intervenido en operaciones en las que se declaraban cantidades de combustible menores a las transportadas para evadir impuestos, por lo que se quedará en el penal de Nezahualcóyotl Sur, en el Estado de México. Su defensa pidió ampliar el plazo para definir en los próximos días si es vinculada o no a proceso. Con esta captura hay 9 personas ya detenidas, incluido entre ellas el exgobernador. Morena suspendió temporalmente los derechos partidistas de las diputadas locales de Puebla, Nayeli Salvatori y Grace Palomares, por los comentarios discriminatorios que realizaron contra los adultos mayores. La sanción les impide participar, votar, ser postuladas o desempeñar responsabilidades dentro de Morena, mientras la Comisión de Honestidad y Justicia resuelve el caso. Tras la sanción, Nayeli Salvatori difundió un video donde reconoció que actuó de manera incorrecta.
8: Y hoy creo más que nunca que el perdón es una herramienta poderosísima. A raíz de todo lo que pasó, la verdad es que yo nunca me había disculpado públicamente. Hoy aprendí que el pedir perdón te hace más humano, que el perdonar también te hace humano. Entendí que los humanos cometemos muchos errores, que yo cometí uno garrafal, que debo cuidar mi narrativa, que debo entender que mi libertad de expresión también debe ser cuidada.
1: Gabriel Alejandro Zapata, padre de Dafne, deberá presentarse hoy ante un juez en el Centro de Justicia Penal de Mante, en Tamaulipas, por el proceso que enfrenta, acusado de agredir sexualmente a su hija cuando tenía 6 años de edad. Si no acude, el juez advirtió que ordenará su detención y su ingreso inmediato a prisión. Este proceso comenzó desde 2019, se ha retrasado por varios recursos legales. Dafne estaba preparada para declarar, pero, pues como sabemos, murió el 16 de julio en la Academia Militarizada de Marina Duenitz, por lo que el director de esta institución se encuentra bajo proceso. Caída de escombro y residuos desde los ductos del aire acondicionado es la denuncia más reciente de trabajadores y pacientes del Hospital Dr. Fernando Carranza de Liste en Hermosillo, Sonora, donde desde hace meses se han presentado graves fallas en la infraestructura, como filtraciones de agua, apagones, el sistema de aire acondicionado descompuesto en medio de las altas temperaturas. En julio, el gobernador Alfonso Durazo anunció gestiones para construir un nuevo hospital y el director de Liste, Martí Batres, comenzó con la remodelación de algunas partes de la clínica, pero los problemas no terminan. El instituto insiste en que no cayó escombro o descartó algún colapso en el edificio. Sin embargo, bueno, pues los videos muestran otra situación. El sismo de magnitud 7.4 sacudió esta mañana una amplia región de Colombia, dejando más de 20 personas muertas y algunas heridas, además de importantes daños materiales. El recién nombrado presidente de Colombia habló al respecto.
9: He citado a una reunión de urgencia, un puesto de mando unificado, en las oficinas de la UNGRD en Bogotá. Allí estaré con todo el equipo tomando determinaciones y acciones. Personalmente voy a liderar estas acciones para llevarle soluciones a nuestra gente.
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1: Pues ahí está la información respecto a lo que está sucediendo en Colombia. Equipos de 20 muertos a las 7:34 de la mañana. Equipos de emergencia y protección civil se mantienen realizando recorridos en la zona y, bueno, pues tratando de rescatar a las personas atrapadas. Regresamos.
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12: La cotorra del sol. Esta pequeña ave destaca por sus vibrantes tonos amarillos, naranjas y verdes. Viven en bandadas sumamente ruidosas y coordinadas, alimentándose principalmente de semillas, frutas frescas y brotes tiernos de plantas.
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14: Las ratas se ríen cuando les hacen cosquillas, aunque emiten sonidos de alta frecuencia que el oído humano no puede escuchar sin equipos especiales.
15: Aprendamos juntos.
17: El perfume original se diseñó para ocultar los malos olores corporales en épocas donde la higiene diaria no era común.
25: Información sorprendente.
27: Los diamantes son trozos de carbón que soportaron presiones y temperaturas extremas bajo la superficie de la Tierra por siglos.
31: Cuida lo que comes.
32: Brochetas de camarón y pimientos. Ensarta camarones limpios intercalados con trozos de pimiento morrón y cebolla morada en palitos de madera. Cocínalas a la plancha con un toque mínimo de ajo en polvo. Una opción marina elegante, rápida de preparar y muy magra.
33: Lo que no sabías.
34: Las ratas se ríen cuando les hacen cosquillas, emitiendo sonidos de alta frecuencia que los humanos no pueden oír nunca.
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37: De acuerdo con el Gabinete de Seguridad, durante el fin de semana se registraron 103 homicidios dolosos. Las entidades con más casos fueron Michoacán con 10, mientras que Sinaloa y Chihuahua reportaron 9 muertes violentas cada una. El presidente de Colombia, Abelardo de la Espriella, ordenó la instalación de un puesto de mando unificado tras el sismo de magnitud 7.4 y adelantó que se trasladará al municipio de Pereira. Por su parte, la gobernadora del departamento de Chocó, Nubia Carolina Córdoba, confirmó graves daños en edificios del municipio de Quibdó. Una niña de 10 años murió durante un ataque a una base de transporte público en la colonia Valle de los Reyes, municipio de La Paz, Estado de México. La madre de la menor y el operador de una combi resultaron heridos. La Fiscalía Estatal ya investiga el caso. Informó Amy Arriaga. 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
1: Las 9:45, hace un ratito nos llegó una notificación de los compañeros reporteros allá en Estados Unidos. Nos dicen que en el Departamento de Estado han recibido una denuncia de parte del dirigente del PRI, senador Alejandro Moreno, a quien tengo en la línea y se lo agradezco mucho. Alejandro, buenos días.
40: ¿Cómo estás, Azucena? Buenos días, qué gusto saludarte a ti y a tu gran auditorio.
1: Gracias, nos llegó esta alerta. Cuéntame de qué se trata, Alejandro.
40: Bueno, como bien sabes, Azucena, en este momento tan complicado que vive el país, con la censura, con la persecución a los medios de comunicación, con este control que quiere tener el gobierno de las audiencias, y donde el órgano electoral debe de estar sujeto a garantizar que haya equidad, transparencia, esa libertad que tenemos de opinar del contexto nacional, presenté una denuncia porque en las leyes en los Estados Unidos se puede presentar lo que he hecho cuando hay funcionarios, servidores públicos, integrantes de órganos electorales de distintos países del mundo, uh-huh, que violan y que rompen el proceso democrático, que se prestan a la instauración de regímenes autoritarios, dictaduras. Ya pasó en Brasil, lo denunciamos aquí en México, está claro que esto que quieren hacer conmigo de la censura, de que no podamos opinar, de que no podamos decir lo que por derecho nos corresponde, bueno, presentamos esto y impugnaremos en la sala superior, pero lo hicimos también en el Departamento de Estado, lo haremos también en la OEA, en la ONU, lo haremos en la Corte Interamericana, porque no podemos permitir que ya el órgano electoral, a través de sus consejeros, porque presenté la denuncia contra el presidente de la Comisión de Quejas y Denuncias del INE, por esta decisión arbitraria, totalmente un atropello y para generar la censura de poder opinar. Yo soy senador de la República todo el tiempo y al final, en este contexto, pues no nos pueden limitar a opinar lo que ocurre en el país a todas luces. Ahí están los narcogobernadores, ahí está Rocha Moya, ahí está Américo Villarreal, están todos, y por eso lo presentamos, porque esta ley, Azucena, lo que hace es, pueden haber sanciones claras, contundentes contra funcionarios de los órganos electorales que se prestan a romper el régimen democrático.
1: ¿Qué tipo de sanciones podrían venir de Estados Unidos, Alejandro?
40: Mira, lo que ya ha ocurrido, ocurrió con un integrante del Poder Judicial y también de los órganos electorales en Brasil en el 2025. Bueno, pues hay sanciones, no solo económicas, hay sanciones públicas, el retiro de las visas en el caso de los Estados Unidos, pero también en los órganos internacionales como la ONU, como la OEA, que vamos a mandar ya todos los documentos, estamos no solo recabando, sino juntando todas las decisiones que ha tomado el órgano electoral y las consejeras y consejeros que se han presentado, que se han prestado a ser empleados del régimen abiertamente en contra de la oposición en México, que habremos de presentarlo. Lo que queremos es que se conozca a nivel internacional a estos personajes que se están prestando a romper más el modelo democrático en México. Y bueno, pues nosotros no vamos a descansar y no vamos a dejar de señalar, no nos van a callar. Y lo vamos a hacer de manera firme y determinada.
1: A ti te prohibieron, para recordarlo así rápidamente, que mencionaras, que relacionaras a Morena con el término de narcogobierno o narcopolíticos, etcétera. Eso fue lo que prohibió expresamente el INE, en tu caso, ¿verdad?
40: Eso fue lo que sacaron y la sentencia o la resolución o el dictamen, para que el auditorio lo tenga muy claro, o lo que dijo la comisión, técnicamente era eso, pero yo puedo expresarlo. Yo soy senador de la República y en este contexto de ambiente político nacional e internacional, nosotros tenemos que opinar con estos cínicos mafiosos, y lo hemos dicho. Si ellos hicieron un pacto con el crimen organizado y los políticos que pactan con el crimen organizado son los narcopolíticos, ya han estado acreditados que ellos han estado relacionados, hay señalamientos, hay imputaciones, y no nos van a callar y no nos van a echar para atrás, y lo vamos a hacer en el contexto del concierto nacional e internacional en el que participamos nosotros en el ambiente legislativo. Pero imagínate, pues yo soy senador 24 horas, Azucena, ni modo que sea yo senador de 10 a 4 y de 7 a 10 de la mañana no lo sea, pues son unos cínicos. Lo terrible que tenemos que denunciar, y es, no voy a parar todos los días en denunciar, es que no puede tener el gobierno de empleado a los integrantes del órgano electoral, a consejeras y a consejeros que están bajo consigna, porque lo que quieren es cerrar la pinza. Esto que sacaron en contra mía, que ya lo impugnamos, que vamos a ir con todo en la sala superior y, como te dije, a nivel internacional, es cerrar la pinza para el control de las audiencias, para censurarlos a ustedes, a los medios de comunicación, y eso no lo podemos permitir. Ahora, no podemos censurarlo.
1: Tú hiciste lo conducente en el tribunal en México, me lo dijiste ya, pero te lo pregunto porque seguramente en cuanto se dé esta información de que has interpuesto esta denuncia a nivel internacional, pues van a decir que estás llamando al injerencismo extranjero en México.
40: Para nada, Azucena, lo que estamos haciendo, como bien señalas, es denunciar, como lo hicimos ya en la impugnación, primero en el órgano electoral, lo vamos a hacer en el órgano jurisdiccional, que es la sala superior, de manera contundente, con los argumentos claros y necesarios, es totalmente violatorio. No puede intrometerse el órgano electoral en decisiones constitucionales como está consagrado en la Constitución el derecho y la libertad que tenemos nosotros de opinar. Y obviamente a nivel internacional lo estamos haciendo porque son los organismos que han tomado decisiones para sancionar este tipo de conductas. Y no solo en los Estados Unidos, en la ONU, en la OEA, lo tenemos que hacer para exhibir, porque esto es lo que pasa, Susana, es que si no se da a conocer, no se difunde, no se dice, pues obviamente tienen controlados y de empleados a los órganos electorales y están en contra de la oposición y del régimen democrático. Imagínate que en las próximas elecciones del 2027 nosotros vamos a ir a una elección con el poder judicial totalmente cooptado, y ahora con los órganos electorales al servicio del gobierno, pues los vamos a denunciar y los vamos a exhibir, que esto pues es el control autoritario del gobierno y la dictadura.
1: Gracias por hacernos estos apuntes, Alejandro Moreno, y pues platicamos en los próximos días. Muy amable, Alejandro.
40: Te agradezco mucho, Susana, muy buenos días.
1: Gracias, buenos días. Ulises Soriano, buenos días, ¿qué nos tienes?
3: Azucena, muy buenos días, qué gusto saludarte. Hemos regresado al Puente de la Concordia, a este distribuidor vial al que le hemos dado puntual seguimiento, toda vez que no se han instalado pues los señalamientos pertinentes para determinar que esto es una curva demasiado peligrosa. En estos momentos, en las imágenes de mi compañero Luis Ramos, tú puedes apreciar esta curva bastante complicada para la circulación de todos nuestros amigos automovilistas, que en estos momentos se presta para tomar la imagen desde este punto, toda vez que hay un fuerte tráfico en este punto debido a distintos bloqueos. Mientras tanto, Azucena, los señalamientos no han quedado, pues como bien te lo comento, puestos en este punto de la alcaldía Iztapalapa, sobre todo para indicar que es una curva pronunciada. Además, todavía permanece el memorial dedicado a las víctimas por esta explosión de la pipa, que sin duda alguna pues ahora se vuelve todavía más importante, porque lo que ocurrió en Morelos pues está ligado a esta empresa que coordinaba esta pipa que explotó en este punto de la Ciudad de México. Mientras tanto, Azucena, pues esta curva continúa siendo un problema para el tráfico de la Ciudad de México, y sin duda alguna habrá que estar muy pendientes si las autoridades solamente de esta ciudad, sino también de la alcaldía de Iztapalapa, atienden el llamado a poner señalizaciones para evitar más tragedias como esta. Susana, el reporte.
1: Bueno,
3: que te
1: pues
3: tengo.
1: Ahí vuelve a surgir el nombre de esta empresa, Ulises, de Tomsa Gas, que está relacionada efectivamente con el accidente fatal, mortal, que sucedió en este puente donde tú te encuentras, y ahora vuelve a salir a la conversación porque también está relacionada con el accidente en Cuernavaca, Morelos, donde... sí, en Cuernavaca, ¿verdad? En donde hay un montón de personas heridas, y la autoridad dice, de hecho, vamos a empezar ya una investigación a fondo respecto a la responsabilidad de esta misma empresa, Ulises.
3: Efectivamente, Azucena, habrá que ver cómo lleva la autoridad estas investigaciones y sobre todo saber cuáles son los puntos que tiene flacos esta empresa, o que en qué también se podría mejorar. Mientras tanto, pues habrá que ver cómo se conducen todas estas diligencias.
1: Y mientras tanto, les sigue valiendo cacahuate, por no decir otra cosa, las señalizaciones en ese puente que sigue mal construido. Disculpa. ¿Qué fue eso? Mal construido.
3: Efectivamente.
1: Sí, adelante.
3: Este es un punto bastante complicado. En estos momentos pues hay poca circulación de vehículos, sin embargo esta es una curva bastante pronunciada. Incluso para tomar la motocicleta pues hay que acostar un poco la moto para no perder el equilibrio.
1: Bueno, pues ahí ya se los hemos recordado en varias ocasiones, en lugar de andar pintando de morado y de no sé qué color es la ciudad, ahí falta la señalización, falta el color amarillo, falta la delimitación de carriles, falta el peralte y un larguísimo etcétera. Así que pues se los volvemos a recordar por si acaso no lo tenían ahí en su agenda, y ojalá que la próxima vez que volvamos haya novedades. Ulises, ¿algo más?
3: Nosotros continuamos muy pendientes con este tráfico en la zona y por supuesto a las señalizaciones que estén pendientes por poner.
1: Correcto, gracias, cuídate.
3: Buen día, Azucena, continuamos pendientes.
4: Último minuto.
1: Antes de irnos, Pueblo Espejel, adelante.
0: Azucena, tenemos un grave conflicto vehicular esta mañana sobre la carretera federal México-Puebla, ambos sentidos, a la altura del entronque de la carretera federal México-Texcoco. Estos son los Reyes La Paz. Son transportistas que están exigiendo a las autoridades de intervención luego de que la tarde de ayer una unidad fuera baleada por delincuentes y asesinara a una niña de 10 años. Alternativa en estos momentos es la avenida Pantitlán y la carretera, la autopista de Cuautitlán.
1: Gracias, Polo. Gracias a ustedes y hasta mañana. Buen día.
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0: la vida a una mujer en el municipio de Doctor Arroyo. Agua y Drenaje dio a conocer que durante el mes de julio atendieron en un plazo máximo de 48 horas 20.655 reportes relacionados con infraestructura de drenaje sanitario y agua potable. Como parte de la Jornada Nacional de Reforestación 2026, el gobernador del estado, Samuel García, dio inicio a la siembra de 2.500 árboles nativos a una extensión de 3 hectáreas en el Parque La Huasteca. El municipio de Monterrey realizó diferentes operativos en el primer cuadro de la ciudad, mediante los cuales fueron asegurados productos y mercancías de comerciantes ambulantes que incumplían con la normativa municipal. Incendios forestales que arden en el oeste de Estados Unidos y Canadá mantienen en vilo a los residentes a la espera de posibles órdenes de evacuación, mientras otros ya habían sido obligados a abandonar sus hogares sin saber qué encontrarán a su regreso. Los Tigres quedaron fuera de la zona de clasificación de la Leagues Cup luego de la victoria del América por 3-1 sobre Portland, resultado que permitió a las Águilas llegar a 6 puntos y desplazó a los universitarios hasta el quinto lugar de la tabla. 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
2: El tapir. Este curioso mamífero herbívoro posee una pequeña trompa móvil que utiliza para arrancar hojas y plantas acuáticas. Es un excelente nadador que busca constantemente los ríos de la selva para refrescarse y escapar del acoso de grandes felinos.
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3: ¿En el coche? ¿En una calle? ¿En una avenida? ¿En una carretera? Todo puede cambiar en un abrir y cerrar de ojos. Un cinturón no abrochado, un mensaje contestado al volante o 10 kilómetros extra de velocidad pueden ser la línea invisible entre llegar a casa o no llegar. La seguridad en el coche no es una opción. Es un acto de responsabilidad hacia uno mismo, hacia quienes viajan contigo y a quienes circulan a tu alrededor. Ya que pensó en eso, piense en si usted tuviera en sus manos, literalmente, la vida de quien más quiere, de sus hijos. Pues cuando va al volante, la tiene.
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4: Muy, pero muy buenos días, 10 de la mañana con 2 minutos. Hoy es lunes 10 de agosto del 2026. Gracias por arrancar esta semana y esta mañana con nosotros. Bienvenidos, bienvenidas. Soy Daniel Iturbide. Gracias a todo el equipo, Richie, Mike, Carlos Jiménez, Pamela Ñeco, Jimena Millán. Hoy para hablar de la seguridad en los coches, pero sobre todo relacionada con los niños, con los bebés a cualquier edad. Muchas veces, y me sumo porque hay que ser honestos en la vida, tu hijo empieza, mamá, ¿me puedo ir contigo? Mamá, ¿me puedo ir en tus piernas? Bueno, es de aquí a la tienda, está bien, no pasa nada. No, pero sí pasa, los accidentes no avisan, los accidentes llegan. Y si no tomamos todas las medidas necesarias, los niños son los que están en más riesgo. Si usted pone en el historial de noticias de los últimos años la cantidad de niños que salen proyectados por el parabrisas tras un accidente, se va a quedar helado y va a entender la importancia de este tema, Vivi.
5: Híjole, qué importancia, Dani. Ahorita justo es lo que estaba haciendo, estaba checando los datos de accidentes de coches. Y bueno, es tan común y es mucho más común de lo que imaginamos. Las cifras en nuestro país son terribles y por eso es importante hablar de eso, porque me encantaba cómo empezabas el programa, ¿no? Al final del día ponemos la vida de un menor o de una menor en nuestras manos.
4: Sí, y no de un menor o de una menor, de nuestros hijos, ¿no? Normalmente, o de nuestros sobrinos o de quien más queremos en la vida, literalmente no hay otra forma de expresarlo. La seguridad de los niños, de los bebés a diferentes edades y en diferentes etapas es fundamental. No hay vuelta de hoja, no hay vuelta atrás, no hay opción B, hay que cumplirla. No importa que en México los policías no te paren por eso. Ay, Poli, es que voy aquí, es mi hija. Los taxis, los Ubers, el transporte público, que sí, que no, cómo hacerlo, cómo cumplirlo y qué es todo lo que tenemos que saber. Dani, también hablaremos del sismo magnitud 7.4 que sacudió esta mañana a Colombia. El epicentro se localizó en el departamento de Chocó. Hay personas fallecidas. También hablaremos de lo que dice la Embajada de México en Colombia.

0: más adelante.
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0: Bueno, ya está con nosotros Fernanda Herranz. Ella es especialista en seguridad infantil. Es una buenaza y habla con tal claridad que uno sale de aquí a invertir, a gastar, a modificar lo que tenga que hacer para que nuestros niños vayan seguros en el coche. ¿Cómo estás, Fer?
2: Hola, Dani. Muchas gracias por la invitación. Muy bien, ¿y tú?
0: Muy bien, muchas gracias. Gracias por aceptar de nueva cuenta, por platicar con nosotros. A ver, ¿hay medias tintas en la seguridad de los niños y de los bebés en los coches o solo hay una opción?
2: No hay medias tintas, hay pocas opciones, la verdad.
0: ¿Y cuáles son?
2: Usar un sistema especializado para el niño hasta que el niño tenga la estatura del adulto, porque el coche está diseñado para proteger al adulto. Bueno, los sistemas de protección del coche.
0: ¿Y cuáles son esos sistemas especializados?
2: Se llaman sistemas de retención infantil y básicamente se dividen, como comúnmente los conocemos, entre el huevito, que se usa con los niños chiquitos, con los bebés chiquitos recién nacidos, la silla de coche, que se puede poner tanto viendo para atrás como viendo para adelante, y la última etapa, que se le conoce como booster o alzador, que el niño ya viaja con el cinturón del coche, pero usa una especie como de banquito. A veces este banquito puede tener respaldo para ir mejor protegido y que el cinturón le quede donde le debe de quedar.
0: Entonces, dividámoslo por etapas. El famoso huevito. El huevito, para quienes no lo sepan, es el que va el niño, o mejor dicho, el bebé, viendo hacia atrás.
2: Exactamente. Solo se puede usar hacia atrás. Más o menos se dura como hasta el año, año y medio, dependiendo qué tan grande sea el bebé. Y muchas veces es compatible también con la carriola.
0: Sí, muchas veces, exactamente. Sacas una parte de la base del coche y la pones en la otra base, que es la de la carriola.
2: Exactamente. Después, te dura como el primer año de vida, digamos.
0: ¿Qué sigue después?
2: Después sigue la silla, aunque en realidad ya hay muchas sillas que también se pueden usar desde recién nacido. Entonces, el huevito en muchos casos te lo puedes saltar también, ¿no? El tema con la silla es que no es compatible con la carriola, ¿sabes? Uh-huh. Algunas mamás buscan como esta compatibilidad.
3: Uh-huh. Oye, Fer, yo te quería interrumpir antes de esto. A ver, en el tema de los huevitos, yo soy mamá primeriza, ¿no? Es un ejemplo. ¿Cómo saber si son, digamos, de calidad o de seguridad?
4: Sí, en todos.
2: Mira, eso, qué bueno que me lo preguntas, es muy importante porque lamentablemente en México y en toda Latinoamérica tenemos muchos sistemas que se venden que no están regulados de ninguna manera y que además usan palabras como homologado a la certificación europea, y entonces ya te engañan como pensando que es algo que sí sirve o que es algo bueno. Y en realidad son sistemas que no tienen pruebas de choque, que muchas veces no se pueden instalar de manera correcta, que son de plásticos muy chafas, etcétera. Entonces, mi consejo es, si no lo venden en Europa o en Estados Unidos y solo lo venden en Latinoamérica, no lo compres, porque ya ahí hay un problema. Y la realidad es que yo, por muchas razones, soy mucho más fan de la certificación americana y les diría, cómprense una silla que vendan en Estados Unidos. Es una garantía de una buena silla.
0: ¿Y dónde exactamente? O sea, para ser precisos, ¿en qué parte de la silla podemos ver la certificación y qué datos tiene que tener la certificación?
2: Híjole, pues mira, traen una etiqueta pegada. La europea dice ECER 14404, que es la certificación vieja, entonces de esa huyan, o 12909, que es la nueva, que está un poco más actualizada. Y la americana muchas veces solo dice, este sistema está certificado conforme a los estándares de federales de vehículo motorizado, o a veces lo resumen con un FMVSS, que quiere decir Federal Motor Vehicle Standards. Pues la realidad es que eso es difícil. Lo más fácil es que te metas a buscar si la venden en Estados Unidos o si la venden en Europa, porque buscarle el numerito es más complicado. Para mí me parece más complicado.
0: Bueno, la silla, a partir del año, en el caso de las mamás que decidan usar huevito en la primera etapa, la silla puede ser una hasta que ya sea un niño con estatura de ir en el coche normal.
2: Más o menos, hay unas que te prometen ser todo en uno, pero la realidad es que esta última etapa que les digo del booster no es muy funcional, los niños no van cómodos. Realmente la silla, su fuerte es ir viendo para atrás, todavía se recomienda que los niños vayan viendo para atrás.
0: ¿Pero cómo usan sus piernitas?
2: Las doblan, no okay. Pasa nada, van mucho más cómodos ellos doblados, los niños son súper flexibles. van mucho más cómodos semiacostados viendo para atrás con las piernas flexionadas, aunque sean muy grandes. La tendencia en Europa es que los niños vayan viendo para atrás hasta los 8, 9 años.
0: ¿Y todas las sillas tienen, digamos, la posibilidad de ser montadas para adelante o para atrás?
2: La mayoría sí.
0: Ok.
2: Sí.
0: No sabía eso.
2: O sea, por ejemplo, yo recomiendo que vayan mínimo viendo para atrás hasta los 4. Mi hija viajó hasta los 6.
0: Okay.
2: La Asociación Americana de Pediatría te dice mínimo 2 años. O sea, pero es el mínimo mínimo para no estar en riesgo de muerte.
0: Okay.
2: Entre los 2 y los 4 todavía hay un riesgo muy alto a la columna. Entonces, porque los niños son muy cabezones y tienen una columna mucho más débil como apenas están aprendiendo a caminar y están tomando fuerza en el tronco. Para ellos, este movimiento que acompaña el accidente, que es el famoso latigazo, es como si tú trajeras un casco, tu cabeza es más pesada. Entonces, ir viendo hacia el frente para un niño menor a los 4 o 6 años es mucho más peligroso para la columna que para un adulto. Entonces, la recomendación y la tendencia internacional es que los niños vayan viajando para atrás. Te digo, en Europa, que las sillas tienen parámetros de uso más altos, viajan para atrás viendo hasta los 8 o 9 años. Esa es la tendencia ya. Entonces, realmente es la manera más segura de viajar. Si yo tengo una escalerita de la seguridad, ir viendo para atrás es lo más seguro que puedo hacer. Y en el momento en el que me volteo, es como si hubiera decidido bajar un grado en seguridad, porque ya hay muchas condiciones que hacen que la columna no se amortigüe de la misma manera.
0: ¿A qué edad el niño o la niña pueden ir ya sin sillita?
2: Más o menos entre los 8, si es un niño así, pero gigantesco, así, hijo de vikingos, o como más o menos la norma va a ser como a los 11, 12, 13.
0: O sea, es una cuestión de estatura.
2: De estatura.
0: Cuando sí, midan que uno...
2: 1.45, más o menos. Hay una prueba que se hace de 5 pasos, se tienen que sentar con la espalda bien pegada al respaldo.
0: A ver, vamos a tratar de hacerla aunque estemos en una silla.
2: Derechitos con los pies bien pegados al piso, y lo que tienes que cumplir es, tienes que tocar el piso con los pies, tus rodillas deben de poder doblar de manera correcta, porque un niño chiquito va a viajar con las piernas estiradas. Entonces tienen que poder doblar bien tus rodillas, y lo más importante es que el cinturón del coche te quede en huesos de cadera, centro de pecho y hueso de clavícula.
0: Okay.
2: Ahora, hay gente que nunca va a tener la estatura para tocar el piso con los pies. En ese caso hay que esperar a la llegada de la adolescencia, que son los 13 años, porque el cuerpo termina de constituirse como el del adulto. En realidad es un tema de altura, pero también hay muchos temas. Los huesos en el niño tienen otra, están hechos diferentes, son como más aguaditos, son más parecidos al tuétano.
0: ¿Ya?
2: El hueso del adulto es más rígido. Entonces ese desarrollo se termina con la adolescencia, más o menos.
0: Te voy a interrumpir aquí, Fer, por favor, porque tenemos que hacer una pausa. Volvemos, estamos hablando de la seguridad de los niños en los coches, sobre todo en esta época de muchos viajes en carretera, de muchos traslados en la noche. Volvemos.

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9: El ojo humano puede distinguir más de 10 millones de colores diferentes, aunque nuestro cerebro no siempre los procese todos.
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10: ¿Por qué es importante hablar de seguridad vial para niños? Los siniestros viales son la primera causa de muerte global en niños y jóvenes de 5 a 19 años. En México se estima que ocurren miles de lesiones infantiles al año. Por esta causa y porque un porcentaje muy bajo de menores utiliza sistemas de retención adecuados al viajar en el auto. Hay varias estadísticas claves. Los accidentes de tránsito son la principal causa de muerte en niños y jóvenes a nivel mundial. En México, solo un porcentaje menor de los infantes, alrededor del 28% en menores de 5 años y menos del 12% entre 5 y 11 años, viaja utilizando un sistema de retención infantil o por sus siglas SRI adecuado. Los menores tienen cuerpos más frágiles y menor estabilidad, lo que incrementa el riesgo de sufrir traumatismos graves ante un impacto. Algunas normas básicas de prevención son el uso del SRI. Los menores de 1,45 metros de estatura deben viajar siempre en un asiento portainfantes o booster adaptado a su peso y talla, nunca directamente con el cinturón de seguridad de adultos. Además, los niños deben viajar en la parte trasera del vehículo hasta la edad o altura recomendada para evitar lesiones severas por las bolsas de aire. Los menores de 7 a 11 años deben caminar siempre de la mano de un adulto por la banqueta y cruzar únicamente por zonas marcadas tras mirar a ambos lados. Se tiene que evitar a toda costa distracciones con teléfonos o pantallas al caminar o cruzar las calles. Las estrategias de seguridad vial para niños se dividen en dos pilares fundamentales: el uso correcto de sistemas de retención infantil dentro de los vehículos y la educación como peatones autónomos. Implementar estas pautas reduce drásticamente el riesgo de lesiones graves ante cualquier siniestro o percance en la vía pública. La Organización Mundial de la Salud y las normativas oficiales establecen que los niños deben de usar asientos especiales según su desarrollo físico, no solo su edad, por lo que se recomienda revisar si tienes un bebé de los 2 a 4 años, de 2 a 7 en adelante o dependiendo de la altura si es menor de 1,45 metros. Además de que el lugar más seguro es el asiento trasero, idealmente en la plaza central si cuenta con los anclajes adecuados. Y para lograr que los niños comprendan los riesgos de la calle sin infundirles miedo, se pueden ejercer dinámicas activas, que les enseñen estrategias para andar en la calle, como mirar a ambos lados de la calle, pararse en todo cruce peatonal, aprender a leer mapas con rutas frecuentes, así como señalamientos, eliminar toda distracción digital al salir de casa, entre otros.
11: Regresamos, gracias por continuar con nosotros. Estamos hablando de la seguridad de los niños en los coches. Siempre, ¿no? La cantidad de niños que salen proyectados tras un choque en una carretera, etcétera, etcétera, etcétera. La importancia de tomarnos muy en serio este tema, considerando que normalmente los niños que vienen en nuestro coche pues son nada más y nada menos que nuestros hijos o las personas más importantes en nuestra vida. Estamos platicando con Fernanda Ranz, ella es experta en seguridad infantil. Hablábamos de la estatura como, digamos, criterio el más relevante para que los niños dejen de ir en sillita, una prueba de 5 pasos de la postura en el coche, 1,45 de altura, y van adelante. ¿Ya pueden ir o ya es decir, tienen que ir atrás o ya es indistinto que y vayan adelante siempre y cuando el cinturón les quede como nos decías?
12: Pueden ir adelante porque ya entonces también la bolsa de aire también para un cuerpo muy pequeño es muy peligrosa. Entonces ya pueden ir adelante, pero la realidad es que no tiene ningún beneficio ir adelante. O sea, yo ya desde que me dedico a esto, si puedo me subo atrás porque voy a ir más segura. Okay. Entonces,
11: o sea, los lugares de atrás son los más seguros del vehículo.
12: Hijo, más o menos, porque todos los sistemas de seguridad de protección se desarrollan pensando en la parte delantera. O sea, si te fijas, las bolsas de aire van para adelante, o sea, como que todo está enfocado en los pasajeros delanteros. Entonces, a nivel seguridad tienes más niveles de protección en la parte delantera, pero a nivel estadística, en un coche tú te lastimas menos si vas atrás que si vas adelante.
11: Hablando del lugar en el coche, ¿dónde conviene más poner la sillita en caso de que solo haya un niño? ¿Detrás del conductor o detrás del copiloto?
12: Lo más importante es leer el manual del coche, porque el coche también tiene reglas y eso nadie lo hace. Si tú no lees, tu manual del coche tiene un apartado específico de cómo se instalan de seguridad infantil y habla de la instalación de las sillas. Entonces, técnicamente hablando, el lugar más seguro es el central, porque es el más lejano a cualquier punto de impacto. Sin embargo, la mayoría de los coches no te dejan instalar en el centro, o muchas veces la silla no te queda tan bien instalada en el centro porque el lugar es más reducido. Entonces, realmente lo que se dice es que el mejor lugar es el que donde te quede bien instalada la silla y la puedas usar de manera correcta. Ahora, a nivel estadística, es más seguro, digamos, el lado del copiloto. Okay. Hay este mito de que el piloto siempre se va a proteger a él mismo y entonces que lo pongas del lado del piloto, eso en realidad no lo podemos medir. Yeah. Y sabemos que el instinto paternal, y hay otra cosa que se llama el instinto de supervivencia de raza, tiende a proteger a los menores. Entonces no podemos medir si el piloto se va a proteger a él o va a proteger a su hijo o al menor que lo acompaña. Lo que sí podemos medir es que hay más golpes del lado del piloto, porque es del lado donde te vienen en contrasentido.
11: Sí, claro.
12: Entonces hay más probabilidad que te peguen de tu lado que del otro lado.
13: Y ahí, a ver, Fer, te voy a poner como un ejemplo. Bueno, pues te fuiste de viaje y no hay sillita para tu hijo. ¿Dónde sentarlo? ¿En el coche?
11: Sí, o en un taxi.
13: O en un taxi, por ejemplo, en un taxi. O hasta en el transporte público, ¿no?
12: El transporte público es distinto porque el tamaño del vehículo cuenta. Entonces no es lo mismo que tú choques en un autobús contra un coche. Y también normalmente los autobuses toman vías que no son tan rápidas, o por ejemplo metro o metrobús en el caso de la Ciudad de México, que tienen sus propias vías. Entonces tienes un nivel de incidencia mucho más bajo y tú como individuo absorbes menor golpe si ese golpe se divide entre 60 pasajeros que si se tiene que dividir entre 4. Entonces justo Dani me hizo una pregunta muy parecida la última vez que platicamos y le dije, yo si no tengo cómo llevarme a mi hijo en un coche, optaría por transporte público.
11: Sí, o sea, lo que Fer dice es que ella prefiere irse en metro o en metrobús o en auto o en un camión que en un taxi sin silla.
12: Sin silla. Ahora, si es por un viaje, ahí sí me voy a ver más juzgona, planea tu viaje y planea que viajan tus hijos y planea cómo los vas a transportar también allá. Hay muchas opciones. Una es cargar la silla. Yo me dedico a esto porque yo no tengo coche y mi hija no viaja sin silla desde que nació. Entonces yo me muevo en Uber toda la vida.
11: ¿Y, no y e instalas viaje. Ahí con todo el rollo?
12: Me llevo, pues ya no, porque mi hija ya es más
11: bueno,
12: grande.
11: Instalabas.
12: Ahora tengo sistemas como un poco más portátiles. A partir de los 2 años hay 2 sistemas muy portátiles, de los cuales yo soy distribuidora en México, por si les interesa. Que justamente yo busqué ser la distribuidora porque yo no tengo coche, ¿no? Entonces, como por necesidad fui llegando a eso. Pero más chiquita, cargaba la silla y me la llevaba a todos lados. Entonces, sí se puede. ¿Requiere más esfuerzo? Sí, pero sí se puede.
11: ¿Cuáles son los sistemas portátiles?
12: Yo uso, a partir de los 2 años, hay un chaleco, se llama Ride Safer Travel Vest, es un sistema americano, está certificado en Estados Unidos, lo puedes usar de manera legal en Estados Unidos. Y es un chalequito que posiciona el cinturón del coche, funciona con el cinturón del coche, y es tal cual como un chaleco, como el que te ponen en la lancha, así.
11: Okay. Y ese hace que el cinturón le quede en el lugar adecuado para que en caso de un choque...
12: Exacto. Ahora, siempre va a ser mejor una silla. O sea, sí, la silla claro, tiene mucha claro. mejor protección, pero pues es lo mínimo que podemos hacer por un niño en un viaje, por ejemplo, o en un Uber. Y a partir de los 18 kilos, más o menos los 6, 5 años... hay un booster que es inflable, entonces igual lo inflas, lo pones, es como un cojincito inflable tal cual, y tiene unas guías que ayudan a poner el cinturón en su lugar, y igual funciona con el cinturón del coche.
11: Eso es hasta los 5 o 6 años, porque en algunos países de Europa, cuando te subes a un Uber, si traes un niño, tienes que decir que traes a un niño para ver si el conductor trae este como cojincito, ¿no? Que los hace como los que te ponen luego en los restaurantes para que estén a la altura
12: Exacto.
11: de la mesa.
12: Exacto, es algo así. Sí, y ese está certificado en Estados Unidos y en Europa, el inflable. Entonces te lo puedes llevar a cualquier lado y vas a viajar de manera
11: Pero legal, hasta ¿no? los 18 kilos.
12: El inflable hasta los 18 kilos, el chaleco a partir de los
11: está
12: 2 años.
11: Está bueno.
12: Realmente la silla la tienes que cargar los 2 primeros años. Pero entonces yo ahí sí les insisto mucho a las familias en que planeen que sus hijos los acompañen en los viajes. También está el tema del avión. El avión, tú no pagas boleto de avión para un niño menor de 2 años. deberían de ir en una silla, y más con que el cambio climático está trayendo cada vez turbulencias más fuertes. Hemos tenido ya en el último año,
11: no les des ideas a las aerolíneas porque te la toman ahorita.
12: No, sabes que debería de ser eso. Ahí te va, se hizo todo un estudio y las aerolíneas están conscientes de que si le cobran el boleto a los niños menores de 2 años, la gente se les va a ir encima, y por eso no lo hacen.
11: En realidad, bueno, sobre la seguridad.
12: Sí.
11: Wow.
12: Sí, los niños deberían de viajar. Es que un niño en brazos no va seguro.
13: Sí,
12: y menos con las turbulencias que estamos teniendo últimamente, que se deben al cambio climático, que son mucho más repentinas, no se pueden prever y son mucho más fuertes. O casos como el que hubo hace el año pasado, que se voló una pieza del avión de plano y salió volando una parte. Habían 2 niños en ese avión. Ya se han hecho estudios que si esos niños hubieran estado más cerca del lugar donde se voló la puerta, esos niños hubieran salido volando porque iban en brazos. Por suerte solo salieron volando celulares. Entonces es una tragedia que está esperando suceder. Y además las aerolíneas, yo con las aerolíneas estoy muy enojada, porque en realidad el problema es que los papás que llevan su silla, que se hacen el esfuerzo de comprar el boleto de avión y que tienen derecho a viajar con esa silla porque las sillas están certificadas para avión, las sillas americanas están certificadas para avión, muchas veces las aerolíneas les dicen que no. ¿Por qué? Porque la de la aeromoza no está bien capacitada y no sabe que el papá tiene ese derecho y no sabe que el niño va a viajar más seguro. Y les voy a decir otra cosa. Las mamás que viajan con silla me dicen, es una friega llevarme la silla, pero mi hijo en el avión iba mucho más tranquilo.
11: Claro.
12: Porque si tú no llevas silla, el niño va a pasear todo el tiempo en el avión y no va a saber qué hacer. En la silla es un lugar en donde está acostumbrado a estar sentado y tranquilo.
11: Claro, tienes un punto.
12: Entonces te hace más tranquilo el viaje. Entonces, yo lo que les digo es planeen el viaje, y si de plano te da mucha flojera viajar con la silla, entonces no te subas un avión, vete a Cuernavaca.
11: Y en silla, camión, en
12: o
11: silla.
12: Sea, y te llevas tu silla con tu coche. O sea, el chiste es que planeen su viaje y que consideren a sus hijos desde que nacen. Yo siento que no los consideran.
11: ¿Cómo te encuentra la gente, Fer?
12: Peque a contramarcha en redes sociales, sobre todo en Instagram. Soy muy activa, siempre contesto y trato de ayudar y trato de que mi contenido sea educativo.
11: Te lo agradecemos mucho, como siempre.
12: Igualmente, muchas gracias por la invitación.
11: Bye, Fer Herranz, especialista en seguridad infantil. Nos vamos a la pausa. Volvemos.

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0: Regresamos, llegó el momento de la historia. La verdad, el chismecito del día. Fíjense, cuando nos pusimos de acuerdo de hablar de esta historia publicada hace un par de días en los medios de comunicación, recordé que había leído yo una frase importante, un término importante del doctor Hugo Valderrama, que es un médico neurólogo que tiene un máster y que da unas conferencias espectaculares sobre neurociencias conectadas al tema de las computadoras, las redes sociales, las pantallas, etcétera, etcétera. Él dijo que el cerebro o nuestros cerebros, con tanto uso digital y con tanto uso de pantallas, está en un modo ahorro. Y esto lo hemos hablado en muchas ocasiones, por ejemplo, con el tema de la inteligencia artificial. Que si un día tú pones, redáctame un texto sobre tal y te lo hace bien, pues dices, ay, ¿por qué no lo voy a hacer otra vez y otra vez y otra vez y otra vez? Y se te atrofia el cerebro. Pones tu cerebro en un modo ahorro de energía y ahorro de todo. ¿Están de acuerdo hasta ahí conmigo?
1: Totalmente, totalmente, Dani.
0: ¿Tú te ha pasado que ya algo te lo hace la inteligencia artificial y dices, ¿para qué lo voy a hacer yo si me lo va a hacer ella?
2: Yo he pensado que a mí me sorprende mucho el hecho de que yo me haya graduado sin la existencia de inteligencia artificial. O sea, yo ahora me leo o veo...
0: Imagínate, yo me gradué con
2: sin...
0: No, quería decir...
2: No. Máquina de escribir.
0: ¿No? Máquina de escribir Olivetti y... ¿Cómo se llama? Encarta. Encarta era... Ustedes no tienen ni idea de lo que les estoy hablando, pero muchas personas que nos oyen seguramente sí. Ahí Mikey me está haciendo cara del otro lado de la cabina, que sí. Encarta era, digamos, la Wikipedia de mi generación y venía primero en disquetes. Es la prehistoria. En disquetes y después en CDs. Y era una enciclopedia digital que metías a la computadora y ponías.
1: A ver, yo no me voy a ir muy lejos. O sea, yo tenía enciclopedias en mi casa y ahí buscaba la información.
0: Oye, la Británica era una
1: buenísima. Belleza. Obviamente yo tenía la Británica también, pero ahora, o sea, es que es impresionante lo que hace el internet.
2: Y además yo siento que esto venía desde mucho antes. O sea, creo que eran en cosas más chiquitas, pero por ejemplo, algo que yo vi es que ahorita ninguno de mis conocidos más chiquitos se sabe el contacto de algún familiar, no, de claro. Su pareja. El hecho de saber justo cómo buscar en un directorio, no sé cuántas personas sepan buscar hoy en día una palabra en un diccionario, que son cosas que creo que te obligaban a resolver y a poner a trabajar tu cerebro que ya no es necesario.
0: Qué interesante ejercicio sería darle a un niño un diccionario físico. No sé qué haría. Un almanaque. ¿Se acuerdan de los almanaques? Tampoco les
1: sí.
0: Tocaron.
1: ¿No? No, por supuesto. Claro.
0: Bueno, hemos hablado mucho pues de este daño que le ha hecho a nuestro cerebro lo digital. En el modo ahorro, que ya les decía, esta frase que me encantó. También hemos hablado muchísimo de la pereza masculina. Y hemos hablado muchísimo de las aplicaciones de cita. Mucho. Resulta que las tres historias, los tres temas, están en uno del cual vamos a chismear hoy, Vivi.
1: Así es, Ani. A ver, les voy a platicar un poquito del artículo que encontramos. Y es que dice... Así, el título dice, pereza digital masculina, el nuevo obstáculo en las citas millennial. Y entonces dice que, obviamente, pues a los hombres les da pereza, les da flojera actualizar sus perfiles en las apps de citas. Entonces, principalmente dejan vacío una cosa que es súper importante. Una, obviamente no actualizan las fotos, pero dos, el sobre mí, ¿no? Que es, digamos, la descripción, ¿no? Y cómo te das a conocer en estas aplicaciones de citas. Entonces, como lo dejan literalmente vacío, pues evidentemente hay muchas mujeres que no les interesan, ¿no? Y estaba viendo algunos datos.
0: Es el colmo que hasta eso les dé flojera, con todo respeto.
1: Dice, según datos recogidos por Newsweek, los hombres tienen un 20% de más probabilidades de dejar incompleta la sección sobre mí, mientras que el 27.8% de las mujeres, una cifra 2.6 veces mayor que la de los hombres, actualiza su perfil periódicamente. Pues claro, porque quieres verte espectacular, quieres, obviamente, pues generar atención,
0: pues sí, si te
1: ¿no?
0: toman una mejor fotito, pues la cambias, ¿no?
1: Y bueno, pues dicen que la desmotivación masculina en este tema, pues tiene mucho que ver con que muchos hombres, pues no actualizan sus perfiles porque están emocionalmente desconectados con el proceso de las citas. Y pues esto está, digamos que muy feo para las mujeres también, ¿no?
0: Bueno, le llaman el fenómeno de los perfiles inmóviles. Un estudio de State of Dating, volumen 4, que fue elaborado por Field junto a una periodista que ganó el Pulitzer, de nombre Mona Chalabi, encuestó a más de 2.500 usuarios y arrojó datos elocuentes. 7 de cada 10 hombres heterosexuales millennials reconocieron que nunca o casi nunca han modificado su perfil desde que comenzaron a usar estas apps de citas.
2: Pero yo lo que no entiendo es si hasta te da flojera actualizar tu perfil, ¿no te da flojera ir de cita? O sea, como que si ni siquiera tengo tiempo para poner mis intereses, mucho menos voy a querer sacar a alguien a salir. Y yo creo que incluso ese porcentaje no considera otro fenómeno que yo viví en mis tiempos de cuando estuve en apps de citas, que era que me encontraba muchos perfiles de hombres que tenían también ya el mismo sobre mí, porque buscan así de frases divertidas o interesantes para poner en mi perfil.
1: En ChatGPT.
0: No, lo hacen en ChatGPT, ¿sí? No, y alcohol.
2: Entonces yo creo que incluso los que sí tienen un sobre mí, ni siquiera lo hicieron ellos. O sea, no es un reflejo de lo que ellos son, sino más bien que buscaron de ponme algo para que yo suene atractivo, divertido, inteligente.
0: No.
2: Sí, chachito.
0: No, les da flojera hacer su perfil en las plataformas de citas. Imagínate, les da flojera ligar físicamente. O sea, ves a una chava guapa y, ay, no, qué flojera, tengo que caminar 10 pasos hacia ella. No, Dios.
3: Además, creo que también pueden caer en el catfish. O sea, te imaginas encontrar un perfil de muchísimo tiempo con las mismas fotografías, la misma información, y tú dices, así estará de guapo. Pero ya después, capaz ya están calvos, capaz ya no se visten igual.
1: Oye, no, es que, a ver, les tengo un chisme, la verdad. Ustedes saben que yo he investigado mucho de un grupo que hay en Facebook que se llama Are We Dating the Same Guy o Estamos Saliendo con el Mismo Hombre. Bueno, yo ya soy, digamos, parte de este grupo porque en las administradoras pues me han dado ese beneficio, ¿no? Pero entonces, cada día veo en este grupo pues muchas publicaciones en donde una mujer pues quiere preguntar acerca de un hombre que encuentra en las apps de citas, ¿no? Pero la mayoría sí son así. Es decir, así ponen como la foto y ponen Roberto, 42 años, Ciudad de México, ¿no? Pero ya no tiene nada más su perfil. Entonces dicen, oigan, ¿sí es verdad? Es decir, esto sí está pasando.
0: Bueno, ya decías, nos hablabas de los datos recogidos por el Newsweek en las diferencias entre los hombres y las mujeres. Los hombres un 20% más de probabilidades de dejar incompleta la sección esta de la cual hablaban sobre mí. El 27.8% de las mujeres, es decir, una cifra 2.6 veces mayor a la de los hombres, actualiza su perfil periódicamente para anticipar preguntas, para dejar claras sus expectativas, para atraer atención. La foto, importantísima, la cantidad de veces que las mujeres la cambian. Y esta proactividad refleja una búsqueda consciente y deliberada de compatibilidad, en contraste con muchos perfiles de los hombres que las tienen ahí, que a lo mejor periódicamente se meten a ver si hicieron, ¿cómo se dice?
1: Match.
0: Si hicieron match con alguien y las dejan ahí inmóviles. Ahora, no solo es no modificar tu sobre mí, sino que los hombres tienden a restringir el rango geográfico de sus posibles coincidencias, limitándose a la cercanía inmediata y reduciendo sus opciones. Es decir, no me vaya a salir una chava en el sur de la ciudad.
1: En el Edomex y yo en el sur de la Ciudad de México.
0: Porque no voy, ¿qué cosa?
1: Oye, pero ahorita, ¿sabes qué estaba pensando? Bueno, ¿saben qué estaba pensando más bien? Que no solo hacen las apps de citas, ¿no les parece que también los hombres no actualizan nada en sus redes sociales en general? Yo tengo muchas amigas que pues ligan a través de pues estas redes sociales tipo Instagram, Facebook, etcétera, etcétera. Y luego si te metes a ver perfiles, y voy aquí a balconear a algunas personas, pero por ejemplo mi esposo no subió una foto desde el 2018, imagínense eso, ¿no?
2: A ver, pero yo les tengo un contraargumento a que los hombres no son flojos en las apps. Hay otros estudios que dicen que esto podría deberse a que si se tienen más de 6 opciones en el cerebro, se genera un agotamiento mental,
1: no,
2: a lo que se le conoce también como sobrecarga cognitiva o la paradoja de la elección. Y dicen que la ciencia ya hizo un estudio de que si ya viste más de 9 opciones, tienes que parar. Porque si no, se te sobrecarga la cabeza. O sea, a mí también me pasaba como que de repente yo hablaba con alguien, hacía match con alguien y era así de, hola, ¿cómo estás? Bien, ¿y tú? Bien. Y ya. Entonces también era como, o sea, incluso aunque contestaron lo que sea, como que no había mayor desarrollo, pero no sé si sí pasa también esto de que en un mundo de tantas opciones y posibilidades pierde un poco el factor entretenido y dice, ay, sí, que esto, o sea, como que valga la pena, o sea, que sientas que hay una recompensa.
0: No sé. Pero además que te citas a tomar un café y que, hola, bien, gracias.
3: Y también sabes qué otra cosa puede ser.
2: Un dedo, ¿no?
3: No.
0: Ay, Jimena, ¿por qué no?
2: Dios mío.
3: ¿Saben qué también
2: la
3: otra?
2: La mejor historia del mundo, luego se las cuento con todo gusto.
3: Otra cosa que puede pasar es que realmente hay hombres que no actualizan sus redes ni ponen nada de su vida actualizada porque también no les gusta decir que tienen pareja. Entonces tienen como otra vida secreta en donde ligan de esa manera.
0: Batazo,
1: y de esos batazo. Hay, híjole, no se imaginan la cantidad.
0: Y también cuántos de esos perfiles inactivos o inmóviles es porque ya hicieron match con alguien, están saliendo con alguien, pero lo dejan ahí sí, como sí, para, y para poder no decir, ay, opciones. Se me olvidó, perdón.
1: Mm-hmm. Oigan, les tengo una historia muy buena. Un amigo de mi esposo me estaba contando que su hermano en una app de cita puso, yo no quiero conocer a nadie que no esté a 2 kilómetros de
0: ahí
1: mí.
0: Ahí está, lo que te decía.
1: Exacto, no, ¿qué? ¿Y qué creen? Conoció a una persona y se casó con ella.
0: Y estaba a 2 kilómetros.
1: Estaba a 2 kilómetros, sí.
0: Bueno, con esto nos vamos a la pausa con música. Volvemos.

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5: Cada vez es más común ver adolescentes que se sienten profundamente ofendidos ante una corrección, una crítica o una exigencia. Sin embargo, la vida está llena de retos, desacuerdos y momentos incómodos que requieren fortaleza emocional. Como padres y educadores, nuestro objetivo no es evitarles toda frustración, sino enseñarles a enfrentarla de manera saludable. Permitir que resuelvan problemas, asumir responsabilidades y aprender de sus errores fortalece su carácter. No se trata de ser duros, sino de acompañarlos mientras desarrollan resiliencia, tolerancia a la frustración y confianza en sus propias capacidades. Cuando un joven entiende que equivocarse forma parte del aprendizaje y que puede superar las dificultades, se convierte en un adulto más seguro y preparado para enfrentar los desafíos de la vida con equilibrio, perseverancia y una actitud positiva.
1: Caminando por México.
6: Bernal, Querétaro. Este pintoresco y tranquilo pueblo colonial está custodiado por la Peña de Bernal, el tercer monolito de piedra más grande del planeta Tierra. Sus calles coloridas invitan a caminar con calma, disfrutar de sus famosas gorditas de maíz quebrado y adquirir hermosas artesanías de lana. Es un destino cargado de energía positiva, misticismo, buen vino y paisajes desérticos espectaculares.
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7: La Secretaría de Relaciones Exteriores informó que México ofreció al gobierno de Colombia todo el apoyo que requiera después del terremoto de magnitud 7.4 que sacudió la nación sudamericana este lunes. Aseguró que hasta el momento no se tiene conocimiento de personas mexicanas afectadas. Desde el municipio de Temoaya, en el paraje La Cañada, la gobernadora del Estado de México, Delfina Gómez, se sumó a los trabajos de la Jornada Nacional de Reforestación. En compañía de la Secretaría de Gobernación, Rosa Isela Rodríguez, y servidores públicos, plantó más de 4.000 árboles en 21.5 hectáreas. El gobierno de China anunció la imposición de aranceles antidumping provisionales a las importaciones de nuez pecana procedentes de México y Estados Unidos, con gravámenes de hasta el 51.6% para las empresas mexicanas y del 54.3% para las estadounidenses. Informó Amy Arriaga. 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
8: ¿De qué va el dato este lunes, Vivi?
9: Dani, hoy lunes se celebra el Día Mundial del León y hoy les quiero platicar una historia que no sé si todos se la sepan, pero hay hasta un video. Por eso es tan cierta y tan real, aunque no lo parezca. Y hablamos de un león en Londres, llamado Christian. Y todo empezó en 1969, cuando dos jóvenes australianos, John y Ace, pues entraron a los almacenes de Harrods, esta tienda súper, súper famosa ahí en Londres. Y para que se den una idea, y esto es un dato absurdo, en esa época, en Harrods, pues había un departamento de animales exóticos. O sea, podías ir de compras y salir prácticamente con algo exótico, como un león. Y esto fue lo que hicieron estos dos chavos, que pues vieron este cachorro, un león cachorro, y decidieron comprarlo y le pusieron Christian. Y bueno, ¿en dónde metes a un león en Londres? Pues quién sabe. Christian terminó viviendo en el sótano de una tienda de muebles y lo llevaban en coche. Hay fotos, las pueden buscar. Pueden buscar las fotos como León Christian Londres. Caminaba con ellos por la ciudad. Consiguieron permiso, de hecho, para que corriera y jugara en un terreno de una iglesia. Todo muy bonito, pero ¿qué creen que pasó? Pues claramente Christian empezó a crecer. Y crecer, y crecer. Y pues llegó un momento en donde ellos dijeron, oigan, pues ya no podemos estar con el león aquí, ¿no? Y evidentemente en la ciudad también, pues ya no era algo seguro ni nada. Y entonces conocieron a una famosa persona que trabajaba con leones en Kenia, con nombre George Adamson. Y bueno, decidieron hacer algo increíble. Decidieron llevar a Christian a África y prepararlo para vivir en libertad, pero sobre todo vivirlo en un ambiente en donde le correspondía. Y entonces un león que había crecido entre coches, entre personas, entre muebles, porque les digo que vivía en una mueblería, tenía que aprender a ser un león salvaje, evidentemente. Poco a poco lo consiguió. Christian se mudó a África con pues, animales también de su especie. Se adaptó, se unió a otros leones. Y después, pues, estos dos jóvenes australianos volvieron a Londres. Perfecto. Después de casi un año, ellos dijeron, oigan, pues es que la verdad tenemos muchas ganas de ir a visitar a Christian, pero quién sabe cómo nos reciba. Entonces se fueron a África y aquí es lo interesante. Ustedes creerán, bueno, pues la verdad es que Christian ya no se acordaba de ellos o a lo mejor los desconoció, pero no. La realidad es que fue todo lo contrario. Hay videos, de hecho lo pueden buscar en YouTube. Se llama El León Christian y El Encuentro. Es un documental que salió hace algunos años, pero este video se volvió viral porque prácticamente ves cómo Christian pues se acerca a ellos y se acordaba perfecto porque llega como a abrazarlos, Christian siendo un león ya muy muy grande, y lo impresionante de esta historia es que obviamente no sabían cómo los iba a recibir, y fue tanta la euforia de Christian que hasta los otros animales de su especie se acercaron a estos dos jóvenes australianos. Después de muchos años los entrevistaron y bueno, en el documental sale entonces este momento histórico y por eso se los quería compartir el día de hoy, la historia del león Christian.
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9: Bueno, y vamos a información que surge esta mañana acerca de un sismo en Colombia, un sismo de magnitud 7.4 que sacudió gran parte de Colombia. El epicentro se localizó en San José del Palmar. Se reportan heridos, daños en edificios. Al menos van 47 personas fallecidas. El presidente de Colombia, Abelardo de la Espriella, que por cierto tomó posesión el fin de semana, publicó: he asumido directamente el liderazgo de la atención por la emergencia en San José del Palmar. He ordenado la instalación de un puesto de mando unificado para coordinar la atención de los daños y de los damnificados. El gobierno de México también publica en las redes sociales de la Cancillería: México expresa su solidaridad con el pueblo y con el gobierno colombiano ante este lamentable suceso. Se ha establecido contacto con la Cancillería de Colombia. Hasta el momento no hay reporte de mexicanos afectados, pero esto sí es muy importante porque si usted tiene familia que está en Colombia, este teléfono es muy importante y es el teléfono de emergencia de la Embajada de México en Colombia. Les voy a decir, el número es +57 313 878 6028. Lo voy a repetir, +57 313 878 6028. Aquí podrán encontrar información, sobre todo si tienen familiares que están en Colombia. Lo digo porque he recibido muchos mensajes a través de mis redes sociales en donde piden información. Está complicada la comunicación, sobre todo en esta zona, en San José del Palmar, así que vamos a estar muy al pendiente. El Servicio Geológico de Colombia también informó que con relación al sismo ocurrido esta mañana, con epicentro en San José del Palmar, el Servicio Geológico Colombiano informa que el evento tuvo una magnitud de 7.4, una profundidad de aproximadamente 103 kilómetros, convirtiéndose, esto es lo importante, en el sismo de mayor magnitud registrado en Colombia durante la última década. Este evento también ha sido ampliamente sentido en diferentes regiones del país, en países vecinos como Venezuela, como Ecuador, como Panamá. Hasta el momento se han registrado dos réplicas con magnitud 2.8 y 4.8. La última obviamente se sintió. Y Manizales es el de las ciudades más afectadas. Al menos 20 edificios colapsados. Hay personas atrapadas. Es información que está en desarrollo. Está complicada la comunicación y por eso es importante que pues nos... Si tienen familia en Colombia, pues se mantengan sobre todo muy al pendiente de las redes sociales, tanto del gobierno de Colombia como de la Cancillería, en donde seguramente estarán informando. Así lo haremos en este espacio y en los próximos espacios de Grupo Fórmula.
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9: Y vamos a información entonces de nuestro país. La México-Puebla es tendencia y es que transportistas bloquean de forma interminente la carretera federal México-Puebla en ambos sentidos a la altura de los Reyes La Paz en el Estado de México. La protesta exige la intervención de las autoridades luego de que ayer una unidad fuera atacada a balazos. Este hecho parece que se repite semana tras semana, hecho en el que de hecho un menor de 10 años perdió la vida. Hoy en la conferencia de prensa la presidenta Claudia Sheinbaum anunció una nueva dinámica especial para estudiantes de secundaria y de preparatoria. La mandataria propuso que un día a la semana, los lunes, haya un espacio donde maestras y maestros puedan hablar con los alumnos, particularmente en tercero de secundaria y en el nivel medio superior, en un espacio que se va a llamar el ABC de las emociones. La presidenta reiteró que estarán buscando pues esta iniciativa para prohibir los teléfonos celulares y el tema de las redes sociales, como ya lo ha mencionado en diferentes ocasiones en la conferencia de prensa. Ahora, información importante también que tiene que ver con la UNAM y con el examen presencial que será en algunos días. Y es que más de 43,000 aspirantes al examen presencial ya tienen fecha, sede y horario para la aplicación que se realizará del 12 al 19 de agosto. Algunos alumnos han dicho y más bien se han quejado de que fueron asignados a lugares que están muy, muy lejos de su casa. Y ese es un problema porque van a ser 4 ciudades en donde se lleva a cabo este examen presencial. Pero claro, viajar a otra ciudad, pues cuesta mucho dinero. Y hay muchas personas y muchos alumnos que quieren entrar a la UNAM que, pues bueno, están diciendo, oigan, ¿qué onda con los recursos económicos? En fin, escuelas militarizadas. Hoy el titular de la SEP, Mario Delgado, informó que había 26 escuelas militarizadas en el país y dijo que están cambiando sus currículas para el siguiente ciclo escolar. Esto después de lo que ocurrió en Tamaulipas con el caso de Dafne, la niña de 13 años que murió en una escuela militarizada, y que el caso pues generó muchas protestas, pero sobre todo hizo que la Secretaría de Educación Pública dijera que a partir de este ciclo escolar, pues estas escuelas militarizadas ya no iban a funcionar. En fin, el aguacate es tendencia y es que la Embajada de Estados Unidos en México confirmó que el sábado se reanudaron parcialmente las actividades en Michoacán y con esto la exportación de aguacate tras las presuntas amenazas contra su personal. Hoy en la conferencia de prensa la presidenta aseguró que se les va a proporcionar seguridad a los inspectores sanitarios, tanto mexicanos como estadounidenses de la cadena productiva del aguacate en Michoacán. También se reforzará la seguridad en varias zonas de este estado. Y hablando de temas que tienen que ver con la inseguridad de nuestro país, en Sinaloa 8 presuntos delincuentes fueron detenidos tras atacar a balazos a elementos de la Guardia Nacional y protagonizar una persecución en el sector Fátima, esto es en Ahome. Ángel Aguirre, el ex gobernador de Guerrero, ya fue dictado con prisión preventiva por el caso Ayotzinapa. Durante la audiencia, la Fiscalía General de la República presentó datos de cómo el ex gobernador ordenó la destrucción de evidencia en la desaparición de los estudiantes, sobre todo en un video que tiene que ver con el Palacio Municipal de Iguala. La presidenta Claudia Sheinbaum había dicho que pues su detención se basó en evidencia y en muchas investigaciones y que no es un tema político. Vamos a ver si es vinculado a proceso, por lo tanto ahorita está en prisión preventiva. El abogado de Ángel Aguirre pues había solicitado que fuera también a prisión domiciliaria por temas de salud. En fin, está en el penal del altiplano. Y seguramente le suena el nombre Brenda Quevedo, y es que un juez de Ciudad de México ordenó el fin del resguardo domiciliario y el retiro del brazalete electrónico que portaba Brenda Quevedo. Luego de permanecer más de 15 años en prisión preventiva y posteriormente con medidas cautelares, acusada presuntamente de participar en el secuestro y asesinato de Hugo Alberto Wallace. En temas de deportes, pues bueno, la presidenta destacó la participación de la delegación mexicana en los Juegos Centroamericanos, lograron muchísimas medallas y bueno, tan es así que anunció apoyos económicos para los atletas que lo requieran. México también conquistó el bicampeonato sub-20 de la CONCACAF al vencer 2-0 a Estados Unidos y con esto amarró su pase a los Juegos Olímpicos y al Mundial sub-20. Seguimos muy atentos de este sismo que ocurrió esta mañana en Colombia. También terrible la situación porque, bueno, pues ya es otro país, obviamente, de América Latina. Seguimos muy atentos también de lo que pasó en Venezuela, por lo que reportan algunos medios también se sintió allá en Venezuela. Y Dani, no sé si te parece que si nos vamos con Harry Styles, pues hoy es el último de su serie de conciertos en la Ciudad de México, que han sido, por cierto, todo un éxito, a pesar de las terribles lluvias que hubo el fin de semana. Dani, hasta aquí la información.
8: Con esto nos vamos. Muchísimas gracias por habernos acompañado. En nombre de todo el equipo, soy Daniel Diturbida. Gracias, Vivi.
9: Gracias, buen día.
8: Se quedan con Maxine. Nos oímos mañana, misma hora, misma estación. Adiós.

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2: El exceso de velocidad sería la causa por la cual un vehículo perdió el control para después sufrir una volcadura que le terminó por quitar la vida a una mujer en el municipio de Doctor Arroyo. Agua y Drenaje dio a conocer que durante el mes de julio atendieron en un plazo máximo de 48 horas 20.655 reportes relacionados con infraestructura de drenaje sanitario y agua potable. Como parte de la Jornada Nacional de Reforestación 2026, el gobernador del estado

0: Portland, resultado que permitió a las Águilas llegar a 6 puntos y desplazó a los universitarios hasta el quinto lugar de la tabla. 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
2: Playa de las Cuevas de Benajil, Portugal. Esta playa exótica se encuentra escondida dentro de una colosal cueva marina en la región de Algarve. La erosión del viento y el agua esculpió una impresionante cavidad de piedra caliza que posee una abertura circular en el techo, permitiendo que la luz del sol entre e ilumine la arena dorada del interior. El acceso a este santuario natural se realiza únicamente por vía marítima, ya sea nadando, en kayak o en barco, ofreciendo un refugio de paz verdaderamente espectacular y secreto.
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4: Hoy lunes 10 de agosto en Todo para la Mujer. José Manuel Figueroa asegura que Imelda Tuñón ejerció violencia mediática en su contra y busca que pague por el daño moral que le hizo. Sofía Castro tiene un matrimonio lavanda. La actriz habla de las especulaciones sobre su relación. Alfredo Adame sí estará en la granja VIP y le responde a Sergio Mayer, con quien se quiere subir al ring. Arturo Carmona enfrenta a Sibat, novio de Alicia Villarreal, quien dice que no lo conoce. La Casa de los Famosos sigue generando polémica y te contamos todo lo que pasó la segunda noche de eliminación. Estará con nosotros Susana Zabaleta y para los más pequeños...

0: niños de la casa que siguen de vacaciones, tenemos a Paw Patrol. Con esto y más, comenzamos.
1: Sí. Hola, ¿cómo les va? Muy buenos días. Gracias por estar con nosotros. Hoy aquí en su programa Todo para la Mujer. Hoy que es lunes 10 de agosto. Hoy cumpleaños el guapísimo de Antonio Banderas. Y cumpleaños Kylie Jenner. Aquí en la mesa me acompaña Vicky López. ¿Cómo estás, Vicky López?
2: Ay, feliz, encantada, maravillada. Que justamente hoy se cumplen 4 años de la muerte de Amparín también dentro de los onomásticos. Sí. Justamente un día como hoy, pero hace 4 años fue cuando tuvo el accidente en su casa y pues lamentablemente
1: Amparín Espinosa.
2: Sí. De Destroyer, de la marca de la Virgencita, de Destroyer y que
1: Amparín
2: sus hijas.
1: Serrano, sí, Amparín Serrano.
2: Y sus hijas, ves que está Winnie West.
3: Sí. Winnie West.
1: Sí. Marquito Silva, buen día.
3: Más querida, pues muy contento, arrancando la semana con mucho ánimo y mucha información y harto chisme, que es lo que agradecemos. ¿Qué tal Paulina, querida Max?
1: ¿Qué tal Paulina?
3: Ahora sí se salió con la suya, no pensábamos que le iba a ganar.
1: No, pero qué bueno.
3: Bueno, sí.
1: Oye, pues tiene muchos años ya peleando con Colate por la custodia de del niño, de Andrea.
3: Nicolás.
2: Sí, yo creo que el mejor lugar donde deben de estar, salvo excepciones, ¿no? Digo, estamos, que son las madres asesinas, madres drogadictas, vamos, bajo ciertas circunstancias, yo creo que siempre los niños
3: están mejor
2: con la mamá que con el papá. Uh-huh. Ahora, siempre. Lo ideal es que se lleven bien el papá y la mamá, aunque estén separados, porque eso le da, acuérdense
3: esa
2: que
3: tranquilidad,
2: niñez es destino, infancia.
1: Lo que pasa es que ya él es un adolescente. Ajá. Y quiere estar con su papá.
3: Exacto.
1: ¿Por qué? Pues porque con el papá hay más desorden.
2: Más uh-huh. viajecitos, menos reglas.
1: Más reglas, más desorden, sí, comen lo que se le da la gana. Uh-huh. Y llega a la hora que se le da la gana. O sea, los papás son más desordenados
3: que las mamás
1: hay más.
3: Que son más estructura.
1: Son las brujas de la casa.
2: El suéter, no sé.
1: No abras, no comas con la boca abierta, es tu tarea, ponte el suéter. No salgas, ¿a qué hora llegas? Bueno,
2: pues acuérdate del berrinche que hizo el niño. Supuestamente es porque Paulina le quitó el celular y de hijo, ¡ay, me quitó el celular el niño! Pues sí, pues no sí. Puede estar 20 horas con el celular un ratito. Entonces ya, le quitas el celular, es mala, y mi mamá me castiga, me regaña.
1: Sí, es un crimen que le quites el celular.
2: Pues, obvio.
1: Te llevan a la cárcel porque le quitaste al niño el celular. O sea, entonces, claro, él lo que quería era estar allá en España con el papá.
3: Así es.
1: No hay reglas, van a donde se le da la gana. También allá tiene más familia.
3: Aunque viviendo más austero, como dices, tiene más familia en España, pero viviendo más austero, porque no viajar de la misma manera con Paulina que como con el papá. Porque el papá no tiene los recursos económicos que tiene Paulina.
1: Pero aunque Paulina tampoco ha tenido mucho dinero.
3: No,
1: pero que no ha trabajado.
3: Vive un poquito más desahogada que él. O sea, no es de que ella sea millonaria, pero vive más desahogada que el mismo Colate.
2: Sí, por
3: porque le salen fechas Paulina, aquí y allá y poquitas, aunque sea personal.
2: Con Paulina ya te digo, ya vendió la casita, pero con Paulina si quería salir en el yatecito, tenía Miami, camioneta bien, y a lo mejor acá lo que sí el niño le gusta es que aquí hay muchos primitos. Porque
1: también.
2: Y eso es lo que le gusta.
1: Tiene ya, más familia.
2: Y acá pues nada más está con el hermanito en una casa encerrada, entonces pues y casi pues no sale por los paparazzis.
1: Porque Paulina también pues viaja más.
3: Viaja más.
1: Anda trabajando más. Que Colate no hace nada, acuérdense.
2: Se despierta y ya dice, ¿qué hago para dormir?
3: Ya se me acabó el día, que se termina el día, ve el reloj, dice, ¿qué se termina? ¿Qué largo el día?
2: Bueno, sí trabajó hace como 5 años, algo así, en el reality de Bailando, que aparte no dio una porque bailaba feo.
1: Horrible.
2: O sea, el único trabajo que yo siento que consiguió, y aparte lo hizo mal, porque aparte ni ganó, ¿sí?
1: Por eso, él ni trabaja. Entonces yo creo que todo el día de estar metido en la casa sin hacer nada, y el niño de estar feliz, pues aquí está mi papá metido todo el día.
3: Vamos a comer palomitas, pizzas, no hagamos ejercicio.
1: Sí, y luego están los primitos y en fin.
3: Exacto.
1: O sea, no sé, me imagino que los primitos irán a la escuela y a Andrea Nicolás también lo tendrían que haber metido a la escuela, ¿verdad?
3: Pues sí.
1: Porque ya los niños ya empezaron la escuela, muchos hoy, otros hasta la semana que entra.
3: Ah, bueno, mira.
2: No, pero
1: ya hoy hubo más tráfico.
2: La autorización de la mamá para ese tipo de cosas ya de escuela, de cursos, de cosas como tipo escolar, ahí sí, aunque esté lejitos, la mamá también tiene, no es de que el papá diga, ay, le quiero meter este curso, no, todo se tiene que estar también autorizado.
3: Exacto.
2: Por
1: sí,
2: Paulina.
1: Pero si ya va a vivir con el papá, si hubiera ganado Nicolás, entonces sí el niño tendría que estar en una escuela en España, la que sea, pero a fuerza tiene
3: ahí
1: que estudiar, pues ¿cómo?
3: Pero ahorita no va a estar más. Ahorita como se va a estar en Miami.
1: Ahorita va a estar en Miami feliz con su mamá.
3: Con la mamá.
1: Aunque no esté muy feliz porque él quería estarse con su papá. Pero bueno, el juez dictaminó otra cosa y va a tener que vivir con la mamá hasta que tenga 18.
3: Y ahí está la nota, quería más.
1: Vamos a ver.
4: Golpe legal para Nicolás Vallejo Najera y victoria para Paulina Rubio. La llamada chica dorada logró que la justicia de Florida rechazara la petición de su expareja para llevarse a su hijo de 15 años a vivir a Madrid. El tribunal determinó que la adolescente deberá continuar teniendo su residencia principal en Miami junto a su mamá. Después de meses de una intensa batalla en los tribunales, la jueza Marlene Fernández dio a conocer una sentencia definitiva que, en varios de sus puntos, favorece a Paulina. Vallejo Najera pretendía trasladar al menor a España y sostuvo, entre otros argumentos, que la adolescente había sufrido supuestos abusos físicos y mentales por parte de su madre. Sin embargo, de acuerdo con el fallo, el padre no logró presentar pruebas suficientes para acreditar esas acusaciones. La justicia también tomó en cuenta la evolución de Paulina durante el proceso. La guardiana ad litem que participó en el caso destacó su mejoría y su disposición para seguir las recomendaciones terapéuticas encaminadas al bienestar de su hijo, pero el fallo también pone el foco sobre la conducta del padre. La jueza consideró que Vallejo Najera involucró al adolescente en un conflicto entre sus padres, cuestionó su manera de manejar la autoridad de Paulina e incluso tomó en cuenta episodios relacionados con incumplimientos del régimen de convivencia. Además, el tribunal señaló que el padre inició procedimientos de custodia en España sin autorización de la Corte de Florida y recordó que anteriormente había sido declarado en desacato civil por exponer al menor ante los medios. Y hay otro punto que llama especialmente la atención. Aunque la adolescente manifestó su deseo de vivir en Madrid, la jueza decidió no darle un peso determinante a esa preferencia al considerar que podía estar influenciado por la postura del padre. De hecho, el tribunal concluyó que, aunque ambos padres contribuyeron al deterioro de la relación familiar, la conducta de Vallejo Najera fue considerada más grave y sistemática. ¿Y qué sigue ahora? El menor continuará viviendo principalmente en Miami con Paulina Rubio, quien además tendrá la decisión final en materia educativa. Se establecerá un nuevo plan de crianza a distancia, debido a que el padre vive en España, y también habrá un coordinador parental para intentar disminuir el conflicto y reconstruir la relación familiar. Así que, por ahora, Madrid tendrá que esperar. La justicia de Florida habló y, en esta batalla por el futuro de su hijo, Paulina se lleva una importante victoria. Para Grupo Fórmula, Eddie Gutiérrez.
1: Oye, qué alto y qué grande está
3: Andrés
1: Nicolás.
3: Altísimo el niño. Altísimo. La verdad es que sí me estoy sorprendiendo.
2: Es que el esposo es muy alto, sí es alto.
3: Sí, Nicolás sí.
1: Sí, pero no tan alto. El niño creció, ya está más alto que Nicolás. O casi del tamaño de Nicolás. Pero
3: acuérdate que un día que subió fotos Nicolás también ahí, el colate ahí de la familia allá en España, sí tiene gente que es muy alta. También yo creo que ahí viene la genética.
1: Puede ser.
3: Porque del lado
1: vamos
3: de los.
1: Vamos a corte.
3: Tus amantes no.
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1: Estamos de regreso y fíjense que, ay, cómo ha recibido hate Sophie Castro, ¿eh? Que si se operó la boca, que si se operó el cachete, que si se operó
2: matrimonio la banda.
1: Matrimonio la banda, bueno.
3: Que si se inyectó pompas, porque acuérdate que el último.
1: También las pompas
3: sí,
1: se las operó.
3: No, es lo que agregando en el dice, porque salió con un vestido muy pegadito en la presentación de la novela. Y como sale con cinturita, nada de panza, y la dicen pompa segura. No. Entonces ya le pobrecita.
1: Pero ella siempre ha tenido buen cuerpo.
3: Su mamá, ¿te acuerdas el cuerpazo que tiene todavía? Pero si algo tenía Angélica era la pompa muy bonita.
1: Pero
3: y lo
1: también,
3: heredó sus
1: también
3: hijas.
1: Sophie. Sí. Desde jovencita tenía muy buen cuerpo.
2: Es que sabes que la han criticado mucho porque dicen, mucha gente de las redes, ni siquiera somos los periodistas, que ellos vean en las redes todo lo que les escriben. Nosotros de repente tomamos algunas cosas porque sí les dicen que se ha hecho ya muchas cirugías, que ya le baje a las cirugías, pero demás. Y ella dice que no.
1: Lo que pasa
2: no,
1: es que algo se hizo en la boca.
2: Ajá.
1: Pero es su carita,
2: pues
1: ¿qué
2: sí,
1: más da?
2: Se ve bonita.
1: Ella haga lo que quiera.
3: Ella dijo que el maquillaje que utilizaron en esa revista que hicieron, justamente las fotos que más han criticado, que obviamente es el tipo de maquillaje, que está muy cargado de la boca y de los ojos. Entonces, que obviamente se ve diferente a cómo la entrevistamos a cara lavada. Exacto. Que es obvio que tiene que cambiar.
2: Es lo que le critican mucho. Que no es la misma, que ya se acepte, bueno, de todo tipo de cosas, en las redes, no nosotros, porque lo dicen.
1: ¿Cómo
2: ustedes
1: no
2: lo
1: se
2: están
1: va a aceptar
2: diciendo?
1: Si está bien bonita?
2: Pues está preciosa.
1: Y sobre todo jovencita, es muy joven.
2: Y buena actriz, muy buena actriz.
3: Mira, tiene tanta seguridad que va con tubos y tenis al aeropuerto y importándole poco. Imagínate de qué seguridad estamos hablando, sabiendo, y aparte sin lentes a veces, o sea, de que es muy seguro.
2: Bueno, dependiendo del mood también, porque hay días que no ha querido dar entrevista.
3: Ah, no, por dependiendo del escándalo.
2: Este fin de semana sí quiso dar entrevista.
3: Es que, pues ¿sabes por qué? Por culpa de Cristian Castro. Cuando Cristian trae un chisme fuerte del divorcio, que si se para, que si le arrancó el anillo de compromiso, si se lo dio, ¿sabe a quién le preguntan? ¿A José Sophie? Alberto Castro o a Sophie. Es cuando llega irritada. Sí. No me pregunten de cosas que yo no. Pero Cristian
1: no sabe.
3: Pero cómo es su.
1: Pero tú crees que Cristian le va a estar informando todo lo que hace.
2: Pero si ve las
1: cada
2: redes.
1: Cada quien hace sus cosas por su lado.
3: Pero es
1: Max, ya parece que Cristian más levanta. Oye, fíjate lo que hice.
2: Oye, Max, claro, pero en las redes ella es una chamaca digital, totalmente. ¿Tú crees que no se la pasa en Instagram checando las vidas de todos?
1: Pero no es eso vocera de Cristian.
2: Ah, bueno, que no sea vocera es otra cosa.
3: Pero puede hablar si su prima hermana, ¿no? Su prima hermana puede decir.
1: Pero ¿por qué se va a meter en cosas que no? Bueno, si a tus propios hijos no te avisan lo que van a hacer.
3: Y de repente te haciendo, cambian a la novia y tú
1: son
3: dices,
1: tus hijos. Ya terminó con la novia y ¿qué? Dos semanas después, dos meses después me entero.
2: Oye, me queda Max, pero una de esas sale hasta el byte. A lo mejor dice sí o nos da alguna información extra.
1: ¿Tú crees?
2: Por eso le preguntamos.
1: Bueno, a ver, pobre Sophie.
3: Ay, pobre.
1: Sophie, te quiero y te mando un beso tan bonita y tan linda que. A ver, vamos a ver qué dijo.
4: Sofía Castro fue captada a su salida de Ciudad de México para la presentación en Estados Unidos de la telenovela Tierra de Amor y Coraje, y ahí fue cuestionada acerca de lo que opina que dicen que su matrimonio es la banda.
5: Yo la verdad es que de ese tema no voy a hablar porque no me gusta exponer a mi esposo, así está esperándome el pobre, porque no me gusta hablar de mi vida privada, él no es persona, o sea, él no decidió ser persona pública, él le pusieron el reflector pues por mí, por casarse conmigo y siempre lo voy a cuidar mucho. Creo que también está mal que inventen esas cosas. O sea, si eres una mujer que no trabaja, ¿por qué trabajas? O el marido no te deja. Y si eres una mujer que trabaja y que tienes un matrimonio donde es un matrimonio donde los dos trabajan, donde él me apoya, me entiende, apoya a la distancia, entonces como estoy trabajando fuera, entonces también es un matrimonio que no funciona. Entonces volvemos a lo mismo en las redes sociales, nunca le das gusto a la gente y lo mismo, no tengo nada que decir porque yo sé con quién me casé, sé el bonito matrimonio que tengo, lo que vivo, y si Pablo no está aquí al lado dando entrevistas al lado de mí, no es, es porque a él no le gusta. Entonces,
6: y al final ustedes solo saben lo que pasa en sus cuatro paredes.
5: Pues sí, ¿no? Y la verdad es que cuando llevo 7 años con él, y curiosamente cuando ya me casé, cuando estoy muy feliz, entonces ya inventan un chisme. ¿Por qué no lo invitaron? Inventaron ese chisme hace 7 años. Entonces, ¿qué les digo?
4: Sofía también respondió acerca de que recientemente se sometió a una cirugía plástica.
5: Ahorita fue que si me operé la cara, que si cambié, que si no sé qué, luego que si mi matrimonio. mañana van a inventar algo o de mis hijos o de mi familia o que me, o sea, creo que lo más triste de todo es que a las personas no les gusta, no les da gusto el éxito y la felicidad.
0: Parece que es parte del precio de la fama, ¿sabes? Está muy expuesto.
5: Pues es que no debe, es que no debería de ser el precio de la fama. Yo creo que no, no creo que la fama va de la mano con tu trabajo, y creo que se debería hablar más de mi trabajo y de mi carrera que si me operé o no me operé la cara.
4: La actriz habló también sobre que su mamá es su mayor confidente, pero que no hablan de temas polémicos entre ellas.
5: La verdad es algo como de, no lo platicamos, no. Como pero dijo sí mi papá, hay que ver más telenovelas.
7: Sí existe la confianza con...
5: Obvio, tú sabes que mi mamá, saben que es confidente. Mi mamá es mi confidente, mi mejor amiga, y la verdad es que estamos muy acostumbrados como a eso, o sea, pero justo eso, así como protejo a... Pues, ya, o sea, es triste porque lo llegas como a normalizar, que es lo que está mal. De ahí, bueno, ya es un comentario, o sea, la verdad yo ya no leo los comentarios, ya no pongo atención, pero pues justo eso, cuidas lo más privado, y en mi caso voy a cuidar siempre mi matrimonio, en algún futuro mis hijos.
4: Con información de Liz López, para Grupo Fórmula, Eddie Gutiérrez.
1: Bueno, ahí está. Realmente yo creo que fue el maquillaje.
3: Sí, porque ella dice que estaba demasiado exagerado para una portada de ese tipo, porque aparte era una revista de socialité, de moda. Entonces ese tipo de maquillaje es como más...
2: Dependiendo también exactamente el perfil de la revista y todo lo que le quieren exaltar más algunas cosas y las dejan peores.
3: Ahora me gustó que pero defendió el supuesto matrimonio lavanda. A ver, ella no tiene... Hay gente que sí ocupa el matrimonio lavanda. Alguien como su marido y como ella no necesitan tener un...
1: No.
3: ¿Sabes cuántos pretendientes galanes podría tener antes de este chavo que estar como por qué vivir un mundo que no es de ella?
1: Pero aparte tienen mucho de conocerse, se enamoraron, ya se casaron. Ahora resulta que, primero, de novios, ¿cuándo se casan?
2: Uh-huh.
1: Bueno, ya se casaron. Ah, no, es matrimonio la banda. No. Órale, ya.
2: Ella está enamorada, lo importante es que ya se le resbalan todos los chismes que ella
1: es lo bueno,
2: ¿verdad?
1: Como ella desde chiquita ha estado en este exacto mundo de la farándula, uh-huh, ya sabe cómo, de qué pie coge a todo mundo.
3: De hecho, claro, una vez dijo ella que le había dolido más la separación de Enrique Peña Nieto con Angélica que el de sus propios padres.
2: Pues sí, porque ella no estaba.
3: Dice que ella le dolió más, que ese fue un momento, hasta tomó terapia. Yo vi en una entrevista.
1: Fíjate.
3: Que yo decía, ¿cómo? Si sus papás...
1: No, pero es que cuando sus papás se divorciaron era más chiquita.
3: A lo mejor tuvo que también ver y le cayó de peso.
1: No, y aquí tenía dos hermanas con las que se llevaba muy bien, las dos hijas de Enrique Peña Nieto.
3: El niño también.
1: El niño, pero se llevaba más con una, la más grandecita.
2: Paulina, ¿no?
1: Ándale, Paulina.
3: Sí.
2: Entonces, oye, Max.
1: No solamente se divorcian los papás, también ellos se divorcian de los
3: hermanitos.
1: Hermanos. O sí.
2: José Manuel Figueroa, otra vez, Max.
1: Otra vez
2: en líos, acudiendo obviamente a los juzgados. Se abre, uno canta una victoria, otro.
1: Oye,
2: canta
1: pero
2: otra
1: hace
2: victoria.
1: Bien en que dice que va a seguir hasta las últimas claro consecuencias, lo cual me parece bien.
2: Uh-huh.
1: Porque no puedes hablar de cosas tan delicadas con esa ligereza.
2: No, es muy...
1: Imelda Tuñón, no, como si hablara de... del,
2: me tomé un vaso
1: manicure
2: con agua. Sí, no.
1: Oye,
3: sonó su dignidad, y como dice, ajá, José Manuel Figueroa, algún día voy a tener hijos, ellos van a crecer, yo me muero, y en las redes van a decir que entonces su papá abusó algún día de su hermano. No, ¿cómo? Sí. O sea, ya...
1: Imagínate.
3: Primero por él y luego por los demás.
1: Pero sí, qué bueno que vaya a llegar hasta las últimas consecuencias. Vamos a ver qué dijo.
8: José Manuel Figueroa dijo insistirá en que se llegue hasta las últimas consecuencias en su demanda contra Imelda Tuñón por violencia mediática, pues ha quedado marcado de por vida tras sus acusaciones de abuso hacia su hermano Julián Figueroa, además de que le parece injusto que esta situación también afecte a su pequeño sobrino José Julián y a Maribel Guardia.
9: Pues obviamente pues quedo afectado yo, bueno, mi sobrino Julián, y no por ser el último, pero creo que es muy importante Julián, que al final de cuentas creo que el último derecho que pierde un occiso es el derecho de la dignidad, ¿no? Entonces creo que es importante también defenderlo.
10: ¿Y ahora Imelda pide... estás de acuerdo en que Maribel sea la tutora del menor?
9: Yo no soy nadie para poder dictar o para poder determinar esa situación. No sé, no depende de mí. La verdad, yo no estoy tan empapado en el caso. Definitivamente sé que Maribel es una mujer que conforme a la pérdida que tuvo, valorándolo principalmente sobre que mi madre ya perdió dos hijos, sé lo importante que es para mi madre abrazar a sus nietos, entregarle el amor. Siempre lo he dicho, ¿no? Al final de cuentas, yo creo que cuando alguien fallece, el amor no muere, sino cambia de lugar. Entonces, lo veo válido que como madre, que espero que nadie, nadie más, ni tú ni nadie, pierda un hijo, pero comprendo la situación o la necesidad, ¿no?
10: Es... mantener ese lazo, ¿no?
9: Exacto.
0: ¿Qué te merece? Que dice que ha sufrido ataques de ansiedad, Imelda, a partir de todas estas situaciones que ha vivido, por ejemplo, ahorita con lo de la...
9: No, imagínate que te acusan de una violación. Imagínate.
0: Ella dice que sufre ataques de ansiedad y a partir de esto...
9: que imagínate, la... imagínate que te acusaran de una... de un crimen, de un...
0: Sí.
9: Don Atrás, imagínate qué podría sentir yo.
8: Para Grupo Fórmula, Berenice Ortiz.
2: Pues enojado sí está, y muy enojado, Max.
1: Pues con toda la razón.
2: Claro, no es para menos.
1: Con toda la razón.
2: Pues son unas calumnias que, como dice, le han costado agresiones, le han dicho un montón de cosas, lo han amenazado en las redes sociales por decirle que está metido con un menor. O sea, todo lo que ocasiona, se le han caído cosas de trabajo de también.
3: Ahora, no se excusa, eso. Pero al menos Imelda no lo hizo público. Se
2: mandó, bueno, para que lo mandas.
1: Sí lo hizo público, porque si tú le mandas un audio a un periodista, ¿qué pretende?
2: Exacto.
1: ¿Que no lo iba a sacar?
2: ¿Que lo encripte? ¿Que lo guarde? Pues no.
1: Obviamente que no. Vamos a corte.
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1: Estamos de regreso y fíjense que tembló en Colombia también esta mañana a las 7:43 de la mañana. Tembló un temblor de 7.4. O sea, estuvo bastante
2: altísimo,
1: fuerte.
2: Altísimo, muy, muy, muy fuerte.
1: Pero te mandó Laura Flores un
2: video. No, fíjate que ella subió, Max, querida, a su Instagram. Lo espantada que estaba y lo, pues también lo impresionada que estaba, porque no tienen pues protocolos de seguridad en cuestión de eso, porque tenía mucho tiempo de no temblar en Colombia. Entonces ella se queda impactada porque nadie sabía qué hacer. Imagínate ella en el aeropuerto, pero mucha gente también que los agarró
1: ella
2: ahí.
1: Ella estaba ya en el aeropuerto, ya venía de regreso.
2: Ya venía de regreso.
1: Ay, qué horror.
3: Entonces, ¿y qué crees que ahorita que están saliendo las primeras imágenes? Ajá. Porque apenas está pasando esto hace 5 horas. Pero conforme están pasando en redes, ya se cayó una iglesia, edificios, casas. Está sí, ya terrible. No, como terrible. Tipo lo Venezuela, ¿te acuerdas cuando al principio tembló? Y ya después fueron llegando las noticias.
2: Pero bueno, dicen que el temblor
1: fue Pereira, ¿no? El lugar más afectado.
2: Pereira.
1: En Pereira.
2: Aunque dicen que se sintió también en Bogotá, en Cali, en Popoyán, en Misales, Armenia, Pereira, Medellín y otras ciudades del centro del país.
1: Mire, o sea, pero el epicentro fue en Pereira.
2: En Pereira.
3: Mira, los que estamos viendo las imágenes, el movimiento es brusquísimo, horrible.
1: Porque además
3: horrible.
1: Fue trepidatorio, no fue oscilatorio. Uh-huh. Mira cómo se caen las columnas.
2: No, es una cosa
1: están
2: de...
1: En el aeropuerto y se están cayendo las columnas.
3: Y apenas ahorita están hablando sobre 100 muertos, apenas. Ajá, exacto. Así como...
2: Lamentablemente.
1: Apenas tembló esta mañana, pero vamos a ver qué dijo Laura Flores.
4: Buenos días. Me encuentro en el aeropuerto de Bogotá con mi hija y acaba de temblar. Duro. Duró mucho tiempo. Yo creo que casi un minuto. Por ahí, de 6.4. Y en Bogotá casi nunca tiembla. Estoy en el aeropuerto. No pasó nada, pero sí se movió todo y feo. Se sintió feo. Pero espero que todo el mundo esté bien. El epicentro no fue en Bogotá, fue cerca de acá. Y lo que me sorprende es que aquí pues no hay protocolo. La gente no está acostumbrada a los temblores. Entonces, espero que todo el mundo esté bien acá en Colombia. Les dejo un beso. El susto ya pasó.
1: Oye, pero entonces no hay vuelos.
2: Pues yo creo que no, ahorita tienen que parar el país por completo para ver exactamente hacer
1: un... Sí, porque si tembló en el, en el aeropuerto...
2: Te tienen que parar todo.
1: Tienen que
2: por
1: parar
2: protocolo
1: todo.
2: Tienen que parar todo, no pueden que estén saliendo...
1: Entonces, ¿a qué hora va a salir la hora? ¿Quién sabe?
3: Eso revisa sí, las grietas, ¿verdad? Sobre todo, si no se abrió la tierra, porque vaya con las llantitas, sobre todo las grietas.
1: Revisar las pistas.
2: De las
1: pistas y de salida y de entrada de los del aeropuerto. Porque quién sabe.
2: No,
1: cómo
2: en general, pues no pueden, porque como es un, pues, una situación de emergencia, tampoco pueden estar volando más que los de la Fuerza Aérea y todas esas cosas para ver, pues, el recuento de todos los daños que puede llegar a, que me está habiendo ahorita en Colombia, Max. No pueden
1: pues
2: estar.
1: Sí, hay que esperar a ver qué nos cuenta Laura, porque exacto. Yo creo que no va a poder salir ahorita.
2: No, pues con esta
1: situación. Se tendrán que esperar a checar las pistas y ver cómo. ¿Cómo están?
2: Y en medida de lo posible regresar a sus hoteles o
1: pero
2: a
1: pero ve
2: lugares.
1: Cómo se hacen los coches. Ay,
2: ve nomás los edificios.
3: No, no,
2: bebé, ¿cómo
3: bebé,
2: se vinieron abajo?
1: ¿Cómo se viene abajo el edificio de atrás?
2: Ahora otra de las cosas que están
1: ay,
2: diciendo.
1: Ay, las palmeras, ve cómo se caen.
2: Y la gente, Max, tanta madre. Gente que perdió la vida dentro de pues, esas viviendas.
3: Y era temprano, ¿eh?
2: Era temprano.
1: 7:43 de la mañana.
3: Que eso es lo que me da rollo, porque aparte ahorita los niños están de vacaciones, entonces ahorita la mayoría estuvo en sus casas, lo lógico.
1: Claro,
3: por
1: esa durmiendo
3: hora,
1: a esa
3: durmiendo
1: hora.
3: Durmiendo a esa hora los niños, ojalá.
1: Ay, Dios mío.
3: Tus bendiciones, porque esto está.
1: Mire, este
3: muy
1: pobre
3: fuerte.
1: Agarrado un poste.
3: Muy,
2: no,
3: muy terrible.
2: Mira nomás el edificio, o sea, vinieron abajo iglesias, ¿no? Muchas cosas de allá, precisamente de Colombia, más.
1: No, y ahí en Pereira, donde fue el epicentro, haber estado peor de fuerte.
2: Tantito.
1: Ay, Dios mío.
3: Pues bueno.
1: Pues bueno, un abrazo solidario, y qué pena. Ve, ahí vemos cómo se cae una palmera.
2: Y el edificio
1: parte
2: completito.
1: Parte del edificio de atrás de este coche que se está moviendo. Sí, y ahí va la palmera, mira. Ay, Dios mío, qué barbaridad.
3: Y sé que un temblor es impredecible, pero por lo menos en México ya, entre la alarma del celular, la alarma de la calle, por lo menos nos da segundos, muchos segundos para poder salir a salvo, salir, o sea, resguardarte, como que es...
1: No, porque mira, por ejemplo, si tú, Protección Civil nos ha dicho, si en 4 segundos no puedes salir, mejor quédate donde estás. Nada más, donde estás tienes que ver dónde es el lugar más seguro.
2: Que son las columnas o los baños. Que
1: los baños.
2: Que ahí es donde está más fuerte, está más reforzado esas partes.
1: No, sobre todo dice, nos explicaba el de Protección Civil, que el baño es un lugar más, más pequeño. La losa cae así y queda como un espacio.
2: Exacto, donde te puedes resguardar.
1: Donde te puedes resguardar.
2: Y ahí ya no te cae tanto la
1: losa. Abajo de la, aquí nos dijo, abajo de la mesa o en estas dos columnas que están atrás.
3: Sí, porque si son siete pisos, no, evidentemente no puedes bajar.
1: Obviamente.
3: Pero si no son edificios de dos o tres pisos, sí te da tiempo de salir, pues no, todavía. Si es de dos o tres
1: pisos. Y las escaleras es lo más peligroso. Son lo que primero se cae. Las escaleras.
2: No, es que no tienes que agarrar.
1: Eso nunca. También nos dijo Protección Civil. Que elevadores y escaleras para nada. Los elevadores porque se pueden caer. Y las escaleras, que es lo más. Como creo frágil. Que es lo último que hacen. No,
3: yo
1: lo
3: creo que es lo más frágil.
1: Que
3: es más como endeble, toda la sí, gente está bajando. Frágil. Entonces, entre que es frágil y el peso.
1: Y además es lo primero que se cae.
2: Se cae, exacto.
1: Entonces, escaleras no. Y en el lugar donde están trabajando o viviendo, ver el lugar más seguro para poderte resguardar, porque en 3 segundos, 4 segundos no te da tiempo de salir. ¿Cómo sales? Ni que fuera Superman.
2: Sí, no se puede, es imposible.
1: No, imagínate nosotros aquí en el sexto piso.
2: No, hombre, no salimos, pero bajo ninguna circunstancia. Hay que resguardarnos bien donde nos ha dicho Protección Civil. Eso sí,
1: sí, aquí y en el pasillo de afuera pasillo. También ahí hay dos lugares donde te puedes resguardar. Porque fuera de eso no sales.
2: No hay manera, no.
1: En universidad sí, porque corríamos.
2: Sí, había una puerta.
1: Nuestro estudio era el último y había una puerta de emergencia a la calle. Ahí en varios temblores.
2: Ahí sí
1: salimos
2: salir.
1: Corriendo. Pero aquí, pues aquí no se puede.
2: No.
1: Entonces, solamente en su casa, si pueden salir. Si es casa, pues sí salen luego. Pero si es edificio, que les enseñen en dónde.
2: Son los
1: mejor.
2: Puntos para porque sí. Ahí se pueden
1: resguardar.
2: Porque
1: ¿qué hacemos?
2: Pues sí. Max, querida, pues Jorge Ortiz de Pinedo, cambiando de tema.
1: Ay, que sigue con problemas de salud, pero trabajando.
2: Pero trabajando, querida Max. ¿Cómo lo ves? Sí, ¿tú cómo ves a Jorge Ortiz de Pinedo? Dice que ya se la
1: pasa. Yo lo veo muy bien.
3: Sí.
2: Sí, ¿verdad?
3: Salvo con su oxígeno, lo ves que es muy aparatoso el oxígeno, entonces la gente a lo mejor también cree que ya está muy enfermo, pero el oxígeno pues lo que le da a la vida.
1: Sobre todo cuando está en México. Cuando está en Acapulco o en Miami no usa oxígeno.
3: Pero cuando está aquí aprovecha para ir a las obras de teatro, hace programas, va a la casa del actor, o sea, tiene mucha... No sí. Es de los enfermos que están nada más encerrados esperando.
1: No, él trabaja. Estando con el oxígeno en México, puede trabajar. Cuando está fuera de México, que vive parte en Acapulco y parte en Miami... No necesite el oxígeno.
3: Y aparte dice que enfermo que se pelea y hace otras cositas y se enoja, no está tan
1: dicen
3: enfermo.
1: Que enfermo que come y mea, el diablo eso, que se lo crea.
3: Eso es lo que quería decir, claro. Pero no me atreví. Y ya ves que él se pelea con lo de la anda, los
2: oye,
3: fondos
2: que por cierto,
3: de la casa de la
2: ahorita es un llamado a Omar Fierro para decirle, Omar, ¿sí? Ya móchate con la del Puebla, ya mándale los recursos a la casa del actor, ya. Contigo sí hay entendimiento.
1: Pero ¿no ves que dijo Omar que no tenía ni un centavo?
2: Pues...
1: Que le habían dejado el la anda con creo que 3 pesos.
3: Menos cero, la caja.
2: No, pues así como...
1: Creo que en la caja fuerte había 3 pesos.
2: Hay voluntad, pero no hay dinero, pues ¿de qué sirve? De nada.
1: Él sí podría ayudar a la casa del actor. Pero como dice aquí, ¿con qué los ayudo?
3: Entonces pues por eso Jorge Ortiz se pelea y se sigue peleando. Entonces está muy bueno, vamos a
2: ver la si nota,
1: está bueno. Bueno, lo que pasa es que él desde hace muchos años está peleando con la casa del actor para que les den el dinero. No que se los regalen, es lo que les deben.
2: Le corresponde a la casa del actor.
1: Es lo que
2: los
1: le corresponde a la casa
2: firmaron.
1: Del actor. Pero como han pasado muchos años, ajá. Primero fue Chucho Ochoa. Ahí empezó la bronca con Chucho Ochoa. Luego
2: no, quedó... desde Lilia Garrón, que en paz descanse.
3: Lilia Garrón.
2: Mi queridísima Lilia Garrón, que ya se queda.
3: Que ya está, se murió. ¿A quién le va a pedir?
1: Bueno, Lilia Garrón. Y luego
2: Jesús Ochoa.
1: Ajá. Y luego pasó Treviño.
2: Marco Treviño
1: que dijo ajá. También que no había dejado
2: nada.
1: Ni un peso.
2: Mira.
1: O sea, ¿qué hizo Chucho Ochoa con la lana? Pues
3: los mejores líos de prensa para lo de lana
2: pues
3: fue Jesús Ochoa, ¿eh?
1: Sí,
3: que agarrones.
1: Dejó, Chucho Ochoa no dejó dinero. Treviño dijo que no había dejado dinero. Y luego le cae a Omar Fierro.
2: Y no hay dinero.
1: Y también abre la caja y hay 3 pesos. No,
3: pues o sea, ahí está Jorge.
1: Dice, yo los quisiera ayudar con el corazón, pero ¿qué hago?
2: Pues no hay.
1: ¿De dónde?
2: Exacto.
1: Oye, y todo este tiempo la casa del actor ha estado viviendo de
2: la dádiva.
1: De la dádiva de actores, de productores. Y de gente que quiere ayudarle a la casa del actor.
2: Exacto.
1: Porque no les han dado ni un peso. Vamos a corte y ahorita volvemos
3: Jorge,
1: con...
3: Sí,
1: ¿nos da
3: no,
1: tiempo,
3: sí.
1: Ortiz de Pinedo?
2: No, ya no. Que ya no me quería más.
1: Sí, no, ya no da tiempo. Pero tiene mucho tiempo la casa del actor viviendo de
2: Pero dádivas. Mucho tiempo, Max. Y quien está haciendo un trabajo ahí fabuloso es Yusita Furlong, porque ella también sale a los lugares a decirles, oye, mire, a mostrarles las carpetas de todo lo que se hace por los actores, del entretenimiento que dieron durante el tiempo que
1: estuvieron vigentes. Hay personas, mira, la parada, que en paz descanse, ayudaba mucho a la casa del actor.
2: Ayudaba a la casa del actor.
1: El señor Slim creo que también ayuda. Uh-huh. En fin, las personas pudientes ayudan, pero no es suficiente.
2: No.
1: Hay 47
2: personas ahí.
1: Adultos mayores que viven en la casa del actor.
3: Exacto. Y yo vi tu reportaje, Marco, y aparte muy buenas condiciones, sillas bien, un comedor digno,
1: claro.
3: Está amplio, o sea, la verdad es que aparte se ve muy limpio, buena comida.
1: Los cuartos deberías ir a conocerlos.
3: Sí.
1: Son cuartos bastante buenos, como de hotel, con su baño y... Uh-huh. Y bien, los cuartos muy bien.
2: Tienen de enfermeras, terapistas, doctores, o sea, tienen todo eso que
1: cuesta. Sí, también tienen personal que atienden a los señores mayores, y no como...
3: Y sobre todo compañía, porque ahí entre todos también se...
1: También
3: es una buena compañía, juegan dominó, hacen...
1: Se pelean, se contentan.
3: Por eso está perfecto que se peleen. Mientras te pelees, quiere decir que estás vivo.
1: Vamos a corte ahorita.

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3: Los flamencos son rosados porque consumen crustáceos ricos en pigmentos llamados carotenoides, que cambian el color de sus plumas.
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0: Los caballitos de mar machos son los que cargan los huevos y dan a luz a sus pequeñas crías marinas.
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4: El gorila de montaña. Vive en grupos familiares organizados en las selvas densas del centro de África. Liderados por un imponente macho, estos gentiles gigantes son herbívoros y pasan el día buscando brotes, hojas y ramas tiernas para alimentarse adecuadamente.
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0: La cordillera de los Andes es la cadena montañosa continental más larga de la Tierra, cruzando 7 países de Sudamérica.
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0: Las secuoyas rojas son los seres vivos más altos del planeta, alcanzando dimensiones monumentales en las costas de California. Su corteza gruesa las protege del fuego, permitiéndoles vivir milenios. Estos gigantes no solo capturan cantidades masivas de carbono, sino que crean ecosistemas verticales donde habitan especies únicas. Son monumentos naturales que nos conectan con la prehistoria y la majestuosidad terrestre.
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6: La presidenta Claudia Sheinbaum garantizó que se mantendrá el despliegue de seguridad en Michoacán después de alcanzar acuerdos con productores y empacadores de aguacate, así como con la embajada estadounidense, tras presuntas amenazas a inspectores sanitarios.
7: Y al mismo tiempo, para los productores y los empacadores, pedí al secretario Omar, a Relaciones Exteriores y a Seguridad, que pudieran hablar con el embajador para poderse sentar a ver exactamente qué es lo que estaba pasando. Se planteó de algunas personas que habían recibido algunas amenazas y se les va a dar toda la seguridad para que no haya problema. Y esta mesa se queda de manera permanente para garantizar la exportación del aguacate y también que todas las personas tengan seguridad.
6: La Aeronáutica Civil de Colombia suspendió operaciones en los aeropuertos de Pereira, Manizales, Quibdó, Armenia, Cartago y Buenaventura tras detectar afectaciones por el sismo de este lunes.
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1: Jorge Ortiz de Pinedo acudió como mega padrino de lujo de la obra Amarte, en la cual participa su nieto Diego Ortiz de Pinedo. Ahí llegó a dicho lugar y esto fue lo que nos compartió, pues el productor está muy contento y orgulloso de su nieto. Escuchemos.
2: Bueno, estoy un poquito ronco y muy emocionado porque hace 70 años, a los 8 años, empecé mi carrera y ahora Diego a los 8 años empieza su carrera. Entonces estoy muy contento, una obra muy divertida, muy bonita, muy hermosa, un mensaje muy hermoso, sobre todo de lo que es la amistad entre padres e hijos.
1: Al preguntarle sobre su estado de salud, esto nos comentó.
2: Bien, bueno, mejor, hoy me agarraron un poquito. Cada vez que vengo a la Ciudad de México, la altura me afecta y me da gripa. De alguna manera, no sé ustedes cómo aguantan, pero ahora que yo estoy fuera de la ciudad, cuando llego a México, inmediatamente se siente el smog, la altura, la contaminación es tremenda y generalmente siempre me afecta un poquito. 2, 3 días me aclimato y ya se me quita. Estoy un poquito ronco, pero muy contento, muy feliz.
1: Aseguró que gracias a Dios le fue detectado el problema que le estaba quejando y por eso hoy en día está entre nosotros.
2: Estoy tomando una terapia de recuperación cardiopulmonar porque fui a visitar a sus primas allá en Monterrey y sentí un mareo muy raro, entonces fui al hospital, allá no tengo médico, en el hospital Muguerza, y me atendieron, me hicieron un electrocardiograma, un TAG, de ahí me dijeron, le vamos a hacer una inspección un poco más profunda. ¿Y en qué consiste? Un cateterismo. Hicieron el cateterismo y encontraron con que una de las arterias estaba cerrando, que estaba ya al 90% cerrada. Y dijeron, ¿llegó usted justo a tiempo? Me abrieron la arteria y aquí estoy todavía.
1: Se le preguntó si le teme a la muerte y esto dijo.
2: No, miedo para nada. No, me sorpresa. Uno se sorprende cuando uno de repente tiene algo raro, ¿no? Pero no, miedo para nada.
1: Para Grupo Fórmula, informó Marco Antonio Silva.
3: Mira, pues ya está grande el nieto. ¿Tiene qué? ¿10 años?
1: 8 años.
3: 8.
1: La misma edad que tiene Jorge Ortiz, que tenía Jorge Ortiz de Pinedo cuando debutó por primera vez también en cine.
3: Ajá.
1: La mismita edad. Dice, mira, él 8 años. ¿Y quién iba a decir que a mi nieto a los 8 años iba a debutar en el Foro Lucerna por primera vez ya de manera profesional? Fíjate.
3: Mira.
1: Que tiene muchos años tomando.
3: ¿Cómo se llama la obra?
1: Es Amarte, se llama la obra.
3: Amarte.
1: Es Amarte.
3: Amarte.
1: Exactamente, se llama la obra.
3: Ah, pues ahí.
1: Y está en el Foro Lucerna. Todos los domingos está bien bonita la obra. Muy.
3: ¿Pero es de niños?
1: Pues no, es para la familia en general.
3: Ah.
1: Sí, es para la familia.
4: Oye, y el niño cobijado por su gran abuela, tanto nombre.
1: Ah, sí, claro.
4: Y de experiencia, de consejos y también de relaciones y contactos, porque obviamente también el niño depende de su talento, pero evidentemente ya se le abrió el 50% de las puertas. Mete a mi nieto en esta obra. Soy Jorge Ortiz de Pinedo, ya tiene la mitad ganada.
3: Pero además papá productor. Productor también. Y mamá actriz.
1: Uh-huh,
3: pues tenía que acabar siendo actor.
4: Y el abuelo la leyenda, porque es una leyenda.
3: Y el abuelo el superproductor.
1: Exacto. Pero dice que tiene años preparándose en el CEA, ¿eh? Y yo tomando clases particulares y
3: sí,
1: demás.
3: ¿Verdad?
1: Que desde chiquito, desde que los primeros 2 años ya se veía que traía
3: esa vis, ya
1: quería ser actor, sí. Uh-huh.
3: Sí, hay niños que desde que nacen dicen, yo quiero ser actor. Ay, mira qué padre.
1: Y ya
3: qué bueno que ya saben lo que quieren
1: Exactamente.
3: Ser.
1: Exactamente.
3: Porque así no pierden tiempo.
1: Exacto, ya va muy encarrilado a los 8 años.
3: Oye, y al que ya deben de dejar descansar también es Arturo Carmona.
1: ¿Por qué más?
3: Todos los días le preguntan de qué.
4: Pero
3: de Alicia Villarreal y de Sibat. ¿Qué tiene que estar él diciendo?
4: Pero si le hacemos caso a tu recomendación, se nos acaba nuestra sección. Aquí en Maxine tiene una sección fija una vez a la semana. ¿Ya qué hacemos con esa sección? Acuérdate que es en la opinión de Arturo Carmona, dependiendo el chisme de la semana.
1: Porque acuérdate que va a estar también en los próximos días Sibat dando un curso de neuroabundancia para que te vuelvas millonario en la vida, te vuelvas rico.
3: ¿Y por qué él no es millonario? Oye, pues si sabe dar el curso, que sea millonario.
4: Exacto, es como cuando vas con el doctor, te va a hacer una cintura, nada de estómago, buenísima, guapísima. Y el doctor con
3: pesa 100 kilos.
4: Y una panza de aquí que no te cabe al Leli. Dice, ¿y por qué no se la hace usted? ¿No? O sea, entonces.
1: Predique con el ejemplo. Dice.
3: Pues sí, neuroabundancia para ser millonario. ¿Y él? ¿Por qué no?
1: Es lo que
4: ¿Y cuánto cobra? Porque es interesante su curso.
1: $2,000 para que te inscribas.
3: El que va a ser millonario con los cursos es él. Pero quién le crea, ¿no?
5: Sí, son 200. Pues hay gente que sí está inscribiéndose. Porque lo está publicando en sus redes sociales de que ya viene ese curso, que lo deben de tomar para que también tengan una vida más.
4: Que caigan 200 mujeres.
5: A ver,
4: bajita la mano. Ya se metió 400 mil pesos.
3: Fíjate.
5: Nada más.
4: ¿Y cuánto dura? ¿Una hora? ¿Dos horas?
5: No, tres horas. Y te da un intermedio de 15 minutos para que tomes, te hidrates. La hidratación mental y después vuelves otra vez.
3: Como en el fútbol.
5: Como en el fútbol.
3: Hace un break para que se hidrate.
4: O sea, con 200 mujeres ya.
3: Se metió 400 mil pesos.
4: ¡Ay!
3: Muy buenos.
4: Muy buenos, Max. Pues date tú también tips de locución, de cómo se.
3: Ándale, de verdad.
4: Locución de la radio.
3: Sí, ¿verdad?
4: Claro, a ti se
3: y de
4: te cuentan.
3: Maquillaje. De...
4: Oye.
3: Mira. Pues sí, tengo que dar cursos.
5: Pues no, sí, tú sí, más.
4: Ya vimos que esto es negocio.
5: Que
4: eso es
5: que ¿por qué no se ha vuelto
3: a negocio, millonaria? Que vi quién el RP.
5: Exacto, sí, ándale.
4: Ahí me das el 10% y ya lo tuyo es el
3: 90%. Exacto, mira.
4: Pues gracias, Ibad. Vamos a ser millonarios con Ibad.
3: Pero bueno, hay que preguntarle a Arturo. Le preguntan de Alicia, le preguntan del novio de Alicia, le preguntan de su hija Meleni.
4: Embarazada.
3: Le preguntan de Julio Camejo. Ay, ¿qué es vocero de quién?
4: No, ahora también de Ibad. Ahorita también de
3: Ibad.
4: Ahora, como si Arturo fuera a ganar un porcentaje, porque pues al que le importa si se mete 200, 500 personas.
5: Pero entre más aparezca en los medios, es más contratable por todos lados.
4: Ya sé por qué
5: tiene
4: le preguntan.
5: Tiene más imagen y todo.
4: Porque él bajita la mano dice que es un mantenido. Porque acuérdate que la otra vez, según es muy lindo, pero dijo que Alicia le había pagado el viaje a Europa. ¿Eso qué es? Aquí en China,
3: pues sí.
4: Es ser mantenido. Entonces, por eso le fueron a preguntar de que, oye, sí trabaja. Entonces, vamos a ver por
3: qué. Sí trabaja. ¿En qué? A ver, vamos a ver en
6: Arturo Carmona dejó en claro que la relación entre Alicia Villarreal y su hija Meleni Carmona es excelente, a pesar de que se ha comentado que desde que la cantante inició romance con Ibad Hernández, se distanciaron.
7: Meleni ya dijo adiós al mundo del espectáculo, ya no se quiere dedicar a eso.
8: Está pausada, está tranquila, obviamente está involucrada en el medio a lo mejor de forma indirecta, pero más adelante igual lo va a tomar, ya en su momento les platicará, pero ahorita está como muy tranquila en ese sentido, enfocada en otras cosas.
7: ¿Y cómo está la comunicación con su mami?
8: Mi hija con su mamá es buena, siempre ha sido una muy buena comunicación, siempre han estado muy bien, pero bueno, es precisamente el ruido y el bullicio que les digo, a veces se manejan tantas cosas alrededor que realmente lo que sucede, pero ellas están bien, están muy bien.
6: El actor dejó en claro que sí se casó por la iglesia con Alicia Villarreal y que no es cristiano, como lo aseguró Ibad Hernández.
9: ¿Alguno de ustedes quiso ver la anulación del matrimonio ante el Vaticano?
8: No, yo no comenté eso.
9: No, lo que pasa es que Ibad nos decía que no, que porque eras cristiano.
8: Ay, Ibad, pregúntele a él. Él sabe más que yo de todo esto.
9: No, pero
8: él sabe más que yo hasta de cómo me casé, ¿no?
9: Tú nunca has pedido la anulación y no, ni ella no ha hecho tampoco la petición.
8: No, a mí ustedes me cuestionaron no hace mucho que si ella pedía o me quería pedir a mí la anulación para poder ella casarse. Que si yo tenía algún problema en otorgársela, yo dije que no, pero fue hace mucho tiempo de eso.
7: Aquí mismo fue.
8: Uh-huh. Esa fue la cuestión y la pregunta que me hicieron, y yo no tengo ningún problema si ella del día de mañana quiere hacerlo de esa manera, ¿no?
10: ¿Y por qué no lo hicieron antes, Arturo? O sea, si ya...
8: Pues porque nadie a lo mejor había pensado en casarse, a lo mejor ella ya lo está haciendo, ya se casó, no sé, por eso yo creo que no se pensó.
11: ¿Será que se casaría?
8: ¿Perdón?
11: ¿Será que se casó?
8: No sé.
10: ¿Y la relación con Meleni y su todavía no hay nada todavía? ¿No te ha dicho?
8: ¿Quién es Ibad?
6: Para Grupo Fórmula, Berenice Ortiz.
3: Bueno, pues ahí está, sí se casó con Alicia Villarreal. No sé por qué Ibad se mete en lo que no le importa.
5: Pues porque está protegiendo lo suyo, Max.
3: Pero a ver, él dijo que no estaba casado con Arturo Carmona. Él que sabe.
5: Sí, pues no va a saber.
3: Si no estuvo en la boda.
4: Pero fue hasta televisada, todos lo vimos, todos fuimos testigos. Fue televisada en Monterrey.
5: Ahí está mintiendo porque
3: Y él dice que no es cristiano, que es católico y que se casó con Alicia por la religión católica y en la iglesia. Entonces
4: que no se queje Ibad, si también Arturo habla de él, porque él está hablando de él. Entonces es una bolita entre exes. Ay, qué Alicia. Por eso, como diría Alicia, le sigue dedicando canciones.
5: Pues es que sí. Lo que le está doliendo mucho a Max es que dicen que él ha apartado a Alicia ya, o sea, de todo su núcleo ya. O sea, poco a poco se ha ido deshaciendo de todos para
3: quedarse.
5: Pues
3: sí, porque
5: él.
3: Así la tiene más dominada.
5: Ah, pues es la cuestión, ¿no? Que la tiene ahí como.
4: Pero está enamorada también. Ay, cuando te enamoras, te alejas. O sea, no vas a estar ahí con los amiguitos, con los asistentes.
5: Sí, pero una cosa es que estés enamorada ahí. Y que estás. Otra cosa de que ni el teléfono ya te pasen. Que es otra cosa.
3: Sí, eso sí.
5: Ya de que, oye, hasta contesta el teléfono de Alicia Villarreal, ya no lo contesta ya, pues entonces, ¿qué te están haciendo? Aislando del mundo, ¿verdad?
4: Sí. Cuando los hombres se enamoran, que tienen al amiguito, entonces ya, vente esta borrachera, vente esta fiesta, no. Y no le dicen mandilón, pues el hombre está enamorado, quiere estar con la mujer, juguetito nuevo, o sea, lo mismo.
3: Bueno, sí. Vamos a ver hasta cuándo le dura.
4: Pues hasta lo que dura, como dura, dura.
3: Lo que dura, dura. Pues sí, ni modo.
5: ¿Cuánto tiempo más van a andar juntos? Bueno, mientras la. Bueno, dice que él sigue en la parte espiritual, ayudándole en su crecimiento personal a Alicia Villarreal, porque él es coach de vida. Entonces él se dedica a sacar todos sus traumas y todas esas
3: cosas. Entonces sí.
4: Lo que sí te puedo decir es que Alicia se ve muy contenta. No sé qué le haga, pero está contenta.
3: No te imaginas lo que
4: le haga. Está contenta, está feliz,
3: claro.
4: La lleva de viaje, viene y eso, y siempre está contenta.
3: Ella lo lleva de viaje, más bien, no él la lleva de viaje.
4: Bueno,
3: ella lo lleva de viaje.
4: Pues sí, eso.
3: Está bien, bueno, si está enamorada. Sí, ella quiere,
5: y es para lo que le alcanzó, cuesta, como dice.
4: Ella Galilea quiere, Montijo. Puede y tiene.
3: Como dice Gali, para eso me alcanzó.
5: Entonces, pues
3: mira. Que pero Gali trae un muñeco que, ay, Dios mío.
4: Por eso al muñecón se lo lleva hasta Tailandia y Japón, porque como está bien
3: no
4: guapo este, si cruza.
3: A ese yo trabajaba triple turno.
4: Tres programas en las noticias de la noche.
3: No, en la noche también trabajaba lo que sea, de mesera.
4: Ay, Dios.
3: Le llevabas de DJ.
4: Claro, DJ, que no has querido.
3: Para mantener un muñeco así.
4: DJ
3: como
4: Max, te más faltas tú, Max, de DJ.
3: Ay, nada
4: más
3: faltas. Vamos tú. A corte.
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16: El exceso de velocidad sería la causa por la cual un vehículo perdió el control para después sufrir una volcadura que le terminó por quitar la vida a una mujer en el municipio de Doctor Arroyo. Agua y Drenaje dio a conocer que durante el mes de julio atendieron en un plazo máximo de 48 horas 20.655 reportes relacionados con infraestructura de drenaje sanitario y agua potable.

0: permitió a las Águilas llegar a 6 puntos y desplazó a los universitarios hasta el quinto lugar de la tabla. 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
3: Estamos de regreso y ya estamos en nuestra hora de tele. Y fíjense que ya llegó La Casa de los Famosos. Que resulta que ahorita en el desayuno ya me dijiste que se están mentando la madre.
5: Sí, que apenas eso lo vamos a pasar porque esto está fresquito. Porque estos ahorita están desayunando.
3: Entre
5: y Cintia.
3: Cintia Clitbo y Aldo.
5: Pero ya se dijeron la tuya, pues más la tuya, tú la traes. O sea, ya es de frontal. Porque sí, ya llevaban peleándose.
6: Sí.
5: Pero. Ya. De mentadas ya de chingas, chuchuchuchu, sí. Ya. Y ayer lo que obviamente desató todo en redes fue el posicionamiento entre Massad y L.C. Pérez, que fue cuando se metió en su religión. Que ahí sí dicen, nunca opines de religión, ni política, ni críticas, porque ni vas fútbol. A salir mal.
3: Es que ese Pérez le dijo, es que yo a ti nunca te he visto lavar baños, ni regaderas, ni nada. ¿Será que tu religión no te lo permite? Y Massad se puso muy enojado, le dijo, no, con mi religión no te metas.
6: Es que esta era la segunda ocasión que ya lo hacía, sí. Porque de recién que llegó a La Casa de los Famosos, nada más para rápido, como además, le llegó a decir, ya llegó alguien que nos va a enseñar a producir bombas.
5: Ah, o sea.
6: Entonces, bueno, ya, sí, ya con eso ya empiezas tú también a calentar el ambiente. Pues no, no le gusta a Massad que le estén hablando
3: de eso.
6: Ese
3: Pérez se ha metido mucho con Massad.
6: Sí, claro.
3: Espérese y un día le va a dar un zape, vas a ver.
5: Sí, pero no porque hayas nacido en un país, tú vas a ser bueno, que tenga es que esos conflictos en el país que todos sabemos.
6: Pero él le hizo referencia a eso como diciendo, pues vienes de sicario, ¿no?
5: Sí, o sea, yo en varias partes que he viajado, tachan a muchos lados a los mexicanos de flojos, por decir la palabra. Sí. Yo dije, ¿qué? Pero eso es lo que ellos ven. Pero imagínate que yo vaya a un país y me dicen, tú pin floja. Pues imagínate, entonces lo pues mismo no es que más haya estado en un país.
3: No, y además, bueno, se puso enojado porque le dijo, con mi religión no te metas.
6: No te metas, exactamente.
5: Pero también están criticando a Massad porque lo humilló también a ese. Pero es atrás, siempre atrás de mí, atrás.
3: Dijo, tu lugar es aquí atrás de mí.
5: Atrás.
3: Siempre atrás de mí.
5: Eso también lo humilló, o sea.
3: Bueno, pero ¿quién fue primero? Ese Pérez.
6: Pérez ya había hecho eso desde
3: ya
6: antes.
3: Se había metido con él varias veces.
6: Exactamente.
3: Con lo de las bombas y otras cosas. Hasta que a Massad ya lo tiene hasta el gorro.
6: Ahora sí, porque le dijo, por guapo no haces nada también, no andas de huevón. O sea, la semana pasada también le dijo que por guapo no hacías nada, movía. Y todo eso le ha molestado. Y el otro
5: se dice, quedaron tan calientes que yo estuve viendo después de que acabó la gala. Estaban como de diferentes así. Y dijo ese Pérez, es que yo le puedo soltar un golpe. Y el Tani me lo regresa, pero se acaba el juego para los dos. Porque en el primer golpe, contacto físico, son las reglas, salen. Y aparte, sin dinero, porque es también una regla. No creas que si acumulaste 3 semanas y te golpeas o tú golpeas, salen con la multa.
6: No, pero aparte, ¿sabes qué, Max? Mandó un comunicado tan, la verdad, fuera de proporción. El S. Pérez, por parte de su agencia digital, mandan un comunicado que dice, comunicado oficial, equipo de S. Pérez. Pedimos perdón de una vez por las mamás que puedan decir este vato en su posicionamiento. No nos dice, no nos funen, porfa. O sea, en vez de que hagan algo bien hecho, agarran las redes de la gente digital este hombre para decir ese tipo de cosas. Con la religión no se puede meter, por principio de cuentas. No es ni gracioso, ni chistoso, ni nada. Entonces,
3: pero bueno, el caso es que salió Jimena Herrera, pero se fue al exilio. Supuestamente, esto se lo copiaron a la granja, porque en la granja se iban al exilio. Ahora, llegó al exilio donde estaba Mariana Ochoa. Se suponía que Mariana Ochoa toda la semana había estado en el exilio, cosa que no fue cierta.
6: Anduvo de ruedas.
3: Porque anduvo de rueda de prensa.

0: y luego estuvo en las galas.
1: Exactamente.
0: Entonces, bueno, llegaron al exilio y ahora van a votar porque una regrese, y la que va a regresar
2: es Mariana.
1: Es una deslealtad, por parte Mariana. De la casa.
2: Pero
1: de
2: es
1: las
2: que
1: reglas
2: sí.
1: del juego están tronadas ahí. ¿Cómo haces eso? Ella ya vivió, ya palpó, ya sintió, ya sabe cómo
0: está. Sí, pero nada más estuvo una semana.
1: Ya, no, pero sí, pero ya hasta sabe que el Fede es un infiltrado.
2: Sí.
1: Todas ya. esas cosas sí. que no sabía nadie. Esta
0: a ella ya la sabe porque salió, claro.
1: Par de la regla, la logística, cómo está
2: manejando. O sea, y aparte es una desventaja porque ellos ya tienen el encierro total. Y como sea Mariana. Ya comió bien, ya durmió bien, o sea,
1: no, estoy informada de todo,
2: aparte
1: rollo.
2: De la información, no. pero aparte tuvo una semana para ver hijos, descansar y sí. como sea, ya el nivel psicológico ya entras diferente, claro. porque la que van a entrar es Mariana.
0: Mariana,
2: hace falta, se dieron sí. cuenta que cuando salió, pues faltaba mucho lío ahí. Y Marianita
0: sí,
2: es liosa.
0: Contra Cintia Clitbo.
2: Y Marianita es liosa. Acuérdate que ya tenía varios líos y apenas estaba soltando el chisme de OV7. Apenas. Falta lo bueno.
0: Pues a ver qué fue lo que pasó ayer en la Casa de los Famosos.
3: La Casa de los Famosos vivió este domingo una gran noche de tensión. Esta segunda gala de eliminación con una votación marcó el antes y después de dicho reality. Y es que la noche arrancó con los posicionamientos de todos los habitantes. Sin embargo, el momento que marcó y determinó por completo la noche fue Massat y Ese Pérez, esa pelea que dominó la noche. Y es que Ese Pérez se paró frente a Massat y ahí le recriminó que no contribuye con las labores de la casa e incluso hasta señaló su religión. Escuchemos.
4: Yo quiero que te vayas de la casa porque estás, pero para mí no. Sí, yo entiendo que haces mucho ejercicio y qué padre, pero pues yo nunca te he visto lavar un baño, nunca te he visto lavar una regadera, no sé si tu religión no te lo permita. De ahí en fuera es todo lo que te tengo que decir.
5: No, la verdad, mi religión, mi cultura, puedo limpiar toda la casa.
4: Ok.
5: Ok. Pero tú nunca despierto a la mañana temprano y veo a mí cocinar con Jair.
4: Ok.
5: Y con mi cultura y religión, nunca insulto otra vez mi religión.
4: No la insulté.
5: O mi cultura como bomba o otra cosa.
4: No,
5: porque
4: no, no,
5: yo, como yo respeto en tu cultura,
4: pero no,
5: respeto en mi cultura.
4: No, yo no estoy ofendiendo
5: okay.
4: nada.
5: Atrás de mí, siempre es tu lugar.
3: Y uno de los momentos de total contradicción se vivieron cuando Cynthia Clitbo eligió a Memo Schultz y se posicionó frente al mismo, comentando que no quería que se fuera. Sin embargo, estos fueron sus motivos y con lágrimas en los ojos ambos así reaccionaron. Escuchemos.
4: Quiero que te vayas de la casa porque no quiero que te vayas de la casa. Porque te amo demasiado, porque si tú te vas... José Ernesto, me voy a quedar muy sola. Te amo mucho y no tengo nada que agredir. Al contrario, eres un gran amigo y ojalá que no te vayas.
6: Gracias, Cintia. Memo.
7: Cintia, tienes una personalidad tan magnética que hasta el Hashimoto no tienes culpa a ti. Tus modos a veces son toscos. Pero tienes un gran corazón y ojalá pueda quedarme para que tengamos esas pláticas y sigamos disfrutando de tus regaños.
3: Minutos después se dio a conocer quién es la persona que tuvo que salir de la Casa de los Famosos. Y ella fue Jimena Herrera y de esta manera lo dijeron. Escuchemos.
6: Quien abandona la casa eres tú, Jimena.
3: Pero las reglas no estaban totalmente escritas, tan es así que gran sorpresa dio a todo el teleauditorio la propia Galilea Montijo, con una dinámica titulada El Exilio, en la cual llegó precisamente ante una de las casas contiguas de la Casa de los Famosos, la propia Jimena Herrera, quien se reencontró con Mariana Ochoa. Ahí se les comentó que una vez más, una de ellas podría regresar a la casa más famosa de México y será el próximo martes cuando se decida esta situación. Ante esta cuestión, las dos se quedaron atónitas. Para Grupo Fórmula, informó Marco Antonio Silva.
0: Sí, porque Mariana estaba sin maquillaje, en garras, como Mariana del Barrio. Pero resulta que no estuvo toda la semana metida ahí.
1: No estuvo toda la semana, no andaba de tour, remedios.
0: Pero te hacen creer que ahí estuvo toda la semana y por eso anda fachosa.
2: La jefa la regañó como a la 1 de la mañana porque le empezó a contar a Jimena, yo fui con Jordi y Jordi, ¿qué crees que me dijo, manita? Y en eso la jefa, Mariana, las reglas, dijimos que no dijeras nada. Perdón, y calladitas, regañadas. Se ve que entró con reglas de no decir
1: pues
2: absolutamente.
1: Claro que entra con reglas. Pues,
2: y ya empezó a decir lo que le dijo Jordi en la semana.
0: Claro.
2: No va a aguantar, ¿eh?
1: Pues, ¿o quién sabe?
2: A decir pues cositas, que... porque si dice cosas sí. También las sacan.
0: Pero yo creo que sí va a entrar Mariana, no van a regresar a Jimena. A la que van a meter es a Mariana.
2: Pues sí, porque Jimena no habla, pues y la otra sí.
1: Pues que hay varios de Gris Oxford que no hacen nada dentro de esa misma casa, más que no generan nada de contenido. Los contrataron por tener seguidores y por generar contenido. Y lo que más menos estás viendo dentro de la misma casa es que no están generando nada. Luis, por ejemplo, Chaparro, ¿qué contenido genera?
0: Luis Chaparro.
1: ¿Qué? Dime, ¿cuál es su contenido?
2: Su gracia es ser amigo de Fede y todos esos millones.
1: Bueno, pero ¿cuál es el contenido?
2: Contenido nada, pero como dice, tengo 10 millones de seguidores.
1: ¿A quién metió a Nicola? ¿Cómo se llama el que metió a Nicola? Pues también te metió impulsó uno de sus amigos para que entrara dentro de la casa de los famosos. Tampoco está generando nada. Y las niñas, la mayoría de ahí, no están generando contenido, como Jimena Herrera, que tendrías que ser... Pues,
0: no, y la otra, esta... La del de decía el tiempo, ¿cómo se llama?
2: Janet.
1: Janet,
2: pero todo el tiempo usa mascarillas, eso sí, bonita.
1: Bueno, ay, pero ¿cuál es el contenido?
2: Pues se pone mascarilla, ojos, se pone crema reductiva, o sea...
0: Sí, bueno, se cuida, pero ¿y?
2: Yo me quedo con los viejitos, que es Ernesto La Guardia, Cintia Clitbo.
1: Ay, ¿cuál es
2: viejitos
1: cámara?
2: Ese es mi cámara, porque...
0: Miguel
2: eso
0: es Cintia Clitbo.
2: Y eso sí tiene...
0: Yo creo que es la que va a ganar.
1: Pero ¿cómo ronca Cintia Clitbo?
0: Es la más nombre, ¿y cómo ronca Ernesto La Guardia?
2: Tienen plática, cultura, saben,
1: lo que no me pareció buena onda de Cintia también es Max, o sea, fríguense ustedes, yo a la hora que tenga que cocinar, váganse a un lado. Una persona que tiene unas necesidades distintas.
0: Vamos a corte. Bueno.

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9: El hámster. El hámster es uno de los roedores domésticos más queridos y la opción predilecta para introducir a los niños en la responsabilidad de cuidar una mascota. Estos pequeños animales, nativos de regiones semidesérticas, destacan por ser criaturas predominantemente nocturnas, lo que significa que concentran toda su energía, juegos y actividades de exploración durante las horas de la noche. Son famosos por sus abultados abazones, las bolsas en las mejillas que usan para transportar alimento con gracia hacia sus nidos. Requieren una jaula bien acondicionada con túneles y, muy especialmente, una rueda de ejercicio, donde puedan correr kilómetros para mantenerse saludables y liberar el estrés. Aunque son animales solitarios que prefieren vivir sin otros de su especie, desarrollan un vínculo muy cercano con sus dueños mediante la interacción diaria y el manejo suave.
10: La importancia del saber.
11: Los ojos de un camaleón pueden moverse de forma independiente, permitiéndole ver en dos direcciones distintas al mismo tiempo sin problemas.
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12: Yo tengo una...

0: Gloria Trevi realizó un encuentro con mujeres privadas de su libertad en el Centro Penitenciario Estatal de La Pila, donde la cantante convivió y escuchó sus experiencias y compartió un mensaje de empatía, esperanza y segundas oportunidades, mismas que aseguró todos en la vida las necesitamos y hay que aprovecharlas. Además de ofrecerles un emotivo momento al interpretar algunas de sus canciones, lo cual lo hizo a capela, por las medidas de seguridad del mismo centro penitenciario. Con la voz llena de sentimiento, la cantante les recordó que el encierro no define el final de sus historias. Así, el encuentro concluyó con un mensaje de esperanza y fortaleza para las mujeres privadas de la libertad, reafirmando que siempre existe la posibilidad de comenzar de nuevo. Entre aplausos, sonrisas y palabras de aliento, quedó presente la importancia de acompañar a los procesos de reinserción con empatía, oportunidades y confianza. Pese a los momentos más difíciles, siempre habrá una luz que nos dirá cuál es el verdadero camino. De esta manera, Gloria Trevi se refirió precisamente a este encuentro. Escuchemos.
1: Ayer fue un día maravilloso. Desde que llegué a San Luis Potosí, tuve la oportunidad de reunirme con mujeres que están cruzando por batallas muy fuertes, pero luego me fui corriendo a hacer soundcheck porque les tenía una sorpresa.
0: Para Grupo Fórmula, informó Marco Antonio Silva.

0: Pero pues es que ellos no entienden que una vez que se van, ya se fueron.
1: Ya estamos de regreso. Y resulta que llegó la Zabaleta, que hace años que no veíamos.
2: Eso,
0: es que antes me tocaban a dos cuadras.
1: No,
0: dos
1: ahora cuadras. estamos lejos.
3: Una hora.
0: Cruzas el periférico.
3: Una hora entera, sí, qué fuerte es eso.
1: Está lejos, lejos.
3: Sí, esta ciudad está bien loca.
1: Sí. Y más si vives en el sur, pues peor.
4: Sí, y siempre muy guapa, ahorita que estamos diciéndole, guapísima el traje. Ay, o sea, hasta con traje sastre.
0: Me gusta mucho el traje
4: sastre. Se te ve el cuerpazo y eso que es traje sastre. Que se supone que no se vería.
1: Y aparte le decía yo que qué rápido le creció el pelo. Lo traías como Rosy.
3: Sí, súper cortito, pero el clásico de los hombres, no sé por qué les fascina el pelo largo.
2: Les encanta el pelo largo.
3: O sea, y yo de veras pregunto, a ver, ¿qué largo, qué tan largo? Largo que te tape las chichis. Ay, Dios mío, bueno. Dios santo. Pues bueno, pues una que hace.
1: Como Lady Godiva.
3: Pues yo, o sea,
1: pero
3: yo.
1: Bueno,
3: pero pues que no sé, pero les da mucha ilusión el pelo largo a los hombres, ¿sí? Muchísima ilusión. Mira. Yo creo que también tiene que ver como un poco de feminidad, ¿no? Sí. Que de repente eso como que yo vestida de traje, como que se pierde eso y a los hombres les gusta mucho que seas femenina.
2: ¿Tu galán qué te dice? ¿Le gusta corto o largo?
3: No, él es el que me dijo, sí. De el pelo largo, no me importa qué tan largo. Oh, y le digo, bueno, pero es que a cierta edad no está tan padre traer el pelo tan largo. Y como que también a mí sí me gusta como que de repente así traerlo chiquito.
1: Y se ve muy bien.
3: Se ve muy padre, me gusta mucho a mí también.
1: Te ves muy francesa.
3: Muy francesa, ándale, sí.
4: Y me encanta porque se gustan mucho, ¿no? Todo el tiempo están diciéndose esos piropos, porque ahorita que dices que me gustas así, tú también piropeas mucho a tu novio.
3: Mucho, ajá. Muchísimo. Yo sí, es que como que lo hermosísimo de amar a esta edad, a los 60, yo creo que es como que antes hay que darle picones, hay que tenerlo aquí, hay que hacer, y ahorita no hay que hacer nada. Ahorita no hay que hacer absolutamente nada más que decirle te amo. Y que te amo, qué padre, qué increíble. ¿A dónde nos vamos a ir esta vez? ¿A dónde nos vamos este fin de semana? ¿Qué viaje largo vamos a hacer este año? Y así planeando.
2: Viajan mucho ustedes, ¿verdad?
3: Viajamos mucho, como que yo siento que estamos como viviendo como si alguien te hubiera dicho estás en una etapa terminal de tu vida. Uh-huh. y tienes que disfrutarla cada momento, ¿no? Entonces, ya sean 5 años, 6, 7, que nos quiera dar Dios, lo que nos quiera dar, pero lo estamos viviendo tan intensamente que también eso está muy padre, ¿no?
1: Sí,
3: eso
1: claro.
3: es pero pues obviamente sabemos que ahora sí que con la vida y el tiempo pues no se puede hacer nada. Uno disfruta el tiempo que te da Dios, ¿no?
1: Pues
3: pero
1: el aquí y el ahora nada más.
3: Es que como lo tenemos gratuito, la vida, entonces la damos por hecho, ¿no? Damos como por hecho que tenemos la vida y que la tenemos que la vamos a disfrutar como sea, ¿no? Pero cuando te dicen, oye, esto tiene tiempo de caducidad, la disfrutas al doble, ¿no?
1: Sí, más vale que te apures.
3: ¿No? Ajá, no, pues disfrutas.
1: Porque hay tiempo de caducidad.
3: Disfrutas como al doble. Cuando todas las vidas tienen tiempo de caducidad, ¿no? Y el amor también.
4: Y el tiempo te cambia, la vida te cambia en un segundo, en un minuto. Justo platicamos del terremoto en la mañana.
3: No.
4: La gente que esperaba que un terremoto y mejor tenían planes que en Navidad hacemos esto y ya ves que ya ni siquiera cambió
3: pero
4: todo.
3: Pero además, como les digo, cuidado con la naturaleza que anda bien enojada. Uh-huh. Anda bien enojada, o sea, Venezuela, y allá estamos en el mismo
2: en
3: la misma línea. Entonces yo creo que sí habría que cuidar un poquito más a la naturaleza, ¿no? Porque la devastación de los bosques y lo poco que le interesa al gobierno, ¿no? La devastación y sembrar áreas verdes, como que es muy difícil, y lo poco también que nos interesa. Yo tengo ahora un podcast, una cosa ahí, que siempre hablo de soy la señora de las flores y hablo de la importancia de nuestra vida vinculada con la naturaleza, ¿no? Que es impresionantemente, ¿no?
1: Claro.
3: Así como los árboles crecen al mismo lado arriba, para arriba, que para abajo, ¿no? Y nosotros solo crecemos para arriba en lugar de para los dos lados y no hacemos esa cimentación que se requiere.
1: Te vi el otro día con tus bambúes.
3: Ay, oye, ¿qué tal?
1: ¿Qué tal está toda
3: tu barda? Me hice una barda de bambús porque porque los bambús crecen 2 centímetros diarios, imagínate.
2: Qué así que es eso.
3: Qué locura, ¿no? Sí. Entonces, sí, estoy muy feliz haciendo eso, que eso fue idea de Matías. Me dijo, mamá, ¿por qué no hacemos algo así como eres tú, que eres una bruja, que siempre nos dices qué hacer y que siempre te salen las cosas? Y hablamos de la señora de las flores, que todo el día estás en el jardín. Le dije, ay, pues órale, hagamos.
2: Es un jardín precioso, aparte de tu casa.
3: Pues es que yo trabajo por lo menos 2 horas diarias en el jardín. Pero fácil, 2 horas diarias. Toda mi familia sabe que si no les contesto, porque además no me llevo celular al jardín, pues no voy a ponerles. Lo que sí pongo, música para plantas, y les pongo la bocina y se ponen locas de felicidad. Te lo juro, no es broma. Es que parece que no, pero es una locura. Cómo reaccionan las plantas al escuchar la música. O cuando volteas y les dices, ¡oh, qué bárbara con ese lecho! ¿Cómo te aventaste? Retorcida, tremenda que estás. Y te lo juro que se hacen así de wow, ahí te voy. O les hablo muy feo cuando
1: se están flores.
3: Sí.
4: También, o sea, se portan mal también.
1: Por ejemplo, a la bugambilia dicen que hay que echarle piedras y decirle, da flores, ¿qué te pasa?
3: Y hay que decirles.
1: Y la regañas y sí da flores.
3: Sí, claro. Sí, o las que reciben plagas, ¿no? Que también es un poco como nosotros, ¿no? No sé si se han dado cuenta. Cuando te juntas con gente que no...
2: Sí, va.
3: Híjole.
1: Se le pegan las plagas.
3: Híjole, manita. Sí. Se les pega la plaga. Sí, somos exactamente...
1: Se pega la plaga,
3: claro. Se te pega la plaga, se te pega el cochinero.
1: Para quitársela.
3: Ay, no, yo no sé si tú has tenido amigas depresivas que...
1: Ah, sí.
3: ¿Cómo estás?
1: Ah,
3: fatal. Es que amanecí pésimo y entonces... Y la verdad es una mierda y los hombres son una mierda. Ay, dices,
1: mala. De todo se quejan.
3: Y luego te dicen, es que tú siempre has tenido mucha suerte con los hombres. No es que tengas suerte, es que tú los ahuyentas, manito.
1: Con tanta amargura.
3: Sí, ¿no? Sí. O las que siempre dicen, yo no tengo dinero. No, pues si lo dices todos los días,
1: claro,
3: pues no vas a tener
1: nunca. Nunca.
3: Y yo creo como en otra cosa, ¿no? Yo sí creo en que pues hay que dar lo mejor de sí mismo, aunque a veces sea poco o sea mucho, no sé, pero es de repente muy rico voltear y impactar a la gente que está a tu lado con cosas padrísimas, ¿no? Oye, es cierto que estás enamoradísima, güey. Ándale, atrévete, haz. Y sí se me han acercado muchas personas.
2: Oye, Susana,
3: personas.
2: Pero de repente como dicen que muchas veces cuando ya hablas de tantas cualidades que tiene el novio, el marido,
3: no
2: falta la amiga o la mano enemiga que se quiere acercar a ti para llegar al marido. ¿No te ha pasado así? ¿Eh?
3: No, lo que sí es que cuando yo ya no esté en este plano, yo creo que les voy a dejar uno hombre más educado y más increíble y más maravilloso y que ya es, ¿no? Que ya es. A mí yo sí me tocó una suerte y se lo agradezco infinitamente a toda su familia. La buena
1: porque
3: educación.
1: Porque educado, nada más lo estás como
3: es
1: puliendo.
3: Es que es un tipo tan educado. Ya nos quieren cortar.
1: Vamos a corte. Ahorita regresamos con la Zabaleta, no se vayan.

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0: Yo soy Susana.
1: Bueno, estamos de regreso platicando con Susana Zabaleta, porque va a ir al Metropolitan.
0: En febrero voy al Metropolitan y estoy muy contenta porque
1: Hasta febrero.
0: Ahorita
1: bueno,
0: solo
1: es que acabas de hacer lunario.
0: Acaba de hacer lunario y ahorita estoy en provincia. Acabamos de hacer provincia tres fechas realmente increíbles con la Orquesta Filarmónica de Coahuila. Y la verdad estuvo increíble cantando al Divo de Juárez.
1: Ay,
0: uy, no, hicieron unos lindo arreglos para el Divo de Juárez, impresionante. Lloré mucho en este concierto, sí, que di, porque ya nada más con Abrázame muy fuerte, amor, mantente. Es que uno canta Juan Gabriel y dice, ah, bueno, ya sí, lo canté, jaja, no. En la boda y en no sé dónde, y por despecho. Pero cuando
1: te pones
0: a oír las letras de las canciones y dices, no, esta de... Cuando tú estás conmigo es cuando yo digo.
2: Abrázame muy fuerte.
0: Ay, qué fuerte, ¿no? Que dices, habla del tiempo, sí, pues que no se detiene, ¿no? Que es, y dices, qué fuerte canción. No, a la hora de cantar.
1: Dios perdona, pero el tiempo no.
0: El tiempo a ninguno. El tiempo,
1: y el tiempo no perdona.
0: No, y es cierto.
1: No.
0: No, o sea, por más cosas que te hagas, ¿no? Porque llega un momento que dices, man, allá. Ya déjate de hacer cosas, ¿no? Porque pues sí, como quieras se te nota que la edad que tienes. Y también eso está padre, ¿no? Digo, decir, bueno, a ver, no voy a decir que tengo 50 si tengo 60, es ridículo, ¿no?
1: Uh-huh.
0: Pero
1: te ves espectacular.
2: Estás espectacular.
0: Pues yo creo que por estar enamorada,
1: ¿te ves? Sí.
0: Yo creo que sí
1: es la mejor crema.
0: Yo sí creo que es como el mejor estado de un ser humano, porque todo lo ves desde otro punto de vista, lo ves con amor, lo ves con alegría, lo ves con otro punto de vista completamente.
3: Y yo te comentaba en el corte que a lo mejor entonces él es un personaje en lo que le hacen redes, porque por lo que cuentas es un romántico, le gusta la música antigua, que él quiere casarse, o sea, cosas que a lo mejor si tú lo ves en YouTube dices, ay, es un irreverente, hasta puede parecer un poco grosero, pero eso entonces...
1: Ese es un personaje.
3: Tú estás viviendo la vida real, ¿quién es entonces tu novio?
0: Ah, yo creo que Ricardo Pérez es un tipo muy inteligente, es un tipo que le fascina la música, que tenemos esa combinación, le fascina la comida, le fascina viajar, sabe viajar. Curiosamente, una de las primeras cosas que yo pedí fue, quiero tener un hombre que sepa viajar.
2: ¿Pero cómo es saber viajar?
0: No sé si te lo pueda yo explicar qué es saber viajar, porque saber viajar es entender...
2: Ajá.
0: Cualquier problema que vayas a tener y entender que el dinero que te vas a gastar no vas a decir, ay, es que esto está muy caro. No, a ver, espérame. Estás...
1: El que convierte no se divierte.
0: No. O sea, uno trabaja todo un año para darse
1: el gusto,
0: la mejor vida. Y además te costó, o sea, este viaje es del concierto tal y del concierto tal y del concierto tal, ¿no? O sea, aquí está mi
2: trabajo.
0: Trabajo. Y este súper hotel, me lo doy porque tengo las ganas de... Y él así es, y es increíble, es muy generoso. A mí nunca me había tocado un hombre tan generoso.
1: Eso también cuenta mucho.
0: Y porque uno no se da cuenta cuando alguien es codo, es que es codo en todo.
1: Sí.
0: Es codo en el amor, en el sexo, ¿no?
3: En palabras,
0: y cuando alguien es generoso también en todo. Y Ricardo es completamente generoso. Y a mí me encanta que tenga ese personaje, porque todos lo tenemos. ¿A poco tú crees que Trump llega a su casa a mentar madres?
1: No.
0: Trump llega y Melania le dice, cállate, pendejo, y siéntate y chúpamela, ¿no? Seguramente. Le ha de decir, después de todas las pendejadas que dijiste hoy, ¿no? Seguramente así, todos tenemos un personaje,
2: claro,
0: en la sociedad y otro, y quién somos realmente con la gente que conocemos, ¿no? Porque si tú también te presentaras como eres en la vida pública, te harían daño. Uno no quiere que le hagan daño.
2: Entonces, oye, pero le cantas a Susana de repente cuando están solos.
0: Él me canta.
2: ¿Ah, sí?
0: Él me canta todo el tiempo. Tiene un piano que le heredó su abuelo y lo pintó de gris. Yo cuando lo vi dije, ay, Dios mío.
2: Ya desgraciaste el piano.
0: Ya desde ahí dije, ay, no. Pero todas las mañanas que cuando me quedo con él, se levanta, hace el desayuno, que cocina muy bien. y nos ponemos a cantar en el piano con sus perros, que le fascinan los perros igual que a mí, claro. Y le fascinan los animales también, y eso está muy rico, muy muy rico. Mis amigas ya son sus amigas, sus amigos ya son mis amigos, y eso también está muy
2: bien. ¿Qué te hace desayunar, Susana?
0: Por ejemplo, chilaquiles le salen muy buenos.
2: ¿Cuál es el cuerpazo tu chilaquiles?
0: Con un huevito arriba
1: estrellado.
0: El sábado pasado que desayunamos juntos, me tardé en bajar y se le aguadaron los chilaquiles. No, bueno, aventó los chilaquiles. Ya, esa mierda ya no sirve.
3: Te dije,
0: digo, mi amor, pero es que, no, hombre, me tardé 10 minutos. Pero a él le gustan crunchies, ya sabes, que agarres el chilaquil, ¿no? Y pues ya se habían aguado un poco, y pues no le gusta, le gusta que esté en crunchies. No, es el clásico que le fascina eso.
3: Y el amor ha sido más fuerte, porque ves que al principio las críticas, no sé si ya se reconciliaron totalmente con la prensa, o a lo mejor es algo que no platican o no
0: pues
3: les...
0: Mira, lo que pasa es que lo de la prensa digna fue un hombre defendiendo a su mujer. O sea, fue muy bonito para mí, fue muy bonito, fue un antes y un después. Yo creo que, a lo mejor no ahorita, pero en el tiempo que transcurra, cuando después de 10 años, van a hablar de Ricardo Pérez en ese momento en que él criticó a la prensa, porque qué curioso que la prensa nos pueda criticar, pero nosotros no podemos criticarlos. O sea, es que son personas públicas, ustedes también son personas públicas.
1: Claro.
0: Todos los días salen y pueden decir y hablar. Entonces, yo creo que fue un antes y un después, de un hombre que vio que a su mujer la aventaron, porque sí me aventaron, y él me dice, es que tú siempre eres muy amable. Le digo, porque sí, soy amable, pero siempre te preguntan que si le dijiste a no sé quién, que si no sé qué, que si ponen pedacitos de tus shows, y yo estoy en el show, y tú no dijiste eso. Bueno, mi amor, pero pues de eso viven ellos, ¿no? O sea, hay gente que come caca, y mientras sigan comiendo caca, pues la gente les va a dar caca de comer, ¿no? O sea, yo creo que a nadie le interesa ay, Susana dio un agudo impresionante cuando cantó Summertime y de Gershwin. La gente le vale madre. Es muy bonito.
3: Como esa tantita.

0: Ay, qué barba,
1: muy
0: qué
1: padre.
2: Por eso Bocelli se quedó enamorado de la Zabaleta también.
0: Ay, Bocelli, ¿no? Qué padre. Porque además, no comunicarse por medio de la vista es una cosa bien difícil, ¿eh? Sí. Acabo, de hecho, hacer este concierto con un tenor ciego y fue... ¿Qué cosa, qué manera tienen de cantar? Transmitir. Porque como no están viendo lo que está pasando allá abajo, nunca ven y nunca se asustan. Ellos cantan, ¿no?
3: Sí.
0: Y
3: ¿quién
0: en
3: fue,
0: cambio,
3: Bocelli?
0: No, este fue Carlos, fue de Coahuila, es un tenor de... Tiene 30 años, él, y canta. Yo creo que lo vamos a oír muy, muy pronto. Yo creo que se va a convertir en alguien muy, muy famoso, muy pronto, porque tiene una voz espectacular, de miedo.
4: Y también de Manzanero, ¿no? Fuiste también una de sus musas preferidas, siempre lo decía él.
0: Y yo me enojaba mucho con él, porque siempre me decía, es que las mujeres de Manzanero... No, le dije, no, yo no soy las mujeres de Manzanero, maestro, no se equivoque. Usted y yo hemos recorrido el mundo entero juntos. Entonces a mí no me ponga como las mujeres de Manzanero. No, Susanita, ya.
4: Tranquilo, estábamos platicando tranquilos.
0: Él también era alguien que sabía viajar. El maestro Manzanero sabía viajar, sabía cómo... entendía la manera de, a ver, hay que comer bien, hay que dormir bien. Es que imagínate viajar y llegar
3: a un
0: hotel chafillo, ¿no?
3: Donde
0: las, o sea, te hace el spa está en las toallas, ¿no? Porque acabas todo,
3: no,
0: horrible, acabas toda desfigurada con las toallas o tienes que poner, ¿no? O encuentras un pelo en,
3: no,
0: mal, como por qué, ¿no? Como
2: si estás trabajando para darte, consentirte porque te vas a ir a
0: mejor
2: te
0: quedas en tu casa. Era otro que él me trató como una reina siempre, y creo que disfrutamos tanto de la vida que pues seguimos porque yo lo siento tan cerquita.
3: Ay,
0: de
3: sí.
0: Mí.
2: ¿Yo nunca te echó el perro, Susana?
0: Sí, claro que me echó el perro. Una vez estábamos en Progreso.
2: Ajá.
0: Y íbamos.
3: Era su tierra,
0: estábamos en una casa de él y no sé qué, y entonces se me acercó. No, le dije, mire, maestro, a ver, vamos a suponer que yo, usted
4: acepto.
0: Y yo tenemos una, o sea, ¿sabe lo que le voy a exigir? Le dije, no, maestro, ni le conviene. Y luego nos vamos a acabar encabronando. Le dije, no vamos a poder trabajar juntos. Va a ser mejor como amiguis. Usted me cuenta que como dónde cuento y yo le cuento con quién. Va, órale. Y nos hicimos los más mejores amigos y nos platicábamos.
4: Pero la propuesta estuvo. Y es canijo.
0: Pero
3: él fue muy ojo alegre.
0: Pero todos somos ojo. Es que me encanta cuando dicen, él fue muy ojo. Hola, comadre.

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8: Hasta el momento, cifras preliminares señalan que al menos 70 personas perdieron la vida tras el terremoto registrado en Colombia la mañana de este lunes. El presidente Abelardo de la Espriella se encuentra en Bogotá liderando una reunión para las acciones de búsqueda y rescate en las zonas que fueron afectadas. El portavoz del Ministerio de Asuntos Exteriores de Irán, Ismail Baghaei, reiteró que Estados Unidos deberá cumplir con el levantamiento de sanciones y el fin de bloqueo naval antes de que se reabra la vía marítima, y afirmó que las conversaciones con Omán sobre las rutas de navegación en el Estrecho de Hormuz avanzan de manera constructiva. Un ataque con drones ucranianos en la ciudad rusa de Nizhnikamsk dejó un saldo de 13 muertos y 75 heridos, según autoridades de la región de Tartaristán. El alcalde de la ciudad afirmó que los objetivos eran tanto industriales como civiles y que los drones tenían como objetivo una refinería local. Informó Diana Cruz. 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

0: islas en el mapa.
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3: Bueno, estamos de regreso y ¿qué creen? Nos vinieron a saludar
4: Tomatito.
3: Está Marshall, Tomatito y Chase. ¡Ay! De los Paw Patrol, porque se estrena la película que se llama Paw Patrol, la Dino Película. Se va a estrenar el jueves, ¿verdad? Y va a estar en todos los cines para que todos los niños que todavía están de vacaciones vayan a verlos, ¿verdad? Y los van a tratar muy bien a los niños, ¿verdad? Porque sí, los niños los quieren mucho.
4: Sí.
3: Mi nieto los adora.
4: Y ya están
3: bueno,
4: los juegos.
3: Entonces, Paw Patrol, la Dino Película, Tomatito, vas a estar ahí, ¿verdad? Va a estar Marshall y va a estar... No, Marshall y Chase. Marshall, Tomatito y Chase. ¿Ok? Y se va a estrenar el jueves la película. Entonces, por favor, no se la pierdan. Yeah, y nos van a mandar regalos también el jueves. ¿Verdad? Gracias.
5: Y están muy emocionados. Mira,
6: sí,
5: están todos emocionados, bailando.
3: Bailando.
5: A 4 días del...
3: ¿Cómo te gusta bailar?
6: Ah. Bailanos
3: tantito.
6: Sí, está bailando ahí muy a gusto. ¡Qué bonito!
5: ¡Ándale! ¿Cómo le baila?
3: Ay, ¡qué lindo! Oigan, muchas gracias por haber venido a saludarnos. Miren,
4: yo quiero un abrazo.
3: Susana Zabaleta, vente a tomar foto con los Paw Patrol.
5: Susana Zabaleta es fan y en este momento está abrazando a los personajes. Mira.
3: Todos son fans.
7: Están increíbles. Ay, ¿ya viste?
3: Abrazo.
7: Qué padre.
5: Y es que aparte este tipo de películas junta toda la familia.
3: El Tomatito por el colorcito. A ver, véngase, nos tomamos una foto.
5: Junta toda la familia este tipo de películas sanas.
3: Foto.
5: Y sobre todo en época de vacaciones también.
3: Pues porque todos los niños todavía están de vacaciones. Entonces el jueves pueden ir a ver la película, ¿no?
6: Entonces, va a haber mayor que en el
3: ¿verdad, Tomatito?
6: Roja. ¿Verdad?
7: Te vas a vestir de
6: Tomatito. De, como debe ser, de irnos de Tomatitos.
3: Ya ¿no? está.
7: Tomatito.
3: Sí.
5: Entonces. Tomatito.
3: Oigan, pues muchas gracias por haber venido, chicos. Les agradecemos muchísimo.
6: Muchas gracias.
3: Muchas gracias. Acuérdense Patrol, que el jueves se estrena la peli. Uh-huh. No se la pueden perder, ¿eh?
6: Gracias.
3: Lleven abracitos a todos los niños, por favor.
4: Gracias, preciosos.
6: Bye.
4: Gracias.
3: Vamos a ver la peli, un poquito de la peli.
0: Esto no tiene sentido. No hay islas en el mapa.
1: Muy bien, cachorros. Sin importar qué haya en la selva, estaremos listos. El descubrimiento más grandioso del mundo.
2: ¡Es increíble!
1: ¡Cuidado! ¡Rápido, cachorros! ¡Tenemos que salvar una isla!
2: ¡Sí! ¡No es justo! ¡Yo quiero un mejor amigo dinosaurio! ¡Mejores amigos por siempre!
6: Sí, porque eso.
3: Bueno, estamos de regreso. Y fíjense que ya les hemos hablado mucho de este colágeno íntimo, vaginal y rectal para los hombres, que sirve muchísimo. Porque pues empezamos a perder con los años muchas veces sin el colágeno y no nos damos cuenta. A mí me gusta explicarlo de una manera muy sencilla. El colágeno es como parte del cemento del cuerpo, porque ayuda a dar estructura y soporte a los tejidos como la piel, huesos, cartílago y otros muchas cosas. Y conforme pasan los años, nuestra producción de colágeno disminuye. Por eso empezamos a notar cambios, la piel ya no se siente igual, aparecen arrugas, el cabello y las uñas, se nos empiezan a romper las uñas, a caer el cabello, las articulaciones nos empiezan a doler con el paso del tiempo. Y en las mujeres hay otra zona que casi nunca hablamos de esto, pero nuestros tejidos íntimos también cambian con la edad, especialmente alrededor de la menopausia. Por eso me llamó muchísimo la atención este concepto de colágeno vaginal para mujeres y rectal para hombres. Es un gel de hidratación íntima con colágeno hidrolizado, ácido hialurónico, aloe vera y vitamina E. Está pensado para aportar hidratación, suavidad y confort en la zona íntima, además de todos los beneficios que trae para todo el cuerpo. No se trata solamente de verte mejor, se trata de cuidarte en una etapa en la que el cuerpo está cambiando.
6: Exacto.
3: Entonces,
4: pues ya, o sea, como regenera.
6: Se,
4: ¿no?,
6: regenera.
3: Sí. Regenera la piel, el cabello, las uñas, todo. 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Y realmente van a ver, pruébenlo y les va a gustar muchísimo.
4: Sí, híjole, pues qué genial.
3: Eso. ¿Verdad? Sí. Bueno, pues estamos platicando con la Zabaleta.
4: Qué padre que ahora hay de todo, ¿no?
6: Sí.
4: Como que te falla una cosa, te falla hasta del humor.
6: Hasta
4: que siempre les digo, ay, oye, pues métete una pasta para que andes bien contenta. Es que sí, ¿a poco no? O sea, sí, hasta también. Los depresivos también ya te metes una pastita y ya andan todos. Du, du, du.
3: Y es que sabes que con la edad también el colágeno, todo se va resecando.
4: Todo en la vida.
3: Inclusive también la zona íntima.
4: Sí, cómo no.
3: Entonces. Claro.
4: Y eso funciona, mucho. Qué genial, porque regenera. No
3: sí,
4: solo
3: regenera.
4: Es un gel que te pones y ya.
3: No, regenera. Va.
5: Entonces, el 17 de febrero.
4: Sí, acá mi comadre trae un pelazo.
5: Sí, Maxine me regala cada 15 días y sí, la verdad es que ya. Sí. Digo, ahorita me lo acabo de cortar, pero fácil.
4: Pero no es una cosa que te pongas del diario, es una cosa que te pongas...
5: Una vez al mes.
4: Ah, pues está genial.
5: Sí, o cada 15,
4: muy
5: pero...
4: Bien.
3: Sí, y las uñas crecen también.
4: Ay, sí, no, hay que, bueno, llegar, pues, hay que llegar chulísimos, ya, el dame el llavero, abuelita, ya no existe. No, es que me encanta, pero ya, dame y enséñame tu... No, ¿cuál no? La abuelita anda de gira, en quién sabe dónde, ¿verdad?
3: Las abuelitas ya.
4: Ya, no. Sí, yo he visto cada abuela que dices, ay, mana, mejor ni digas que eres abuela. Guerra del mal con cuadritos aquí, dices, wow.
5: Maribel Guardia, esa abuelita.
4: No, que esa abuelita, no, preciosa, divina. Y no solo eso, yo creo que tiene esta manera de luchar, ¿no? De luchar con la vida. Porque cualquiera de nosotros, no sé, yo no me hubiera levantado.
3: No.
4: A mí me quitan un hijo y yo no sé que no me vuelvo una asesina serial o no sé qué hago. Sí, quítense. No. Y la resiliencia de esta mujer es que es increíble, es maravilloso.
6: Increíble.
4: Sí, un besos. A la Maribel, que siempre está. Y luego sale con el abdomen así la perra y dices, ¡ah!
5: ¡Perris!
4: Y el pelazo.
3: Me están diciendo que hables de la película

0: dar,
1: ¿y él,
0: ¿no?,
1: se volvió a casar o no?
0: No, no, no, tiene una, galana, tiene su pareja, y está feliz, yo lo veo feliz, está contento.
1: Sí, qué bueno.
0: Sí, ya bastante mayor, ¿no? Pero
1: qué bueno, porque sabes que es un buen hombre, ¿no?
0: Es lo máximo. Sí. El papá de mis hijos es una cosa increíble, sí, y somos los mejores amigos, y eso está muy padre, yo claro, creo, ¿no? Y le fascina que yo esté feliz, o sea, sí, voltea y me ve y me dice, wow, o sea, qué padre, que te veo tan feliz.
2: ¿Pues se van a comer de repente?
0: No, sí, claro, sí, antier tuvimos desayuno en casa, sí.
3: ¿Con
0: sí,
3: sus parejas respectivas?
0: No, sí, no, no, no, ahí sí, no, no combinamos. No, no, yo la mato a la otra. No, no, no, combinaciones no, no nos gusta. Yo por eso...
1: Pero
0: eso
1: además de, para estar con los hijos, ¿no?
0: Para estar con los hijos eso sí, está padre, pero no, lo del trío no, no se me da. No, no, no, yo todavía lo quiero y no, y yo creo que Ricardo se pondría como loco. Ricardo es no celoso, o sea, yo he tenido hombres celosos. Ricardo es...
2: ¿Lo que le sigue de celoso?
0: Híjole, no,
1: ¿de verdad?
0: No, no, no, no, no, no, si no se me acerquen, por favor. No, cuando no, no, no.
2: Tienes
0: no
2: hay mujer como tú, pues como no.
0: No, no, se pone, sí, sí, es celoso.
1: ¿Y tú también eres celosa?
0: No, yo cuando veo, pero yo no, o sea, no, no, no, nunca he sido celoso. Pero sí se me hace muy fuerte el tipo de celos que tiene Rich, es muy celoso. Y es sobreprotector, por eso pasó lo que pasó con lo de la prensa digna, ¿no? O sea,
1: claro,
0: de no me la toque nadie, ¿no? No me la toque.
1: Oye, pero cuando hiciste Sobrenatural hace 30 años.
0: Hace 30 años.
1: Qué bárbara.
0: Sí. Mi primer película mía y del Güero.
1: ¿Fue, ¿no?, la primera del Güero también?
0: Sí, también fue la primera del Güero. El Güero había hecho cortos, pero no, y ahorita está haciendo largo, un corto con su hijo que habla de la vida de Matías, y está haciendo otro corto que escribió Elisabetta, mi hija. ¡Qué padre!
1: ¡Ahora, ¿no?, qué padre! Pues nosotros ya nos vamos. Gracias,
0: no,
1: a Valeta,
0: gracias
1: por haber
0: a
1: venido.
0: Gracias
1: hacía
0: a usted.
1: Hacía mucho que no te veía.
0: Sí, yo te quiero mucho.
1: Yo también,
0: yo te quiero,
1: mucho.
0: Ha sido... ¿Cómo te explico? Un pilar en mi vida.
1: Qué linda, muchas gracias. Gracias.
0: Gracias.
1: Pues ya nos vamos. Gracias, un beso a todos ustedes.
0: Adiós.
1: Nos vemos aquí mañana, si Dios quiere.

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2: Las principales presas que abastecen a Monterrey registraron una disminución en sus niveles entre el sábado y domingo. El dato llama la atención porque, de acuerdo con información a ciertos medios locales, 2026 se perfila como un año ligeramente por encima del promedio histórico de lluvias en Nuevo León. La situación vuelve a poner bajo la lupa el manejo del agua, las extracciones y el comportamiento del almacenamiento en las presas. Agua y Drenaje de Monterrey informó que durante julio atendió 20.655 reportes relacionados principalmente con problemas en banquetas y calles. La dependencia asegura que estos reportes fueron solucionados en un periodo máximo de 48 horas. La cifra representa un promedio de aproximadamente 666 reportes diarios, un volumen que refleja la presión que mantiene la infraestructura hidráulica de la ciudad. El gobierno de Nuevo León se prepara para cerrar este mes con el inventario de emisiones, un documento que deberá identificar cuánto contaminan y qué participación tienen las diferentes fuentes emisoras del estado. El inventario se realizará con apoyo de la UNAM y su publicación es relevante porque permitirá determinar con mayor precisión qué sectores están generando las emisiones y dónde se están concentrando los contaminantes. En Monterrey, el municipio realizó este fin de semana operativos contra el comercio ambulante y reportó 84 decomisos en diferentes puntos del centro, principalmente en calles como Juárez, Madero, Padre Mier, Morelos y Juan Ignacio Ramón. Las autoridades aseguran que los operativos buscan hacer cumplir las disposiciones municipales.

0: principales y evitar la instalación irregular de puesteros. Es una producción de Elena Bernal. 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
2: Muy buenas tardes, tenga usted muy buenas tardes. Es la una en punto, pero en punto en el tiempo del Centro de México. Y yo soy Mario Ávila, transmitiendo para usted en el espacio de Joaquín López Dóriga y para toda la República a través de 97 estaciones de radio en todo el país. Antes de ir con todo lo que tenemos preparado para usted, vamos directamente a Colombia. En este momento, el presidente de la Espriella se dirige a la nación. Vamos a tener esta conferencia que está dando en vivo, como le digo, el presidente Espriella, tras el terremoto que sacudió a una buena parte de Colombia esta mañana, a las 7:34 a.m, según registran los relojes sismológicos. La zona afectada está al sureste de la capital colombiana, al sureste de Bogotá, cerca de Cali, aunque todavía no se tiene precisión de lo que hubiera ocurrido en Cali, hay zonas claramente más afectadas. Si tenemos ya enlace con lo que dice el presidente de Colombia, vamos con él, vamos a escuchar.
3: Situación de emergencia que será suscrita en el transcurso del día. Nos reunimos todos los ministros y los funcionarios de la unidad y de otras instancias para aprobar esa declaratoria de emergencia que nos servirá para atender de la manera que corresponde este desastre natural. Asimismo, se conformaron equipos de trabajo, cada uno encabezado por un ministro y por el señor vicepresidente, que se desplazarán a los distintos departamentos afectados. Y bajo esa dirección del señor vicepresidente y los señores ministros, se va a ejecutar todo el trabajo con las distintas instancias públicas.
2: Bueno, pues esto es algo de lo que dice el presidente de la Espriella en estos momentos en Bogotá, que es la capital, la que ha establecido como su centro de operación para atender esta tragedia. Ya había referido yo, Laura, las 97 estaciones en los Estados Unidos.
4: Así es, en California, Arizona, Texas, Nueva York, Illinois, Georgia, Utah, Kansas, Oklahoma, Carolina del Norte y del Sur, Tennessee, Oregon, Colorado y Florida. Y en Telefórmula Estados Unidos, a través de las cadenas Xfinity Latino y Latino View.
2: Y estamos también, Lau.
4: Estamos también en Telefórmula, en Easy Canal 121, Sky Canal 157 y 1157, Total Play Canal 161, Omega Cable Canal 153 y en Dish nos encuentra en el 354.
2: Y recuerde usted que también nos puede seguir a través de todas las plataformas, claro está, de nuestro sitio en radioformula.com.mx, en el canal de YouTube de Grupo Fórmula y a través de lopezdoriga.com. Y hoy, Lau.
4: Hoy es lunes 10 de agosto del año 2026. Han transcurrido ya 221 días y faltan 144 y se termina este año. Corre la semana número 33.
2: Me da mucho gusto saludarte el día de hoy, Lau. Lindo. ¿Cómo estuvo el...? Ah, bueno, ni fin de semana, ¿no? Como vacación, ¿no?
4: La vacación, pero como dice el jefe, pues sí, a veces son necesarias, aunque sí. No sean merecidas, mi Mario.
2: Pues bienvenida, Lau. Muchas gracias. Me da mucho gusto que estés acá.
4: Muy buenas tardes.
2: Y a ustedes les saludo con mucho gusto. No está Joaquín el día de hoy, estará acá el día de mañana. Pero bueno, pues como siempre, con todo el gusto de saludarle. ¿Quién celebra su santo hoy, Lau?
4: Hoy estamos festejando a Lorenzo Baza y Agatónica. Muchas felicidades a todos ellos.
2: Bueno, pues muchas felicidades a Lorenzo Córdoba, a Lorenzo Azcárraga, pues con mucho afecto, un saludo. Hoy es el Día Mundial del León, fíjese usted, y el Día Internacional del Biodiesel. Cumpleaños de Manuel, nuestro querido Manuel Fernández Landero, de Manolo, un gran compañero de trabajo, pero además un gran músico también. Y bueno, pues es cumpleaños también de Luis Videgaray, y pues sí, hoy son los cumpleaños, ¿no?, que se mencionan, y mañana...
4: Y mañana vamos a festejar a Clara de Asís y a Tiburcio, pero mi Mario, si me permites, yo quiero felicitar a una niña que queremos mucho y que se llama Emilia y que tuvo su cumpleaños este sábado.
2: Muchísimas
4: María
2: gracias.
4: Emilia Vega.
2: Gracias.

0: Gracias, gracias.
1: Que la queremos tanto y pues muchas felicidades, que tengas un año muy bonito. Y hoy también, si me permites, a mi hermana Claudia Martínez Madrazo, que es su cumple. Felicidades.
0: Ah, no, pues ya estuvo.
1: Ya estuvo. Completo.
0: Bueno, saludo con mucho gusto a todo el equipo que hace posible no solamente esta, sino todas las emisiones informativas de Joaquín López Dorigán. A Berta Coronado, Óscar Satarain, el ingeniero Víctor Malpica, Juan José Padrón, Georgina Trejo Briseño, Sandra Jiménez, José Manuel García, y en la televisión, Alonso Mancera, Diana Chávez Piña, Javier Mejía, Miguel Ángel Sánchez Telles, Diana Morales, Laura Flores y Regina Rosillo. Bueno, pues como le informaba, suman ya más de 100 muertos por el terremoto ocurrido hoy a las 7:34 de la mañana al sureste de Bogotá, en Colombia. Se ha decretado estado de emergencia y desastre nacional. Las labores de rescate se multiplican. Activan ya un corredor humanitario para atender a damnificados. La presidenta de la República, la presidenta Sheinbaum, ha ofrecido ya a la ayuda de nuestro país a toda la nación colombiana. Michoacán reactiva exportaciones de aguacate a los Estados Unidos tras el freno temporal que se tuvo. Jueces rechazan más amparos en contra del examen de control de la UNAM. La presidenta abre la puerta para ajustes a la propuesta de derechos de las audiencias. Mañana, una mañana caótica en las inmediaciones de la megalópolis por un accidente en Ecatepec y bloqueo en la carretera México-Puebla. Y en el resto del mundo, Laura.
1: Venezuela ofrece ayuda a Colombia, sacudido hoy por un fuerte terremoto. A 46 días, justamente el terremoto que golpeó territorio venezolano, se sintió en Maracaibo. Alerta en Columbia Británica, en Canadá, por estos incendios forestales que se propagan rápidamente. El presidente Trump responde a Irán que Estados Unidos también quiere una indemnización por daños. Advierten expertos de la ONU que genocidio continúa sin tregua en Gaza con 1.200 muertos en 10 meses. Ceuta reclama al gobierno español un plan para recuperar la normalidad tras esta invasión de marroquíes. En un momento le doy todos los detalles.
0: Es la 1:07 en el tiempo del centro de la República Mexicana. Vamos a hacer una pausa y de regreso le tengo toda la información sobre lo ocurrido en Colombia y claro está lo que pasa en nuestro país. Ya volvemos.
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7: Dubái, Emiratos Árabes Unidos. Dubái ha emergido en pocas décadas desde el desierto para convertirse en una de las ciudades más hiperconectadas, lujosas y cosmopolitas del siglo XXI. Más del 80% de su población es de origen extranjero. La ciudad es famosa mundialmente por su arquitectura audaz que desafía los límites humanos, albergando el Burj Khalifa, el edificio más alto de la Tierra, e islas artificiales visibles desde el espacio exterior. Dubái funciona como un nexo comercial estratégico entre Europa, Asia y África, atrayendo inversiones, turismo de gran lujo y mentes brillantes orientadas a la innovación tecnológica. Es un oasis de modernidad donde la tradición árabe se enlaza con la ambición futurista más espectacular del planeta.
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8: El corazón del camarón está localizado en su cabeza, cerca de su sistema digestivo y otros órganos vitales muy importantes.
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0: Es la 1:11 p.m. Esto es lo que ocurrió esta mañana en Colombia. Rodolfo Rodríguez.
1: Un temblor de magnitud 7,4 sacudió gran parte de Colombia, según el Servicio Geológico Colombiano, y las autoridades informaron de daños en varias ciudades como Manizales, Cali y Pereira. El temblor ocurrió a las 7:34 de la mañana, hora local, y tuvo como epicentro la localidad de San José del Palmar, en el departamento del Chocó, a una profundidad de 82 kilómetros.
0: De inmediato iniciaron las expresiones de apoyo y solidaridad en distintos países. Israel Aldave.
2: Ya vamos. Hola, ¿qué tal, Mario? Gracias. Muy buenas tardes. Como tú lo señalas, previo a la conferencia de prensa matutina, la presidenta Claudia Sheinbaum fue informada sobre esta situación lamentable ocurrida allá en el hermano país de Colombia. La titular del Ejecutivo, Mario, ofreció su total respaldo al gobierno colombiano y, por supuesto, al pueblo. Dijo que a través de la embajada de nuestro país en esa nación sudamericana se iba a mantener al pendiente de lo que necesita, qué es lo que necesita el pueblo colombiano, y también muy pendiente de los mexicanos que viven en esa nación. Le adelanto y, por supuesto, el detalle más adelante.
0: Gracias, Israel. Muy buenas tardes. ¿Hay o no mexicanos detectados hasta el momento? Oscar Zúñiga.
3: Gracias, Mario. Luego del sismo de 7.4 registrado la mañana de este lunes en Colombia, México expresa su solidaridad con el gobierno y pueblo colombiano y activa asistencia consular a pesar de que no se tienen reportes de personas de nacionalidad mexicana que estén afectadas, informó la Secretaría de Relaciones Exteriores. Mario.
0: Muchas gracias, Oscar, y ya tendremos más detalles de esto que, al parecer, por el correr de estas últimas horas, es algo realmente mayor, digamos, no es un sismo cualquiera. Ya estaremos en ello. Mientras tanto, al final se logró el restablecimiento parcial del aguacate, de la exportación del aguacate. Marcos Morales.
4: Mario, buena tarde. En esta ocasión, para informarte que el pasado fin de semana se ha restablecido de manera parcial la exportación de aguacate michoacano a los Estados Unidos, luego de acuerdos entre autoridades federales, estatales y la embajada estadounidense, sobre todo en materia de seguridad. Se espera que ya en las próximas horas comiencen a llegar los primeros frutos al vecino país del norte. En breve los detalles.
0: Gracias, Israel. Sobre esto, ¿qué dijo la presidenta?
2: La presidenta, Mario, reconoció esta mañana que suspensión temporal de la importación de aguacate a los Estados Unidos fue porque los inspectores norteamericanos que verifican la calidad de esta fruta fueron amenazados por un grupo delincuencial. Por ello informó que se reunió con los empresarios más importantes del sector aguacatero y todos los miembros del Gabinete de Seguridad Nacional, con quienes se diseñó una nueva estrategia para brindar mayor seguridad a esa entidad. La adelanto, Mario.
0: Gracias, Israel. Lisbeth Hernández, ¿en qué va la situación de la UNAM?
5: Muy buenas tardes, Mario. Reportamos en vivo desde la Universidad Nacional Autónoma de México porque continúan las protestas de los aspirantes y también crecen las inconformidades tanto de quienes van a realizar el examen de control como de quienes su prueba fue cancelada. Todos los detalles en unos minutos.
0: Gracias. Felicitos Trujillo, lo ocurrido en Los Mochis.
6: Elementos de la Guardia Nacional fueron agredidos por civiles armados anoche en la ciudad de Los Mochis, al norte de Sinaloa. De acuerdo con el reporte oficial, la agresión fue repelida con apoyo del grupo interinstitucional. Esto derivó en la detención de 8 personas y el aseguramiento de armas. Durante el enfrentamiento, 4 de los presuntos delincuentes resultaron lesionados y recibieron atención médica. Mario, todos los detalles más adelante.
0: Muchas gracias, gracias, felicitos. David Galván, pero se enviaron refuerzos, te escuchamos.
7: Mario, muy buenas tardes. La Secretaría de Marina informó el despliegue de 1.700 elementos en la ciudad y puerto de Mazatlán con el objetivo de reforzar la seguridad en ese municipio en Sinaloa. Este nuevo envío de personal se da en el marco de una serie de acciones violentas en la región, con el asesinato de 7 personas en lo que va de agosto, además del hallazgo de un cuerpo sin vida y con señales de violencia en esa localidad. En breve te platico.
0: Gracias, Rocío Galván. El caso del combustible ilegal y del entorno Rufo Apple.
8: Hola Mario, te saludo. Te informo que Guadalupe Fernández, apoderada legal de la empresa Ingemar, cuya propiedad es el exgobernador Ernesto Rufo Apple, fue vinculada a proceso, detenida por su responsabilidad en este caso de huachicol fiscal. Los detalles de esta información te los platico más adelante.
0: Muchas gracias. Por un lado, la buena noticia del restablecimiento parcial de la exportación de aguacate, buena noticia para Michoacán, pero del otro lado, pues continúan temas de inseguridad. Marcos Morales.
4: Mario, muy buena tarde. En esta ocasión, para informarte que en la zona sur de la ciudad de Morelia, el pasado fin de semana fue asesinado a balazos el jefe de tenencia de Santiago Undameo, Arturo Herrera, de 42 años de edad. En este atentado, otro civil también perdió la vida y un tercero quedó lesionado. La fiscalía continúa con las investigaciones. Hasta el momento no hay personas detenidas. En breve los detalles.
0: Gracias, Jenny Valencia, lavado de dinero.
9: Hola, ¿qué tal, Mario? Te comento que la Secretaría de Hacienda fortalece el régimen nacional para la prevención del lavado de dinero con la publicación en el Diario Oficial de la Federación de las reglas de carácter general de la Ley Federal para la Prevención e Identificación de Operaciones con Recursos de Procedencia Ilícita. El detalle más adelante.
0: Muchas gracias, David Galván, este aseguramiento.
7: Como bien comentas, Mario, se dio a conocer que este domingo arribó una unidad de superficie de la Armada de México con la presunta cocaína asegurada el viernes en aguas del Océano Pacífico al sur de Acapulco. Se detalló que la embarcación menor con 6 tripulantes, 3 de ellos de nacionalidad ecuatoriana, trasladaba no una tonelada, sino más de 2 toneladas de cocaína que se encuentra ya a disposición de la Fiscalía General de la República. Más adelante, los detalles.
0: Tere, ¿qué ocurrió en el penal de Morelos?
10: Mario, muy buenas tardes. Te saludo con muchísimo gusto desde el estado de Morelos. Se registró una riña en el centro de reinserción social ubicado en el poblado de Atlacholoaya, en el municipio de Xochitepec, en la entidad, que dejó como saldo una persona privada de su libertad sin vida, mientras que se ha dado a conocer que 3 personas están involucradas. Más adelante con todos los detalles.
0: Gracias, Jenny Valencia. El Comercio Internacional, te escuchamos.
9: Te informo, Mario, que la Secretaría de Economía dio a conocer que buscará evitar que China imponga de manera definitiva cuotas compensatorias a las exportaciones mexicanas de nuez pecana, luego de que el Ministerio de Comercio de ese país determinara preliminarmente márgenes antidumping de entre 17.8% y 51.6% para los exportadores mexicanos. Es la información.
0: Gracias. Nuevas denuncias del presidente nacional del PRI, Ulises. Ulises Soriano.
11: Mario, muy buenas tardes. Una vez más, Alejandro Moreno recurrió a Estados Unidos. Esta vez, el senador y dirigente nacional del PRI presentó una denuncia ante el Departamento de Estado contra 3 consejeros del Instituto Nacional Electoral. Moreno pide que sus actuaciones sean revisadas bajo la ley Global Magnitsky al acusarlos de que afectan la libertad de expresión. Y no piensa quedarse ahí. Y adelantó que también llevará su inconformidad ante organismos internacionales. Y Mario, más adelante todos los detalles.
0: Gracias. Mire, antes de ir a esta información, de verdad decirle, en la cercanía que se pueda tener con los hijos, una de las formas más recurrentes en estos tiempos para involucrar a jóvenes en actividades ilícitas u otras es a través de ofertas de empleo. Hay que acompañarles en lo que se pueda, es decir, en ver que la empresa pues sea real, que exista, porque mire lo que ha ocurrido en Jalisco nuevamente, UCI Toledo.
12: ¿Cómo estás, Mario? Continúan desaparecidas las jóvenes Violeta y Melissa tras aceptar una presunta oferta de trabajo en Puerto Vallarta. Sus familias temen que pudieran ser víctimas de reclutamiento por parte del crimen organizado. Detalles más adelante.
0: Muchas gracias. Y sobre la explosión ocurrida la semana pasada, Tere Flores, ¿en qué va?
10: Mario, muy buenas tardes. Te saludo con muchísimo gusto desde el estado de Morelos. Tras el siniestro registrado por una explosión tras una fuga de gas LP de una pipa en la colonia Las Granjas del municipio de Cuernavaca, en donde 22 personas resultaron lesionadas, 5 personas han sido dadas de alta. Una adolescente de tan solo 15 años fue trasladada a Texas, a los Estados Unidos, para recibir atención. Se han recibido en la fiscalía 31 denuncias. Más adelante con todos los detalles.
0: Muchas gracias, Tere. Laura Pérez Cisneros.
13: Gracias, Mario. Estados Unidos, Panamá, Chile, Ecuador y El Salvador alistan la ayuda humanitaria por este terremoto en Colombia. ¿Qué tal Gustavo Petro, que en sus redes dio órdenes para atender esta situación como si fuera a un presidente? Hay que recordarle, señor Petro, usted terminó su gobierno el pasado 7 de agosto. El presidente ahora es Abelardo de la Espriella. Ecocidio, fuga de petróleo de un buque cisterna en costas de Omán, abarca ya 390 kilómetros cuadrados. Washington ha revocado ya más de 175 mil visados extranjeros durante el segundo mandato de Trump. Y advierte el director de Meta, Mark Zuckerberg, que el mayor riesgo de la IA es que una sola entidad tenga el control sobre ella. Mi Mario.
0: Gracias, Laura. El dólar interbancario en estos momentos se vende en 17.14, el de casas de cambio en 17.12, en los bancos 17.54. Le repito, el interbancario 1714, casas de cambio 1712, en los bancos 1754. Y en nuestro país el euro se vende en 19 pesos con 79 centavos. Una pausa, volvemos.
13: Estimados, mucho más. Soy aquí con López Origa, hoy con Mario Ávila. Le recuerdo, siga todos los comentarios de Joaquín en sus redes. Aquí en Grupo Fórmula ya estamos más que listos porque le damos poder a tu voz.
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23: Cada vez es más común ver adolescentes que se sienten profundamente ofendidos ante una corrección, una crítica o una exigencia. Sin embargo, la vida está llena de retos, desacuerdos y momentos incómodos que requieren fortaleza emocional. Como padres y educadores, nuestro objetivo no es evitarles toda frustración, sino enseñarles a enfrentarla de manera saludable. Permitir que resuelvan problemas, asumir responsabilidades y aprender de sus errores fortalece su carácter. No se trata de ser duros, sino de acompañarlos mientras desarrollan resiliencia, tolerancia a la frustración y confianza en sus propias capacidades. Cuando un joven entiende que equivocarse forma parte del aprendizaje y que puede superar las dificultades, se convierte en un adulto más seguro y preparado para enfrentar los desafíos de la vida con equilibrio, perseverancia y una actitud positiva.
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25: El esmalte de los dientes es la sustancia más dura producida por el cuerpo humano, superando incluso a los huesos corporales.
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0: Es la 1:25 en el tiempo del centro de la República Mexicana. Bueno, ¿qué es lo que ha ocurrido en Colombia? Ya le hemos dado algunos avances, inclusive tuvimos un enlace en vivo al discurso que daba el presidente del Espreya. Vamos con el recuento de lo que a partir de las 7:34 cambió la vida para los colombianos.
1: Eran las 7:34 de la mañana cuando empezaron los movimientos. Un fuerte temblor se sintió en distintas zonas del país. Minutos después, el Servicio Geológico Colombiano confirmó inicialmente una magnitud de 6.7 con una profundidad de 82 kilómetros y epicentro en San José del Palmar, en Chocó. Pero minutos después llegó una actualización que confirmó que el movimiento fue más fuerte de lo que se creía. 7.4 de magnitud con una profundidad de 104 kilómetros, convirtiéndose en el sismo más fuerte registrado en Colombia en los últimos 10 años. Mientras que en Bogotá se realizaba la evacuación natural de las personas que estaban en las oficinas, empezaron a conocerse las primeras imágenes de las afectaciones. Llegó desde Manizales, específicamente desde la Catedral Basílica Metropolitana de Nuestra Señora del Rosario, en el centro de la ciudad. En Bogotá, el alcalde Carlos Fernando Galán confirmó que hasta ese momento no se registraban emergencias, pero el escenario era distinto en otras zonas del país. En Cali, el alcalde Alejandro Eder reportó por lo menos 20 estructuras colapsadas y pidió apoyo a Bogotá y Medellín con rescatistas.
2: Por lo menos 20 estructuras colapsadas en Cali con personas atrapadas. Le he solicitado apoyo al alcalde de Bogotá y al alcalde de Medellín con rescatistas.
1: Una de las imágenes más fuertes llegó desde el Aeropuerto Internacional Matecaña de Pereira. Ante la emergencia, el presidente Abelardo de la Espriella convocó de inmediato un Comité Nacional para el Manejo de Desastres y viajó a Bogotá para atender personalmente la situación.
3: Departamentos más afectados, que son, de acuerdo con los reportes preliminares, el departamento del Chocó con 9 municipios, Caldas con 8 municipios, Valle del Cauca con 2 municipios, Risaralda particularmente con 2 municipios y Quindío.
0: Bueno, pues para ubicarle aproximadamente de dónde ha ocurrido esto, si tenemos a Bogotá, capital colombiana, al centro del país, abajo a la izquierda, digamos, si lo estamos viendo de frente del mapa, es decir, al sureste está Cali. Y al sureste de Cali, es decir, de nueva cuenta hacia el litoral, está San José del Palmar, que ha sido el epicentro de este terremoto. Y todo ello se le conoce como el Valle de Cauca. Es una zona amplísima que va desde Bogotá hasta el litoral. Entonces, teniendo a Bogotá el centro del país, al sureste se encuentra Cali y al sureste se encuentra San José del Palmar, que es en donde ha ocurrido todo. Y ahí está Sebastián Grajales, a quien saludamos con gusto.
4: Parte de las autoridades, el gobernador de Risaralda se ha pronunciado hace unos segundos antes de que en el comando de la Policía Metropolitana de Pereira se entregue un balance oficial luego de la 1:30 de la tarde. Voy a intentar, para que ustedes escuchen, el reporte que ha entregado Juan Diego Patiño, gobernador de Risaralda, luego de un diálogo que ya sostuvo con el presidente de la República, Abelardo de la Espriella. Algunas peticiones importantes, como por ejemplo una planta eléctrica para el Hospital Santa Mónica en Dos Quebradas, debido a que está sin fluido eléctrico y este centro asistencial atiende a muchas poblaciones del municipio industrial. Esto dijo el gobernador de Risaralda hace unos segundos.
5: Hace un momento estábamos reunidos en un PMU con el señor presidente y vicepresidente y las autoridades reportando de lo que ha acontecido aquí en la ciudad de Pereira y en el departamento de Risaralda. Lastimosamente no hemos tenido mucho contacto por las fallas en las comunicaciones que así ha tenido a la fecha. En ese momento estamos instalando un PMU del departamento de Risaralda, pidiendo los reportes de los otros municipios de este territorio. Y bueno, ya acordamos con el señor presidente de la República la solicitud hecha de una planta eléctrica para el Hospital Santa Mónica, que es el hospital que atiende el segundo municipio más grande del departamento, que en ese momento se encuentra sin fluido eléctrico.
4: Bueno, pues también están pidiendo carpas, ayuda al gobierno nacional para que se instalen en estas zonas aledañas a los hospitales que hoy están operando, de la situación que se tiene con los principales centros asistenciales del área metropolitana. La clínica Confamiliar es la que más ha sufrido afectaciones en su infraestructura, pero incluso ahí en el parqueadero están tratando de acomodar carpas para atender a una cantidad impresionante de personas que han resultado lesionadas en medio de este terremoto. Seguimos recorriendo, hay un edificio, que esto no sé si ya lo había habíamos reportado, no entenderán por el tema de señal, que colapsó enseguida de la alcaldía de Pereira en la plaza de Bolívar. Estamos a la espera de la confirmación de las autoridades para saber si hay personas atrapadas en esta zona.
0: El último reporte que se tiene de víctimas fatales es de 111 y 87 personas heridas. Quiero tomar un momento para agradecer a nuestros colegas colombianos, colegas de los medios, particularmente de Radio Caracol, a Paulina Morales y a Eddie Mosquera, por el acceso a los reportes que le hemos presentado y algunos otros enlaces que ya tendremos a lo largo de este espacio. Gracias a Radio Caracol. Siempre hemos trabajado en conjunto con Grupo Fórmula, así es que un saludo hasta allá. Y saludo también a Jaime Ortega, quien es periodista, corresponsal de Grupo, de la Agencia Informativa EFE para Grupo Fórmula. ¿Qué tal, Jaime? Muy buenas tardes.
6: Hola, Mario. Buenas tardes para ti y para todos los radioescuchas del Grupo Fórmula. La verdad la situación en Colombia es bastante complicada. Ya han transcurrido 7 horas exactamente desde que se produjo el terremoto. El país fue sorprendido esta mañana a las 7:34 de la mañana con este sismo, que el Servicio Geológico Colombiano dice que fue de 7.4 de magnitud y a una profundidad de 103 kilómetros. Inicialmente se había hablado de 82, pero luego en un segundo boletín precisó que fue a 103 kilómetros en la localidad de San José del Palmar, en el departamento del Chocó. La zona donde ocurrió el terremoto, el epicentro, está bastante alejada del resto del país. Es una región selvática en la región de la costa del Pacífico, pero dado la magnitud tan fuerte y la profundidad, se sintió en todo el país e incluso en Bogotá, donde por suerte no hubo daños ni víctimas que lamentar, pero sí las hay en otras ciudades de Colombia, como sí, por ejemplo Cali, que hace solo 3 días fue sede de la investidura del presidente Abelardo de la Espriella, quien hoy informó que la cifra de muertos está en este momento en 111 y 87 heridos en todo el país. También hubo graves daños en Pereira, como escuchábamos ahora, que es la capital del departamento de Risaralda y que fue también una de las más afectadas hace 27 años con el terremoto de Armenia en 1999. El gobierno colombiano, pues evidentemente, se vio sorprendido, como todo el país.
0: A 72 horas, ¿no, Jaime? De haber asumido el poder prácticamente, 72 horas.
6: Exactamente, yo no les había dado ni tiempo de asentarse, estaba todavía en aquellos movimientos de nombrar ministros, nombrar funcionarios. De hecho, el presidente Abelardo de la Espriella no había venido por primera vez a Bogotá como presidente electo, como presidente ya en ejercicio. Esta mañana llegó y dio una rueda de prensa y dispuso que todas las capacidades del Estado se movilicen para atender a las víctimas, tanto a las personas que sufrieron lesiones, que perdieron su vivienda, y para ayudar a las alcaldías de estas ciudades. Los daños están concentrados en 5 departamentos, que son Valle del Cauca, Chocó, Risaralda, Quindío y Caldas. Estos últimos son la zona cafetera del centro del país y continúan las tareas de rescate y esperemos que la cifra de víctimas no suba mucho más de lo que está en este momento. Bien. Pero de todas maneras hay mucho nerviosismo entre todas las personas en Colombia porque tienen muy reciente las imágenes del terremoto de Venezuela del 24 de junio.
0: Bien, pues Jaime, muchísimas gracias por este reporte.
6: Muchísimas gracias a ustedes, Mario. Buena tarde.
0: Gracias, muy buenas tardes. Y de lo que leía antes de iniciar el espacio informativo, no comparten la misma placa tectónica, digamos en este caso Venezuela y Colombia, pese a la cercanía, a limitar a ser países colindantes, pero de alguna manera pudiera relacionarse el fenómeno. Ya hablaremos con un sismólogo para que nos comente, pero no es la misma placa tectónica. Como le digo, desde los primeros minutos comenzaron las expresiones de apoyo de distintos presidentes en el mundo y fue el caso de la presidenta Sheinbaum. Israel, te saludo con mucho gusto de nueva cuenta. Ahora sí, adelante.
7: Sí, Mario, ¿qué tal? Gracias. Muy buenas tardes. En efecto, como tú muy bien lo señalas, la presidenta de México, Claudia Sheinbaum, previo a la conferencia de prensa matutina, fue informada respecto a este terremoto que azotó a Colombia. Al iniciar la conferencia de prensa matutina ya en Palacio Nacional, la presidenta Sheinbaum Pardo envió el siguiente mensaje al pueblo colombiano. Le dijo que está muy pendiente de lo que necesiten y que a través de la embajada también se estará pendiente de los mexicanos que viven en esa nación sudamericana.
8: Nos enteramos hace un momento del grave sismo en Colombia. Todavía no tenemos más información, pero estamos muy atentos, tanto con nuestra embajada allá como con el embajador aquí, y por supuesto todo el apoyo que requiera, si es necesario, el pueblo de Colombia, ahí vamos a estar.
7: Dijo la presidenta Sheinbaum Pardo, Mario, que a lo largo del día iba a tener reuniones con el canciller mexicano Roberto Velasco y con otros involucrados en el tema para ver de qué manera se envía ya cuanto antes el apoyo al pueblo colombiano. El reporte, Mario.
0: Muchas gracias. Gracias, Israel. Muy buenas tardes. Óscar Zúñiga, ¿qué se sabe de la presencia o no de mexicanos en esta zona al sureste de la capital colombiana?
9: Gracias, Mario. ¿Qué tal? Muy buenas tardes. Y precisamente tras el sismo magnitud 7.4 registrado la mañana de este lunes en Colombia, el gobierno mexicano, a través de la Secretaría de Relaciones Exteriores, manifestó su solidaridad con el pueblo y gobierno de Colombia e informó que se mantiene en seguimiento constante de esta situación. La Cancillería mexicana, Mario, confirmó que ya estableció contacto directo con su contraparte colombiana para reiterar la disposición del país de brindar todo el apoyo que sea requerido para atender la emergencia. Hasta el momento, las autoridades mexicanas informaron que no se tiene reporte de personas con nacionalidad mexicana afectadas por el movimiento telúrico. Asimismo, la Cancillería emitió un llamado a las y los connacionales que se encuentren en territorio colombiano a mantenerse informados únicamente a través de los canales oficiales. Mario, el reporte.
0: Muchas gracias, Oscar. Es la 1:37 en el tiempo del centro de la República Mexicana. Vamos a una pausa, Laura, y de regreso estaré platicando con un especialista, con un sismólogo, sobre lo ocurrido en Colombia. Laura.
10: Hay mensajes, pero primero le informamos que el terremoto de magnitud 7.4 que sacudió hace unas horas Colombia también se ha sentido en Ecuador y Panamá. Hay mensajes.
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17: Una cosecha histórica es la que ha logrado la delegación mexicana en los Juegos Centroamericanos y del Caribe en Santo Domingo 2026. Tras este fin de semana concluir con un total de 407 preseas, 167 oros, 125 platas y 115 bronces. Mediante un comunicado, la CONCACAF, la UEFA y la Confederación Asiática de Fútbol dieron su punto de vista en relación a Gianni Infantino. Exigimos que se honre esa unidad ahora y que se ejerza un liderazgo que sirva al fútbol, en lugar de pretender imponerse sobre él. Un comunicado firmado por las tres confederaciones, que sumarían un total de 136 votos, por lo que la probabilidad de que Gianni Infantino se mantenga como presidente de la FIFA para el próximo año cada vez parece más remota. Informó José Luis Cuevas. 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

0: Es la 1:41 PM en el tiempo del centro de la República Mexicana. Saludo con mucho gusto al doctor Luis Quintanar, investigador del Departamento de Sismología del Instituto de Geofísica de la UNAM. Doctor, ¿cómo le va? Muy buenas tardes.
1: Muy gracias, buenas tardes a usted y a su auditorio.
0: Gracias por aceptar esta conversación para el programa. Doctor, ¿qué es lo que ocurrió esta mañana? Ahora sí que desde el ángulo y el enfoque científico.
1: Bueno, lo que ocurrió fue que hubo un sismo de magnitud 7.4 asociado a la interacción de las placas tectónicas, como ocurre a lo largo de toda la costa del Pacífico en el continente americano, en el que una placa oceánica se mete o subduce por abajo de una placa continental. Lo que produjo ese fenómeno fue la liberación de energía en forma de un sismo de magnitud 7.4 en una zona donde previamente no se tenía registrado ningún evento de esa magnitud. Es decir, sí había sismicidad, pero no de esa magnitud.
0: O sea, sí es una zona sísmica, pero nunca a este grado.
1: Exactamente, es la zona sísmica asociada, como digo, a lo largo de toda la costa del Pacífico del continente americano, a subducción de placas oceánicas por abajo de placas continentales. En este caso en particular, estamos hablando de la subducción de una placa que se llama placa de Nazca por abajo de la placa de Sudamérica.
0: Que no tendría nada que ver o algo que ver con el caso venezolano de hace poco más de un mes.
1: No, definitivamente, porque el caso del sismo de Venezuela ocurrió también debido a interacción entre dos placas, pero placas diferentes. En aquel caso fue la placa del Caribe con la placa de Sudamérica, y en este caso es una placa oceánica en el Pacífico mexicano. En aquel sismo de Venezuela fue la placa en el Caribe.
0: Doctor, para el Instituto de Geofísica de la UNAM, ¿cuáles serían los hallazgos más importantes hasta el momento? Porque sabemos que son fenómenos de largo estudio, pero hasta el momento, ¿qué es lo que más les ha llamado la atención de lo ocurrido hoy?
1: Bueno, básicamente la profundidad de este sismo. Normalmente nosotros estamos acostumbrados a que los sismos, sobre todo en esa parte del continente sudamericano, en Colombia de manera específica, los sismos más grandes de mayor magnitud se dan ligados, más cercanos a la costa. En este caso fue un sismo que ocurrió tierra adentro en Colombia y a una profundidad del orden de los 100 kilómetros. Es decir, todos los sismos, los grandes sismos destructores que ocurren a lo largo de la costa tienen profundidades de 10, 15 y hasta 20 kilómetros máximo. En este caso estamos hablando de un sismo que ocurrió a más de 100 kilómetros de profundidad y en una zona donde, si bien existía registro de sismicidad, no nunca había sido de una magnitud tan grande como la ocurrida esta mañana.
0: A ver, doctor, si puedo inferir a partir de lo que usted expone con toda claridad, siendo este sismo o el origen de este sismo tan profundo, o sea, 100 kilómetros, que difícil imaginárselo hacia el centro de la Tierra, pero bueno, 100 kilómetros, ¿quiere decir que otras capas superiores habrían absorbido parte de la fuerza de este movimiento y aún así llegó a 7.4?
1: Bueno, parte es cierto. Sin embargo, aquí tenemos que considerar que si bien el sismo tuvo esa profundidad y probablemente hubo una absorción de la energía, debemos de considerar que un sismo, mientras más profundo es, las intensidades mayores alcanzan áreas mucho más grandes. Es decir, no es lo mismo que un sismo de esa magnitud hubiera ocurrido a 20 kilómetros de profundidad, en cuyo caso sí, las intensidades hubieran sido muy grandes, pero el área comprometida hubiera sido menor que en el caso que nos ocupa, que es un sismo de mayor profundidad, en donde con una magnitud de 7.4, obviamente las grandes intensidades van a abarcar un área mayor, y de ahí el reporte que se tienen de la amplia área que abarcaron los daños provocados por este movimiento.
0: Entonces, doctor Quintanar, ¿existe alguna correlación que a mayor profundidad es mayor el área afectada y viceversa?
1: Sí, efectivamente, mientras mayor es la profundidad del sismo, el área afectada es mayor para una misma magnitud. Es decir, si el sismo es menos profundo, el área afectada va a ser menor. Y otra cosa que sí es importante recalcar para el caso de esto, de sismos de esta profundidad, es que el número de réplicas es considerablemente menor que en el caso de los sismos menos profundos. Nosotros estamos acostumbrados, por ejemplo, a ver aquí en México que un sismo de 15, 20 kilómetros, como los ocurridos recientemente en Chiapas o en Guerrero, producen cientos y a veces hasta miles de réplicas. ¿Por qué? Porque son sismos menos profundos. En el caso de sismos tan profundos como en el caso de Sudamérica y a una mayor profundidad, lo que se ve, lo que se observa, es que el número de réplicas disminuye considerablemente. Entonces, digamos, una primera conclusión es que no podemos esperar un gran número de réplicas después de este sismo, aunque sí pueden ocurrir, evidentemente.
0: Bien. Pues, doctor Luis Quintanar, muchas gracias por haber estado con nosotros. Muy buenas tardes.
1: Gracias a ustedes, a sus órdenes.
0: Gracias. El doctor Quintanar es investigador del Departamento de Sismología del Instituto de Geofísica de la UNAM. Y para quien nos sigue por la radio o cualquier otra plataforma, pero simplemente con audio, decirle que las imágenes que hemos compartido pues muestran situaciones similares a lo que se vio en la Ciudad de México en el 2017 o inclusive en algunos puntos, ¿no? Para no tampoco exagerar el tema, en el 85, es decir, edificios totalmente derrumbados, es decir, montañas de escombros ya, de ladrillo, de concreto, de varilla, no quedó nada, como dicen por ahí, piedra sobre piedra. Hay otras zonas en donde los edificios tienen daños estructurales, pero aún se mantienen algunos en pie. Lo que quiero expresar y comunicar a quienes nos siguen auditivamente es eso, que sí estamos hablando de un evento mayor. Laura.
2: El secretario de Estado, Marco Rubio, informó que la administración Trump está monitoreando de cerca este terremoto que azotó Colombia y está ya listo para apoyar al pueblo de Colombia, y a la administración del presidente Abelardo de la Espriella.
0: Una pausa, volvemos.
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5: Las principales presas que abastecen a Monterrey registraron una disminución en sus niveles entre el sábado y domingo. El dato llama la atención porque, de acuerdo con información a ciertos medios locales, 2026 se perfila como un año ligeramente por encima del promedio histórico de lluvias en Nuevo León. La situación vuelve a poner bajo la lupa el manejo del agua, las extracciones y el comportamiento del almacenamiento en las presas. Agua y Drenaje de Monterrey informó que durante julio atendió 20.655 reportes relacionados principalmente con problemas en banquetas y calles. La dependencia asegura que estos reportes fueron solucionados en un periodo máximo de 48 horas. La cifra representa un promedio de aproximadamente 666 reportes diarios, un volumen que refleja la presión que mantiene la infraestructura hidráulica de la ciudad. El gobierno de Nuevo León se prepara para cerrar este mes con el inventario de emisiones, un documento que deberá identificar cuánto contaminan y qué participación tienen las diferentes fuentes emisoras del estado. El inventario se realizará con apoyo de la UNAM y su publicación es relevante porque permitirá determinar con mayor precisión qué sectores están generando las emisiones y dónde se están concentrando los contaminantes. En Monterrey, el municipio realizó este fin de semana operativos contra el comercio ambulante y reportó 84 decomisos en diferentes puntos del centro, principalmente en calles como Juárez, Madero, Padre Mier, Morelos y Juan Ignacio Ramón. Las autoridades aseguran que los operativos buscan hacer cumplir las disposiciones municipales y evitar la instalación irregular de puesteros. Es una producción de Elena Bernal. Redacción y locución, Francisco León.
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6: Playa de las Cuevas de Benajil, Portugal. Esta playa exótica se encuentra escondida dentro de una colosal cueva marina en la región de Algarve. La erosión del viento y el agua esculpió una impresionante cavidad de piedra caliza que posee una abertura circular en el techo, permitiendo que la luz del sol entre e ilumine la arena dorada del interior. El acceso a este santuario natural se realiza únicamente por vía marítima, ya sea nadando, en kayak o en barco, ofreciendo un refugio de paz verdaderamente espectacular y secreto.
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0: Son 52 minutos. Este tema de Miguel Bosé, Olvídame Tú, es extraordinario, pero acompañado de Marco Antonio Solís, el Buki, qué maravilla. Ya escuchó usted un fragmento. Pues más adelante quizá pueda buscarle en alguna plataforma. Muy, muy buen tema. Bueno, pues este fin de semana fue de buenas noticias para los aguacateros, si no en toda la capacidad o si no en lo deseable, al menos sí en lo posible. ¿Por qué? Porque las exportaciones comenzarán a transitar de nueva cuenta. ¿Qué es lo que informó la presidenta en la mañana, querido Israel Aldave? Adelante, te saludo de nueva cuenta.
1: Hola Mario, ¿qué tal? Gracias, muy buenas tardes de nueva cuenta. Como tú lo señalas, hoy la presidenta de México, Claudia Sheinbaum, reconoce, Mario, que esta suspensión temporal de la exportación de aguacate mexicano a los Estados Unidos fue producto de que los inspectores que trabajan justamente en el estado de Michoacán, inspectores norteamericanos que verifican la calidad de esta fruta, pues que fueron amenazados por un grupo delincuencial. Dijo que más adelante será el Gabinete de Seguridad quien dé cuenta, pues, de quién se trata este grupo criminal y también las amenazas que recibieron estos inspectores norteamericanos. La situación ya ha cambiado, se señaló desde el pasado viernes de mayo que se retomaba esta exportación de aguacate mexicano. Sin embargo, dijo la presidenta Sheinbaum Pardo que ella, a través de su gabinete de seguridad, sostuvo un encuentro con los principales empresarios aguacateros para rediseñar todo lo que tiene que ver con una estrategia para brindar mayor seguridad a distintos puntos de la entidad michoacana. Y esto fue lo que informó.
2: Lo que plantearon, que no lo informaron previamente, es que algunos de estos inspectores habían tenido amenazas. Yo me reuní con la asociación que se dedica, donde están organizados todos los productores y empacadores de aguacate para exportación. Esta reunión ya la teníamos y justo se da el día en que ya la teníamos programada. Y justo se da esta situación por parte de las instituciones del gobierno de Estados Unidos. Y ahí hablamos, como lo mencioné aquí en la mañanera, hay una zona en donde se tiene mayor vigilancia, que está alrededor de Uruapan, en donde bajó mucho la extorsión, pero hay otra zona en donde en el último mes había crecido temas como la extorsión.
1: Lo que informa Mario, la presidenta Sheinbaum Pardo, quien señala que se va a continuar trabajando para regresar la paz y la tranquilidad a ese punto del territorio nacional. El reporte por el momento.
0: Entonces, Israel, ¿hay un reconocimiento a las amenazas de las que hubieran sido objeto estos inspectores norteamericanos? Pero el señalamiento está en que la autoridad norteamericana no avisó al gobierno mexicano de este incidente y además del regreso de los inspectores, ¿es correcto?
1: Exactamente, Mario, como tú muy bien lo señalas, la autoridad norteamericana en una decisión unilateral no informa al gobierno de nuestro país sobre esta situación que priva con los inspectores norteamericanos. Ya la situación, como lo sabemos, Mario, pues se ha superado, sin embargo, se tiene que seguir trabajando, lo ha dicho la presidenta Sheinbaum Pardo, no en esta ocasión, sino en anteriores, que debe de haber una plena coordinación con el gobierno de los Estados Unidos para poder enfrentar este flagelo del crimen organizado.
0: Bien, muchas gracias, Israel, muy buenas tardes.
1: Muy buenas tardes.
0: El ingeniero Luis Fernando Haro, director general del Consejo Nacional Agropecuario, CNA, le saludo con mucho gusto, ingeniero, para hablar precisamente de este tema y esta reapertura, aunque sea parcial, del aguacate a los Estados Unidos. ¿Cómo le va, ingeniero?
3: Hola, ¿qué tal, Mario? Muy buenas tardes. Un saludo para ti y todos los que nos escuchan o que nos ven.
0: Gracias. Bueno, pues se trata de una buena noticia, si no lo deseable, al menos ahorita lo posible, ¿no?
3: Pues es una buena noticia, Mario, pero realmente es un tema ya recurrente. Tuvimos también una suspensión en el 2022 derivado pues de una llamada telefónica amenazando a uno de los inspectores, y luego en el 2024 hubo un tema de una retención de algunos inspectores en un retén que estaba también ahí en Michoacán, segunda ocasión, y ahora el 5 de agosto pues se da con amenazas que tuvieron algunos inspectores también, y por eso la decisión del gobierno de Estados Unidos de suspender parcialmente pues las exportaciones de aguacate de Michoacán hacia los hacia los Estados Unidos, ¿no? Entonces, sí se dio un tema del anuncio por parte de Estados Unidos, pero más bien ya de la suspensión de lo que fueron las exportaciones, y hoy en día pues se reanula en un comunicado que hace la embajada del gobierno de Estados Unidos en México. Hablan de una reanulación parcial porque, bueno, se habló de un tema del compromiso del gobierno federal de reforzar las medidas de seguridad, y sí, bueno, estarán sujetas también a una evaluación por parte de Estados Unidos, ¿no?
0: Ahora, pero como dicen, ingeniero, todo mal. O sea, mal que cualquier persona sea amenazada en un país, en una ciudad o lo que sea, mal. Mal que no se haya avisado o dado aviso al gobierno mexicano, ¿no? Es decir, de las amenazas de estos inspectores. Mal porque al no poder informar sobre la inspección para la cual vinieron a territorio mexicano, pues se frenaron las exportaciones. Es decir, es una cadena de, pues no quiero decir de errores ni de fallos, pero sí una cadena de interrupciones que nos llevó a eso, a que estuvieran detenidas las exportaciones. ¿Qué porcentaje, ingeniero, se estima que se estará exportando en estas horas, días?
3: No, se reanula, al reanular las exportaciones, se normaliza, no, están 45 empaques de 60 que exportan hacia los Estados Unidos, y pues básicamente son en algunos municipios donde incluso se produce la mayoría del aguacate en estas épocas, en Michoacán, y en Tancítaro, en Tacámbaro, en Uruapan, y en la zona que está entre Morelia y Pátzcuaro. Son cerca de 9,000 toneladas que ya se empezaron a movilizar, que se habían suspendido en estos 3 días que estuvieron cerrada la frontera. Y bueno, pues la buena noticia es que se reanulan, pero aquí el tema, Mario, yo creo más importante es pues que no se repitan este tipo de situaciones que realmente están ocasionando problemas tanto en el cierre de las exportaciones.

0: percibe el consumidor final, ¿no?
1: Definitivamente. Es que ahora nos referíamos en particular al caso de los inspectores y el antecedente que compartes, Luis Fernando, que mucho te lo agradezco, de otras ocasiones en las que fueron amenazados. Pero bueno, el tema de la extorsión, ahí está, ahí sigue. Ahora, como gobierno, ¿qué se le dice a tu socio comercial principal? Sí, mándanos a los inspectores y les vamos a poner un destacamento para que los cuide. Pues, ¿cuál es la señal que se está enviando? Es decir, hay ahí un galimatías, ¿no? O se les recibe con todo refuerzo y escoltas o seguridad, como se le quiera llamar al tema, ¿no?
0: Hay protocolos que se han establecido.
1: O no, pero entonces estamos a expensas de que esto ocurra.
0: Sí, claro, o que ocurra, o que simplemente en un tema donde por un llamado de amenaza, pues es muy riesgoso que una actividad esté sujeta a situaciones de este tipo. No hay que dejar de señalar algo que no tenemos la comprobación de lo que voy a comentar, pero estamos en la revisión del T-MEC. Hay productores de aguacate en Estados Unidos que están demandando, que están siendo desplazados por la producción de México en Estados Unidos, y esto pues enrarece el ambiente. Lo importante aquí es el tema de la colaboración bilateral de los gobiernos, tanto de México y Estados Unidos. Se enviaron, lo señalaron, que eran más de 1,500 elementos de la Guardia Nacional que se enviaron para reforzar las medidas, y como bien comentas, Mario, pues esto, pues debe haber una estrategia, debe haber un tema de colaboración entre los gobiernos de México y Estados Unidos para combatir este lastre que no solamente está en Michoacán, que está pasando en otras zonas del país, y el tema de la extorsión, pues que ha seguido incrementándose en algunas otras zonas, y en el sector agropecuario, pues no es ajeno a este tipo de cobros de piso o extorsiones a las que están siendo sujetos, pues la población en general, pero principalmente los sectores productivos, ¿no?
1: Bien, finalmente, Luis Fernando Haro, director general del Consejo Nacional Agropecuario, en las reuniones que han sostenido con el gobierno federal, con la presidenta de la República, ¿qué se menciona de estos 15 empaques? Es decir, ¿cuándo podrán retomar su actividad? Los 15 restantes, porque me hablabas de 45 de 60. Entonces, estos 15 restantes.
0: Sí, esperamos que esto en breve se pueda. La vez pasada que se dieron los cierres, uno duró 7 días, el otro duró 10 días, en este caso duró 3 días, aunque es parcial, pero esperamos en que en breve, en esta misma semana o en los próximos 7 días, pues se pueda reanudar los otros empaques que no han sido las otras zonas, incluso donde se mantiene cerrado, y esperamos que en breve sí vemos el tema de la colaboración. La verdad es que fue una respuesta rápida por parte del gobierno federal, pero no tenemos que dejar de pensar de que, ok, nos cerraron, vamos a reforzar las medidas. Creo que las medidas deben de estar reforzadas siempre, y la seguridad pues no es momentánea, no es parcial, debe de ser permanente, y creo que en ese tema pues está colaborando también con el gobierno federal, con la Secretaría de Seguridad Pública, también de la mano con los productores, con el gobierno del estado, para tratar ya de mitigar este grave lastre que está afectando pues a una actividad tan importante como lo es la actividad de la exportación de aguacate mexicano, donde nosotros exportamos alrededor de 3.700 millones de dólares. Es muy importante por los empleos que genera.
1: Seguro.
0: Por la derrama económica que esta trae para los principales estados exportadores de aguacate, productores de aguacate y exportadores, sobre todo, ¿no?
1: Bien, pues Luis Fernando, muchísimas gracias por haber concedido la entrevista a este espacio. A nombre de Joaquín, te lo aprecio. Gracias.
0: Al contrario, muchas gracias y muy buenas tardes.
1: Gracias, muy buenas tardes. Hemos cruzado ya a las 2 de la tarde, 2:05, y es momento de un resumen con Laura Pérez Cisneros. Adelante, Laura.
2: Gracias, Mario. Van más de 100 muertos y graves daños por el terremoto de esta mañana en Colombia. Se ha decretado el estado de emergencia y desastre nacional. Este es un balance al momento. 111 fallecidos, 87 heridos, 1,575 viviendas afectadas, 37 viviendas completamente destruidas, 61 edificios colapsados, 18 centros de salud y 52 centros educativos afectados, 17 centros comunitarios afectados. No se reportan mexicanos entre las víctimas. La presidenta Sheinbaum ofrece apoyo. Michoacán reactiva exportaciones de aguacate a Estados Unidos tras el freno temporal. La presidenta abre la puerta a ajustes a la propuesta de derechos de las audiencias. Hasta aquí el informe.

0: información, Mario.
1: Gracias, Laura. Vamos pues a una pausa, 2:05 y volvemos con más información.
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2: 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Presidenta Sheinbaum encabezó la primera jornada nacional de reforestación, iniciativa que se celebrará de forma anual el segundo domingo de agosto, para que los gobiernos estatales, municipales y la sociedad acompañen a las y los colaboradores del programa Sembrando Vida en el cuidado del medio ambiente.
9: Más de 400,000 sembradores y sembradoras en distintos lugares del país que en 8 años han reforestado más de 1,500 millones de árboles frutales, maderables, y además han conservado su territorio. Producen maíz, producen fruta, cacao, y les ha permitido también bienestar para sus familias.
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0: Son las 2 de la tarde con 10 minutos en el tiempo del centro de la República Mexicana. ¿Cuánto conoce usted sobre la condición de la epilepsia? En nuestro país le diría yo que son alrededor de 2 millones de personas, 2 millones de personas que presentan alguna, pues, ¿cómo le puedo decir? Alguna variante de esta condición de la epilepsia, que puede llegar a tener ataques en sus formas más fuertes, ¿no? Y de todos ellos, el 70% puede recibir un tratamiento en términos médicos, no tanto de acceso a la salud, pero en términos médicos, 70% puede tener mejoría, no así el 30%. Este fin de semana se habló de este tema, inclusive de posibilidades que van más allá, la cirugía. Vamos con Itzel Vanegas.
1: Axel tenía año y medio cuando tuvo su primera crisis de epilepsia. 20 años después, camina por la calle sin miedo. En el proceso, una cirugía que lo cambió todo, una familia que no se rindió y una fundación que quiere cerrar una brecha de desigualdad. La Secretaría de Salud calcula que alrededor de 2 millones de personas viven con epilepsia en el país y el Instituto Nacional de Neurología y Neurocirugía ha reportado cifras más recientes que hablan de un poco más de 4 millones de casos.
2: Estaba muy cerrado a tener un cierto círculo de personas que pues era máximamente por familiares, pero realmente no tenía mucha interacción con las personas, no tenía amigos, todo el mundo me hacía bullying, discriminaba, entre otras cosas. Pero después de la cirugía, después de que fui intervenido, surgieron muchos cambios. Yo ahora ya me doy una oportunidad más abierta de expresarme, de comunicarme con las personas.
1: El cirujano es el doctor Enrique de Fon, fundador de Fundación Versus Epilepsia, un centro que apoya y opera a quien lo necesita.
3: Si operamos a uno cada día, tardaríamos 800 años en terminar de operar y la gente no puede esperar 800 años a que le llegue su turno. El costo de la cirugía de epilepsia tiene la fama de ser muy alto, pero si lo comparamos con el costo de los medicamentos, equivale a 3 años de tratamiento con medicamentos.
1: A la par de los obstáculos médicos y los sociales, el estigma prevalece pese a los avances tecnológicos. Por ello, la fundación logró en Six Flags que cientos se concientizaran.
4: Está muy estigmatizada la epilepsia, la gente sufre, los chavitos sufren de bullying en la escuela. Hay gente que no lo quiere decir por miedo a perder el trabajo. Nos hace falta entender la razón. Hay lugares en los que todavía piensan que la epilepsia es un castigo, o que en vez de llevar a la gente con el neurólogo, lo lleva con el yerbero, o lo lleva con el sacerdote que le dé la bendición.
1: Con información de Andrea Meraz, para Grupo Fórmula, Itzel Vanegas.
0: Bueno, pues ahí tiene usted este caso. Sin duda es importante reflexionar sobre ello e informarse lo más que se pueda. ¿Qué hacer en un momento de eso? ¿Cómo asistir a una persona si está teniendo un ataque en esos momentos? Vamos al tema de la UNAM. Mire, no sé qué le parezca a usted, pero se ha señalado y se ha puesto el dedo sobre la universidad, porque este examen de admisión no habría cumplido con lineamientos de seguridad tales para que nadie pudiera hacer trampa. Pero está la otra parte también, es decir, como que todo mundo le ha puesto la mira a la UNAM, y en mi caso diría, es lamentable la cantidad de mexicanos que antes de formarse profesionalmente, son ya sujetos de corrupción, porque es copiar en un examen, es corrupción, es una forma de corrupción, hacer trampa. O sea, no han iniciado todavía la formación profesional a la que aspiran y ya lo están haciendo con trampa. Entonces, ¿qué sería después de ello, no? Me parece que la responsabilidad recae en las dos partes. Y hasta ahora solo se ha visto, pues, la que hubiera tenido la Universidad Nacional Autónoma de México. Pero bueno, Lisbeth, adelante.
5: Muy buenas tardes, Mario. Pues déjame contarte que en la Universidad Nacional Autónoma de México las cosas siguen complicadas. Esto a pesar de que pues este fin de semana la DGAE, la Dirección General de Administración Escolar, informó que 74% de los aspirantes ya tenían su cita con sede, fecha y hora para el examen de control. Bueno, pues el día de hoy nos topamos con una realidad completamente diferente. Estamos justo en Ciudad Universitaria porque estaba convocada una marcha de aspirantes que inicialmente dijeron que era contra el examen de control. Sin embargo, al llegar aquí, como te comento, nos topamos con otra realidad completamente diferente. Llegaron dos aspirantes a relatar que ellas aseguran que cumplen con todos los requisitos del número de aciertos requeridos para ser convocadas al examen de control. Sin embargo, no fueron convocadas, es decir, no tienen cita, no tienen sede, no tienen hora para hacer el examen de control, a pesar de que cumplieron, incluso sobrepasaron el número de aciertos que está convocando, que está pidiendo la UNAM, que está pidiendo la Universidad Nacional Autónoma de México. Ese es un problema. Por otro lado, también el fin de semana, aspirantes cuya prueba fue cancelada, Mario, pues denunciaron que estaban recibiendo correos en los que les decían que, bueno, como sabemos, hace algunos días todavía la universidad reiteró que a partir del 10 de agosto iba a empezar a atender a estas personas cuya prueba fue cancelada para aclararles el motivo, para revisar su expediente y aclararles el motivo. Sin embargo, este fin de semana a estos aspirantes les ha llegado un nuevo correo en el que les dijeron que debido a que el personal va a estar ocupado con la aplicación del examen de control, a partir del 20 de agosto tienen que sacar una nueva cita para una aclaración. Por supuesto, esto ha generado muchísima inconformidad porque se van atrasando más los procesos de estas personas que en este caso pues ya estaban retrasados de por sí por la cancelación de su prueba, y al no tener una explicación pues ellos están totalmente molestos y desconcertados del por qué no son aspirantes. A esto se suma pues también la inconformidad de los aspirantes que sí tienen su cita para el examen de control, pero que en muchos casos han sido convocados a una sede que les queda muy lejos de su lugar de residencia. Si bien la UNAM efectivamente reconoció esto, dijo que hacía lo posible para que la mayor parte de los aspirantes pues fueran convocados a un lugar cercano y no tuvieran que desplazarse en largos trayectos. Ajá. También reconoció que en muchos casos era imposible y que algunos aspirantes sí habían sido convocados, bueno, en otros lugares muy lejanos, incluso algunos aspirantes que fueron convocados a Tijuana cuando pues les quedaba más cerca la sede de Ciudad de México o incluso la de Guanajuato. Esta es la situación, continúan las inconformidades en la Universidad Nacional Autónoma de México. Bien. En torno a la aplicación de los exámenes para licenciatura.
0: Muchas gracias, gracias Lisbeth. Es que mire, los estudiantes que hicieron el examen de manera correcta y que tuvieron resultados positivos, pues imagínense tener que someterse otra vez al mismo examen porque otros lo hicieron mal, o sea, pagan justos por pecadores. Y personas que la tecnología les brindó la posibilidad de hacer el examen de manera remota y ahora la ven cancelada, ¿por qué? Pues por lo mismo, porque personas jóvenes que quisieron hacer trampa fueron descubiertos y esto echó abajo todo. Bueno, en el estado de Sinaloa, dos eventos importantes. El primero de ellos, Felicitas Trujillo, ocurrido al norte del estado, allá en Los Mochis. Te saludamos con gusto, Felicitas.
6: Mario, con el gusto de saludarte para informarte que este enfrentamiento que se registró anoche entre pues una célula delincuencial que atacó a elementos de la Guardia Nacional en el sector Escali de Los Mochis, esto es al norte de Sinaloa, dejó un saldo de 8 detenidos, de los cuales 4 permanecen hospitalizados por heridos de bala y bajo un fuerte operativo de seguridad, tanto en el hospital como en las instalaciones de la Fiscalía General de la República, donde fueron remitidos. Los detenidos ya fueron identificados, son José Francisco, Jesús Alberto, José Luis y Abraham. Dos de los lesionados se reportan graves y dos estables, el resto pues en custodia en la Fiscalía General de la República. En este operativo las autoridades aseguraron un importante arsenal integrado por armas largas, cargadores, cientos de cartuchos, chalecos tácticos, vehículos y otros indicios. Estos quedaron a disposición del Ministerio Público Federal como parte de la investigación, Mario.
0: Bien, muchas gracias, Felicitas, muy buenas tardes.
6: Excelente tarde.
0: Ya le decía yo eso al norte del estado. Al sur, David Galván, te escuchamos.
7: ¿Qué tal, Mario? Buenas tardes. La Secretaría de Marina anunció el despliegue de más de 1.700 elementos navales a partir de este fin de semana en Mazatlán para el reforzamiento de seguridad en esta ciudad y el respectivo puerto de esta localidad del estado de Sinaloa. Se trata de las acciones de la Armada de México en el marco de la Operación Sable, que contempla patrullajes en todas las colonias y la zona rural del municipio. Este incremento de efectivos se da luego de una serie de acciones violentas en la región que dejaron un saldo de 7 personas muertas por arma de fuego en lo que va del mes de agosto, además del hallazgo de un cuerpo sin vida y con indicios de violencia localizado este día sábado en la región. La dependencia indicó que el despliegue responde al compromiso permanente de la SEMAR con el bienestar de la población y turistas, y por ello realizará labores operativas focalizadas en zonas estratégicas de la entidad con el objetivo de priorizar el restablecimiento de la paz, el orden público y debilitar las estructuras ilícitas que alimentan los esquemas de violencia. Hay que recordar, Mario, que se suman estos elementos navales a los 1.600 efectivos del ejército mexicano enviados previamente para contener la violencia en Culiacán y en otras partes del estado de Sinaloa. Es la información, Mario.
0: Bien, muchas gracias, David. Muy buenas tardes.
7: Seguimos pendiente. Muy buena tarde.
0: 2:20 p.m. en el tiempo del centro. Laura.
8: Los gobiernos de México, Estados Unidos, Venezuela, Panamá, Chile, Ecuador y El Salvador ya han ofrecido ayuda humanitaria a Colombia por este devastador terremoto que los sacudió esta mañana. Hay anuncios, quédese aquí en Grupo Fórmula.
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0: Son las 2 de la tarde con 25 minutos en el tiempo del centro de la República Mexicana. Dos grandes talentos españoles en este último segmento que escuchamos, musical, de Miguel Bosé y, bueno, el mismo evidentemente, pero con Alejandro Sanz, un gran compositor, un gran músico. Bueno, pues vamos hasta el norte de la República, Tijuana, contigo, Rocío Galván, y esta última detención por el tráfico de combustible ilegal. Rocío. Rocío, ¿me escuchas?
1: ¿Qué tal, Mario? Te saludo como... Sí, te escucho. ¿Qué adelante. Tal, Mario? Te saludo con mucho gusto. ¿Sí? ¿Hola?
0: Sí, adelante, hola, Rocío. Hola. Bueno. Adelante. Bueno, vamos a ver si podemos...
1: ¿Qué tal, Mario?
0: Adelante.
1: Bueno, ¿sí? ¿Me escuchan?
0: Bueno, vamos a ver si podemos retomar esta comunicación, pero sobre el caso Rufo Apple y las detenciones que se han registrado en torno a ello, se dio una más en estas últimas horas, y de ello versa precisamente el reporte de Rocío Galván. El peso de la detención es importante, ya que se trata de una persona que estaría, digamos, vinculando gran parte de la investigación de la operación que se tenía para esta presunción de huachicol fiscal. Vamos ahora al estado de Michoacán con mi compañero Marco Morales y lo ocurrido en Morelia este fin de semana. Marco, ¿cómo estás? Muy buenas tardes.
2: Hola, Mario, muy buena tarde, un gusto al poder saludarte. Pues comentarte en esta ocasión que el pasado fin de semana un ataque armado a las afueras de una cancha de fútbol dejó como saldo 2 muertos y 1 herido. Trascendió que entre las víctimas mortales se encuentra el jefe de tenencia de Santiago Montambeo, identificado como Arturo Herrera. Este hecho de violencia ocurrió en la carretera que comunica a la población de La Hierbabuena. Luego de recibir varios impactos, el funcionario fue trasladado en un vehículo particular a una clínica, donde minutos después perdió la existencia. En la zona se desplegó un operativo interinstitucional en busca de los atacantes, sin embargo, hasta el momento no hay reporte de personas detenidas, en tanto que la Fiscalía continúa con las investigaciones del caso, Mario.
0: Bien, muchas gracias. Gracias, Marco. Ahora sí retomamos la comunicación contigo, Rocío. La importancia de esta detención. Adelante.
1: Sí. Hola, Mario. Buenas tardes a ti y a tu audiencia y a tu equipo. Pues sí, mira, un juez de control del Centro de Justicia Penal Federal con sede en el Altiplano dictó la prisión preventiva contra Guadalupe Hernández Hinojosa, que es la apoderada legal de la empresa Ingemar, que, como tú sabes, el accionista mayoritario es el exgobernador de Baja California, Ernesto Rufo Apple. Esto por la probable participación en los delitos de contrabando y delincuencia organizada. De acuerdo con la información de la Fiscalía General de la República, Mario, ya son 9 las personas que han sido aprehendidas relacionadas con esta red de contrabando de combustible que era transportado en ferrotanques de Estados Unidos a México. 8 ya fueron vinculadas a proceso y las investigaciones continúan. Esta prisión preventiva contra Guadalupe Hernández Hinojosa, que es la apoderada legal, se dio este fin de semana. Y bueno, pues siguen las investigaciones y podría haber más detenciones. Durante lo que fue la audiencia inicial, Mario, la defensa se acogió a la duplicidad del término constitucional para definir la situación jurídica de Guadalupe Hernández, por lo que ella quedó interna en el Centro Penitenciario y de Reinserción Social en Nezahualcóyotl Sur. Es la información que tenemos.
0: Gracias, Rocío. Muy buenas tardes y un saludo hasta Radio Fórmula Baja California. Gracias a Rocío Galván. Laura.
3: Pues más de un millón y medio de personas percibieron este terremoto en magnitud de 7 o más, según el Servicio Geológico de Estados Unidos. Este terremoto provocó también que colapsara parte del Hospital Universitario de Cali. Hay mensajes, en un momento regresamos aquí en Fórmula.
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11: La Secretaría de Economía indicó que buscará evitar que China imponga de manera definitiva cuotas compensatorias a las exportaciones mexicanas de nuez pecana luego de que esa nación determinó imponer aranceles antidoping. La dependencia explicó que los exportadores mexicanos cuentan con 10 días para responder la decisión. El presidente colombiano Abelardo de la Espriella informó que la cifra negra por el terremoto de este lunes se elevó a 111 decesos, cifró en más de 1.500 las viviendas afectadas y elevó a 61 el número de edificios colapsados. El senador Alejandro Moreno denunció ante el Departamento de Estado de Estados Unidos a los consejeros del INE Arturo Castillo, Rita Bell y Frida Gómez para que se revisen sus actuaciones a fin de que se les imponga sanciones económicas y se les restrinja la entrada a ese país, esto luego de que se le impusiera medidas por 5 publicaciones. Informó Amy Arriaga. 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

0: 2:32 en el tiempo del centro de la República Mexicana, 3:32 en la capital colombiana, en Bogotá. Agradezco de nueva cuenta a Radio Caracol por esta posibilidad de enlazarnos con ellos y con sus periodistas para conocer lo último en torno al terremoto de esta mañana, y en particular a Eddie Mosquera, quien es el jefe de noticias internacionales de Radio Caracol. Eddie, muy buenas tardes.
1: Hola Mario, ¿cómo estás? ¿Cómo va todo bien por allá?
0: Bien, pues un abrazo fraterno. No somos ajenos a este tipo de eventos, sabemos por lo que están atravesando, Eddie, y ese sería quizá mi primer comentario. Y el segundo, pues una pregunta, que es, ¿qué ha pasado hasta el momento?
1: Hasta el momento la verdad es que la situación se ha manejado a dos bandas, y directamente es la reacción de la población. La primera inevitablemente es el temor, el susto de la gente, en sentir de que las réplicas pueden continuar, pueden ser más fuertes. El temor seguramente va a estar más en un par de horas hacia la noche, que la gente tema dormirse y que vuelva a sacudirse la tierra. Pero la otra cara directamente es el apoyo, el respaldo que tiene el colombiano. Directamente luego del temblor todo el mundo se ha volcado a ayudar, ya sea directamente ir a las zonas, ayudar a quitar los escombros, así sea solamente con las manos, o llevar ayudas. Todo esto mientras llegan, por supuesto, toda la atención gubernamental que también ya arrancó, ya esto ha comenzado a marchar.
0: Eddie, en la conversación que se tiene entre la ciudadanía, ¿cuáles son aquellos puntos de relevancia de los que más se habla? ¿O de qué ciudad, o de qué edificio, o de qué estructura, quizá un centro comercial? ¿Cuáles son aquellas referencias que están en el top of mind de la gente?
1: Directamente las referencias son tres ciudades: la ciudad de Manizales, la ciudad de Armenia y la ciudad de Pereira. Son tal vez los tres puntos más perjudicados por los efectos que ha dejado el terremoto. Esto aledaños a directamente al punto donde ocurrió el epicentro, que fue en San José del Palmar, en el departamento del Chocó. Entonces realmente serían cuatro puntos, cuatro ciudades capitales que resultaron fuertemente afectadas. Realmente se sintió casi que en 9 de los 32 departamentos, y pues la magnitud está por verse. Aunque si bien hay varios edificios sismorresistentes, inevitablemente muchas infraestructuras se cayeron, y ahorita la alerta está en atender, lograr sacar la mayor cantidad de gente posible, entre más pronto mejor, para evitar cualquier aumento de cifra de víctimas.
0: Ahora, Eddie, es un gobierno entrante, el presidente de la Espriella, es decir, tenían prácticamente 72 horas de haber asumido el poder, y viene esto, en esta transición política, ¿cómo se van mirando las cosas?
1: Es cierto, es una inauguración bastante, cuanto menos, curiosa, el hecho de arrancar un gobierno con tremenda tragedia, y más porque las entidades con las que comienza el gobierno no son directamente con personas que nombre el gobierno nuevo, sino que son personas que vienen de antes. Entonces directamente si se piensa un poco en el hecho de, oiga, veníamos de un gobierno con bastantes posiciones de izquierda, ahora llega uno con bastante posición de derecha, ¿cómo se van a mancomunar? Lo cierto es que realmente va muy bien. En este aspecto se ha dejado la ideología muy de lado, y el PRO es la gente, es atender y buscar sacar, rescatar a todas las personas, las que más se puedan, y llevar todas las ayudas que se necesiten y atender a toda la población. Ese ha sido el enfoque durante lo que ha dicho el presidente hace un par de horas, y directamente lo que han dicho los funcionarios de las entidades que están a cargo es ayudar, sin poner ningún tipo de pero, traba, lo que sea. Eso ideológico queda para después. Bien. Lo primero, lo central ahorita es ayudar a todo el mundo.
0: Estoy conversando con el periodista jefe de las noticias internacionales de Radio Caracol, Eddie Mosquera. Eddie, hace unas horas el presidente del Espriella dijo que Bogotá sería la sede de sus actividades. Sabemos que ha estado ahí, o quizá está. ¿Cuál es la agenda que tiene prevista? ¿Piensa salir más hacia las horas de la tarde o permanecer en Bogotá?
1: De hecho, el mandatario pasado un par de horas, cuando ocurrió el sismo, hacia las 7:20 de la mañana, un par de horas después, él arrancó directamente a Pereira, que es uno de los centros del desastre realmente, donde se han registrado más edificios caídos, mayores afectaciones, y allí está, realmente se está moviendo todo su equipo de gobierno por estas tres ciudades que te comentaba, tres, cuatro ciudades, en Quibdó, en Manizales, Armenia y Pereira. Por allí están rondando para ayudar a toda la población, dar órdenes directamente, decir cómo organizar las prioridades y cómo atender a la gente.
0: Están en el lugar de los hechos, pues. Ahora, ¿comienzan ya a recibir ayuda de algún país o la han solicitado? Porque al entender nuestro, al menos para nuestro país, no ha llegado la solicitud, el ofrecimiento, ahí está.
1: Sí, efectivamente se ha recibido bastante ofrecimiento, lo cual es bastante positivo, de muchos países vecinos, más con los que tienen toda la experiencia en atención de sismos. Sin embargo, a este momento lo que están haciendo primero es justamente mientras los funcionarios llegan a estas zonas afectadas, hacen toda la evaluación de qué se necesita, qué se puede pedir, qué no tanto, y allí ya comenzamos a, bueno, el gobierno comienza a canalizar todas esas ayudas. Entonces directamente se sabe que está el ofrecimiento y se ha agradecido, se ha destacado, pero de momento no se ha solicitado al 100%, sino hasta que se tenga la claridad de qué se necesita para saber qué es lo que se va a pedir.
0: Eddie, para terminar este enlace, que insisto en mucho agradecemos a ti y a Radio Caracol, ¿cuál sería el fenómeno sismológico más cercano a lo que estamos viendo ahora? Porque sí, evidentemente es de gran magnitud.
1: Directamente en el imaginario popular de lo que tiene acá el colombiano es lo que pasó el 24 de junio en Venezuela, pero ya en la historia colombiana el más fuerte que ha habido el país fue hace más de un siglo, fue en 1906, fue de 8.8, que ese no generó en sí tanto, aparte del movimiento y del susto, no generó tantos daños, pero el que sí causó más afectación fue en el Eje Cafetero en 1969. Fíjate, el de hoy fue de 7.4 en magnitud y el de 1969 fue de 6.9. Fue menor, pero ese dejó algo más de 1.100 personas muertas. Ese fue el de mayor afectación y eso es lo que vive en el imaginario del colombiano, el recuerdo de lo que pasó en ese entonces y el miedo de que ocurra nuevamente. En esto hay una particularidad y es que por estos días hay un volcán, el volcán de Puracé, que ha mantenido actividad y la gente piensa que con este movimiento seguramente el volcán va a hacer erupción. Ya se ha hecho una claridad de que no son situaciones relacionadas, que es algo completamente aparte, pero el miedo es una cosa bárbara con los sismos que acá no son tan regulares y menos de tanta magnitud, el susto es palpable.
0: Bien, pues Eddie, muchísimas gracias por este enlace de nueva cuenta.
1: Claro que sí, Mario, lo que necesiten aquí, muy pendiente.
0: Igualmente, gracias Eddie Mosquera, jefe de Noticias Internacionales de Radio Caracol. Y sí, el referente es ahora Venezuela. ¿Por qué? Porque reciente, porque apenas tiene poco más de un mes y de ello nos habla Regina Rosillo.
2: Terremotos de Colombia y Venezuela, dos grandes eventos sísmicos en la región. El terremoto registrado este 10 de agosto en Colombia alcanzó una magnitud de 7.4, con epicentro en las inmediaciones de San José del Palmar, en el departamento del Chocó, al occidente del país. El movimiento tuvo una profundidad aproximada de 107 kilómetros y fue percibido en distintas regiones de Colombia y países vecinos. Este evento ocurre pocas semanas después de la importante actividad sísmica registrada en Venezuela el pasado 24 de junio del 2026, cuando se produjo una secuencia de dos fuertes movimientos de magnitudes aproximadas de 7.2 y 7.5. Los terremotos venezolanos estuvieron asociados a la zona de interacción entre las placas tectónicas del Caribe y Sudamericana, en las proximidades del sistema de fallas de San Sebastián. Aunque ambos acontecimientos se produjeron en el norte de Sudamérica y forman parte de una región de intensa actividad tectónica, no significa necesariamente que exista una relación directa entre ellos. Los eventos ocurrieron en zonas y bajo mecanismos tectónicos distintos, por lo que hasta el momento no existe evidencia de que el terremoto de Venezuela haya provocado el registrado en Colombia.
0: Bien, muchas gracias a Regina Rosillo por esta información. ¿Cómo le fue en la ciudad en la que nos escucha de lluvias este fin de semana? Porque al menos en la capital del país, el gobierno de la Ciudad de México emitió la alerta púrpura, que sería la más alta para condiciones de lluvia. Raquel Flores, ¿cómo te va? Muy buenas tardes.
3: ¿Qué tal, Mario? ¿Cómo estás? Muy buenas tardes. Sí, las intensas lluvias.
0: Vamos a ver si podemos mejorar esta conexión. ¿Ya está? Adelante, Raquel.
3: México, Mario.
0: Adelante, ahora sí.
3: Gracias, Mario. Muy buenas tardes. Sí, te comentaba que las intensas lluvias que se registraron desde el viernes y durante todo el fin de semana en la Ciudad de México provocaron encharcamientos, inundaciones, caídas de árboles y afectaciones a la circulación, por lo que la Secretaría de Gestión Integral de Riesgos y Protección Civil, ya tú lo adelantaste, activó de manera escalonada las alertas amarilla, naranja, roja y en algunas zonas hasta la alerta púrpura, que es pues el más alto nivel de lluvias que se presentaron sobre todo en el sur de la Ciudad de México. Las lluvias afectaron distintos puntos de la capital y obligaron el despliegue del operativo Tlaloque 2.0 con personal de la Secretaría de Gestión Integral del Agua, Protección Civil, Bomberos, Seguridad Ciudadana y las alcaldías para atender los puntos con mayor acumulación de agua, retirar árboles y ramas, así como apoyar a los automovilistas y a los peatones. Entre las zonas que registraron mayores afectaciones, Mario, estuvieron pues diversas alcaldías del sur, del oriente, del centro y del norte de la ciudad, pues la intensidad de las precipitaciones llevó a establecer alertas diferenciadas, como ya lo comentamos. Se espera que todavía esta semana, Mario, continúen estas precipitaciones pluviales, así es que a tomar precauciones. Este es el reporte, Mario.
0: Gracias, Raquel, muy buenas tardes. Y saludo con mucho gusto a Jaime Albarrán, meteorólogo previsor del Servicio Meteorológico Nacional. Jaime, ¿cómo te va? Muy buenas tardes.
4: Muy bien, muchas gracias, Mario, un gusto saludarte.
0: Igualmente, pues mucha agua la que cayó en la Ciudad de México, debe de haber habido otras ciudades en condiciones similares, pero aquí estuvo fuerte.
4: Vaya, pues ya tenemos varias semanas de precipitaciones muy abundantes en la mayor parte de la República Mexicana, en algunos casos por fortuna, en otros se pasa de cantidad la precipitación, pero vaya, mira, estamos observando que continuamos con la generación de nubosidad en el Pacífico, principalmente el Pacífico, y esperaremos también que parte de esa nubosidad llegue a todo lo que es la franja occidental de la República Mexicana, desde Sonora, Chihuahua, Durango, Sinaloa, Nayarit, y vamos por todo lo que es el occidente, el sur y sureste de la República Mexicana, con precipitaciones, principalmente en lo que es el estado de Chihuahua, Sinaloa y Durango, de muy fuerte a intensa, quiere decir mucha precipitación. El resto del occidente seguiremos con precipitaciones que pueden llegar a ser de fuertes a muy fuertes, también muy abundantes, y que en algunos puntos del noreste, del oriente de la República Mexicana también, serán de ligeras a ocasionalmente moderadas, pero todos los estados estarán reportando nuevamente precipitaciones para este mismo lunes 10 de agosto. Cabe destacar, habrá desde luego actividad eléctrica, caída de granizo, rachas de viento que puedan superar los 50 kilómetros por hora. A eso se debe la caída de árboles y de, bueno, de todo tipo de anuncio. Y también el oleaje desde Jalisco hasta el estado de Chiapas, de hasta 2 metros de altura, se está esperando. Y para la capital de la República Mexicana, mañana martes 11 de agosto, nuevamente una mañana con poca humedad, sí habrá nubes, estará parcialmente soleada la mañana, y por la tarde noche se incrementa esta nubosidad, esperando precipitaciones, pueden llegar a ser de moderadas a fuertes, con actividad eléctrica y posible caída de granizo. La temperatura mínima muy temprano de 14 a 16 grados Celsius y la máxima de 23 a 25, con rachas de viento de 35 hasta los 40 kilómetros por hora aquí en la capital de la República Mexicana, Mario.
0: Bien, pues Jaime, muchísimas gracias. En lo que alcanzamos a ver cuando tenías el mapa de la República Mexicana detrás de ti, es que la península de Yucatán se veía al menos libre de nubosidad. No sé si mi apreciación es correcta y no sé si al menos esa zona o esa gran área de la ciudad, del país está libre.
4: La península de Yucatán tengamos alguna precipitación tarde, noche, como lo puedes apreciar, que se está llegando la nubosidad desde el Caribe a la península, parte del Golfo de México a la península. Entonces esperaremos precipitaciones de ligeras a ocasionalmente moderadas. Y si hablamos de penínsulas, mira, la de Baja California en el sur serán de moderadas a fuertes. En Baja California, de ligera a ocasionalmente moderada, pero toda la República bajo condiciones de precipitación este mismo lunes 10 de agosto.
0: Gracias, Jaime. Muy buenas tardes. A nombre de Joaquín López.
4: Mucho gusto. Hasta luego. Gracias.
0: Jaime Albarrán, meteorólogo previsor del Servicio Meteorológico Nacional. Bueno, pues hoy en la Gaceta de la UNAM, que dirige Juan Pablo Becerra, y a quien le mandamos un saludo, en la portada llevan incontenible el sargazo, y seguirá aumentando. En interiores, definió la UNAM sedes para el examen de control presencial: el Palacio de los Deportes en Ciudad de México, el Hotel Real de Minas, Poliforum, en León, el Hotel San Felipe de Oaxaca y el Instituto de Investigaciones Jurídicas en Tijuana. Es algo de lo que presenta hoy la Gaceta de la UNAM. La universidad fortalece la formación de estudiantes de 26 países, esto en cuanto a la presencia de estudiantes foráneos, y un cuarto de siglo del programa de certificación y acreditación de laboratorios. Certificados dos centros de datos universitarios. Bueno, pues en buena hora, y ahí está la Gaceta de este lunes. 2:48 p.m. prácticamente, don Pepe, lo saludo con mucho gusto. Adelante.
5: Buenas tardes, don Mario. Buenas tardes al auditorio de Radio Fórmula. En la mesa política de Fórmula reclamé a las izquierdas su inclinación al victimizarse, y lo confirmó la retransmisión del estupendo documental que hizo Clio sobre la cristiada, de cuyo inicio se cumplen 100 años. En las entrevistas a los ancianos cristeros que todavía vivían, narraron sus vivencias en la insurrección que movilizó a miles de católicos, hombres y mujeres de todas las clases sociales. Ancianos y ancianas de la cristiada, que aunque lamentaron los violentos abusos de los federales, a diferencia de las quejumbrosas quejas de la izquierda, no se victimizaron por la violencia del gobierno. Lo vieron como un precio a pagar por levantarse en armas. Por eso el historiador Jan Meyer calificó a la cristiada como la única rebelión popular en toda la historia de México. Gracias, don Mario. Buenas tardes.
0: Gracias, querido don Pepe. Gusto en saludarlo. Ya lo veremos acá en la mesa de los miércoles. Digo, no me tocará estar a mí. Estará Joaquín, pero a lo que voy es, ya estará usted por acá el próximo miércoles. Hemos verificado distintas fuentes y hasta el momento el último dato que se tiene en función de víctimas fatales en Colombia es de 111 y 87 personas heridas. Como sabemos, en estos casos, la cifra se va modificando en el correr de las horas. Aquí en nuestro país, pues más medidas para ir en contra del lavado del dinero, de dinero. Jenny, ¿cómo te va? Muy buenas tardes.
6: Así es, ¿qué tal, Mario? Comentarte que la Secretaría de Hacienda fortalece el régimen nacional para la prevención del lavado de dinero con la publicación en el Diario Oficial de la Federación de las reglas de carácter general de la Ley Federal para la Prevención e Identificación de Operaciones con Recursos de Procedencia Ilícita. Estas nuevas reglas, Mario, establecen criterios para su aplicación y precisan las obligaciones de los sujetos obligados, así como las atribuciones de las autoridades responsables de su implementación, supervisión y verificación. Esto con el único fin de brindar mayor certeza jurídica y una aplicación homogénea de las disposiciones en la materia. Asimismo, se destaca que la Secretaría de Hacienda, por conducto de sus unidades, ejercerán también atribuciones bajo un enfoque basado en riesgo, orientado estas acciones, por supuesto, en supervisión y verificación hacia los sectores y actividades, Mario, con mayor exposición a ser utilizados para el lavado de dinero. Solo comentarte que la Secretaría de Hacienda pues refrendó su compromiso de fortalecer el Sistema Nacional para la Prevención de operaciones con recursos de procedencia ilícita, esto en apego al marco jurídico vigente y también a los estándares internacionales del Grupo de Acción Financiera Internacional. Es el reporte, Mario.
0: Gracias, Jenny. Muy buenas tardes.
6: Buenas tardes.
0: Faltan 9 minutos para que sean las 3 en el tiempo del centro de la República Mexicana. Y bueno, pues con la detención del exgobernador de Guerrero y la información que tienes tú, Juan Antonio Jiménez, ¿en qué va?
7: Gracias, Mario. Muy buenas tardes. Será mañana, a partir de las 10 de la mañana, cuando se lleve a cabo la continuación de la audiencia en contra del exgobernador de Guerrero, Ángel Eladio Aguirre Rivero, porque hay que recordar que el viernes pasado su defensa solicitó la duplicidad del término constitucional. Cabe destacar que en esta audiencia nada más fue acusado por un solo delito, el cual es el de desaparición forzada, el cual de por sí es ya considerado como grave. El imparcial repartidor de justicia, Mario Elizondo Martínez, después de escuchar tanto los alegatos del Ministerio Público como la defensa, determinó dejar al exgobernador con la medida cautelar de prisión preventiva oficiosa. Y bueno, pues hay que destacar que durante la audiencia, Aguirre Rivero llegó en silla de ruedas y estuvo acompañado de su familia, de su esposa y de sus abogados, y señaló que tiene la conciencia tranquila y que está en paz, y agregó que no tuvo absolutamente nada que ver con los hechos relacionados con la desaparición de los 43 normalistas de Ayotzinapa. También es importante destacar que esta acusación que tiene la Fiscalía General de la República son por dos testigos que se acogieron al criterio de oportunidad. Mario, el reporte.
0: Muchas gracias, Juan Antonio. Muy buenas tardes.
7: Gracias, buenas tardes.
0: Hemos hecho contacto con Israel Aldave ya para conocer de lo dicho por la presidenta en la mañana con respecto a los aguacateros, con respecto a lo de Colombia, pero hubo otros asuntos que consignar. Israel, de nueva cuenta te saludo. Adelante.
8: Sí, Mario, ¿qué tal? Gracias. Muy buenas tardes de nueva cuenta. Como tú lo señalas, otros temas abordados esta mañana por la presidenta de México, uno de ellos el de la ley de audiencias. Se dijo estar abierta, Mario, a alguna modificación respecto a los lineamientos de esta normativa. Afirma que por ello está abierta la participación de todos los involucrados en el tema, en esta, para garantizar el derecho de las audiencias, en la cual afirma en ningún momento se busca censurar a los medios de comunicación.
9: Sí, y no solo la Cámara, también se han recibido de otras organizaciones o personas comentarios. Por eso esta consulta pública, para que se perfeccione el derecho de las audiencias. Y ese es el objetivo. Entonces, en la semana vendrá Luisa María para poder platicar de qué cambios, si es necesario, se harían a los lineamientos.
8: Por otra parte, Mario, ayer lo hizo en Santiago Xalicintla, en el estado de Puebla, y hoy aquí en Palacio Nacional lo reiteró: cambiarle el nombre al Paso de Cortés, el camino que utilizó el conquistador español para llegar justamente en aquel entonces a la gran Tenochtitlán. Propone la presidenta Sheinbaum Pardo que se le ponga el Paso de los Pueblos Indígenas.
9: Entonces, ahora, pues sí, al Paso de Cortés, la propuesta es que se llame Paso de los Pueblos Indígenas. Porque, ¿qué dice como sociedad que sigamos reconociendo al conquistador que propició, que ni siquiera fue reconocido en España por las masacres que cometió? Entonces, por eso es Paso de los Pueblos Indígenas, antes Paso de Cortés.
8: La propuesta, Mario, por parte de la presidenta Sheinbaum Pardo. Este lunes, al igual que los anteriores, se alertó sobre el exceso, sobre el uso excesivo de las redes sociales y de las nuevas tecnologías por parte de las niñas y los niños. Hoy la presidenta Sheinbaum Pardo alertó, Mario, sobre una situación que dijo a ella le llamó mucho la atención, que los jóvenes están utilizando la inteligencia artificial como si fuera un psicólogo.
9: A mí me impactó muchísimo en una encuesta que hizo la Subsecretaría de Educación Superior, que los jóvenes lo usan como psicólogo. Es decir, le preguntan a la inteligencia artificial en el que existe, me siento deprimido, ¿qué hago? Y por más que pueda ser útil inteligencia artificial para distintas herramientas, sustituir a un profesional o a... por la inteligencia, pues también tiene sus riesgos. Puede tener su apoyo, pero también tiene sus riesgos.
8: Mario, el reporte con las imágenes de Jorge Aguilar, aquí desde Palacio Nacional.
0: Bien, muchas gracias, Israel. Muy buenas tardes. Laura, Shanghái.
10: El tifón Dolphin, en más tragedias, ha obligado a evacuar más de 1,000,000 de personas en Shanghái, la capital financiera. Se han inundado barrios enteros y se han cancelado ya casi 1,000 vuelos. Mario.
0: Gracias, gracias por esta información y gracias a usted por el favor de su atención. Gracias a Joaquín López Dóriga, quien estará ya mañana con usted aquí en punto de la 1 de la tarde. Pásela bien, que tenga muy buen inicio de semana.
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2: Las principales presas que abastecen a Monterrey registraron una disminución en sus niveles entre el sábado y domingo. El dato llama la atención porque, de acuerdo con información a ciertos medios locales, 2026 se perfila como un año ligeramente por encima del promedio histórico de lluvias en Nuevo León. La situación vuelve a poner bajo la lupa el manejo del agua, las extracciones y el comportamiento del almacenamiento en las presas. Agua y Drenaje de Monterrey informó que durante julio atendió 20.655 reportes relacionados principalmente con problemas en banquetas y calles. La dependencia asegura que estos reportes fueron solucionados en un periodo máximo de 48 horas. La cifra representa un promedio de aproximadamente 666 reportes diarios, un volumen que refleja la presión que mantiene la infraestructura hidráulica de la ciudad. El gobierno de Nuevo León se prepara para cerrar este mes con el inventario de emisiones, un documento que deberá identificar cuánto contaminan y qué participación tienen las diferentes fuentes emisoras del estado. El inventario se realizará con apoyo de la UNAM y su publicación es relevante porque permitirá determinar con mayor precisión qué sectores están generando las emisiones y dónde se están concentrando los contaminantes. En Monterrey, el municipio realizó este fin de semana operativos contra el comercio ambulante y reportó 84 decomisos en diferentes puntos del centro, principalmente en calles como Juárez, Madero, Padre Mier, Morelos y Juan Ignacio Ramón. Las autoridades aseguran que los operativos buscan hacer cumplir las disposiciones municipales y evitar la instalación irregular de puesteros. Es una producción de Elena Bernal. Redacción y locución, Francisco León.
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7: Son las 3 de la tarde en punto, tiempo del centro de México.

0: el que tiene más fans junto con las Chivas. Pues todo esto y más lo podemos platicar en nuestro canal de Telegram, Cancha Completa con Marion Reimers. Vamos a tener regalos también, por cierto, ya que se incorporó nuestro querido Moy. Fuerte abrazo para el Moy, al equipo. Ya vamos a tener más posibilidad de darles regalos en el grupo de Telegram. Ha sido un fin de semana muy movido y mire que, híjole, me tuve yo que morder la lengua todo el tiempo que estuve fuera. Qué bárbaro. O sea, me voy y estalla. Estalla la FIFA, el señor Infantino sigue haciendo las suyas. Y además, qué respuesta de la Federación Mexicana de Fútbol, ¿no? Es increíble. Bueno, pues todo un politiquerío que vamos a tener que analizar en este espacio. Tengo a Jimena Rodríguez también, que va a estar hablándonos de tenis, por supuesto, del Masters 1000 de Canadá. ¿Y qué vamos a hacer con Carlos Alcaraz y esa lesión en la muñeca? México, que sigue siendo historia en los Juegos Centroamericanos y del Caribe. Y obviamente todo lo que tiene que ver con la FIFA, la UEFA y la disputa política en el fútbol internacional. Por lo pronto, los ecos del fin de semana, las voces más importantes que resonaron hace apenas unos días.
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2: Sub-20. Dijimos que esta copa se quedaría en casa y así lo hicimos, lo luchamos.
3: ¡Gol de América! ¡Son 10 al minuto 80!
4: En el marcador se ve el trabajo que hizo todo el equipo. Todos muy felices y este estadio es mágico, así que nada, gracias por venir a la afición también.
5: And that's it! Malawi, the rank outsiders! Tournament debutant, 32nd best team theoretically in Africa, and through to the Women's World Cup.
6: La Fiscalía Nacional de México, Romina Hinojosa.
7: Vamos, Mina, vamos, Mina, vamos.
8: Ay, voy a respirar.
6: Siente mi balón.
9: Always trying to get better and really believe in the dream. And we did it, and I'm so f***ing proud of us.
0: Estas eran las voces de Luis Mejía Oviedo, presidente del Centro Caribe Sports, en la ceremonia de clausura de los Juegos Centroamericanos y del Caribe. Cristóbal Alfaro, protagonista de la selección mexicana varonil sub-20 en la final del premundial. México clasifica a los Juegos Olímpicos de Los Ángeles. Itzel Velasco, del América Femenil, porque, bueno, pues ganaron 10-0 a Cruz Azul. Malawi, increíble, en las semifinales de la Copa Africana de Naciones y clasifica al Mundial de 2027. La mexicana Romina Hinojosa y Demi Vollering, la campeona del Tour de Francia, la mexicana, la primera en participar en el Tour de Francia. Y ahora sí, abróchense los cinturones, tengo titulares, Quique, ¡vámonos!
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0: México consiguió el bicampeonato en la categoría sub-20 de la CONCACAF. También se hizo con el primer boleto del deporte mexicano a los Juegos Olímpicos de Los Ángeles. El Tri derrotó 2-0 a Estados Unidos, levantó el título en el Estadio Azteca con doblete de Cristóbal Alfaro. Con este triunfo, México cerró el premundial con este bicampeonato, el pase al Mundial 2027 de la categoría y el regreso a los Olímpicos, como le decía, luego de su ausencia en París 2024. Al finalizar el partido, Mikel Arriola fue abucheado en la ceremonia de premiación y también se escucharon gritos exigiendo el ascenso y el descenso en la Liga MX. Presidentes y secretarios generales de la UEFA, la CONCACAF y la Confederación Asiática publicaron una carta conjunta en la que endurecen sus cuestionamientos en torno al liderazgo de Gianni Infantino. Los firmantes acusan a la FIFA de impulsar el proyecto Forward Enterprise sin una consulta real y sostienen que el intento de vender una participación en el negocio de la Copa del Mundo representó una grave falta de criterio, no me digas, y una ruptura de confianza, no un simple error de comunicación. Y algo le voy a contar mucho que tenemos para decir sobre esto, porque las tres confederaciones exigieron que la investigación sobre lo ocurrido anunciada por la FIFA sea realizada por un tercero, una entidad independiente, y que la administración

0: Administración de la FIFA no intervenga en el proceso, aunque la carta no pide explícitamente la renuncia de Infantino, afirma que el fútbol necesita un liderazgo que sirva al colectivo. Hay que recordar que la semana pasada la Federación Mexicana de Fútbol anunció su respaldo total a la administración y al liderazgo de Gianni Infantino como presidente de la FIFA, en sentido contrario a toda la CONCACAF, cuyo presidente, Víctor Montagliani, pinta para ser uno de los nombres para suceder a Gianni Infantino, o por lo menos enfrentarse a él. En los Juegos Centroamericanos y del Caribe, las y los atletas mexicanos y mexicanas dominaron el medallero, una cifra histórica de 407 preseas, rompieron el récord de más medallas de oro con 167, 76 por encima de Colombia, que terminó en el segundo sitio. La reina de los Juegos Centroamericanos fue la guanajuatense Celia Pulido. La nadadora consiguió 11 medallas, 8 de oro, 1 de plata y 2 de bronce. Además, rompió el récord de más podios conseguidos por una atleta mexicana, mujer u hombre, en una sola edición. Las disciplinas más fuertes para México fueron natación, con 22 oros, 12 platas y 5 bronces, y clavados, se consiguieron 9 oros en disputa, al igual que en la gimnasia rítmica. También, como era de esperarse, hubo participaciones destacadas en tiro con arco, tiro deportivo y esgrima. Demi Vollering se coronó campeona del Tour de Francia después de un ataque imperial que emprendió en los últimos 20 kilómetros de la etapa 9 de esta competencia, y con ello se convirtió en la primera mujer que gana dos veces el evento más importante en el mundo en ciclismo de ruta. Lo hizo también en 2023. Para iniciar la etapa final, la ciclista neerlandesa llegó 8 segundos atrás de la polaca Katarzyna Niemiadowa-Finney, a quien le arrebató el maillot amarillo. Durante la carrera todo apuntaba a un final de película, pero en los últimos kilómetros Vollering metió un ataque lleno de potencia y dejó muy por atrás a la polaca. Dentro del cierre del Tour de Francia hay que destacar a la mexicana Romina Hinojosa, quien completó los 1174 kilómetros en el lugar 113 de la general. La mejoría de Romina comprueba fue notoria. Su mejor resultado lo consiguió en la etapa 8, donde finalizó en el lugar 42. Definidas las finales, las semifinales, de la Copa Africana de Naciones Femenil, que cuánto ha sufrido por desorganización. Marruecos eliminó a Sudáfrica, al igual que Argelia a Costa de Marfil, y Malawi a Ghana. Al mismo tiempo, Camerún dio la sorpresa del torneo al dejar fuera a Nigeria, que venía como una de las selecciones más fuertes. Con este resultado, además de conseguir la disputa de la semifinal, Marruecos, Argelia, Malawi y Camerún aseguraron su boleto al Mundial Femenil de Brasil del próximo año. Las semifinales inician el miércoles. En la jornada 2 de la Liga Femenil BBVA, una goleada para la historia, ¿eh? América le pegó 10-0 a Cruz Azul, la peor derrota en la historia de las celestes y la tercera mayor goleada que se ha registrado en la liga. Además, en ese mismo encuentro se aplicó la tarjeta azul como parte del protocolo por contusión. En otros resultados, Pumas superó 2-1 a Necaxa, Rayadas le propinó su primera derrota al Atlante por marcador de 3-1 y Chivas goleó 4-1 a Puebla. Se mantiene en la pelea del grupo B junto al América. Esta fecha cerrará las acciones este lunes con duelos entre Toluca y Juárez, como León ante Tigres. Luego de dos jornadas completas, el panorama de los equipos que clasificarán a octavos de final de la Leagues Cup es cada vez más claro. América y Cruz Azul fueron los únicos dos equipos mexicanos que ganaron ayer. Los celestes vencieron a New York y las águilas a Portland. Además, ambos clubes llegaron a 6 puntos, al igual que Juárez y León. En la otra cara de la moneda, Chivas, Pachuca, Xolos, Santos, Atlas, Necaxa, San Luis, Querétaro, Pumas y Puebla se quedaron sin posibilidades matemáticas de avanzar y ya no se juega nada en la última jornada. Del lado de la MLS, los equipos clasificados al momento con una fecha por jugarse: Austin, Charlotte, Chicago Fire y Cincinnati. Hay otros 12 clubes con posibilidades. El Masters 1000 entra en su recta final y ahí hablaremos con Jimena Rodríguez más adelante en Match Point. Ben Shelton eliminó a Joao Fonseca, Jakub Mensic dejó fuera a Botic van de Sandschlup y el joven español Rafa Jodar continúa con un buen momento tras vencer a Jiří Lehecka. Arthur Fields, Brandon Nakashima, Luciano Dardieri, Leonard Tien y Daniel Mérida completan a los clasificados a cuartos de final. Del lado de las mujeres, el golpe más fuerte lo dio Ekaterina Alexandrova, eliminar a Arina Sabalenka en 3 sets en una de las grandes sorpresas del torneo. Bueno, y en Cincinnati, en más del tenis, se queda sin otro de los grandes. Sinner se suma a Carlos Alcaraz como las bajas más fuertes de este torneo. El italiano anunció que no disputará el último Masters 1000 previo al US Open. Voy a hacer una pausa en cancha completa, pero vamos a hablar también de la maniobra política para cuestionar las mujeres trans. Es que de veras no dejan de hacer el ridículo, señores, que de veras no entienden nada. Pausa, regresamos.
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10: El guacamayo rojo. Estas majestuosas aves surcan los cielos de la selva tropical, llamando la atención por su plumaje escarlata brillante. Son animales monógamos que forman parejas para toda la vida, anidando en los huecos de los árboles más altos y robustos.
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0: El presidente Donald Trump intervino para que le quitaran el castigo a un jugador de la selección de los Estados Unidos, cuando a un árbitro somalí no le permitieron entrar a Estados Unidos, cuando las pausas de hidratación se hicieron así sin más, cuando le otorgaron el premio de la paz a Donald Trump, cuando Gianni Infantino viaja con un jet privado que viene del estado de Qatar. Todo eso está bien, pero ya cuando se empezó a hablar del negocio, ahí fue cuando las federaciones y las confederaciones empezaron a respingar. Y se habla de que se pide que Infantino deje su cargo, que el presidente de la FIFA ha actuado de mala manera. Ahora también se habla de una indemnización de 6 cifras a una ex amante con presupuesto de la Confederación Europea, cuando él fue secretario de esta misma, en donde él se formó, por cierto. A mí lo que me llama la atención es, ¿por qué no hablaron antes? ¿Por qué no se quejaron antes? ¿No les parecía indeseable el liderazgo de Gianni Infantino anteriormente? Digo, Eso es algo a lo que también creo que habría que prestarle atención. Es más, según reportes de la prensa británica, parece ser que la molestia de las diferentes federaciones y confederaciones no tiene que ver con que Gian Infantino quisiera venderle parte de las acciones del Mundial y corromper así el evento deportivo más visto del planeta a través de la familia del presidente de los Estados Unidos. No, todo eso da igual. Lo que les molestó es que fuera en secreto. Eso es lo que en realidad molestó. Y a mí es en donde me llama poderosamente la atención el tema porque, vamos, yo creo que los principios no se negocian de esa forma. Pero parece que en el fútbol sí. Por lo pronto hay una carta conjunta de la UEFA, de la CONCACAF y de la Federación, de la Confederación Asiática de Fútbol. Los africanos van a apoyar a Infantino, se lo digo desde ya, porque pues les está repartiendo una lana mediante la venta y reventa ilegal de boletos que no se puede usted imaginar. Pero había habido comunicados separados, voces que se alzaban, pero nada como esto. Y nada como lo que han hecho también la presidenta de la Federación de Noruega y la presidenta de la Federación de Gales, que son las dos únicas que han mostrado el auténtico aplomo y la valentía de pedir expresamente la renuncia de Gian Infantino en las pláticas que tuvo la Confederación Europea de Fútbol, que es la UEFA, y de dónde viene Infantino y dónde está ahorita el mayor pleito. Escuchamos a Diego Villagómez.
11: La presión sobre Gian Infantino sigue creciendo y este lunes dio un giro importante. Por primera vez desde que comenzó la crisis por el fallido proyecto para vender una parte de los derechos comerciales de la Copa del Mundo, tres de las confederaciones más importantes del fútbol mundial, la UEFA, la CONCACAF y la Confederación Asiática de Fútbol, emitieron una carta conjunta en un mensaje dirigido al presidente de la FIFA. El documento está firmado por Alexander Seferin, presidente de la UEFA, Víctor Montagliani, presidente de la CONCACAF y Salman Bin Ibrahim Al Khalifa, presidente de la Confederación Asiática de Fútbol, así como los secretarios generales de estos organismos, aunque en ningún momento mencionan directamente a Infantino, cuestionan su forma de gobernar, aseguran que se rompió la confianza con las asociaciones y miembros que exigen una investigación completamente independiente sobre el manejo de la propuesta. Esto al considerar que no fue un simple error de comunicación, sino un grave error de juicio. La carta no llega al punto de exigir la renuncia del dirigente suizo, pero sí deja claro que el fútbol necesita un liderazgo con mayor transparencia, rendición de cuentas y respeto por los procesos internos. Es el posicionamiento más fuerte que han realizado estas confederaciones desde que estalló la polémica y marca una diferencia con los comunicados emitidos la semana pasada por la CONMEBOL, la Confederación Africana y diversas federaciones, incluida la de México, que respaldaron públicamente a Infantino. El impacto del documento aumentó horas después, cuando la Federación de Canadá y Estados Unidos manifestaron su respaldo a la carta y confirmaron que también cuentan con el apoyo de la Unión de Fútbol del Caribe y de la Unión Centroamericana de Fútbol, ampliando el bloque de asociaciones que pide cambios en la forma de gobernar en la FIFA. Con este nuevo escenario, la división dentro del fútbol mundial queda más marcada que nunca. Mientras un grupo importante de confederaciones mantiene su apoyo a Gian Infantino, otro bloque cada vez más amplio exige reformas profundas en la gobernanza del organismo. La disputa ya no es únicamente por un proyecto comercial, sino por el rumbo político de la FIFA de cara a la elección presidencial de marzo de 2027, en la que el futuro de Infantino luce hoy más incierto que hace apenas unos días. Informa para Cancha Completa, Diego Villagómez.
0: Bueno, y acá hay que llamar la atención a cómo se ha manejado la Federación Mexicana de Fútbol, que con sus declaraciones contradice directamente lo que presenta la CONCACAF, la Confederación del Fútbol en donde México se rige. Porque dice que unánimemente rechaza esto, pero bueno, a ver, Mikel Arriola es vicepresidente de la Comisión de Competencias Masculinas de Clubes de la FIFA desde diciembre del año pasado. Además, en el Centro de Alto Rendimiento, el edificio central se llama Gian Infantino. Imagínese usted, ¿no había algo mejor? ¿No se le podía bautizar con algo del fútbol mexicano? Y a mí esto, la única pregunta que me queda es, ¿esta posición de la Federación Mexicana de Fútbol tiene que ver con los intereses políticos de Mikel Arriola o tiene que ver con lo que más conviene al fútbol mexicano? Porque ese edificio, que costó unos 22 millones de dólares, fue con recursos de la Federación, sí, pero también del programa de desarrollo FIFA Forward, que es mediante el cual la FIFA, o el presidente en su caso, consigue los votos. En la época de Joseph Blatter se llamaba el programa Goal o Gol. Nada más lo dejo ahí. Renata Alvarado nos va a contar un poquito más. sobre la Copa Africana de Naciones. Porque claro, toda esta idea de la FIFA se les ocurre antes del Mundial de Mujeres, ¿eh? Y si quieren boicotear todas las competencias de la FIFA, las selecciones europeas no van a ir al Mundial Femenil. Pero pues el Mundial Femenil, ¿a quién le importa, no? Y la Copa Africana de Naciones, mucho menos. Renata Alvarado.
12: La Copa Africana de Naciones Femenina ya tiene a sus 4 semifinalistas y por primera vez en la historia de la competencia, una nueva selección levantará el trofeo. Nigeria, la máxima potencia histórica del fútbol femenino africano, quedó eliminada en cuartos de final. Las Super Falcons, campeonas en 10 de las 3 ediciones disputadas y vigentes monarcas del torneo, cayeron 1-0 frente a Camerún y dejaron vacante un título que ahora buscarán 4 selecciones que nunca han sido campeonas. Marruecos, Camerún, Argelia y Malawi son las protagonistas de una edición histórica. Y además de pelear por el título continental, las 4 ya tienen algo más asegurado: el boleto directo al Mundial Femenil de 2027 que se disputará en Brasil. Para Argelia será una experiencia inédita. Las argelinas alcanzaron por primera vez las semifinales de la WAFCON y con ello también consiguieron su primera clasificación a una Copa del Mundo. La historia se repite con Malawi. Las Scorchers están protagonizando la gran sorpresa del torneo en su primera participación continental. Después de encabezar su grupo y eliminar a Ghana por 2-1, Malawi se metió entre las 4 mejores de África y consiguió también por primera vez su clasificación mundialista. El equipo ha estado liderado por las hermanas Tabita y Temwa Changwina, quienes han marcado 6 de los 9 goles de su selección en el torneo. Y precisamente contra Nigeria llegó uno de los grandes golpes de esta edición. Malawi derrotó 3-2 a las Super Falcons en la fase de grupos. Del otro lado del cuadro aparece Marruecos. Las anfitrionas buscan romper una maldición después de haber perdido las 2 últimas finales que disputaron, ambas como locales. En 2022 cayeron frente a Sudáfrica y en 2024 perdieron ante Nigeria. Ahora, bajo las órdenes del español Jorge Vilda, ex entrenador de la selección española campeona del mundo, Marruecos vuelve a tener la oportunidad de conquistar por primera vez el título africano. Y Camerún llega con la confianza de haber eliminado justamente a Nigeria, quienes se les impusieron 1-0 en Casablanca y ahora están a solamente un partido de disputar la gran final. Pero para Nigeria la eliminación todavía puede tener consecuencias mayores. Las 4 selecciones que perdieron en cuartos de final, Nigeria, Sudáfrica, Ghana y Costa de Marfil, tendrán que disputar una eliminatoria continental para mantenerse con vida en el camino hacia Brasil 2027. El próximo 13 de agosto, Costa de Marfil enfrentará a Ghana, mientras que Sudáfrica se medirá con Nigeria. Los 2 ganadores avanzarán al repechaje intercontinental, donde buscarán uno de los últimos boletos disponibles para la Copa del Mundo. Para Nigeria el objetivo es evitar una ausencia histórica. Las Super Falcons han participado en todas las ediciones del Mundial Femenil desde 1991. Si no superan este camino de clasificación, podían quedarse fuera por primera vez. Y mientras Nigeria pelea por no perderse la cita mundialista, 4 selecciones ya preparan una batalla histórica. Este miércoles Argelia enfrentará a Malawi y Marruecos se medirá con Camerún. 2 semifinales, 4 selecciones y una certeza: África tendrá una nueva campeona y el camino hacia Brasil 2027 ya empieza a escribir una historia completamente nueva.
0: A ver, ¿y por qué le decía yo esto? Porque es inadmisible, de verdad, que un torneo como este, la Copa Africana de Naciones, donde hay una proyección de talento muy importante. Ya escuchaba usted lo que han hecho las Changwina, por ejemplo, con una selección de Malawi que estaba por arriba del número 150 del mundo, llegando a las semifinales de la Copa Africana de Naciones. Bueno, este torneo estaba a una semana de arrancar y los directivos, brillantes, como siempre, no habían cerrado ni siquiera adecuadamente los derechos de transmisión. No había dónde ver el torneo. Así. Y por eso le digo que, ¿cómo? O sea, Gian Infantino se le ocurrió el plan de vender acciones, ¿no? En el Mundial, que además después cada federación, dependiendo de quién estuviera en turno, podía pues ver si las vendía o no las vendía. En fin, todo esto a un año del Mundial Femenil. Pero pues el señor dice que le importa muchísimo el desarrollo del fútbol de las mujeres, ¿no? Creo que también ahí hay un aspecto político a considerar. Regresando, le voy a hablar de cómo le fue a la jornada 2 de la Liga Femenil BBVA, que justo, pues si México dice que le importa tanto, pues cómo va a estar respaldando un candidato así, ¿no? Pausa en cancha completa. Regreso con más.

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13: La letra J es la única que no aparece en la tabla periódica de los elementos químicos del mundo.
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0: La selección mexicana varonil estuvo ausente de los Juegos Olímpicos de París 2024, la de fútbol, le estoy hablando. Hay que recordar que en Tokio hubo medalla de bronce. Sí, no, hubo medalla de bronce, claro. Y la de oro en Londres 2012, que son los mayores logros de la selección mexicana varonil en cuanto a fútbol se refiere, especialmente fútbol olímpico. Hay que recordar también que, bueno, es distinto, ¿no? En el caso de los hombres, en el caso de las mujeres es como otro mundial. Van los equipos más importantes con sus mejores jugadoras. Y en el caso de los varones, pues hay una restricción en cuanto a la edad se refiere y también a la cantidad de futbolistas mayores de 23 años y sobre todo los que presten los clubes, ¿no? Pero es un triunfo importantísimo de la varonil sub-20 en el premundial. Regresan a los Juegos Olímpicos y estarán jugando también el mundial de la categoría el próximo año. Nos lo cuenta Santiago Escutia.
1: Más de 40.000 almas se reunieron este domingo en el Estadio Azteca para volver a ver a su selección. Y el tricolor respondió. México derrotó 2-0 a Estados Unidos y se coronó campeón del premundial sub-20 de CONCACAF en una noche que significó mucho más que un título. Igual, representó el regreso del fútbol mexicano varonil a los Juegos Olímpicos. La selección mexicana ha cerrado una participación prácticamente perfecta. 6 partidos, 6 victorias, 17 goles a favor y apenas 1 en contra. El camino comenzó con triunfos sobre Antigua y Barbuda, Costa Rica y Guatemala. Después, en cuartos de final, México goleó 4-0 a Panamá y aseguró su primer boleto, el Mundial Sub-20 de 2027. Aún quedaba el gran objetivo, el regresar a unos Juegos Olímpicos. En semifinales apareció Canadá. Los norteamericanos golpearon primero, pero México reaccionó con un hombre que terminaría siendo protagonista, Cristóbal Alfaro, que marcó el empate y posteriormente Hugo Camberos convirtió el penal para darle la vuelta al partido. El 2-1 significó la clasificación a Los Ángeles 2028 y el regreso del fútbol varonil mexicano a los Olímpicos, después de quedarse fuera de París 2024. Sin embargo, Alfaro todavía tenía una historia más por escribir. El futbolista de 19 años, formado en las fuerzas básicas del Pachuca, recién llegado al Atlante en julio, apareció nuevamente en el partido por el título. Frente a Estados Unidos, marcó los 2 goles de México para darle el campeonato y convertirse en el héroe de la final. Una generación que además se llevó 3 boletos internacionales, el Mundial Sub-20 de 2027, los Juegos Panamericanos de Lima 2027 y los Juegos Olímpicos de Los Ángeles 2028. Y hubo más reconocimientos. Hugo Camberos, jugador de las Chivas, que culminó como máximo goleador con 5 tantos y recibió el Balón de Oro como mejor jugador del torneo. Cristo Navarrete ganó el Guante de Oro y México también recibió el premio al Fair Play. Esta celebración llega apenas poco más de un mes después de la eliminación de la selección mayor ante Inglaterra en el Mundial. Ahora, con Rafa Márquez al frente de un nuevo proceso, esta generación juvenil manda su propio mensaje. El reto será mantener este momento, acompañar el crecimiento de estos futbolistas y conseguir que los campeones de hoy se conviertan en protagonistas de la selección mayor del mañana. Para Cancha Completa, Santiago Escutia.
0: Bueno, y México en CONCACAF, en cuanto a varones se refiere, domina. Digo, no tendría que ser sorpresa porque pues el nivel está como para que México domine. Ganaron la Copa Oro, la Liga de Naciones, sub-20, sub-17 y sub-15. A nivel de clubes, Toluca es el actual campeón de la Copa de Campeones y podemos sumar también a la América Femenil, por cierto, campeona de la CONCACHAMPIONS, cosa que no es menor. Y México también tiene buenas noticias, porque yo vi a mucha gente muy bajón después del Mundial y, oigan, tenemos mucho para celebrar. Son los Juegos Centroamericanos y del Caribe, de los cuales México es fundador. México inventó esto hace 100 años. Y esta es una edición en donde se rompe la marca de 400 medallas. Y sí, México es potencia, pero yo creo que esto pues está bueno, porque además, como nada más les van a dar beca por ganar medalla, pues ahora sí van a tener que desembolsar. Nos lo cuenta Alfredo González.
2: 100 años después de la primera edición de los Juegos Centroamericanos y del Caribe, celebrada en la Ciudad de México en 1926, México volvió a colocar su nombre en los registros históricos de la competencia. En Santo Domingo 2026, la delegación mexicana superó por primera vez la barrera de las 400 medallas y se convirtió en el primer país en conseguirlo en una sola edición. México cerró con 407 preseas, 167 de ellas de oro, estableciendo también una nueva marca nacional de títulos en los Juegos Centroamericanos y del Caribe. El resultado le permitió terminar por tercera edición consecutiva en el primer lugar del medallero y alcanzar su título número 14 en la historia de la competencia. Dentro de esa cosecha, Celia Pulido encabezó la producción individual mexicana. La nadadora terminó Santo Domingo 2026 con 11 medallas, 8 de oro, 1 de plata y 2 de bronce, para convertirse así en la máxima medallista de toda la justa. También destacó Itzamari González con 6 oros, mientras que Marina Malpica, Beatriz Briones, Marla Arellano y Bianca Rodríguez consiguieron 5 títulos cada una. A la lista se sumaron resultados de atletas como Osmar Olvera, Juan Manuel Celaya, Alegna González, Uciel Muñoz y Yareli Acevedo, además del oro conseguido por México en el fútbol femenil. Una edición que también cerró un círculo histórico. Los Juegos nacieron en México en 1926 y exactamente un siglo después, la delegación mexicana estableció en Santo Domingo 2026 su mayor cosecha de medallas y de oros en la historia de la competencia, informó Alfredo González.
0: No es la primera vez que se instrumentaliza el deporte con fines políticos. Y es que Enes Kanter, ex basquetbolista, jugó con Portland hasta el 2022, ahora se ha declarado elegible para el draft de la WNBA, que es la Liga de Básquetbol Profesional Femenil de los Estados Unidos, quizás la mejor liga deportiva para mujeres en el planeta. Él dice que se autopercibe como mujer, burlándose claramente de la vida y de la dignidad de las personas trans. Pero además hay que decir que este hombre lleva desde el 2022 intentando hacer campaña política, insertarse en el mundo político. No ha tenido éxito y no ha tenido dinero. Y entonces utiliza esto ahora para exacerbar el odio y el discurso político en contra de la comunidad trans y de las mujeres trans, que por cierto, no hay una sola que juegue en la WNBA. Nunca ha habido alguien trans que juegue en la WNBA. Entonces, ¿para qué? Además, ahora si usted googlea WNBA, desafortunadamente no salen las brillantísimas carreras de todas las atletas que se han destacado ahí, y que vaya que son varias, sino aparecen noticias en torno a este hombre. ¿Y ustedes me quieren decir que lo que quieren es proteger a las mujeres? ¿Por qué no mejor primero protegemos al deporte femenil de tipos como estos y de el uso político del esfuerzo de tantísimas mujeres a lo largo de décadas para posicionarse en el discurso, para que ahora, a través, además del odio, busque tener sus 5 minutos de fama? Aime Delgadillo nos cuenta lo que sucede en la Liga de Básquetbol Profesional de los Estados Unidos.
3: La WNBA está celebrando su histórica 30ª temporada, un año de expansión y audiencias récord. Pero fuera de las duelas hay una disputa que ya se ha convertido en una batalla ideológica e involucra a estrellas actuales, exjugadores de la NBA y las oficinas más altas de la liga. Todo empezó el 21 de julio cuando Sophie Cunningham, jugadora de Indiana Fever, dijo en una entrevista que se opone a que mujeres transgénero compitan en categorías femeniles, argumentando que busca proteger a las niñas de enfrentarse a hombres biológicos. La Casa Blanca respaldó su postura de inmediato. La vocera Caroline Leavitt dijo que el presidente Trump está de acuerdo con ella, y el vicepresidente Jaden Vance la elogió. En la cancha, Cunningham ha sido abucheada en Seattle y Portland, donde la afición ondeó banderas trans en señal de protesta. La controversia escaló hace unos días cuando 2 exjugadores de la NBA decidieron poner a prueba el reglamento. Enes Kanter Freedom se declaró prospecto para el draft de la WNBA de 2027. Horas después se sumó Royce White, ex basquetbolista y candidato republicano al Senado por Minnesota, quien dijo identificar a veces como mujer para efectos del básquetbol profesional, y advirtió que si la liga se lo niega, iniciará una demanda. Aquí es en donde se encuentra un contraste con la ley. El actual convenio colectivo de la WNBA establece en su artículo 13 que únicamente las jugadoras que sean mujeres son elegibles, pero el documento no define qué califica a alguien como mujer y establece límites hormonales específicos. Vale la pena mencionar que hasta hoy ninguna mujer trans ha jugado abiertamente en la WNBA. Ante la presión, la comisionada Katie Engelbert anunció que un grupo de trabajo integrado por presidentes de equipo y gerentes generales de la liga abordará el tema esta semana. Sin embargo, aclaró que cualquier cambio en las reglas debe negociarse con el sindicato, la WNBPA. Y el mismo sindicato no tardó en fijar una postura firme y dijo: "No seremos peones políticos". En un comunicado defendieron los valores de justicia, equidad e inclusión y advirtieron que el odio hacia cualquier grupo solo genera daño. Dentro del vestidor, la división es real. Mientras Cunningham mantiene su postura, Gabby Williams dijo que recibiría con gusto a una compañera trans y la entrenadora Cheryl Rip calificó el acceso al deporte como un derecho humano en claros mensajes a favor de la inclusión. Con el draft de 2027 en el horizonte y una posible batalla legal en camino, la WNBA enfrenta hoy una de sus mayores pruebas institucionales. Para Cancha Completa, Aimé Delgadillo.
0: Y mire, yo creo que lo primero que habría que hacer para hablar de la participación o no de una comunidad en un deporte, pues es preguntarles, ¿no? Cero acercamiento ha habido, cero entendimiento de lo que se está buscando. Y es más, la persona que desarrolló uno de los estudios en los que se basa, por ejemplo, el Comité Olímpico Internacional para la Exclusión de las Mujeres Trans del Deporte, el propio autor del estudio dijo: es que este estudio no sirve, este estudio está mal. El punto no se trata de sí, ¿no? Yo creo que primero hay que sentarnos a escuchar y abrir un poquito nuestra cabeza y nuestros corazones. Pero el deporte, créame, siempre se utiliza como instrumento político. Siempre. Y después de este mundial eso ha quedado más que demostrado. Pausa y regreso. Vamos a hablar de tenis. Tengo a Jimena Rodríguez y su Match Point.
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13: Símbolo de fuerza y longevidad. El roble es esencial en los ecosistemas templados. Produce bellotas, un alimento clave para numerosas especies de fauna silvestre. Su madera, extremadamente dura y resistente, ha sido utilizada históricamente en la construcción naval y de barricas. Estos árboles pueden vivir cientos de años, convirtiéndose en pilares históricos y biológicos de los paisajes europeos y americanos.
14: Territorio animal.
15: El gorila de montaña. Vive en grupos familiares organizados en las selvas densas del centro de África. Liderados por un imponente macho, estos gentiles gigantes son herbívoros y pasan el día buscando brotes, hojas y ramas tiernas para alimentarse adecuadamente.
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17: El IMSS informó que al cierre del 31 de julio de 2026 se registró una pérdida de 19.550 empleos, no obstante mantiene la cifra histórica de 22.760.154 puestos de trabajo, de los cuales el 87% son puestos permanentes. El Sistema Nacional de Protección Integral de Niñas, Niños y Adolescentes informó que investiga el embarazo de una menor de 11 años en Matamoros, Tamaulipas. Aseguró que se trata de una víctima de violencia sexual y es estos casos no pueden ser normalizados. El Servicio Meteorológico Nacional mantiene el pronóstico de mar de fondo en las costas de Colima, Jalisco, Michoacán, Guerrero, Oaxaca y Chiapas, con oleaje de entre 1 y 2 metros de altura. Ante esto, pidieron a las personas no realizar actividades en el mar y zonas de playa. Informó Itzel Vanegas. 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
0: La Liga Femenil BBVA tiene ahora un nuevo formato, un nuevo calendario. Habrá que darle tiempo, a ver cómo cuaja. Yo honestamente tengo mis reservas, pero lo más importante son las jugadoras, la competencia y que siga pues en franco ascenso como lo ha hecho el fútbol femenil en nuestro país, sobre todo en la previa de la Copa del Mundo, que será el próximo año. Ángel Ricalde nos cuenta cómo fue la jornada 2, en donde qué goleada le pegaron a Cruz Azul, tremendo. América por todo lo alto.
14: En la segunda jornada de la Liga MX Femenil Apertura 2026, gran parte de los reflectores se los llevó a la disputa del Clásico Joven el pasado sábado. En este, las Águilas no tuvieron piedad y sellaron un histórico y humillante marcador de 10 goles por 0 sobre la máquina. Gabriela García, Scarlett Camberos, Kimberly Rodríguez, Irene Guerrero, así como Geise Ferrera, Montse Saldívar y Priscila da Silva con dobletes, firmaron la feria de goles azulcrema en el Estadio Azteca y la peor goleada para el Cruz Azul femenil en su historia. A nivel general, el 10-0 sobre las celestes representa la tercera mayor goleada en la historia de la Liga MX Femenil. Las otras dos también fueron cortesía del América, un 12-1 sobre Morelia en el Clausura 2018 y un 11-0 ante Querétaro en el Apertura 2025. Cabe destacar que durante el Clásico Joven, Cruz Azul utilizó la tarjeta azul para activar el protocolo de conmoción, luego de que Liz Ángeles sufriera un golpe involuntario de Scarlett Campbell, que le provocó un corte en la cabeza y no le permitió continuar. En otros frentes, las Chivas golearon como visitantes 4-1 al Puebla, con tantos de Yasmín Casares, Jocelyn Montoya, Denise Castro y Alicia Licha Cervantes, quien llegó a 181 goles oficiales en su carrera, 162 de ellos con el Guadalajara, y aún seguida de cerca por Charlín Corral, quien suma 176 goles tras anotar en el empate de las Tuzas 1-1 frente al Atlas en el Jalisco. Con la victoria sobre la franja, el Guadalajara llegó a 6 puntos en el subliderato del grupo B, mismos con los que cuenta el líder América en ese sector, pero con evidente mejor diferencia de goles. En el grupo A, Monterrey mantiene el primer puesto con 6 unidades, luego de vencer 3-1 al Atlante, y en espera de lo que hagan Tigres, León y Toluca esta noche, todos con 3 unidades. Para Cancha Completa, Ángel Ricalde.
0: Un abrazo a mi querido Ángel Ricalde. Ya le había yo anticipado, tenemos tenis. Cerró ya el Abierto de los Cabos. Ahí anduvo muy movida ella, la querida Jimena Rodríguez. Y ahora vamos a hablar del Masters 1000 de Canadá.
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0: Mire, no está usted para saberlo ni yo para contarlo, pero qué tal que sí. Mi querida Jime, te mando un fuerte abrazo con cambio de look las dos, el tuyo.
18: Así es.
0: Menos reciente que el mío. Oye, pero te voy a decir una cosa. O sea, estoy leyendo aquí. Por primera vez, los 8 cuartos finalistas de un torneo ATP nacieron en este siglo. Yo acabo de cumplir 41 años, Jimena. O sea, tampoco estoy tan ruca, por favor. O sea, me estoy sintiendo, pero de veras... Ya, muy mayor. O sea, con estos chavos.
18: Me pasó lo mismo que dije, bueno. No, o sea, ¿cómo que ya se va a acabar la generación de finales de los 90? Sí, uno se pone a reflexionar con esto que estamos viendo en el cambio de tenis y bueno, en el deporte en general. Por cierto, gran look nuevo, Marian, te felicito, está muy cool. Ya estamos las dos de más güeras todavía.
0: Más güeras todavía, hermana, exacto.
18: Pero bueno, entrando al tenis, sí, esa creo que ha sido como lo más destacado que hemos visto en el Masters 1000 de Canadá. Uh-huh. El circuito de ATP se disputa en Montreal, el circuito de la WTA se disputa en Toronto. Y bueno, estamos viendo el primer Masters 1000, que recuerden que es la categoría abajo de los Grand Slam, en la historia, con todos estos jugadores en cuartos de final, es decir, los últimos 8 tenistas todavía en competición, nacidos en el siglo XXI. El más viejo, el más grande, que tiene 25 años, es Brandon Nakashima, el estadounidense, y Rafa Jodar, el español, es el más joven, nacido en 2006. Entonces, obviamente, este panorama se trata de cambio, de evolución, nuevas maneras de llegarle a este deporte. Hay muy buenas historias, son jugadores que están aprovechando ciertas ausencias de estrellas tenísticas para poder seguir avanzando. Y pues bueno, así está el panorama de la ATP, de lo que está pasando en el Masters 1000 de Canadá.
0: Okay.
18: Ya revisando los duelos, pues bueno, Ben Shelton se mantiene firme en defender su título y es el único top 10, además que quedó desde octavos de final. Está buscando su cuarto título del año, eliminó sin mayores complicaciones, más allá del viento, a Joao Fonseca, que es otra gran promesa, obviamente, el brasileño. Ya ha ganado un ATP 500, ya alcanzó los cuartos de final en Roland Garros, pero hay una estadística que no se le está dando muy bien. Ya no es una promesa, es una realidad, pero de los 9 partidos que tiene contra tenistas top 10, solo ha conseguido ganar 2. Uno de ellos fue ante Novak Djokovic, eso lo puede presumir. Pero bueno, ahí está. Seguiremos de cerca a Joao Fonseca para el próximo Masters 1000 que va a ser Cincinnati, pero mientras creo que Ben Shelton se mantiene como favorito.
0: Este chavo, sí, la verdad, a mí me encanta lo de Fonseca. Quiero centrarme también un momentito en la rama femenil para que no se nos escurra, Jimé, porque perdió Sabalenka, es un descalabro importante de cara al US Open, todavía tiene Cincinnati. ¿Será que Alexandrova con este triunfo es la favorita para poder llevarse el Masters 1000 de Canadá?
18: No creo que sea en sí la favorita, creo que fue evidentemente una sorpresa, fue una batalla de casi 2 horas y media, 3 sets, sí fue lo más sorpresivo que pasó hasta el momento en el circuito femenil, pero tiene un difícil reto el día de hoy por la tarde entre Lines Vitolina, que también ha tenido un año espectacular la ucraniana. Entonces creo que va a ser una buena batalla. También Iga Świątek se mantiene con vida, obviamente, y mañana hay un duelazo con Naomi Osaka, que eliminó también a otra favorita, la local Leila Fernández, y se va a enfrentar a Rybakina, que también está luchando también por estos primeros lugares. Entonces creo que el cuadro femenil de hecho está mucho más interesante en cuestión de talento, o por lo menos de jugadoras que son un poco más conocidas, con más reflectores de este lado del cuadro, ¿no? Porque Coco Gauff también se mantiene en la lucha. Entonces, los cuartos de final, tanto de hombres y mujeres, se van a estar disputando hoy, ya en cuestión de minutos van a arrancar, y hasta el día de mañana para ya después conocer a las semifinalistas. Pero sí, el cuadro de mujeres está muy interesante.
0: Oye, y de cara a Cincinnati, que es un torneo súper importante en la previa del Abierto de los Estados Unidos, recuerde, las finales del Abierto de Estados Unidos son el 12 y el 13 de septiembre, femenil y varonil respectivamente, no va a estar Alcaraz, no va a estar Jannik Sinner. Cuéntame un poquito de eso y obviamente también de qué esperar en la rama femenil.
18: Así es, Marion. Bueno, ya desde la semana pasada, de hecho, lo habíamos dicho en Cancha Completa, fue el notición, todos están siguiendo muy de cerca qué está pasando con la recuperación de la lesión en la muñeca de Carlos Alcaraz. Bueno, dio a conocer que tampoco iba a poder disputar Cincinnati, que se sigue preparando. Apenas hace por ahí del 10 de agosto empezó realmente a entrenar, ya como para competencia, porque tenía que llevar con cuidado esta lesión. Entonces no va a estar en Cincinnati, se sigue preparando para el US Open. Y ahora el italiano Jannik Sinner también dio a conocer que no va a estar por una molestia en la rodilla derecha, prefiere esperarse obviamente también al US Open. Va a perder 650 puntos ATP, pero no corre peligro su primer lugar. Hay que recordar que él disputó la final el año pasado, y creo que en general este panorama lo que hace es que le abren camino a Novak Djokovic, ¿no? Que si bien no disputó un partido desde el pasado 10 de julio en Wimbledon, pues vaya que sin estos dos jugadores, pues se le puede abrir el camino para volver a ganar un Masters 1000, que él tiene 40 en su palmarés, pero desde 2023 no ha conseguido uno de esta categoría. Y ahora también hay que ver qué significa esto para el US Open, porque desde 1990, cuando se instauraron los Masters 1000, ningún tenista ha ganado el US Open sin jugar Canadá o Cincinnati.
0: Ah,
18: estos
0: wow.
18: Dos Masters 1000 que son la previa del US Open. Entonces,
0: ese es un datazo, Jimé.
18: Sí, se ve complicado para estas dos estrellas lo que va a ser el US Open.
0: Ok.
18: Entonces ahí queda, pero creo que va a estar muy interesante, obviamente, este Masters 1000, WTA 1000, para ver lo que se viene, obviamente, ya de cara al último Grand Slam del año. Y Mario, nada más rápidamente para dar una actualización.
0: ¿Vamos?
18: A todo lo que ha pasado en la polémica de esta prueba que se va a hacer de test en la WTA desde el 21 de julio que se instauró, que fue muy polémico porque ahora se tiene que hacer este estudio, que lo hablamos en este espacio, para ver si las mujeres tienen el gen y poder determinar si tienen una hormona con esos.
0: Una prueba que el propio autor de la prueba dice que no sirve.
18: Exacto. Bueno, ya salieron varias voces porque se les ha preguntado en estas conferencias a las tenistas. Y bueno, Sabalenka, Coco Gauff, en su mayoría, pues dicen que creen que es más justo para el Tour, pero que no está bien cómo se ha llevado el tema, porque obviamente se ha aprovechado para atacar a la comunidad trans, ¿no? Uh-huh. Y que definitivamente se cae en la línea de lo discriminatorio con este test, pero que también entienden que es algo que puede ser justo para las mujeres. Y sobre todo creo que fue la postura de Sabalenka un poquito la más polémica. ¿No?
0: Sí, mucho más fuerte en ese sentido. A ver, a mí me encantaría que pues primero protegieran las mujeres de otras cosas, ¿no? Por ejemplo, no sé, de los Alexander Zverev, de los Tsitsipas, de los padres golpeadores, ¿no? De los entrenadores los acosadores. Entrenadores. Claro, claro, pero ahí, obviamente, pues eso es porque quieren ganar dinero, ¿no? Sí, siempre se instrumentaliza a las mujeres políticamente. Jimena, te mando un fuerte abrazo, muchas gracias.
18: Gracias, Marion. Ahí estamos a la orden del día.
0: Ahí estamos a la orden con la gran Jimena Rodríguez y su Match Point. Una mexicana que emprende aventura en Europa, por cierto, la defensa Gabriela Álvarez, de 30 años de edad, nueva jugadora del Granada, esta temporada ya en España. Llega como agente libre, finalizó su etapa con Querétaro. Y bueno, pues hay partido el día de hoy a las 18 en la Liga Femenil BBVA, Toluca contra Juárez, a las 19 León contra Tigres, en el Masters 1000 de Canadá en Toronto, Iga Świątek contra Diana Schneider ahorita a las 5 de la tarde, y Ekaterina Aleksandrova contra Elina Svitolina en la rama de las mujeres. Ahorita ya arrancó Jodar contra Arthur Fields y después Darderi contra Nakashima. A nombre de Moisés Pérez, de Quique González, de Carlos Pérez, de todo este extraordinario equipo, mi nombre es Marion Reimers, estoy feliz de estar de vuelta con ustedes en este espacio. Mañana, cancha completa en punto de las 15 horas, tiempo del Centro de México. Y yo, como siempre le digo, gracias por tanto, perdón por tan poco. Pásela bien.

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4: Las principales presas que abastecen a Monterrey registraron una disminución en sus niveles entre el sábado y domingo. El dato llama la atención porque, de acuerdo con información a ciertos medios locales, 2026 se perfila como un año ligeramente por encima del promedio histórico de lluvias en Nuevo León. La situación vuelve a poner bajo la lupa el manejo del agua, las extracciones y el comportamiento del almacenamiento en las presas. Agua y Drenaje de Monterrey informó que durante julio atendió 20.655 reportes relacionados principalmente con problemas en banquetas y calles. La dependencia asegura que estos reportes fueron solucionados en un periodo máximo de 48 horas. La cifra representa un promedio de aproximadamente 666 reportes diarios, un volumen que refleja la presión que mantiene la infraestructura hidráulica de la ciudad. El gobierno de Nuevo León se prepara para cerrar este mes con el inventario de emisiones, un documento que deberá identificar cuánto contaminan y qué participación tienen las diferentes fuentes emisoras del estado. El inventario se realizará con apoyo de la UNAM y su publicación es relevante porque permitirá determinar con mayor precisión qué sectores están generando las emisiones y dónde se están concentrando los contaminantes. En Monterrey, el municipio realizó este fin de semana operativos contra el comercio ambulante y reportó 84 decomisos en diferentes puntos del centro, principalmente en calles como Juárez, Madero, Padre Mier, Morelos y Juan Ignacio Ramón. Las autoridades aseguran que los operativos buscan hacer cumplir las disposiciones municipales y evitar la instalación irregular de puesteros. Es una producción de Elena Bernal. Redacción y locución, Francisco León.
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Son las 4 de la tarde con un minuto, las 4 con 1 hora del centro de México. Los saludos, soy Eduardo Ruiz Gil aquí en Grupo Fórmula, desde la capital de los Estados Unidos Mexicanos. Es el nombre de este país, lo cual es ridículo, pero en fin, nadie nunca dice que vivimos en los Estados Unidos Mexicanos. Pero los políticos de este país, a

0: Las edades las menciono porque se burlaron de adultos mayores y, queridas amigas diputadas, al rato van a estar ahí. Digo, no les falta mucho, ¿no?
1: Así es.
0: A ver, el 21 de julio, durante un podcast que se llama Descasadas, Salvatori dijo que los hombres mayores huelen a cajón de la memoria. Muy poético, ¿no? La verdad, bueno, sí es poético. Palomares demostró que es más corrientota. Dijo, sí, es que ya se están pudriendo los hombres mayores. Ha de haber tenido algunas experiencias, ambas de ellas, con hombres mayores, para estar hablando del olor de un hombre mayor, ¿no? Me imagino, cercana a la relación. Bueno, el video se volvió viral, provocó enojo, indignación, sobre todo porque Morena ha construido buena parte de su fuerza electoral entre los adultos mayores que huelen a cajón de memoria y algunos ya se están pudriendo, de acuerdo a dos diputadas de Morena. Bueno, ya con el escándalo, Salvatori primero no quiso disculparse porque el derecho a la libre expresión, etcétera. Pero cuando ya el escándalo ya era grande y el costo político era evidente, publicó un video en donde reconoció que los adultos mayores, con toda razón, se sintieron agraviados. Y anunció que se alejaría temporalmente de las redes sociales, porque este programa de Descasadas es de ella. Uh-huh. Palomares no. Palomares optó por un comunicado con membrete del Congreso de Puebla y dijo que esto polémica le armaron sus adversarios. O sea, además de vulgarcita, no acepta el error. Bueno, a pesar de que la Comisión Nacional de Honestidad y Justicia de Morena les suspendió sus derechos partidistas, ninguna va a perder su diputación. ¿Por qué? Porque ambas llegaron por el voto del pueblo. Entonces, el partido no las puede remover de ese cargo. Tendría que ser el mismo Congreso, ya para qué, ¿no? Bien, entonces, hasta aquí es la responsabilidad de ellas. Pero hay que ver cuál es la responsabilidad del partido, de Morena. Durante años, Salvatori construyó una imagen pública, trabajó en Televisa, TV Azteca, EXA y en redes sociales. ¿Cuál era su principal activo? Pues tener una audiencia que podía convertir en votos. Palomares primero militó en el PRI, después en el Verde, después en el PANAL, después en Unión Ciudadano y finalmente en Morena. A sus apenas 38 años, que van para más, ya lleva 5 partidos. ¿Y qué hizo Morena? No, esta ya tiene relaciones, sabe cómo hacer una campaña, sabe dónde financiarse seguramente. Entonces, Morena no vio que estas tuvieran convicciones, que estas fueran morenistas. No, las vio como una candidata con enorme presencia digital y otra con estructura política. Porque para Morena lo importante es ganar votos, sin importar con quién. Ahora, ¿quién es Salvatori? Porque ahí las contradicciones no terminan. En su declaración patrimonial de 2025, ella reportó ingresos por 5.6 millones de pesos, de los cuales casi 5 millones provinieron de su actividad como creadora de contenido, no sé, y de sus empresas. De ahí vino el grueso. Después, el coordinador de delegados de Morena en Puebla, un tal Pablo Salazar, dijo que el patrimonio conjunto de Salvatori y Palomares supera los 10 millones de pesos. Entonces, pues, Palomares, pues es un poco más jovencita, pues ella nomás tiene 4.4 millones de pesos. Hay que darle chance, ¿no? El problema es que para muchos resulta muy difícil conciliar esos patrimonios con el discurso de austeridad que desde Palacio Nacional se ha venido lanzando desde 2018. Y desde antes, cuando el fundador de ese partido hablaba de la austeridad. Bueno, no tiene de malo tener lana, nada de malo, pero la hipocresía es que te lances por un partido que presume la austeridad, que defiende a los pobres y a ti, bueno, y a los adultos mayores, y a ti te vale gorro la austeridad y los adultos mayores. Pero Hildita, no, la Salvatori tiene una hermana que se llama Hildita, que trabaja en el Instituto de Seguridad Social para los Trabajadores del Estado de Puebla, y ahí, que es una institución que atiende, entre otros, a miles de adultos mayores, pues

0: gana casi $1,000,000 al año. Ah, pero su otro hermano, José Jaime, labora en el Seguro Social y él gana 865 mil pesos. O sea, se reparten el presupuesto del país. Ahora, pero el problema, quiero insistir, no es el podcast, no es lo corriente de estas o el desprecio que sientan por personas que tienen la edad a las cuales ellas, si les va bien, van a llegar a esa edad. El problema es Morena, los criterios con que selecciona a sus candidatos. Cuando un partido privilegia la fama, los seguidores o la rentabilidad electoral por encima de la congruencia con los principios que dice defender, tarde o temprano ocurren estas cosas. Como vemos el hijito Andrés Manuel López Obrador pidiendo mujeres o dándose viajes de millonario en Japón, por ejemplo, ¿no? Entonces aquí tenemos a dos diputadas de Morena muertas de la risa frente a una cámara, burlándose de uno de los sectores que más ha contribuido a convertir a Morena en la principal fuerza política del país. Y por más que pidan disculpas y que la gente lo piense, la próxima vez que vaya a votar por Morena. No estoy diciendo que las alternativas de Morena sean mejores, ¿eh? Pero hay que analizar todo, hay que pensar en todo antes de cruzar la boleta electoral. Porque sí vale anular el voto, por más que me digan que no. Sí vale decir, ninguno merece mi voto. Guillermo.
1: A ver, independientemente de que Morena, como bien señalaste, no les puede quitar el cargo, te puedo decir que con información de adentro no les van a permitir reelegirse ni aspirar a ningún otro cargo.
0: ¿Se pueden ir a otro partido?
1: Eventualmente. Pero
0: no, ya no se pueden ir porque la ley electoral dice que si no te cambias de partido antes de que llegas a la mitad del periodo por el que fuiste electo, ya no puedes.
1: Pero además, por otro partido va a estar complicado que consiga.
0: No, son muy. A ver, los partidos son muy desvergonzados que siempre apuestan a la desmemoria.
1: Pero,
0: de la
1: pero que me refiero que en otro partido que pudieran ganar. La fuerza es
0: pues
1: Morena.
0: Sí, claro.
1: Sí, el que te. Bueno, el que te garantiza es Morena.
0: La que sabe de esto es la, obviamente, la doña Elvia Graciela Palomares. Que sería su sexto partido, si
1: bueno,
0: se fuera,
1: a ver,
0: ¿no?
1: El primer concepto es, en Morena ya no las quieren. Segundo, en términos de la congruencia, porque creo que esto es importante, independientemente de dónde vengas y de la fama que te permita ganar votos, hay un tema de congruencia. Y yo que he tenido oportunidad de platicar con ella, no cree absolutamente ninguno de los postulados de
0: ¿con
1: Morena?
0: ¿Con cuál de ellas hablaste?
1: Con Salvatore.
0: Ah, sí.
1: De hecho, vivía aquí, en las Lomas de Chapultepec.
0: Lo que queda claro es que no le gustan los sugar daddies. Digo, a ver, José Luis.
2: Moraleja. Si vas a estar en redes, no le eches la culpa a ninguna oposición de los errores que cometes.
1: Hay una enorme confusión entre ser político y querer ser influencer y pasarse de chistoso y de agradable.
0: Yo vi el video. Y daban pena ajena,
1: Porque, o sea, no están pensando como diputadas, están pensando
0: no,
1: como...
0: No, pero daban pena ajena su presencia.
1: Sí.
0: O sea,
1: sí.
0: No soy experto en moda, pero podrían asesorarse por un experto en moda, ¿no? No soy experto en siluetas, pero haría bien en no usar una blusita donde la panza se le sale. No es crítica,
1: Es sentido común, ¿no?
0: Es
1: lo que
0: común.
1: Viste en la imagen.
0: Es lo que vi, punto. En fin, ojalá se les haya acabado la carrera política.
1: Yo creo
0: política.
1: Que sí. Yo
0: par
1: creo
0: de hipócritas.
1: Sí. Yo creo que sí.
0: Que son. Bien, ¿algo quieres añadir, José Luis?
2: Que es necesario que si vas a ser influencer, sepas que estás sujeto a consecuencias de opinión pública.
0: Claro. Bueno, a unos los matan por lo que dicen.
1: Ya ves, por últimamente.
0: Ejemplo, ¿no? A estas no les fue tan mal.
1: No, desde ese punto de vista, no.
0: Ahora, tache a Morena.
1: Sí.
0: Porque las lanzó, como ha lanzado un bolón de gobernadores que unas semanas de ser candidatos del Morena, eran del PRI. Tache, no hay congruencia.
2: A lo mejor fue por tómbola que quedaron. No lo sé.
1: No creo.
0: No lo creo, pero en fin, vamos a los mensajes, regresamos.

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10: Considerada un árbol sagrado por los antiguos mayas, la ceiba es un gigante de las selvas tropicales americanas. Sus ramas se extienden hacia el cielo, formando una sombrilla natural que protege el sotobosque. De sus semillas se extrae el capoc, una fibra ligera utilizada en textiles. Es un símbolo de conexión entre el cielo, la tierra y el inframundo.
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0: Estamos aquí de regreso y 6 después de la hora, gracias. Bueno, no gracias, pero Lauro Salvat nos dice que su familia está de vacaciones en Colombia y que todos están bien. Estuvo duro el temblor.
1: Sí, durísimo.
0: ¿No? Llega el nuevo presidente de Espriella. Hijo, esto es como que un mal signo, ¿no? ¿No han visto a Espriella hablando?
2: Sí. En los últimos días, sí.
0: A partir de su toma de posesión. De derecha. Nosotros tenemos los de nuestros de izquierda y el de derecha, pero ya está, tipo Mussolini. Levanta los brazos y esto y aquello, así es. Yo creo que se inspiran mucho en Mussolini, que era un gran orador. O en Hitler también, ¿no? No creo que se inspiren en Trump.
2: Pero independientemente orador, de su forma de comunicar, sí se nota una diferencia que es muy ejecutivo. O sea, está en lo que tiene que estar.
0: Pues a ver cuánto dura.
2: Lleva 3 días, vamos a darle.
0: Bueno, qué bueno que tu familia está bien, Lauro Salvat. Paco, 1957, ¿cómo ven que la presidenta le va a quitar el nombre al Paso de Cortés? No puede quitarle el nombre a la presidenta, tiene que ser una decisión de una sociedad de cartografía, etcétera, etcétera, etcétera. O sea, ella no puede hacer lo mismo que le criticó a Donald Trump con su Golfo de América. Para cambiar nombres hay procedimientos.
2: Sí.
0: No es de que ya no quiero. ¿Y por qué se llama Paso de Cortés? Porque por ahí pasó Cortés rumbo a la Ciudad de México cuando vino a conquistar a México. Porque con esto de que estamos reinventando la historia, no, no nos conquistaron. ¿Qué es lo que dicen ahora? Que nos encontraron.
1: Descubrieron.
0: Nos descubrieron. Bueno, la verdad es que el Paso de Cortés o no me vale un cacahuate. No creo que sea un tema. Que salgan los defensores del nombre y que se peleen con ella, ¿no? El basurero de Erole, ni modo, es el nombre para que los gringos no se crean los únicos de Estados Unidos. Sí, esta cosa, ¿no? Tú no puedes estar cambiando nombres porque quieres. Creo que los últimos grandes cambios fueron en el gobierno cuando hicieron los circuitos viales, ¿no? Con Jan González. Uh-huh. San Juan de Letrán, ahora es López Portillo. Digo, cuando llegó Morena, yo creía que le iban a quitar todos estos nombres de expresidentes ratas. Y no, ¿te das cuenta que no? Ni un nombre han quitado. Bueno, vámonos a dónde.
2: A Mérida, Yucatán, pero qué bueno que ¿cómo? Lo mencionas. Hay una pregunta que hacer. ¿Y le van a cambiar el nombre al Paseo de Montejo por Paseo del Bienestar?
0: Híjole.
1: Y no está aquí Rodrigo para defender el punto. No, no participa, ¿verdad?
0: Sí, ahí está
1: no, por su lado. No. Yo fui y regresé de Guanajuato.
0: Él dijo que iba a venir hoy.
1: ¿Sí?
0: Tú fuiste a Guanajuato, regresaste. Él quedó que iba a estar aquí. Mira, es por una cortesía que estás hoy en Zoom.
3: Si no, oye, estarías, es que queremos que sea el
0: estarías
3: bienestar,
0: en Braille.
3: Pero no da.
0: Estarías en clave Morse. A ver, Rodrigo, yo ahorita acabo de hablar cómo un partido la riega lanzando una influencer superficial y a una chapulina brinca partidos. Ya están las consecuencias con estas dos diputadas locales de Puebla. Ahora, aparentemente, la presidenta del INE lanza una advertencia a los partidos de que sean más cuidadosos al escoger a sus candidatos.
3: Fíjate, Eduardo, que rumbo a estas elecciones que vienen el año que viene, hay una amenaza que debería preocuparnos muchísimo más que las encuestas o quién encabeza las encuestas o las preferencias. Y resulta que es la posible infiltración del crimen organizado precisamente en las candidaturas. Y lo que tú dices, Guadalupe Tadei, presidente del INE, pidió a los partidos políticos que no postulen a personas vinculadas con grupos criminales. Esto parece una obviedad realmente, pero el problema es mucho más complejo.
0: Es que sí lo hacen los partidos.
3: Sí, porque el verdadero peligro no es que el narcotraficante aparezca en la boleta, ¿verdad? Porque todos lo conocen. El verdadero peligro es que el candidato del narcotraficante, y digo o del crimen organizado, es quien sin antecedentes penales, con una imagen aparentemente limpia, pero financiado, apoyado o incluso impuesto por una organización criminal, ¿no? Eso es lo que nos puede meter en un problema.
0: Y sobre todo y para cargos a nivel municipal y estatal, sobre todo, ¿no?
3: Oye, pero no basta revisar expedientes, porque ahí pues van a estar limpios. Hay que seguir el dinero, hay que seguir el tema de la sociedad civil, con quienes se llevan, con quienes salen.
0: Pero eso implica recursos, y los partidos quejan que no les alcanza. La Fiscalía General de la República tal vez debería hacerlo, pero tampoco lo quiere hacer. Nadie lo quiere hacer, ¿se han dado cuenta? Nadie. No hay un solo órgano de gobierno que diga, voy a investigar los candidatos que ya se lanzaron.
1: ¿A quién pagó este espectacular?
0: ¿Quién pagó?
1: Que aparece
3: exactamente
1: todo el país.
3: Lo que acaba de decir José Luis.
0: Por todo se tapan.
3: Oye, ¿quién le dio el vehículo, la estructura territorial, la propaganda, la movilización, todo eso, ¿no? Al final del día. Pero también hay otro riesgo, que el gobierno también utilice, pues supuestamente, información o supuesta información de inteligencia para bloquear adversarios políticos. También se puede prestar a eso.
0: Ya lo dijiste, pero hay que seguir el dinero.
3: Exactamente.
0: Pero eso también cuesta. Tienes que tener gente. Seguir el dinero no es fácil. Hacer una auditoría financiera de dónde llegó y a dónde fue cuesta lana, porque necesitas gente muy, muy capaz, muy especializada.
3: Exactamente.
2: Sí, Guillermo. A ver, a raíz del caso Sinaloa, Rochamoya específicamente, sí se creó una comisión gubernamental para estos efectos, en la cual los partidos...
0: ¿Después de que pidieron su extradición o antes de su candidatura?
2: No, ahora, recientemente, a raíz del caso, por lo mediático, se creó una comisión en la que los partidos van a mandar la información de sus candidatos, quien investigaría sería esta área, y lo que se genera es recomendación. Oye, creo que a esta persona no la debes de postular, pero al final es una facultad de cada partido nominar. La investigación que haría el gobierno es exclusivamente informativa.
1: Sí. No descalifica.
2: No descalifica como tal. Así es. Incluso cuando
0: Además no es pública. Los resultados no son públicos.
2: De hecho,
0: se lo mandan a los dueños del dedazo de cada partido. No importa que sea narco.
2: Te acordarás que cuando lo comentamos pusimos de ejemplo qué va a pasar cuando investiguen a Andy López Beltrán. ¿Qué va a decir la autoridad encargada a Morena?
0: Nada.
2: ¿No lo postules?
0: Nada. José Luis.
3: Oye, pero no solamente eso, Guillermo. Es quién va a impedir que el crimen organizado decida.
2: No, nadie.
3: Pues por financiar a un candidato o a cuál. ¿Quién puede competir y eventualmente quién puede gobernar a México?
0: Además hay una cosa, mira, no hay ley que defina quién decide finalmente quién no puede ser candidato. Pero tampoco define bien lo que dijo la señora Tadei. A ver, ¿qué es sospecha y qué es prueba judicial?
2: Así es.
1: Claro.
0: Y otra, no hay casos concretos que nos pueda convencer que lo han hecho, José Luis.
1: No, inclusive el requisito formal es el no tener antecedentes penales. El acusar bajo una investigación dirigida, pues puede ser muy peligroso porque viola la presunción de inocencia. Uh-huh. Y puede ser usado como instrumento político para hacer un juicio público cuando una persona quizá no tenga ninguna culpabilidad.
0: La ley podría decir, si eres candidato, tú vas a solicitar que se te investigue,
1: por ejemplo,
0: y tus datos de privacidad, etcétera, aceptas que...
3: Pero ¿quién sería tu partícipe también?
0: Investiga.
2: Ahorita estamos en el proceso interno de Morena, que es una competencia, y entre ellos mismos se están haciendo guerra sucia por competencia. Pero entonces, como dices, cualquiera puede señalar al otro y eso no necesariamente forma parte de un proceso.
0: A ver, Rodrigo, ¿qué ibas a decir antes de que te interrumpiera?
3: ¿Quién va a ser copartícipe y a quién? O sea, ok, van a declarar que al final del día tal candidato, tal ya funcionario, es culpable de tener vínculos con el narcotráfico, pero ¿quién va a tener, digamos, sí, la coparticipación? ¿Quién le dio el espaldarazo que también debería tener la culpabilidad?
0: ¿Y cómo se le hace para que el gobierno, cualquier partido, el gobierno que esté en manos de cualquier partido, no utilice información reservada en su dominio para quemar a candidatos de la oposición?
1: Claro, un linchamiento público.
3: Claro,
1: sí. Un linchamiento público.
2: La llamada guerra sucia.
0: Se filtra.
3: ¿Qué es lo que dije hace un rato? Que al final, ¿quién va a decidir? Porque ¿quién va a detener al gobierno para poder usar esa misma información para quemar al contrario, al de oposición al final del día?
0: Aquí hay un problema grave, porque sí está infiltrado. O sea, no, México no es un narcoestado, como dicen Trump y sus acólitos. Pero hay muchos municipios y entidades de los gobiernos de los estados que están infiltrados, o están controlados, o están pagados, o están de alguna manera...
2: amenazados.
0: De alguna manera obedeciendo los y defendiendo los intereses de algún grupo criminal. Digo...
3: Oye, Eduardo, pero tampoco puedes culpar a un municipio en Muxupip, en Yucatán, que tiene... no sé, 2,000 habitantes donde está el crimen organizado, posiblemente, ¿no? Estoy hablando de un supuesto. que son gente del crimen organizado. Oye, con 2,000 personas que tienen 5 policías, 3...
0: Oye, pues que no se queje, porque en el país hay 500 y pico de municipios que no tienen policías.
3: ¡Claro!
0: Y la mayoría de los policías de México no están certificados como policías. La mayoría de los policías municipales ganan una miseria. O sea, porque la verdad es que los gobiernos no han querido actuar con decisión frente a este problema, para resolverlo. Para concluir, mi querido Rodrigo.
3: Bueno, hay que tener claro quiénes son los candidatos, quiénes van a respaldarlos, y si estos que van a respaldarlos tienen la, pues digamos, la posibilidad o tienen el carisma, tienen todo para poder creer.
0: Bien. Bien, pues vamos a estar pendientes. Esperamos que tal vez antes de que concluya el año vengas a visitarnos. Rodrigo Menéndez, gracias.
3: Un abrazo. Saludos, Eduardo. José Luis, Memo.
0: Vamos a los mensajes.
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11: En Morelos se fortalece la capacidad del campo para poder impulsar exportaciones agroalimentarias. Productos morelenses llegan actualmente a 15 países. Se ha dado a conocer esta capacidad productiva y comercial del campo para poder ampliar su participación en mercados internacionales mediante certificaciones, acompañamiento técnico, infraestructura y vinculación comercial. Morelos actualmente exporta productos frescos y procesados a destinos de América, Europa, Asia y Medio Oriente. Entre los principales productos se encuentra el aguacate, jitomate de especialidad, pepino, higo, pitahaya, cebolla, frutas deshidratadas, bioinsumos y destilados de agave.
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0: Estamos aquí de regreso a ver unos mensajes. Por ahí alguien escribió México con J. Ha de ser muy tradicionalista.
1: Sí, claro.
0: México con J. Bueno, a mí alguien le dice, es con X. Bueno, no se peleen, pase amor.
1: Es lunes.
0: Sí, es lunes, ya para el martes se pueden golpear, ¿no? Pero hoy no. A ver, ¿quién más? A ver. Después hay otro antisemita que manda un mensaje que dices, ¿sabes qué? No pierdas mi tiempo, ¿no? No ofendas mis pupilas inocentes. ¿Por qué te ríes?
1: No, por nada. Lo de las pupilas, ¿no?
0: Ya quedó claro. Ya quedó claro.
1: Es que la inocencia también es un concepto debatible, ¿no?
0: María Auxiliadora Ayala Mercado, es inadmisible que Morena postule candidatas frívolas que nada tienen que ver con los principios del partido. No entiendo a sus seguidores, ni son simpáticas, ni aportan nada. Pues para muchos los encuentran simpáticas, porque hay que decirlo. Esta, ¿cómo se llama? La influencer.
1: Nayeli Salvatore.
0: Tiene un bolón de seguidores, ¿no? ¿Sí? Pues sí, imagínate, está burlando a los adultos mayores y mucha gente dice, sí, me cae bien esto, digo. Está bien.
1: Hay mercado para todos.
0: Después por aquí había una donde se la perdí. Rafael Mariano Ortiz, ¿cuántos narcoempresarios hay en México y a través suyo apoyan a candidatos disfrazados? Entre los más sagaces están los de Jalisco, Nuevo León, Querétaro, Guanajuato y no sé de dónde más. Es tu opinión. Bueno, a ver, mi querido Guillermo, se anuncia una nueva estrategia federal para combatir el lavado de dinero. Ya no sé cuántas estrategias anteriores he oído y se sigue lavando. ¿Aquí qué? ¿Van a cambiar de detergente o van a contratar una lavandera de dos patas? O ¿qué van a hacer? Que no sea un rollo más, ¿no?
1: El tema se anunció precisamente hoy y mira qué bien ligado viene con los temas que hemos estado comentando. Sí. En términos técnicos es un poco difícil de comprender porque, bueno, aquí el anuncio que a mí creo que es el más importante es que se alinea con las políticas de la GAFI, que es esta organización mundial que reúne a 40 países, entre ellos México, por supuesto.
0: Que curiosamente no pertenece al OCDE, pero su oficina está en el edificio donde está el OCDE en París.
1: Y que por cierto,
2: nació con el G7.
0: Sí, porque mucha gente cree que es parte de la OCDE, no lo es.
1: Y que José Luis me hacía ver hace unos segundos que además la preside una mexicana. Yo eso no lo sabía. Bueno, el tema es
0: que ignorante.
1: Sí, soy
0: yo. José Luis.
2: Elisa de Anda Madrazo.
1: Mexicana.
0: Cuata tuya, seguro.
2: No.
0: ¿No la conoces?
2: No.
0: Mira qué informado, ¿eh?
1: Sí, investigación periodística de primera. Bueno,
0: lo
1: que yo diría que políticamente llama la atención, porque ahorita que nos vayamos a lo técnico, esto es medio un galimatías. El asunto tiene que ver con que nos estamos alineando a las políticas y a las recomendaciones de la GAFI, que tiene que ver, yo creo, con esta imagen de trabajo coordinado institucional internacional, que tiene su punto, sobre todo con los reclamos que permanentemente nos hace Estados Unidos.
0: ¿Estados Unidos pertenece a la GAFI?
1: Entiendo que sí.
2: México desde 2000. Y hay 40 países.
0: No, aquí lo importante es que Estados Unidos pertenezca, porque acuérdense que Estados Unidos le da por no pertenecer a un bolón
1: a
0: de
1: eso voy. Es que
0: dice, eso no es suficiente. Sí. Porque quien tiene la razón de cómo lavar el dinero es Donald Trump, porque él sabe cómo lavar dinero. Ups, él sabe cómo combatir el lavado de dinero, ¿no?
1: El que Estados Unidos pertenezca o no a una organización no te garantiza que esté de acuerdo o no. Pero bueno, yo creo que internacionalmente sí tiene un sentido, por lo menos publicitario en ese sentido. Ahora, si ya nos vamos a la parte técnica de la explicación, no te diría que veo grandes cambios, salvo el hecho que tiene que ver con un enfoque más basado en riesgos.
0: No, y no esto, entiendo. ¿Basado en qué riesgos?
1: A ver, es que tiene que ver más, y creo que aquí me vas a dar una buena mano, con el tema contable de las empresas, de acuerdo a lo que reportan en el término de las auditorías y del tiempo, porque evidentemente la infraestructura que tiene, por ejemplo, la unidad de inteligencia financiera, la WIF, para revisar esto, no alcanza para revisar a todas las empresas pymes, mipymes y grandes contribuyentes.
0: No, se tiene que ir a los grandes lavadores, ¿no? O empresas que hagan operaciones que dices, a ver, esta empresa se fundó hace 6 meses, está facturando 100 millones de pesos al mes, ¿no? Qué raro, ¿no? Sí, yo creo que hay criterios para identificarlos, ¿no, José Luis?
2: Sí, bueno, respondiendo a tu consulta, Estados Unidos sí es miembro de la GAFI. Aunque desde 1990.
0: No, bueno. Pero México puede decir, a ver, tú perteneces a la organización.
1: Sí, así es, así es.
0: No, de que toda la razón la tiene el loquito de la Casa Blanca.
2: Y tiene razón, Guillermo. Por ejemplo, para las MIPIMES, pues es muy difícil llevar todos los controles,
0: además,
2: investigar
0: dinero,
2: a tus
0: no
2: clientes.
0: No es una MIPIME. No es, digo,
2: por ahí no va la...
0: Por ahí no va.
2: Por ahí no va.
0: Puede ir desde medianas,
2: sí, claro,
0: a grandes empresas. Grandes empresas son menos del 1% de las empresas del país.
2: Así es.
0: La verdad.
2: Así es.
0: Y medianas también son pocas. O sea, no es tanta la tarea. Y hoy con la IA y todo, que se adapte, ¿no?
2: Pero creo que lo que está sucediendo, si entiendo bien la nota, es que evidentemente evaluar los riesgos implica identificar sectores de mayor riesgo. Uh-huh. El sector de la construcción, a lo mejor influencers, ¿no? No lo sé.
1: El concepto puntual, déjame leértelo porque evidentemente creo que ahí es donde podemos derivar. Realizar la identificación del beneficiario controlador.
2: Que es un tema contable.
1: Umbral baja al 25 y de personas políticamente expuestas. O sea, este es el punto fundamental. En términos de una explicación práctica, esto tiene que ver más con temas contables y con esa identificación de riesgos que dices de, a ver, ¿hace cuánto tiempo se fundó la empresa? Ahora...
0: No, además hay industrias, por ejemplo, la industria restaurantera se lava mucho dinero.
2: Antiguamente, la venta de vehículos.
0: La venta de vehículos, todavía, porque de repente, en muchos coches usados, venden un coche a un lote de coches usados donde se pierde mucho el control, restaurantes, casas de apuestas, hay muchos negocios.
1: Sí,
0: ¿no?
1: Hay muchos donde se puede lavar, pero... Quiero insistir en el tema. Creo que esto tiene que ver más con un proceso. Cuando hablan de identificar riesgos, y es imposible que con la infraestructura del Estado puedas revisar a todos.
2: Sí, claro.
1: Identificar riesgos, ¿a qué significa? Sobre todo en esta parte del controlador, que quiero pensar, insisto, esto ya se vuelve mucho más técnico contable que una investigación per se como tal. Eventualmente estamos hablando de denuncias públicas, estamos hablando de hechos públicos que le pueden llamar la atención a la autoridad, pero que eso lo vuelve un universo muy limitado.
2: Hay reglas, por ejemplo, uh-huh, sabemos que si depositas más de cierto umbral, uh-huh, le levanta, en este caso, a la
1: alertas.
2: UIF una alerta, y hemos tenido casos en donde hay una especie de rehilete de hacer depósitos de menos de 50 mil pesos, uh-huh, para que no levante las alertas. Y hay ingeniería financiera para evadir este...
1: Muy claro, sofisticada.
0: A ver, aquí lo tengo. Para el SAT, identificar riesgos consiste en un proceso automatizado de análisis de datos para detectar errores, omisiones, inconsistencias o actividades sospechosas que sugieran una posible evasión o el incumplimiento de obligaciones tributarias. A través de la tecnología, el SAT cruza de manera sistemática los datos de los comprobantes fiscales digitales por Internet, los famosos CFDI, uh-huh, las declaraciones, la contabilidad electrónica y la información bancaria para encontrar patrones, lo que tú dices, José Luis,
2: sí,
0: fuera de normar y priorizar a qué contribuyentes fiscalizar o auditar. Entonces van a discrepancias fiscales. Cuando las derogaciones o gastos mensuales en tarjetas de crédito y cuentas bancarias son mayores que los ingresos declarados. Deducciones atípicas o simuladas con registro de gastos excesivos o que no corresponden estrictamente a la actividad económica registrada. Operaciones con empresas que facturan operaciones simuladas, facturas falsas.
1: Uh-huh.
0: Inconsistencias en el CFDI. Pérdidas fiscales recurrentes. Pagar un porcentaje de impuestos significativamente menor en comparación con promedio de otras empresas que pertenecen al mismo sector económico. O retener impuestos sobre la renta a los empleados o el IVA a proveedores y no pagarlo o entregarlo a la autoridad fiscal. Ahí está.
1: En términos de la explicación...
0: Sí, pero no
1: que...
0: se van a ir por un charalito en el mar.
1: No, no, porque además, ¿dónde viene la complejidad?
0: Aunque lo hacen, ¿eh?
1: Sí,
0: para
1: por
0: denunciarlo.
1: Supuesto.
0: Agarramos este negocio, tenía 3 empleados... Estaba evadiendo al fisco.
1: Es que como tiene,
0: se gana su primera plana y ya.
1: Tienen que cumplir una serie de cuotas mensuales de cumplimiento. Y por eso agarran al que puedan. Pero a ver, si estamos pasando a un sistema que va más hacia el uso de la inteligencia, recordemos que en este país la mitad de la economía es informal. Y muchísimas cosas se pagan en efectivo.
0: Sí, claro.
1: Entonces, qué bueno que hay una estrategia, qué bueno que va de la mano de la GAFI. Todo muy bien.
0: La gente cuando paga en efectivo no pide recibo ni
1: claro
0: factura.
1: Que no. A ver, ¿cómo vigilas eso?
0: No puedes.
1: quiero.
0: A menos que hagas lo que hizo China, ¿no? China obligó a casi todos sus habitantes a tener su tarjeta de débito. Sí. Y a las empresas no puedes vender en efectivo, pura tarjeta. Sí, pero eso lo hace un país donde si te portas mal te mandan al paredón.
1: Doble contrasencillo que las nóminas de las organizaciones del crimen organizado se pagan en efectivo. Dudo mucho, a menos de que ya estén en un nivel de sofisticación muy alto.
0: No, se pagan en efectivo, que mi querido Guillermo, porque las ventas de narcóticos, todo eso, se cobran en efectivo. O sea, en fin, suerte con esta nuevo proyecto.
1: Qué bueno, al final de cuentas hay un avance, vamos a ver los resultados.
0: ¿Cuál avance?
1: Pues que están pasando a una estrategia todavía más...
0: No, para mí el único avance es que nos anuncien que agarraron en serio lavadores de dinero.
1: El resultado.
0: Ya hace mucho que no escucho eso, tú, José.
1: El resultado.
2: Tampoco, pero creo que tiene razón, Guillermo, que ver las mejores prácticas ayuda para
1: afinar la estrategia. ¿No? En algo.
0: Pero que las cumplan.
1: Sí.
0: Que las cumplan. Mensajes y regresamos.

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5: Londres, Reino Unido. Londres es una metrópolis fascinante, donde la historia milenaria de la realeza británica se funde perfectamente con una modernidad audaz e hiperconectada. Barrios emblemáticos como Soho, Camden Town y Notting Hill muestran una mezcla vibrante de culturas, mercados exóticos, expresiones artísticas callejeras y gastronomía internacional de primer nivel. Museos de renombre mundial con entrada gratuita y monumentos históricos como el Big Ben conviven con rascacielos futuristas a orillas del río Támesis. Londres es un imán intelectual y creativo global, un espacio inclusivo donde conviven pacíficamente tradiciones centenarias y las tendencias más vanguardistas del arte, la música y la tecnología contemporánea.
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5: Los ojos de las avestruces son más grandes que sus propios cerebros, lo que les da una visión muy aguda.
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3: Las mariposas saborean la comida utilizando receptores químicos ubicados en sus patas antes de decidir poner sus huevos allí mismo.
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6: La Secretaría de Hacienda publicó nuevas reglas para combatir el lavado de dinero, exigiendo a las empresas evaluar sus propios riesgos y reforzar la vigilancia de sus clientes. Con estos cambios se busca dar mayor certeza jurídica y facilitar que las autoridades supervisen los sectores más vulnerables. El tipo de cambio se ubicó en 17.14 pesos por dólar americano, un centavo más comparado con el registro anterior, mientras el dólar interbancario se ubicó en 17.14 pesos y el dólar en ventanilla finalizó la jornada en 17.54 pesos a la venta. El índice de precios y cotizaciones de la Bolsa Mexicana de Valores cerró la jornada con ganancias del 0.75% para ubicarse en las 66.438.58 unidades. Informó Itzel Vanegas. 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

0: eso. Faltan 14 para la hora. Ed Vázquez, los negocios legalmente tipificados son los verdaderos lavadores de dinero para justificar el cash flow. De otra manera, muchas economías de los países se colapsarían. Y el otro día hacía yo la pregunta, a ver, tú eres el economista aquí, José Luis. ¿Qué pasaría si en México no estuvieran lavando 44 mil millones de dólares que representan el 2.5% del PIB? ¿Cuáles serían los datos reales del PIB?
1: No es fácil de calcular porque es un efecto, aunque no es tan fuerte como suena la cifra, es un efecto marginal sobre el consumo. Y habría que ver el modelo econométrico para poder dar una respuesta. Pero sí pega.
2: Pero o sea, ¿estás de acuerdo que sí serían unos puntitos arriba interesantes?
1: Sí, cómo no.
0: Así es.
1: ¿Algún otro comentario
2: económico?
0: Un vulgar,
1: de la audiencia.
0: Un vulgarcito ahí que se llama Juan Francisco, que no lo vamos a leer.
1: Ok.
0: Otro.
1: ¿Algún mensaje para
0: otro
1: Guillermo?
0: Otro racista, antisemita.
2: Para ti.
0: Para Guillermo hay una pregunta que hace Kepler. ¿Es legal que un candidato a una gubernatura de un partido político pueda postularse como candidato ciudadano a otro partido?
2: A ver, es que las candidaturas ciudadanas requieren de un procedimiento. O sea, tienes que hacer con previa
0: anticipación. No, pero yo creo que él está mencionado. Ya ves que hay muchos que los lanza a un partido. Ajá. Y dicen, yo no soy militante, soy ciudadano, pero este partido me ha hecho el favor.
2: Sí, sí, es legal.
0: ¿Sí es legal? Sí, ¿por dos partidos al mismo tiempo?
2: Es que, bueno, a ver, independientemente del tema de las coaliciones y las alianzas, tú no estás obligado a afiliarte si un partido te postula.
0: Sí, pero si el PRI me postula y el PAN me postula, cada uno por separado, ¿no puedo ser candidato a dos partidos o sí?
2: No. Actualmente tienes que ir en alianza o coalición.
0: ¿Seguro?
2: Sí.
1: Porque
0: antes se podía.
2: Sí, antes sí, pero ahora sí se establece que tiene que ser vía una alianza o una coalición. No puedes estar en la boleta dos veces por fuerzas políticas diferentes. Si vas en coalición o en alianza, sí.
1: Pero creo que la pregunta es, si yo milito en un partido y otro partido
2: me postula,
1: me quiere postular, ¿tengo que renunciar a la militancia de mi partido? ¿O puedo ir como candidato ciudadano de ese partido?
2: Es que, a ver, una cosa son las reglas internas de los partidos y otra cosa es la ley electoral. Y por supuesto que tú puedes ir por la fuerza política que quieras sin obligación de pertenencia o
0: militancia. Si yo voy por el PRI y voy con Morena, ¿saben qué? También láncenme ustedes. Y si Morena lo acepta, puedo ir por los dos.
2: No, porque no van
0: sea
2: en coalición.
0: Una coalición.
2: No me imagino una coalición PRI Morena. Pero
0: voy
2: legalmente.
0: Por mi lado porque me quiere mucho el pueblo.
2: Pero se podría.
0: Bueno. A ver, pregunta para ti, José Luis. Pregunta Francisco López. Además del control de Petrobras, ¿qué otro interés tiene la mira Trump en Brasil a apoyar a Bolsonaro?
1: Bueno, es un tema de consistencia de personajes de la derecha.
0: Sí, es ideológico.
1: Es ideológico. Hay que recordar que el papá de este candidato Bolsonaro ha estado en la cárcel.
2: Está
1: en
2: prisión
1: en la cárcel.
0: Quiso dar un golpe de Estado.
1: Y el presidente Trump ha presionado a Brasil para que lo liberen. Y es un tema ideológico.
0: Y claro que Trump también quiere tratar de meterse hasta el ropero en la economía brasileña,
2: claro,
0: que es un país de izquierda que defiende mucho sus industrias fundamentales.
1: Sí, claro.
0: En fin. A ver, Día Internacional de los Pueblos Indígenas o Pueblos Originarios o Pueblos Aborígenes, mi querido José Luis.
1: Fíjate que el día de ayer fue el Día Internacional de los Pueblos Indígenas, pero como fue domingo, se celebra hasta el día de hoy por parte de Naciones Unidas. Y hay una parte que a mí me llamó particularmente la atención. El lema de este año es dirigido, y cito, honrar a las parteras indígenas, salvaguardar la vida y el bienestar. Y en México hubo una reforma constitucional, precisamente el artículo 2 de la Constitución, que se publicó en septiembre del 2024, y está pendiente emitir la ley reglamentaria de ese artículo, que sería una ley general de pueblos indígenas y afromexicanos.
0: ¿Y qué dice el artículo 2 que se reconocía?
1: Ahora el artículo 2 lo que dice es que se reconoce los derechos de los pueblos originarios, pero además de las parteras. Y lo ato porque la partera es una figura importante para las comunidades indígenas, claro, precisamente para disminuir la muerte durante el parto.
0: ¿No creen ustedes que es mucha demagogia? A ver, la Constitución le confiere derechos a todos los mexicanos por igual, a todos. Morenos, blanquitos, altos, chaparros, de apellido español, de apellido indígena, de apellido del que quieras. ¿No es medio redundante decir, reconocemos los derechos de estos indígenas y afromexicanos, si ya están reconocidos los derechos que tienen como mexicanos?
1: Es un poco...
0: A ver. Es pura grilla, para mí es pura demagogia, ¿eh?
1: Bueno, es una política que se encuadra dentro de lo que se llama acción afirmativa.
0: Pero no para una constitución, eso lo puedes poner en una ley secundaria.
1: Ese es otro tema.
0: Digo, porque esta constitución, acuérdate, a nivel constitucional está prohibido los vapeadores.
2: Así es.
0: Pero no la cocaína, el fentanilo, ni nada. Porque como el aldeano agarró a su hijito con su vapeador, le ordenó a sus gatitos en el Congreso que lo subieran a la constitución. Bueno, eso es lo que digo, es la manipulación, la manoseada que le dan a la ley fundamental, que la tratan como una ley secundaria.
1: Yo estoy de acuerdo que este tipo de políticas en técnica jurídica no debería estar en la Constitución.
0: Hay que decírselo al doctor en Derecho que presume que da clases en la UNAM, ¿no?, a Monreal.
1: Pero bueno, mira, la realidad de las cosas es que nuestra Constitución es tan larga que la costumbre ya mexicana, no de ahora, sino desde antes, con las casi 1,000 reformas constitucionales que hemos tenido desde 1917, apunta a que como es más difícil cambiar la Constitución que las leyes secundarias, como que todo mundo que quiere que se grabe medio en piedra, pues acude a la Constitución. La otra parte de los temas indígenas es que es un sector de la población en donde casi 3 de cada 100 mexicanos dicen que tienen una vinculación indígena. Uh-huh. Y hay 3 fuentes de información. Una es el censo, que todo el mundo conocemos, del 2020. Otro es la Encuesta Nacional de la Dinámica Demográfica, que es la más reciente, que se hizo en el 23, en donde 40 millones de mexicanos dicen que tienen vinculación indígena. Y la otra fuente es la Encuesta Nacional sobre Discriminación, y aquí la cifra es menor, 23 millones. El hecho es que somos un país, que no nos damos cuenta, en donde casi 850 mil mexicanos no hablan castellano.
2: Sí, así es.
1: Y tú, viniendo del sureste,
2: sí.
1: Donde es más común. Y ese tipo de estados es muy importante, por ejemplo...
0: Pero él viene de Quintana Roo, ¿no? Hay casi... Habla más...
2: No. Maya.
0: Hablan español,
1: en
0: inglés.
1: ¿En Quintana Roo?
2: Hay zonas...
0: Fíjate. No, vete a Chiapas.
2: ¿En Quintana Roo? Sí. Bueno, a ver, Chiapas, sí, y Oaxaca.
0: Porque
2: mucho más.
0: Porque es el ejemplo de... No, Chiapas y Oaxaca.
2: Sí, es mucho más.
1: Hombre. Pero son estados donde muchas personas... Hay 7.4 millones, uh-huh, de mexicanos que también hablan una lengua indígena. Uh-huh. De esos, 203 mil están en Quintana Roo.
2: Sí, por supuesto. Ejemplo, Que si te vas a la población del estado, es el 10% de la población del estado.
1: Exactamente. Uh-huh. Y si te vas a otros estados, por ejemplo, en Chiapas es 1.4 millones, en Oaxaca es 1.2 millones, estoy redondeando.
2: Ahí ya estaríamos hablando de 40% de la población del estado.
1: Es correcto. En Puebla, más de 600 mil, en Yucatán, más de 500,000, en Guerrero, casi 500,000, en el Estado de México, más de 400 mil, en Hidalgo, más de 350 mil, en San Luis Potosí, más de 226 mil, y en Quintana Roo, 203 mil. Uh-huh. Entonces, México sí es un país en donde hay mucho indígena,
2: sí,
1: parlante, ¿no? Bueno, regreso al tema de las parteras. Cualquier reforma constitucional, deba o no estar en la Constitución o en ley secundaria, pues como dicen, si no tiene presupuesto, pues es más salutación,
0: sí, que, claro,
1: que tema real, ¿no?
2: Es una estadística de cumplimiento de la chamba de los diputados.
1: Bueno, y ahora...
2: ¿Qué hiciste en los 3 años? Pues metí esta iniciativa.
1: Cuando esta reforma constitucional se dio, precisamente, les dieron 180 días y en marzo ya se les vencieron. Ahora, ya la buena noticia es que sí ha habido avance en el tema indigenista, sobre todo para hablar de los impactos que se puedan o no tener en la distribución del ingreso y en la pobreza. Hay ciertos logros. Ha mejorado el ingreso promedio de los indígenas y sobre todo...
0: Ha mejorado el ingreso gracias a los programas sociales. No porque tengan mejores empleos ni nada.
2: Ni por
0: porque los estados donde hay más no se está generando empleo.
1: Y sobre todo también las transferencias internacionales.
0: También.
2: Así es.
0: Que también están cayendo.
1: Que también se
0: gracias
1: están
0: cayendo. Gracias a Donald Trump. En fin. Buen tema. Ya nos vamos. Guillermo Vázquez Cándal, gracias. Hasta el jueves. Gracias, José Luis Romero Hicks.
1: Nos vemos el próximo lunes. Espero que venga Rodrigo.
0: Esperemos. Soy Eduardo Ruiz Gil y sigan aquí en Fórmula, los deportes, y pásenla bien. Supuestamente no va a llover, pero quién sabe. Pásenla bien.

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2: Las principales presas que abastecen a Monterrey registraron una disminución en sus niveles entre el sábado y domingo. El dato llama la atención porque, de acuerdo con información a ciertos medios locales, 2026 se perfila como un año ligeramente por encima del promedio histórico de lluvias en Nuevo León. La situación vuelve a poner bajo la lupa el manejo del agua, las extracciones y el comportamiento del almacenamiento en las presas. Agua y Drenaje de Monterrey informó que durante julio atendió 20.655 reportes relacionados principalmente con problemas en banquetas y calles. La dependencia asegura que estos reportes fueron solucionados en un periodo máximo de 48 horas. La cifra representa un promedio de aproximadamente 666 reportes diarios, un volumen que refleja la presión que mantiene la infraestructura hidráulica de la ciudad. El gobierno de Nuevo León se prepara para cerrar este mes con el inventario de emisiones, un documento que deberá identificar cuánto contaminan y qué participación tienen las diferentes fuentes emisoras del estado. El inventario se realizará con apoyo de la UNAM y su publicación es relevante porque permitirá determinar con mayor precisión qué sectores están generando las emisiones y dónde se están concentrando los contaminantes. En Monterrey, el municipio realizó este fin de semana operativos contra el comercio ambulante y reportó 84 decomisos en diferentes puntos del centro, principalmente en calles como Juárez, Madero, Padre Mier, Morelos y Juan Ignacio Ramón. Las autoridades aseguran que los operativos buscan hacer cumplir las disposiciones municipales y evitar la instalación irregular de puesteros. Es una producción de Elena Bernal. Redacción y locución, Francisco León.
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10: Hoy es lunes 10 de agosto del 2026 y en la fórmula es, esta es la actualidad en información deportiva. Gloria en el Azteca. La selección mexicana sub-20 derrotó 2-0 a los Estados Unidos en una final con polémica arbitral y México se consagró campeón del torneo clasificatorio con el boleto al Mundial y los Juegos Olímpicos asegurado. ¡Siguen volando! El América continúa con buen paso y ahora derrotó 3-1 al Portland Timbers en la Leagues Cup con el primer gol del extremo colombiano Oscar Perea. ¡Dominio americano! La MLS sigue obteniendo mejores resultados sobre la Liga MX en la Leagues Cup. En la maratónica jornada dominical, los clubes estadounidenses se impusieron en 6 de 8 partidos y solo Cruz Azul obtuvo la victoria junto al América, superando al New York City FC. Postemporada en marcha. Iniciaron los playoffs de la Liga Mexicana de Béisbol y tras 2 días de actividad, Sultanes y Pericos son los únicos en ventaja en sus respectivas series, mientras el resto se encuentran niveladas a un juego. Frente Unido. UEFA, CONCACAF y la Confederación Asiática emitieron una carta conjunta expresando su rechazo a la gestión de Gianni Infantino, aumentando la presión y la probabilidad de un cambio en la presidencia de FIFA. Con esto y más, inicia ya la Fórmula E Orbañanos y su gran equipo.

0: 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Un saludo muy especial a la Unión Americana, donde hay muchísima gente que nos hace el favor de acompañarnos. Señor Bura, ¿cómo estás? Qué gusto saludarte.
1: Igual, Raúl, saludarlo, buenas tardes. Vamos a platicar acerca de los Juegos Centroamericanos y el Caribe en México, que cierra con una actuación histórica, de cómo estuvo también el ingreso de los miembros, nuevos miembros del Salón de la Fama de la NFL en Canton, y también de los playoffs en el béisbol de la Liga Mexicana.
0: Raúl Eduardo, muy buenas tardes.
2: Raúl Enrique, buenas tardes. Buenas tardes a toda la gente que nos acompaña. La selección sub-20 se clasifica a los Juegos Olímpicos. Ya lo había hecho al Mundial sub-20 y ahora había en juego un solo boleto por el hecho de jugar la final contra Estados Unidos. Está el boleto a los Juegos Olímpicos. Cumple muy bien México, jugando de local, por supuesto. Creo que estuvo más complicado el partido el viernes contra Canadá que el de ayer contra Estados Unidos. Y en una decisión que me parece muy acertada, anunció Ibar Cisniega que los Juegos Olímpicos los va a dirigir Eduardo Arce. No los va a dirigir Rafa Márquez, como mucha gente pensaba.
0: Los Juegos Olímpicos los dirige Eduardo Arce.
2: Correcto.
0: El Mundial Sub-20 lo dirige Alex Diego.
2: Correcto.
0: Y Rafa Márquez supervisa todo el trabajo. Es como irán a trabajar rumbo a la Copa Sub-20 y a los Juegos Olímpicos. No fuimos a los últimos Juegos Olímpicos en París.
1: No, ni al Mundial. Y eso después de haber ganado medalla de bronce en Tokio.
0: 8 jugadores de Chivas, 2 de Santos. Tigres y Juárez aportaron también 2 jugadores. Hay uno del Atlante, Alfaro, que ayer metió 2 goles, que Alfaro es jugador del Atlante, pertenece al Pachuca y está prestado al equipo Atlante. Pero lo que me llama la atención y me da gusto es que haya 8 de Chivas, porque bueno, esto significa que nuevamente están retomando muy bien el trabajo de la cantera, y esto es muy bueno para el equipo de Chivas.
2: Sin duda, entre ellos Hugo Camberos, que fue el mejor jugador de México en el premundial y el goleador. Qué buen jugador es Camberos. Estos jugadores que ganaron ayer el torneo de CONCACAF Sub-20, pocos irán a los Juegos Olímpicos. Por supuesto que la mayoría irá al Mundial, pero a los Juegos Olímpicos yo creo que no van a ir tantos, porque hay una
0: pero
2: buena base.
0: De los que yo vi, Camberos puede ir.
2: Sí, claro.
0: Sandoval
2: sí.
0: Puede ir.
2: Sí.
0: El Alfaro puede ir. Pero sí tienes razón, o sea, van a ir más de los que estuvieron en los centroamericanos, ¿no?
2: Sí, bueno, y también está Mora, ¿no?
0: No, y aparte, no, súmale a Montiel, súmale a Mora.
2: Exacto.
0: O sea que hay elementos para armar una buena selección para los Juegos Olímpicos.
1: Sí, desde luego, y bueno, habría que ver también más adelante cuáles son los 3 mayores de 23 años que se estarían colocando,
0: ¿no?,
1: para apuntalar en este torneo, que ahora va a ser mucho más reducido. En los hombres son ahora 12 equipos nada más. Las mujeres lo crecieron a 16, en hombres va a ser 12.
0: Pero en Los Ángeles, lo que significa que la gente te va a apoyar allá. Pues mira, qué bueno, por lo pronto qué bueno que se está en la final y qué bueno que también está en los Juegos Olímpicos. Pero a mí me da muchísimo gusto, sobre todo ver que hay equipos que ya están trabajando mejor con las fuerzas básicas, como es el de Chivas. Y también me da mucho gusto que ayer hayan asistido casi 70,000 personas al estadio Banorte, perdón. Sí, pero eso me dio muchísimo gusto, ¿no?
1: Sí, porque estuvieron jugando en Puebla. Yo no vi que haya existido gran promoción, la verdad, por el partido de ayer. Sí, fui gratamente sorprendido por la cantidad de gente. Y esto también yo creo que tiene que ver con la conexión que ha existido con la selección desde el Mundial, ¿no?
2: Oye, además de lo de Chivas, que tenga tantos en la selección sub-20, pues es una buena noticia, porque en Chivas es mucho más probable que tengan salida y que claro, puedan jugar, porque pues en otros equipos hay de momento 9 extranjeros y hay muchos jugadores, muchos jóvenes que no tienen salida y que por muy buenos que sean y por muy buenas actuaciones que vayan teniendo, pues están tapados, ¿no? Y no tienen la posibilidad de mostrarse en primera división en un futuro como lo puedes tener en Chivas, ¿no? Y bueno, 70,000 personas en el estadio Banorte ayer. De las 70,000 personas, yo no sé cuántas fueron las que abucharon fuertemente al comisionado de la Federación Mexicana de Fútbol.
0: ¿Qué es? ¿Comisionado o presidente? Los dos, ¿no? José Luis sabe quién es.
2: Alto comisionado.
0: ¿Quién es Miquel? ¿Alto comisionado? ¿Es presidente?
1: Es.
0: Ok, presidente. ¿Y el presidente de la Federación?

0: Francisco Iturbide es presidente de la liga, pero el presidente de la federación no sabemos quién es. Ibar todavía.
1: Uh-huh. Sí, y el caso de Don Miquel. A mí me da mucha risa, la verdad. Así le decían también al comisionado de la Liga Mexicana de Béisbol, el alto comisionado. No hay un bajo comisionado.
2: No.
1: Es el comisionado y se acabó.
2: Porque en teoría, bueno, no en teoría, no. El puesto de Miquel Arreola es arriba de Ibar Cisniega y de Francisco Iturbide, ¿no?
1: Exacto, los dos presidentes.
2: Los dos presidentes de cada una, ¿no?
0: No hay bajo comisionado.
1: No, pues no, es el comisionado.
0: Es
1: no,
0: el alto comisionado, el mediano comisionado, el bajo comisionado. Pues
2: sí. Pero el comisionado llegó una rechifla monumental.
0: A ver, creo que la tenemos, ¿no? A ver.
3: Bueno, mira, la postura es...
0: No, esto es lo que dijo que el viernes. Si ponemos un poquito más de atención todos, nos sale mejor, ¿eh? Ahí está. Ahí está el abucheo y el grito era ascenso, ascenso, ascenso. Y bueno, lo que sucede aquí es que no va a ser el primero ni el último que se va a llevar Miquel Arreola, porque él es el que da la cara, pero realmente... La decisión es de los dueños.
1: Pues sí, él está pagando los platos rotos.
2: Pero lo que es increíble es que ayer, cada vez que aparecían las pantallas...
0: Lo abuchaban.
2: Cada vez que aparecían las pantallas, lo abuchaban. No sé si esto les sirva a los que están tomando las decisiones para decir, oye, estamos haciendo mal las cosas, hay que corregir. Porque entre eso, entre las protestas que hay de la Liga de Expansión, entre la gente que se está manifestando en que vuelva el ascenso, pues la gente no está contenta, es un hecho.
0: No. Este es un mensaje muy claro para los dueños de los equipos de que la gente quiere ascenso y descenso. Y si quieren tener contento a quien mantiene el fútbol, pues hay que darles ascenso y descenso. Yo estoy de acuerdo que si tú no puedes poner el ascenso y el descenso en este momento, pero a ver, vamos a hacer un plan para 2 años, no sé, en donde se invierta dinero para fortalecerlos y ascender. La gente no va para, la gente quiere ascenso y descenso.
1: Sí, el problema es que destrozaron lo que había.
0: Claro.
1: O sea, y la verdad es que pues sí necesitaba algunos detalles, pero pues ahora vas a tener que partir de cero porque ya no hay nada. Ahora, mi pregunta es, ¿les importará? Yo creo que no les importa.
0: Pues es que si no les importa a la gente, entonces si
2: pues
0: hay...
2: Pues entonces debería de tomar las decisiones en la Federación Mexicana de Fútbol alguien que sí le importara el beneficio del fútbol y el ascenso y el descenso.
0: El asunto es que les tiene que importar, porque a ver, ¿qué te parece que a alguien se le ocurra decir no vamos a los estadios?
4: Sí.
1: Pues sí, pero tristemente yo creo que eso no va a ocurrir.
0: No, yo tampoco creo, pero no corras el riesgo.
2: Sí, no. El sueldo
0: que haces, lo que se debe hacer, pon el ascenso y el descenso. Por cierto, tenemos un balón que vamos a regalar a todos ustedes. Tiene la firma de varios jugadores del Mundial de 1986. Así que más adelante les diremos la manera como se va a regalar este balón, con la firma de Negrete, con la firma de Girarte, del Conejo. Ah, no, el Conejo es de 86, pero también firmó. Vamos a hacer una breve pausa y regresamos.
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9: Tokio, Japón. Tokio representa la fusión más espectacular y armoniosa entre las tradiciones ancestrales del continente asiático y el futurismo tecnológico más avanzado. Esta colosal e hiperactiva metrópolis sorprende al mundo con su impecable organización, seguridad absoluta y un orden civil ejemplar que contrasta con su alta densidad demográfica. El paisaje urbano transita con gracia desde los pacíficos santuarios sintoístas rodeados de naturaleza hasta los distritos de Shibuya y Shinjuku, iluminados por gigantescas pantallas LED y habitados por las últimas tendencias de la moda urbana global. Su capacidad para adoptar la influencia occidental sin perder un ápice de su mística identidad oriental la convierte en una joya cosmopolita verdaderamente única.
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10: Iniciamos en Norteamérica, que se mantiene a través de Estados Unidos y Canadá como uno de los principales frentes de oposición contra Infantino. Tras la carta conjunta emitida por la UEFA, la Confederación Asiática y CONCACAF, las federaciones de Estados Unidos y Canadá emitieron su propio comunicado conjunto respaldando la postura de la Confederación contra el presidente de FIFA. Quien no fue parte de dicho mensaje fue la Federación Mexicana de Fútbol, que se mantiene ajena a la postura de su propia confederación y sus federaciones miembro. La última vez que el órgano rector del fútbol mexicano se pronunció al respecto fue el pasado 6 de agosto a través de un comunicado en el que respaldó a Gianni Infantino. Cruzamos el Atlántico para llegar a Liverpool, en donde este lunes el conjunto de Merseyside presentó de forma oficial al defensa uruguayo Ronald Araujo, procedente del Barcelona, a préstamo por una temporada. Estoy muy contento de estar en este club con enorme historia, muy motivado y con ganas de empezar, declaró Araujo en su presentación. Y cerramos en Italia, en donde Santiago Jiménez sigue esperando por una salida del AC Milán, que cada vez luce más factible. De acuerdo a la prensa italiana, tras la llegada de Gonzalo Ramos y la recuperación de Francesco Camarda, los días del delantero mexicano en el conjunto rosonero estarían contados, siendo el Porto de Portugal y aún más la Lazio sus más probables nuevos destinos. Esto fue una vuelta por el fútbol internacional. Continuamos en la Fórmula ES.
11: Vámonos, vámonos. Columbus Crew y los Pumas se enfrentan este martes en la Leagues Cup en un choque de contrastes, sí, para ambos equipos. El conjunto de Ohio llega en gran momento con 2 victorias, Pumas 2 derrotas. 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Vamos con Ángel Ricalde, que nos tiene esta pieza del señor. Yo ya no quisiéramos hablar de Infantino, pero Infantino insiste. Vamos a ver qué nos dice Ángel.
10: El mayor golpe a la figura de Gianni Infantino desde el inicio de la polémica en torno a la descartada propuesta FIFA Forward lo han dado UEFA, CONCACAF y la AFC de manera conjunta. La tajante carta emitida por las 3 confederaciones este lunes 10 de agosto representa un frente unido mayor de oposición y la escalada de presión más importante contra el aún presidente de FIFA por un cambio de régimen. Un acto que consuma la debacle en reputación y nombre de quien hace más de una década fuera electo para cambiar la turbia situación al interior de FIFA. El 26 de febrero de 2016, tras el escándalo FIFA Gate de Joseph Blatter, el entonces secretario general de UEFA, Gianni Infantino, salió victorioso de forma sorpresiva en las elecciones a la presidencia, superando con 115 votos al candidato favorito, el jeque Ebrahim Al-Khalifa, presidente de la Confederación Asiática, gracias a 2 promesas principales: una mayor y más equitativa repartición de utilidades a las federaciones y la reparación del profundo daño reputacional que sufría el organismo, poniendo de vuelta al fútbol como la prioridad absoluta.
12: Con las decisiones que voy a tomar, hacer que las cosas del pasado no se repiten y que podemos de verdad empezar una nueva época. El fútbol salva el fútbol, ¿no? Vamos a volver a hablar de fútbol y no de otros temas, y si conseguimos hacer esto, bueno, hemos ganado.
10: 10 años y medio después, el discurso original de Infantino parece haberse diluido por completo, generando un enorme contraste que hoy amenaza seriamente con convertirse en el fin de su administración.
12: Si la mayoría de ustedes decide aprovechar esta oportunidad, a cada federación miembro de la FIFA se le garantizarán 20 millones de dólares, luego 22 millones de dólares, luego 24 millones de dólares a través del programa Forward de la FIFA durante los próximos 3 ciclos.
10: En cuanto a México se refiere, hoy la Federación Mexicana de Fútbol ha puesto en riesgo su posición de privilegio al interior de CONCACAF al no alinearse con la postura oficial de la Confederación en contra de Infantino. Y aunque no hay manera de saber por ahora cuántos casos similares a este existen, la aparente alianza de UEFA, Asia y CONCACAF con 136 votos hipotéticos contra Infantino coloca al presidente de FIFA en una posición sumamente complicada al necesitar de 106 votos en las próximas elecciones para conservar su puesto y frenar una caída que cada vez más parece inevitable. Para Fórmula Deportes, Ángel Ricalde.
11: Así que si en este momento hubiera elecciones, Infantino perdería.
13: Pues así es, que por cierto, bueno, México es el único país de la CONCACAF que no está alineado con esta posición.
11: Pero lo curioso es que primero había aceptado cuando CONCACAF sacó la carta primero y luego se echó para atrás.
13: Sí, de llamar la atención, que por cierto, hoy reiteran las federaciones de Estados Unidos y de Canadá que están de acuerdo con esta postura que se ha tomado de manera conjunta con Asia y también con Europa. Y pues esto que escuchábamos de Infantino, de los 20 millones de dólares, si aceptan esta oportunidad, pues es una compra descarada de votos que estaba haciendo este señor. Y bueno, pues la situación se le está complicando notablemente y México tristemente está quedando muy mal.
14: Oye, el comunicado que sacan en conjunto Estados Unidos, Canadá, la CFU, que es la Unión Caribeña de Fútbol, y la UNCAF, la Unión Centroamericana de Fútbol, dice permanecer unidos junto a nuestros colegas de todo el mundo para exigir cambios significativos que fortalezcan la gobernanza, la transparencia y la rendición de cuentas. O sea, es un comunicado fuerte, igual de fuerte que el que sacaron en la mañana en la carta. A mí me parece que el tema de México es, sigo pensando que es realmente lamentable. Y en lo de los 136 votos, falta mucho para las elecciones, ¿no? Yo creo que Infantino no va a llegar a las elecciones, pero si llegara a las elecciones, habría que ver si todas las federaciones de Asia y de CONCACAF se mantienen unidas y votan al momento de elegir un presidente en contra de Infantino, ¿no? Porque puede haber
11: que compren a alguien, ¿no?
14: Que compren votos, exacto. ¿No?
11: Pues mira, por lo pronto está quedando ridículo Infantino y también la Federación Mexicana de Fútbol, pero en fin, yo me pregunto, a ver, vamos suponiendo que la Federación Mexicana de Fútbol se mantiene, ¿no? Y aquí viene el asuntacho, que le diga de repente la Federación de Fútbol de Estados Unidos, pues vamos ahora a pedirle a los promotores, a las, etcétera, etcétera, que no haya juegos de México aquí. O sea, que ya no vengan ni equipos mexicanos ni la selección.
13: Pues sería endurecer una postura.
11: Hombre, sería terrible.
13: Y bueno, pues de ahí le cae una muy buena cantidad de dinero a México. Que por cierto, la siguiente gran prueba para Infantino y todo esto es el Mundial Femenil, que inicia el 8 de octubre. Entonces vamos a ver cómo están las cosas para ese entonces. Imagínense que no vayan los equipos de Europa, de Asia, de la CONCACAF. O sea, sería muy interesante.
11: Pues no, pero sería un golpe terrible.
14: Oye, además, uno de los candidatos a sustituir a Infantino es Montagliani, ¿no? Que es el presidente de la CONCACAF.
11: Que ha hecho muy buen trabajo.
14: Muy buen trabajo, pero tú como Federación Mexicana de Fútbol, no creo que te convenga estar en contra de quien puede ser el sucesor, ¿no?
11: Pues la federación lo que está viendo ahora es estar bien con el que está.
14: O
11: ya luego a ver con quién me arreglo, ¿no?
14: O pagando favores.
11: Sí, también, ¿no? También, pero en fin, vamos a ver qué es lo que sucede finalmente, pero lo que sí es una realidad es que cada vez hay más gente a la que no quiere, a la que no le cae bien Infantino, y más gente que no quiere Infantino, más equipos, más asociaciones, más, y van a seguir saliendo, y van a seguir saliendo. Pues vamos a ver en qué termina esto.
13: Una corrección, el Mundial Femenil es el 2027, este año es la Copa de, vamos a ver, la Copa de Campeonas de la FIFA.
14: Pero hay un mundial en un mes, Enrique, es el femenil sub-20.
13: De acuerdo.
14: Femenil sub-20, que de todas maneras sí. Es una prueba interesante.
11: Sí, que yo no creo que empiecen los boicots tan rápido, ¿no?
13: No, pero sí es así como que te voy apretando, te voy apretando.
11: Pues mira, vaya lío que se metió este hombre, con todo respeto, la tenía muy fácil, nada más administrar y siquiera hacer sus negocios, hubiera hecho algunos negocios, pero se sintió yo creo que la relación con Trump lo engrandeció y se sintió que podía hacer cualquier cosa, y pues no, aquí no, porque no es el dueño del fútbol, así de fácil.
13: Pues no, que le den su premio también de la paz y se vaya.
14: Oye, pero hubiéramos pensado, cualquiera hubiera pensado que al ser el tema con Trump y con cercanos de Trump, la Federación de Estados Unidos estaba enterada del tema, ¿no?
11: Y si pues es lo que la gente cree.
14: Se movieron realmente en lo oscurito, y era un tema de muy pocos, ¿no?
11: Pero en Estados Unidos las cosas se manejan un poco diferente. En fin, vamos a ver qué es lo que sucede. No nos adelantemos. Pero sí, la gente que pertenece a FIFA, me refiero a los que trabajan en FIFA y son directivos de FIFA, no al presidente de la FIFA, deben de tener mucho cuidado con quién y a quién eligen para conducir sus sorteos. Porque primero fue Blatter y luego fue Infantino. Mejor contraten un locutor, le sale más barato. Vean todo lo que ha pasado. Porque los dos se despacharon con la cuchara grande.
13: Pues sí, pero ya con todo esto, Blatter luce con una blanca palomita.
11: Blanca paloma. Blatter dijo que era increíble lo que pasaba en FIFA. Bueno, pues ahí está lo que pasa en el fútbol. Es increíble, ¿no? En este deporte que maravilló al mundo y que todo el mundo estaba encantado con el mundial que terminó, y Infantino llegó y dijo: momento, así bueno, va a estar ahora.
14: Y también lo mismo aquí en México, ¿no? Cuando la gente más metida está con la selección sub-20, campeones de la Copa Oro, campeones de la Nations League, vamos a Juegos Olímpicos, y es cuando la gente está más en contra de los directivos, ¿no?
11: No se vaya, regresamos.
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8: Tazón de quinoa y vegetales. Combina una base de quinoa cocida con brócoli, zanahoria y pimientos asados a la parrilla. Añade un toque ligero de salsa de soya baja en sodio para sazonar. Es un platillo vegetariano completo, rico en fibra y energía.
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9: En el tenis, el italiano Jannik Sinner confirmó su baja del Masters de Cincinnati debido a una lesión en la rodilla. A través de un mensaje en sus redes sociales, el italiano señaló: "Después de consultar con mis médicos y mi equipo, tengo que anunciar que debo retirarme del torneo. Me duele la rodilla derecha y aunque hemos trabajado mucho con mi equipo médico, tengo que aceptar que todavía no estoy listo para competir. Ahora me concentro en mi preparación para el US Open". En el automovilismo de la IndyCar, el piloto español Alex Palou sumó su sexta victoria de la temporada al conquistar el Gran Premio de Portland y se acerca a su cuarto título consecutivo a falta de 5 carreras para finalizar la temporada. El regiomontano Patricio Howard finalizó en la posición 11 y se mantiene en el quinto puesto de la clasificación general del campeonato. En la Liga Mexicana de Béisbol, Guerreros de Oaxaca derrotó a Diablos Rojos del México por pizarra de 6-1 en el estadio Alfredo Harpelú. Resultado con el que empatan a un juego la serie de playoffs. La serie se reanuda este martes en el estadio Yuba. Y en el automovilismo, el equipo portugués All Friends Rally Team ha confirmado una alianza con los mexicanos Jorge Cano y Abelardo Ruanova para fabricar su nuevo vehículo y hacerse cargo de la logística, estrategia e ingeniería del equipo tricolor para participar en la próxima edición del Rally Dakar 2027 del 1 al 15 de enero del próximo año. El equipo participará antes en el Rally de Marruecos del 26 de septiembre al 3 de octubre como preparación.
10: Z Señor Bura.
11: Bueno, Raúl, terminó la edición de los Juegos Centroamericanos y el Caribe de Santo Domingo y México, una actuación verdaderamente histórica. Lograron superar con facilidad los realizados hace 3 años en San Salvador, primer lugar en el cuadro de medallas, 167 de oro, 125 de plata, 115 de bronce, fueron 407 medallas en total. Hace 3 años en San Salvador, México había ganado 145 de oro y en total habían sido 353. Estamos hablando de que fueron 54 medallas más. Y de quienes lograron una mayor cantidad de medallas, en natación Celia Pulido ganó 11 medallas, 8 de ellas de oro. Itzamari González ganó 6 de oro en natación artística. Beatriz Briones 5 de oro en canotaje, como también ganó 5 de oro Melissa Rodríguez en natación y Marina Malpica en gimnasia rítmica. Una muy, muy buena actuación de México. Es la primera parte de este ciclo rumbo a los Juegos Olímpicos de Los Ángeles en el 2028. Lo que sigue son los Juegos Panamericanos del año próximo, que van a ser en Lima, como ocurrió en 2019, y en donde ya pues el filtro y la posibilidad de conseguir medallas es un poco más reducida. Ya va Estados Unidos, ya va Canadá, aunque pues evidentemente no siempre con sus equipos A, pero de cualquier forma es un evento que reúne a mejores participantes, pero lo realizado por México es realmente magnífico, ¿no? Bueno, por otro lado, este sábado en Canton, como es la tradición, el ingreso de los nuevos miembros al Salón de la Fama del fútbol americano profesional. Todavía hasta hace algunos años lo hacían en la escalinata del Salón de la Fama y pues iba tanta gente que no te explicabas cómo le hacían para acomodar a tanta gente. Y hace desde algunos años lo hacen en el estadio y bueno, van miles de personas. Y de los que ingresan, bueno, hemos estado platicando, Drew Brees, que fue mariscal de campo de Cargadores. Es una historia curiosa porque se lesiona el hombro y pues Cargadores ya no lo quería, estaba viendo hacia qué equipo se iba. Los Delfines de Miami estuvieron muy cerca de firmarlo. Sin embargo, el doctor dijo, híjole, no creo que vaya a quedar bien. Y entonces firmaron a Dante Culpepper, con el que no pasó absolutamente nada, que venía de los Vikingos de Minnesota, y se va a los Santos de New Orleans. Y con los Santos se convierte en el segundo pasador con más yardas por la vía aérea, segundo también en pases de anotación y ganador de un Super Bowl con esos Santos, haciendo una gran mancuerna con Sean Payton.
12: Oye, Enrique, Drew Brees, a lo mejor un escaloncito abajo de los que han sido top, ¿no?
11: Sí,
12: de acuerdo. De verdad, fenomenal, ¿no?
11: Fenomenal, además un mariscal de campo que no es de los altos, lo cual significa también un problema, simplemente porque no puedes ver, ¿no? Hacia tus receptores, por los hombres que tienes en la línea, pero es un muy buen mariscal de campo. También ingresa Luke Kuechly, un linebacker de las Panteras de Carolina, que decide retirarse prematuramente por una cuestión simplemente de cuidar su salud, de tener una buena vida después de que finalizaran sus días en el fútbol americano. Es el segundo más joven, con 35 años, que entra al Salón de la Fama. También Larry Fitzgerald, receptor abierto de los Cardenales de Arizona, que tuvieron aquel Super Bowl contra los Acereros, y qué cerca estuvieron de ganarlo, de no haber sido por aquel pase de anotación de Roethlisberger para Santonio Holmes, un gran Super Bowl. Kurt Warner como mariscal de campo de los Cardenales de Arizona. Fitzgerald se retira como el segundo en la historia en recepciones y también en yardas por recepción. Una gran, gran figura, Larry Fitzgerald. El pateador Adam Vinatieri, líder anotador de todos los tiempos, ganador de 4 Super Bowls y que desde luego fuera ese elemento clutch de los Patriotas de Nueva Inglaterra, no solamente para ganar Super Bowl, sino aquel partido que cambió la historia de los Patriotas, aquel juego conocido como de la regla Tuck, donde con un campo completamente nevado, sábado por la noche, en postemporada, jugando contra los Raiders, viene un balón suelto de Tom Brady, pero la regla pues señalaba que pues de cualquier forma, aunque era un movimiento hacia adelante del brazo y luego lo llevaba hacia el abdomen, pues entonces no se podía considerar como balón suelto. Después la regla cambió. Total, que en esas condiciones de nevada, Vinatieri conecta gol de campo para la victoria del equipo de los Patriotas de Inglaterra, y de ahí pues se fueron para ganar una buena cantidad de Super Bowls. Y por último, Roger Craig, ese gran corredor del equipo de los 49 de San Francisco, que se convirtiera en su momento en el primero en tener más de 1,000 yardas por tierra y más de 1,000 yardas por aire en una sola temporada. Ganó 3 Super Bowls, pero lamentablemente en su discurso del pasado sábado, pues dio a conocer que ha sido diagnosticado con demencia vascular. Y se atribuye a que fueron sus días de fútbol americano y a tantas conmociones. Pero bueno, pues todavía en condiciones Roger Craig para estar presente en la ceremonia de inducción al Salón de la Fama.
12: ¡Qué generación! ¡Qué generación!
10: ¿Sabes cuántas personas asistieron? Más de 20,000.
11: Sí, es una cosa impresionante.
12: ¿Has ido al Salón de la Fama?
11: No lo conozco y tengo muchas ganas. No conozco ni el de la NFL, ni el del béisbol de Grandes
10: Ligas. Ni el de Pachuca siquiera.
11: El de Pachuca sí he ido. Pero bueno, pues es un gran momento de la NFL. Ya se jugó el partido, el primero de la pretemporada, el partido de las Panteras en contra de Arizona, que gana el equipo de Panteras al final. Y bueno, por cierto, el sábado 6 de la tarde por Canal 9 vamos a tener a los Vaqueros de Dallas en contra de Seattle, los campeones. Ojalá nos puedan acompañar, como es una costumbre en Televisa. La pretemporada son ya 4 o 5 días, 5 años que tenemos la pretemporada de los Vaqueros de Dallas. Bueno, platicar también acerca del béisbol de la Liga Mexicana está muy interesante. La serie de Oaxaca en contra de Diablos. Diablos gana el primer partido 13-11 en la Ciudad de México con un home run de Robinson Cano. Perdían 11-5 los Diablos y vienen atrás para ganar. Sin embargo, el día de ayer, gran picheo de James Caprelian por el equipo de los Guerreros. 6 entradas, 2 tercios sin recibir carrera, con 5 imparables. Buen relevo también al final. Y el equipo de Oaxaca gana 6-1. El equipo de Oaxaca hace 4 carreras en la quinta entrada. Eso fue suficiente. La serie está empatada una victoria por bando. Reno el día de mañana. También en el sur, Puebla gana el primer partido 8-3 a los Piratas de Campeche con un gran slam de Henry Ramos. Y el segundo partido se pospuso ayer por lluvia, así que se va a jugar el día de hoy. Y la última serie de el sur, León, el primer partido lo pierde contra Tabasco 4-2. Sin embargo, ayer ganan 5 carreras contra 4. Tabasco ganaba 4-1 en la cuarta entrada. Sin embargo, León anotó en la cuarta, quinta, sexta y hasta la séptima entrada. Y con el partido empatado a 4, Gabriel Concel conecta un sencillo para que anotara Luis Medina y que ganara el equipo de los Bravos de León para empatar a 1 victoria por bando. Y en el norte, Monclova gana el primer partido 12-6 el sábado. Sin embargo, en el segundo, el día de ayer, Durango gana 9 carreras contra 3. Algo interesante es que es la primera victoria para un equipo de Durango, de Liga Mexicana, en 48 años. Porque pues ha sido una ciudad que ha tenido a varios equipos, ¿no? Que si los Generales, que si los Alacranes. De hecho, aquella victoria que consiguen en 78 fue como los Alacranes que le ganaron a Córdoba. Y ahora es el equipo de Caliente Durango. 3 home runs ayer conecta Daniel Johnson para la victoria del equipo de Durango. 6 carreras producidas para él. Tijuana le gana el primero 5-2 a Unión Laguna. El segundo lo gana el equipo de los Algoneros 8-2. Y de esta forma se empata la serie a 1 victoria por bando. Unión Laguna tuvo 4 carreras en la quinta entrada. En ese momento tenían ventaja de 6-0 y fue suficiente. Y por último, la serie de los Sultanes en contra de Charros. Sultanes gana el primero 3 carreras contra 1. Gran picheo de Manny Bañuelos, 7 entradas sin permitir carrera con 2 imparables. Y el día de hoy se juega el segundo de esta serie entre los Charros y los Sultanes. Eres a ganar 4 de 7 partidos. Y bueno, regresando por un instante al fútbol americano, un par de cosas. Los Vaqueros le dan extensión de contrato a Quinnen Williams, un buen tackle defensivo que llegó el año pasado procedente de los Jets de Nueva York, y se convierte en el segundo tackle mejor pagado de la NFL. 3 años, 105.9 millones de dólares, solamente detrás de Jalen Carter de Filadelfia, que gana en promedio 38 millones de dólares por campaña. Y lo último que tiene que ver con lo que va a ocurrir la próxima campaña, cuando se dan los famosos desafíos, ¿se acuerdan ustedes del entrenador que aventaba el pañuelo rojo? Sí. Bueno, pues ahora el entrenador en jefe puede designar a alguien de su equipo, obviamente lo tiene que informar a los oficiales, para que sea ese personaje el que lance el pañuelo rojo.
10: El que lo traiga más limpio el pañuelo.
12: Exactamente. El que esté más atento.
11: Así es, así es.
12: Oye, pero la instrucción viene de arriba siempre, ¿no?
11: Sí, pues ellos son los que revisan y te dicen, sí, rétala o no rétala, que pues a veces la riegan, ¿no? Sí.
10: Bueno, vamos a hacer una breve pausa. Regresando, la pregunta con el cual vamos a regalar este balón, con la firma de Leyendas de la Selección, que nos hizo el favor de enviarnos la gente de la Lotería Nacional. Regresamos.
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10: El presidente de Colombia, Abelardo de la Espriella, instaló un puesto de mando principal en Bogotá para coordinar en tiempo real las acciones con los puestos de mando en Armenia, Quindío y Cali, con el fin de garantizar soluciones inmediatas, tras declarar emergencia nacional. Todd Blanche, el antiguo abogado del presidente de Estados Unidos, Donald Trump, juró como nuevo fiscal general en una reunión de la Casa Blanca. Blanche afirmó que acatará la Constitución, sin embargo, no aseguró que actuará con independencia del presidente Trump. La primera ministra italiana, Giorgia Meloni, y su homóloga danesa, la socialdemócrata, Mette Frederiksen, firmaron una carta publicada en sus redes sociales donde reclaman más expulsiones y la creación de centros de deportación para endurecer la política migratoria europea, ya que aseguran que la inmigración irregular está relacionada con el aumento de la delincuencia.
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11: Linda Noskova será la primera sembrada en el Abierto GNP Seguros 2026. La jugadora de 21 años de edad y número 7 en el ranking se coronó campeona en Wimbledon en esta temporada. Recordamos que además ya sabe lo que es ganar en el Club Sonoma, pues en 2024 se coronó campeona en el torneo regiomontano y en este 2026 buscará su segundo título en esta sede. Para Fórmula Deportes, Mauricio Ávila.
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12: Bueno, con una mala noticia, Enrique, hoy no hay Liscope.
13: No me digas.
12: A ver qué te puedes ver para.
13: Pues bueno, está bien, no va a perder un equipo de la Liga MX hoy.
12: No. Ganaron, por cierto, el fin de semana nada más ganaron América, Cruzul y León, ¿no? León le dio la vuelta al Orlando. El América ganó en.
14: Rayados también ganó, ¿no?
12: Rayados ganó al Inter de Miami, sí, también, ¿cierto?
14: León le ganó a Orlando.
12: Sí.
14: Rayados le ganó al Inter de Miami. Las Chivas jugando bien otra vez y perdieron contra Dallas. No pueden hacer gol las Chivas. Más o menos algo similar a lo que pasó el arranque del torneo pasado. Sí. Porque juegan bien, llegan, no logran hacer gol y las Chivas eliminadas. Yo creo que la verdad que los que están eliminados es mejor noticia, ¿no?
12: Pues sí, pues lo aprovechan, ¿no? Lo aprovechan de ¿cómo se llama? De pretemporada, ¿no?
14: Sí.
12: El América le ganó al
14: América le ganó Portland, ¿no? A Portland ayer 3-1, otra vez buena actuación de Brian Rodríguez, muy buena, un
12: Brian Rodríguez. El nivel que tiene ahorita es mejor que el nivel que cuando hace 2 meses en el Mundial, ¿eh?
14: Sí, sí.
12: Anda muy bien y el colombiano Perea, que entró el partido, es el tercer gol. con un control de un balón de desde medio campo, muy buen control, definió muy bien. El América a mí me ha sorprendido con Almada. Yo no pensé que llegara tan rápido a tener un buen nivel, lo está teniendo.
14: Sí, mucha intensidad, ¿no? Mucha intensidad.
13: Sí. Hasta ahora son 36 partidos de la Leagues Cup. Son 22 victorias para la MLS, 11 para los equipos mexicanos y 3 han terminado empatados.
12: Pero no les importa.
13: Pues no.
12: Porque ahí siguen, o sea, si realmente les importara, pues harían, intentarían hacerlo visita recíproca, buscarían otra manera de nivelarlo, porque lo que dicen es que cuando viene con CONCACAF le ganamos, sí, pero es otro torneo. Lo que es una realidad es que muchos, ya se fijaron, vamos a pedirle a Diego que nos saque para mañana los futbolistas que han debutado en la Leagues Cup. O sea, qué bueno que debutan, pero es una prueba de que muchos van a hacer pretemporada.
14: No, bueno, y todavía más, ahora que viene el tercer partido, que ya hay muchos equipos eliminados, ya pues más pretemporada todavía, ¿no? Hay, siguen vivos 8 equipos. Hay 4 equipos con 6 puntos, América, Juárez, Cruz Azul y León. Luego tiene Tigres 4 puntos y 3 puntos Toluca, Monterrey y Atlante. Son los únicos equipos que siguen con vida en la Leagues Cup.
12: La sorpresa podría ser Juárez, ¿no?
14: Sí, Juárez con 6 puntos,
12: sí,
14: aparte, ¿no?
12: Sí, sí. Yo creo que ya no estaban a gusto con Caixinha, ¿no?
14: No.
12: Porque se ve claro. Bueno, en fin, no sé si vaya a haber algún cambio en la Lisco, pero insisten en hacerlo así. Oye, les interesa el dinero, les interesa, pero la gente no está logrando que les interese tampoco.
14: Pero no, pero te das cuenta, ayer en el estadio de Portland, que fue el América, 90% de la gente era gente del América. Hasta los jugadores del Portland volteaban y decían, no puede ser.
12: Pero cuando fueron las Chivas, ¿no?, a Los Ángeles, 90% eran de las Chivas. O sea, los equipos mexicanos van y les hacen la taquilla ya también.
14: Ahí está la respuesta de por qué se hace.
12: Y los equipos mexicanos, ¿no?, les dan dinero, pero no le están dando el dinero que realmente, por ejemplo, América y Chivas, si juegan un partido amistoso en Estados Unidos, ganan cada uno por la presentación cerca del millón de dólares.
14: Sí, sí.
12: Pero en fin, no. Esta decisión se tomó ya hace tiempo, creo que quedan todavía 2 años de contrato. ¿Qué es la tercera edición o la cuarta?
13: Es la cuarta.
12: Fíjate, se ha ido.
13: Bueno, parece que llevan más, pero no, es la cuarta.
12: Parece que eran como 20. Y luego ya, bueno, pues este fin de semana hay fútbol en México nuevamente y luego vamos también a ver cómo va a continuar la Leagues Cup, ¿no?
14: Y los que clasifican tienen que regresar.
12: Claro.
14: Tienen que volver a jugar los cuartos de final.
12: La declaración buena para mí, gusto la hizo el técnico del equipo de Seattle cuando perdió en Toluca, diciendo, este torneo se debería jugar a visita recíproca, ¿no? Si lo van a mantener, pues jugarlo a visita recíproca. Pero en fin, y si no apoyan a la Federación de Estados Unidos, también van a perder la Leagues Cup. Ahí está, mira, está la salvación.
13: Sí, pero bueno, ahí sí está metida la MLS, a lo mejor de ahí
12: claro.
13: Sí interesa, entonces. Esa no la bloquearía.
14: Oye, un par de notas del fútbol internacional. El Barcelona rechaza la primera oferta del Paris Saint-Germain para contratar a Ferran Torres. Le ofreció 40 millones de euros. El Barcelona dice, de momento, no. Muchas gracias. El Manchester City contrató ya a... No sé si se acuerdan de un medio de contención de Marruecos. Flaquito, de pelo,
12: ¿el jovencito?
14: De pelo chino,
12: ajá, un jugador
14: jovencito, lo acaba de contratar ya el Manchester City, 18 años, Ayub Bujadi se llama.
12: Es un jugador.
14: Lo acaba de contratar el Manchester City, están viendo si se lo llevan desde esta temporada o lo dejan jugar en Francia un año y se lo llevan el siguiente torneo.
12: ¿Y cómo está lo de Rodri?
14: Esperando el Manchester City la segunda oferta del Barcelona.
12: Por lo pronto rechazaron la primera.
14: Pero yo creo que es cuestión de tiempo,
12: sí,
14: nada
12: porque,
14: más, ¿no?
12: Digo, se dice una barbaridad. Ya de por sí es una barbaridad. Son 40 millones de dólares, pero leí que querían 80 millones de dólares, no se los da nadie.
14: 50 ofreció el Barcelona, la primera oferta por Rodri fue 50.
12: Qué bárbaro.
14: Otra noticia, el Cuti Romero.
12: 30 años y contención.
14: Sí. El Cuti Romero, defensa central argentino, prácticamente arreglado con el Atlético de Madrid. Otro futbolista argentino al Atlético de Madrid. Se está llenando de argentinos.
12: ¿Quién los recomendará? No sabe.
14: Sí. ¿Quién pero, sabe?
12: Y, oye, lo de este el Cruz Azul con Lira, pues sigue vivo lo de la posibilidad que vaya a ir a jugar a
14: Emiratos Árabes.
12: A Emiratos Árabes. Ahora, él tenía muchas ganas, y tiene muchas ganas de ir a Europa, pero un contención, si no tienes una gran fama, pues es muy difícil que te contraten, ¿no? O sea, es más fácil que se vaya un delantero, que se vaya.
14: ¿Y tendrá pasaporte Eric Lira?
12: ¿Para?
14: O sea, ¿pasaporte comunitario?
12: No, yo creo que si tuviera pasaporte comunitario.
14: Porque si no, pues es un impedimento aún mayor, ¿no? Uh-huh.
12: No, yo no creo que tiene pasaporte comunitario. Es muy difícil.
14: Muy difícil.
12: Muy difícil. No es por la capacidad del futbolista.
14: No, claro, es un gran.
12: Tiene que ver.
14: Gran futbolista. Oye, ahorita que dices de Cruz Azul, el América Femenil le metió 10-0.
12: Increíble, ¿verdad?
14: 10-0 a Cruz Azul, que Cruz Azul clasificó a la liguilla, ¿eh? O sea, no es de esos equipos olvidados de la Liga Femenil que hay muchos. Cruz Azul clasificó como séptimo en la liguilla del torneo anterior y le metió 10-0 en el Azteca.
12: Pero ¿cómo te pueden meter 10 goles?
13: Sí, es que ni en tercero ve contra tercero.
14: Sí. No, qué pobrecita de la portera de.
12: No, el de trauma de la portera para. No, terrible, 10 goles que te metan.
13: Ustedes que fueron porteros profesionales los dos, ¿en qué partido fue en el que les metieron más goles?
12: A mí me metieron más goles, uno en Toluca que me metieron 5, pero no tuve culpa más que de 4 goles. No es cierto. Y me metieron otro de 5 con los Pumas en el estadio de la Ciudad de los Deportes.
14: Yo 4. ¿Cuatro? Aquel Toros Neza del Turco Mohamed y de Arangio y de.
13: No sé qué pasa.
12: Pero sí te pega, ¿eh?
13: No, pues cómo, ¿no?
12: Pero bueno, ya lo superé.
13: Te cansas de ir a recoger el balón a las redes, ¿no?
12: ya lo superé. Vamos, ¿qué tenemos?
8: Para cerrar.
12: Mira lo que se dio en Brasil, un partido. No, bueno, el futbolista festeja el gol. Está el hoyo que es la salida, la entrada a los vestidores.
14: El túnel está.
12: El túnel, sí, y ahí se va y se lesiona festejando el gol, pero no saben lo peor, le anularon el gol todavía y salió lesionado.
13: Sí, lo que pasa es que brinca, para la gente de radio, es que brinca la valla de la publicidad estática que está en la línea de meta, pero se da cuenta que está el hoyo y entonces se va ahí, ¿no? Al túnel.
14: Yassi Marañao se llama. Increíble. Es un jugador del Coritiba. De
12: Marañao, Brasil. Hubo un Marañao que vino al Cruz Azul, ¿no?
14: Pero no, ese no era futbolista, no. Raúl.
12: Oye, antes de irnos, a ver, ahí va la pregunta para que participen. ¿Cuál es el técnico mexicano que ha dirigido más veces a la selección en una Copa del Mundo? El nombre del técnico mexicano que ha dirigido más veces a la selección en una Copa del Mundo. Primero que nos conteste correctamente, ya tienen ustedes todos los datos. Bueno, pues ahí se llevará el balón con muchísimo gusto. Ahí está.
14: ¿Partidos o participaciones?
12: No, participaciones, Copa del Mundo. Ahí está, 55-59-49-13-97. Es, a ver, otra vez, 56-59-49-13-97. 56-59-49-13-97. ¿Qué técnico mexicano ha dirigido más Copas del Mundo? ¿Qué técnico mexicano ha dirigido más Copas del Mundo? Y se lleva usted el balón que nos hizo el favor de enviarnos la Lotería Nacional. ¿Algo más, señor Burak, antes de irnos?
13: Pues murió Don Nelson, que fue entrenador de varios equipos, que ganó 5 campeonatos como jugador con el equipo de los Celtics de Boston. El número 1 en victorias en el básquetbol de la NBA como entrenador, 1.335, hasta que fue superado por Greg Popovich en 86 años.
12: Con esto nos vamos. Y no se vaya, viene Pepe Carrera.

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2: Los Gallos Blancos del Querétaro sufrieron una derrota de 3-0 frente al Seattle Sounders. El cuadro estadounidense tomó ventaja desde la primera mitad con 2 anotaciones y terminó por sentenciar el encuentro, dejando muy comprometidas las aspiraciones de los gallos. Guadalajara cayó 1-0 ante el Dallas y complicó sus posibilidades de avanzar. Tras el encuentro, Gabriel Milito lamentó no poder darle una alegría a la afición rojiblanca y reconoció el dolor y la tristeza que dejó el resultado. Los Diablos Rojos del Toluca perdieron 1-0 frente a Los Ángeles FC en un encuentro que se definió en los últimos instantes. Eddie Segura apareció en el tiempo agregado para marcar el gol que le dio la victoria al conjunto angelino. Los Potros sufrieron una contundente derrota de 4-0 ante el Real Salt Lake. El Atlante, con este resultado, se complica sus aspiraciones a avanzar a la siguiente ronda. Miguel Herrera también se fue expulsado. La selección mexicana sub-20 conquistó nuevamente el título de la categoría tras derrotar 2-0 a los Estados Unidos en la final. Con este campeonato, México alcanzó su 15º título sub-20 de la CONCACAF y confirmó su dominio histórico en la competencia. Y es lo que tenemos en información deportiva. Me pueden encontrar en mi cuenta de ex @educharlesmty. Ahí me pueden dejar todos sus comentarios y pronósticos.
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3: Playa de Arena Verde, Estados Unidos. Conocida oficialmente como Papakolea, esta joya exótica se encuentra en la Isla Grande de Hawái. Es una de las 4 únicas playas en todo el planeta que posee arena de color verde oliva. Esta tonalidad tan extraña se debe a la presencia masiva de cristales de olivino, un mineral pesado que se desprende del cono volcánico que rodea la bahía tras las constantes erupciones. El mar erosiona la roca volcánica, lavando los materiales ligeros y dejando este espectacular matiz verde que contrasta con el océano.
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9: ¿Qué tal? ¿Cómo le va? Son las 6:00 p.m, la hora de las noticias, la hora de la verdad expuesta a través de Grupo Fórmula, radio, telefórmula, YouTube, internet, Facebook, TikTok, todas las plataformas que usted se pueda imaginar en este lunes 10 de agosto. Óscar Holguín, un saludo muy cordial.
10: Muchas gracias, Pepe. Muy buenas tardes. Estamos abriendo la conversación, invitándolo a ser parte de ella. 55-48-48-03-94, línea directa de comunicación entre ustedes y nosotros vía WhatsApp. Si desea participar en el chat en vivo de YouTube, ya está habilitado. También la pregunta para este día: ¿la mañanera debe admitir derecho de réplica, sí o no? Solo se puede votar vía YouTube.
9: ¿Usted qué opina? ¿La mañanera debe dar cabida a quienes, bueno, cuando en la mañanera se refieren a políticos o a periodistas en particular, ellos, los mencionados, tienen derecho, si no les parece lo que diga la presidenta o sus colaboradores, tienen derecho a réplica? Porque eso es una forma de medio de comunicación, ¿no cree usted? En fin, cada quien tiene su pensamiento al respecto. Vamos directamente con lo importante en la información, que hoy está centrado en Sudamérica, concretamente en Colombia. Hoy hubo un terremoto en Colombia de 7.4 grados. Al momento se contabilizan 111 muertos, 87 heridos, un centenar de construcciones colapsadas. Ese es el saldo hasta el momento de ese terremoto que sacudió Colombia a las 7 de la mañana con 34 minutos. El movimiento con epicentro en el departamento del Chocó dejó afectaciones mayores en las ciudades de Cali, Pereira, Manizales.
11: Un fuerte terremoto de magnitud 7.4 sacudió este lunes gran parte de Colombia, según el Servicio Geológico Colombiano. El movimiento telúrico se registró a las 7 y 34 de la mañana, hora local, y tuvo su epicentro en San José del Palmar, en el departamento del Chocó, a una profundidad de 82 kilómetros.
12: ¡Miren cómo se cayó ese edificio! ¡Estaba haciendo de gente! ¡Miren eso!